originarias para ser bailadas, transformándolas en música polaca para ser escuchada y sentida profundamente. La mazurka es percibida como la danza nacional por excelencia de Polonia. Proviene de la región de Mazovia, como Chopin, cerca de Varsovia. La mazurka es de carácter ternario. Chopin compuso, cuentan que, 58 mazurcas. Mazurcas de ritmo ternario. Y dirán, ternario, como el vals. Sí, ambos son ternarios, pero el vals se acentúa en el primer tiempo y la mazurca principalmente en el tercero. Un, dos, tres, un. Mazurca, forma musical de pequeño formato.

la mazurca, proveniente de las danzas para ser bailadas que mediante la estilización en el siglo XIX se transforman para ser escuchadas y sentidas. Como la polonesa, proveniente de Polonia, danza que también estilizada se convirtió en una pequeña forma musical demandada gracias principalmente y al menos a las 23 polonesas compuestas por Chopin. Danza ternaria nacional polaca, caracterizada por su diseño rítmico. Primer tiempo, corchea y dos semicorcheas, más cuatro corcheas en tiempos segundo y tercero. Trián, ta ta ta ta ta, trián, ta ta ta ta ta ta.

El Landler es una danza lenta, ternaria, popular, de Austria, del sur de Alemania e incluso de Suiza. Puede que precedente del vals vienés, vivo, y del resto de valses que vieron.

la luz en el siglo XIX. Compositores clásicos, de alguna manera, lo estilizaron y lo incluyeron en sus repertorios de conciertos. Pensemos en los Strauss, Waldteufel, Lehár. Estos

todos los valses son ternarios, ligeros, de diferente rapidez, poniendo el énfasis, recuerden, en el tiempo primero. Un, dos, tres, un, dos, tres. Dependiendo de la velocidad, puede ser vivo. Un, dos, tres, un, dos, tres, un, dos, tres. Chopin compuso como mínimo 18 valses principales. Vals, música de pequeño formato del siglo XIX para ser interpretado y escuchado. Un, dos, tres, un, dos.

En el siglo XIX ya el público seguía, demandaba a los intérpretes. Los salones de aristócratas y burgueses de París acogían al público más frívolo y selecto de la sociedad parisina y viajeros circunstanciales. Y los intérpretes más distinguidos de la época les regocijaban con sus interpretaciones. Y lo hacían interpretando para ellos música de pequeño formato, directa, impactante, breve, virtuosa, evocadora. Vamos, como la vida misma. Así como las composiciones de fugas, de sonatas, se basan en estructuras férreas y consolidadas, estas obras de pequeño formato no han alcanzado gran relevancia por su estructura musical, aunque estén construidas conforme a una organización de elementos musicales, sino por su capacidad para conmocionar, para emocionar, para impresionar. Y dentro de estas pequeñas formas, las hay que descienden de la danza, como la mazurca, la polonesa, el vals. Pero, ¿la rapsodia? ¿De dónde desciende? ¿Qué es una rapsodia? Procede del griego rapsoidia, refiriéndose a una canción ensamblada, unida. En el siglo XIX, la rapsodia se constituyó en una forma típica del romanticismo, formada normalmente por dos temas de diferente carácter, lento dramático y rápido vigoroso, que fundidos establecen una nueva composición, rapsódica, cargada de fantasía, lirismo, quizás nostalgia, alegría y virtuosismo, sugerencia de improvisación. En el siglo XIX, Brahms, Rachmaninoff y Liszt, entre otros, compusieron rapsodias.

Rapsodia y su capacidad para conmocionar, para emocionar, impresionar, para asombrar. Pero, en general, cuando escuchamos buena música, siempre tenemos la impresión de asistir a un momento musical muy importante de tu vida. Y precisamente, momento musical es otra forma musical de pequeño formato que se estableció en el siglo XIX. Un momento musical es una sugerencia a través del título. Es como si un momento musical reclamara su presencia para que le prestásemos atención. Un momento musical romántico, muy importante, breve, quizás evocador. Un momento de estilo breve que impulsó Franz Schubert con sus momentos musicales para piano.

Y dentro de estas formas musicales de pequeño formato, existen algunas que, originarias del siglo XIX o de siglos anteriores, nos invitan a divagar, a soñar despiertos. Tal es el caso del nocturno, tipo de obra sugerente para ser tocada en encuentros nocturnos, de clima plácido, expresivo, habiéndolos también vigorosos y briosos. Chopin compuso 21 nocturnos. También compusieron nocturnos Satie, Fauré, Debussy, Scriabin, Shostakovich. Aunque el considerado padre del nocturno fue el compositor irlandés John Field.

Dentro de estas composiciones que van por libre se encuentra la barcarola, forma musical que, aunque provenga del siglo XVIII, fue en el romanticismo cuando los compositores la utilizaron en sus obras. Suele encontrarse relacionada con escenas o evocaciones amorosas, con ese gondolero cantándonos canciones de amor, a la vez que el balanceo de la góndola nos arrulla con suavidad. O canciones melancólicas, piezas que compositores del siglo XIX tradujeron en sus obras como música vocal o instrumental en tiempo de 6x8.

¿Y qué decir de la noveleta? Si se tratase de literatura, podríamos decir que es una obra más breve que la novela. Novela, noveleta. Pero tratándose de música, la noveleta fue una forma musical que creó Robert Schumann como tributo a una de las cantantes más aclamadas de la época, Clara Novello, soprano de la época. Clara Novello era hija del editor de música Vincent Novello. No obstante, teniendo en cuenta la estrecha relación de Schumann también con la literatura, y teniendo en cuenta que no estábamos en su cabeza, podría también darse la sensación de que Schumann evocara a través de la música de sus noveletas su experiencia literaria. Pero, ¿qué ocurre si, siendo todo esto verdad, estos asuntos amables, estas pequeñas novelas, fuesen dedicadas a su gran amor Clara Wieck? Amor imposible, prohibido por el padre de esta hasta que por fin se casaron. A tenor de esta misiva que escribió Schumann a Clara desde la distancia acerca de las 8 noveletas que compuso, podemos sacar una deducción de lo que son las noveletas. Dice Schumann: en las últimas semanas he escrito para ti una cantidad espeluznante de piezas. Las hay alegres, historias varias, escenas familiares, una boda. Para resumir, las cosas más amables. A la obra completa la he dado un nombre, noveleta, porque a ti te llaman Clara, pero Wiecketen no calza bien, noveleten Wiecketen. La cantante Novello también se llamaba Clara, como ella. Recordemos que el padre llevó a su hija Clara, gran pianista, de gira de conciertos para separarla de él. Pero ellos mantenían relación epistolar clandestina por la intercesión de amigos comunes. El hecho de llamar a la obra novelete, o noveleta, novelete, era una manera de pasar desapercibido en caso de que el padre de su amor, Clara, encontrase las partituras. Se trata entonces de 8 noveleten, 8 noveletas, 8 historias breves que intentaban plasmar musicalmente otras tantas historias comunes de su compromiso de amor con Clara Wieck. Entonces, noveleten, Clara Novello, Novelleten, Clara Wieck, Wieckheten, sonaba mal para denominarlas Wieckheten. Entonces ya está, Wieckheten o Novelleten para Clara.

Como decíamos en el romanticismo, los solistas, principalmente de piano y violín, intentaban agitar, seducir al público con su pericia, con su talento, con su arte desenvuelto. Y lo hacían unas veces con virtuosismo y otras con música calmada y a veces nostálgica. Por ejemplo, con romanzas, pero sin palabras, como si intentasen transmitir la expresión precisa de la poesía. Romanzas sin palabras. Otra forma musical de pequeño formato, evocadora, sugerente. Forma musical que transita a su libre albedrío, sin sometimiento a estructura determinada. 48 romanzas sin palabras que Félix Mendelssohn compuso, impregnadas de un espíritu que intenta transmitir la belleza profunda de la poesía musical.

Capricho es otra forma musical perteneciente al grupo de composiciones libres. Composiciones sin ataduras, a su libre albedrío. Desde el buen gusto, es una forma cargada de fantasía, de virtuosismo, de atrevimiento. Será por caprichos. El compositor y violinista italiano Niccolò Paganini escribió 24 caprichos entre 1802 y 1817. Los salones y salas donde se realizaban conciertos se abarrotaban de un público ansioso por ver y escuchar al solista en cuestión. Paganini, el violinista del diablo, el violinista del romanticismo, con su música, sus leyendas, con su manera de tocar incomprensible para muchos, asombraba. Los 24 caprichos intentaban cada uno de ellos como sondear cada una de las técnicas principales del violín, las que ya existían cuando él llegó a la profesión, más las que él incorporó como uso frecuente. Estas son dobles cuerdas, virtuosismo sobre el puente, pizzicato en la mano izquierda, etcétera, etcétera. Caprichos de Paganini. Será por caprichos.

La palabra impromptu en latín se traduce como improvisado. Impromptu, improvisado. En el romanticismo apareció otra forma musical de pequeño formato, conocida como impromptu, que por desarrollarse a su libre albedrío, podría haberse denominado de cualquier otra forma, leyenda, balada, pero sugiere esa cualidad improvisatoria de la música como si el intérprete estuviera improvisando la pieza en ese momento. Pero en este caso no es así. La obra se encuentra escrita, aunque el estilo sugiera improvisación. Permítanme que les diga que esta cualidad podríamos denominarla biformal, refiriéndonos a la improvisación no escrita y a la improvisación solo aparente por encontrarse escrita. Esta forma era utilizada ya en el Renacimiento y en

periodo barroco y se la conocía como stile in mente si la improvisación no estaba escrita y stile a penna, estilo con pluma, si la estaba. Stile in mente, stile a penna, improvisación, impromptu. Este, stile in mente o a penna. Los de Schubert, que compuso 8 impromptus, Chopin, que compuso 3, son impromptus de stile a penna.

Y según vamos avanzando por este repertorio de pequeñas formas musicales, todas ellas contienen la cualidad de ser como fantasías. Es más, estaremos de acuerdo que la fantasía es una cualidad que abarca todas las creaciones humanas a lo largo de la historia. Pero fue Robert Schumann el que compuso 8 piezas para piano tituladas Fantasistique, piezas de fantasía que dedicó a la pianista inglesa Anna Laidlaw, quien en 1827 ofreció diferentes conciertos en Leipzig. Se conocieron, pasearon, pero mientras Schumann, con 17 años, se encontraba con un estado anímico vacilante y movedizo, debido a su estado de enamoramiento hacia Clara Wieck, ya lo saben, y la negativa del padre de esta no ya a casarse, sino que no quería que mantuvieran relación alguna. Estas 8 piezas recogen 8 estados psicológicos de él, de ella, de ambos. El título, Fantasistique, le fue inspirado tras leer a Ernest Theodor Amadeus Hoffmann. Sobre el número 7, Traumesfeige, Fantasías oníricas, el propio Schumann escribió: en aquel momento me ilusionaba la idea de pensar que al final todo se resolvería en alegre boda. Pero al término de mis elucubraciones me invadió de nuevo el dolor que tú me produces, resultando de todo ello una extraña mezcolanza de marcha nupcial y toque de difuntos.

Claro, y si al impromptu y a la improvisación, a la apariencia de improvisación, se le suma la fantasía a borbotones, nos encontramos en el corazón romántico de los intérpretes de la época, brotando pasión, intuición, emoción por doquier. Impromptu más fantasía, como la fantasía impromptu de Chopin.

John Field, Schubert, Mendelssohn, Chopin, Schumann y tantos otros fueron grandes compositores de experiencias musicales grandes y de experiencias musicales menudas. Supieron congregar en lo pequeño, pequeño en el tamaño y en la estructura, su pasión por la música, también pequeña. Pasión y música con la que el público nos identificamos al encontrarnos abarrotados hasta el desborde de sentimientos comunes. Compartimos intimidades. Esta grandeza de lo pequeño se presenta de manera inmediata en esta música de pequeño formato, conformando una producción de obras tan copiosa que, por querida, ocupa una gran parte de las programaciones de conciertos en las salas de concierto de todo el mundo. Los músicos románticos rebasaron la tradición y, lejos de aceptar únicamente ideas preconcebidas, concibieron ideas originales que el público

rumiamos una y otra vez, haciéndonos vivir situaciones emocionalmente profundas y apasionadas. Lo grandioso de lo pequeño. La nanomúsica decimonónica, la música de pequeño formato, constituye una especie de patrimonio universal. Continúen saboreándola. Muchas gracias.

Hola, ¿qué tal? Escritor, productor, compositor, pero por encima de todo, actor. El personaje en torno al cual construyó gran parte de su carrera cinematográfica y que le dio fama universal fue el de un entrañable vagabundo conocido por The Tramp en Inglaterra, Carlitos en Argentina o Charlotte en Francia, Italia y España. Detrás de este hombre de maneras refinadas, vestido con un traje más grande que su talla, un bombín y un característico bigote, está Sir Charles Spencer Chaplin. Hoy, en Qué fue del siglo XX, repasamos la biografía del que ha pasado a la historia como la figura más representativa del cine mudo.

Nació en la calle East Lane de Londres el 16 de abril de 1889. Sus padres eran cantantes y actores de variedades. En su momento, alcanzaron un razonable éxito, especialmente la madre, Hannah Healy. La llegada al mundo de Charles no se produjo en un buen momento para la familia. El padre, alcohólico, había abandonado

0: del hogar y Hannah se vio obligada a mantener sola a sus hijos Sidney y Charles. Aunque estaba en la cumbre de su carrera artística con el seudónimo de Lily Harvey, comenzaba a fallarle la voz. En 1894 se quebró durante una función en medio de una canción. El empresario envió a escena al pequeño Charles, de 5 años, que imitó la voz de Lily, incluyendo el desfallecimiento final para gran diversión del público. Ese fue su debut artístico.
1: Lo cierto es que el fracaso y la falta de dinero trastornaron la salud mental de Hannah Healy, a la que se le diagnosticó esquizofrenia. Ella y los niños pasaron a vivir en un asilo. Sidney y Charlie asistieron un tiempo a una escuela para niños pobres, donde sufrieron su severa disciplina y las burlas de los compañeros más afortunados. En 1896, Hannah tuvo que ser recluida en un sanatorio mental. Al año siguiente, Charlie se unió a un grupo de jóvenes actores aficionados que hacían giras por los pueblos. Más tarde formó parte de otras compañías ambulantes profesionales, aunque muy modestas. En 1898, cuando Charles Chaplin era ya un experto actor infantil, falleció su padre.
0: 1906 fue un año afortunado para el joven cómico. Comenzó con un contrato en el Casey Court Circus como una de las primeras atracciones y finalizó con otro para la célebre compañía de pantomimas de Fred Carno, en la que también actuaba Stan Laurel. El futuro Charlotte había perfeccionado sus notables recursos mímicos y el director lo incluyó en la troupe que realizó una gira a París en 1909 y al año siguiente otra de 6 meses por Estados Unidos. Fue la época en que Mark Sennett obtuvo un gran éxito con sus films cortos basados en gesticulaciones exageradas y peleas con tartas de crema. Sennett adivinó las posibilidades cinematográficas de la compleja mímica de Chaplin y cuando éste realizó su segunda gira en 1912 lo convenció para que se incorporase a su productora, la Keystone.
1: Charlie Chaplin llegó a Hollywood en la primavera de 1913. En febrero del año siguiente estrenó su primera película, Making a Living, también conocida como Charlotte Periodista. Ese mismo año rodó 35 films de un rollo, es decir, cortos de entre 12 y 16 minutos de duración, escritos y dirigidos por Sennett, el propio Charles u otros directores. Todavía sus caracterizaciones eran solo esbozos del vagabundo ingenuo y sentimental que le daría fama en todo el mundo. El éxito fue arrollador y en 1915 la productora S&E le robó a Sennett su estrella por un contrato de $1,500 a la semana. En Kingston cobraba 10 veces menos.
0: Chaplin escribió y dirigió los 14 films que rodó ese año. Tenían una duración de 2 rollos, una trama más complicada que introducía toques románticos en la receta humorística y un guión meticulosamente estructurado y ensayado. Chaplin era el protagonista absoluto y en la mayoría de ellos su partner era Edna Purviance. Cabe recordar A Night in the Show, The Champion, The Night Out y sobre todo El Vagabundo, origen del personaje que luego se conocería como Charlotte. Él mismo contaría después que escogió casi al azar, como lo haría un vagabundo real, el sombrero, el bastón, los anchos pantalones, la chaqueta estrecha y los zapatones. El resultado fue el atuendo más famoso en la historia del cine.
1: La celebridad de Chaplin y su personaje era ya universal. El nombre de Charlotte se lo dio en 1915 el distribuidor de sus films en Francia. Un año después, el exitoso mimo cambió nuevamente de productora. Con la Mutual realizó 12 películas en 2 años, entre ellas El prestamista, La calle de la paz y especialmente El inmigrante, las 3 con Edna Purviance. A principios de 1918, la First National contrató a Charlie Chaplin por la cifra récord de $1,000,000 anuales. Fue también el año de la primera de sus bodas con jovencitas casi adolescentes. Su matrimonio con la actriz de 19 años, Mildred Harris, celebrado el 23 de octubre, duró hasta 1920. El divorcio le costó $200,000.

Entre 1918 y 1922 filmó 12 películas con la First National, entre ellas la que se considera su primera obra maestra, El Chico. Acompañado por Jackie Coogan y Purviance, cinceló su estilo tragicómico, crítico y conmovedor. En 1921 regresó por primera vez a Europa para el estreno de esa película y recibió una recepción multitudinaria, al tiempo que la severa crítica europea lo consideró.

0: consagró como un genio del cine. Ya en 1919, Chaplin, junto al director David Griffin, constituyó la productora independiente United Artists, pero Chaplin no trabajó para esta hasta finalizar su contrato con la First National. En 1923, con una sólida fortuna personal, se sintió con las manos libres para desarrollar sin ataduras su creatividad. Ese año dirigió, sin actuar, la excelente A Woman of Paris.
1: El multifacético creador tenía ya 35 años y el 24 de noviembre de 1924 contrajo matrimonio en México con la jovencísima actriz Lolita McMurray, de solo 16 años, con quien tuvo sus dos primeros hijos. La unión duró hasta 1927. Divorciarse de su Lolita le costó $1,000,000. Ese mismo año estrenó la primera película sonora, El cantor de jazz, con Al Johnson. Pero Chaplin seguía fiel al cine mudo cuando en 1928 realizó el magnífico film cómico El Circo. Por esta película recibió su primer Oscar en 1929. 2 años más tarde estrenó Luces de la ciudad, paradigma de la ternura y la desolación de su alter ego cinematográfico, con inclusión de escenas sonoras y música de Chaplin.
0: En 1932 realizó un nuevo y extenso viaje a Europa, donde en una recepción conoció a la actriz francesa Paulette Goddard. Al año siguiente sería su pareja en Tiempos modernos, una ácida parábola sobre las miserias del capitalismo. Al desatarse la guerra y la invasión alemana sobre Europa, Chaplin filmó, en 1940, El gran dictador, una divertida y feroz parodia del nazifascismo, en la que el actor se desdoblaba en un Charlot transformado en peluquero judío y un Hitler paranoico. Lo acompañaba Godard, cuyo personaje llevaba el nombre de la madre de Charles, Hannah, fallecida en 1928. En 1941, el cineasta se vio envuelto en un proceso por la paternidad de la hija de la actriz Joan Barry. Fue condenado a hacerse cargo de la manutención de la niña. El escándalo no le impidió casarse, a sus 54 años, con la hija del dramaturgo Eugene O'Neill, una joven de 18 años llamada Una, que permanecería a su lado el resto de su vida.
1: En 1947, Charles Chaplin cayó bajo la ola del macartismo que tenía como blanco a intelectuales y artistas de Hollywood. La crítica social que rezumaba su obra, sumada probablemente a su origen judío y al hecho de ser extranjero, lo llevaron a comparecer en 1949 ante el Inquisicional Comité de Actividades Antinorteamericanas. Al año siguiente, mientras él y su familia viajaban por Europa, se ordenó a las autoridades de inmigración que a su regreso lo retuvieran. Chaplin decidió no volver jamás y se instaló en una lujosa residencia en la plácida ribera del lago suizo Lemman, frente a Ginebra. Ona se encargó de liquidar sus asuntos económicos y profesionales en Estados Unidos.
0: Inglaterra ofreció a su hijo pródigo un sitio para continuar su trabajo. En 1952 rodó Candilejas, magnífica rememoración de sus días de cómico ambulante, y 2 años más tarde recibió el Premio Internacional de la Paz. Su resentimiento contra Estados Unidos se reflejó en Un rey en Nueva York. A los 78 años fue padre de su octavo hijo con Una, y en 1964 se publicó su autobiografía, Historia de mi vida. Ya octogenario, rodó una última película, La Condesa de Hong Kong. Pese a contar con 2 protagonistas de lujo, Sofía Loren y Marlon Brando, y al propio director en el rol menor de un camarero, el film no tuvo mucho éxito. Charles Chaplin vivió todavía una década rodeada de sus hijos y acompañado por la leal Una. En 1972 aceptó un breve retorno triunfal a Hollywood para recibir un Oscar por la totalidad de su obra.

Charles Chaplin murió a los 88 años, el día de Navidad de 1977. Dejó un total de 79 películas filmadas en más de 50 años de actividad como actor y director. En la casi totalidad de ellas fue también autor del guión y de la música. Se dice que el humor que muestra en sus películas es universal. Para comprobarlo, a finales de los 90 se realizó un experimento consistente en proyectar varios de sus cortos a público de distintas culturas. Los resultados fueron concluyentes. Aunque algunos no entendían lo que veían, se reían con las persecuciones, caídas, tartazos, trucos, timos, etcétera, protagonizados por Chaplin. Esto es todo por hoy. Recuerden que les esperamos aquí en una próxima edición de ¿Qué fue del siglo XX? No nos falten.

Muy buenas noches, señoras, caballeros, bienvenidos al Gato al Agua. Hoy el Congreso de los Diputados ha aprobado dar la nacionalidad española a todos los que la perdieron, a todos los saharauis que la perdieron en su momento y que estaban viviendo en el Sáhara antes del año 77 y a sus descendientes. Bueno, es un caso concreto el saharaui que seguramente merece examen y nosotros lo examinaremos. Al mismo tiempo, estamos con la polémica acerca de los efectos electorales de la ley de nietos, que también concede la nacionalidad española de forma, desde mi punto de vista, pero es una opinión personal, de ignorante y eso, de forma enteramente arbitraria, a los nietos del exilio. De tal forma que un señor, un argentino, que es hijo de argentino y argentina, y que tiene cuatro abuelos, tres argentinos y uno español, y varios hermanos, todos argentinos, e hijos argentinos, sin embargo es español. En fin, todo esto me parece que vale la pena plantearlo por lo siguiente. Al margen de la casuística concreta de cada una de estas situaciones, los saharauis, los hitos del exilio, etc., me parece que vale la pena plantearse si alguien tiene conciencia de lo que significa poseer la nacionalidad española. Porque me va dando la impresión de que aquí el problema es que en nuestros, muy particularmente en nuestra clase política, pero en la periodística ni le cuento, la nacionalidad española es algo así como una especie de pase administrativo para el gozo y disfrute de determinadas prebendas de carácter social y político. Vamos a ver, yo no me quiero poner muy estupendo, pero esto antes eran las generales de la ley. Una nación se fundamenta en una cosa que se llama comunidad política. Los juristas lo llaman sujeto constituyente. Eso es el pueblo, la gente que tiene una nacionalidad. Es esa comunidad política, ese sujeto constituyente, el que se constituye, ¿verdad? Y por tanto alumbra pues, una forma de organización que regula libertades, derechos, etcétera. También tu seguridad, tus fronteras, todas esas cosas. Y eso es lo que permite que una sociedad políticamente organizada funcione. Si ese sujeto constituyente o esa comunidad política es una especie de sujeto lábil, sin frontera alguna, en el que la gente puede entrar o salir, etc., pues esto es absolutamente un carajal. Es imposible organizar absolutamente nada así. El poder seguirá mandando y estará contento, pero es muy difícil proponer y defender derechos y libertades en un contexto en el que nadie sabe exactamente quién es el sujeto de esos derechos y de esas libertades. Esto, digo que se lo ha olvidado mucha gente, y en España de forma particular, por lo siguiente. Todo esto corresponde a una forma de ver las cosas en las que la base de la organización política es la nación. Pero España lleva medio siglo deliberadamente desnacionalizándose a machamartillo desde el poder. De tal forma que ahora mismo ser español significa cada vez menos. Hay regiones enteras donde el poder proclama que no quiere ser español, a efectos luego económicos y tal, sí, pero ya sabe usted lo que es la proclama separatista, y en el conjunto de la sociedad se ha ido erosionando de tal forma la conciencia de pertenecer a una comunidad nacional, que bueno, pues puede llegar un tipo y decir, pues ahora vamos a hacer españoles a 2,5 millones de personas que hay por ahí, porque se me pone a mí en los pendientes. Bueno, si usted ha sentido, como tantos millones de españoles estos días, que aquí hay algo que no encaja, pero no termina de saber por qué, es por esto. Es porque hemos perdido por completo el sentido de lo nacional. No todos, pero sí, desde luego, el sistema político. Y me parece que hay que recuperarlo. Y dentro de ese sentido de lo nacional, pues bueno, pueden caber saharauis, ¿por qué no? Pueden caber nietos del exilio, pero caben en una caja concreta, que se llama Comunidad Política Nacional Española. Si la nacionalidad española la puede tener cualquiera, es porque no vale nada. Y de eso es de lo que deberíamos escapar. ...21:49, 20:49 en las Islas Canarias... ...montón de cosas...

0: que contar, hay un montón de frentes abiertos y hoy felizmente en la mesa con tertulios que van a saber exprimirlos como a un limón, en la cítrica pulpa de la ingeniosa metáfora que decía Areilza un día que se puso muy cursi en un libro suyo. Así los he visto, se llamaba, titulares. Bueno, esto es importantísimo. Hemos conocido hoy el texto del que ayer solo sabíamos, el veredicto del Tribunal Supremo respecto al recurso de Vox sobre los efectos electorales de la ley de nietos. Y vale la pena leerlo, veremos algunos párrafos, porque o sea, es una bofetada, pero es una bofetada descomunal a Sofía Puente, al gobierno, fundamentalmente porque reconoce lo evidente, claro. Desdichados tiempos en los que es noticia que se reconozca lo evidente, pero en fin, que es que la instrucción que deduce Sofía Puente de la disposición adicional de la Ley de Unidad Democrática, pues no tiene nada que ver con la ley en cuestión, que se lo han inventado y que puede tener efectos electorales tremendos, pues claro. Así que, en principio, ayer la cosa estaba en que, bueno, el Supremo lo suspende cautelarmente y habrá que ver qué decide. Después de leer el texto de hoy, está claro lo que va a decidir. Por práctica unanimidad, solo un voto en contra, por cierto, de una señora muy progresista ella. En fin, lo comentaremos. Año judicial, año judicial, año judicial. Esto no es el año judicial, ¿esto qué es? Ah, pues sí, pues bueno, pues no sé qué hacer ahí esto porque menos mal que no nos juzga esta gente, esto es el gobierno, en fin, bueno. Se ha abierto el año judicial, ya sabe usted que es un ritual, la gente se pone sus togas, sus collares, sus puñetas, llega allí el rey y tal, ha hablado la fiscal Peramato, ha dicho que, por supuesto, la instrucción la tienen que hacer los fiscales y no los jueces, lo contaremos, y la señora Perelló, que es la presidenta del Consejo General del Poder Judicial y del Tribunal Supremo, ha advertido severamente, eso sí que es el año judicial, ha advertido severamente al gobierno sobre las acusaciones permanentes a jueces. Y esto es particularmente relevante en este contexto, porque es que ayer mismo estaba el presidente del gobierno clavándole un cuchillo en el quinto espacio intercostal a la juez Tardón. Es que es una pasada lo que está pasando en España, lo veremos. Sacaba ayer aquí un tema, Miguel Durán, del que hablamos un poco y que ha venido saliendo en prensa estas últimas semanas, española y francesa, y es la de ese ex número 2 del espionaje marroquí que llegó a la Fiscalía de la Audiencia Nacional con pruebas sobre el espionaje de Pegasus porque lo había montado él. ¿Y qué dijo el fiscal? No interesa. Es alucinante, la cosa ha estado muerta ahí en un cajón y ahora ha empezado a contarlo él mismo. Es una historia de espías, desde luego, la verdad es que la historia es fascinante, pero lo importante es esto otro. El ocultamiento expreso por parte de la Fiscalía de pruebas del espionaje vía Pegasus al presidente del gobierno y a Dláteres, lo contaremos. En materia de corrupción, ahí sigue pasando por los tribunales el Partido Socialista, sus gentes, sus amigos, sus sobrinos, sus todos. Bueno, ¿dónde está ahora mismo la cosa? Por una parte en la cloaca, por otra parte en la financiación. Todas tienen que ver, tienen relación entre sí. Luego está Zapatero, que también tiene relación con esto. En fin, contaremos lo último y comentaremos el estado de la cuestión. Y vamos a hablar de la cuestión saharaui, efectivamente, de esa nacionalidad para los saharauis aprobada hoy en el Congreso de los Diputados con el voto en contra de Vox, hay que decir, y hay que decir que por una razón interesante, buena parte de la gente a la que se le va a reconocer, a ella y a sus hijos, la nacionalidad española, no son saharauis, son los colonos marroquíes que metió Hassan II después de la Marcha Verde. Claro que esos también cuentan. En fin, bueno, lo veremos. Veremos todo esto en compañía de nuestros contertulios de esta noche. Don Oscar Rivas, ¿cómo estás?
1: Encantado de estar aquí una nueva temporada con vosotros, como siempre bien acompañado, pero triste porque cuando uno se va de vacaciones espera disfrutar lo máximo posible y este año desgraciadamente pues no ha podido ser, ¿no? Porque uno tiene el corazón puesto en España y lo tiene concretamente en Ceuta y cuando ve pues, a sus compatriotas sufrir como lo hacen, pues no puede disfrutar, ¿no? Se te acaban los calificativos, ¿no? Para el presidente del gobierno de España, como le gusta que le llamen, sucio, es mendaz, es traidor, no tiene escrúpulos, no tira reparos. Pero bueno, es lo que hay que seguir luchando por España, nunca fue fácil, lo que merece la pena cuesta trabajo. Y también muy asombrado, y he de decir, lo estaba comentando antes con los compañeros, el anuncio que ha hecho Trump. Es que uno no deja de sorprenderse, es decir, ¿cómo puede anunciar el presidente de un partido republicano con todas las...

0: lo hemos explicado aquí por activa y por pasiva, que el Partido Republicano ha sufrido cambios importantes en estas décadas, sobre todo a raíz de la llegada de Trump, y no para mal necesariamente, ¿no? Pero, hombre, caer tan bajo
1: llama la atención. Porque es el único país del mundo que no tiene que pagar su deuda.
0: Sí, pero claro, aún así, ese tipo de compra de votos, porque eso de lo que se trata cuando nos encontramos a la vuelta de esquina con unas elecciones de mitad de mandato, pues sobran, no son necesarios. Igual para él sí, pero yo espero que se retire cuanto antes y deje a Vance y a Rubio que hagan su carrera.
1: Sí, no, en eso estamos de acuerdo. Oscar, bienvenido. Por cierto, hoy aniversario del asesinato de Charlie Kirk. Hace hoy un año, ¿cómo pasa el tiempo? Sabe usted que hay un detenido, un activista de extrema izquierda llamado Tyler Robinson, creo recordar. Bueno, en fin, hace un año. Ya se lo ha olvidado todo el mundo, ya no se habla más de esto. Y recuerde usted que cuando lo asesinaron, como era de derechas, pues aquí la prensa rápidamente movió la cosa del activista ultraderechista. ¡Oh, Dios mío! Bueno, don Marcos de Quinto, muy buenas noches, ¿cómo estás?
2: Muy buenas noches. Pues muy bien, encantado de estar aquí. Y bueno, y yo creo que cada vez más optimista, porque yo veo que los españoles van saliendo de su letargo. Y luego, por otro lado, la coincidencia, que vamos los dos de negro y chaqueta clara.
1: Pero sí, señor. Bueno, es lo que corresponde al... Hablando de sacar a la gente de su letargo, Marcos de Quinto es otro día con la campana, y tenemos nueva concentración, ¿verdad? ¿Tenemos el cartelito? Vamos a verlo, y que nueva marcha por la dignidad.
2: Ah, pues sí, pues yo, perfecto. Yo te la comento.
1: Surge, emerge, ahí estamos.
2: El próximo sábado, día 26, a las 10 de la mañana, volveremos a hacer una segunda marcha por la dignidad con el lema En defensa de España. Saldrá esta ocasión, no el 23 de mayo salió de Colón, esta vez saldrá de la de Cibeles. Subiremos por Alcalá, Gran Vía, llegaremos a Princesa y de allí terminaremos en el Arco de la Victoria como la otra vez. En esta ocasión sí habrá una lectura breve de un manifiesto, himno nacional, y esperamos esta vez que va a ser todavía más apabullante que lo fue la otra vez el 23 de mayo. Y bueno, esperemos que se suman todos los partidos de la oposición, y ya hay más de 150 asociaciones son las que lo hemos convocado. Ahí está mi compañero Alejo también, Vidal Cuadras, y bueno, esto lo convoca Sociedad Civil Española, que efectivamente pues reúne a más de 150 asociaciones.
1: Seguiremos, o sea, recordaremos en más ocasiones esta convocatoria, pero vaya usted sacando fotografía con el móvil a la pantalla para acudir aquí. Gracias, Marcos. Hablando de convocatorias, le recuerdo que mañana en el Auditorium de Palma de Mallorca presentamos Reiniciar España, mi libro, con Jorge Campos, con Eduardo Luna, con una benemérita asociación de juristas de Mallorca. Vamos a presentar 8 de la tarde mañana, Auditorium de Palma de Mallorca, Reiniciar España. Bueno, y después de estos avisos parroquiales, don Alejo Vidal Cuadras, buenas noches, ¿cómo estás?
3: Muy buenas noches. Te has olvidado decir que todo el que asista a la presentación de tu libro le van a dar 100 euros.
1: No, eso es Oscar, con el dinero de Trump.
3: Porque ahora lo que podemos hacer, siguiendo al presidente de Estados Unidos, sí, ¿no? Es cada cosa que hagamos, oiga, si usted viene. Es decir, yo, francamente, Trump tiene claroscuros, ¿no? Pero este disparate forma parte de la parte oscura, ¿no? Porque, vamos a ver, imagínate que hay 200 millones de adultos, ¿no?, en Estados Unidos. Bueno, por 5.000, pues me sale esto, 100.000 millones de dólares, ¿no? O sea, es que es un disparate total, ¿no?
2: Lo que sí creo que habían hecho era a los niños que nacían les ponían $1.000, pero $1.000 que no podían recuperar hasta cumplir los 18. Por lo cual, colocados, por ejemplo, en ETFs que siguen el índice de Standard & Poor's, quiere decir que cuando tuvieran 18 podrían acumular, pues yo qué sé, pues $700.000 o algo así a un 7% compuesto. Que eso sí que es una buena idea para fomentar la natalidad. Yo, y siendo un liberal, digo, en el caso de España, cada nacimiento déjale 1.000 euros a cada niño español que nazca y bueno, y eso, y le colocas un ETF que no pueda, tal, y, pero te sale mucho mejor que un plan de pensiones.
1: Bueno, eso sí, pero eso al fin y al cabo es un dinero que tiene una finalidad. Pero, fíjate que Trump ha pasado, o sea, ha ido mucho más allá que Varoufakis, está en Garzón, que era el que decía que va a pasar a

0: maquinita y asunto arreglado.
1: Pero esto que dice Marcos puede tener un sentido, tiene un propósito.
2: Es diferente, es diferente. Es diferente.
1: Se discutirá más o menos el acierto, pero por lo menos se entiende la racionalidad de la medida, ¿no? Oiga, es como bajar impuestos a las familias numerosas. Claro, sí. O sea, son cosas.
3: Pero a lo mejor Trump lo ha copiado a Juanma Moreno Bonilla, que iba a dar 100 euros por mascota y en las últimas elecciones.
0: Es verdad.
3: Y también iba a dar algo para el gimnasio.
1: Vamos a
3: posiblemente.
1: Ver, lo que pasa
3: si
1: es
3: dicen que la Coca-Cola la inventó un valenciano, pues a lo mejor eso de Trump lo ha inventado
1: es que
3: un andaluz.
1: Estamos viviendo en una época de confusión ideológica total, porque claro. Si resulta que Trump, el Partido Republicano, hace cosas así, porque esto no nos engañemos, esto es una medida típica de Pedro Sánchez, ¿no? Sería, venga, 5.000 euros a cada uno. Es comprar el voto. Entonces, es realmente sorprendente. Por esto yo creo que tenemos que hacer una reflexión que escape del marco, del perímetro clásico de las categorías políticas, porque vivimos un mundo absolutamente disparatado, ¿no? Donde pasan cosas rarísimas, ¿no?
2: Lo que pasa es que en el caso de Trump, Alejo, es más decepcionante en el caso de Trump, porque yo recuerdo, no ha pasado tanto tiempo, solo 2 años, de aquel discurso de inicio de legislatura. Fue impresionante, con aquellas órdenes ejecutivas que iba a hacer en los 100 primeros días. Es decir, habría una esperanza y, de luego, ha hecho mucho bien en el sentido de que ha dado la guerra cultural e ideológica, ¿no? Sí. La batalla de las ideas.
1: Dicho que
2: y eso no es poco, pero esto no se tiene en pie, claro.
1: Pero claro,
2: no se tiene en pie.
1: Es como en Cataluña, ¿no? Ahora en Cataluña se prevé que en las próximas autonómicas, que son dentro de 2 años, la fuerza más votada será Sílvia Orriols, la Aliança Catalana. Y con votos, según las encuestas, ¿sí? Con votos que proceden de todo el arco parlamentario, sí, claro, incluido claro. El PP y Vox.
0: Sí, sí.
1: Y un amigo mío que trabaja en una empresa de estudios de mercado y encuestas en Cataluña, una empresa solvente, me dijo, mira, te lo resumiré en una frase muy, en fin, muy sintética y muy, muy simplificadora, pero muchos catalanes prefieren formar parte de una Cataluña independiente, pero blanca y occidental, que de una España, que de una Cataluña islámica en una España islamizada. Esto es el argumento que utiliza la Orriols. Dice, pero España, pero si España va a ser. Ah, y esto lo une a un programa donde propone defensa absoluta de la libre empresa, impuestos bajos, reducción del gasto público, reducción del número de empleados públicos. Entonces, claro, la tía tiene una oferta que suena bien en distintas partes del electorado, porque la independencia unilateral a lo bestia le gusta al electorado de Junts y de Esquerra y después la parte esta económica liberal le gusta al PP y a Vox. Entonces, esto es lo que me dijeron. Por eso digo que estamos viviendo una época en que todo lo que, digamos, estaba en nuestra cabeza de manera organizada como esquema interpretativo del mundo, se está tambaleando todo, ¿no?
0: Todos los sólidos se desvanecen en el aire, que decía. Todos los sólidos se desvanecen en el aire, que decía Carlos Marx, del Manifiesto Comunista.
1: Sí, sí.
0: Frase. Pues en Reiniciar España, en mi libro, tiene usted eso que está contando Alejo, precisamente. Pues es una clave absoluta, si no, no se entiende. Lo de Alternativa por Alemania, por ejemplo, no se entiende sin este replanteamiento general de las cosas, claro. Bueno.
1: Bueno, y otra cosa, y por ejemplo,
0: estáis poniendo a prueba la mano de Adolfo. Dímelo otra cosa.
1: No,
0: yo
1: tiro que la progresía universal lanzó las campanas al vuelo cuando Orbán perdió las elecciones,
0: sí.
1: Pero se olvidó de explicar que el que ha ganado es muy de derechas.
0: Y sobre como autoritario está siendo muchísimo peor.
1: Que no ha ganado la progresía, sino que un señor de derechas ha sido sustituido por otro también de derechas.
0: Pero es muy interesante que cites precisamente este asunto. Vamos a exasperar un poquito más a Adolfo, pero puedes enseñar la mano, no obstante.
4: Venga, venga, vamos enseñando.
0: Por lo siguiente. O sea, este pollo que se llama Magyar Pietre, el nuevo de Hungría, es un tipo que llega como disidente del partido de Orbán que llega al poder apoyado por toda la izquierda para que no gobierne Orbán. Por toda la izquierda y por parte de la derecha. ¿Y qué promete? Llegará el dinero europeo, que se ha convertido en el nuevo fiel de la balanza de la política, en realidad. O sea, ni derechas, ni izquierdas, ni gaitas. Aquí o quieres ser tú mismo y entonces eres malo, o bien dice, no importa, izquierda, derecha, todos juntos, quizás no es la figura adecuada, pero bueno, a las generosas ubres de Úrsula.
1: Las ubres de Úrsula,
0: sí, así iba a decir,
1: no parece apropiado.
0: Bueno, como estamos metidos en un jardín del que luego va a ser difícil salir, mejor dar la palabra a Adolfo. ¿Visto? Muy buenas noches.
4: Muy buenas noches.
0: El Manotec.
4: El Manotec, ya tengo el nombre de mano y de tecnología, yo creo que encaja perfectamente. Bueno, pues hablamos de artrosis, que hemos hablado aquí muchísimo. Vamos a hablar de las manos. De artrosis, desgaste, artritis, inflamación, que puede ser por artrosis o puede ser por un problema inmunológico que genera esa artritis reumatoide, ¿no? Si hablamos de lesiones deportivas, pádel, tenis, golf, bueno, podríamos decir muchas, ¿no? Que también las manos, entre comillas, sufren porque las usamos de una manera un poquito más agresiva. Rizartrosis. Ese dolor aquí, que es una artrosis, pero en la zona de la base del dedo, ¿no? Eso, por ejemplo, el típico persona que tiene una rizartrosis normalmente es un peluquero, ¿no? De tanto de las tijeras. Tendinitis de Kerbein, esa es para muchos de nosotros. ¿Por qué? Pues porque es en los móviles. Ese manejo continuo.
0: ¿Cómo se llama? ¿Cómo?
4: ¿Sí? Tendinitis de Kerbein. Kerbein. Bueno, no sé si ha sido Kerbein. Sí, no sé si ha sido Kerbein el que más le dolió cuando empezó o que directamente
0: dijo,
4: oye, voy a ponerle aquí el nombre a esto.
0: Está bien.
4: O también el síndrome del túnel carpiano. Este aparato, Manotec, este dispositivo, lo que hace es trabajarte no solamente los dedos, sino las manos. ¿Y qué diferencia tiene con, a lo mejor, un guante, como se anuncia? Bueno, pues aquí trabajamos también lo que es el tema de fisioterapia. Es decir, cuando nosotros empezamos... Bueno, todas estas enfermedades tienen un mal común, que es el dolor. Es el dolor, que es, digamos, lo que más... Y luego, claro, el dolor provoca, por un lado, que pierdas movilidad y que pierdas fuerza. Como te duele, además, pues la movilidad y la fuerza la vas perdiendo. Entonces, ¿qué hacemos con este tratamiento con Manotec? Bueno, pues por un lado hacemos un tema fisioterapéutico. ¿Qué significa? Que estira dedos, que encoge, que presiona, que hace un montón de historias.

0: terapia de calor, masaje, vibración, bueno, tiene todo esto, pero es que además hace todo este estiramiento, ¿no? Que se nos va quedando un poco los dedos en garza, vamos, se van encogiendo y esto lo va a hacer. ¿Cuánto tiempo es el tratamiento? 15 minutos, es más que suficiente. Y además, ¿para qué viene bien también? No solamente también para el dolor, que evidentemente lo vas a aliviar, sino también, bueno, sabemos que la artrosis va a ir a cada vez a más. Entonces vamos a intentar, bueno, que haciendo estos ejercicios que te va a hacer el Manotec, podamos conseguir esos estiramientos innecesarios que nosotros solo con la mano no podemos conseguirlo si no vamos a un fisioterapeuta, claro, ¿no? Bueno, pues yo creo que está súper bien. Con uno vale para las dos manos porque tiene salida por los dos lados, tú lo metes, 15 minutos una, 15 minutos otro, puedes ir eligiendo los diferentes modos, modalidades, más calor, menos calor, que te vayas sintiendo a gusto, mira, ostras, pues esto aún me va mejor porque resulta que estás tirando de los dedos. Bueno, el caso es que, aparte que sea gozoso, pues que os sirva bastante para lo que son estos problemas de manos que, por desgracia o por suerte, porque si tenemos artrosis quiere decir que vamos cumpliendo años, pues vamos a tener. Así que
1: es fundamental además ese tipo de, porque claro, precisamente ese tipo de afecciones lo que hace es que, como al hacer fuerza te duele, dejas de hacer fuerza. Claro, al dejar de hacer fuerza, claro, pierdes a toda velocidad, con lo cual te duele más.
0: Claro.
1: En fin, pues,
2: Después está lo del dedo que se engatilla también.
0: También, el dedo que se engatilla. Es decir, las manos, es verdad que, a ver, no nos damos cuenta hasta que no nos tenemos un problema de, claro, es que los usamos tantísimo.
1: Efectivamente.
0: Este es el 40% de la importancia de la mano está en el dedo gordo, que es el que nos diferencia de otros animales. ¿No?
2: Entonces, la oponibilidad del dedo pulgar.
0: Eso es.
2: Que no tienen los primates.
0: Efectivamente.
3: Qué pena que hace años que no estuviera en el mercado, porque yo se lo hubiera regalado a todos los socialistas para que no robaran a dos manos, o sea,
1: solo con una.
0: Solo con una, le manteníamos una ahí.
1: 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Ya sabes, solo una vez es suficiente. Esto lo he puesto aquí porque es que me tiene fascinado el dibujito de cómo se ve por dentro. Qué buena infografía, ¿no? Sí, sí. Bueno, que le guste una vez nada más, que es suficiente. Si no se lo cogen en ese momento, por ejemplo, ahora, no se preocupe porque le van a devolver la llamada y usted ya lo pregunta absolutamente todo. Yo, a lo mejor es más trabajo para Adolfo, pero yo le aconsejo que usted cuente lo que le duele. Porque además de estas cosas tenéis otras.
0: Sí, ¿eh? Claro.
1: Y a lo mejor
0: rodillas,
1: hay otro tipo de... Que igual le viene bien. Y de paso digo usted que es espectador del Toro Televisión y que se estiren con la financiación del aparato y todo eso.
0: No, hace falta financiarlo, es bastante económico, no os preocupéis. Y si hay que financiar un poco, confiamos plenamente en los espectadores. ¿Me dejas decir quién viene
1: este fin de semana? Por favor. Ay, ¿verdad que empezamos?
0: Sí.
1: Claro, historia de nuestros médicos.
0: Sí, sí, sí. Fíjate, este fin de semana tenemos, yo creo que lo has tenido aquí con un libro de Desaprender al doctor Miguel Álvarez de Mon, yo creo que lo trajiste, ¿verdad?
1: Pues puede ser,
0: psiquiatra. Sí, bueno, pues le tenemos este fin de semana. Fijaos que hace, no sé si un fin de semana o dos, entrevisté, para que veáis el espectro de los médicos, entrevistas a un neurocirujano que trata el cerebro y te vas a un psiquiatra que trata el cerebro, pero qué manera tan diferente de tratar el cerebro, ¿no? Y con este libro Desaprender del doctor Miguel Álvarez de Mon, que su padre es una eminencia en medicina interna, pues vamos a aprender mucho y vamos a pasarlo bien en este programa.
1: Adolfo, muchísimas gracias.
0: Gracias a ti.
1: 22:11, nos vamos a la publicidad y a la vuelta. Vamos a empezar por lo del Supremo, que es muy importante. Estaba ayer mismo Pedro Sánchez diciendo lo de la ley, lo importante que es, pues, son para ellos, que es para ellos la ley de nietos y todas esas cosas. La bofetada del Supremo, o sea, se ha oído en Kuala Lumpur y ha rebotado. Publi, lo vemos.

22-15, 21-15 en Canarias. Y vamos a empezar por el texto que hemos conocido del Tribunal Supremo sobre la cuestión de la ley de nietos. Le preciso, nunca se insistirá bastante, hay una ley que es la de memoria democrática, una disposición adicional que es lo que se llama, mal llamado, pero bueno, ley de nietos, que concede la nacionalidad a los descendientes de los exiliados del franquismo, bueno, además hasta una fecha reciente, concreta, y después hay una instrucción de la Dirección General de Seguridad Jurídica de doña Sofía Puente, hermana del póngido ministro, que decide ampliar esa concesión de nacionalidad y, por tanto, el derecho al voto a cualesquiera otros españoles en ese supuesto. A partir de aquí se genera un verdadero problema. ¿Por qué? Pues porque objetivamente

0: la disposición, la instrucción no tiene nada que ver con lo que dice la disposición adicional de la ley, y eso es lo que se ha recurrido. ¿Qué dice el Supremo? En tanto se resuelve sobre la cuestión de las nacionalizaciones, que no está exactamente recurrida, está en el Constitucional por la propia ley de memoria democrática, lo que hace es suspender cautelarmente los efectos electorales de las nacionalidades concedidas con esa instrucción. Aquí es donde el PSOE, por lo que hemos visto, esperaba contar con al menos 400 y pico mil votos. Y eso se ha quedado congelado, y estaban ayer que rabiaban. Ayer lo que conocíamos era la decisión de suspender cautelarmente esos efectos electorales. Hoy hemos conocido el texto, y me parece que vale la pena que volvamos a ponerlo, porque es que, o sea, no se han cortado un pelo. Podemos ver el texto de esta sala del Tribunal Supremo con solo un voto en contra. Además es interesante porque es un voto en contra de una de las magistradas que lo desarrolla de tal forma que perfectamente podría también sostener exactamente lo
1: contrario.
0: Lo contrario, claro. Pero bueno, básicamente el crecimiento del CERA, del censo exterior, del censo de residentes ausentes, genera un peligro fundado, real y serio de poder afectar gravemente a la objetividad y transparencia del proceso electoral. Existe ese riesgo de alteración del censo electoral por la vía de un incremento excepcional de la cifra de nuevos inscritos en el CERA, que afecta también a su regularidad jurídica. Ponga usted esto en relación con las informaciones que aquí hemos contado sobre el crecimiento exponencial de residentes en el extranjero, de municipios que tienen ya más residentes en el extranjero que en el propio municipio, que es una cosa alucinante, claro, hay unos abusos formidables. Ayer, por lo que dijo Bolaños, ellos no conocían el texto, el gobierno, hasta el punto de que dijo que resolviera rápido, y ahora con este texto, vamos, la bofetada al gobierno es formidable, pero me parece que los contertulios dirán lo que quieran. No solo se trata de comentar el texto del Supremo, sino del fondo de la cuestión, que es esta arbitrariedad. En fin, Alejo, Marcos, Óscar, ¿cómo lo veis?
2: Bueno, vamos a ver. Todo el enfoque partiendo de la ley, y no digamos ya el desarrollo, ¿no?, que hizo la hermana de Óscar Puente, por cierto, ¿no?, pues es todo un sinsentido. Porque, vamos a ver, después de la Guerra Civil hubo una serie de republicanos que se entiende que muy significados o bastante significados, que se exiliaron, bien, una medida prudente, entre otras cosas porque bastantes de ellos podían haber sido juzgados por crímenes de guerra, ¿no? Entonces, ¿cuántos se fueron? Pues unos cuantos miles, ¿no? Bien. Estos señores ya no están en este mundo y tuvieron hijos que a su vez tuvieron nietos. En Venezuela, en Colombia, en Perú, en donde sea. Entonces, la idea de que los nietos tienen derecho a la nacionalidad española, con todo lo que eso comporta, es una idea absurda. ¿Por qué? Si ya llevan dos generaciones fuera de España, ¿qué méritos han hecho esta gente que son los nietos para ser españoles y tener la ciudadanía?
0: Te voy a puntualizar dos cosas además. Hay una ley de extinción de responsabilidades políticas en época de Franco, de año 67, si no recuerdo mal,
2: sí, sí,
0: con la cual cualquier exiliado podría haber vuelto. Y por otra parte, desde la restauración de la corona hasta hoy, ha pasado medio siglo, que sí, han tenido tiempo de sobra de pedir la nacionalidad.
2: Podían haber vuelto en el año 80,
0: por ejemplo.
2: Es más, hubo, en época de Franco, republicanos ilustres.
0: ¿Qué volvieron?
2: Ortega y Gasset volvió.
0: Sí, muy rapidito además.
2: Sí. Y por ejemplo, uno que volvió, pero se murió en la vuelta, fue Cambó, ¿no? Entonces, vamos a ver. La idea ya en sí es un disparate y forma parte de este tinglado vengativo, revanchista y vil que es todo el montaje de la memoria histórica, la memoria democrática y todas estas leyes que son leyes contra una gran parte de los españoles, ¿no? Entonces, aparte de que parten de una interpretación absolutamente

0: reñida con la realidad histórica de lo que fue la Segunda República y la Guerra Civil. Pero, ya dicho esto, bueno, es que incluso aplicando la misma ley, solo se puede aplicar a los nietos de los exiliados por razones políticas.
1: Exactamente.
0: Bueno, pues esta señora, ¿cómo se llama? Sofía, ¿no?
1: Sofía.
0: Sí, Sofía, sabiduría, ¿no? Bueno, pues esta señora ha decidido que todo aquel que se fue de España entre el 50 y tantos...
1: Y el... Hasta el 50, y además es bastante arbitrario, no, incluso sí, la fecha, sí, ¿no? 54, quiero recordar, sí, que era la,
0: sí,
1: la fecha límite, ¿no?
0: Entre el 36 y el 54, que la pregunta es, ¿y por qué no el 56?
1: Bueno, exactamente.
0: Entonces, decide que todos estos se fueron por razones políticas. No, por razones políticas se fueron una minoría. Los otros se fueron porque querían, pues no sé, establecer un negocio, irse a trabajar, porque se habían enamorado de una peruana, yo qué sé. Entonces, la aplicación que ha hecho la Dirección General de esta señora es un puro disparate.
1: Que se llama de seguridad jurídica, la Dirección General, sí, es cachondísimo.
0: Bueno, sí, pero esto,
1: se llama así.
0: Esto es una de las ironías, o de los sarcasmos de...
1: Luego hay una cuestión,
0: bueno,
1: que
0: dicho esto, el Tribunal Supremo, el contencioso, ha puesto las cosas en su sitio. Y una vez más se demuestra que gracias a tener una justicia
1: todavía
0: más
1: claro,
0: o menos independiente,
1: sí, es verdad.
0: De magistrados serios y rigurosos, nos está frenando nuestra caída al abismo. Pero, ojo, el gobierno no cesa en su empeño de colonizar también la justicia.
1: Antes de que hable Marcos, aquí un punto interesante también, que claro, el Supremo sobre esto no ha resuelto, en realidad porque no tiene competencia, pero quizá la Junta Electoral Central, que se ha quitado del medio, sí que debería decir algo, o la Oficina del Censo. Porque lo que sabemos es que de las solicitudes y de algunas concesiones es un auténtico abuso. Es decir, lugares como Cuba, donde hay 500 registrados, 500 exiliados, y que según las cifras se ha reproducido a razón de 7.000, es que de 7.000 descendientes por exiliados, es una cosa de locura todo.
0: Esto lo trae el clima.
1: Eso del clima, ¿no?
2: Yo con afán de polemizar con Alejo iba a romper una lanza en favor de Sofía Puente. Vamos a ver, yo parto del inicio.
0: Mira, ya me
1: las sales, por favor, las sales.
2: No, yo parto primero de que es un absoluto disparate la regularización de todos. Es decir, me parece un disparate. Además, se llama el voto CERA, que es...
1: Censo especial de residentes ausentes, sí.
2: De residentes ausentes. Es que no son residentes. Ausentes son desde hace generaciones.
1: No, claro. ¿Sabes por qué se llama así? El CERA. El CERA es el de voto exterior. Porque en principio tú te ibas fuera y lo que hacías era, de origen, sí, irte al consulado a rogar tu voto como residente en un sitio concreto que era tu pueblo, del que te habías marchado.
2: Claro, por eso, yo he votado, claro, que he vivido en el extranjero y, lógicamente, yo he ejercido voto CERA porque yo tengo intereses en España, yo he trabajado en España y, a lo mejor, durante algunos años he estado en Tailandia, he estado en Singapur, o he estado en Alemania o he estado en Estados Unidos.
1: Pero quieres decir que estos no son ausentes.
2: Pero decir, es que esto aquí no han contribuido para nada a España. Pero decía yo que ya puestos a que se da el voto, desde el punto de vista jurídico, por supuesto, está perfectamente hecho lo que ha hecho en estos momentos los tribunales. Pero yo me planteo un tema moral. ¿Por qué va a tener más derecho el nieto, por ejemplo, de un chequista, de un asesino, de alguien con delitos de sangre producidos durante la Guerra Civil? ¿Por qué va a tener más derechos que el nieto de alguien que se tuvo que exiliar no por motivos políticos? ¿Por qué va a tener, por ejemplo, el nieto de Agapito García Tadel más derechos que el de otra persona que se fue ahí al extranjero? O sea, eso es lo que me parece ridículo, porque sería lo mismo que dentro de 30 años los nietos de los etarras exiliados tuvieran un derecho preferencial por algo.
1: Eso te va a contestar Oscar Rivas. Pero, y por eso la ley de memoria democrática está recurrida ante el Tribunal Constitucional.
2: Y quería añadir una cosa. Bueno, de antes de lo que estabais comentando, el otro día escuché que el voto CERA supera en 162 localidades el voto de los locales. Y empata en unas 600. O sea, esto es algo tremendo. Gente que no ha estado nunca en un pueblo, que nunca ha estado en esa población, que no ha contribuido a la alcaldía ni a los gastos de esa población, pues pueden votar, pues, en función de unas siglas o lo que sea. Y sobre todo el tema de la nacionalidad es un tema importante.

0: yo resulta que mi mujer es nieta de cubanos, es españoles cubanos y nacida en Brasil. Le ha costado como 3 años y medio conseguir la nacionalidad, estando casado conmigo, teniendo una hija en común que es española. Y para conseguir la nacionalidad ha tenido que demostrar, oye, un conocimiento de España, un conocimiento de tal, un juramento a la bandera, es decir, unas determinadas cosas que yo de repente digo, es que esto ahora se regala como si fuera una tómbola, la chochona, pues le ha tocado la nacionalidad española. Y es un tema que no es inocuo, porque mucha gente que le ha tocado la nacionalidad española puede pasarse toda la vida sin contribuir para nada al gasto común de los españoles y a lo mejor cuando tenga, imagínate una persona de 20, de 30, cuando tenga a lo mejor, pues yo qué sé, una determinada edad y me voy a España y aunque no he contribuido a la seguridad social, pues me voy a llevar una renta mínima de inserción o me voy a beneficiar de la sanidad que ahí me va a ser gratuita simplemente por mi nacionalidad. Luego yo creo que cada vez que se hace una cosa de estas, debería de existir un estudio de impacto. ¿Cómo va a impactar ahora? ¿Cómo va a impactar no solamente en el tema de votación y cómo va a impactar a 30, 40, 50 años estas decisiones que estamos tomando? Porque se pide un estudio de impacto para cualquier cosa, o sea, incluso de un estudio de género, de
1: impacto millones ambiental.
0: Impacto ambiental, pues, claro. Pues de todo, pero
2: pues
0: nada.
2: El impacto lo han estudiado. Impacto
0: claro, pero no digo el de votación,
3: que les
0: importa. no el de votación,
2: claro,
0: sino
2: sí,
0: te digo,
2: o sea,
0: dentro de lo que son
3: les importa,
0: servicios.
3: Los estudios de sobra. Bueno, a mí me gustaría hacer precisiones. Bueno, para estar ausente primero hay que estar presente, con lo cual ni siquiera cabe esa categoría, ¿no? Y lo que tú comentas, porque tiene más derechos un Agapito García que el nieto o el hijo de un tío que tiene delitos de sangre y que por eso huyó a Argentina, por ejemplo, pues porque...
0: No, Agapito García Tadeles que tenía delitos de sangre,
3: bueno,
0: era un chequista famoso.
3: Vale, bueno, es que no había entendido... No, evidentemente no. ¿Por qué tiene más derechos el nieto o el hijo, ya sé como se quiera, de un asesino que aquel que simplemente se fue para mejorar su proyecto de vida? Pues porque para esta gente ese asesino era una víctima. Y esto claro. Se trata de reparar a aquellos que se vieron danificados porque se tuvieron que ir de España. Esa es la simpleza del argumento, ¿no? Pero para mí, la ley de nietos, que en este programa lo llevamos denunciando casi cuando era una cuestión incipiente, ¿verdad, José Javier?
1: Es
3: decir, a ver, lo de la instrucción es que es un fraude de ley de su propia ley. Porque efectivamente, si la instrucción desborda el marco que establece la ley de memoria democrática, que da cobertura a todos esos beneficios, sobre todo la nacionalidad, es decir, si desbordas toda esa categoría, ya es otra cosa, porque cambia de escala, con lo cual es un fraude de ley de su propia ley. Lo que yo tengo entendido es que la extensión va mucho más allá de los años en los que estamos hablando, es decir, que se está ampliando incluso aquellos que se fueron en el siglo XIX, es decir, los primeros emigrantes que se fueron de España en el siglo XIX, con lo cual es un fraude de ley, de su propia ley, intolerable. Lo estamos viendo además con el propio argumentario torticero, esa dialéctica, ese relato que tiene esta gente, ¿no? Sánchez, como siempre, está confrontando, por un lado, los que extienden derechos, que son ellos, y por otro lado, los que cercenan derechos. Pero lo que está haciendo el Tribunal Supremo no es cercenar ningún derecho porque no hay derecho que valga, ¿no? No está entrando en cuestionar si tienen derecho o no a votar, sino está en la parte anterior. Si tienen derecho a entrar en el censo y, por tanto, a detentar esa nacionalidad, ¿no? Con lo cual es claro. Y a mí me ha gustado mucho, en efecto, el Tribunal Supremo, porque no esperaba que fuera tan contundente, ¿no? Te hablaba de fundado, de serio, de real, adjetivos muy potentes, pero además le mete el gravemente, ¿no? Es decir, para que no haya dudas, ¿no? Con lo cual, yo me quedo más tranquilo de lo que podía estar hace una semana, porque efectivamente era todo un pucherazo de dimensiones colosales. Sabemos, habéis dicho unos cuantos pueblos, pero sabemos también que en Madrid el 41% de los nuevos madrileños, entre comillas, pertenecían a esta bolsa, ¿no? Con lo cual era una barbaridad. Y a mí me gustaría, vosotros que mencionabais anteriormente a Orbán, saber por qué la Unión Europea no se pronuncia a este respecto, porque en el caso de Orbán secuestró, le congeló como... creo recordar unos 30.000 millones, en el caso de Duda en Polonia, unos 18.000, y aquí ni siquiera se habla del tema. En su caso hubo una guerra además frontal de Orbán cuando llegó al gobierno con la propia cúpula de la Unión Europea, porque la Unión Europea entendía que ellos estaban vulnerando derechos constitucionales, que estaban entrando en un terreno dictatorial. Y este no. Este no. No lo está haciendo.
1: Este no,
3: es decir,
1: claro.
3: Ese doble rasero de la Unión Europea cansa.
1: Sí, ¿no?
2: Bueno, y eso, si me permitís, me lleva a un punto que me intriga desde hace tiempo. Vamos a ver. En su entrevista reciente, donde el Cintora y la otra, la Palomera, ¿no? Sí. Hacen un masaje a cuatro manos al inquilino, sí, de la Moncloa, pues hay un momento en que dice que era una época ideal.
1: La mejor España.
2: La mejor de las Españas.
1: La mejor, sí, sí.
2: Las mejores. Sí. Bueno, entonces vamos a ver. Todavía es el momento que tengo que ver salir a la tribuna a un diputado o presidente, un secretario general del Partido Popular, el Congreso, y desmontar esto de que es una época ideal. O sea, ¿por qué no lo hacen?
1: Pues porque el Partido Popular fue el que en tiempos de Aznar condenó formalmente el 18 de julio.
2: Pero,
1: en el Congreso de
2: pero
1: los
2: esto
1: diputados.
2: No tiene sí, pies ni cabeza.
1: Ni pies ni cabeza.
2: Pero, es decir, porque claro, cuando él dice que es lo de lo mejor que ha pasado, como hay muchos españoles, entre ellos los cuatro que estamos aquí, que cuando acabó la guerra no habíamos nacido, ¿no? Pero después han venido generaciones de jóvenes que, si tú les preguntas a los 18 años, 20 y tal, no tienen ni idea. Y claro, si escucha por la televisión al presidente del gobierno decir que era una cosa ideal, maravillosa.
1: Esto es interesante, esto que dices, Alejo.
2: Que era una democracia ejemplar. Que unos militares golpistas y fascistas y unos obispos...
1: Eso funcionaba antes.
2: Y unos terratenientes.
1: Eso funcionaba con la televisión, Alejo.
2: Un golpe. Entonces, el pobre chaval este 18 años...
1: El pobre chaval este 18 años ya no ve la tele. Eso lo veía sus padres, que ya están convencidos.
2: Pues lo verán las redes.
1: Y en las redes, ¿qué es lo que va a ver? Un montón de gente diciéndome cago en Pedro Sánchez y contando la verdad.
0: Y también
1: es la maravilla de las redes.
0: Y también pueden ver en las redes.
2: No, pero lo de la tele hace efecto.
0: Pero también pueden ver.
1: Sinceramente, yo creo que
3: la tele
1: nos cabrea.
0: Pero también pueden ver en la tele. En YouTube pueden ver perfectamente un documental dirigido por Carlos Sauro
4: que se llama
0: Lo que nos ocultaron. Muy y bien. Que explica exactamente cuál fue la realidad de la Segunda República, cuál fue la realidad de que el Partido Socialista dio un golpe de Estado en el 34, que
2: en el 36.
0: Un pucherazo en febrero del 36, que del 36 de febrero a julio se asesinaron a 500 personas. En cinco meses, cuando ETA, en toda su historia, 43 años de asesinatos, asesinaron a 900. Pues esto es en cinco meses. Eso era el paraíso que es al que nos quiere llevar este señor de la Moncloa.
1: Bueno, es un demente en todo caso.
0: Y que además asesinaron al jefe de la oposición.
1: Sobre esto yo quiero añadir una cosa especialmente canalla.
2: Independientemente del efecto de la televisión y lo que las redes pueda comenzar. Lo que me sorprende es que el principal partido de la oposición tiene que salir
0: sobre
2: a la tribuna.
0: Todo, es que tiene que ver el documental. Es que primero los diputados del PP que vean el documental.
3: En su momento quiso condenar el franquismo, se atrevió en los momentos de auge de Podemos, pero eso sí, estableciendo la equidistancia con los grandes totalitarismos, el nazismo, el comunismo y demás. Pero aún así salió Pablo Iglesias y dijo, pero qué barbaridad es eso de comparar el comunismo con el franquismo o el nazismo.
1: Ahí lo que dijo Sánchez
3: hizo el Partido Popular, se cayó.
1: Ahí lo que dijo Sánchez ayer algo que es mucho peor. Porque, bueno, uno puede mentir a calzón quitado, Sánchez ya lo conocemos. Pero dijo algo todavía peor, porque lo que hizo fue invocar esa mejor España fantasmal para reprochar a la derecha ser los descendientes de los que habían quitado los derechos dando un golpe de Estado en 36. O sea, es un auténtico canalla. Mañana lo veremos con el gato de los usuarios.
2: Es mentira.
1: Con paz y con... Claro que es mentira, pero a él lo que a él le interesa es eso. Pero eso les da igual. Él qué es lo que quiere, criminalizar a media España. Es exactamente la Segunda República.
3: Claro, pero vamos a ver, yo lo llevo diciendo, perdonadme, años. Es decir, no hay que pensar, cuando leemos y escuchamos a Pedro Sánchez, no hay que pensar que ese señor está hablando para toda España, incluidos nosotros. Ese señor solo habla para su público, exclusivamente para su público. Y ese mensaje, su público, lo está absorbiendo muy bien. Es decir, no debemos pensar cabrearnos, enfadarnos por el hecho de que nos daña todo lo que dice, porque no habla para nosotros. Para él, nosotros somos fantasmas. Es decir, eso lo decía Hannah Arendt, ¿no?, cuando hablaba de los grandes totalitarismos. Lo que tienen los totalitarios es que se dirigen solo a su público y el otro lo tratan como si no existiera. En fin, es diferente. Cuando se refería a la mentira.
1: Seguimos retomando el hilo de la actualidad en materia de nacionalizaciones. ¿Por qué? Por lo de los saharauis. Hoy en el Congreso se aprobaba la concesión de la nacionalidad española a los residentes en el Sahara ex español hasta el año 77, que es el año que formalmente España dejó la administración del territorio, y a sus descendientes. Aquí hay varios problemas, pero bueno, Iago Soler nos pone encima el toro y ahora las banderillas se las ponemos nosotros.
4: Votos emitidos 344, votos a favor 168, votos en contra 31, abstenciones 145. En consecuencia, queda aprobado el dictamen.
5: Votación histórica. El Congreso permite iniciar el proceso de nacionalización de 90.000 saharauis que nacieron en el Sáhara Occidental mientras estaba bajo administración española, y también a sus descendientes siempre y cuando lleven viviendo en España 2 años. El texto establece que se concederá la carta de naturaleza a los nacidos antes de 1977, casi 2 años después de la histórica Marcha Verde. Esto llega medio siglo después de que España lo perdiese frente al expansionismo marroquí y la huida a toda prisa de Madrid en los últimos albores del régimen franquista. Un acto que para muchos fue una traición a los habitantes de la antigua provincia número 53. Todos los partidos han votado a favor, salvo las abstenciones de PP, Junts y los votos en contra de Vox. Los socios de gobierno han reprochado al PSOE los cambios de dirección por temor a represalias provenientes de Rabat en plena crisis por la invasión de Ceuta. La ley fue registrada por Sumar en marzo de 2024 y su toma en consideración se votó en febrero de 2025. El único partido de todo el hemiciclo que votó en contra fue el PSOE. Marruecos no se ha quedado quieto y en un comunicado ha criticado, curiosamente hoy, las iniciativas de instituciones legislativas españolas. Esta posibilidad, contemplada en el artículo 22 del Código Civil, equipara a los saharauis con los nacidos en países iberoamericanos, Andorra, Filipinas, Guinea Ecuatorial y Portugal, a quienes se permita adquirir la nacionalidad por residencia con solo 2 años de estancia, en lugar de los 10 del resto de extranjeros.
1: ¿Por qué Vox se ha opuesto? En primer lugar, por defensa de la nacionalidad española, y en segundo lugar, por un dato que no es menor. Se aplica esto a los residentes allí hasta el año 77 y sus descendientes. Entre noviembre del 75 y el 77 habían entrado en el Sáhara cerca de 300.000 marroquíes, que son los de la Marcha Verde, de los cuales muchos se han quedado allí. Con lo cual, aquí se está reconociendo la nacionalidad española a un montón de colonos marroquíes y de hijos de colonos marroquíes. Pero, claro, porque la población saharaui, por otra parte, está súper dispersa.
0: Es que es que lo han hecho complicado, porque lo más sencillo es reconocer hasta el 75, cuando la Marcha Verde. Sí, porque hasta el 75 nosotros debemos de tener los DNIs de toda la gente.
1: Y ellos los tienen.
0: Entonces, todos esos DNIs, es decir, por lo menos el reconocer. Y entonces, oye, el que quiera ahora que es hijo de alguno de ellos, etcétera, es muy fácil, dígame usted su nombre y se ve si está registrado. Pero del 75 al 77 ya no se emitían DNIs. Entonces, ahí nos puede entrar un montón de gente,
1: claro,
0: que no.
1: Claro, y aquí está la cuestión. Claro. Y DNI, libro de familia, cartilla de escolarización, etcétera, ¿no? Pero que hay un montón de gente que objetivamente es que tampoco son saharauis. Sí, sí. Luego, por otra parte, está la cuestión de si realmente tendrían derecho a la nacionalidad española. Que esto es otro debate, porque la historia del Sahara español es verdad que es muy complicada, complicadísima. Hay un artículo, me parece que en The Objective, muy bueno, porque me parece que es la cuestión saharaui para dummies, se llama. Y está bien porque lo entiendes todo, ¿no? Pero es que es complicadísimo.
0: Yo creo que estos son derechos que les deberían dar para poder acceder a la nacionalidad española, pero no dársela automáticamente. Es decir, que tú tengas que pasar determinados exámenes, que tengas que pasar pues determinadas cosas que te permitan acceder a esa nacionalidad. Y luego, por otra parte, antes del 75, había saharauis que estaban en el Frente Polisario y asesinaron españoles. Eso también hay que tenerlo en cuenta.
1: Que eso también forma parte de la complicadísima historia.

0: del Sáhara, efectivamente. Ahora está la... ahora, digamos que como España es un país endofóbico, el tenor general del sentimiento hacia el Sáhara es la culpa la tenemos nosotros. Pero hay que recordar lo que pasaba en el Sáhara antes de la Marcha Verde. O sea, los saharauis cometieron un gigantesco error, como los rifeños, pero esto es otra historia, que fue confiada antes en Marruecos que en España. Al final, ¿cómo acabaron? Machacados por los marroquíes, y siguen estando así. En fin, bueno.
1: Bueno, ya en 2020 el Tribunal Supremo dijo que no se podía equiparar a aquellos que, bajo mandato español, hubieran nacido en el Sahara con españoles de origen. Es decir, y lo dejó muy claro también en aquella sentencia, ¿no? Pero a mí me gustaría también poner el foco en esta chica en la que la cámara ponía a su vez el foco.
0: La diputada,
1: ¿no?,
0: de fumar.
1: Tess Sidi. Sí. Esta chica hace unos meses levantó bastante polémica porque, no sé si era en Instagram, pues un chico le decía que hay una sobrerepresentación de la delincuencia en el caso de extranjeros sobre españoles, que es algo evidente y que los datos demuestran, además cada vez con mayor fervor, ¿no? ¿Y qué respondió esta chica? No te preocupes porque pronto todos tendrán la nacionalidad española, ¿no? Se refería a esas minorías invisibles que ya no aparecen en las estadísticas porque tienen esa nacionalidad española y cuando delinquen, delinquen como si fueran españoles, ¿no? O sea, esta señora nació en el Sáhara, ¿no?, y ha sido la impulsora de esta ley, con lo cual despierta bastante antipatía.
0: ¿Nos vamos a la publicidad? ¿Os parece? ¿Y hablamos de la apertura del año judicial?
2: Vamos allá.
0: ¿No pasarán calor con esas togas y tal? Hemos de preguntar, cuando venga algún jurista a la mesa le preguntaremos. Publi, y a la vuelta vamos a ver esa apertura del año judicial que tiene varias cosas encima. Una, importantísima, la pretensión del gobierno, Bolaños, de que en España la instrucción dejen de llevar a los jueces para que la lleven los fiscales. Luego entraremos en la cuestión. Dos, la ofensiva permanente del gobierno contra los jueces que llevan casos que a ellos les hace daño. Y todo eso ha aparecido hoy en esta apertura del año judicial. ¿Sabe usted, por cierto, quién acompañaba a Bolaños a la apertura del año judicial? Sofía Puente, llevando el bracete en la de la ley de nietos.
3: Pero eso es un mensaje.
0: Es un mensaje, sí.

0: 22:49, 21:49 en Canarias. Que sepa usted que el presidente de la Federación Marroquí de Fútbol ha dicho que la final del Mundial se va a jugar en Rabat, por supuesto. Y la FIFA de Elefantino ha dicho que, bueno, que eso es una cosa que uno se ha decidido. No ha dicho nada, que no ha dicho que no, ¿eh? ¿Y qué han dicho en España? Pues no lo sé, sinceramente.
1: Pues sí, yo te lo digo. Yo te lo digo. Pedro Sánchez ha dicho: trabajaremos para que no sea así. Imagínate la contundencia, o compara la contundencia del marroquí.
0: Pues hemos cagado.
1: Con esa abstracción de Sánchez que ya parece preparar el terreno.
0: Pues mire usted, o sea, de verdad, yo entiendo que el fútbol es un mundo en el que mejor no tocar porque despiertas, no sé, cuerdas, ¿verdad? Tocas cuerdas sentimentales muy profundas. Pero yo haría un llamamiento a todos los futboleros,
1: por supuesto,
0: de España,
1: por supuesto,
0: para que si esto es así, ¿no? O sea, manifestaciones en los estadios no, para que España no juegue ese mundial.
2: Pero como si por el fútbol hubo una guerra, ¿no? Que era la de Uruguay con...
0: Es verdad, bueno, tal, sí, pero o sea, eso si es América.
2: Fútbol, claro, eso te digo.
1: Que... Ahí es bueno, que pero es que lo más dramático de todo esto es que fue España la que invitó a Marruecos para que entrara en el mundial.
0: Exactamente.
1: Porque Marruecos no estaba.
0: Por razones que nunca entenderemos y que...
1: Y que se da por hecho que...
0: Rubiales que era cosa de Pedro Sánchez.
1: Eso es, y se da por hecho que el Bernabéu va a ser la sede para el partido inaugural y para la final.
0: Sí, sí.
1: Pues ahora, sí, lo inaugural parece que sí, pero la final no está nada claro.
2: Yo de Portugal digo, hombre, si lo iniciamos España y Portugal y fue luego Sánchez el que invitó a Marruecos, si dice yo de Portugal diría, oiga, si no la va a hacer usted, antes que Marruecos me la pido yo para Lisboa. Y que hagan un estadio.
0: Han hecho una cosa muy rara de estas de la FIFA, de forrarse, de llevar unos partidos a Paraguay, otros no sé dónde, en fin, pero bueno, aquí la cuestión evidentemente es la de la final, ¿no? Vamos a ver, que no tiene ningún sentido que le dejes a un país que está expulsando gente, vomitándola, como decía el otro día una periodista marroquí en El País, nada menos, magnífico artículo, por cierto, ¿verdad? Y que le forres para que se gaste el dinero en esto y en nada de comer a su

0: gente, ¿no? No sé, en fin. Bueno, da igual. Lo del año judicial, que se inaugura con un acto solemne que tiene lugar todos los años, como su propio nombre indica, en presencia del rey de España, porque en España la justicia emana del pueblo y se aplica en nombre del rey, si no recuerdo mal, desde el punto de vista constitucional, y donde la presidente del Consejo General del Poder Judicial, la fiscal general del Estado, etcétera, toman la palabra para, bueno, pues últimamente para reñirnos, a nosotros no, se riñen a sí mismos porque aquello, la verdad, parece un bazar persa. Dos aspectos muy relevantes que me parece que son los más susceptibles de debate. Uno, Perelló ha hecho un llamamiento a que los políticos dejen, particularmente el gobierno, en fin, ya sabemos, dejen de meterse con los jueces. Lo ha dicho así un poco, alguien ha matado a alguien y no miró a nadie, como Gila, pero bueno, lo ha dicho así.
1: En los últimos tiempos hemos escuchado, sin embargo, acusaciones expresas, generalizadas, de que jueces y tribunales adoptan determinadas decisiones por razones políticas y no por razones jurídicas que expresan sus resoluciones. Esta es una imputación de extraordinaria gravedad que puede llegar a comportar la atribución de una conducta delictiva. Una acusación de esta naturaleza pone en cuestión que la actuación judicial responda exclusivamente al derecho y compromete por ello uno de los presupuestos esenciales del ejercicio de la jurisdicción y asimismo al Estado de Derecho.
0: Yo me imagino
2: yo
0: que aquí
2: que
0: rápidamente
2: dicho,
0: aparecerá...
2: Señor, ponga cara de mala uva.
0: Al rey, ¿no? Sí.
2: Que me parece un acierto.
0: Es, pues, imagínate que encima sonríe. En fin, bueno. Sí, sí. Me parece que todos entienden, digan lo que digan, por quién va esto. Porque es que hasta ayer por la tarde el gobierno estaba reprochándole a la juez Tardón, que está investigando la cuestión de Ceuta, haber sido hace muchos años concejal del PP. Que estamos en unos niveles, en fin. Dos, tomaba la palabra la señora fiscal general del Estado, que se llama Peramatu, que es una especie de prolongación del anterior fiscal general del Estado, Álvaro García Ortiz, que a su vez es prolongación del anterior fiscal general del Estado, que es Dolores Delgado. Hay una polémica importante, que es que Bolaños intenta que en la justicia española sean los fiscales los que instruyan las causas y ya no los jueces. Dicen ellos con frecuencia, como ocurre en todos los países de Europa, en casi todos.
2: Mentira, todos.
0: Bueno, primero en todos no. En segundo lugar, es que el estatuto de la fiscalía en el resto de Europa no es lo mismo que el estatuto de la fiscalía en España, donde la dependencia orgánica del poder ejecutivo es muy fuerte, cosa que no encuentras en Francia, por ejemplo. Hay otro tipo de dependencias, pero esa no.
2: No, pero en Francia está en justa instrucción.
0: Sí.
2: O sea, no lo lleva el fiscal.
0: Pero tienes una fiscalía. Pero, sí, pero quiero decir que la fiscalía es más libre, sí, teóricamente. Sí. En España no. En España tienes fiscales que son excelentes profesionales, con mucho pundonor, y lo están demostrando todos los días en los tribunales, en todas las causas de corrupción que estamos viendo, y que tienen el suficiente cuajo, como el fiscal anticorrupción, por ejemplo, para no dejarse amedrentar. Pero desde el punto de vista de la dependencia orgánica, justamente eso es lo que hace que tenga tanto mérito, porque desde el punto de vista de la dependencia orgánica, al final dependen de Bolaños. Claro. Entonces, ¿tú vas a encargarle a estos que instruyan causas judiciales? Luego veremos lo del marroquí, el espía marroquí, que lleva la denuncia a la fiscalía y el fiscal, como afecta al PSOE y a Marruecos, lo guarda. Claro. Bueno, señores, ¿cómo lo veis?
2: No, es que, a ver, el... Es verdad que los países anglosajones, todos hemos visto muchas películas americanas, ¿no? El fiscal es el que lleva la instrucción y dirige a la policía para las investigaciones y tal. Y es una justicia muy distinta porque es mucho más rápida, tiene mucho menos papeleo y... es garantista, pero digamos de manera racional, no de manera paralizante, como es la española, ¿no? La española sigue el modelo francés, ¿no? Donde el juez, el juge d'instruction, es el que lleva la investigación de los casos penales, como sucede en España, ¿no? Y la cultura jurídica y penal estadounidense, que como digo es de origen británico, no tiene nada que ver

0: con la nuestra, que bueno, es continental y inspirada por el modelo francés, ¿no? Entonces, para que el fiscal instruya los casos penales y tengamos la garantía de que es objetivo, independiente e imparcial, en España no se dan estas condiciones.
1: Claro, sí.
0: Por tanto, si le confiamos la instrucción a la fiscalía, tiene que ser con las garantías de que sea eso, independiente, imparcial, objetiva. Como no lo es, porque jerárquicamente depende del fiscal general, que a su vez lo nombra el gobierno, está la famosa entrevista en la fiscalía, ¿de quién depende? ¿No? Pues eso, bueno, pues es obvio que los jueces se resisten con toda la razón y esperemos que esta ley no prospere. No creo que prospere, porque el gobierno ya no tiene mayoría en el Congreso.
1: Esto es peligrosísimo. Esto es lo más peligroso probablemente que nos pueda suceder. Tenemos un gobierno mafioso, que tiene dos objetivos: robar todo lo que puede y lograr la impunidad. Y para eso, pues lógicamente, tienen primero control de las fuerzas y cuerpos de seguridad, a los cuales les impiden toda investigación, excepto en la actualidad, cuando actúan como policía judicial. Siguiente, los medios que podrían investigar, pues bueno, los tienen comprados con publicidad institucional y con subvenciones. Hay pocos medios que efectivamente son los que han estado destapando la mayor parte de casos. ¿Y qué pretenden con esos medios? Acallarlos o incluso suprimir redes sociales, etcétera, que esa es la otra obsesión. Si ya entonces controlas la policía, excepto la policía judicial, que ya tendría que ver que está relacionado con esto que estamos hablando, estás con el control de medios y diciendo que hay que quitar de redes sociales, etcétera. Ya entonces lo único que te queda también que alguien te pueda acusar, la acusación popular. También quieren quitar la acusación popular. Entonces todo esto está construyendo para que nadie pueda acusarles de las cosas que están haciendo en estos momentos. Y entonces ya lo que queda es el juez. Y entonces, claro, si el juez de instrucción puede utilizar las fuerzas y cuerpos de seguridad como policía judicial, dices, me lo cargo y ya coloco la fiscalía. Entonces, con esto ya se garantizan que hagan lo que hagan, no van a tener ningún problema. Que hagan lo que hagan, no les van a encontrar jamás joyas en la caja fuerte, ni sobrecitos transparentes, ni nada. Pero si acaso se lo encontraran, pues finalmente les quedan siempre los siguientes recursos, como han hecho: el indulto o el recurrir al Tribunal Constitucional para que Conde Pumpido anule todo el procedimiento. Por lo cual, si vas casando todas estas piezas, es lograr la impunidad para poder seguir en este país llevándoselo crudo. Y esto, lógicamente, sería ya desmontar de los pocos contrapesos que tiene el Estado español. Luego bueno, hay que oponerse absolutamente a que puedan hacer esta barbaridad.
0: Fíjate cómo se ha puesto el gobierno, porque la juez Tardón le dijo a la policía judicial: lo que averigüen sobre este asunto solo me lo dan a mí.
1: Sí, sí,
0: pero se ha puesto el ministro histérico.
1: Sí, pero que sea concejala. Imagínate una juez, que esta es la aberración. O sea, una juez que en su juventud y tal fue concejala de un pueblo por el Partido Popular. Eso, y uy, Dios mío, está contaminada. Y sin embargo quieren darlo a la fiscalía y quitárselo a los jueces, cuando ellos en la fiscalía pueden meter a Dolores Delgado, la colocaron y dices, pero bueno, qué animalada. O sea, ¿cómo esto de aquí contamina y lo otro no contamina para una independencia
0: de
1: la fiscalía?
0: Y en el constitucional, hay un exministro
1: también,
0: de...
1: sí.
0: Y hay una señora que era directora general.
1: Sí, sí.
0: También, o sea, que ellos hacen unas tropelías absolutamente escandalosas.
1: Pero luego te miran con microscopio.
2: Dame un poco de bola, porque si no, ya no tengo nada que decir. Lo habéis dicho todos vosotros, ¿no? Que yo creo que ya lo habéis dicho muy bien, ¿no? Pero efectivamente estoy de acuerdo contigo, Marcos, en que esto sería lo más grave, ¿no? Porque sería la manera en la que, con carácter definitorio y casi inevitable, el gobierno gobernara también la justicia. Si lo hacen en buena medida, serían más, ¿no? Pero a eso se ha referido hoy, de alguna manera, Perelló, ¿no? Que a mí me ha parecido muy valiente. Es cierto que en los últimos años es una repetición o una sucesión de zascas, pero esta vez el zasca ha sido mucho más importante y a mí me ha parecido brutal.

0: que tú veías a Bolaños, es decir, la comunicación no verbal, lo hemos visto ahora mismo, hablaba. Veíamos al rey, pero veíamos también a Bolaños, ¿no? Lo que estaba diciendo Perelló ha sido muy contundente porque decía, los poderes públicos tienen un espacio y ese espacio tiene que ser respetado para ser legítimo por parte de los otros poderes públicos. Solo así se garantiza el equilibrio entre esos poderes y la imparcialidad. A mí me parece muy importante porque después ha rematado diciendo, puede ser que se esté incurriendo en una conducta delictiva. Para mí,
1: eso está
0: que eso lo diga.
1: Maravilloso.
0: Es decir, la presidenta de un tribunal supremo de una nación como España me parece impresionante y muy valiente porque está diciendo lo que amenaza, no lo que está sucediendo en España, sino lo que amenaza. Y después, por contraposición, yo estoy de acuerdo con José Javier, que es decir, cada fiscal general que llega es una versión corregida y empeorada de la anterior. Después Peramato te dice, y ahí en eso centra su discurso, la gente piensa que hay dos tipos de fiscalías, los buenos y los malos, en función de hacia dónde se incline. Pero claro, señoras, es que el problema es que sus fiscales, y digo sus fiscales, siempre se inclinan del mismo lado. Y tú has explicado muy bien al principio la diferencia que hay entre una fiscalía del mundo anglosajón y más continental, ¿no? Es decir, yo tuve como profesor en procesal penal al fiscal, al exfiscal general, a Torres Dulce, que era un profesor extraordinario, y le gustaba mucho el cine y le sigue gustando, ¿no? Y él nos ponía varias películas y hay una que a mí me gustaba especialmente y me gusta, Anatomía de un asesinato. Ahí se ve muy claro cómo el fiscal es acusador, mientras que aquí en España la fiscalía defiende, en principio, en teoría, la legalidad. Si los fiscales llevan a cabo la instrucción, esa legalidad que ya se ha perdido en los últimos años porque aquellos que siguen siendo independientes, son los que confirman la regla de que se ha perdido esa imparcialidad, pues ya sería el final de la justicia en España, sin lugar a dudas, porque la invasión sería absoluta por parte del Gobierno, del Ejecutivo, y eso es lo que no podemos permitir. Sí,
2: pero fíjate que en España pasa una cosa que la damos ya como normal y la tenemos metabolizada, que en el Reino Unido sería un escándalo. A ver, en Estados Unidos hay jueces a los que se considera conservadores, ¿no? Y jueces a los que se considera más liberal, ¿no? Como dicen ellos, ¿no?

0: Me acuerdo cuando estaba en el Candelero, la ley de política lingüística de la Generalitat de Cataluña, esto era el año, pues, el año pues, 97, 98, y el defensor del pueblo era Fernández Miranda, ¿te acuerdas, no? Bueno.
1: Entonces, Álvarez Miranda.
0: Álvarez de Miranda. Fernando Álvarez de Miranda. Entonces, una serie de asociaciones cívicas catalanas que yo coordinaba y tal, presentamos una petición al defensor del pueblo, porque el defensor del pueblo sí tiene capacidad de recurrir una ley ante el constitucional, cosa que no puede hacer un particular en España. Bueno, se preparó un informe rigurosísimo que nos ayudó uno de los catedráticos de administrativo más prestigiosos de España y no cobró ni un euro, o sea, un caballero, porque trabajó, ¿eh? Y ese informe se llevó al defensor del pueblo, se lo llevé yo, vamos, y lo estuvieron estudiando los técnicos del defensor del pueblo y nos llegó una filtración del equipo del defensor del pueblo diciendo que se iba a aceptar y que se iba a presentar la ley. Bien. Aparte de que Aznar se rajó, que esto pasó otra cosa. O sea, no me quiero meter ahora con Aznar, que hizo lo que hizo, pero quiero hablar de otro asunto que viene al caso de lo que estamos hablando. Jordi Pujol pidió ver al presidente del Constitucional, que creo recordar que era Manuel Jiménez de Parga, ¿no? Esto, José Javier.
1: Perdóname, ¿sabes de qué estoy pendiente? De con la bronca que ha habido hoy en el Fossar dels Moreres en Barcelona entre los de Alianza y los de la CUP. O sea, ahora vamos a ver las imágenes después de la publicidad.
0: Que acabe con esta historia.
1: Por eso no estaba yo pendiente de Jiménez de Parga.
0: Estoy acabando.
1: Nada.
0: Pide ver al presidente constitucional, un presidente de un gobierno autonómico. Y el otro le recibe. O sea, ¿pero qué cabeza cabe? O sea, ¿qué hay que hacer? El presidente de la Generalitat quiere verle. ¿Para qué?
2: Para influirle.
0: No, bueno, es que quiere hablar de la ley. No. No puede ser. Este es un tema que está ahora en discusión. No. Dígale que no. Ya está. Pues le recibe. Y el otro, imagínate cómo debía presionarle, ¿no? Entonces, por eso te digo que en España falta bastante cultura institucional y cívica seria.
3: Pero ¿por qué Alejo, el Partido Popular no revirtió la ley orgánica del Poder Judicial de 1985?
1: Por cierto, hoy en las Cortes el PP había propuesto una reforma y tal para que fueran la mayoría los jueces que elegían y tal, y el PSOE la ha tumbado.
3: Dijo,
1: ¿por qué? Pues mira, claro, ¿te acuerdas?
3: Pero tuvo mayoría absoluta. Pero José Javier, es que
1: tantas cosas.
3: Es que según estaba escuchando a Alejo, me estaba acordando de cuando leí hace muchos años las memorias de Estío de Herrero de Miñón, ¿no? Y él decía, pero ¿cómo ha podido hacer esto el PSOE si estamos en una línea nueva, en una línea? O sea, es que eran de una ingenuidad que dices, pero ¿cómo es posible que no conozcas a tu enemigo?
1: A ese libro le llamaban Memorias de ese tío. Vamos a la publi.
2: Vamos allá.
1: Dos novedades importantes, esta de la bronca que ha habido, porras, palos, yo que tremebundo, y lo veremos. Y atentos.
0: Bueno, entre extremistas va el juego, claro. Sí,
3: claro. Se anunciaba, se anticipaba eso de alguna manera.
1: Sí, definitivamente ha pasado. Bueno, y dos, atentos. ¿Se enteró usted del asunto del famoso informe, mejor dicho, llamada del CNI a la delegación del gobierno en Ceuta, verdad? Llama el CNI, está el enemigo, no, se puede el jefe de gabinete. El jefe de gabinete es un señor, en fin, yo he sido jefe de gabinete 4 años. O sea, si alguien del CNI te llama, tú se lo cuentas a tu jefe, pero bueno, en fin, echando virutas. Que no, que en realidad fue una llamada a 12 minutos, que eso no es una comunicación formal, que él esperaba, no sé, un sobre lacrado, ha dicho el delegado del gobierno de Ceuta, como en tiempos de Felipe II.

0: segundos, una cosa así de esas, con el sello, yo qué sé, es de verdad para no creérselo. Bueno, acaba de contarme el Chor León, que es el diputado del PSOE en la Asamblea de Ceuta, que el delegado del gobierno estaba presente en esa llamada de 11 minutos del CNI a su jefe de gabinete.
1: O sea, otra mentira.
0: Una más. O sea, ya es una cosa, luego entraremos en detalle. Venga, Publi y luego vamos.
1: Oye, vas a poner imágenes, ¿no?

23-14, 22-14 en Canarias. Estamos de vuelta. Manifestación en Ceuta esta tarde frente a la delegación del Gobierno. Al grito de mentiroso, tú lo sabías, le grita a la gente al delegado del Gobierno. Que es que de verdad, ¿eh? Un sobrelacrado. En fin, bueno, lo de Cataluña. Hoy es la velada del 11 de septiembre. Como usted sabe, es el día que la tradición mitológica del separatismo catalán ha convertido en reivindicación del Día Nacional en recuerdo de la entrada en 1714 de las tropas borbónicas en la ciudad. Otro día contaremos esta película. Claro es que ahí hay una especie de como quien ve las armas, ¿no? Bueno, se ve la concentración de la Alianza Catalana y un aviso además de la CUP de que iban a por ellos y que se iba a liar. Y efectivamente se ha liado. Tenemos algo, están las redes llenas, pero bueno, unas imágenes así escogidas al azar sin tener que pagar derechos de autor. Tiene audio, ¿verdad? Escuche, vamos a ver, vamos a ir, vamos a ir. Sube, sube. We'll be right back.

0: Buen golpe de hoz. Buen golpe de hoz, que es lo que dice el himno de los segadores, precisamente, que siempre ha sido un himno pacífico y de buenas intenciones.
1: Bon cop de fals.
0: Exactamente. Bueno, esto es una guerra civil en el interior del separatismo. Es esto, ¿no?
2: Sí, sí.
0: Es ya esto. Y me imagino que además irán creciendo porque ya se trate de la CUP o de Arran o de la gente más radical de Esquerra, ya sea Alianza Catalana, que va a seguir creciendo, no va, el conflicto no va a parar, va a ir a más, específicamente dentro del catalanismo político.
1: Sí, lo que pasa es que este enfrentamiento entre la extrema izquierda comunistoide, la independentista, con la derecha independentista, va a hacer que las clases medias apoyen a Oriol.
0: A la Alianza Catalana.
1: Sí. Sí. Porque, claro, si una cosa que le horroriza a las clases medias catalanas, comerciales, profesionales y tal, empresariales...
0: Es la rojambre.
1: Es... No, es la CUP, porque claro, estos son comunistas. O sea,
0: sí.
1: Y precisamente por la influencia de la CUP y de los comuns, tienen los impuestos más altos de España.
0: Sí, eso es verdad.
1: Concretamente, el impuesto de sucesiones,
0: sí.
1: El impuesto de patrimonio, tú lo sabrás, en Cataluña es brutal.
0: Claro.
1: Y el de la renta, la parte que es autonómica, también la han subido.
2: Es que tiene 30 impuestos más que la comunidad, de Madrid.
1: O sea, es terrorífico en Cataluña, sí, sí. La presión fiscal, sí, sí. Es terrorífica.
0: Pues a ver mañana lo que pasa, porque mañana toca la celebración, ¿sabes? La ofrenda floral y todas esas cosas. Allí va el PP con su corona para que le griten y insulten, en fin, como todos los años, es una cosa muy... En fin. Bueno, vamos a contar la historia de, y esto es muy importante, estábamos hablando antes de la cuestión judicial, de los fiscales, etcétera, la aventura de ese ex número 2 del espionaje marroquí, que se encarga personalmente él de organizar el clonado vía Pegasus, que se marcha porque se pelea con el número 1, se tiene que marchar a Francia, a Suiza, por ahí andado zascandileando, y que viene a la Fiscalía Nacional aquí, a la Fiscalía General aquí un día y dice, a la Fiscalía de Audiencia Nacional, perdón, tengo pruebas de lo de Pegasus, y en la Fiscalía le dicen, no quiero saber nada, es para no creérselo, pero es así, es de verdad una historia, Mónica Fuster nos lo cuenta con delectación.
3: Este es Mehdi Chiaoui, el protagonista de una de las mayores tramas de espionaje entre España y Marruecos. Para conocer esta historia hay que remontarse a 2024, cuando el agente deja su alto cargo dentro de la inteligencia marroquí para huir a Francia tras ser acusado y buscado por la Interpol por presuntos delitos de fraude. Después, en octubre de ese mismo año, cruzó la frontera y llegó a nuestro país. En su maleta llevaba información trascendental para España y Marruecos. Chiaoui sabía quién hackeó a Sánchez, el método con el que se aplicó el software Pegasus y, lo más valioso, el contenido. Con todo esto recorrió las calles de Madrid hasta llegar a la Audiencia Nacional. Allí tocó la puerta de Jesús Alonso, el fiscal jefe conocido como el hombre de Sánchez en la audiencia. La visita duró poco. Alonso no estaba interesado y, según correos publicados por ABC, le ignoró. Al acusador público no le parecía relevante conseguir información sobre el hackeo a los móviles del presidente y otros ministros. Todo ello a pesar de que el juez Calama tuvo que archivar la causa del caso Pegasus por falta de colaboración, algo que para otros fiscales roza la omisión del deber de perseguir un delito. Tras el varapalo, recorrió la calle Génova desamparado, ya que sus planes de intentar derrocar el régimen de Mohamed VI y evitar ser extraditado habían fracasado. Finalmente, se fue de España. Ahora, desde un paradero desconocido, ha vuelto a la palestra mediática, con unas declaraciones a un semanal francés donde se ha pronunciado sobre la invasión de Ceuta. El exespía afirma que tiene información sobre la maniobra. En el artículo, culpa al responsable de inteligencia policial y al virrey de la instrumentalización de esas 80.000 personas que cruzaron a nado la frontera. Mehdi Chiaoui no se rinde y ha vuelto a llamar a la puerta del gobierno de Sánchez. Y esta vez amenaza con revelar contenido relacionado con la ocupación de Ceuta.
0: Fuerte, ¿eh? Pues ponga usted esto en relación con lo que ha dicho, me parece que ha sido hoy, García Page, de que las mentiras sobre la invasión de Ceuta van a ser el segundo 11M de la democracia española. Tal cual. Y seguramente García Page sabe cosas que nosotros no sabemos.
1: Claro. Sí. Lo que pasa es que García Page amaga y no da.
0: Ya, pero esto ha quedado.
1: No, pero, a ver...
0: Hombre, dar que bueno, es que sus diputados
4: se bajen. Está dando un poquito.
2: Sí, claro. Pero es que tiene doble interpretación. Es decir, García Page puede estar diciendo eso porque el 11M efectivamente sacó a España de un carril por el que iba y la torció y desde entonces no hemos podido. Y esto puede hacer que también suceda lo mismo. Hay una segunda interpretación que quiere decir que en ambos casos Marruecos estuvo involucrado.
0: Ciertamente. Entonces, ¿cómo es esto de la fiscalía? Esto es alucinante, esta historia.
1: Esto nunca se ha aclarado tampoco.
2: No, nunca se ha aclarado. No, nunca se ha aclarado.
0: La cuestión del espía que acude a la fiscalía y le dicen esto aquí no interesa, no moleste, joven.
2: Pero es que yo de verdad, de ser espía, si realmente lo que quiero es que eso salga, lo último que hago es ir a la fiscalía. Me iría al Toro TV. O me iría al debate, o a The Objective, o me iría a OK Diario, me iría a cualquier medio.
0: Ah, pero entonces
2: que podría
0: todo el mundo te ve, entonces todo el mundo te ve, claro.
2: No, hombre, pero bueno, que claro, no es que te vea.
4: Estaría,
2: o
4: sea,
2: tú lo hablas, o puedes hablar telefónicamente como si fueras el delegado del gobierno en Ceuta.
0: Vamos a ver, yo soy...
2: No hace falta llevarlo lacradito.
0: Yo soy el número 2 del espionaje marroquí y me han echado, me he peleado con el número 1, me han metido una acusación de fraude para poder echarme del país, me he tenido que marchar y estoy buscando dónde acogerme. No me voy al Toro Televisión, porque aquí como mucho le podemos dar un programa a mediodía. Lo que hago es irme a una institución seria de un país afectado, ¿no? Al que yo le pueda ayudar, puesto que estaba tan molesto con el espionaje, a decir, mira lo que tengo, y efectivamente negociamos, ¿no? Me ponéis casa, me ponéis tal. Y lo que hace aquí el fiscal es coger el papel y decirle no moleste, joven, y guardárselo en el cajón. Era peor el fiscal español que el marroquí que le perseguía.
1: Yo creo que fue a darle la información al peor interlocutor posible que podría haber elegido.
2: Que además tiene dependencia jerárquica con Marruecos.
4: Sí, es que de hecho dijo, al parecer, Jesús Alonso, que es que esa información podría comprometer al Reino de Marruecos, es decir, el fiscal jefe
1: de España,
4: preocupándose por los intereses de Marruecos que dañan a España.
2: Claro,
4: es impresionante.
2: Porque ellos sirven a Marruecos, no a España.
4: Es impresionante.
1: Pero esto yo creo que ya no se discute. Es decir, hay una evidencia palpable que en nuestro gobierno hoy está al servicio de un país extranjero.
4: Por supuesto.
1: O sea, esto ya no se discute.
4: Por supuesto.
1: O sea, es así. Entonces, claro, esto nos lleva a una cosa que se ha discutido y tal, que es la activación del procedimiento por traición.
0: Decía el artículo 102, sí.
1: Entonces, con independencia de que esto pudiera prosperar o no el Congreso, tendría 170 y pico votos, ¿sí? Entonces, la presión sobre Sánchez sería brutal y de cara al exterior, o sea, el Congreso, ¿no? Se plantea al Congreso de los Diputados el procesamiento del presidente del gobierno español por traición. Esto sería un titular en París, en Londres, en Oslo y en Budapest. Y, o sea, bueno, y en Washington. Entonces, yo creo que eso tendría que hacerse. Sí. Otra cosa, ¿por qué el PP no lleva al Congreso la iniciativa de declarar el estado de sitio y militarizar Ceuta? Porque dice, no, es que no se dan las condiciones. Sí se dan. Tú léete el artículo sobre
4: eso. Eso alteraría su propia naturaleza, Alejo. Si tú conoces mejor que nadie el Partido Popular, es que lo que tú estás proponiendo altera su propia naturaleza.
1: A ver, el argumento de que no prosperaría no me sirve. Porque lo que has de hacer son gestos políticos fuertes.
0: Y esa es la naturaleza del PP, que es incapaz de hacer eso. Claro.
2: Hay dos cosas, en estos momentos hay dos vías. Una es la que está abierta en la Audiencia Nacional, que creo que es la que el PP está esperando a que vaya adelante la investigación de cómo se ha producido la invasión y que en un momento determinado esas investigaciones lleven a que ha habido... porque lo que sí está claro es que ha sido Marruecos. Lo que no está todavía aclarado es la participación por acción u omisión del gobierno español. Entonces yo creo que está esperando el Partido Popular que esa vía es la que lleve. Pero hay otra vía que es mucho más rápida, que es la activación del 102. Se necesitan 88 diputados, una cuarta parte de los diputados. Creo que Vox tiene 33, tendría que prestarle Feijóo en estos momentos 55 diputados y iniciar ese procedimiento. Se inicia el procedimiento que tiene que llevar a un debate, que no es una moción de censura, es un debate, y dentro de ese debate se puede ganar o perder, pero tengo entendido que la votación puede ser secreta, por lo cual, siendo la votación secreta, habría más posibilidades de que incluso pudiera triunfar. Pero como tú dices muy bien, Alejo, aquí lo importante es abrir ese debate, tener información y que realmente ponerle en una situación complicada.
4: Pero Marcos, permíteme que discrepe un poquito de ti, solo un poquito, porque como que no está aclarado. Y he visto la precisión que has hecho entre claro y aclarado. Es decir, ¿cómo que no está aclarado que ha habido una dejación por parte de España? Es decir, para mí no puede estar más claro.
2: Sí, pero digo que podría haber participación
4: activa. Tenían una información, de hecho, esa voladura controlada que han hecho con la cuestión de todos estos documentos que han salido ayer. Es decir,
2: pero eso es
4: le ponen
2: en
4: evidencia
2: también.
4: Y su argumento lo que dice, bueno, es que era no era un aviso, era un avisillo, no estaba lacrado, esas cosas.
2: La voladura es un acto de traición también, porque perfectamente podrían haber hablado de todo eso en la Comisión de Secretos Oficiales en el Congreso o podrían haberlo hecho de otra manera. Entonces, es una voladura y es un ataque directo a los servicios de información españoles y, además, dejando en descubierto determinadas cosas que probablemente, a lo mejor, otros servicios de inteligencia de otros países, después de lo que ha hecho esta voladura, digan, pues ahora a partir de ahora vamos a pensarlo dos veces antes de colaborar con los servicios de información españoles. Hay un tema curiosísimo, porque eso es lo que habría que pedir. Marruecos tenía, en ese momento, del día 31, tenía dos satélites, el Mohamed VI A y el Mohamed VI B, en la vertical de Ceuta. Y nosotros tenemos otro satélite, que no sé si se llama Paz o lo que sea, que además es un poquito más sofisticado. Entonces,
0: gracias al contraste de nombres.
2: Sí, digo, pero si nosotros conseguimos...
1: Es decir, no.
2: La pregunta es, ¿hay imágenes del satélite nuestro

0: de ese día.
1: Pues resulta que no están. Pues resulta que no están. Y el último rumor que hay por ahí, y ya sabe usted que el rumor es el antesala de la noticia, es que porque efectivamente no aparece ninguna foto de satélite en esos documentos que ha desclasificado Sánchez.
2: Pues otra prueba más.
1: Porque es insólito que no estén.
0: Es que con ese satélite podemos hasta saber el número exacto de los que entraron. O sea, porque la definición es tremenda.
2: Pero ¿no crees que la prueba que te ocultan ya es una prueba de lo que son?
0: Sí, sí.
2: Y de lo que han hecho y de esa dejación. Sí, yo lo entiendo.
3: En la foto del satélite se vería lo que se ve en los vídeos que ha suministrado la Policía Nacional a la juez Tardón, que es a los gendarmes marroquíes organizando...
0: Pero hay uno que es el jefe de policía, creo, de Tetuán.
1: De la zona de
0: Tetuán, hoy con todo su uniforme ahí en medio, con sus balones y todo. Es tremendo ese vídeo.
1: El que ha aparecido de repente es Aznar. Mire usted, no invadiendo Ceuta.
0: Yo volviendo la cabeza.
1: Por aquí. No.
3: ¿Querrás decir que se ha manifestado en carne mortal?
1: Sí, efectivamente. Ha descendido sobre nosotros José María Aznar. Para hablar de Israel, o sea, yo de verdad, yo entiendo que salirse de la primera línea es complicado. Mira a Angela Merkel, que acaba por ahí, que lleva botellas de vodka, como la hija de Leonidas Brezhnev, yo qué sé. Pero hombre, un poquito, yo qué sé. Bueno, ¿qué ha pasado? Vamos a ver, ha dicho cosas bastante sensatas, pero envueltas en tal atmósfera de insensatez que parece por lo menos inoportuno. En fin, perdóneme usted, estos, mire.
4: La invasión de Ceuta continúa dejando consecuencias en el ámbito internacional. La encargada de negocios de Israel en Madrid, Dana Erlich, ha querido dejar clara su postura. Erlich ha mostrado su estupefacción ante las acusaciones del gobierno.
5: Se puede decir que se está usando a Israel como una cortina de humo, que se está desviando de otros temas. Pero lo que vimos, y no solamente nosotros, que rechazamos completamente esta mentira.
4: Critica que Sánchez haya culpado a Israel sin información y sin informes, mientras mantiene la defensa de Marruecos pese a la existencia de documentos que apuntan directamente a Rabat. Aunque sostiene que España es un aliado histórico, advierte de que la política de Sánchez está deteriorando la amistad.
5: No estamos de acuerdo con su política, con sus declaraciones, con sus iniciativas, que vemos un enfoque específico contra Israel.
4: La gestión del presidente ante la invasión de Ceuta amenaza con aislar a España de socios tradicionales, según la oposición.
6: Estos días comprobamos en el drama de Ceuta las consecuencias de habernos enajenado la amistad de aliados relevantes.
4: José María Aznar exige restituir de inmediato los lazos con Tel Aviv, poniéndolos por encima de los intereses partidistas.
6: España debe recuperar cuanto antes una relación normalizada con Israel, la que nunca debió dejar de tener con un aliado estratégico.
4: Un distanciamiento con aliados estratégicos que amenaza con comprometer la posición de España en el ámbito internacional.
1: Ah, o sea, ¿y por qué? Yo seguro que tenéis una opinión contraria a la mía, pero yo me voy a quedar a gusto. O sea, ahora mismo esto es enteramente superfluo. O sea, tenemos un problema de narices con Marruecos. Serio. Y Aznar va a explicar que el error es habernos separado de Israel, lo cual en la mente del espectador medio dirá, ah, luego Israel tenía algo que ver, claro. ¿O no? ¿O cómo se interpreta? El gobierno israelí se mete con el gobierno español, con toda la razón del mundo, pero coño, métete con el marroquí también, ¿no? Digo yo.
2: Eso,
1: luego sí, pero, cuento lo de la Comisión Europea, que eso es otro
3: interés. Pero la política exterior de Sánchez es algo realmente surrealista.
1: Sí, bueno, vamos a ver.
3: Se ha hecho enemigo de los Estados Unidos. Se ha hecho enemigo de Israel. Se ha enfriado enormemente la relación con los socios de...
1: Se ha hecho enemigo de Italia, de Italia.
0: De Argelia y de Argentina.
3: De Argelia
0: Argentina. Y de Argentina.
3: Con Argelia ahora lo intenta arreglar, pero fatal. Entonces, ¿de quién somos amigos?
0: Y el Grupo de Puebla.
3: Pues somos amigos de Sheinbaum, de...
0: Lula.
3: Lula, de la Delsi, ¿no ves? Estos son nuestros...
0: Daniel Ortega.
3: Bueno, sí, y de Xi Jinping, ¿no?
0: Sí, Jinping.
3: Estos son nuestros amigos. Entonces, claro, es decir, es algo delirante. Entonces, como Sánchez...

0: un cierto momento, en su sucesiva construcción de relatos, donde ha sido el más feminista, el más no sé qué, el más no sé qué, el más ecologista, ahora es el líder mundial del progresismo contra el fascismo, ¿no? Este es el nuevo rol que el tío se ha fabricado. Uh-huh. Y, bueno, pues, con dinero venezolano se compró la presidencia de la Internacional Socialista y ahora ejerce de gran referente político y moral de la progresía universal. Bueno, pero es una cosa grotesca.
1: Pero fíjate que el líder actual, que tiene una, por lo menos una estrategia de exteriores más de mayor peso, es en estos momentos Santiago Abascal. Santiago Abascal tiene las relaciones con Estados Unidos, tiene relaciones muy estrechas con todo lo que es dentro del Foro Madrid, con todos el lado correcto de la historia en Hispanoamérica, tiene buenas relaciones con Meloni y posiblemente lo que se avecina con los cambios en Europa, tanto probablemente en Alemania y en Francia, pues al final el problema del Partido Popular es que ha desatendido totalmente todo lo que es la política exterior. Y yo en este sentido sí creo que Aznar ha hecho bien. Yo creo que todo lo que sea para acercarse a Israel y para acercarse a Estados Unidos, para mandar el mensaje de que Sánchez no es España, yo creo que eso son cosas que apoyan, porque una de las soluciones para todo el tema de Ceuta, independientemente de todo lo que tenemos que hacer aquí internamente, es también reconstruir nuestras alianzas. Y bueno, yo creo que...
0: Bueno, esto es una de las cosas que también debería estar haciendo el PP, ¿no?
1: Totalmente.
0: Que es que,
1: pero Cayetana hace algo en Hispanoamérica, sí, pero quitando eso no hay nada.
0: Cayetana se mueve muy bien por Hispanoamérica.
1: Bueno, en el caso de Argentina, falló, apostó por quien
2: yo
1: no
2: comprendo, debía. Comprendo y comparto además lo que estáis comentando, ¿no? Es muy inteligente, es decir, para los intereses de España, que es lo que debe primar en una política geoestratégica, es decir, que nos enemistemos con Israel y nos enemistemos con Estados Unidos porque ponemos como referente en la región a Marruecos. Yo eso lo comprendo perfectamente y lo comparto. Es decir, pero lo que yo he sacado como conclusión después de leer, porque no he visto sus declaraciones, las he leído a Aznar, es que ha desviado el foco de atención de donde está el conflicto, que es en Ceuta. Es decir, ha dejado pasar por alto a Marruecos y se ha centrado en Israel, porque no ha dicho dos o tres palabras de Israel, sino que se ha centrado en Israel.
3: Es verdad que era el contexto del acto, pero precisamente
2: sí, bien,
3: por eso no tenía
2: bien,
3: mucho
2: pero
3: sentido.
2: Claro, efectivamente. Entonces, un Aznar que ha estado pues, en un segundo o un tercer plano, que es igual lo que le corresponde, pues dado su papel actual, si se pone en primera plana y pone todo ese énfasis en relación con Israel, a mí la impresión que me ha dado es la de lobby. Es decir, igual que cuando hablábamos del fiscal jefe de España, es decir, la impresión que te da es que trabaja para el Reino de Marruecos, a mí la impresión que me da es que le importa más la relación con Israel que el hecho de que Marruecos no sea atacado. Pero lo digo en el contexto o en el marco de lo que él ha dicho.
3: Claro,
2: es decir, y a mí me joroba mucho que deje al margen a Marruecos. Es que nadie se atreve a hablar de Marruecos.
0: Lo que pasa es que, para decir algo en su descargo, el acto tenía como protagonista...
2: Sí, está claro, está claro.
0: Ahora, lo que sí debería haber hecho es, después de dar la debida atención al tema Israel, porque el acto lo exigía, haber dedicado 10 minutos para hablar de Ceuta.
3: Y sugerir amablemente a Israel que condene a Marruecos por la invasión,
2: por supuesto.
3: Hablando de sugerencias, Vox ha conseguido, Patriots más precisamente, ha conseguido en el Parlamento Europeo que se cree una comisión para investigar lo de Ceuta. Porque aquí la Unión Europea está mirando a Pamplona, o a Bruselas, o a Frankfurt, ¿no? Que es donde está el Banco Central. Bueno, han conseguido que se cree una comisión y una comisión que va a venir aquí a investigar en el mes de febrero, porque las prisas son malas consejeras, no vaya a ser que pase algo, o sea, de verdad, ¿eh? Nos han dejado solos, claro, y aquí huele fatal. Bueno, vamos a la publicidad. Hablando de malos olores, hay que hablar del capítulo cotidiano de corrupción

0: hoy con más declaraciones judiciales. Vamos a la publicidad y a la vuelta lo contamos y seguimos contando cosas. Están llegando más imágenes de la algarada intraseparatista. ¿Sabes lo que le estaban gritando los de la CUP a Orriols? Judía de mierda. Es decir, que todo ya se junta con todo, ¿no? O sea, la extrema izquierda acusa a la extrema derecha de ser judía. O sea, solo en Barcelona pasan estas
1: cosas. ¿Cómo ha cambiado esto, eh? ¿Cómo ha cambiado la película?
2: A la public. Pero discúlpame, pero es que efectivamente resulta que la extrema izquierda, o sea, los nazis eran socialistas como la extrema izquierda. Sí. Resulta que los nazis perseguían a los judíos como actualmente la extrema izquierda. Sí. Y dices, pero bueno, si es que al final está,
0: bueno, está pero, muy pero claro. Ríos no es, ay, Dios mío. Bueno, a la publi y a la vuelta más.

0: 23:43, 22:43 en Canarias. Vamos con la página de Corrupción Cotidiana. Más declaraciones, más historias de carácter judicial que hay que ir contando, porque mientras tanto el círculo de fuego en torno al Partido Socialista sigue creciendo. Y dentro hay pillados un montón. Vamos a ir por partes. Escogemos solo dos noticias hoy, hay más, pero bueno. Una, respecto a la cuestión de la financiación del partido, nos lo cuenta Yolanda Rodríguez.
1: La Audiencia Nacional ha reclamado al PSOE las donaciones recibidas entre 2017 y 2024. El juez busca averiguar si hubo financiación irregular, aunque Sánchez continúa insistiendo en que son inocentes.
2: Se le da mucha más credibilidad a una persona que es un delincuente que a una organización política que está defendiendo su inocencia. Donaciones nos piden ahora también, dentro de la ley, hemos dado toda esa información.
1: El objetivo del magistrado es encajar piezas de la trama. El PSOE superó los 800.000 euros en donaciones en 2020, un récord en la era Sánchez. Llama la atención que ocurrió en el año que era más difícil recaudar debido a la pandemia. El partido lo justifica con una campaña para conseguir fondos destinados supuestamente a la investigación del COVID. Curiosamente, esta supuesta campaña exitosa no volvió a repetirse, ni para la misma causa ni para ninguna otra que se le parezca. El juez Ismael Moreno sospecha que a través de las donaciones se camuflaban pagos de constructoras. Según la versión de Aldama, pagos en negro a cambio de adjudicar obras públicas. Aldama aseguró haber entregado cerca de 2 millones de euros en donaciones, detallando la mecánica que se seguía para la supuesta financiación irregular. El exempresario también relacionó al PSOE con un contrato ficticio de la empresa chavista APAMEIT. Sin embargo, el presidente sostiene que no es motivo suficiente para sospechar de su partido.
2: Y bueno, yo no sé si nos imputarán o no nos imputarán, pero yo le puedo garantizar que no hay financiación irregular del Partido Socialista Obrero Español.
1: Mientras Sánchez continúa defendiendo a los socialistas, la justicia avanza con la investigación apoyándose en la versión de Aldama. De momento quedan pendientes episodios claves como el de Carmen Pano.
0: Y la cloaca. Y de la cloaca es la otra noticia. Vamos a ver, la cloaca, no exactamente, pero también. Relación Leonardo Marco, hermano, y juicio del hermano, y presión sobre la juez. Porque todo está conectado con todo, claro. En realidad solo hay un caso, que es el caso Pedro, podríamos decir. Es la segunda noticia del día, la servimos también, y ahora abrimos debate en torno a ello, nos lo cuenta Isabel Toscano.
3: Leonardo Marcos, exdirector general de la Guardia Civil, ha declarado en la Audiencia Nacional que él nunca ordenó a la UCO ponerse de perfil en la investigación al hermano de Pedro Sánchez. Este jueves, Marcos ha comparecido como imputado ante el juez Santiago Pedraz, que investiga el caso Leire 10, y ha asegurado que nunca presionó a la UCO ni interfirió en su trabajo. En concreto, ha señalado que siempre les decía:
4: yo no quiero saber nada que no deba saber.
3: Unas afirmaciones que contradicen las versiones que dieron Rafael Yuste y Alfonso López Malo, los generales que declararon que Marcos les dio la orden de no ser proactivos en las investigaciones relativas al partido de Sánchez. En su defensa, Marcos, que ahora ejerce como consejero de información en la Embajada de España en Washington, ha señalado que, lejos de presionar a la UCO, lo que hizo fue pedirles rigor, como hace en el resto de departamentos. Aunque ha matizado que sí les reprochó que la prensa estuviera esperando en la puerta de la Diputación de Badajoz cuando los agentes fueron a incautar los correos electrónicos necesarios para investigar la adjudicación de la plaza a David Sánchez. El motivo, ha señalado, es que

0: sospechaba que los medios habían recibido un chivatazo. Además, también ha afirmado que durante su mandato nunca abrió un expediente disciplinario a los agentes de la UCO, algo que sí hizo su sucesora, Mercedes González, a la que también investiga Pedraz. Por otro lado, el exjefe de la Benemérita ha indicado que solo ordenó a la unidad celeridad en la elaboración de un informe sobre los correos de la Diputación Pacense, pero que en ningún momento trató de boicotear las conclusiones del atestado. Algo que de nuevo vuelve a contradecir la versión de los generales que sostuvieron ante el magistrado que Marcos exigió que dicho informe concluyese que no había nada en el caso del hermano de Sánchez.
1: Tú estás siguiendo esto con cierta proximidad, ¿no? Porque yo te oigo con Luis del Pino y tal, y son temas que saqué recurrentemente y vas siguiendo la información. Yo confieso que me he perdido. Sí, o sea, bueno, sé lo que hay en cada caso, pero...
2: Bueno, empezando por las declaraciones que hemos visto de Sánchez, diciendo cómo no se me cree a mí y a mi partido histórico y tal, y si se crea un delincuente como Aldama. Pues es muy sencillo. Porque Aldama, todo lo que ha ido diciendo, se ha verificado que es cierto, y además Aldama era el que estaba haciendo todos estos trapicheos con los contratos, encargado por ellos, por Cerdán y por Ábalos.
1: Y por el contrario, todo lo que ha dicho Pedro se verificó que era mentira.
2: Se ha dicho que es mentira. Entonces dice, es que es tan burdo, o sea, es que es tan burdo, pero como lo dice así, tan serio y tal, pues yo no supongo que a lo mejor su parroquia le obedece. Hay un tema, esto es de la Guardia Civil, es tremendo, porque... La Guardia Civil, han hecho un juramento, y la Guardia Civil es una entidad que tiene que defender su neutralidad, y son los cargos políticos que están por encima quienes están cargando esa institución. Pero el problema del DAO, si recordáis, el DAO va y dice, yo es que me debo a quien me ha nombrado, en vez de deberse a España y en vez de deberse a su juramento. Pero esto tiene un cierto recorrido, porque fíjate... que ahora, cuando hablamos de las Fuerzas Armadas no se deben a quien le ha nombrado, sino el Ejército, de acuerdo con el artículo 8 de la Constitución, pues tiene la misión de proteger España, su independencia, su integridad territorial y tal. Entonces, si tú tienes a alguien arriba que es un traidor a la patria y que te da unas instrucciones distintas o lo que sea, ellos a lo mejor no han hecho ese juramento. Porque el secretario de Estado no ha hecho ese juramento, o la ministra no ha hecho ese juramento, pero ellos sí, por lo cual la cúpula militar en estos momentos debe de estar en
1: está
2: una situación...
1: comprometida.
2: Totalmente comprometida, porque dice, oiga, mire, que si mañana nos cogen Perejil, o nos cogen en Alucemas, o nos cogen cualquier otro peñón, o tratan de hacer esto, es que ellos... estarían yendo contra su juramento y contra el artículo 8 de la Constitución. Entonces, ¿qué prevalece? ¿Las órdenes que dé este canalla que tenemos en la Moncloa o el artículo 8 de la Constitución, digo, para lo que es la cúpula militar?
3: Bueno, y fijaos en un
2: y estuvo muy bien lo del rey, que vestido de uniforme de capitán general, me da igual lo que hablaran en esa reunión, me da igual, pero simplemente la foto y el hecho de convocar esa reunión y estar con el jefe de la Junta de Jefes de Estado Mayor y tal, vino muy bien, porque dice mucho, dice, estoy preocupado y además que no se olvide, Sánchez, que yo soy el jefe supremo de las Fuerzas Armadas.
3: Un detalle. Dice Sánchez en un momento de la entrevista a Masaje, ¿nos imputarán o no nos imputarán? Pero no hemos hecho nada. ¿Cómo? Entonces, ¿por qué dices nos imputarán o no nos imputarán? O sea, ¿me entiendes? O sea, que hay veces que el subconsciente le traiciona.
1: Pero si nos imputan, o sea, que el contexto... defenderemos nuestra inocencia. Claro. Coño, si estás en un tribunal, te tienes que marchar.
3: Que, no, pero que el contemplado...
4: No, pero él dijo todo lo contrario. No dijo que se marchaba, sino... ¿Y qué hará usted? Pues haremos las cosas bien, pero él está mal. Y llevaremos a cabo nuestra defensa. Es que no se va ni con agua caliente.
3: Y después hay una... En fin, una situación que se está creando, que está minando a la sociedad española y su fortaleza y su moral colectiva. Nadie cree nada ya.
1: Sí, eso es verdad.
3: O sea, Marcos, cuando sale este de la policía, la Guardia Civil, el director general...
1: Leonardo Marcos, ex director.
3: Cuando sale Sánchez, cuando sale Cuerpo, cuando sale Bolaños, cuando sale la de Educación, que por cierto nadie sabe quién es.
1: No, pero sí, pero se llama Tolón.
3: Sí, Tolón, sí. Tolón. Bueno, entonces, nadie les cree. O sea, nadie cree ya nada. Con lo

0: cual vivimos en el reino de la mentira. Entonces, cuando todo es mentira, o sea, todo lo que la gente oye, la gente está convencida que es mentira, ¿sabes quién se lleva, nunca mejor dicho, el gato al agua? El que miente mejor. Sí, y ahí nuestro Sánchez tiene acreditado el doctorado. No el doctorado fake, sino un auténtico. O sea, tiene un doctorado en mentir. Entonces, por eso digo que estamos en una sociedad totalmente debilitada en su propio esqueleto, ¿no?
1: Te estaba escuchando y me recordó El reino de la mentira a Václav Havel, ¿no? Que es el que dedicó aquel libro precisamente a eso, El reino de la mentira, ¿no? Estoy totalmente de acuerdo con lo que decís. Y en lo que tú señalabas, Marco, a mí me ha parecido interesante porque creo que ahí está el problema. Dices que los políticos están cargando la Guardia Civil, pero efectivamente tú sostienes también que no son los políticos. Es decir, porque por arriba está podrida la Guardia Civil, la policía y el propio ejército, que no tienen la obligación de servir al presidente del gobierno, se llame Pepe, Pedro o Luis, o sea del PP, o sea del PSOE, o sea de Vox. Tienen la obligación de servir a España, que no es una abstracción, que es algo que sobrepasa lo que pueda representar cualquier presidente del gobierno, ¿no? Pero el hecho de que este Leonardo Marcos no es trigo limpio lo demuestra precisamente que sea consejero de la oficina en Washington de comunicación en la embajada de Washington, llevándose 20.000 euros al mes. Uh-huh. Es decir, cuando yo observaba todo lo que está pasando en Venezuela, primero con Chávez, después con Maduro, yo me preguntaba cómo es posible que el ejército, que las Fuerzas Armadas hayan traicionado de tal manera un pueblo, ¿no? Porque Chávez y Maduro eran tiranos, ¿no? Y claro, siempre los venezolanos me decían, es que los generales, la cúpula militar, la cúpula de las Fuerzas Armadas, se lo está llevando crudo. Es decir, me temo que algo así está pasando también en España. Y lo vemos en el ejemplo de Leonardo Marcos. 20.000 euros mensuales cuesta mucho ganarlos en este país. Y este señor lo está haciendo. Y además, no, es un reconocimiento, es un premio de Marlaska. Y Marlaska no premia a los buenos.
0: Este no es militar,
1: premia...
0: ¿eh?
1: Bueno, no. Bueno, sí, perdón, sí. Es un político. Es un político. Pero no. Es cierto, pero no premia a los buenos, premia a los traidores. Y este señor, efectivamente, siendo político, ha sido el director general de la Guardia Civil. Que es mucho decir. Y ahí está. Pero a este señor le han servido guardias civiles que ahora mismo no dicen nada. ¿Y por qué no dice nada? Es que su silencio es ensordecedor. Y a mí eso es lo que me molesta, porque tienes a una UCO, que son gente que está dejándose la piel, dejándose la vida, y también los únicos que están representando la justicia ahora mismo en España, y con unos cuantos jueces, con unos cuantos fiscales, pero siempre con unos cuantos, y tienes unos generales que la mayor parte de las veces no les avalan.
2: No, pero...
1: O sea, no solo los directores políticos, sino también los generales.
2: Son cuerpos jerárquicos y Guardia Civil y militares, por supuesto que puede haber excepciones, pero yo creo que en general como cuerpo están todos absolutamente indignados y además entre ellos se miran muy bien. Es decir, tienen héroes como Diego Pérez de los Cobos, que es un héroe para ellos y tal, y tienen ejemplos de gente digna. Siempre puede haber alguien indigno, pero en general yo creo que manejan con una grandísima dignidad.
1: Pero Pérez de los Cobos hizo ruido, y por eso todos sabemos quién es Pérez de los Cobos, y como él unos cuantos. Es decir, hay otros muchos que efectivamente, seguramente no estén de acuerdo con lo que está ocurriendo, bueno, como no puede ser de otra manera, pero callan, y a mí ese silencio
0: pero yo pregunto,
1: me molesta.
0: ¿Por qué tiene que haber un director general de la Policía Nacional,
1: por supuesto,
0: y otro de la Guardia Civil, político?
1: Por supuesto.
0: Eso es una estupidez. O sea, ¿acaso hay un director general de la Gendarmería francesa nombrado
2: por la impunidad?
0: No, el jefe de la Gendarmería es un general que reporta pues al secretario de Estado o al ministro, pero ponerle un comisario político al lado, ¿dónde se ha visto esto? Es que el hecho de que exista un director general político de la Guardia Civil y de la Policía Nacional que no tiene nada que ver, o sea, pueden nombrar a un...
3: Es muy interesante este tema que saca Alejo. ¿Por qué? Porque eso, como otras
0: ¿por
3: muchas
0: qué
3: cosas,
0: un director...
3: por las anomalías de la transición.
1: Eso, ahí va yo.
3: Obsesionadas con hacer una cesura respecto a
1: controlar
3: la situación anterior de un Estado que funcionaba.
1: Controlar y que los militares se pueden ir de madre, que ese es el sentido de que pongan a políticos.
0: Pero vamos
1: a ver. Los políticos los que pueden ir de madre.
0: O sea, no todo es lo que era estructural técnico, no hablo de política, ni lo que era estructural, técnico y administrativo del régimen anterior, funcionaba, no todo era malo.
3: De hecho, prácticamente todo era bueno, efectos prácticos.
0: Sí, claro. Entonces, ¿qué pinta una Mercedes González esta que no ha visto en su vida nada, ni sabe nada de la Guardia Civil, ni de seguridad, ni de... ¿Qué pinta siendo la jefa de la Guardia Civil? Es una cosa absurda. Bueno,
2: empecemos con Roldán, ¿eh? ¿Qué pintaba Roldán? La Guardia Civil
3: y después
2: el dinero de los
3: después
2: huérfanos.
3: Después del caso Roldán, no se cambió.
2: Hemos ido de mal en peor.
1: Nadie cuestiona ese sistema. Nadie lo cuestiona. Porque si lo cuestionas, inmediatamente te van a llamar golpista o
2: franquista. Era un gesto de decir, como estaba el ejército, la policía y tal, es decir, es la sociedad civil toma el control entonces de estas fuerzas. Y yo creo que era un poco lo que se trató y ya se ha quedado eso ahí, cuando lo que necesitas son técnicos neutrales, por supuesto.
0: Claro, entonces, si lo ves en las películas francesas, inglesas, quiero decir, el jefe de la policía, el jefe Scornagnard, que es un policía que ha ascendido a, como le llamen, superintendente, jefe tal, este reporta al ministro, pero no le ponen un político al lado.
3: Claro, y efectivamente es una reforma que convendría hacer, sobre todo cuando hemos visto que al final la presencia de un político al frente de un cuerpo policial solo sirve para controlar a los policías que tienen que investigar a los políticos, claro. Exactamente igual que con la cúpula judicial.
2: Y es que haría ahora la reversa, yo ahora a Diego Pérez de los Cobos le nombraría
3: ministro del Interior. Efectivamente.
0: ¿Le nombrarías?
2: Ministro del Interior,
0: ah, sí,
2: es decir,
0: claro.
2: Yo ahora sí diría no, profesionales
0: y lo haría
2: que sustituyan a los políticos, por supuesto.
0: Y no el que tenemos, que es un chiste, vamos.
3: Marlaska se llama, ¿no?
0: Sí.
3: Marlaska, que tiene también mucho pelo, como el fiscal, igual es cosa de... Nos quedan 50 segundos.
2: Yo Marlaska sí querría decir que le agradezco mucho porque cada vez que habla y hace las cosas que hace, está animando más a que la gente vaya el próximo sábado 26 a la Marcha por la Dignidad.
3: Marcha que seguiremos anunciando. Señores, mil gracias, don Óscar Rivas, don Alejo Vidal Cuadras, don Marcos de Quinto. Muchas gracias a los tres. ¿Se quedan con quién? Con Goles con Parrado. Y en cuando tengan un rato, vayan buscando por ahí imágenes de la bronca que se ha liado hoy en Barcelona. Insólito. Descansen.

El Tribunal Supremo ha propinado un frenazo en seco a una de las maniobras normativas más polémicas de la legislatura, la suspensión cautelar de las inscripciones en el censo electoral de residentes ausentes de los nuevos nacionalizados bajo la denominada Ley de Nietos. La Sala de lo Contencioso Administrativo paraliza la entrada masiva de estos nuevos electores hasta que se dicte una sentencia sobre el fondo del asunto. Aunque los tiempos judiciales suelen demorarse, el procedimiento se agilizaría para resolverse en apenas unos meses. Detrás del debate técnico y judicial, lo que verdaderamente queda al descubierto es la arquitectura política de este proceso. La reacción inmediata del ministro Félix Bolaños, reclamando que se resuelva de inmediato y mostrando su disconformidad porque se afecta a lo más sagrado, dice, que es el derecho al voto, no hace más que confirmar el nerviosismo de Moncloa. Sus palabras revelan con nitidez el verdadero cálculo de Moncloa: garantizar que un contingente que podría alcanzar a más de 2 millones de personas quede habilitado para influir directamente en las próximas urnas municipales y generales. Para comprender la magnitud de esta jugada, conviene remitirse al origen de la trampa administrativa. La Ley de Memoria Democrática de 2022 delimitaba con claridad el espíritu: conceder la nacionalidad a descendientes de quienes sufrieron el exilio por motivos políticos, ideológicos o de persecución. Sin embargo, apenas 5 días después de que las Cortes aprobaran ese texto, se activó un atajo por la vía reglamentaria. Aprovechando su condición de fiscal

Alcalde Carrera, Sofía Puente, entonces al frente de la Dirección General de Seguridad Jurídica y hermana del ministro Óscar Puente, firmó una instrucción a espaldas del Parlamento que desvirtuó por completo el mandato legislativo. Mediante esa orden, el Ministerio de Justicia establecía la presunción automática de exiliado para cualquiera que hubiese abandonado España entre julio de 1936 y diciembre de 1955, dispensando a los solicitantes de acreditar documentalmente persecución alguna. Ese giro de guión transformó una norma de reparación histórica en un coladero masivo. Al abrir la mano, la instrucción firmada por Puente distorsionó la voluntad de las Cortes y sumó de forma opaca cientos de miles de nuevos votantes. Todo ello agravado por la práctica imposibilidad de verificar la autenticidad de esas solicitudes. El nerviosismo del ministro Bolaños deja al desnudo el propósito real de este entramado. La urgencia por acelerar todas esas nacionalizaciones no responde a una restitución de justicia histórica, sino a la búsqueda deliberada de un impacto directo sobre las urnas. Al final, las prisas del gobierno y las maniobras de despacho no buscaban reconectarse con la memoria, sino alterar las reglas del juego democrático e instrumentalizar el voto exterior en beneficio propio.

0: Muy buenos días, es miércoles, es 9 de septiembre, comenzamos el programa de hoy con muchos asuntos encima de la mesa, sobre todo mirando al terreno político después de la entrevista que ha concedido hace apenas unos minutos el presidente del gobierno Pedro Sánchez en una jornada que ha iniciado esta misma mañana en el Congreso de los Diputados en una sesión de control al propio Ejecutivo donde ha respondido a las preguntas de la oposición, a Alberto Núñez Feijóo, también a Santiago Abascal o a Gabriel Rufián. Repasaremos todo lo que se ha dicho en esta mañana y seguimos mirando, por supuesto, a Ceuta y a Marruecos. Aunque tenemos muchos otros asuntos encima de la mesa, sobre todo precisamente por ese movimiento que conocíamos en la jornada de ayer del Tribunal Supremo. Quédense con nosotros a lo largo de estas próximas dos horas aquí en Dando Caña, que comenzamos saludando a Julián Victoria. ¿Qué tal? Muy buenos días.
1: Buenos días, Alba. Hoy vengo, por supuesto, más radical que ayer, pero menos que mañana. Claro, si resulta que España avanza en su propia autodestrucción, el Gobierno de España trabaja incesantemente en la disolución de la nación española, que solo permanece en pie gracias a un puñado de hombres y mujeres valientes que se niega a claudicar el legado que nos dejaron los Reyes Católicos. No obstante, es decir, he de decir que hoy vengo algo esperanzado. No es una victoria completa, no es una victoria definitiva, pero vamos dando los pasos hacia ello, que es efectivamente la paralización de la ley de nietos. Es decir, Vox consigue frenar el golpe, parte del golpe de Estado de Pedro Sánchez, que sigue avanzando por otras vías, pero que en este caso, en la ley de nietos y la alteración artificial del censo electoral, lo hemos conseguido paralizar, al menos de forma cautelar. Es decir, el Tribunal Supremo estimó las medidas cautelares solicitadas por Vox para paralizar la inscripción de esos nuevos nacionalizados en el censo electoral. Recordemos que Buenos Aires se iba a convertir en la tercera ciudad de España. Más de 600.000 personas iban a votar desde Buenos Aires, lo cual es un... El chiste se cuenta solo, ¿no? Por ejemplo, tenemos un municipio en la Comunidad de Madrid, Madarcos, un municipio con 69 habitantes, que iba a registrar a 200 votantes nuevos. Es decir, los votantes extranjeros eran más que la población del pueblo. Por tanto, es una buena noticia. Vox ha conseguido frenarlo, paralizarlo. Me causa sorpresa, pero ¿qué puedo esperar de un ministro que se ducha por la noche y se peina con la almohada? Es decir, el ministro Félix Bolaños, que sale y dice, es urgente que el Tribunal Supremo falle ya y los nuevos nacionalizados lleguen a votar a las primeras elecciones que haya. Es decir, efectivamente, como decías, se nota el nerviosismo en Moncloa porque el pucherazo parece que se ha conseguido frenar. Así que creo que son buenas noticias, pero esto no está ganado.
0: Miguel Robledo, muy buenos días. ¿Qué tal?
2: Buenos días, ¿cómo estamos?
0: ¿Cómo estás tú?
2: Bueno, encantado de estar aquí y ver este panorama que a mí lo que me estaba recordando es la película El hundimiento, que no sé si recordáis, que son las últimas horas de Hitler, es imposible ya el remontar y es lo que estamos viendo, ¿no? Es decir, de aquí a la supuesta o a la posible y probable convocatoria de elecciones en julio del 27, pues estos 9 meses, hablo de 9 meses porque tendría que convocarla pues a principios de junio aproximadamente, pues vamos a vivir derrota tras derrota hasta la hecatombe final, ¿no? Y lo que estamos viendo es que cada día hay una pequeña derrota y en esa desesperada, pues el presidente hace 15 días inició el curso con una entrevista en la cadena SER, hoy entrevista en Televisión Española e intentan paliarlo a base de verborrea, intentando que los tuyos, igual que en el hundimiento, darles el último, es decir, aliento para que no decaigan las fuerzas, porque entonces ya son absolutamente arrasados. Pero que esto estamos en minutos basura, que está todo perdido, que no hay manera de remontar, ni aunque haya VAR, ni aunque haya prórroga, es claro.
0: Isaac Parejo, muy buenos días.
3: Muy buenas, ¿qué tal estáis? Yo no estoy de acuerdo prácticamente con nada de lo que habéis dicho, porque
0: va
3: yo...
0: a ser una mañana interesante, señores.
1: Bienvenido, Isaac.
3: Porque yo nunca doy por muerto a Pedro Sánchez. O sea, aquí la gente enseguida le considera un zombi político, una persona que ya está retirado en sus últimas horas, y es que Sánchez lo que ha demostrado siempre es ser resistir y ser un superviviente cuando le dan peor las cosas, y yo creo que algo hará, o algo intentará, otra cosa que le salga bien o no, pero aunque no le salga bien lo de la línea de nietos, hará algo parecido para intentar perpetuarse en el poder o para intentar ganar las elecciones o para intentar, por lo menos, revalidar el gobierno. Así que no le deis por muerto tan pronto, que a Pedro Sánchez se le lleva dando por muerto desde el año 2015 y ahí está. Y esa es la razón principal por la que no conseguimos echarle, porque siempre pensamos que es un zombi y no es ningún zombi, está bien vivo.
0: O sea, que nos vamos a elecciones sí o sí en 2027, ¿no?
3: Por supuesto. Si es que yo soy de los pocos que llevo diciendo que Pedro Sánchez no va a dimitir nunca. O sea, que aquí la gente lleva diciendo que va a dimitir desde 2019. Pedro Sánchez está en las últimas. Pedro Sánchez no se toma el turrón en Navidad. Pedro Sánchez no se come las uvas. Pedro Sánchez dice que no va a dimitir, va a agotar la legislatura. Y si puede alargarlo un poco más, hasta agosto, septiembre, legalmente lo hará. O sea, no, no va
1: eso,
3: a adelantar
1: eso 100%. Incluso puede aprovechar otra debacle, otra crisis, declarar estado de sitio y suspender el derecho a votar.
0: Eso es lo que muchos se temían con la cuestión de Ceuta.
1: Es decir, no ser el primer socialista dictador que lo haga.
3: Pues ya está.
2: Antes muerto que dimitido. Es como la canción.
3: Le va la vida.
0: Me ha parecido muy buen titular. Nos vamos, si les parece, a la cuestión de Ceuta, sobre todo porque todos seguimos mirando hacia Marruecos. Esta semana va a ser interesante en lo que se refiere a la agenda. ¿Por qué? Porque el jueves en el Congreso de los diputados se va a votar precisamente la nacionalización de los saharauis. Finalmente parece que el PSOE va a votar esa iniciativa de Sumar en la Cámara Baja, pero muy a pesar del Palacio de la Moncloa, que se teme la reacción que pueda tener Rabat acerca de esta cuestión. Hay una información hoy en esta jornada interesantísima, que es la portada de Voz Populi, la información que publica Isaac Blasco, porque durante todos estos días hemos hablado de esa investigación de la Audiencia Nacional, de todos los informes que se solicitaron, el informe de la Policía Nacional por un lado, el informe escueto de la Guardia Civil con apenas 5 páginas y que a muchos nos extrañaba, aunque luego conocimos precisamente cómo se le había dado orden de que no se incluyese a Marruecos. Pues fíjense en esta prueba que dice Voz Populi, la prueba que Moncloa ocultó a la juez, coches fletados por Marruecos que habrían participado en esa invasión de Ceuta. Isaac Blasco hace una crónica de sobre toda esta información y publica precisamente esa imagen, una imagen que no se incluyó precisamente en el informe que se había enviado a la Audiencia Nacional, donde se hablaba de esa gendarmería marroquí, aunque esa cuestión ya es algo que ya empezamos a ver y de la que empezamos a hablar a través de las redes sociales con todos los vídeos que se habían publicado precisamente de las horas previas a que se produjese esa entrada en Ceuta.
2: No, si lo que es espectacular es un gobierno enrocado. Es decir, me da lo mismo las encuestas estas que salieron al principio de semana. El 90% piensa que está... No, sí, es lo mismo. O sea, es tan evidente que Marruecos está detrás, porque no puede, en Marruecos no se mueve un palo sin que pase por el rey, porque todos estos que están en el Tarajal y que están en la playa, o sea, pregúntales qué opinan del rey, por supuesto, cierran filas, el rey, en fin. Entonces, claro, a mí lo que me rompe todos los esquemas es, pero ¿por qué siguen insistiendo? Claro, se ha metido un callejón sin salida, no hay más salida que seguir mintiendo, y lo que va provocando es que la nube se va haciendo cada vez más densa. Ya tenemos esas fotos de que publicaba hoy Voz Populi, y ya solo nos falta ver al rey Mohamed con la conversación en el teléfono diciendo, oye, da la orden ya de asaltar. Pero vamos, es innecesario, es evidente que esto es así.
1: Bueno, de hecho es tan evidente que no solo las imágenes que publican hoy en Voz Populi, sino veíamos también a los gendarmes marroquíes, a la policía de Marruecos, bajando a la gente de los camiones y diciéndole hacia dónde tenían que ir. Tenemos que el CNI ha detectado agentes del servicio secreto marroquí entre los invasores de Ceuta. Tenemos que la Policía Nacional ha detectado yihadistas ya expulsados de España entre los invasores de Ceuta. Tenemos a un ministro del Interior que es aplaudido por los invasores cuando sale en su coche oficial, a lo mejor puesto por Marruecos también. Es decir, y luego tenemos al gobierno marroquí reclamando la soberanía de Ceuta y Melilla, diciendo que deben volver a su territorio y su espacio natural, que es Marruecos. Entonces, evidentemente Marruecos está detrás.
3: Pero si es que la otra opción, entonces, ¿cuál? O sea, si no está Marruecos detrás, ¿cuál es la otra opción? ¿Que se han puesto 80.000 personas de acuerdo en un grupo de WhatsApp para saltar?

0: Lo que avisan los expertos es que hace décadas que no hay un incendio en la ciudad autónoma y precisamente es a lo que estamos mirando, a cómo esos asentamientos de inmigrantes ilegales que se producen en muchos puntos de la ciudad pues han provocado o han sido el origen de este fuego. El incendio se declaró en la jornada de ayer en torno a las 8 en punto de la tarde. Agentes de la Guardia Civil acudían hasta el lugar del incendio para participar en las labores de extinción con un trabajo de 14 bomberos, 3 bombas rurales pesadas y una bomba nodriza. También durante estas últimas horas los vecinos se están quejándose del intenso ruido que tienen que soportar durante todas las noches para poder dormir, más allá de la inseguridad que ya sufren cada vez que salen a las calles. También Mónica García, atención, estas últimas horas, la jornada de ayer en el Pleno del Senado se refería a la cuestión sanitaria de Ceuta. Escuchen.
1: La actividad de los ceutíes no se ha alterado en ningún momento cuando no hemos suspendido ni una sola cirugía ni una sola consulta. Pero esto a ustedes les da exactamente igual. Da igual las veces que digamos que el sistema sanitario puede estar tensionado pero no está colapsado, porque tenemos la mitad del hospital vacío. A día de hoy hay 104 personas ingresadas, de las cuales solo 13 son personas migrantes.
0: Marian Vallejo. ¿Qué podemos decir sobre estas palabras de la ministra? ¿Están los hospitales vacíos o no?
2: Vamos a verlo y vamos a desmontar esas palabras de la ministra de Sanidad, porque sí, la sanidad en Ceuta está colapsada y lo dicen los datos, lo que publica Ingesa, que son datos diarios generados directamente desde los sistemas de información de esos hospitales. Desde el 30 de julio, el día en el que se produjo esa invasión, han ingresado a urgencias 355 personas cada día. Esto supone 75 personas más de forma diaria que el mismo periodo pero del año pasado. De ellos, 91 son inmigrantes ilegales, 71 personas más que en 2025. Urgencias es el área que más colapso ha experimentado. En la última semana se han incrementado en 54 las consultas diarias, un incremento que se está notando también en la atención primaria, en el SUAP y en el 061. Dentro de esas urgencias han aumentado las consultas relacionadas con heridas, tanto de peleas callejeras como de armas blancas. Los datos de atención a personas con residencia legal en España se han mantenido estas últimas semanas, es decir, que esta subida corresponde a personas que están ilegalmente aquí en nuestro país. La semana pasada la ministra visitó Ceuta y fue recibida con abucheos y con gritos de dimisión, no solo pidiendo que dejase su cargo, sino también exigiendo más recursos para hacer frente a toda esta situación, Alba.
0: Gracias, Marian. Pues la ministra de Sanidad fue hasta Ceuta, aunque parece que está un poco miope, porque hasta en los propios profesionales sanitarios lo que dicen es que día tras día están registrando incluso peleas dentro de los propios centros sanitarios, más allá de toda esta cuestión de las drogas y del disparado consumo que han detectado.
3: Yo creo que no cabe un tonto más en esta bancada, ¿no? Es decir, vamos a ver. Frente a lo que está diciendo la ministra, si nada más hay que ir al presidente del Colegio de Médicos de Ceuta, que parece que es una personalidad del tejido social, bueno, que oye, que no está ni en un lado ni en otro, y es el que está diciendo que está todo desordenado, que están saturados, claro, porque ya lo que dice, claro, pues es que puede tener razón, no ha habido ninguna operación que se haya dejado de hacer. Bueno, pues el problema no está ahí, el problema está en que la atención primaria, evidentemente, si pasas de una población de 80.000 a una población de 80.000 más 10.000 o 15.000, los que están ahí, por estadística, es un cálculo actuarial, tiene que aumentar. Entonces, el problema no es que las operaciones programadas no se hayan producido, el problema es que la atención primaria tiene que atender a mucha más gente, habrá que hacer mucho más esfuerzos, habrá que pagarles también pues, para que hagan ese sobreesfuerzo o reventarán. Entonces, ¿a quién crees más? ¿A los médicos a través de sus colegios profesionales que están allí? O lo que dice la política, la ministra, que además es candidata.
0: Que tiene todo el gremio en contra.
3: No, perdona, ojo, y que ha metido espectacular, y cuidado, y que en mitad de esta movida ha hecho una cosa que es increíble. Ha metido, que no lo aprobarán en el Congreso, ha metido a través del Consejo de Ministros
0: el Estatuto Marco.
3: El Estatuto Marco, que ha pasado desapercibido, porque es una vergüenza que se ha hecho un Estatuto Marco sin contar con los médicos, que los equipara al resto de los sanitarios. Sanitarios es desde el tío que conduce la ambulancia hasta el bebé, la enfermera, todo lo que tú quieras. Claro, ¿a quién vas a creer más? ¿A los médicos que están ahí o a esta mujer? Pues nada, que sigan con su cantinela.
0: Parejo.
4: Pero sí que la cosa no es tampoco si está saturado, ¿no? Si es que el hospital puede estar la mitad vacío, pero la cosa es qué tipo de personas están yendo al hospital y qué tipo de disturbios pueden ocasionar. De hecho, lo han dicho, ¿no? Que está habiendo problemas en los hospitales, porque evidentemente

0: no es lo mismo que sean atendidos pues españoles que viven allí en Ceuta, autóctonos, que estos salvajes que se dedican a comerse los delfines de las playas. O sea, que por cierto, me encantaría ver los animalistas dónde están, ¿no? Porque ya que se ha comprobado que el delfín estaba vivo, que decían, no, que le cogieron muerto de la playa. No, no, el delfín estaba vivo y lo mataron.
1: Es que luego escuchas en muchas televisiones que pobrecitos, claro, que es que algo tienen que comer.
0: Claro, tienen que comer y claro, se comen delfín a la brasa. O sea, no sé por qué se comen las ratas,
2: tío. Pero las gallinas que tienes en tu casa tienen que llevar DNI para que no estés...
0: No, no,
2: y
0: que tú plantas una sombrilla a 7 de la mañana y te multan. Aquí pueden matar un delfín y no pasa nada.
2: Entonces resulta que la ministra de Sanidad dice que no está colapsado el servicio sanitario en Ceuta porque las operaciones no se han suspendido. Es que mandaría huevos que un tío en una camilla, en una operación a corazón abierto, le suspenda la operación porque un subsahariano ha apuñalado a un magrebí.
0: En Madrid tampoco se suspenden las operaciones según esta señora está colapsado, el sistema de salud de Madrid.
2: Y punto número dos dice, y además es que tenemos la mitad del hospital vacío, pero que el colapso sanitario no es por metros cuadrados, es por mano de obra disponible sanitaria. Que no va de eso, va de que el sistema sanitario español se sostiene por la buena voluntad de los profesionales. Porque hacen horas extra, porque hacen más de lo que les toca y porque incluso a veces están operando después de dormir sin dormir 24 horas. Que España funciona por eso, no funciona porque haya metros cuadrados disponibles o entonces, es una vergüenza. Y lo decía Salva, que hace décadas que no había un incendio en Ceuta.
1: Sí.
2: Sumado a más cosas, hace décadas que no había sarampión en Ceuta, hace décadas que no había sarna en Ceuta, hace décadas que no había 15, 20, 30 violaciones en un mes en Ceuta, hace décadas que los comercios no cerraban, hace décadas, creo que además nunca los niños fueron con policías escoltados al colegio, es decir, la debacle es en todos los ámbitos y en todos los estamentos.
1: Veremos
0: qué
1: es lo que pasa
0: que no
1: con
0: se comían a los gatos.
3: Y a los delfines.
0: Y a los delfines.
1: Bueno, también hace tiempo podríamos saber cifras concretas, ¿no? Que a día de hoy no sabemos ni cuántos de estos invasores permanecen en Ceuta. Aún hay una imagen que se produjo el pasado lunes y que ha trascendido a la opinión pública en las últimas horas de este martes, que desde luego no deja de ser interesante por lo vivido en Ceuta, pero sobre todo por toda la polémica generada en estas últimas semanas, la que creó Pedro Sánchez con el rey Felipe VI y también la polémica acerca de los informes del CNI con Margarita Robles. Pues bien, el lunes por la tarde se produjo un encuentro entre el rey Felipe VI y la titular de Defensa para conocer de primera mano la situación en la ciudad autónoma. En esta imagen Felipe VI aparece ataviado con el uniforme de capitán general del Ejército de Tierra y también se puede ver al jefe del Estado Mayor de la Defensa, al comandante general de Ceuta. Toda esta imagen se produce en medio de todas esas tensiones y en un momento en el que todavía no conocemos la fecha en la que Pedro Sánchez presumiblemente hará en la que el rey Felipe VI hará ese viaje a Ceuta. Lo que sí conoceremos a lo largo del día de hoy son esos 40 documentos que va a publicar el Palacio de la Moncloa, informes que van desde el principio del mes de julio hasta la primera semana de agosto, todos esos documentos que manejaban los diferentes ministerios y ahí podremos ver si es que esos documentos terminan filtrándose al completo o pues van a partes, como muchos nos tememos, cuáles son las alertas o las informaciones previas que se produjeron sobre eso. Desde luego no deja de ser interesante poder conocer y leer en detalle esa documentación, aunque muchos nos tememos que no la veremos al completo.
2: Bueno, yo creo que la clave está en se van a desclasificar parcialmente algunos informes, salvo los que el gobierno considere que atenta contra la seguridad nacional de otros países. Es decir, todos los que involucren a Marruecos. No se van a desvelar.
1: Exacto.
2: ¿En qué momento creemos que Pedro Sánchez va a desvelar unos documentos que le hacen daño? Nunca, si ya hemos visto esta mañana en Voz Populi que el propio gobierno impidió que se publicaran unas imágenes de los policías marroquíes llevando invasores porque hacía daño a la versión oficial, con lo cual de estos informes no nos podemos esperar absolutamente nada.
3: Sois unos mal pensados. Es decir, yo creo que se van a desclasificar exactamente igual como hizo von der Leyen con los informes de las vacunas, que te llegaba el informe y estaba todo en negro,
1: tachado,
3: y solo veías querido amigo y la fecha de tal, ¿no? Es decir, que eso hay mil trucos. A mí lo que a veces en ensoñaciones, ¿no?, de estas que tienes, dices, oye, vamos a imaginar que al final ya las pruebas son irrefutables, que el gobierno está arrinconado. ¿Os imagináis a Pedro Sánchez saliendo a decir me he equivocado o diciendo, es verdad, es porque lo dijo en el Parlamento, que si llega a tener la constancia de que está Marruecos o no Marruecos detrás, ¿lo imagináis saliendo diciendo me he equivocado, ha sido Marruecos, vamos a romper relaciones diplomáticas o vamos a...

0: a intercambiar, a devolver los embajadores y tal, porque es que da lo mismo. Es decir, las pruebas son brutales. Esos documentos se acabarán filtrando porque ahora mismo ya el nivel de descomposición en las administraciones, digo descomposición en términos electorales, ¿no? Tú cuando estás a 9 meses de unas elecciones, o sea, tú el de la administración dice, mira, tío, aquí yo no, ni me voy a mojar ni va a dar un palo. Y además, como estoy harto de estos tíos, pues mira, voy a pasar este papelito que hay por aquí, a ver si empujamos y aceleramos el cambio. Con lo cual, en este país ahora mismo ya no hay ningún secreto, ¿no? Y sí me gustaría hacer nada más una precisión sobre la foto del rey, que a mí me parece bastante loable, es decir, el ejercicio de funambulismo, de equilibrio que está haciendo Casa Real para intentar estar ahí buscando resquicios, ¿no? En esa foto que a mí, cuando lo he visto esta mañana o hoy de noche, me impresionó bastante, ¿no? O sea, porque si no fuera porque al final, bueno, pues nada más es la foto porque eso no va a ningún sitio, ¿no? Es el rey preguntando a los tenientes generales, ¿y ustedes cómo lo ven? Pues majestad, lo vemos mal, bien, muy bien, pues ya está. Pero la foto en el fondo es, oiga, ¿cómo buscamos resquicios para que no quede absolutamente humillado más de lo que están haciendo la Casa Real?
1: ¿Quieres que hable de la Casa Real?
2: Sí.
1: Bueno, a ver, el rey, es que me encanta, ¿no?, que esta foto se dé un mes y pico después de la invasión, que es una foto absolutamente teatralizada, en la que cuando se ha hecho la foto han dicho corten y se ha desmontado el decorado y ya está. O sea, la humillación del rey se ha dado porque el rey se ha dejado humillar. Desde el principio, yo ya sabéis lo que pienso de los Borbones y de la Casa Real, me parece una institución absolutamente inútil y corrupta, o sea, lo ha sido siempre. Creo que un país serio y un país moderno no puede tener a esta familia de holgazanes y gandules cobrando 20 millones de euros al año, que me da igual que sea en España o sea en otro país, no creo que sea lógico. Pero aparte, haber tenido al jefe del Estado un mes y pico callado y que el día de la ciudad autónoma de Ceuta, el día que celebraban de alguna forma, su día, la Casa Real colgara una foto de tres banderas, sin ni siquiera la foto de la familia o un mensaje de felicitación a los ceutíes, y que el mismo día de la invasión no se presentara allí, ni en días posteriores se hiciera una declaración oficial. Un señor que tardó 2 días en hacer una declaración contra Israel a favor de Palestina, por ejemplo, diciendo que hay que entregar los territorios de Palestina a Israel porque hay un genocidio, etcétera, etcétera. Y sin embargo, cuando ocurre algo así en su país, no es capaz ni siquiera de pronunciarse a favor de la soberanía de España. Así que un rey así yo no lo quiero. Bueno, no quiero ningún rey en ninguna de sus formas, pero mucho menos un rey traidor y pelele como este. Y me queda más a gusto.
2: Decía Miguel que ninguno de estos documentos será en un futuro próximo o lejano, no sabemos, ninguno de estos documentos será secreto porque los empezarán a filtrar. Lo que sigue todavía siendo un secreto es que contenía el teléfono móvil del presidente del gobierno, de Pedro Sánchez, e infectado con Pegasus y cuya información estaría en manos de Marruecos. Hay dos informaciones muy interesantes en la jornada de hoy acerca de la inteligencia en marroquí. Primero la que publica el periódico ABC acerca del fiscal jefe de la Audiencia Nacional y luego la del debate. ¿Qué es lo que cuenta hoy ABC? Pues precisamente habla de cómo el fiscal jefe de la Audiencia Nacional rechazó conocer que contenía el móvil de Marruecos, alegando que no les interesaba precisamente por Rabat. Más interesante es todavía lo que publica El Debate, que desmonta o desvela en exclusiva los detalles de una existencia, de una operación para delatar a cambio de dinero, un montante total de más de 2 millones de euros, a uno de los guardianes de esos secretos, al número 2, al espía que guardaría esas pruebas de Pegasus. Al parecer, esta persona está fichada en el radar de las fuerzas y cuerpos de seguridad del Estado. Hubo una reunión y esa reunión sostuvo que podía dar precisamente a Marruecos todos los detalles sobre el paradero del espía marroquí. Estamos hablando de una operación de un total de 2 millones de euros, pero seguimos sin saber qué es lo que contenía el móvil de Pedro Sánchez, tras el que muchos se piensan que ahí también está el chantaje de Marruecos. No quiero delimitarlo solo a esta cuestión, desde luego que es un desencadenante de muchas más cosas, pero no podemos obviar que el que contenía el móvil de Sánchez es una realidad.
3: Efectivamente. Lo que pasa es que, claro, con esta gente eres mal pensado y aciertas siempre, el 100% de los casos. ¿Realmente Pedro Sánchez le debe algo a Marruecos o Pedro Sánchez colabora lucrativamente con Marruecos? Es decir, ha visto que su jubilación no puede ser en España, tiene que ser fuera.
2: Pero no son excluyentes, ¿eh?
3: No son excluyentes, es cierto. Pero ¿cuál prima? ¿La traición? Y por tanto hay que activar el artículo 102 de la Constitución y meter este tip,

0: en la cárcel por delitos de traición y de seguridad contra el Estado o el chantaje. Quiero decir, Pedro Sánchez es un tipo que se sienta en Rabat con las banderas de España dadas la vuelta al revés y no dice nada. ¿Es porque es connivente con el régimen o es porque lo tienen extorsionado? ¿Insulta al rey de España pero le lame las botas al rey de Marruecos? Es decir, ¿quién? Decía hoy Pedro Sánchez, le ha contestado a Abascal en el Congreso y le ha dicho: yo seré un perro pero no tengo amo. ¿Perdón? Tu amo número uno es Bruselas, Ursula von der Leyen. Tu segundo amo es Soros. Tu tercer amo es el foro de Davos. Tu cuarto amo es el rey de Marruecos. Tu quinto amo son todos los informes y la UCO y la información que tienen sobre ti y la corrupción. Si tú no paras de tener amos, tú no eres libre. Tú, a ti te tienen por los... Estos, un montón de instituciones, un montón de gente extranjeras y nacionales. Entonces, ¿Pedro Sánchez de verdad está extorsionado? Planteo la duda. ¿O es que ha claudicado la soberanía española de Ceuta y Melilla, entre otras, porque hay pasta de por medio, porque sus intereses están fuera de España?
1: Pero la suma es igual, porque en el fondo, si tú estás aceptando dinero, al final es una extorsión, porque ya no te puedes ir de esa mafia. Es como en el narcotráfico, ¿no? Una vez que has hecho una operación con los narcotraficantes, olvídate, no puedes decir, bueno, ya no hago más. No, no, estás en la tostada, con lo cual te tenemos trincado. Pues claro, lo del teléfono es una especulación, pero efectivamente es que hay muchos más amos que a lo mejor estamos todos pensando en el teléfono y a lo mejor esto viene por Francia. Y a lo mejor es que le tienen trincado Francia, que tiene intereses fortísimos en Marruecos, y a lo mejor el que le tiene trincado es el gobierno francés. Claro, cuando tienes un personaje de estas características, es que le puede tener trincado, yo qué sé, es que le puede tener Estados Unidos trincado. Y luego a que hagas un paripé. Esa es la situación que tenemos ahora mismo. Seguramente es el gobierno europeo más débil. Y cuidado, que Europa se mojó un poco al principio con aquella carta que firmaron los primeros ministros, menos que fue Francia y Portugal, pero no hemos vuelto a saber de Europa, ¿no? Es decir, coño, que la frontera es supuestamente de todos nosotros. No hemos vuelto a saber de... Bueno, no, la Meloni, la primera que se plantó y que estuvo valiente. Pero a mí es lo que me llama la atención. Y, por cierto, si me estoy haciendo un paréntesis, porque sí. Si no lo digo, reviento.
2: Dale.
1: Yo no sé si fuisteis ayer al partido o alguien vio el partido de fútbol, pero sabéis cómo empezó los previos, ¿no? El estadio, el fondo sur, lleno de banderas de Ceuta, porque como ahora ya no se pueden enviar, sacar banderas, y Florentino pues, nos está haciendo una cosa que no acabamos de entender, lleno de unas cartulinas de Ceuta, el estadio, 100.000 tíos, 90.000, los que quepan, gritando... Ceuta no se vende, Ceuta se defiende. Y cuando terminó esos minutos de un estadio apoyando a Ceuta, no olvidéis que Pirri, el presidente de honor, es ceutí. ¿Pero con qué creéis que empalmó el estadio después de los gritos de Ceuta? Con la canción del verano. El Bernabéu gritando, Pedro Sánchez, hijo de puta. Fue absolutamente espectacular.
2: Más que canción también del verano, parece fue bastante, ya la canción del año, ¿eh?
3: También fue bastante bonito, por lo menos de alguna forma, ya que tú hablas de fútbol, yo hablo de Mónica Naranjo.
2: Cada el uno concierto, va a reparar su casa,
3: cada
2: señores.
3: Uno va a reparar su casa en el concierto de Mónica Naranjo, que a mí me resultó bastante curioso, ¿no? Porque en el fútbol es normal que pasen estas cosas, pero no en un concierto de una diva gay como Mónica Naranjo, que dijo... Ceuta se defiende, viva España, tenemos que estar todos con Ceuta y todo el público aplaudiendo y vitoreando. O sea, que al final, por fin hemos encontrado algo en lo que estamos, yo creo que...
2: ¿De acuerdo?
3: De acuerdo, prácticamente toda España o el 90% de los españoles, que oye, que hace tiempo que no ocurría eso.
2: Vamos a seguir hablando de ello, pero tendrá que ser en unos minutos porque ya saben que en septiembre no solo volvemos a la normalidad política con la actividad en el Congreso de los Diputados, a la que enseguida nos iremos, sino también a la reactivación del calendario judicial. Uno de ellos, uno de esos casos, el caso Leire, que hoy tenía como citados en la Audiencia Nacional, a la gerente del Partido Socialista y también al abogado Ismael Oliver. Isabel Toscano, conexión con la redacción. ¿Qué es lo que sabemos a esta hora? Muy buenos días.
4: Muy buenos días, Alba. Sí, la Audiencia Nacional, en concreto el juez Pedraz, retoma hoy la investigación del caso Leire 10 y lo hace con las declaraciones de la gerente del PSOE, Ana María Fuentes, y la de el exabogado de Koldo García, Ismael Oliver. Ambos han acudido a las 10 de la mañana a la cita y lo hacían en calidad de testigos y el juez pretende con sus declaraciones determinar si el PSOE maniobró para hacer pagos a la exmilitante Leire 10 para que ésta pudiese investigar y entorpecer investigaciones que perjudicasen a Pedro Sánchez y a su partido. De momento no conocemos nada de la declaración, pero estamos pendientes para transmitiros una última hora.

0: Gracias, Isabel. Con cualquier información de última hora nos cuentas para tratar de esclarecer precisamente esa investigación que la UCO manifestaba, esos pagos de más de 40.000 euros que se habrían camuflado, que se habrían dirigido directamente a pagar a la trama de Leire Díez, para neutralizar toda aquella información o investigación judicial que afectase a Pedro Sánchez y a su gobierno. Vamos a seguir hablando de ello, pero tendrá que ser tras la primera pausa de publicidad del día de hoy. No se marchen.
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0: 7 de la mañana, 6 de la mañana en Canarias. 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

0: En España, en la que usted todavía gobierna, las aulas de todo el país se vacían de conocimiento y las mochilas de los alumnos de Ceuta se llenan de sprays de pimienta. La degradación de su proyecto afecta ya a los niños de este país. Usted solo está pendiente de manipular el censo con la ley de nietos y parece que esto tampoco le va a salir bien. Su libertad está condicionada a que muchas personas sigan callando sobre lo que saben de usted.
1: Este gobierno multiplicó por dos la inversión en el Ministerio de Educación respecto a la anterior administración del Partido Popular, de 3.200 millones de euros a más de 6.000. Las becas ocurrió otro tanto de lo mismo, más de 1.000 millones de euros para garantizar la igualdad de oportunidades y más de 400 millones de euros en cooperación interterritorial con las comunidades autónomas competentes en la materia educativa para reforzar la comprensión lectora y para reforzar también las matemáticas. ¿Cuál es el problema? Que hay comunidades autónomas del Partido Popular que no ejecutan esos recursos económicos.
0: Ha desprotegido a su país y su país se lo hará pagar. Señoría, ponga fecha y nos vemos en las urnas.
1: Por supuesto que va a haber elecciones en el año 2027, por supuesto. Pero mire una cosa, señoría. El problema es que queremos ciudadanos no de primera y de segunda, sino ciudadanos todos de primera con los mismos derechos y también con el derecho al voto.
2: En unos minutos hablaremos de ese informe PISA correspondiente al año 2025 que conocíamos en la jornada de ayer. Además, ya les adelanto que en apenas unos minutos se sentará con nosotros en esta mesa Joaquín Robles de Vox para exponer la visión del partido de Santiago Abascal acerca de esta cuestión. Sin embargo, Ceuta ha sido el tema que ha sobrevolado la Cámara Baja en la sesión de control al Ejecutivo de esta misma mañana. Se reactiva la actividad en el Parlamento, no solo con esa pregunta del líder del Partido Popular, de Alberto Núñez Feijóo, sino también con la de Santiago Abascal, el presidente de Vox, que por supuesto le ha sacado la cuestión marroquí.
3: ¿Está usted siendo chantajeado por Marruecos por la información que tienen de su corrupción, la de su familia y la de su gobierno? Toda España sabe que sí, toda España sabe que nuestro gobierno está en Rabat y toda España sabe que la presidencia de nuestro país se le ha entregado a Marruecos. Porque ustedes tienen siempre las mismas banderas, la del señor Sánchez ya sabemos que es la de Marruecos, la de otros por aquí, pues la de Cuba, la de China, la de Palestina o la de cualquier grupo terrorista que amenace a Occidente. La de España no, esa les da asco, no aparece ni en sus mítines y tienen socios que asesinaban para que no fuera izada.
1: Este gobierno, señoría,

0: no acepta el chantaje de ningún partido, ningún país, ni por supuesto tampoco de ningún poder. Y no lo hacemos, señoría, porque no lo aceptaríamos en ninguna ocasión y, por supuesto, no tenemos nada que esconder. Mire, le digo una cosa, señora Abascal. A diferencia de usted, yo seré un perro, pero no tengo amo.
1: También bastante contundente ha sido Gabriel Rufián en su intervención de esa misma mañana, donde ya analiza, observa lo que puede suceder en el año 2027 en esas elecciones, habla de una posible mayoría absoluta de Partido Popular y Vox y pide a Pedro Sánchez que sí, que puede ganar las elecciones, pero ¿cómo lo va a hacer? ¿Con quién piensa sumarle? Dice el republicano.
2: Señor presidente, ¿cómo afronta lo que queda de legislatura?
0: Necesitamos un compromiso mayoritario en esta Cámara y espero que en este periodo de sesiones que acabamos de iniciar podamos culminar estas dos importantes leyes.
2: Las intenciones están siempre bien. Usted ha dicho que quiere ser presidente en el 27 y más allá. ¿Y cómo lo va a hacer? ¿Cómo se hace esto? ¿Con quién va a sumar? Nunca mejor dicho. ¿Con quién va a poder? Nunca mejor dicho. A mí los números es que no me salen.
0: Pero efectivamente la incorporación de Vox a esa ecuación de gobernabilidad y la ultraderechización del Partido Popular, lo hemos visto por ejemplo con la Ley de Memoria Democrática, lo que hace es no cuestionar esa alternancia, lo que hace es abrir las puertas a una involución en todos los ámbitos, en derechos, libertades y también en la diversidad territorial de nuestro país.
1: ¿Cómo se hace esto?, le preguntaba Rufián. Pues una de las maniobras más burdas por parte del Ejecutivo ha sido esa nacionalización exprés de miles y miles de personas que provocarían que en los próximos comicios, en los del año 2027, Buenos Aires fuese la tercera provincia votando en nuestro país y con poder de decisión. Finalmente, en el día de ayer conocíamos cómo el Tribunal Supremo adoptaba la medida de suspender toda esa inscripción en el censo de todos aquellos que estuvieran en el trámite de esa nacionalización o ya hubiesen sido nacionalizados.
3: El Tribunal Supremo ha acordado de forma cautelar suspender los efectos electorales a la conocida Ley de Nietos, una medida provisional que no anula nacionalidades y que se mantendrá vigente hasta que se dicte sentencia. Esta norma abrió vías para que determinados descendientes de españoles, entre ellos familiares de exiliados, pudieran acceder a la nacionalidad española. La Sala de lo Contencioso ha determinado que las nuevas inscripciones afectadas quedarán suspendidas, pero aquellas que ya figuren como inscritos no perderán su nacionalidad española, pero sus altas no tendrán efectos electorales. Esto ha hecho que distintos miembros del Gobierno vean en esta decisión la mano de un tribunal controlado por sectores conservadores y como nueva maniobra para facilitar posiciones de la oposición.
4: Difícilmente comprensible.
3: El Gobierno no ha dudado en dejar claro públicamente el rechazo a esta decisión y en solicitar a los magistrados del Alto Tribunal resolver esta cuestión lo antes posible y especialmente de cara a las próximas elecciones.
5: Creo que es una decisión de enorme trascendencia porque estamos hablando de suspender el derecho de voto de miles de españoles y por eso le pido respetuosamente al Tribunal Supremo que cuanto antes, lo antes posible y en todo caso antes de los procesos electorales de 2027.
3: De especial importancia son las elecciones de 2027 cuando Buenos Aires entraría en el podio de ciudades con mayor número de ciudadanos españoles registrados como consecuencia directa de las nacionalidades por la Ley de Nietos.
6: Bueno, yo creo que aquí cuando se le otorga la nacionalidad a alguien, se le otorga con todos los derechos, ¿no? Incluido el derecho al voto, el sufragio pasivo y el sufragio activo.
3: Por otro lado, mientras que el Partido Popular acoge esta decisión con buenos ojos y lamentan que sea un varapalo para la intentona del Gobierno de alterar el censo con descaro, Vox no ha dudado en celebrar haber conseguido esta paralización.
7: Hoy se demuestra que hay que hacer y se puede hacer todo lo que esté en nuestra mano para parar a este gobierno y devolver la dignidad a los españoles.
3: La decisión del Supremo deja, por tanto, en el aire el derecho al voto a más de 2,4 millones de personas.
1: Las palabras de Félix Bolaños, desde luego, son de lo más preocupante porque deja en evidencia que precisamente lo que buscaba este Ejecutivo no es la restauración por la memoria, en fin, lo que quieran, la película que quieran contarnos, sino ese claro interés en que puedan votar en el año 2027, algo que tampoco está garantizado que voten a favor del Partido Socialista, pero ojo, no deja de ser interesante porque sí que es cierto que en todo ese voto pudimos ver ya en las andaluzas cómo influye directamente hacia el PSOE.
8: Efectivamente, es decir, tenemos un ministro, es decir, parte del Ejecutivo, que apela al legislativo, es decir, al judicial, perdón, al Tribunal Supremo, y le dice que respetuosamente.

0: Faltaría más, apela o insta para que el Tribunal Supremo resuelva la sentencia a favor del Gobierno y entonces todas estas personas, que los 2,4 millones de solicitantes nuevos que han nacionalizado para integrar en los procesos electorales, puedan votar antes de las primeras elecciones que haya en 2027. Es decir, en la cara se le veía compungido, como nervioso, de uff, el golpe de Estado se nos está escapando, nos han pillado. Claro. Como decía Isaac, Pedro Sánchez no está muerto. Efectivamente, estoy totalmente de acuerdo, esto no está ganado todavía. Y no está ganado con un Partido Popular en estas condiciones, que no nos sorprende porque lleva siendo el Partido Popular de siempre. Es decir, recordemos las declaraciones de Alberto Núñez Feijóo a favor de la ley de nietos, hasta que ha visto que la utilización torticera de ella y el peligro que suponía, entonces ahora se retracta. Recordemos al Partido Popular que ahora habla de retorno de inmigrantes y no de reparto. Sin embargo, Vox tuvo que romper el gobierno con ellos en el año 21 porque no paraban de repartir menas por las comunidades autónomas y de dar dinero a los inmigrantes ilegales. Entonces es muy difícil sacar a esta gente del gobierno con una oposición que no es tal, porque luego tienen coalición en Bruselas, tan ridícula. Pero efectivamente, como decía la portavoz de Vox en el Congreso, Pepa Millán, es una buena noticia que Vox exista, porque es el único que está dando la batalla legal, judicial, ejecutiva, social, de movilización activa, para evitar el golpe de Estado. En este caso se ha evitado el pucherazo de forma cautelar, seamos sinceros, todavía el Tribunal Supremo tiene que fallar de forma firme. Esto es simplemente las medidas cautelares que Vox pidió, de paralícese hasta que el Tribunal Supremo entre en el fondo del asunto. Eso se ha conseguido y vamos a ver hasta dónde llega esto. Pero como decía, es muy difícil con un Partido Popular así. Y en cuanto a Gabriel Rufián, que es como el amigo de Emiliano García Paripé, que simplemente salen al Congreso, dicen lo mal que está todo, y sale Yolanda Díaz luego y dice, no crean, yo estoy muy disgustada con la corrupción en España. Y luego no pasa nada, lo siguen apoyando, esto sigue vivo gracias a ellos. Con lo cual, que la audiencia sepa que la salvación de España no pasa ni por Esquerra, ni por el PNV, ni por Sumar, ni por
1: Creo
0: Podemos,
1: que lo tienen
0: ni
1: ninguno claro,
0: de ellos.
1: ¿Eh?
0: Lo tienen claro, ¿no?
2: Feijóo decía hace dos meses, los nietos de emigrados españoles pueden tener derecho a la nacionalidad. Eso es lo que decía. Lo que él no estaba de acuerdo es en la forma que se estaba haciendo, la tramitación, etcétera, pero estaba de acuerdo con nacionalizar a todos los nietos de emigrados.
0: Es una cuestión de justicia, pero, decía, ¿no?
2: Sí, una cuestión de justicia. Pero bueno, a mí lo que me molesta de todo esto es que intenten...
1: Y sale Feijóo diciendo que tenían la razón y las redes, claro, se la han echado encima, sí, porque dicen, oye, pero ¿tú qué has hecho?
2: En fin, bueno, también hay que decir que las medidas cautelares las pidieron Vox y Justicia Europa. Sí. Hay que decirlo todo. A mí lo que me molesta de todo esto es que me estén intentando vender continuamente los partidos que estamos en una democracia. Pero decir directamente que no os gusta la democracia, ya está, porque es que lo de la ley de nietos es una forma de pucherazo más, como lo es el subirle la pensión a los abuelos, el dar unas paguitas de ingreso mínimo vital a no sé cuántos millones de personas, el dar unas prebendas políticas o económicas en los programas electorales para comprar el voto. O sea, es que es lo que me molesta a mí. Si aceptamos las reglas del juego de las leyes electorales, vamos a aceptarlas bien o directamente vamos a poner una dictadura y ya está. Porque es que intentar jugar continuamente con la ley electoral para que aquí te salgan los números, para intentar censar a unas personas para ganar las elecciones, para subir las pensiones o la paguita a determinado grupo social para ver si me gano su voto, para mí es igual que lo de la ley de nietos. O sea, lo que pasa es que esto es como ir con la chorra fuera directamente. O sea, la ley de nietos es directamente, vamos a nacionalizar a toda la gente que nos salga del cipote, hablando mal y pronto, para conseguir ganar las elecciones. Que una cosa te digo, no se necesita mucha gente para un pucherazo, ¿eh? Simplemente con poner en determinadas provincias, sí, estratégicas.
0: Sí, sí, de hecho es que el peligro, había 23 escaños bailando en el Congreso por la ley de nietos. Es que recordemos que, sí, por ejemplo, de los 2,4 millones de solicitantes, 684.000 viven en Buenos Aires.
1: Sí.
0: Es decir, Buenos Aires se iba a convertir en la tercera ciudad de España por peso electoral.
1: Sí, y ayer lo hablamos, hay 22 provincias con menos de 500.000 habitantes. ¿Eh?
2: Pero a la hora de nacionalizar, ya no habla de la ley de nietos, sino de las nacionalizaciones que se han estado haciendo desde el año 2019. Se han estado, imagínate, los que se nacionalizaron en 2022 pueden votar ya. Uh-huh. O sea, esa gente, os recuerdo que se han nacionalizado cientos y cientos de miles de personas y va a haber muchísimos nuevos votantes en 2027. Y simplemente con colocarlos o aprobar nacionalizaciones en provincias estratégicas donde sabes que a lo mejor le faltan al PSOE 20, 30 o 300 votos para conseguir el escaño, pues a lo mejor con 20.000 votos te consigues 7 escaños más o 8 escaños más. O sea, que no hace falta nacionalizar a millones de personas para ganar las elecciones o para sacar 15 escaños más. Es que vale con colocarlos en determinados lugares. Y por eso digo que si vais a jugar de esta forma con las leyes electorales, pues prefiero que me digáis directamente, oye, mira, la democracia no nos vale, las leyes electorales no nos vale, vamos a poner aquí un caudillo y ya está. Porque es que a mí yo siento continuamente que se están burlando de mí. Pero vamos, yo no sé qué partido, no sé si Vox está, propone cambiar la ley electoral. Yo creo eso que
0: está,
2: sí, ¿no?
0: Eso está en nuestro programa electoral, efectivamente.
2: Me alegro, porque creo que es una de las primeras cosas que... Bueno, la primera cosa,
1: la primera.
2: Bueno,
1: primera tendría que sumar lo suficiente como para
0: eso
1: poder
0: es,
1: cambiarla.
2: Bueno, sí, porque eso está
0: el
2: en la Constitución,
0: imagino. El único
2: problema
0: es que necesitas al Partido Popular, el cual ha sido el máximo beneficiado durante 50 años de esa misma ley electoral. Entonces, sí, veremos, eso será una guerra que habrá que dar.
2: Efectivamente, pero yo creo que es lo primero que hay que hacer, no de las primeras cosas, lo primero.
0: Hay que asegurarse que un voto, una persona valga un voto, unas circunscripciones y que... la gobernabilidad de España no descanse en partidos satélites irrisorios y
2: públicos. El 5%, ya está.
0: Es decir, por ejemplo, o incluso el 3%, por ejemplo.
2: El 3%.
0: Recordemos que en la Comunidad de Madrid existe el límite del 5% para entrar al Parlamento Autonómico. Es decir, tú sacas 7 escaños o ninguno. No puedes sacar 1, 2, 3, 4, 5, 6. Eso se puede hacer también a nivel nacional. Es decir, te estableces el límite del 3% y ni Esquerra, ni el PNV, ni BNG,
2: ninguno
0: de esos entra. Entonces, el gobierno de España no depende de un tío en Teruel.
2: Claro, y si esos partidos quieren tener representación, que se presenten en toda España. Si es que Republicana quiere tener representación, que presente en toda España. Pero lo que no es normal, tío, es que en todas las elecciones vemos las mismas burradas, ¿no? De ver a Esquerra Republicana con un 1% de voto y 8 caños y ver a otro partido, yo qué sé, por ejemplo, el PACMA, con un 4 o 5% o 200.000 votos y 0 caños. Es que a mí me parece una asimetría absolutamente ridícula que espero que se corrija en las próximas elecciones.
0: Y luego que además, por ejemplo, la ley de ONT es una cosa perniciosa porque no refleja la voluntad de los electores. Por ejemplo, la provincia de Jaén, me parece ser en las últimas elecciones, Vox, en la provincia de Cuenca, Vox estuvo a 160 votos de un escaño, al Partido Popular le sobraron 16.000 votos. Sí. Entonces, ese escaño se lo llevó el PSOE. Es decir, no representa realmente lo que quiere la gente. Claro. Es una aritmética artificial que luego te conforma un hemiciclo totalmente distinto a la soberanía popular.
2: Claro, con lo fácil que es hacer, como las elecciones europeas. Y ya está, o sea, circunscripción única y punto. Yo creo que es lo más justo.
3: De todas maneras, yo hay una pregunta que me hago. Es decir, ¿dónde está escrito, en qué papel está escrito que el hecho de acceder a una nacionalidad te dé el derecho al voto? Pues claro, lo estamos conservando como si fuera, lo acabamos de escuchar, ¿no? Es un derecho inalienable. Oiga, perdón, en Dinamarca
0: eso es.
3: No existe. En Alemania no existe. En Irlanda no existe. En Malta, más pequeñito, no existe. Es decir,
2: de hecho, cualquier persona que está empadronada en el extranjero, yo creo que no debería votar en España, aunque sea español, ¿eh?
3: Bueno, pero es que lo que te exigen estos países es un vínculo efectivo, es decir, una presencia efectiva. Porque además, seguramente, esa persona que accede al pasaporte, lo de votar le importa un carajo al 99%. ¿Quiere el pasaporte? Primero, coño, porque si estás en Argentina, te facilitan, tienes que pedir visados, es un pasaporte europeo que te abre las puertas. Y en segundo lugar, pues hay una relación afectiva muy importante, mi padre, mi abuelo, pues me parece estupendo. Pero lo que estamos, el problema se produce cuando te das cuenta que el aceleramiento que tú decías, ¿no?, que tiene que ser para las elecciones del 27, es decir, hay gato encerrado. Y segunda cuestión, es decir, qué gran propuesta, qué gran proyecto, no hablo de chorradas, que haya puesto en marcha Pedro Sánchez merecía la pena. Cero, ninguno. Esto que he contado de Feijóo. Pero vamos a ver, Feijóo, si viene de Pedro Sánchez, con la trayectoria, solo con ver la trayectoria, o ponte, porque al final te va a dar la razón. O sea, no digo que sea, yo qué sé, las personas mayores que les pongan el ELA. Pero las grandes estas historias en las que están, es que hay que decir no de entrada. Y luego ya veremos. O sea, me opongo. Y luego ya lo analizamos. Porque te está dando la razón los hechos. A mí que se nacionalicen nietos y tal, me puede parecer bien. Ahora, el tema del voto, y no digo en las municipales, porque se votan en municipales. O sea, que el señor que está en República Dominicana, mis primos en República Dominicana, hijos de españoles, y que están votando en un ayuntamiento que no tiene ni la más remota idea. Y está...
2: Te digo, es que si no contribuyes aquí al sistema de estado de bienestar, yo creo que deberías tener derecho a votar. Ya te digo, me da igual que sea español o tenga pasaporte.
3: Y no es una limitación.
2: Pero si vives en Alemania, porque tú has decidido irte a Alemania y estás empadronado en Alemania viviendo, pues, tío, lo siento mucho, pero no deberías poder votar. Oye, aquí. Vota en Alemania.
3: Los hijos de diplomáticos, por ejemplo, en Estados Unidos que nacen, no tienen acceso a la nacionalidad americana. Bien. y no pasa absolutamente nada. Pero esto de cómo están en no sé dónde, tienen que tener todos los derechos, oiga, o no. Y además, insisto, seguramente ese mismo ese fulano o esa persona que adquiere la nacionalidad, le importa un carajo votar. Lo que quiere es pasar fronteras y tener un vínculo con el país de sus antepasados, ya está.
0: Efectivamente, es que el gran drama del bipartidismo

0: Ha tenido muchos dramas, pero uno de ellos ha sido la disolución de la identidad nacional o del prestigio nacional. Es decir, han convertido ser español en un estatus administrativo. Eres español, entonces votas y entonces tienes derecho a paguitas y entonces tienes derecho a educación pública y sanidad y no sé qué. Cuando eso no es ser español. Ser español efectivamente va más allá de un papel, va más allá de un estatus administrativo. Es una cuestión de identidad, es una cuestión de cultura, es una cuestión de admiración incluso por la nación más importante y la primera nación del mundo. Es una cuestión de quiero proteger, seas de aquí, hayas nacido en territorio español o no, de decir quiero proteger el mejor país del mundo. No es que me han dado un carné y entonces salgo a votar. Mucho menos, como decíais, un tío que está en Buenos Aires vota en el ayuntamiento de Madarcos. O sea, ¿qué sabe de Madarcos ese tío? Entonces, es el drama de estos 50 años han sido disolver la identidad, el prestigio nacional y que España simplemente sea una delimitación territorial en un mapa para luego no respetarla, por supuesto.
1: Es que yo me estoy acordando ahora ahora que dices lo de que se ha disuelto la identidad española, cuando pasamos a la final del Mundial, el tuit que puso el Ministerio de Exteriores en España, puso la foto del hermano de Yamil Yamal, como triunfo de que habíamos pasado a la final. Pues, ¡vamos, campeones! Y la foto del hermano de Yamil Yamal, y dijo, ¿eso representa España, tío? O sea, que sí, que el chaval pues está muy feliz en España, todo lo que tú quieras, pero creo que la mayoría de españoles no son negros. Vamos, no sé, a lo mejor en
0: Claro.
1: verano cuando se tuestan, sí, pero no lo creo. Pues en ese plan estamos, ¿no?
2: Aparte que quién es el hermano de Lamine Yamal, es decir, o sea, que tampoco, bueno,
1: Ya, bueno, aparte
2: o sea,
1: de eso, que me importa
2: es
1: una mierda.
0: Al padre no lo sacan, ¿eh?
1: Al padre
0: que es un delincuente.
2: Para acabar de rematar, nos olvidamos las autonomías, porque yo que he estado hace poco por ahí, por Buenos Aires, es decir, es espectacular, vienes del aeropuerto, vas por la avenida fantástica y que te encuentras una esquina brutal de cientos de metros y pone próxima sede de la delegación de la Xunta de Galicia. Que esa es la otra derivada. Y tú dices, pero coño, si hay una embajada, si tenemos no sé qué, pero esto que se trata de que cada autonomía se monte allí el chiringuito, ¿no? Lo cual lleva además inversión, gastos y tal, porque luego la segunda parte es, bueno, yo voy a cuidar a los gallegos. Oiga, ya, pero los que son de Asturias, ah, bueno, eso es la embajada. Entonces Asturias tendrá que montar también su propio chiringuito y entonces llegarán los de Santander, los de Cantabria. Bueno, y los cántabros que hay en Argentina, es una auténtica
0: no,
2: locura.
0: Es que de hecho, este año el Partido Popular y el Partido Socialista en Castilla-La Mancha reformaron el Estatuto Autonómico, no solo para ampliar el número de diputados y los sueldos que pueden poner, sino para habilitar que Castilla-La Mancha tenga embajadas por el mundo.
2: Claro.
0: Entonces estamos en la disolución española. Estamos en que cada uno se busque lo suyo. Tú eres cántabro, entonces eres cántabro.
2: Claro, y sin olvidar las ayudas que hacen las autonomías en materia internacional, proyecto financiado por la Junta de Castilla-La Mancha en la selva del Petén, en Guatemala. Esto es todos los días. O sea, es un despropósito. Autonomías haciendo política internacional. Todas.
3: Pedro Sánchez, esta misma mañana que ha concedido una entrevista después de la sesión de control del Gobierno, se ha ido rápidamente al ente público para dejarnos estos titulares.
4: Por tanto, es una ley que lo que hace es recuperar y reivindicar la mejor de las Españas, que fue la de la Segunda República, que sufrió un golpe de Estado precisamente por aquellos que hoy, sus descendientes, lo que están haciendo es tratar de cercenar sus derechos de ciudadanía, como también hicieron de obligarles a exiliarse en muchas ocasiones, en gran medida, a países latinoamericanos. Pues yo creo que a Begoña Gómez no se le ha hecho justicia en todo este proceso. Y espero que haga justicia y haya justicia cuando empiece este juicio, porque realmente no se puede llevar a David Sánchez ni a Begoña Gómez al banquillo simplemente por ser mi mujer o el hermano del presidente del gobierno. Por tanto, insisto, aquí lo que estamos es ante una operación de determinadas asociaciones ultraderechistas que lo que tratan es sencillamente el de amedrentar, amenazar a todos aquellos que no piensan como ellos. En primer lugar, porque no estamos hablando de invasores, estamos hablando de personas que en su mayoría son personas que buscan una vida mejor, oportunidades que no tienen al otro lado de la frontera.
3: Sin comentarios.
1: Bueno, sí, sin comentarios. Dice, personas que vienen a buscar una vida mejor. Yo me acuerdo de esa imagen del delfín que estaban matando,
3: sí.
1: y había un señor detrás grabando con este iPhone. ¿Vale? O sea, eso de personas que vienen a buscar una vida mejor, pues mira, pues

0: me toca pues profundamente no. las narices. Y eso de, y lo otro que ha dicho de que la España republicana era la mejor de las Españas, es que es curiosa la disonancia cognitiva, o sea, pero es que al fin, es que es la peor de las Españas, de hecho, o sea, estadísticamente y con los datos sobre la mesa, la España de la Segunda República es la peor España que se pueda encontrar. 26 gobiernos distintos, estados de guerras continuos, golpes de estado de la oposición y del gobierno, y finalmente, pues al final se acabó con un pucherazo en toda regla en el 36 para que ganara su partido, de hecho. O sea que, en
1: fin. Después de matar al líder de la oposición, dices.
0: Y matar al líder de la oposición, que fue su partido también el que lo hizo. O sea, es que al final, la mejor de la España, claro, para ellos. Que se dedicaron a robar el oro de todos los españoles y llevárselo a Stalin. Eso sí que fue la mejor de la España para los socialistas.
1: Efectivamente, Julián. Varios comentarios. Por seguir la cronología de Isaac. Entonces dice que esas personas tienen derecho a una mejor vida o vienen buscando una mejor vida. Y los que ya estamos aquí que queremos una mejor vida y no queremos que se deteriore por esta gente, quiero decir, los ceutíes no tienen derecho a mantener su seguridad y que sus hijos vayan al colegio a jugar tranquilos y no con escolta. Es decir, ¿estamos mejorando la vida de los demás a costa de la nuestra? No entiendo para quién gobierna, si para los foráneos o para los españoles. Entonces, segundo, dice que esta gente son gente que están huyendo de sus países y solo vienen a buscar prosperidad y trabajo y tal. Es mentira. Es mentira. Cuando los hombres huyen de la guerra y huyen de situaciones dramáticas, se llevan a sus familias con ellos, no las abandonan. Cuando los hombres van solos es porque van a la guerra. Y esta gente ha venido, el 99% de estos son hombres en edad militar, todos ellos, muchos de ellos de servicio secreto, otros yihadistas, que han venido solos, han venido sin sus familias, no están buscando una mejor vida, están viniendo como quinta columna a activarse cuando el rey de Marruecos lo diga en Ceuta. Es decir, cuando el rey de Marruecos convoque una marcha verde llena de niños a tomarse Ceuta, y dirá, ay, por cierto, los que ya estáis ahí dentro os activáis también y os subleváis ahí dentro.
0: Sí, encima están al lado del centro de armas.
1: Es evidente. Y luego decía, no, es que la mejor de las Españas, la de la Segunda República. Joder, qué manera más sutil de decir al rey que la mejor España es sin rey, ¿no? Qué manera más sutil de decir la mejor España es republicana y odio la monarquía. Es decir, este tío ya directamente ha... no sé cómo decirlo... metido en el cajón de los recuerdos al rey de España y ahora se somete al rey de Marruecos. Es decir, su monarca es el sexto de Marruecos y no el sexto de España. Bueno, es acojonante.
2: Es que es mucho más delicado lo que has dicho, ¿no? Porque es la segunda referencia que hay en 15 días a monarquía, no monarquía. Sí. Y fijaros que lo que está estableciendo...
3: Que eso va a ser un terreno.
2: Que lo que está estableciendo es un lapso de tiempo, es decir, desde la Segunda República, desde la caída de la República en el 39 hasta prácticamente la llegada de Pedro Sánchez, todo ha sido un fraude. Primero, la dictadura de Franco, terrorífica, la transición, que fue un fraude porque al final no se fusiló a los malos, con lo cual yo lo que vengo es a establecer la continuidad democrática pura con la Segunda República. Con lo cual, su discurso, a mí me da la sensación de que está preparando eso que todos creemos que va a provocar, aunque no se consiga, porque no tiene la mayoría parlamentaria para plantearlo, pero que nos mete en una bronca, que reámonos de Ceuta, que llevamos mes y medio, con esto nos tiramos 6 meses, que es cuestionar la monarquía, cuestionar el papel de la monarquía y si este país tiene que ser una república. Es decir, de nuevo una mayor...
0: Pero puede hacer un referéndum consultivo, ¿eh? Eso sí puede hacerlo.
2: Sí. No,
0: y liar
2: no,
0: la parda.
2: Por supuesto, pero lo que monta es otra... vuelve a mover la coctelera, cuanto peor mejor, y entonces esa izquierda que todavía le está apoyando, ese 25% del electorado, que se refugia en todos sus fantasmas, en sus mitos, en su bisabuelo que fue republicano, porque tal, el otro... Y lo estás viendo, fíjate que hay un periódico especial, el Diario Independiente de la Mañana... hasta las 12, 12 y cuarto, luego ya cambia. Es decir, fijaros los temas que está sacando, que está planteando, y sigue planteando todos los días fosas, fusilamientos en la represión posterior a la República, ensalzamiento de la... Dices, chico, o sea, es evidentemente que ahí se está... Dos referencias a la monarquía o a la no monarquía en 15 días. Fíjate, ¿eh? O sea, a mí es lo que me resulta realmente preocupante de este señor. Y luego, perdóname, la sentimentalización permanente. Si estamos de acuerdo, vamos a suponer que sí, que vienen aquí a ganarse la vida. Bueno, se la podrán ganar legalmente.
1: Pero no a costa de la mía, ¿no?
2: Y tal. No, pero vamos a suponer que incluso a nuestra costa. Pero se la podrá ganar con papeles y tal. Pero entonces, ¿qué quieres decir? Venid a mí todos los que estáis por ahí perdidos, ¿no?
1: Es el buen pastor.
2: Es decir, claro, España se ha convertido todo África. Venid aquí todos los que queréis mejorar vida, que aquí os acogemos. No, tío. O sea, claro, como lo sentimentaliza.

0: Para decir, pobrecitos, esa gente que sale, lo que estás diciendo es que mañana que venga un millón de personas, por ejemplo, de África, porque aquí seguro que, aunque nos tengamos que apretar, seguro que tiene una mejor vida.
1: Vamos a dejarlo aquí porque nos tenemos que ir a la siguiente pausa de publicidad, ya estamos fuera de tiempo y a la vuelta hablamos ya de educación y de ese informe PISA.

0: Si hablamos, nos metemos de lleno en ese informe PISA, enseguida lo analizamos en la mesa, pero como saben, sobre todo el foco puesto en matemáticas, lectura y ciencias, los peores datos desde que hay un registro, desde el año 2000. Lara Guerra, ¿cuáles son precisamente, a qué miran los expertos sobre los principales culpables de estos malos resultados?
1: Buenas tardes, Alba. Pues como contábamos ayer, España ha obtenido unos resultados en el informe PISA que son los peores de su historia. Una bajada que ha disparado todas las alarmas para la Organización de la Cooperación y el Desarrollo Económico, la institución que se encarga de organizar esta prueba. Para comprender bien todo esto, entre 2015 y este último informe, el promedio de los países ha caído 27 puntos en lectura, 22 en matemáticas y 7 en ciencias. Y para la institución, 20 puntos equivale a un curso, por lo que los alumnos ahora van cerca de un curso escolar por detrás. Los autores de PISA consideran que este bajón educativo deriva de los dispositivos digitales, la disposición al esfuerzo y la falta de curiosidad, que desde el punto de vista de la ministra de Educación, Milagros Tolón, asegura que en España va muy bien en este sector. Ante esta última edición conviene saber qué ocurre, qué está fallando en nuestro sistema educativo. Uno de los puntos de los que podemos hablar es la inteligencia artificial como novedad, ya que aparece por primera vez en este informe, donde el resultado de España es que destacan más por usar la inteligencia artificial para las tareas escolares que la media de los países que se enfrentan a esta prueba. El 54,1% la usa para aprender desde una vez por semana hasta todos los días, frente al 45,5% de media general. España es el 15º país de los 90 analizados que la utiliza con frecuencia y el 4º de la Unión Europea. La inmigración es otro de los puntos destacables de acuerdo con PISA. Esta puntuación en ciencia de los estudiantes desfavorecidos de España ha caído 5 puntos entre 2022 y 2025. La brecha señala un fenómeno global. El aumento de la inmigración en estos últimos años habría tenido relación a que algunos de estos estudiantes de origen extranjero presentan peores rendimientos y también a la relación con las dificultades para adaptarse al país o el nivel educativo de su país de origen. Esto, por lo tanto, implica que la población foránea influye en el descenso de nuestros resultados. Respecto a esto, el informe refleja que las aulas se han vuelto más diversas con el paso del tiempo, así que el alumnado de origen migrante ha crecido un 25% en el conjunto, hasta suponer un 16,7% del total. En España ha crecido un 64% hasta representar el 20,3% de ese total. Sobre la curiosidad de la que hablaba Tolón, lo cierto es que en España también se ha reducido, concretamente 3,2 puntos respecto a la edición anterior, situándose en un 72%. Este dato es relevante cuando se conoce que las tasas promedio son del 73%. El acoso escolar también ha aumentado respecto al anterior informe. Esto también influye en el tiempo que destinan los docentes a mejorar el clima escolar, que ha pasado de un 13% a un 16% desde 2018 y, por lo tanto, esto también influye en el aprendizaje. Por último, la pandemia de COVID-19, de acuerdo con el informe, puede haber producido también secuelas educativas en un punto clave para el aprendizaje, cambiando nuestros hábitos. En España, los adolescentes que confirmaron haber faltado un día a clase completo desde las 2 semanas anteriores a la prueba significa que aumentaron de un 30% hasta un 34%, Alba.
0: Gracias, Lara, por todo este detalle. Vamos a hablar de ello aquí en la mesa. Enseguida le pediré opinión a los tertulianos que nos acompañan esta mañana, pero antes vamos a mirarlo desde un punto de vista político y para ello nos acompaña Joaquín Robles. ¿Qué tal? Muy buenas tardes.
2: Buenas tardes.
0: Bueno, es inevitable, Vox lo ha estado denunciando en esta

0: últimas horas, que las consecuencias las estamos viendo ahora, las políticas educativas que se han seguido durante todos estos últimos años, el eliminar el premio a la excelencia, el poder pasar de curso con asignaturas suspensas, que es lo que precisamente nos ha llevado a estos datos, ¿no?
1: Sí, es una constante desde que se introdujo la LOGSE en los 90. Era la devaluación de los contenidos y su sustitución por contenidos doctrinales, ideológicos, que si educación para la ciudadanía, que si matemáticas con perspectiva de género. Yo creo que esta es la clave, esta es la clave. Y además no ocurre solamente en España, ocurre en todo Occidente, la devaluación de los contenidos académicos. Y claro, cuando por ejemplo se dice, porque esa es la salida que tiene esta señora ministra Tolón, dicen, bueno, es que con la inteligencia artificial y con las pantallas han perdido el hábito de la lectura, hábito que nunca tuvieron, por otra parte. Es que ese es un error, porque el que no haya hábitos de lectura es una consecuencia, no es una causa. Es una consecuencia de que no tengan los conocimientos suficientes. Yo que soy profesor, he sido profesor de filosofía, si me dan un texto de 500 páginas sobre mecánica cuántica, pues pierdo la comprensión lectora. ¿Por qué? Porque no tengo el conocimiento de esa disciplina. Cuando tú a un niño le das un texto y no tiene los conocimientos necesarios para contextualizar ese texto, para entender los conceptos que hay dentro, entonces da igual que tenga mucha costumbre de leer. Es que existe como el mito de la lectura, es que depende de lo que se lea. Es decir, para leer un cuentecito pues no hace falta tener mucha formación, pero para leer un ensayo histórico, filosófico, para leer, bueno, decía mi maestro Gustavo Bueno que si dejas un libro de álgebra en mitad de un parque, ese libro es clandestino, bueno, no lo quiere nadie. Entonces, el problema es el problema de los conocimientos. Y además hay otros problemas muy gordos que tendremos que abordar, ojalá que podamos tener alguna vez la atribución de gobierno. Primero, la formación del profesorado. Es un desastre completo. No puede ser que tengamos a profesores que son semianalfabetos. Esto hay que decirlo. La carrera docente es un asco cuando te dan más puntos por un cursillo de un sindicato que por un doctorado. Es que todo va en el mismo sentido, de evaluar contenidos. La ministra anterior, Alegría, tuvo la desfachatez de decir que no hacía falta que el profesor enseñara nada, que para eso está la IA, y ahora se quejan de la IA. La IA es una herramienta estupenda, estupenda, para encontrar información, pero tienes que tener una formación adecuada, porque la IA también comete errores. Yo le he preguntado muchas veces muchas cosas y le detecto los errores. Es decir, tienes que tener una formación, tienes que saber dónde estás. No saben dónde viven, no saben. Yo veo entrevistas que hacen por la televisión y les preguntan, ¿dónde está la capital de España? Y te dicen, en Suecia. O sea, es una cosa tremenda el nivel de analfabetismo funcional que tienen. Y todo esto no puede ser una casualidad. Todo esto es un plan que además no afecta únicamente a España. Es el plan de unas élites para tener un pueblo adocenado que no sabe de nada y es mucho más manipulable siendo completamente ignorante.
0: Esa falta en la formación de un espíritu crítico, que era lo primero que mencionabas en estos primeros minutos, se ve también y se observa, por ejemplo, con la instauración del examen tipo test. Es que al final el hecho de analizar, hacer juicios de valor, analizar la información, contrastarla, eso ha desaparecido completamente también.
1: Sí, bueno, y el hecho de que no tengas que esforzarte porque te van a aprobar igual, pues obviamente hace que tú digas, bueno, pues qué más, ¿para qué me voy a forzar si voy a pasar de curso igual? Si están pasando de curso en la ESO con 7 de 8 asignaturas suspensas, entonces ¿para qué me voy a forzar? Pero hay un problema. Por ejemplo, esto que mencionas es muy interesante, esto del espíritu crítico, que por cierto es uno de los mantras que siempre ha exhibido la izquierda, que los alumnos tengan espíritu crítico. ¿Pero a qué se refieren con eso? Cuando ellos hablan del espíritu crítico, yo muchas veces se lo he recordado ahí en la comisión, se refieren a que ejerzan de activistas. Es decir, que repitan los mantras de la izquierda, porque espíritu crítico, bueno, es una especie de versión laica del Espíritu Santo, ¿no? Pero para ser crítico, crítica significa clasificación, no significa otra cosa. Una crítica es una criba, y para cribar hay que tener criterio, que tiene la misma raíz léxica. Crítica viene de criterio. Si tú le quitas los criterios, ¿cómo van a tener capacidad crítica? Si no saben distinguir una teoría filosófica de otra, si no saben distinguir una ideología de otra, si no saben distinguir en qué lugar, cuál es el lugar de España en el concierto internacional, si no saben nada, ¿cómo van a tener espíritu crítico? Entonces el espíritu crítico es una mera mueca. un espasmo. Si el espíritu crítico es que digan Freedom for Palestina, o salgan de manifestación como hicieron hace unos meses, que salieron todos a manifestarse por Palestina y les preguntabas, oye, ¿dónde está Palestina? Y no lo sabían. O sea, entonces, realmente es todo una impostura completa. Nosotros vamos a presentar en breve el programa educativo de Vox. Lo íbamos a presentar ahora en septiembre, pero con el asunto este de Ceuta, pues, en fin, la

0: rendir cuentas. Es que no puede ser cuando pides los datos micro, que yo los he pedido a las comunidades autónomas, datos que te dicen este colegio ha sacado tanto, este aula, este profesor, no te los dan en base a la protección de datos. Yo no tengo derecho a saber, como responsable de educación de Vox, qué pasa en este colegio. ¿Por qué? Por la protección de datos, y yo no pido los datos del profesor, solo pido los resultados. La inspección no sirve para nada, es una cosa que está ahí, no sirve para nada. Y luego hay dos elementos fundamentales que ya se han mencionado aquí. La inmigración. El porcentaje de la inmigración hace que las notas bajen, lo sabe todo el mundo. Es el elefante que nadie quiere ver, el elefante rosa, pero ahí está. Y en segundo lugar, que no es menos importante, la inmersión lingüística en catalán y en vascuence. Ese idioma inventado de euskera batúa, que llevan 40 o 50 años o más intentando imponerlo y no consiguen que la gente hable eso porque es una lengua impostada, pero sin embargo lo meten en el colegio, en la escuela. ¿Y qué ocurre? Pues ocurre lo que ocurre, que en comprensión lectora y que en la enseñanza pues se va todo al garete. Y Cataluña, que por cierto ha eliminado un 20% de los que se tenían que presentar a la prueba para que no les saliera mal, y no les ha salido mal, pero no valen los resultados. Y lo del País Vasco es agónico, estaban a la cabeza de España y están en la cola, solo superados por abajo por Ceuta y Melilla. Entonces, este es un problema muy grave el que tenemos en España con la educación. Ya empezamos a denunciarlo en los 90, lo que iba a ocurrir. Empezamos a denunciarlo y todas las previsiones se han cumplido. Por desgracia, todas se han cumplido. El sistema está destrozado. 17 subsistemas, los maestros pidiendo bajas porque no pueden soportar la indisciplina en clase, sin autoridad, las juntas directivas intentando salvar los muebles, la educación se ha ido al garete.
1: ¿Qué propone Vox? Bueno, conoceremos ese programa de Vox al completo cuando tengan a bien presentarlo, pero ¿qué proponen referente a los contenidos? Porque durante estos últimos días hemos denunciado aquí en este programa como cada curso escolar se sacan nuevos libros cuando las materias tampoco es que cambien tanto de un año para otro. Historia es historia.
0: Esa es otra, lo de los libros de texto, en fin. Bueno, nuestra propuesta para empezar es un mismo currículum nacional para todos. Luego ya cada cual tiene unas horas que puede administrar, autonómicas, pero claro, recuperar las competencias de educación que están transferidas es muy difícil, es muy difícil. Hay varias vías que nosotros estamos explorando, pero en cualquier caso eso no quiere decir que no tengamos que hacerlo nosotros. Es decir, el currículum, el mismo, la historia de España es la misma si vives en Tarragona que si vives en Andalucía. La prueba de que no es lo mismo es porque la están utilizando para justificar la secesión, que es para lo que está la enseñanza en Cataluña, para formar activistas, para publicitar la secesión. Y no digamos en el País Vasco, pues lo mismo. Entonces, cuando la educación se pone al servicio de las ideologías políticas y no al servicio del conocimiento, ocurre esto. Nosotros lo que proponemos es, primero, un bachillerato como Dios manda. Eso de 2 años de bachillerato, eso es una locura, es una locura. Un bachillerato como mínimo tiene que tener 4 años, como mínimo. Segundo, los niños no deben ir al instituto con 12 años. Eso es un disparate. Tienen que estar en el colegio. Y además, con la bajada de ratios, es lo que se está poniendo ahora mismo en liza en muchas autonomías, en Murcia, en Madrid, en otras. Tercero, las reválidas. Las reválidas son fundamentales para que el niño demuestre que ha sabido aprovechar esos contenidos. Y desde luego, insisto, poner el énfasis en la adquisición de conocimientos. Ellos distinguen entre educar e instruir. Entonces, la instrucción, por lo visto, es una cosa muy facha. Que los niños aprendan es cosa de fachas. Entonces, hay que educarles, es decir, conducirles. Pero claro, ¿conducirles a dónde? ¿A dónde? A lo que vosotros, a vuestra idea de país, de esta España multicultural, donde cada uno hace lo que le da la gana. Entonces, nosotros vamos a romper con eso, porque la educación es un fractal de la sociedad política y no la podemos tratar como una especie de laboratorio para experimentar con las ideologías. Los niños no son cobayas. Los niños hay que enseñarles lo que tienen que aprender. Las cuatro reglas, aprender a leer y escribir con corrección, y luego pasas ya a la educación secundaria y aprendes la historia de España, aprendes las bases de lo que constituye la cultura occidental, sobre todo la estructura económica occidental reposa sobre las matemáticas, la física, la química. Hoy, por ejemplo, hay un bachillerato en donde si estudias matemáticas no puedes estudiar biología y si estudias biología no puedes estudiar matemáticas, pero se han vuelto locos, se han vuelto locos. Entonces, definitivamente hay que recuperar una enseñanza donde el profesorado tenga autoridad, en donde los alumnos se tengan que esforzar. Porque eso de que aprueba todo el mundo sin esforzarse, que la enseñanza está para el disfrute, para que vayan allí a disfrutar, no, oiga, si disfrutan.

0: disfrutas, estupendo, no está de más que disfrutes, pero si no disfrutas da igual, porque esto te lo tienes que aprender y lo tienes que saber. Y la única manera de ser un sujeto responsable y crítico es tener criterios y es tener conocimientos. Y por ahí va la línea de lo que nosotros vamos a proponer.
1: Por este lado de la mesa, Miguel Isaac, ¿cómo lo veis?
2: Bueno, aparte de lo que yo pueda pensar del modelo educativo, que a mí siempre me ha parecido que es hasta completamente obsoleto en todos los sentidos, y que yo estoy absolutamente en contra de la educación pública, yo creo que debería privatizarse todo el sistema educativo a través del cheque escolar, eso es lo que yo pienso. Pero bueno, ya que mantienes este modelo, yo creo que una de las cosas que influye, y creo que también es de lo que me influye, porque es la inmigración, que también lo has dicho, porque claro, quien piense que no tiene impacto en los colegios, en el sistema educativo, en meter, y yo voy a decir aquí algo que igual es polémico, es políticamente incorrecto, pero en meter a personas de países con coeficientes intelectuales de 76, de 70, de 60, estoy hablando de Marruecos, de Nigeria, de Guinea Ecuatorial, eso está comprobado, eso los estudios se han hecho. Entonces, la media de este coeficiente intelectual de España es 100. Eso tiene un impacto. Esto no es racismo, esto no es xenofobia, esto es una realidad. O sea, en esos países, esos son los datos. Entonces, digo yo que tendrá impacto en los colegios, ¿no? Al final, las medias se hacen en cuestión de contenidos educativos, y más allá de que no se puedan adaptar mejor o peor, también tienen que ver el nivel de cada alumno. Entonces, yo creo que son varios factores los que influyen, y por supuesto también el nivel de garrulismo que hay en los críos hoy en día, que al final parte de la educación también se enseña en casa, eso estamos de acuerdo, y creo que deja mucho que desear por parte de determinados padres la educación que se está inculcando en los niños, y eso al final se ve también en las aulas, pues a la hora de la atención, a la hora de atender a los profesores, de respetarlos, etcétera, pues tiene que ver mucho eso. Entonces yo creo que es un compendio, más allá de los contenidos, que también por supuesto que estamos de acuerdo en que son mejorables, pero creo que es una parte muy pequeña el tema de los contenidos. Yo creo que viene todo de atrás.
0: Yo creo que es lo fundamental, porque el IQ no es relevante. O sea, lo que mide el IQ es un determinado tipo de inteligencia asociativa para las matemáticas y tal, pero es algo mucho más problemático el que ni siquiera conocen la lengua. Y tú no le puedes enseñar a nadie si no conoce la lengua. Ese es el caso clave. Cuanto al IQ, pues eso se puede levantar con estudio, con esfuerzo y con disciplina. Aquí no sé.
2: No, bueno.
0: Hombre, vamos a ver, hay casos en que no hay manera, eso es evidente. Pero vamos, tú no le puedes decir a un niño que usted no puede estudiar porque le hemos hecho un test y su IQ es de 70.
2: Digo que eso tiene un impacto en el sistema educativo.
0: No, yo creo que lo fundamental es la dejación de funciones del profesorado y de las juntas directivas y de los políticos a la hora de establecer los currículum. Eso es lo esencial. Y el prohibir la repetición de curso y el que el niño tenga todos los derechos. Efectivamente, muchos padres suspenden al niño y te ponen verde porque lo has suspendido. Entonces, todo esto son cosas que siempre van a pasar. Pero la clave fundamental está en los contenidos. Y está en que aquí se ha diversificado y se ha atendido a la diversidad, pero siempre hacia abajo. Siempre igualar hacia abajo. Ir a por el que destaca. El que destaca sobra en el sistema. Y muchos tienen que disimular. Tienen que disimular porque, como destaques mucho, van a por ti. Entonces, esto no puede ser. Hay que patrocinar y propiciar la excelencia académica, tanto en profesores como en alumnos. Esto es lo fundamental. Estos problemas que tú señalas, pues son obvios. Es decir, por ejemplo, yo he sido profesor 30 años. Tuve un alumno marroquí que no sabía hablar español. Entonces me lo dejaron una hora a la semana para enseñarle español, me lo tenía que sacar por ahí por el pueblo y decirle cómo se llamaban las cosas, carpintería, panadería. Yo, el muchacho iba tomando, un buen chico además, iba tomando notas. ¿Qué le puedes enseñar a ese chico? Y encima los escolarizan, ojo, en función de la edad. Oiga, escolarícelo usted en función de los conocimientos que tiene. Yo se lo dije una vez a la ministra, digo, entonces si tiene 23 años lo matriculas en medicina. Claro. Porque tiene 23 años. Claro, es que es un completo disparate todo. Es que hemos dejado la educación en manos de gente que tenía en su escala de valores como en primer lugar que los niños sean progres, que los niños sean. Y les ha salido el tiro por la culata. Yo no estoy de acuerdo contigo en esto de que los niños estén hechos unos garrulos. No lo veo yo tan claro. La inteligencia está ahí.
2: La mayoría no,
0: yo, de hecho lo he comentado alguna vez. Lo que observé en la enseñanza cuando entré en 1989 y cuando salí en 2019, para salir elegido diputado, fue que la campana de Gauss, es decir, había muy poquitos con un cero, la cosa empezaba a subir, había bastantes con un 5, con un 6, con un 7 empezaba ya a bajar y muy poquitos con un 10. Cuando me fui, la campana de Gauss estaba invertida. Había muchos con un 0 y muchos con un 10.

0: Fíjate qué noticia. Los peores resultados de PISA cuando los alumnos españoles han obtenido las mejores notas históricas en el bachillerato y en selectividad. ¿Qué te parece? Obviamente ahí está fallando algo. ¿Cómo es posible que una evaluación externa te diga sus alumnos están por debajo de la media de la OCDE y que usted me diga que en bachillerato y en selectividad tenemos el récord histórico de personas que sacan un 10? Eso no cuadra por ninguna parte. ¿Qué está ocurriendo ahí? Pues ahí hay mucho que rascar, porque los centros están inflando las notas, no solo concertados o privados, también los públicos, porque están poniendo 10 a todo el mundo, porque para entrar en medicina hace falta un 14 y no sé qué. Entonces, este disparate tiene que cesar, y la única manera de que cese es que por fin tengamos nosotros las atribuciones del gobierno.
1: Yo creo que la clave no está tanto en el contenido, que lo está. La clave está en los políticos, porque esto no es un problema, además, vuelvo a lo mismo, del Partido Socialista, que tiene mucho, o sea, o del Gobierno, que son 7 años, pero esto es un problema que venimos arrastrando históricamente. Y por no hablar de los cambios, que ya uno se pierde, ya no sabe si es LOCSE, BUP, o sea, esta normativa, para que al final más o menos quedarte con tantos años, está estudiando el equivalente a tal. A eso añadimos, evidentemente, toda esa caterva de los psicopedagogos, que dice, pero bueno, ¿de dónde hemos sacado a toda esta gente? Que lo que te planteas es si hay que fulminar la carrera de pedagogía, porque lo que desarrollan son teorías absolutamente peregrinas, que ya pasó en los años 70 en Iberoamérica, y que fue un auténtico desastre. Y luego hay que ser un fenómeno para ver, oiga, que cada generación viene siendo peor. O sea, los que están ahora son mucho peores, nosotros somos peores que nuestros padres, o sea, y vamos sucediendo y decimos, oiga, no lo sé. Es decir, esto no mejora. Por tanto, las autonomías. ¿Dónde están las autonomías? Porque, claro, entramos de nuevo, por eso para mí me parece que es terrible la función del político. Esas autonomías que, claro, no pueden soportar que un colegio, al elevar el nivel, suspenda. O sea, yo me conozco el caso de la directora de estudios de un colegio de la zona de Moncloa, de Argüelles, donde dice, no, es que no podemos, porque en cuanto pasas de un nivel de suspensos, que tampoco pensamos que sea el 90%, te llega la comunidad autónoma, que tienes una subvención o una ayuda, y te dice, oye, es que con este ratio, con lo cual, ¿qué haces? Pues bueno, chico, vas al trágala y le vas pasando al siguiente curso, que cuando llegan a segundo de derecho y lo suspendes, y te viene incluso el jefe de el catedrático, en fin, o el jefe de estudios, y dice que cómo está este señor suspendido, y lo que tienes que decirle es, oiga, ¿cómo ha llegado a segundo de derecho este señor? Eso es lo que es trágico, ¿no? Entonces, y donde nos estamos encontrando, que primero de carrera es como nuestro tercero de BUP. O sea, ya no digo el COU.
0: Los cursos cero, le llaman.
1: Bueno, pero hasta el punto que con esta nueva reforma de 4 añitos las carreras, ¿qué está haciendo todo el mundo? Bueno, cada vez es más frecuente. Haces quinto. ¿Y cuál es el quinto? Un máster. Y al final dice, pero bueno, ¿no sería mejor como estábamos antes y luego ya el máster lo tienes que hacer cuando llevas unos años de desarrollo profesional, que lo vas a aprovechar mucho más? Y te encuentras en esos niveles. Y luego, lo que has dicho, vamos a ver, yo es que le escuché hace 35 años, sí, a Gustavo Villapalos decir que si de él dependiera la selectividad, fijaros, lo que decía es, habría que hacer solo 3 ejercicios. Uno de lectura, otro de redacción y otro de expresión oral. Es que ayer me encuentro, no sé si era el presidente de la CRUE de los rectores españoles, diciendo lo mismo. Oiga, pero de verdad estamos todavía planteándonos el sistema oral, que yo entiendo que es muy exigente, pero que es el que se ha vivido en este país durante muchísimas generaciones, frente a la inteligencia artificial. O sea, lo que estamos buscando es cómo hacemos sistemas para pillar al alumno si ha hecho el trabajo con inteligencia artificial, claro, olvidándonos que la propia inteligencia artificial desarrolla mecanismos para, oiga, que esto parezca que no lo ha hecho la inteligencia artificial. Claro, es decir, pues a lo mejor lo que estén ahora esos rectores o esos decanos planteándose estas circunstancias, dices, y la última, que estoy totalmente de acuerdo contigo, es que es espectacular. Es decir, porque yo donde creo que se va a coger el gobierno es que la culpa la tienen las pantallas.
0: Sí, ya está de ello.
1: No, claro. No, pero es que lo grave no son las pantallas. Lo grave que está diciendo PISA es que se ha abandonado el esfuerzo. ¿Por qué? Yo os he contado, mi colegio, yo vengo de los mayanistas. Ahora, esto lo he contado una vez aquí, tú te lo sabes. En los mayanistas, haces una carrera, la típica carrera de toda la clase y tal,

0: Antes yo estaba, había medalla, oro, plata, bronce. Y yo que era los paquetes decía, pues joder, soy un paquete, pues no voy a estar. No, no, ahora hay medallas a los 28 chavales. Sí, sí. O sea, que da lo mismo ganar que no ganar, porque yo salgo con mi medalla. ¿Qué ocurre? Lo que tú has dicho muy bien. Oiga, lo que habrá que intentar es que los buenos llevarles al límite hasta donde, lo más lejos que puedan llegar. ¿Y qué hemos hecho? Y ya no hablo de la inmigración, ¿eh? Lo que hemos hecho ha sido, oiga, como hay, que yo una época estaba en esa banda de zotes, oiga, vamos a estos zotes, que son unos vagos redomados en algunos casos, en otros habrá otras circunstancias, vamos a bajar todo el nivel para que, con lo cual, frustras a toda la parte de arriba, que son la que te va a dar la excelencia. Porque para mí lo más trágico es recordar a qué edad se hace el informe PISA, 15 años, ¿no?
1: 15.
0: Es decir, que es que esos que se lo hicieron hace 3, 4 años, o hace 10, están ya en los puestos de trabajo. Entonces, ¿cómo vas a conseguir que las empresas den un paso adelante, las organizaciones, si lo que tenemos es una banda, como se decía antes, y que ahora no se puede decir, cuando decían, eres un burro? Es que está lleno de burros.
2: Joaquín, últimos minutos. Que
3: sí, bueno, es que son muchas cosas las que ha planteado. Yo, vamos, respecto de la pedagogía soy muy escéptico. De hecho, tengo varios artículos sobre el asunto. Uno lo llamé la impostura pedagógica. Pero hay que distinguir, ¿eh? Porque una cosa es la pedagogía práctica, es decir, la pedagogía como una técnica que está muy bien, pero que tiene que ser pedagogía aplicada, tiene que ser pedagogía de las matemáticas, y el pedagogo tiene que saber matemáticas. Lo que no tiene ningún sentido es la pedagogía general, que no es lo mismo una clase de filosofía que una clase de matemáticas que una clase de historia, son muy diferentes. Entonces, venir con una... Y sobre todo, este pedagogismo lo que ha hecho ha sido, va también en la línea de rebajar los contenidos. Lo más importante es que sean felices, lo más importante es que sean solidarios, que sean tolerantes. Esto es lo más importante. Entonces, realmente, pues esto es lo que ocurre. En la universidad, ha sacado el tema de la universidad, de eso me voy a callar porque... Porque otra, tela con otra. La universidad.
0: Que hagan esto, un PISA universitario.
3: Esto, bueno, yo ahora estoy con el programa y, bueno, no quiero adelantar nada, pero es tremendo, es tremendo. O sea, hay algunas facultades que son sedes de Podemos, pero así, haciendo bullying a los profesores que no son de su cuerda. He visto los currículos de mi especialidad, que es filosofía, que si el género, los géneros, el LGTB, pero bueno, pero ¿y qué coño tiene que ver eso con la filosofía? Pues es una cosa tremenda, la ideologización es el principal problema y, como digo, pues hay que acabar con eso.
4: No, simplemente yo decir que yo no me fío de ninguna ley ni de ningún sistema educativo hecho por políticos, y que igual que tú has hablado de fomentar la excelencia entre los alumnos, de la misma forma se puede fomentar la excelencia entre los centros de educación, y para eso hay que privatizarlos todos para que compitan entre ellos y puedan mejorar.
3: Pero vamos a ver, no hace falta privatizarlos todos. Hace
4: cheque
3: falta,
4: escolar, que la hace, gente lleve donde a sus
3: Bueno, el cheque
4: su
3: escolar nosotros lo tenemos en el programa, le vamos a llamar beca, y que los padres se elijan, eso es fundamental. Eso es fundamental.
4: Y que los centros educativos compitan.
3: Ahora, si hay mecanismos de control para los colegios públicos, exactamente igual que los privados. Es decir, si tú tienes una selectividad, si tú tienes una revalidad, tus resultados están ahí.
4: Y la selectividad, en mi opinión, debería ser cada universidad la que ponga su examen para
3: sí, entrar. Eso, pero eso es muy difícil, porque luego, como hay pocas plazas, entonces no pueden coincidir. Bueno, eso son cosas más o menos que se pueden solucionar. Pero yo creo que tampoco se trata de demonizar a la enseñanza pública, de decir, bueno, toda la enseñanza pública. No, pero que tienen que competir por igual, naturalmente.
2: Aquí lo tenemos que dejar, señores, no hay tiempo para más. Joaquín Robles, ha sido un placer escucharle y tenemos una conversación pendiente en cuanto conozcamos al completo ese programa de Vox en materia de educación, y hablaremos más en profundidad sobre este asunto, que sin duda debe ser una de nuestras principales preocupaciones. Gracias.
3: Encantada, gracias a ti.
2: Nos vamos en directo hasta nuestra redacción con nuestra compañera Isabel Toscano para conocer la última hora que nos llega en estos momentos de la Audiencia Nacional, que a esta misma mañana citaba a la gerente del Partido Socialista.
5: Buenas tardes de nuevo, Alba. Sí, sobre las 12:30 ha acabado la declaración de Ana María Fuentes y hace pocos minutos hemos conocido las primeras informaciones, y es que resulta que la gerente del PSOE ha apuntado a Cerdán como el responsable de todos los pagos. Ha afirmado que ella solo aprobaba la ejecución de los abonos y que no decidía sobre el contenido. Además, ha señalado que tampoco era la responsable de supervisar que todo el trabajo supuestamente contratado a Leire 10 se llevase a cabo. Pero es que es una declaración que choca mucho con lo que señala el sumario, que la apunta como núcleo central en la ejecución de los planes de la organización criminal. De lo que no conocemos nada es todavía la declaración del exabogado de Koldo, que iremos avanzando en unos minutos u horas.
2: Gracias, Isabel. Nos queda...

0: 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Isabel, bienvenida, muy buenas tardes.
1: Bueno, buenas tardes, encantada de estar aquí con vosotros.
0: El placer es nuestro. Bueno, cuéntanos, ¿cuál es el tratamiento que piden hoy en día, el que más piden en la clínica?
1: Bueno, pues hoy en día los tratamientos de estética están muy, muy demandados en las clínicas dentales. La ortodoncia invisible es uno de los tratamientos más demandados en nuestras clínicas, y seguido del blanqueamiento y, por supuesto, por el precio que tenemos, la implantología sigue siendo una punta de lanza en nuestras clínicas.
0: ¿Ha cambiado mucho la demanda en estos últimos años?
1: Sí, ha cambiado bastante. Hace unos años el paciente era un paciente muy reactivo, solo acudía a la clínica cuando le dolía algo. A día de hoy los pacientes se preocupan mucho, se van preocupando por su salud y muchísimo por su estética. Entonces, ha cambiado muchísimo el perfil del paciente.
0: Bueno, no sé si hoy en día, yo creo que a muchos de nosotros nos pasa exactamente eso, nos preocupa tener una sonrisa bonita. También creo que desde hace unos años somos todavía mucho más conscientes con la salud bucal, ¿no? Que para tener una sonrisa bonita no es solo una cuestión de estética, sino también de cuidado.
1: Bueno, es verdad que al principio el paciente lo que demanda cuando llega a clínica es pura estética, ¿vale? Él va pensando en tener una sonrisa blanca, en tener una sonrisa muy bonita, unos dientes muy alineados. Es función de nosotros, de los odontólogos, de convencer al paciente que dentro de que la sonrisa quede como él espera, uh-huh, o todo lo bien que nosotros la podamos dejar, lo más importante de esa sonrisa es tener una buena salud. Evidentemente, es lo más importante.
0: Bueno, todavía estamos en verano. ¿Cuál es la importancia que tiene la salud precisamente durante estas semanas? ¿Qué aconsejarías a los niños y no tan niños para tener precisamente esa salud bucodental?
1: Bueno, es verdad que ya se nos está acabando el verano.
0: Todavía
1: que ya
0: queda.
1: Sí, bueno, todavía nos queda. Y nos queda el veranillo de San Miguel. Pero ya hemos vuelto a la rutina. Como digo, cuando llegan los niños al colegio ya volvemos a la rutina. Uh-huh. Y no está mal que volvamos a la rutina recordando que hemos tenido esos días en los que hemos estado más despreocupados, hemos picoteado, hemos tenido esos desencuentros, como digo yo, con nuestro cepillo de dientes. Entonces no está mal volver a recordar a los padres y a los niños que hay que volver a la rutina, que es súper importante cepillarse los dientes por la mañana, antes de ir al cole, por la noche, súper importante, siempre con los papás, y a mediodía no está de más recordarle, tanto a los nenes como a los papás, que el cepillito de dientes y la pasta de dientes se meten en la mochila y después de comer, pues se pueden cepillar en el baño del cole y los papás lo pueden hacer igual en el trabajo. O sea, que es una rutina que podemos llevar a cabo todos y nos va a venir súper bien.
0: Bueno, y estamos viendo también un auge de la ortodoncia invisible. ¿Por qué?
1: Bueno, la ortodoncia invisible está teniendo un auge, sobre todo en adultos, porque es una odontología que permite la corrección de los dientes de una manera muy cómoda. Antes, el que un adulto se pusiese unos aparatos metálicos en la boca le resultaba primero muy violento a la hora de hablar, le resultaba muy antiestético, le daba vergüenza, pero a día de hoy el tener unos alineadores transparentes pues le ayuda muchísimo, le facilita el que se lo pueda quitar y poner para comer, y entonces el adulto lo demanda muchísimo. Es un aparato muy cómodo que te permite corregir tu mordida, te permite conseguir lo que hablábamos antes, unos dientes totalmente alineados que te van a dar no solo salud, sino una muy buena estética. Entonces, a día de hoy son uno de los tratamientos más demandados por jóvenes, adolescentes que no les gusta y que son presumidos, y por adultos jóvenes que le encanta eso porque tienen esa facilidad.
0: Más allá de la estética, hablamos de reponer las piezas perdidas. ¿Por qué los implantes dentales siguen siendo la mejor opción?
1: Hombre, los implantes dentales siguen siendo la mejor opción porque es el sustituto, natural a una raíz. Es un sustituto, es un aditamento de titanio que sustituye a raíz del diente.

0: Cuando perdemos un diente, perdemos ese soporte y, por lo tanto, la manera de reponerlo más natural sería reponerlo pues, con una nueva raíz. A día de hoy, bueno, pues en Japón allí siguen inventando sus dientes con células madres, pero lo único que tenemos a día de hoy son estos elementos de titanio que nos permiten reponer los dientes. Es verdad que en Artiden tenemos la suerte de contar con los implantes número uno mundialmente. 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
1: Pues doctora, muchísimas gracias por acompañarnos.
0: Muchísimas gracias a vosotros por darme esta oportunidad.
1: 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Publicidad y enseguida volvemos.

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0: España, últimos minutos de programa, menos de 15 minutos, y saludamos en nuestra mesa a Ana Hernández, ella es politóloga y socióloga. Muy buenas tardes.
1: Buenas tardes.
0: Y vamos a hablar del movimiento que se estaba produciendo en las encuestas, pero aprovechando que es profesora también en la Universidad de Castilla-La Mancha, me gustaría preguntarle por ese informe PISA, por la valoración que hace, porque sí que es cierto que la cuestión de las universidades, lo estábamos comentando antes, se nos ha quedado un poco por encima. ¿Cómo ve el panorama?
1: Pues, a ver, yo he dado clases, este año doy el cuarto, pero os puedo comentar que incluso los alumnos de cuarto tienen un nivel bajísimo, ¿vale? Yo doy en ADE y relaciones laborales. Y cuestiones como, por ejemplo, la revolución industrial, la industrialización española, o sea, temas que se dan en el instituto, en el bachillerato, pues cuando les preguntas, no saben responder. Y yo creo que es muy triste. Y ya los de primero, he dado en introducción a la sociología, por ejemplo, que deben de saber cosas, por lo menos nociones, tener nociones básicas. Les cuesta muchísimo, luego además no saben pensar. Es duro, decirlo, no saben pensar, no saben analizar problemas, que en la sociología y en la ciencia política, si no sabes pensar, si no sabes relacionar ideas, no saben leer, no saben leer textos.
0: Entonces, ¿cuáles cree que son las causas?
1: Pues el sistema educativo, de base, desde el cole, pasando por los institutos y ya no, cuando nos llegan en la universidad, por muy bien que te pueda, que quieras encaminarlos, porque nosotros lo intentamos y vamos, o sea, yo a veces me veo en la tesitura de tener que estar explicándoles cosas que alucinaría, y si os lo cuento, que son básicas.

0: básicas. Y bueno, pues que a gente, por ejemplo, de cuarto, que tengas que decirle cosas de la época del siglo pasado, por ejemplo, de la Segunda Guerra Mundial, de la Primera Guerra Mundial, no te saben decir ni la fecha siquiera. Porque, por un lado, hay pasotismo por parte del alumnado y, por otra parte, pues porque tampoco se lo han enseñado. Hay gente que, por ejemplo, ignora el franquismo. Han pasado directamente en el bachillerato de enseñarles lo que era la Segunda República a la transición. Y el régimen franquista se lo han comido. Me parece muy grave.
1: Desde luego que lo es y lo tendremos que seguir.
2: Mira, qué raro que se salten el franquismo, ¿eh? En el sistema educativo, porque es lo que más...
3: No. Empezaron a leer.
2: Claro, lo que más se sabe.
0: No les interesa. Hay muchas cosas, como por ejemplo la creación de la seguridad social, entre
2: otras.
0: Bueno,
2: claro, esas cosas sí. Pero que se sabe mejor Franco que Miguel Ángel Blanco, ya te lo digo yo. Lo conocen antes.
1: Y ya es triste, porque aquí en esta casa hemos hecho muchas veces el ejercicio de salir a la calle a preguntar precisamente sobre eso. Sí. Y es que no tienen ni idea. En fin, esta semana comenzábamos, y ya nos metemos en faena la cuestión sobre la que íbamos a hablar, hemos comenzado desayunando con las encuestas habituales que suelen salir semanalmente, a inicios de la semana, todos los lunes. Veíamos precisamente cómo el arco parlamentario, en el orden que establecen todos estos estudios sociológicos, está muy claro. Ganaría el Partido Popular, seguido por el Partido Socialista, con un hundimiento brutal de toda la izquierda.
0: La izquierda, sí, es verdad. Aunque yo creo que no es suficiente. ¿Por qué digo esto? Pues porque los porcentajes, digamos, y el cómo va a quedar el arco parlamentario, o sea, la pérdida de escaños tampoco va a ser fuerte, va a ser importante, pero no va a ser brutal. Se dice que el PSOE se quedará entre unos 100, 105, más o menos, o unos 95, 98, ¿vale? Y conforme está el panorama que podemos observar, pues a mí me parece que eso, que son demasiados escaños, ¿eh? Y luego, con respecto a la derecha, lo que consideramos derecha, el PP no penséis que va a incrementarse demasiado el número de escaños y el voto. Se dice que en torno a un 6-7%, que es muy poco, muy poco.
1: Sí que es cierto que por lo que vemos en estas encuestas y por el movimiento de los partidos que están a la izquierda y a la izquierda del Partido Socialista, parece que la formación de Sánchez resistiría en esa horquilla de los 100 escaños, en ese suelo de los 100 escaños, aupado precisamente porque recogería los votos de un Sumar que caería brutalmente incluso por debajo de los 10.
0: Pero tampoco es mucho lo que recoge. En realidad nos tenemos que centrar en la fidelidad de los votantes socialistas. Es que hay un fenómeno que lleva años, o sea, esto no es nuevo, que son muy leales al PSOE. Sí que es cierto que va a perder, lógicamente, porque entre la corrupción y el tema de Ceuta, ¿le va a hacer daño? Sí. Es que si no le hace daño, nos vamos de aquí, ¿no? Pero no lo suficiente, por eso, porque son bastante leales al partido. Y es curioso, es un fenómeno curioso que no se da en todos los países.
1: Precisamente creo que lo comentábamos antes de empezar el programa, durante una de las pausas de publicidad con la cuestión de Ceuta, hemos visto que es lo que ha unido a muchísimos españoles, sean de izquierdas o de derechas, y es una de las cuestiones, más que la corrupción, ¿no? Lo hablábamos en esos términos, que era lo que precisamente veíamos que podría arrastrar también hacia la izquierda, hacia abajo, en todos estos sondeos.
0: Sí. Sí, claro, porque claro, hay varios elementos, por ejemplo, como la seguridad en las fronteras, entre otros muchos, que claro, al español de a pie, pues le importan y le interesan, lógicamente. La corrupción influye, pero claro, el no saber si te van a entrar en tu propia casa, si van a coger a alguno de tus hijos o de tus hijas, si la van a violar. Entonces, el término seguridad yo creo que es clave para analizar esto. Y claro, lleva a tanto a los de derechas como a los de izquierdas pues a interesarse por el tema y a ver el fenómeno como una cuestión pues, de interés y sobre todo de gravedad. Pero ya digo, yo desgraciadamente siento ser un poquito pesimista. Creo que no van a perder tanto voto como debiesen. Porque es que Pedro Sánchez es un superviviente. Tiene unos niveles de resiliencia que es que son alucinantes. Yo no sé dónde lo saca este hombre, pero es así.
1: Eso es lo que decía Isaac, ¿eh? Que todos los años diciendo este año no se toma las uvas, no se toma las uvas y de momento no resiste.
2: A mí es que me parece lamentable que con la que está cayendo desde hace tantísimo tiempo el bipartidismo esté en 250 escaños, en el 60% de voto y también que Vox se lo haga mirar, que no sea capaz de incluso ganar al PSOE con la que está cayendo y en plena invasión moruna. O sea, es que es alucinante. Tienen los dos una base electoral absolutamente brutal, que no solo está cimentada en las redes clientelares, que también, que las redes clientelares son absolutamente increíbles en este país, sino también en una cultura, es que es la cultura del bipartidismo, es que tratamos los partidos como si fueran equipos de fútbol, o sea, yo voto al PP porque he votado toda la vida al PP, yo voto al PSOE porque he votado toda la vida al PSOE, no voy a dejar de votarlo, hagan lo que hagan, lo hemos visto en entrevistas que han hecho en la calle. ¿Usted por qué vota al PSOE? Bueno, porque es lo que he votado toda la vida, y a lo mejor no depende muchas veces de la pensión o de la paguita, sino porque es tradición, vota por voto tradicional, y eso es lo más triste que ocurre en este país.
1: Bueno, ojo que mencionabas a Vox, estamos hablando que está rozando los 70. Sí que es cierto que, como siempre decís, Julián, las encuestas son encuestas, pero seguís manteniéndoos como tercer partido.
4: Bueno, estoy de acuerdo con Isaac que nunca es suficiente. Es decir, hasta la mayoría absoluta de Vox y, por tanto, la regeneración total de la España que destruyeron no es suficiente. Hemos duplicado escaños, pasamos de 33 a, según las últimas encuestas, 60-70, pero no es suficiente. Estoy de acuerdo contigo que tenemos que ser súper exigentes, máxime cuando el partido de la oposición, siempre hago así entre comillas porque no es la oposición, es la coalición en Bruselas, incluso hemos visto que baja escaños. Es decir, el Partido Popular, en el peor momento de España y ante el mayor sátrapa, es Nerón tocando la lira en Roma, baja escaños. Entonces, el Partido Popular evidentemente no puede solo. Creo que el discurso de la derecha tiene que estar unida para echar a Sánchez no es cierto. Cuando se ha dividido el voto, conseguimos echar al socialismo en Andalucía. Cuando se ha dividido el voto, hemos gobernado en diferentes comunidades autónomas. Y, por tanto, solo un Vox fuerte es la alternativa, que no la alternancia a Pedro Sánchez.
1: Sí. Aquí vamos a dejar esta cuestión. Ana Hernández, ha sido un placer. Muchas gracias. Nos quedan apenas 2 minutos, un poquito menos, y no me quiero despedir en la jornada de hoy sin recordar ese listado de periodistas que señalaban la jornada de ayer el Confidencial. Y atención a cómo lo justificaba el titular de Interior, Fernando Grande Marlaska. Creo, compañeros, que podemos escuchar precisamente esas declaraciones del titular de Interior.
5: Es un documento de trabajo simplemente para conocer y saber lo que se dice de la actuación y la actividad del Ministerio. No tiene, según se me ha trasladado, y es así, ningún otro objetivo o finalidad con respecto, vuelvo a decir, absoluto, como no puede ser de otra forma, y siendo uno de nuestros valores, a la libertad de expresión, a la libertad de información.
1: Bueno, el informe de periodistas es una verdadera chapuza y sirve para imaginarnos cómo se trabaja en los ministerios y que desde luego me parece impensable qué servicio le puede dar eso al Ministerio del Interior, conocer qué opinan unos u otros periodistas. Pero en fin, no hay tiempo para más, señores. Gracias por acompañarnos a lo largo de esta mañana aquí en Dando Caña. Gracias a todos ustedes por estar al otro lado de la pantalla. No se olviden seguirnos en nuestras redes sociales. Por lo demás, que pasen un feliz miércoles y hasta mañana. Adiós.

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1: Siete de la mañana, 6 de la mañana en Canarias, en este viernes 11 de septiembre de 2026. ¿Qué tal están ustedes? ¿Se han levantado ya? Bueno, pues vamos con el análisis de la actualidad aquí en Mañanas en Libertad.
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0: A partir de las 8:30 tendremos nuestra tertulia de lujo hoy con don Mario Noya y don Diego Vigil de Quiñones. 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Doña Carmen Carbonell, ¿qué tal está usted?
1: ¿Qué tal, don Luis? Muy buenos días a todos en este 11S, este día que, como saben ustedes, en Cataluña se celebra como la Diada y nos tenemos que acordar, lógicamente, de la caída de las Torres Gemelas cuando se cumplen nada más y nada menos que 25 años, don Luis, que es el típico día como para pensar qué hacía yo en aquel momento, ¿no? ¿Dónde estaba yo? ¿Dónde vi la caída de las Torres Gemelas?
0: Yo lo recuerdo perfectamente, en un restaurante al lado de donde tenía la oficina por aquel entonces.
1: Yo me acuerdo que estaba en mi casa y además, por las circunstancias de la vida, no teníamos televisión porque se había roto. Entonces vino el técnico de la televisión, la colocó y se sentó a verlo con nosotros, ¿no? Porque realmente era un acontecimiento histórico.
0: Yo vi en directo el golpe contra la segunda torre.
1: Sí, yo creo que debía ser también en directo el segundo. Desde luego lo tengo como una imagen muy, muy presente y de esto también, lógicamente, nos tendremos que acordar en la tertulia. Pero, don Luis, hoy nos tenemos que fijar de nuevo en Ceuta por la terrible situación que están viviendo tras la invasión. Hoy la pregunta es la siguiente. ¿Cree que la reunión del rey con Margarita Robles se hizo a espaldas de Pedro Sánchez? Ya saben ustedes que su majestad el rey estuvo reunido con toda la cúpula del ejército pues para analizar precisamente la situación en Ceuta. Y la verdad es que fue una situación que a muchos sorprendió esa reunión, porque se había producido también la duración de la misma. En fin, una serie de cuestiones que nos tenemos que preguntar, así que esa es la pregunta que lanzamos. Si usted cree que la reunión de su majestad el rey Felipe VI con la ministra de Defensa Margarita Robles y con toda la cúpula del ejército se hizo a espaldas del presidente del gobierno, de Pedro Sánchez. Damos cuatro opciones. La primera, ni de palo. La segunda, parece que sí. La tercera, no lo sé. Y la cuarta, todo es un paripé. Desde luego, don Luis, los que están abandonados son los ceutíes, que ven como día a día sigue creciendo la inseguridad en sus calles. Así que, desde luego, nos tenemos que acordar de ellos y por eso lanzamos esta pregunta. Y ya saben, en torno a las 5:10 aproximadamente de la mañana, damos la solución a esta encuesta, los resultados que arrojen las redes sociales, así como algunos comentarios de nuestros oyentes.
0: Muchísimas gracias, doña Carmen Carbonell. Vamos con las noticias de las 7.
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1: Comenzamos el repaso a las noticias hablándoles de dos novedades relevantes en la dimensión europea de la invasión de Ceuta. Por un lado, el Parlamento Europeo ya ha anunciado que enviará una misión oficial a Ceuta, pero no va a ser hasta el año que viene. Concretamente, se estima que visite la ciudad autónoma del 22 al 25 de febrero de 2027. Y mientras que la Unión Europea espera apersonarse sobre el terreno, tampoco será aún hasta la próxima semana cuando el Pleno de la Eurocámara debatirá sobre la situación en Ceuta. Será concretamente en Estrasburgo donde se espera que se hable de la invasión y de la terrible situación que están viviendo los ceutíes. Y por otro lado, llama la atención el silencio de la alta representante de la Unión Europea para Política Exterior, de Kaya Kallas, a pesar de haberse reunido con el ministro de Exteriores, con José Manuel Álvarez, y de que España considera que Ceuta afecta directamente a una frontera exterior de la Unión Europea. Kaya Kallas no ha realizado declaraciones públicas específicas sobre la invasión ni ha mencionado a Ceuta en ninguna de sus comunicaciones oficiales desde el inicio de los acontecimientos.
0: La verdad es que es curioso lo que está pasando a raíz de la invasión de Ceuta. Han probado ustedes seguramente a tirar alguna vez una piedra a un estanque. La piedra impacta contra la superficie del agua y empiezan a aparecer ondas concéntricas. tiras la piedra a un estanque que está tranquilo y al cabo de un par de minutos todo el estanque está recorrido por olas que vienen y que van. Bueno, pues la invasión de Ceuta ha sido una piedra arrojada a un estanque y está provocando la aparición de olas tanto en España, en la política española, como en la política europea. En la política europea estamos viendo cómo por primera vez ha quedado fuera de juego Ursula von der Leyen, que no ha podido salir a apoyar a su chico, a Pedro Sánchez. No ha podido reunirse con él para mirarle de forma arrobada. No ha podido poner mensajes apoyando desde la Comisión Europea a Pedro Sánchez. Y no ha podido porque ha habido una revuelta de 22 países que le ha cortado el camino. Y que básicamente planteó un ultimátum al principio de la crisis. Ni un invasor al continente para que lleguen a Italia, Alemania, Francia. Resuelva Sánchez el problema, si no, que lo resuelva Frontex, y si no, que se expulse a España de la zona Schengen. Bueno, a partir de ahí, el gobierno de Pedro Sánchez ha entrado en una espiral de contradicciones donde ha intentado por todos los medios saltarse esa prohibición de los 22 países europeos. Está jugando, sigue jugando a ganar tiempo a costa de la vida de los ceutíes, a costa de la normalidad de la vida de los ceutíes. Y Ursula von der Leyen guardando silencio. Y la alta representante para la política exterior de la Unión Europea, Caja Kallas, también. No ha dicho ni mu. Habla sobre los problemas que afectan a las fronteras de la Unión Europea en el este de Europa, pero parece que los problemas que afectan a las fronteras de la Unión Europea con Marruecos, esos no deben de ser de su negociado. Permítanme que les haga una pregunta y luego entenderán por qué se me ha ocurrido esa pregunta. ¿Cuánta gente ha comprado Marruecos en la Unión Europea? Porque me da la sensación de que tiene que ser mucha. Mucha más de los que ya sabemos. Aquellos europarlamentarios socialistas implicados en el Morocco Gate. ¿Cuántos intereses se han visto afectados por la invasión de Ceuta por parte de Marruecos? Es decir, ¿cuánta gente, al conocer los datos primeros de la invasión, lo primero que se le vino a la mente es: demonios, ¿a que me quedo sin un chollo? Bueno, ayer el Parlamento Europeo discutió a instancias de Patriots, a instancias del grupo de Vox, el tema de mandar una misión a Ceuta para analizar in situ el asunto de la invasión, y al final pues la propuesta salió aprobada con el voto a favor de todos los grupos de la derecha, incluyendo el Grupo Popular, lo cual pues está bien en sí mismo por dos motivos. Primero, por el hecho en sí de que se mande una misión a Ceuta a evaluar in situ la situación, y segundo, porque es otro ejemplo más de colaboración de todos los grupos de la derecha. No es la primera vez que se ponen de acuerdo para colaborar en algo. También lo han hecho en alguna resolución sobre Venezuela y en otras ocasiones, contaditas hasta el momento, pero bueno, ya saben, como con las pipas, todo es empezar. Solo tiene un problema la resolución del Parlamento Europeo, y es que la misión del Parlamento Europeo a Ceuta no es hasta febrero del año que viene. Debe de ser que sus señorías están muy ocupadas tratando otras invasiones. Debe de haber asuntos mucho más urgentes que tratar que la invasión de Europa por parte de un país norteafricano. No sé, me llama mucho la atención. Tantas prisas. Por Dios, van a ir en febrero de 2027, pudiendo dejarlo para, no sé, agosto de 2029. ¡Qué barbaridad! ¡Qué dinamismo el del Parlamento Europeo! Con lo cual, pues la misión está. Pues muy bien, por lo que ya les he dicho, ejemplo, colaboración entre los grupos de la derecha, está bien el gesto, pero vamos, esto, con esto y un euro y medio, pues te vas al supermercado y te compras un brick de leche. En fin, mientras tanto, en Ceuta, pues parece que la guerrilla urbana que protagoniza pues todos los incidentes allí tiene bastante más prisa que el Parlamento Europeo. Los bomberos de Ceuta no dan abasto, escuchen.
1: Les contamos ahora tres nuevos frentes que reflejan el deterioro de la situación en Ceuta. Por un lado, está aumentando la presión sobre los servicios de emergencia. Sin ir más lejos, hablamos de nuevos incendios. Los bomberos han tenido que reforzar los dispositivos ante un repunte de incendios en diferentes puntos simultáneos en la ciudad. Según publica el Faro de Ceuta, en una sola noche, la de ayer, se registraron más de una docena de intervenciones, incluyendo incendios de vehículos, de contenedores y también en esos asentamientos improvisados. Y además siguen produciéndose incidentes relacionados con la seguridad. Un vídeo difundido en redes sociales muestra a varios invasores explicando cómo habían colocado una serie de piedras sueltas en un acantilado en el que se encuentra precisamente un asentamiento para dificultar así el acceso de las patrullas militares. Las imágenes están siendo interpretadas como una muestra de la creciente tensión que afectan todos los efectivos desplegados en la ciudad. Y a todo esto se suma un nuevo altercado en el CTI de Ceuta. Según publica la Gaceta de la Iberosfera, un vigilante de seguridad resultó agredido durante un episodio que derivó en una pelea entre residentes, lanzamiento de piedras e intervención de la Policía Nacional. Los trabajadores denuncian además problemas de iluminación en algunas zonas del centro, una circunstancia que, según afirma, dificulta las actuaciones de seguridad durante la noche.
0: La guerrilla que Marruecos ha metido en Ceuta pues está procediendo a aumentar el ritmo de los incendios, del monte, incendios de contenedores, incendios de coches. Está procediendo a aumentar el ritmo de ataques a guardias civiles, a militares, a policías, a bomberos, a ambulancias, a camiones de la limpieza. Siguen, por supuesto, cometiéndose robos violentos, siguen, por supuesto, cometiéndose violaciones. Sigue, por supuesto, el tráfico de droga en la playa del Tarajal y en los asentamientos chabolistas de miles de personas que el gobierno ha permitido instalar. Pues ya parece que el tráfico de droga

0: droga es habitual. Bueno, pues esa es la situación que viven los ceutíes cada día. Mientras tanto, Sánchez, como ya saben ustedes, pues compareciendo en televisión para decirles poco más o menos a los ceutíes que se vayan acostumbrando, que eso es la nueva normalidad. No solo eso, sino que esa misma Cruz Roja, esas mismas ONGs que con la Dana de Valencia no se movilizaron, pues ahí están bien dinámicas, alimentando a la quinta columna marroquí actualmente presente en Ceuta y que no sabemos si se va a activar un día de estos cuando haya otra invasión de marroquíes en Ceuta. Y no solo eso, sino que el gobierno está dedicando una inmensa cantidad de recursos para garantizar que los invasores puedan estar lo más cómodos posible, incluyendo wifi gratis. Escuchen.
1: Mientras sigue la tensión en las calles de Ceuta tras la invasión, el gobierno de Pedro Sánchez ha decidido dar wifi gratis a todos los inmigrantes de los asentamientos ilegales con un contrato directo con Telefónica, al ser la única compañía que dispone de cobertura en la zona. Sostiene el gobierno que es una medida para calmar los ánimos de los invasores y, para que se hagan una idea, para esta wifi gratis se van a destinar casi 10.000 euros al mes con el fin de dar cobertura a todos los invasores en el CETI y también en la playa del Trampolín de Ceuta.
0: Estaba viendo antes un mensaje en Twitter, disculpen, pero no recuerdo de quién era el mensaje, que recordaba un pequeño dato. Cuando la Dana de Valencia, tuvieron que ser personas privadas las que pusieran enlaces Starlink, estos de Elon Musk, estos de vía satelital, para que aquellas zonas tuvieran comunicación. Pero para los invasores de Ceuta, el gobierno contrata a Telefónica para poner tres servicios repetidores pagando 10.000 euros al mes. Wi-Fi gratis para los invasores. Bueno, gratis no. Wi-Fi que pagamos los demás para los invasores. Para la Dana de Valencia no parece que hubiera tanto interés. Bueno, pues esa es la situación. El gobierno está dedicando una cantidad ingente de recursos a garantizar la cronificación de la invasión, a mantener a la quinta columna que Marruecos ha introducido en Ceuta para que se pueda activar en caso de una nueva invasión. Y ya vemos lo que se está dedicando a hacer esa quinta columna. Está subiendo el listón de los ataques de baja intensidad, la lucha callejera. No sé cómo se dice en árabe kale borroka, pero eso es en estos momentos lo que se está produciendo. Día sí y día también, noche sí y día también, y perdón, y noche también, en Ceuta. Y con el gobierno pagando con nuestro dinero a esa quinta columna. ¿Para quién trabaja el gobierno? ¿Para el rey Mohamed VI? Porque eso es lo que parece, ¿verdad? El gobierno parece que no le interesa dedicar los recursos administrativos necesarios para poder tramitar las solicitudes de expulsión. Tampoco parece querer aplicar la legislación de emergencia que permitiría expulsar a todos los invasores de forma inmediata. De hecho, ayer hizo pública Marruecos una nota donde dice: ¿eh? Si yo estoy diciendo que me devolváis a todos. Si yo estoy exigiendo que me devolváis a los menores. Pero el gobierno no devuelve a nadie, a pesar de que lo reclama Marruecos. Al menos de cara a la galería. Bueno, pues vamos a ver cuánto tiempo aguanta esta situación sin hacer pum. Mientras tanto, ayer conocíamos el auto con el que el Supremo ha estimado la

medidas cautelares solicitadas por Vox para suspender la inscripción en el censo de las personas nacionalizadas de forma presuntamente fraudulenta al amparo de la ley de nietos.

0: a la objetividad, la transparencia y la confianza de los futuros procesos electorales mientras que se resuelve el fondo del recurso. Y es que, para que se hagan una idea, según los autos, el censo exterior ha crecido en más de 408.000 personas desde las anteriores elecciones, las elecciones generales de 2023, pasando de 2,33 a 2,74 millones de electores extranjeros. Para los magistrados, este incremento extraordinario justifica esa adopción de medidas cautelares para evitar posibles efectos irreversibles sobre nuestro sistema electoral.
1: Bueno, la argumentación del Tribunal Supremo pues es bastante contundente y bastante poco atacable. Básicamente, el Tribunal Supremo no suspende ninguna nacionalidad. El Tribunal Supremo solo entrará en eso en una fase posterior, y ahora lo que está adoptando es medidas cautelares. Como al amparo de la ley de nietos y de una instrucción posterior que tiene todos los visos de ilegalidad, se ha nacionalizado a un montón de gente, el Supremo lo que hace es decir, un momento, estas personas no pueden participar en los procesos electorales españoles, salvo que demuestren que efectivamente cumplen con los requisitos que establecía la ley de nietos. Porque el problema aquí no es la ley de nietos en sí, sino la instrucción, una mera instrucción ministerial, una orden administrativa emitida por la hermana de Óscar Puente, que ampliaba los supuestos en los cuales se podía optar a la nacionalidad, y además pues decía que no hacía falta documentar nada. La ley de nietos establecía que solo se podía nacionalizar aquel que fuera descendiente de uno que se hubiera ido por, que se hubiera exiliado por motivos políticos, pero la instrucción de la hermana de Óscar Puente ampliaba eso a cualquiera que se hubiera ido por cualquier causa, y además eximía a los que solicitaban la nacionalidad de demostrar que se habían ido por motivos políticos. Con lo cual, el Supremo dice, los que efectivamente hayan aportado documentación que justifique que su padre, su abuelo se fueron de España por motivos políticos, se exiliaron, vale, esos no hay ningún problema en inscribirles en el censo electoral. Todos los demás, se paraliza su inscripción en el censo electoral, o si están inscritos, se paraliza su posible participación en las elecciones, porque, pues hombre, esa inscripción y de hecho esa nacionalización puede haberse hecho en fraude de ley. Esto son medidas cautelares que no prejuzgan cuál sea la decisión que el Supremo tome a la hora de entrar en el fondo del asunto y emitir una sentencia definitiva. Pero vamos, por la argumentación que soporta la aprobación de las medidas cautelares, pues cabe intuir que cuando llegue el momento de emitir sentencia definitiva, esa sentencia lo que dirá es que la instrucción que emitió la hermana de Óscar Puente no hay por dónde cogerla, y que por tanto todos aquellos que al amparo de esa instrucción hayan solicitado la nacionalidad española, que por supuesto les da derecho a votar, pues quedarán excluidos, no solo de la votación, también de la nacionalidad. Los que al amparo de la ley de nietos y estrictamente acogiéndose a lo de gente que se exiliara, bueno, pues esos se podrán nacionalizar y votar. Claro, los demás no, porque lo demás ha sido fraudulento. Esto, pues, es una victoria importante, pero insisto, mucho más peligroso que la ley de nietos es el tema de la custodia de las sacas de correos. Ahí es donde está el verdadero problema de los posibles fraudes. Porque los fraudes con la ley de nietos al menos son detectables, porque como el censo exterior se recuenta en un día distinto a las votaciones normales en urna aquí en España, pues si hay un fraude masivo, al menos lo sabemos. Con el voto por correo, no. Si hay fraude en el voto por correo, como los votos por correo se meten en las mismas urnas que los votos normales, pues no hay manera de detectar que el fraude se ha producido, o no hay manera de demostrarlo. Con lo cual, pues espero que los partidos

0: partidos de la oposición empujen ahora con toda la fuerza para clarificar y dotar de seguridad a todo el proceso de custodia de las sacas de voto por correo. Sobre todo teniendo en cuenta que quien ha estado en Correos presidiendo la empresa y justo en el área donde se tramitaba todo el voto por correo, pues son dos personas, Juan Manuel Serrano y Leire Díez, que ahora están imputadas en el caso de la cloaca judicial. Por tanto, si presuntos delincuentes han estado llevando el tema, creo que es urgente que se clarifique todo el tema de la custodia de las sacas, porque ahí sí que nos lo pueden, sí que nos pueden meter el gol. Bueno, hoy es 11 de septiembre, se conmemora, como ha dicho doña Carmen, el 25º aniversario de los atentados que cambiaron la geopolítica mundial. Y también se conmemora, pues, la Diada, esa fiesta o esa efeméride que, de la que se han apropiado los separatistas para convertirlo en una especie de aquelarre en pro de la independencia, cuando lo que se conmemora, pues, en fin, es la derrota de uno de los bandos en una guerra de sucesión por la corona de España. Lo de la celebración separatista de una efeméride que se han apropiado, pues al final acabó ayer, pues como era de esperar, los separatistas celebrando el 11S, dándose de bofetadas unos a otros. Escuchen.
1: La conmemoración del 11S de la Diada en Cataluña terminó ayer en enfrentamientos. Los Mozos de Escuadra han tenido que cargar en Barcelona para impedir enfrentamientos entre manifestantes separatistas. Se han peleado los miembros de la izquierda independentista y los asistentes a un acto de Alianza Catalana, que también son independentistas. 13 agentes han resultado heridos leves, se han practicado 3 detenciones y hay 7 personas investigadas por desórdenes públicos. La policía catalana desplegó varios cordones para evitar el contacto entre ambos grupos después de que unos 2.500 manifestantes trataran de reventar el acto que se celebraba en el Fossal de las Moreras, en el Borne, donde estaba Alianza Catalana con motivo de la Diada, y había reunido allí a unas 500 personas.
0: Bueno, pues separatistas antiespañoles, pero proinmigración, pegándose de leches con separatistas antiespañoles que son antiinmigración. La verdad es que, pues, que les diga a mí que la gente se pegue, pues no me gusta. Pero en el caso de los separatistas antiespañoles, que tan dados son a pegar a los demás, pues la verdad, por mí, como si se matan. Me da exactamente lo mismo. Es más, pues bueno, lo contemplo con el mismo espíritu entomológico que puedo ver las peleas de ciervos durante la berrea. ¿Qué quieren que les diga? Es una cosa, es una costumbre zoológica. Bueno, vamos con la noticia de interés general del Banco de Santander con don Eric Gutiérrez.
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0: San Diego Comic Con Málaga 2026 ha presentado su programación completa, que reunirá del 1 al 4 de octubre en Figma más de 300 horas de contenidos dedicados al entretenimiento y la cultura pop. El acto, celebrado en el Museo del Automóvil y la Moda de Málaga, ha contado con la presencia del alcalde de la ciudad, Francisco de la Torre, el vicepresidente segundo y consejero de Turismo, Justicia y Desregulación y Administración Local de la Junta de Andalucía, Manuel Gavira, y el consejero de Inteligencia Artificial, Desarrollo Digital y Administración Pública, José Antonio Nieto, entre otras autoridades, colaboradores, periodistas y creadores de contenido. La presentación también se ha podido seguir por streaming. Además, la organización ha puesto por primera vez la Agenda Oficial, una herramienta digital que permitirá a los asistentes planificar su experiencia en la convención antes de su apertura.
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6: ...7:31, 6:31 en las Islas Canarias. Don Eric Gutiérrez, ¿qué tal está usted?
7: Muy bien, don Luis.
6: ¿De qué nos va a hablar a las 10:10 en Deportes en Libertad?
7: Pues de esos últimos partidos de la jornada de Champions, de la primera jornada de Champions de este año, también de que empiece la Liga y sobre todo de qué está pasando otra vez con la final del Mundial, don Luis, que unos dicen A, otros dicen B, hay otros terceros que dicen C, y ya uno no sabe si a quién creer, ¿no, don Luis? Y pues seguimos sin saber.
6: De eso hablaremos luego en este bloque informativo, pero ¿cómo que empieza la Liga? ¿No había empezado en agosto?
7: Bueno, empieza otra vez la Liga, vuelve la Liga, la jornada en este caso.
6: Vuelve la ilusión.
7: Exactamente, aunque teníamos también la ilusión, es que con el fútbol, don Luis, últimamente, como se juega partidos todos los días, pues si no hay Liga, hay Copa, y si no hay Copa, hay Champions, y si no hay Champions, hay Europa League, y claro, si hay tantos partidos.
6: Y si no, pues hay líos de corruptelas, claro. Todo es ilusionismo.
7: Sí, ¿no? Sí, efectivamente.
6: Bueno, vamos con las noticias de las 7:30.
0: El gobierno ha reservado 80.000 euros en gratificaciones extraordinarias para el personal de la delegación del gobierno en Ceuta por los servicios prestados durante la crisis migratoria de los días 30 y 31 de julio. La partida aparece en el Real Decreto Ley 22/2026, aprobado el pasado 1 de septiembre. El decreto contempla 299.493 euros en gastos extraordinarios de personal, más de 219.000 para contratar interinos en la oficina de extranjería y otros 80.000 para gratificaciones al personal de la delegación. El artículo 25 señala que estas últimas compensarán los servicios extraordinarios realizados ante el aumento de la carga de trabajo provocado por la emergencia. Por otro lado, el diputado del PSOE de la Asamblea de Ceuta, Melchor León, asegura que el delegado del gobierno, Miguel Ángel Pérez Triano, estuvo presente durante la llamada de 11 minutos que su jefe de gabinete mantuvo con un miembro del CNI la noche anterior a la entrada masiva de inmigrantes. Esta versión contradice las explicaciones ofrecidas hasta ahora por el delegado sobre su conocimiento de las comunicaciones de los servicios de inteligencia.
6: Ya comenté ayer las indignantes declaraciones del delegado del gobierno en Ceuta, diciendo que bueno, que esa conversación de 11 minutos del CNI con la delegación del gobierno había sido con un miembro de su gabinete y que él, por supuesto, no tenía ni idea de cuál era el contenido. O sea, después de 40 días, no se ha molestado en preguntarle a un miembro de su gabinete, tras una invasión de 100.000 personas, qué fue lo que el tío del CNI le dijo en la conversación de 11 minutos del día anterior. ¿En serio? Dice uno de los diputados del PSOE en la Asamblea de Ceuta que el delegado del gobierno estaba presente cuando ese miembro del CNI habló con un miembro de su gabinete. Con lo cual vuelve a mentir el delegado del gobierno. No es ya que en 40 días parece que no se ha molestado en conseguir una explicación de que se habló en esa conversación de 11 minutos, sino que es que él estaba en esa conversación. Posiblemente estuvieran con el manos libres, imagino. Con lo cual, ¿qué hacemos ahora? Que un diputado del PSOE corrobora que el delegado del gobierno ha vuelto a mentir por enésima vez. Recordemos que también mintió por escrito después de que Margarita Robles saliera a decir que el CNI había avisado. Mintió por escrito diciendo que no era verdad, que a la delegación del gobierno no le había avisado nadie. Ahora ya dice que sí, que bueno, que habló alguien del CNI con un miembro de su gabinete, pero que él no tiene ni idea de qué. Ahora nos dice un diputado del PSOE que él estaba presente, el delegado del gobierno, en esa conversación. Miente de manera sistemática. Y entonces nos encontramos con que el gobierno coge y concede más de 80.000 euros en gratificaciones extraordinarias para el personal de la delegación del gobierno de Ceuta. ¿Esto qué es? Permítanme la duda. ¿Estamos comprando silencios? Chicos, que aquí hay gratificación extraordinaria, ¿eh? No os salgáis ninguno del guión. ¿Estamos premiando la mentira cotidiana del delegado del gobierno? ¿Esto qué es? ¿Un plata o plomo a los que trabajan en la delegación del gobierno de Ceuta? Chico, como hables te vas a enterar, pero si no, mira, gratificación extraordinaria. Pues está estupendo, ¿no? Una delegación del gobierno a la que el CNI le avisó el día anterior y resulta que pues parece que no sirvió para nada ese aviso. Y entonces, gratificación extraordinaria por el trabajo adicional. ¿Qué trabajo adicional es el que recibir a los ministros del gobierno? ¿Soportar con ellos los insultos? ¿Mentir a la prensa, a la opinión pública, a los representantes políticos de los otros partidos? ¿Cuál es el trabajo extraordinario que se premia con esos 80.000 euros? ¿Y a quién se le va a dar? ¿Al delegado del gobierno? ¿A todos? ¿Los de su gabinete? ¿Al delegado más los de su gabinete? ¿Al delegado más al tío del gabinete que cogió la llamada del CNI? Bueno, pues nada, hombre, estupendo. Por cierto, la información del periódico ABC, donde saltó a la opinión pública este dato de que el CNI había avisado el día anterior a la delegación del gobierno de Ceuta, en esa información se decía también que el CNI ese mismo día avisó al señor Vivas, al presidente de Ceuta. Lo pregunté en su día en las redes, no he conseguido respuesta. ¿Qué hizo el señor Vivas con esa información recibida el día anterior? Porque ya sabemos que 3 días antes el señor Vivas había llamado a Moncloa diciendo: oye, que aquí hay problemas. Pero con esa información exacta que el CNI dio el día anterior, ¿qué hizo el señor Vivas? Es más, ¿nos podría contar el señor Vivas qué fue lo que le dijo la fuente del CNI el día anterior a la invasión? ¿Qué fue exactamente? ¿Qué datos le dio? Porque así podríamos saber qué datos le dio esa misma fuente, que supongo que será la misma, al delegado del gobierno, ¿no? Bueno, ayer Marruecos emitió un comunicado sobre el tema de la invasión, tratando de echar balones fuera, diciendo ellos no tienen nada que ver. Escuchen.
7: Rabat rompe su silencio tras la desclasificación de las comunicaciones sobre las alertas previas a la entrada masiva de inmigrantes en Ceuta los días 30 y 31 de julio y responde a España con varias preguntas sobre la gestión migratoria del gobierno de Sánchez. En un contundente comunicado, el Ministerio de Asuntos Exteriores marroquí rechaza cualquier responsabilidad en los lamentables acontecimientos y asegura que no existe ningún dato, hecho o informe que demuestre la implicación de las autoridades marroquíes, una versión posición que coincide con la defendida por el gobierno español. Además, Rabat cuestiona por qué España mantiene las acusaciones contra Marruecos, por qué no deporta a los inmigrantes pese al compromiso marroquí de recibirlos y por qué mantiene alejados de sus familias a los menores no acompañados pese a sus peticiones para que regresen. El comunicado concluye que las respuestas a estas cuestiones no deben buscarse en Marruecos, sino en los actores españoles afectados.
6: Vamos a ver, el comunicado de Marruecos tiene muchos aspectos interesantes y déjenme que los separe. Por un lado, tenemos por escrito una nota oficial de Marruecos diciendo que le devolvamos a los invasores, incluidos los menores. Tenemos el compromiso escrito de Marruecos. Con lo cual, si mañana el gobierno declara el estado de sitio, agarra a todos los invasores, los pone en la frontera y Marruecos no puede decir que no. Y los tiene que aceptar a todos, porque acaba de poner por escrito que ese es su compromiso. Por tanto, ¿a qué espera el gobierno para declarar el estado de sitio en Ceuta y resolver en 48 horas el problema? ¿Qué es lo que está pasando? Si Marruecos se ha comprometido por escrito a recibir a todos los invasores, ¿por qué el gobierno se niega a hacerlo? Segundo, Marruecos en ese comunicado pues habla de que las fuerzas políticas como el PP se están poniendo, va cayendo en el populismo y que aquí hay que llevarse bien. Sí, sí, yo estoy de acuerdo en que hay que llevarse bien, hombre, claro que sí, por supuesto. Pues con tu vecino, como es tu vecino, pues mejor llevarte bien que llevarte a bofetadas, eso está claro. Pero claro, si mi vecino se saca la chorra y mea en mi jardín, pues entonces tendré que responder a mi vecino. Para que los vecinos se lleven bien, pues tienen que comportarse educadamente con unos con otros. Y por supuesto, si un vecino se dedica a hacer el matón, bueno, pues entonces habrá que pararle los pies por todas las vías necesarias. Entonces, por supuesto, llevarnos bien, todo, pero tú en tu casa y yo en la mía, y no me toques las narices. Tercero, dice Marruecos que no hay datos que demuestren su implicación. Perdón, esto es lo que se llama invertir la responsabilidad de la investigación. España lo que ha constatado es que 80.000 tíos atraviesan la frontera desde Marruecos. Por tanto, Marruecos nos ha invadido. Y si Marruecos quiere decir, no, no, que yo no he sido, entonces no nos puede decir a nosotros si tenemos datos sobre si ha sido. ¡Que nos importa un bledo! Será usted el que tenga que decir, no, mire, he investigado. Y fíjese, estos 80.000 fueron movidos por este tío, por este tío, por este tío. Este tío es de la mafia no sé qué. Aquí le tienen ustedes para juzgarle. Evidentemente, si 80.000 tíos desde Marruecos, ante la pasividad de las fuerzas de seguridad marroquíes, o incluso con la colaboración, todos hemos visto los vídeos y las fotos de las fuerzas de seguridad marroquíes, han entrado en España, no necesitamos investigar nada más. El gobierno de Marruecos ha ordenado que se nos invada. Y si el gobierno de Marruecos dice que cree tener una explicación alternativa, no nos corresponde a nosotros estudiarla. Será el gobierno de Marruecos quien tenga que poner las pruebas que demuestren su inocencia. Porque todo lo que hay demuestra su culpabilidad. Es más, es que no necesitamos demostrar su culpabilidad. Es que me han invadido desde tu territorio, tío. Con lo cual, aunque fuera Genghis Khan el que me ha invadido, como es desde tu territorio, quiere decir que tú has consentido a Genghis Khan que me invada. Y me importa un bledo si Mohamed VI se ha reunido con Genghis Khan o no, previamente a la invasión. Es tu territorio el que se ha usado para que nacionales tuyos invadan mi terreno. Por tanto, la carga de la prueba recae sobre ti. No me digas a mí que tengo que aportar pruebas de que Marruecos está implicado, pero ¿por qué dices, tío? Tú tendrás que aportar pruebas de que Marruecos, de que el gobierno de Marruecos no estaba implicado. Y a lo mejor resulta que es que estamos ante peleas internas en el gobierno de Marruecos o en la política marroquí, no lo sé, y no me importa. Eres tú el que tiene que depurar las responsabilidades, porque es desde tu territorio, desde donde se ha lanzado una invasión con nacionales tuyos, no míos. Bueno, y Marruecos, además de tratar de escurrir el bulto y de decir que es que los demás tenemos que probar que Mohamed VI habló con cada uno de los 80.000 que entraron por la frontera ese día, además de eso, sigue Marruecos con las chulerías, y en este caso, con el fútbol.
7: La Real Federación Española de Fútbol mantiene la calma pese a las declaraciones del ministro de Presupuesto marroquí, presidente de su Federación de Fútbol, que ha asegurado que Casablanca tendrá el honor de organizar la final del Mundial de 2030. Las Rozas siguen apostando por Madrid como la gran candidata y confían en que la capital

0: albergue el partido. La federación considera las palabras del ministro cercano a Mohamed VI como un movimiento político y sostiene que la final tiene que ser en España. La federación mantiene la máxima tranquilidad porque la FIFA todavía no ha tomado ninguna decisión, como volvió a confirmar ayer. El organismo ya desmintió el pasado 5 de agosto que su presidente hubiera prometido la final a Marruecos a cambio del apoyo de la Confederación Africana de Fútbol. La FIFA tendrá que visitar de nuevo España, Portugal y Marruecos antes de decidir las sedes del Mundial. Hasta entonces, tampoco estará decidido qué ciudad acogerá la final.
1: Perdonen, no me vale. Estamos tranquilos, la FIFA todavía no ha decidido. ¿Qué me está diciendo? El único comunicado que nos vale a los españoles es un comunicado que diga que la Federación Española de Fútbol garantiza que la final será en España. Fundamentalmente, porque si no es en España, la Federación Española de Fútbol anuncia que no va a organizar el Mundial. Ese es el único comunicado que me vale. ¿Qué es esto de nada, tranquilos, esto es política marroquí, la FIFA no ha tomado una decisión? ¿Y cuando la tome, qué? Está bien, hombre. La FIFA tiene que dejar claro ante la opinión pública española, perdón, la Federación Española de Fútbol tiene que dejar claro ante la opinión pública española que bajo ningún concepto se va a participar en el Mundial si la final no es en España. En fin, vamos con algo que realmente para mí es un misterio. Y hoy preguntamos a la audiencia precisamente por el tema en nuestra libre encuesta del día. Esa foto del rey con la ministra de Defensa, el rey vestido de militar, y con la cúpula del ejército. Bueno, con la cúpula de nuestras Fuerzas Armadas. Me reprochaban el otro día que digo el ejército, cuando las Fuerzas Armadas, pues hombre, es otra cosa más amplia. Con todas las armas. Bueno. Esa reunión, ¿cómo se organizó? Hoy el periódico ABC saca una noticia que dice que la reunión del rey con la ministra de Defensa ha soliviantado a Moncloa. Escuchen.
0: La crisis de Ceuta ha llevado al límite la relación entre el gobierno y Zarzuela, con una tensión que aumenta y resulta cada vez más evidente. El último episodio que ha generado malestar en Moncloa ha sido la difusión por parte de Casa Real de una fotografía de la reunión que Felipe VI mantuvo el pasado lunes con la ministra de Defensa, Margarita Robles, y altos mandos militares. Según dicen las informaciones, la imagen transmite un mensaje de firmeza y disuasión ante la crisis y ha incomodado al Ejecutivo. Pese al enfado, fuentes gubernamentales tratan de encuadrar públicamente este tipo de reuniones dentro de la normalidad, aunque reconocen que desconocían que la Casa del Rey fuera a hacer pública la fotografía.
1: Vamos a ver, aquí hay cosas que a mí se me escapan. Yo, como no estoy en la pomada, yo no me muevo por los círculos de poder, sino que me limito a observar y a analizar y a llegar a conclusiones, pues no tengo datos internos de cómo se gestó esa foto. A mí se me hace difícil de creer que esa reunión del rey con la ministra de Defensa y con la cúpula de las Fuerzas Armadas se hiciera a espaldas de Sánchez. Me parecería muy raro. Si el rey parece que no se atreve a ir a Ceuta si Sánchez no le autoriza, ¿se va a atrever a organizar una reunión con la ministra de Defensa y la cúpula de las Fuerzas Armadas en contra de Sánchez o sin que Sánchez lo sepa? Un poco rarito, ¿verdad? Fundamentalmente porque Sánchez sabría que esa reunión se iba a producir y si quisiera que no se produjera, pues la habría prohibido. Porque alguno de los integrantes del Ministerio de Defensa habría dado el cante. Que la ministra quiere una reunión con el rey y con la cúpula de las Fuerzas Armadas, y Sánchez habría intervenido para impedirla si quisiera que esa reunión no se produjera. Por tanto, a mí lo que me dice la lógica es que esa reunión se produjo con autorización de Sánchez.

No sé si a lo mejor para lo que no había autorización era para que se difundiera la foto. Además, ahí saliendo el rey en uniforme militar, patatín patatán. Eso ya no lo sé. Pudiera ser que ahí, digamos, el malestar de Moncloa fuera la difusión de la foto, más que una reunión que, pues, en fin, forzosamente tuvo que ser autorizada por Sánchez. Y la pregunta es, ¿por qué Sánchez autoriza esa reunión? ¿Autorizará o no la foto posterior? Evidentemente, la Casa del Rey comunicaría al gobierno que, de cara a tranquilizar a la opinión pública, a los ceutíes, al propio ejército, era conveniente lanzar el mensaje de que el rey se había reunido con la ministra de Defensa. Y Sánchez accedió. Luego ya, es posible, ahí ya no sé, que por su cuenta y riesgo la Casa del Rey difundiera esa foto tan contundente. Enlazo este supuesto rifirrafe del que informa ABC entre Moncloa y el rey y la ministra de Defensa, lo enlazo con aquella reunión misteriosa que se produjo a principios de la semana pasada, creo recordar, entre el rey y Sánchez. A la vuelta de las vacaciones, los dos se reúnen 3 horas y media, una reunión larguísima, una reunión que no estaba programada en la agenda de Sánchez ni en la del rey, y de la que no se nos ha informado qué fue lo que se trató en esa reunión. Y entonces voy a la pregunta. ¿Qué está pasando? ¿Qué está pasando con las Fuerzas Armadas? ¿Qué está pasando con la Casa Real? ¿Qué está pasando con Sánchez? Yo miro a Ceuta y veo que la situación está descontrolada. Miro a Sánchez y le veo incapaz de controlarla, fundamentalmente porque no quiere tomar las decisiones que hay que tomar. Se puede controlar en 48 horas, lo he dicho antes. Marruecos acaba de poner por escrito que está dispuesto a aceptar a todos los invasores. Bueno, declara el estado de sitio, que te permite suspender garantías constitucionales y, por tanto, te ahorra todo el papeleo judicial. Metes en camiones a todos los invasores, menores incluidos, que también los está reclamando Marruecos, los llevas a la frontera y se los entregas a Marruecos. No puede negarse a recibirlos porque lo acaba de poner por escrito. Con lo cual, pues vemos que por un lado hay una solución y el gobierno no la quiere adoptar. Vemos por otro lado que se están incrementando las acciones de guerrilla urbana día a día en Ceuta. Vemos por otro lado que cada vez está más claro que Marruecos nos ha metido una quinta columna ahí que podría activarse perfectamente en el momento en que hubiera otra invasión, y por tanto deduzco que en alguna parte del estado tiene que existir una enorme preocupación, viendo que en cualquier momento el asunto de Ceuta puede derivar en un conflicto armado o puede derivar en un derramamiento de sangre. Supongo yo, quiero suponer que en el estado hay alguien preocupado por esos temas. Y hay alguien trazando planes de contingencia. Y hay alguien exigiendo que se tomen medidas para no llegar a esas situaciones. Y enlazo eso con la reunión del rey Sánchez el otro día, y enlazo eso con este aparente rifirrafe entre Moncloa y Zarzuela. ¿Qué está pasando? Pues no lo sé, pero me gustaría saberlo. Me gustaría saber exactamente qué hablaron en esas 3 horas y media Sánchez y el rey. Y me gustaría saber qué van a hablar mañana. Pero de eso comentaremos en el siguiente bloque informativo. Una última noticia.

0: Ayer vi muchos titulares. Un separatista agrede violentamente a un concejal de Vox en Cataluña. Y debo confesar que no retuiteé ninguna de esas noticias. Y no lo hice porque no soporto las noticias que ponen a los malos como victoriosos. Un separatista agrede a un concejal de Vox. Bueno, ahí parece que ha venido el ratón separatista. ¡Uah! Agredido al concejal de Vox. Y ya está. ¡Hala! Ha ganado el separatista. Eso es lo que transmite ese tipo de titulares. Por tanto, me esperé a ver, tener más información. Y hoy el titular que damos es ligeramente distinto. Detenido un separatista por agredir a un concejal de Vox. Eso es lo que yo quiero. Los malos pagando. Separatistas detenidos. Separatistas violentos. Separatistas que van a tener que pagar en el banquillo. Escuchen.
1: Detenido un separatista por agredir a un concejal de Vox. El concejal de Vox en Sant Cugat del Vallès, Barcelona, Jordi Guirado, fue agredido ayer mientras atendía a los vecinos en una carpa informativa instalada en la calle Francesc Macià. La agresión obligó a trasladar al edil en ambulancia a un hospital y además los mozos de escuadra detuvieron al presunto agresor en el mismo lugar de los hechos. El incidente ocurrió durante una de las jornadas de atención ciudadana que Vox organiza habitualmente en el municipio. Según ha denunciado la formación, el individuo irrumpió en la mesa informativa y se abalanzó sobre Guirado hasta que intervino la policía local. Vox denuncia que el episodio se suma a otros incidentes sufridos por sus cargos y simpatizantes durante actos públicos.
0: Pues el separatista ha sido detenido y, por supuesto, el separatista tendrá que responder ante los tribunales. Ya hemos visto a muchos separatistas, tanto en Cataluña como en el País Vasco, desfilar por los juzgados y recibir condenas y tener que pagar indemnizaciones, que son los titulares que a mí me gustan. Llevo tantos años de mi vida estando en el bando de los victimizados que estoy hasta más arriba de los pelos. No soporto adoptar el papel de victimizado. Yo quiero machacar judicialmente, policialmente, socialmente a los que se dedican a tratar de victimizarnos a los demás, es decir, a los violentos, a los separatistas de todo pelaje, a los salvajes de extrema izquierda que consideran que la violencia es una herramienta legítima de confrontación política, a los que defienden versiones radicales del Islam, a todos esos los quiero en la cárcel, los quiero pagando multas. Por tanto, los titulares de agredido un... ¡Uy! Me revientan. Yo quiero un detenido uno por... A juicio uno por... Eso es lo que creo que necesitamos muchos en este país. Bueno. Breve pausa publicitaria y a las noticias de las 8.

0: 8 y 2 minutos, 7 y 2 en las Islas Canarias. Vamos con las noticias de las 8 con la ayuda de doña Carmen Carbonell.
1: El ministro de Política Territorial, Ángel Víctor Torres, ha presumido de la gestión del gobierno en Ceuta. Dice que en la vuelta al cole casi el 81% del alumnado ha ido a clase, lo que es un síntoma de que se está llegando a lo que se ha bautizado de un tiempo a esta parte como la nueva normalidad. Torres ha destacado además que se están llevando a cabo el traslado de algunos menas a la península. Para eso van a acelerar la designación de representantes.

0: Legales para los menores inmigrantes no acompañados, para facilitar así su reagrupación familiar o la reubicación en otras comunidades autónomas. Como ejemplo, el ministro ha informado de que 4 menas que llegaron a Ceuta durante la invasión a finales de julio ya han sido trasladadas a Navarra, agradeciendo así la colaboración de la presidenta navarra, de la socialista María Chivite. Según ha explicado, este dato también ha sido compartido con el presidente de la ciudad autónoma de Ceuta, Juan Jesús Vivas, durante los contactos que mantienen permanentemente.
1: Sánchez anunció que iba a empezar a repartir niñas del contingente de invasores por la península, y aquello motivó el segundo de los toques que le dio la Unión Europea. Yo espero que PP y Vox informen con carácter inmediato a los gobiernos de otros países de que Sánchez está incumpliendo el compromiso adquirido con la Unión Europea y ya ha repartido a las primeras 4 niñas. Ya ha trasladado a la península a 4 niñas que ha enviado a Navarra. Bueno, yo espero que los partidos de oposición informen inmediatamente de ese hecho comunicado por el propio Ángel Víctor Torres al resto de gobiernos europeos, porque sin indicación de que Sánchez pretende limpiarse el culete con lo que la Unión Europea le ha dicho, y además teniendo en cuenta el comunicado que ayer Marruecos sacó, donde exige que se le entregue a los menores, yo sugeriría a quien quiera recoger el guante que se denuncie por secuestro de menores al mando único que Sánchez ha nombrado para la gestión de la crisis de Ceuta. Tenemos menores que está reclamando el país del que esos menores han salido, y sin embargo el gobierno se niega a entregar esos menores y los lleva a Navarra. Y yo sugeriría que si se presentan las oportunas querellas por secuestro presunto siempre de menores, se incluya a las ONGs que estarán cobrando por el camino, porque evidentemente en este mundo traidor nada es gratis. Más que nada porque si no se reacciona de manera inmediata, tanto por vía internacional como judicial, pues hoy son 4 y mañana serán 4.000. Así que, de cara a pararle los pies al gobierno, pues conviene apurar. Bueno, una cuestión que personalmente me indigna bastante, que es el asunto de la nacionalidad a los saharauis. Ayer el Congreso aprobó, con el voto a favor del PSOE y sus socios, el voto en contra de Vox y la abstención del Partido Popular, dar la nacionalidad a los descendientes de los saharauis. ¿Por qué? Escuchen.
0: El Congreso de los Diputados ha aprobado con 168 votos a favor, 31 en contra y 145 abstenciones la ley impulsada por Sumar para facilitar la nacionalidad española a los saharauis nacidos antes del 29 de septiembre de 1977 y a sus descendientes, incluso aunque no residan legalmente en España. Podrán solicitarla por carta de naturaleza, acreditando su vinculación con el antiguo Sahara español mediante documentos como un DNI de la época o la mera inscripción en el censo elaborado por la ONU para el referéndum. La reforma también permitirá a los saharauis obtener la nacionalidad tras 2 años de residencia legal en España, equiparándolos a otros colectivos con vínculos históricos con nuestro país. La norma, presentada como una reparación histórica medio siglo después de la salida española del territorio, pasa ahora al Senado antes de su aprobación definitiva.
1: ¿En virtud de qué se le concede la nacionalidad a estos descendientes de saharauis? En el Sáhara, España era la potencia colonizadora. La ONU declaró el Sáhara territorio a descolonizar. En el Sáhara no nos quería nadie. Ni los marroquíes,

0: que querían el Sáhara para ellos mismos y contaban con el apoyo de Estados Unidos, ni los argelinos, que querían ahí una república saharaui independiente, títere de Argelia, y contaban con el apoyo de la Unión Soviética. Ahí nos vimos atrapados en una pelea geopolítica. Nosotros estábamos en el bando de Estados Unidos, pero Marruecos no quería que nosotros pudiéramos administrar aquello. Lo quería para sí, para su gran Marruecos. Y supongo que Estados Unidos consideraría que, de cara a evitar que el Sáhara cayera en manos de la Unión Soviética, pues lo podía garantizar mejor Marruecos que España. Y posiblemente fuera así. Un Sáhara independiente no habría sido un Sáhara neutral. Habría sido un Sáhara títere de Argelia y en manos de la Unión Soviética. Y ese fue el drama. Y nosotros, pues lo que dijimos es, estamos aquí con Franco muriéndose, tenemos ganas de follón. No, a tomar por saco. Aceptamos la descolonización y nos fuimos. Y a todo saharaui que quiso conservar la nacionalidad española, se le permitió. Se les dijo, tienen ustedes un plazo para optar. ¿Que quieren conservar la nacionalidad española? Solicítenlo y la tienen. Conservan ustedes su DNI español. ¿Que no la quieren? Pues nada, pues mucha suerte y adelante con los faroles y viva la República Saharaui autónoma o libre o lo que sea. Por tanto, a nadie se le privó de la nacionalidad española. A todo el mundo se le ofreció y quien no la cogió, pues es porque no quiso. Además, me toca el tema personalmente por dos motivos. En primer lugar, entre 1973 y la fecha en que España anuncia que se retira del Sáhara, las guerrillas saharauis mataron a 20 españoles e hirieron a otros 80. En total, más de un centenar de bajas tuvo el ejército español por la guerrilla en esos años. Entonces ahora estamos regalando la nacionalidad a los descendientes de los que mataron españoles. ¿Pero qué leches es esto? ¿Por qué? A los descendientes de los que mataron españoles, y además, teniendo en cuenta que a los saharauis se les dio la oportunidad, a los que quisieron, de seguir siendo españoles, y por tanto los que no se acogieron a esa posibilidad, pues no la querían. Y mi padre estuvo destinado en el Sáhara. Y además, creo que fue en el Sáhara, no estoy seguro de si fue en el Sáhara o fue en Ifni, donde también estuvo destinado. Pero la única vez que a mi padre le arrestaron en su carrera militar era precisamente en un restaurante donde llega alguien y deja una mochila en la por fuera, en una de las ventanas del restaurante. Automáticamente todo el mundo dijo, una bomba. Porque estábamos asistiendo a una campaña de minas, de bombas, de ataques a patrullas españolas. Entonces la policía militar llegó inmediatamente, dijo, hay que desalojar el restaurante, y mi padre se estaba tomando el postre, que dice que estaba riquísimo, y dijo, pues yo no me levanto de aquí hasta que no me acabe este postre, y se negó a levantarse. Al final no había bomba ni había nada, pero claro, mi padre pues desobedeció una orden de la policía militar. Y aunque era oficial, pues eso le valió un arresto. Allí los españoles se estuvieron jugando la vida, y lo que recibieron a cambio de los saharauis fue una labor de guerrilla que le costó la vida, pues eso, a casi dos docenas de españoles. Y ahora estamos aquí regalando nacionalidades. ¿Por qué? Yo no tengo ninguna obligación moral para con los descendientes de los saharauis. Quien quiso conservar su nacionalidad española la conservó. Por tanto, quien no la quiso, que le den. Me importa un bledo si ahora Marruecos se lo queda, o se lo queda Argelia, o se lo queda Mauritania. Me da exactamente igual, no es mi problema. A nosotros nos echaron de allí. No nos querían. Pues mira, ¿por qué tengo yo ahora que preocuparme? ¿Por qué narices el PP se abstiene en este tema? ¿Que el PSOE quiera purgar sus culpas por la sumisión a Marruecos ahora regalando nacionalidades? ¿Otra vez regalando nacionalidades españolas a todo el mundo? ¿Qué será lo siguiente? Como una vez hubo misioneros españoles en Japón, vamos a nacionalizar a medio Japón. No sé, ¿estamos locos? ¿O como Guinea fue española, nacionalizamos a todos los guineanos? Pues hombre, en ese caso, como hubo independencia y no hubo tampoco ninguna posibilidad de que los guineanos optaran por la nacionalidad española, pues no sé. No sé si a lo mejor se podría plantear, oiga, ¿hay algún guineano que prefiera ser español a guineano? Pero en el caso de los saharauis, ¿pero de qué va esto? ¿Por qué tenemos que nacionalizar a los que a los hijos o nietos de los que no quisieron ser españoles? Y por otro lado, es que a mí me encantan estas argumentaciones completamente contradictorias. ¿El Sáhara qué era? ¿Una colonia o una provincia? Si era una colonia y nosotros éramos una potencia colonizadora y teníamos que irnos, pues todos los que hay ahí no eran españoles. Entonces, ¿por qué les tenemos que nacionalizar? Y si era España, ¿por qué nos tuvimos que ir? Entonces no era una colonia. Pero resulta que somos la potencia colonial que tuvo que descolonizar y ahora resulta que todos esos... No, no, si yo quiero ser español. Pero oiga, ¿no era una colonia? ¿No teníamos que irnos porque era una colonia? Pues apáñensela ustedes con Marruecos, con Argelia y con Mauritania. Es su problema, no el nuestro. En fin, de nuevo... Los muertos españoles a reírse de ellos. Y de nada sirvió pues que más de 20 soldados españoles fueran asesinados por los guerrilleros saharauis. Ahora aquí a nacionalizar a sus descendientes. Estupendo. Bueno, vamos con las joyas de Zapatero, porque el asunto adquiere una dimensión curiosa. Escuchen la información que trae hoy OK Diario.
1: La defensa del expresidente del gobierno, José Luis Rodríguez Zapatero, solicitará a la Audiencia Nacional al juez José Luis Cálama que recabe por vía judicial la documentación sobre el origen de las joyas intervenidas en su despacho después de no haber logrado obtener los correspondientes certificados por sus propios medios. Según publica OK Diario, el expresidente se había comprometido a aportar esos documentos semanas después de declarar ante el juez, pero casi tres meses más tarde aún no ha podido presentar la documentación. Las gestiones realizadas ante autoridades de países del Golfo no habrían dado resultado, así que ahora la estrategia de la defensa de Zapatero pasa por pedir al propio magistrado que utilice los mecanismos de cooperación judicial internacional para solicitar la información directamente a las autoridades extranjeras.
0: Zapatero sigue sin decir nada. Dice OK Diario que por fin le ha informado al juez, pero no le ha aportado la documentación de dónde salen las joyas, sino que le ha dicho que pregunte a Qatar. Vamos a esperar a que se confirme esta noticia, porque sería la primera vez que Zapatero o su representación legal pone por escrito cuál es el origen de las joyas. ¿Les recuerdo a ustedes todo el invento? Cuando todo esto estalla en mayo, Zapatero comparece ante el juez, se compromete ante el juez, y según su portavoz ante la opinión pública, aclarar en una semana, 10 días, 2 semanas, cuál es el origen de las joyas. Y a partir de ese momento entramos en una espiral de filtraciones. Dice Zapatero que las joyas son de... En realidad Zapatero no decía nada. Era filtración que ponía en circulación su entorno. Supongo que para ver, ¿podría colar esto? ¿Recuerdan ustedes a Luis Arroyo, el presidente del Ateneo, que estuvo haciendo de portavoz de Zapatero, desmintiendo que las joyas fueran de Arabia Saudí, diciendo que Zapatero aclararía? Luego, por Moratinos y el propio Sánchez, dando por bueno que eran de Arabia Saudí. filtraciones diciendo que es que había sido un viaje en 2007, hasta te decían cuál era el viaje de no sé qué príncipe saudí en el cual había traído las joyas, lo cual era ridículo porque, hombre, los príncipes saudíes no entregan las joyas en una bolsita de plástico. Te dan unos estuchazos, te dan unos certificados, unas laminitas adjuntas, yo qué sé, te entregan las joyas, pues hombre, ¿cómo entregan las joyas los señores? En fin, en un contenedor adecuado. No, ahí tirás. Bueno, pero el caso es que se estuvo poniendo en circulación eso, y ahora resulta que eso no es cierto. Ahora parece que Zapatero le ha dicho al juez, más bien los abogados de Zapatero le han dicho al juez, que no han podido lograr la documentación y que el juez pregunte a Qatar, vamos, que mande una comisión rogatoria o algo por el estilo. Qatar, a ver, un momento, ¿de qué me suena ese país? Qatargate, hombre. ¿Era parte de esto del Qatargate? ¿Es parte de los sobornos con los que Qatar compró políticos socialistas en media Europa? Qatar y Marruecos, los dos, a la limón. ¿O era por alguna otra cosa? ¿Y realmente son de Qatar? ¿O se elige Qatar porque la comisión rogatoria pues puede tardar hasta el año 2040 si se mueven los hilos oportunos, y en Arabia Saudí no iba a ser posible? Entre otras cosas porque en Arabia Saudí a lo mejor tiene más mano el emérito que Zapatero. No sé. Esta noticia, vamos a ver si se confirma, pero sería la primera vez que pone por escrito Zapatero o su representación legal, o sería la primera vez incluso que dice oralmente Zapatero o su representación legal de dónde salieron las joyas. Vamos a ver qué es exactamente lo que le han dicho al juez, porque no le habrán dicho, no, las joyas son de Qatar, pregunte usted por ahí. Digo yo que si le han dicho esto será, las joyas son de Qatar y nos las entregó fulanito con motivo de tal, en fecha tal. Bueno, ¿tendremos por fin una versión real de boca de Zapatero o de pluma de Zapatero o de su representación legal de dónde salieron esas joyas? Lo dije ayer, ojalá que en la próxima campaña electoral del PSOE salgan Zapatero y Sánchez de la manita, cada uno con un collarón. Yo creo que sería un buen símbolo de la legislatura y de la era que se acaba. Terminó la era de los ladrones. Bueno, todavía no ha terminado. Terminará el día de las elecciones. Bueno, y recordamos la noticia de la que hemos hablado antes, en el bloque anterior. Parece que hay malestar en Moncloa con Zarzuela por la foto del rey vestido de militar con la cúpula de las Fuerzas Armadas y la ministra de Defensa, o eso nos dicen. Y hoy sabemos que el rey va a recibir otra vez a Sánchez este lunes. Escuchen.
1: El presidente del gobierno, Pedro Sánchez, va a mantener el próximo lunes una reunión privada con Felipe VI en el Palacio de la Zarzuela en pleno debate político sobre la gestión de la invasión en Ceuta. Según las informaciones publicadas, este encuentro no va a figurar en la agenda pública y se va a celebrar a puerta cerrada. Al parecer, la reunión se produce ante la preocupación de la Casa Real por la situación en Ceuta, tras los contactos mantenidos con la cúpula de defensa y de las Fuerzas Armadas, quienes le informaron esta misma semana de la evolución de los acontecimientos. También se espera que hablen de una posible visita del rey Felipe VI a la ciudad autónoma.
0: Otra vez, reunión del rey con Sánchez. Reunión a puerta cerrada, de la que no se han dado detalles y que no figura, me dice usted, doña Carmen, en la agenda pública ni del rey ni de Sánchez.
1: De momento no aparece en esa agenda. Luego se entiende que va a ser una reunión a puerta cerrada.
0: Bueno, pues, caramba. ¿De qué hablarán el rey y Sánchez? Con todo este tipo de cosas, pues siempre uno tiene la duda al analizarlas desde el punto de vista.

vista periodístico, de si la noticia es el caramelo o la noticia es el envoltorio. Es decir, se quiere dar la sensación de que

0: que es. Oiga, el rey supongo que se puede reunir con Sánchez 2000 veces sin que nadie se entere. En este caso concreto, se lanza la noticia, va a haber reunión, cosa que, por cierto, la vez anterior no se lanzó. Fue a posteriori que nos enteramos de que el rey y Sánchez habían estado reunidos 3 horas y media de forma inopinada. Ahora se lanza la noticia de que va a haber reunión, por tanto, puede haber chicha en la reunión, y además se quiere que se sepa que existe, que va a existir esa reunión. ¿Qué es lo que están hablando el rey y Sánchez? Por ejemplo, planes de contingencia en caso de que la situación siga pudriéndose sin que Sánchez haga nada. Se va a hablar del viaje del rey a Ceuta. Por cierto, he visto algunos titulares donde dicen: el rey ya tenía previsto viajar a Ceuta antes de la invasión. Por favor, no quiero esos titulares, de verdad. Eso le hace daño a la Casa Real. No saquen ustedes eso, aunque sea verdad, que no creo que lo sea. ¿Cómo que el rey ya tenía previsto antes de la invasión viajar a Ceuta? No ha viajado nunca y tenía justo previsto viajar a Ceuta antes de la invasión. No me fastidien, no se lo cree nadie. Vamos, a mí me resulta dificilísimo de creer. Entonces, por favor, no saquemos esas cosas, porque más que defender al rey, ese tipo de mensajes yo creo que le hacen daño. En fin, vamos con don Williams Perdomo para que nos cuente qué trae hoy Voz Media en portada. Buenos días, don Williams.
1: Buenos días, amigos de Mañanas en Libertad. En Voz seguimos informando sobre las noticias más importantes de Estados Unidos y el mundo. En esta oportunidad encontrarán que las ventas de viviendas de segunda mano cayeron un 2% en agosto y se situaron en un ritmo anual estacionalmente ajustado de 3,98 millones de unidades. Se trata del nivel más bajo desde junio de 2025. Entre tanto, el presidente Donald Trump aseguró que los precios de la energía disparados por la guerra con el régimen iraní no bajarán hasta después de las elecciones de medio término en noviembre. De camino a la convención republicana en Texas, el presidente afirmó ante la prensa que justo después de las elecciones, los precios del petróleo van a caer en picado. Y finalmente contarles que una Corte Federal de Apelaciones rechazó la solicitud de la administración Trump para levantar el bloqueo a una nueva norma del servicio postal sobre las boletas enviadas por correo de cara a las elecciones del 3 de noviembre. La normativa del servicio postal establece nuevos requisitos para los sobres de las boletas, entre ellos el uso de códigos de barras específicos y la carga de información de los votantes en un portal del servicio postal que todavía no está operativo. Estas y otras noticias las pueden ampliar en nuestra página web voz.us y nuestras redes sociales.
2: Muchas gracias, Will. Nosotros vamos a hacer ahora una pausa, pero antes el pronóstico meteorológico, el pronóstico del tiempo, y después llega la mesa de análisis y debate de Mañanas en Libertad. Hoy nos acompañan Diego Vigil de Quiñones y Mario Noya, pero antes, como siempre, el parte del tiempo.
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2: Hoy seguiremos con cielos poco nubosos en la mayor parte del país. Solo se esperan algunos intervalos en el norte de Galicia y el área cantábrica. También habrá nubes bajas a primeras horas en algunas zonas del Mediterráneo, el Alto Ebro y el sureste peninsular, con posibles bancos de niebla dispersos que irán desapareciendo conforme avance la mañana. Y en el entorno del estrecho, las nubes serán más persistentes, no se descarta alguna lluvia débil. El viento seguirá soplando con fuerza ahí en el estrecho y también en Canarias, donde las nubes van a quedar restringidas principalmente al norte de las islas de mayor relieve, con tendencia a abrirse claros durante el resto del día. Las temperaturas máximas suben en buena parte de la península y también en Baleares, y los valores más altos vuelven a alcanzarse en el Valle del Guadalquivir, donde localmente se podrán superar hoy los 35 grados.
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1: ...8:33, 7:33 en las Islas Canarias, y es el momento de empezar con nuestra tertulia de hoy. Don Diego Vigil de Quiñones, ¿qué tal está usted?
2: Buenos días, pues encantado de estar aquí. A ver si hacemos méritos para que el gobierno nos ponga en la lista esa de periodistas peligrosos, y con curiosidad por saber qué dicen de uno.
1: La lista esa, la verdad es que es una lista que debería llevar a alguien a la cárcel en el Ministerio del Interior, porque eso de gastar recursos públicos en hacer listas de periodistas amigos y enemigos, pues yo creo que es un evidente caso de malversación de caudales públicos.
2: Seguro que en los gobiernos anteriores también se ha hecho, lo que pasa es que no ha salido a la luz.
1: Bueno, pero eso no exime de la responsabilidad.
2: Por supuesto.
1: Dice, ¿ha entrado usted en la casa a robar? Dice, sí, pero bueno, se lleva haciendo desde tiempo inmemorial, ¿no? Bueno, ¿qué, pero le hemos pillado a usted? Pero de todas formas es una lista pues bastante infantiloide, muy vieja, por las referencias que ponen a donde trabajan eso, y sobre todo me llama mucho la atención todos los que no están en la lista. Yo creo que eso es un detalle de importancia. Por ejemplo, no hayan metido a don Mario Noya en la lista. Indica que afera, ya el gato encerrado. Don Mario Noya, ¿qué tal está usted?
3: Muy buenos días.
1: Hoy es 11 de septiembre, caracterizado por dos efemérides. Una, la Diada en Cataluña, que ayer se celebró con el tradicional espectáculo de separatistas de distinto pelaje pegándose de bofetadas en el Fosar de las Moreras, a ver, una costumbre regional y eso, a ver quién se parte la cara con más fruición. No vamos a entrar en esas cosas etnológicas o no sé, de costumbres ancestrales. Vamos con la otra efeméride. El 11 de septiembre en Nueva York, donde pues asistimos al mayor atentado terrorista de la historia, un atentado que cambió la geopolítica del mundo y un atentado que 25 años después vemos que ha llevado a que un alcalde que comparte con los que atentaron aquel día pues buena parte de la ideología, es quien ahora gobierna en Nueva York, ¿no? La verdad es que es espectacular. Solo 25 años. Hace falta una generación para que al final los que atentaron pues parezcan haber salido victoriosos.
3: Solo 25 años, sí. Es curioso, pero en Nueva York no viven los que vivían. Nueva York.
1: No me digas, reemplazo poblacional, vaya.
3: Y lo de votar en Nueva York es un espectáculo, ¿no? Las condiciones que se dan para poder votar en Nueva York son, vamos, entera la izquierda en España, ya verás tú. O sea, en Nueva York vas un día y haces, yo qué sé, estás de visita y pisas Nueva York y lo mismo ya puedes votar. Es espectacular. De escandaloso el descontrol que hay sobre el voto en Nueva York, como en casi todas las ciudades progres de Estados Unidos. El 11 de septiembre cuesta hacer una valoración de esos 20, de estos 25 años. Han pasado muchas cosas, casi se nos ha olvidado que fue el 11 de septiembre. Mirando yo el otro día para hacer un especial sobre libros del 11S, no te creas que vi demasiados que hayan llamado la atención en estos 25 años. Ha habido libros sobre el conflicto de civilizaciones, que sí que puedes saber, que fue de los que hablé, por ejemplo, ayer en L, ¿no? Algún libro de Bernard Lewis explicándote qué ha pasado con el Islam y por qué el Islam de repente en ese momento se convirtió en una amenaza para la humanidad, etcétera, ¿no? El Islam proclamado por Bin Laden y compañía, ¿no? Pero si miramos, pues, por ejemplo, en el, creo que fue en el City Journal, que es un periódico, es una revista, bueno, es un medio norteamericano súper interesante, del Manhattan Institute, entonces te contaba que Al-Qaeda no existe para lo que ha sido Al-Qaeda. la amenaza de los talibanes también está muy contenida. Díselo a las afganas, Mario. Sabemos todo de lo que estamos hablando. El Estado Islámico, el ISIS, no es ni sombra de lo que fue cuando proclamó el califato, etc. Y dicen en el City Journal, ya, pero ahora tenemos un problema dentro de Estados Unidos que no ha vuelto a vivir ningún atentado ni que se parezca jamás al 11S, ¿no? Pero de repente tienes palestinizadas las universidades y tienes un alcalde de Nueva York que es Mamdani y tienes un Cosmovisión. Te pones a ver las consignas que corean universitarios judíos progres norteamericanos, terroristas de Hamas y votantes del Partido Demócrata y políticos del Partido Demócrata y dices, madre mía, la de cosas que tienen en común esta gentuza o esta gente con gentuza. Y eso es lo peligroso, cómo se ha desplazado el marco de lo políticamente aceptable en Estados Unidos. El palestinacismo está causando estragos. El palestinacismo es el odio feroz al judío realmente existente hoy en día, que es el Estado de Israel. Porque casi todo el mundo identifica a los judíos con Israel, incluso o sobre todo los que detestan a los judíos. Que te sacan el judío anti-israelí solo porque es anti-israelí. No les importa absolutamente nada más de esa gente. Cuando veo a la chusma radicalmente antisemita hablar de Neturei Karta o a gente de izquierdas hablar de Neturei Karta y dices, esto ya es lo que me faltaba a mí por ver. Es decir, gente que te saca a pasear un judío que encarna todo lo que ellos abominan de los judíos. Todo. Su manera de vivir, su manera de concebir la vida, su manera de diseñar sociedades, etcétera, ¿no? Eso está extendidísimo. ¿Y en España? Yo tengo amigos judíos y amigos israelíes que alucinan con España. La España mainstream y oficialmente existente. Oye, ¿qué os pasa? ¿Nos hemos enterado? ¿Somos vecinos y os hemos invadido? ¿Qué os pasa? ¿Cuántos palestinos hay? Que a lo mejor es que tenéis 3 millones de palestinos en España. ¿Qué os pasa para que tengáis esa fobia anti-israelí? Que no es tratable ya. Pues porque lo que pasa es esto que digo, que en el mundo mainstream se están difundiendo además de manera goebbelsiana ideas que son profundamente perniciosas y que va a llevar a que alguno, lo mismo un día, perpetre un segundo 11S y cuando se ponga a desgranar razones de por qué la ha hecho, te encuentras que es exactamente igual que lo que proclama la gente decente, ¿no? La gente que pretende construir sociedades muchas más igualitarias y progresistas, ¿no?
1: En fin, 11 de septiembre, 25 años ya de aquel atentado. La verdad es que si preguntáramos hoy a la gente en la calle, al azar, ¿qué pasó el 11 de septiembre? ¿Cuánta gente nos diría que hubo el atentado contra las Torres Gemelas?
3: Pues don Luis, en Estados Unidos, llevamos noticia en voz, 100 millones de personas no saben qué pasó. 100 millones de personas.
1: No saben qué pasó.
3: O no saben, o no vivieron en el momento. 100 millones. Estados Unidos. Cuando leemos los datos de quién fue Miguel Ángel Blanco en España y vemos que hay un montón de los niños, los jóvenes no lo conocen y se te hiela la sangre, imagínate en Estados Unidos.
1: En fin, bueno, vamos con el tema de Ceuta, porque continúa llegando información de manera cotidiana sobre ataques a policía, a guardia civil, a militares, ataques a ambulancias, ataques a bomberos, ataques a incluso camiones de la basura. Cada vez hay más incendios. Esta noche, 12. Los bomberos han tenido que movilizar un segundo camión porque ya no daban abasto a tratar de apagar todos los fuegos. Estamos hablando de que está prendiendo fuego al monte, se está prendiendo fuego a contenedores, se está prendiendo fuego a coches cada vez más, se está prendiendo fuego a las propias chabolas de algunos de los asentamientos de invasores.
3: ¿Qué le suena esto? ¿Una intifada de...?
1: A mí lo que me suena es que estamos ante una kale borroca perfectamente organizada y que va subiendo en intensidad a ver hasta dónde llega la resistencia del gobierno español. Y ayer tuvimos una cosa curiosa, que es un comunicado de Marruecos donde se pone por escrito que, oiga, que nos devuelvan a los que entraron el 30 y el 31 de julio, que estamos dispuestos a aceptarlos a todos. Es más, exigimos que nos devuelvan ustedes a los menores, porque les corresponde estar con sus padres en Marruecos, o si no, con su país en Marruecos, donde hay servicios sociales. Puesto que tenemos al gobierno marroquí diciendo por escrito que se los devolvamos a todos, ¿cómo es posible que el gobierno no lo haga? Porque lo tendría muy fácil. El otro día hablábamos aquí con un juez. Ahora, pues, en fin, se podrá discutir si es políticamente oportuno o no, pero legalmente se puede declarar el estado de sitio o el estado de excepción, lo cual permite saltarse todos los controles judiciales. Es decir, no tienes que perderte en burocracias, agarras a todos los invasores a la frontera y los recepcione Marruecos. Con lo cual, pues, ¿por qué no lo hace el gobierno?
2: Bueno, mientras no se declare el estado de excepción, supongo que el gobierno quiere respetar su propio, vamos, el procedimiento legalmente establecido en España.
1: Ya, pero que lo
2: además
1: declare.
2: De que tú, si te pones a
3: el gobierno de los estados de alarma.
2: Sí, claro.
3: Inconstitucionales.
2: Claro. O sea,
1: el que nos encerró en casa ahora quiere respetar.
3: De la amnistía. Es que no se puede. Es que
2: ya,
3: como
2: no,
3: decir,
2: bueno.
3: No sé.
2: De todas maneras, si tú te pones a detener a todo el que parezca invasor ahora mismo en Ceuta, teniendo en cuenta que en Ceuta ya existía población de origen marroquí, pero española, desde hace tiempo, te puedes llevar por delante a alguno que no sea invasor.
1: Pero no es a todo el que parezca. Oiga, yo seguro que voy a Ceuta y a mí me preguntarían, ¿usted viene de Marruecos o viene de España? No, yo tampoco soy así, en fin, como muy nórdico de aspecto.
3: ¿Y esos tienen carnet?
1: Pero tengo una cosa español. Que ya se llama carnet de claro. Identidad. Con lo cual, el que no lo tenga, pues oiga, en fin, a la frontera.
2: Por curiosidad, ¿sabemos cuál es la edad en la que uno es mayor de edad en Marruecos? Porque en España es 18 años desde la Constitución, antes era 21. En el origen, hace un siglo del Código Civil, teniendo en cuenta que la gente se casaba mucho más joven, y eran 23. Entonces, estaría bien saber en Marruecos si la mayoría de edad es la misma, porque probablemente muchos de estos menores no acompañados pues escapan de sus padres o huyen voluntariamente de casa, siguen siendo menores, pero ya hacen vida independiente. Pues uno de 16 o 17 puede salir de casa, emancipar. O sea, es que también hablan de que algunos de estos menores que entran en la península, pues no es que los hayan mandado sus padres precisamente, es gente que ha decidido abandonar a su familia en busca de una vida mejor voluntariamente.
1: Sí, entonces, sí, pero claro, si aquí viene un niño sueco.
2: Bueno, pero
1: y
2: entonces
1: dice,
2: ese no habría que tratarle como menor.
3: Es que es de 18 años también.
2: En el derecho civil español, aunque sea muy infrecuente verlo, existe una situación que llaman el menor emancipado, que a partir de los 16 años, el menor, de acuerdo con sus padres, o si no, pues por declaración judicial, en el caso de desacuerdo con sus padres, puede acabar convirtiéndose en una persona menor que hace vida para casi todo como si fuera mayor, excepto para enajenar bienes inmuebles. Entonces, pues muchos de estos, supongo que, o sea, sería interesante a lo mejor ver a qué menor se puede declarar en situación de emancipado y a ese tratarle como mayor. Oiga, usted ha entrado indebidamente, fuera. No sé, ¿eh?
1: Pero en cualquier caso, si son menores, Marruecos no es que diga que está dispuesto a aceptarlos, es que exige que se le entreguen. Y si no son menores, dice que está dispuesto a aceptarlos. Con lo cual, por una vía o por otra, se puede perfectamente devolvérselos ya a Marruecos. Y entonces nos encontramos con que Marruecos está diciendo eso, tal vez porque es lo que le exige la Unión Europea que diga, y sin embargo el gobierno dice que no. Y ya ha empezado a llevar niñas a la península, 4 que ha mandado a Navarra, incumpliendo el compromiso con la Unión Europea. Está curioso.
3: ¿No? Y el cambio de discurso del gobierno que ha empezado a decir que hay que hacerse cargo. Y que, o sea, el mensaje ya ha cambiado, porque ha sido siempre el mismo. No, los van a devolver. No, los van a devolver. El gobierno, no sé en qué anda, pero sí sé que nada bueno, porque es este gobierno infame y traidor, corrupto y todo lo que queráis. Lo está diciendo. No, no. No los vamos a devolver y hay que distribuirlos. Son niños. Son niños.
2: Es que no son niños.
3: De nuevo, y además, lo que ha dicho Don Luis. Y, bueno, llevamos años y años diciendo. Al último al que tienes que aceptar en otro país es a un menor. Al último. Precisamente porque es menor. Y además ahí tendrás que ver todo. Quiero decir, tú vas... Estos ejemplos son reales. Tú vas a recoger hoy en España a un niño al colegio, a tu sobrino, y no te dejan recoger al niño. No te dejan. Saben que eres su tío. Y te dicen, ¿llevas hoy la autorización? A lo mejor tu hermana, tu cuñado en ese momento no te la han podido firmar. No recoges al niño y el niño te está viendo. ¿Por qué? Porque están extremadas las precauciones para que no haya secuestros, para que no haya conflictos, de, yo qué sé, en casos de divorcio, para que no... Lo que queráis, no se toca a un niño. Si tienes el cuajo, ve a una piscina con tus hijos, tus sobrinos, tus nietos y hazles una foto. Hazles una foto, venga. ¡No puedes! ¡Tus hijos! ¡No puedes! Bueno, pues precisamente por eso, porque estamos hipervigilantes con los niños, lo último que tienes que hacer es dejar entrar a un solo niño sin que te digan, este niño se llama tal, tal, tal, y le estamos acogiendo porque toda su familia está muerta, el gobierno de la nación de la que viene ha colapsado, están haciendo redes de tráfico, y entonces coges y dices, vaya papelón, vamos a traer al niño. Por lo mismo, pero la misma secuencia, esto tendría que ser muy lógico. Si el niño se llama Mohamed y viene de Mauritania, dices, vamos a ver, vamos a intentar por todos los medios que lo acoja el país inmediatamente más cercano al suyo, por las razones obvias de que lo que no quieres es desenraizar al niño y que no tenga problemas de integrarse, que sepa hablar el idioma, y si ya está religiosizado, pueda seguir con su vida espiritual, etcétera. No al otro, a la otra punta del mundo, evidentemente. Para no contar, vamos a ver.
2: Pero el problema es,
3: los espantos que se producen en las casas de acogida de menores en España.
2: Bueno, de vez en cuando salen casos y está, pues, lo de Valencia y lo del marido de la vicepresidenta de la Generalitat en su día y sí.
3: Es así.
2: Pero no, yo no es que quiera defender la posición del gobierno, simplemente intentar comprender cómo la legislación actualmente vigente a lo mejor no permite proceder de otra manera, salvo que declaremos el estado de excepción, claro. Es que no es que sea que yo no acepto al menor en atención a las circunstancias, es que para empezar el menor está aquí. Y entonces, persona humana que encima esté comprobado, porque esa es otra, a veces la comprobación de si es menor o no es menor no está suficientemente clara, ¿eh? O sea, a veces hay un documento en el que sí que consta de manera clara la edad de nacimiento, o sea, la fecha de nacimiento, pero otras veces, o sea, uno afirma ser menor y no, y entonces por eso hay todavía todo un lío a nivel judicial con las pruebas antropométricas correspondientes y demás para intentar determinar si es menor o no, y algunos afirman ser menor y luego no lo son, y otros sí que lo parecen. Bueno, y si ya tienes al menor aquí, y entonces tienes que decidir si lo echas o no y cómo. Entonces, bueno, una manera sería estado de excepción y echarlos todos a lo grande. Y mientras no sea eso, el gobierno ha decidido. No sé por qué el gobierno ha decidido. O sea, a mí me empieza a dar la sensación de que pasa mes y medio, porque es que estamos ya cerca de cumplirse el mes y medio. El lunes se cumplirá mes y medio, ¿no? Esto no fue el día 31 de julio. Sí. Y más bien, no hay una solución rápida y potente. O sea, igual que me quejaba yo en las tertulias de agosto en las que comentábamos esto, de que nadie ha apostado por Ceuta para intentar convertirlo en un enclave turístico en condiciones. O sea, si Ceuta estuviese llena de alemanes, te digo yo que no sería tan, tan difícil. Además dicen, es que es un sitio muy pequeño rodeado de otros países y tal y cual. Y luego el otro día me imaginaba, ¿y cómo controla sus fronteras, por ejemplo, Mónaco? Que también es muy pequeño y también está rodeado. ¿Cómo son? O sea, nunca he ido a Mónaco, pero ¿cómo serán las fronteras de Mónaco? ¿Por qué no son las fronteras de España en Ceuta y en Melilla como sean las de Mónaco? O como nos consta que son, bueno, supongo que sí, como las de Andorra. Sí, o sea, si aquello estuviese convertido en un enclave turístico en condiciones, probablemente estaría más vigilante.

0: y no se producirían estas entradas que hemos visto en la televisión. Y luego además es que no se ha facilitado, no se ha hecho una apuesta por Ceuta para que sea un destino preferido por todos los españoles, facilitando las comunicaciones. Llegar a Ceuta es difícil, es caro. Es este despliegue que hay estos días de va uno, va otro, va Luis de la Fuente, va programas hechos desde allí y tal, está saliendo carísimo, porque llegar allí es muy complicado y muy caro. Y entonces, igual que no se ha apostado por Ceuta ahí, parece que no se está queriendo apostar por Ceuta ahora. O sea, ¿qué despliegue militar podía estar habiendo en Ceuta? No lo hay. Que se están empleando medios, pero... Y entonces da la sensación de que los van a dejar en la estacada. O sea, probablemente esto es ir dejando que ocurra hasta que los privilegiados que se lo puedan permitir huyan y cuando ya a nadie español le apetezca vivir en Ceuta, pues a lo mejor se cede.
1: La situación en Ceuta va mejorando. Noticia de Antena 3. Dos migrantes llegan con las orejas arrancadas a urgencias en Ceuta. Las cosas, en fin, no sé, costumbres ancestrales y estas mandangas. Digo yo, ¿cuál es el punto en el que está Sánchez esperando que se alcance? ¿Cuál es el punto de no retorno pasado el cual ya no tiene más remedio que actuar? Es que no lo entiendo.
2: No, porque, de nuevo, que no quiere actuar. Fijaos, es que aquí la diferencia es determinante. El Reino Unido con Gibraltar y el Reino Unido, o sea, y España con Ceuta y Melilla. Comparad. El Reino Unido tiene un montón de militares. Es una plaza estratégica para ellos. Tiene población británica allí. Y tiene un, y la Roca tiene un primer ministro. Que a veces se le planta al primer ministro del Reino Unido, ¿vale? Gibraltar, de hecho, es un polo de atracción del entorno, ¿no? Fijaos, cuando decimos Gibraltar español, mucha gente de ahí, del campo de Gibraltar, dice no, el español Gibraltar, porque los que viven bien son los gibraltareños. Lo de al lado está desolado. Y dice, ¿por qué? Está desolado. El entorno del campo de Gibraltar, o vive de Gibraltar o vive del contrabando. Y de las pagas. Es así de horroroso decirlo. Así. No viven bien ni la fuerza ni el cuerpo de seguridad de Estado. Bueno, también, hablar con gente que ha estado desplazada allí, a ver qué tal se vive siendo guardia civil.
0: También si Ceuta fuese un Gibraltar y se le hubiese dado un régimen jurídico parecido al de Gibraltar y se consiguiese convertir en el polo de atracción que a mí me parecería razonable, los que entrarían a trabajar todos los días como entran los españoles del campo de Gibraltar marroquíes. Serían marroquíes.
2: Está pasando en Ceuta, Melilla, perdón. Está pasando en Melilla. Melilla tiene pegado el puerto de Herrador, que es uno de los grandes puertos marroquíes. Melilla está mucho más dependiente, es mucho más dependiente de Marruecos que Ceuta. Mucho más. Y las élites españolas con Ceuta y Melilla están jugando desde hace mucho tiempo a que caiga como fruta podrida. No la defienden, no nos consideran valores estratégicos. Y además siempre con temor a qué hará Marruecos. Marruecos ya te ha dicho 20 veces lo que va a hacer en cuanto le dejes. Y si no le dejas y te pones un poquito bravo, también, por una cuestión aquí, además de valores, a ellos les da igual, absolutamente igual, que muera 1 millón de marroquíes en un asalto masivo, les da igual si lo consiguen. Estas heroicas marchas verdes y tal consisten en eso, en yo lanzo a gente y que los maten. Me da igual. Me da igual. Son despojos para mí.
1: Pues Sánchez le ha dicho a Marruecos que lo puede hacer mañana. Porque,
2: pero claramente,
1: ¿qué vas a hacer? Usar armas en la frontera para pararles.
2: Ese fue el banderín. ¿No? Oiga, que cuando... Venga, cuando quieran, ya. Era el banderín. Venid todos los que queráis. Marruecos.
0: Habría sido una masacre, ¿eh? O sea, si España se defiende militarmente, entran 80.000, intentas...

0: adoctrinarlos militarmente y demás.
1: Es que realmente es una trampa dialéctica de Sánchez, porque no hay ningún tipo de disyuntiva. Dice, o les dejo entrar o me lío a tiros. No, no es verdad. Si es que no hace falta liarse a tiros. Ni siquiera haría falta hacer una frontera más gorda. Simplemente con apretarle las clavijas a Marruecos, ordenar la suspensión de todo visado de marroquíes en España, la revisión de todas las
2: nacionalizaciones
1: de marroquíes, con la anulación de los permisos de residencia y con el cierre del territorio español para el paso de personas y mercancías procedentes de Marruecos, simplemente con eso ya Marruecos no te vuelve a enviar a un solo inmigrante por la frontera. Luego le sigues dando 30 millones al año para que tampoco los inmigrantes que vienen del sur y que atraviesan Marruecos puedan entrar en Ceuta, punto. Es que no hace falta, o sea, cuando tú eres respetado por tu vecino no intenta entrar en tu casa. Lo de la, jo, es que ¿qué voy a hacer? ¿O dejo entrar a mi vecino o me lío a golpes con él? No, no, no, no. Lo que tienes que hacer es dejarte, hacerte respetar, que tu vecino no va a intentar entrar en casa si sabe que las consecuencias de que lo intente son que le vas a meter una querella y le vas a quitar su casa pidiéndole daños y perjuicios, ¿no?
2: Esto pasó en la crisis de los refugiados sirios. Se intentó que Hungría y Polonia sufrieran una invasión, sobre todo Polonia. Y Polonia cogió en el minuto uno, mandó al ejército a la frontera y no hizo falta matar a nadie. Ahora bien, de nuevo, es que claro, aquí te ponen en disyuntivas donde las sociedades tienen que elegir. Y entonces, si tú decides levantar los brazos y eres todo compasión, y yo entiendo el sentimiento humano, que sepas que muy bien, pero que tu país deja de existir. En ese mismo momento tu país deja de existir.
0: Bueno, de todas maneras, en cuanto a la compasión, a veces se confunde la compasión. Ayer veía una noticia de que una familia marroquí acumulaba 4.000 euros al mes en ayudas.
1: En distinto Navarra, tipo, sí,
0: entre los ingresos mínimos vitales, las becas de comedor, no sé qué.
2: Sin trabajar ni uno.
0: O sea, entonces, a veces decir, pues les vamos a quitar esto en una España en la que a día de hoy, gracias a Dios, hay empleo. Es un empleo muy difícil porque hay gente que cobra y con los precios de la vivienda no es capaz de vivir trabajando. Pero bueno, empleo hay. Y hay mucha gente que hace un gran esfuerzo para, ganando sueldos modestos, intentar sobrevivir. Bueno, pues, o sea, que todavía parezca que es cruel decir, no, mire, estas ayudas no las va a haber, o sea, parece que la humanidad consiste en que tú tengas que estar dándole a una familia sin trabajar 4.000 euros al mes cuando otras personas no ganan eso, les quitan casi la mitad del sueldo entre cotizaciones y el IRPF, y hacen su trabajo correctamente y son expoliados por el Estado cada mes.
1: Exacto, es que el asunto no es... Es que tenemos una obligación de darle a un tío que viene de fuera no sé qué ayuda. No, no, no, un momento. Es que si usted le da esa ayuda al tío que viene de fuera, tiene que sacar el dinero de quitarle esa ayuda a otro tío que está dentro. Entonces la pregunta es, ¿a qué tío de dentro le quitamos la ayuda para dárselo al de fuera? Ahora estamos viendo cómo con el tema de la inmigración irregular, que han concedido sanidad universal a todos los inmigrantes irregulares existentes en España, dices, oh, qué bueno. No, qué buenos que somos, pero claro, para meter a un tío en la cola del, yo qué sé, oftalmólogo o del urólogo, pues tienes que atrasar en la cola a otro español, ¿no? Y dices, ¿y por qué?
2: O sea, no, pero que de nuevo,
1: bueno,
2: esto es una
1: cuestión... Pausa publicitaria y seguimos.
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1: Nueve y cuatro minutos, 8:04 en las Islas Canarias. Sabrán ustedes que el gobierno, que ha prometido algo así como, yo qué sé,

0: 38.000 millones de viviendas públicas en estos 8 años y no ha entregado ninguna, pues acaba de sacar una web que se llama algo así como Casa 47 o 647 o yo qué sé, Casa 60.
1: Bueno, porque el artículo 47 de la Constitución es el que se refiere al derecho a la vivienda, entonces yo creo que ha sido tomando ese número 47,
0: Casa 47,
1: como han querido crear Casa 47 como una inmobiliaria de iniciativa estatal, vamos a llamar.
0: Ajá, y que creo que gestiona como 600 pisos,
1: sí,
0: repartidos por toda España.
1: Sí, y en general no en las zonas más demandadas.
0: Entonces, ¿qué es esto de Casa 47? ¿Simplemente otra campaña de marketing del gobierno?
1: Bueno, ya ha habido algunos ayuntamientos previamente que han querido hacer inmobiliarias públicas y entonces de repente se gastan un montón de dinero en campañas publicitarias y vas por el Ayuntamiento de Madrid, vamos, había la agencia local de alquiler, o no me acuerdo cómo se llamaba. Y entonces pretenden, como si el mercado no fuese capaz de colocar las viviendas en condiciones normales, crear una inmobiliaria pública, que estaría bien en el caso de que la inmobiliaria pública tuviese pisos a precios diferentes de los del mercado. Si probablemente una parte importante de la solución del problema de la vivienda pase por volver a tener una gran parte del sector de la vivienda fuera de las condiciones de mercado. El otro día leía a un especialista en LinkedIn contar, bueno, y eso es una cosa que está ahí, cómo era el Real Decreto de Viviendas de 1968, en el que se establecieron unas bonificaciones fiscales espectaculares. O sea, no se pagaba el impuesto de transmisiones patrimoniales en ninguna de las transmisiones que tuviesen que ver con la construcción de una vivienda de protección, de los distintos tipos de protección que se establecían por entonces, ¿no? O sea, ni la compra del suelo, ni la transmisión a un promotor en su caso, ni la transmisión del promotor a los compradores. Además, se preveían modalidades de venta muy ventajosas, como era el llamado acceso diferido a la propiedad, que tú es que pagabas una cuota de alquiler y al final te acababas convirtiendo en propietario, como se hace ahora con el renting de los coches, digamos. Todas esas cosas se hacían y se produjo una construcción masiva de viviendas, de varios millones de viviendas, mientras estuvo aquello vigente entre el 68 y el 79.
0: ¿Cuántas viviendas?
1: A ver, yo es que en algún sitio he llegado a leer los 6 millones de viviendas protegidas, pero eso yo creo que corresponde entre el 50 y el... No, o sea, eso es más de entre el 60 y el 2008 o una cosa así, ¿no? O sea, es un periodo más grande. Las viviendas producidas bajo la vigencia del Real Decreto del 68 no estoy seguro. Pero bueno, en toda aquella época sí que se generó una bolsa muy grande de viviendas fuera de las condiciones de mercado. Y eran todos esos casos, a lo mejor, de viviendas construidas por las propias fábricas en colonias industriales para sus empleados, viviendas gremiales, viviendas universitarias, viviendas militares, viviendas... Y a día de hoy prácticamente no hay viviendas fuera de mercado. Pero es que resulta que Casa 47 no ha venido a crear una bolsa de viviendas fuera de mercado, sino que son viviendas en mercado y que cuando... ayer otro experto había repasado las ofertas, no sé si las 600 ofertas, tampoco son tantas, 600 te pones y en un par de horas las has visto todas, y eran a precios de mercado de la zona respectiva, en cuyo caso no se sabe qué viene a aportar. O sea, parece como si no hubiese inmobiliarias públicas, pero si el problema o inmobiliarias privadas en el mercado, pero si el problema no es de falta de mecanismos en el mercado para asignar las viviendas, el problema es de que no hay viviendas. Es como la noticia que salió ayer de la Unión Europea de que iban a introducir, dijeron una ley, decían los medios de comunicación, no será una ley, será un reglamento europeo o una directiva que tendrá que ser incorporada a los ordenamientos nacionales por medio de una ley que permitirá a los ayuntamientos introducir más restricciones para la vivienda turística. Pero vamos a ver, si la vivienda turística, salvo en zonas muy saturadas de turismo, representa el 2% del total del problema de la vivienda, por mucho que restrinjan la puesta en mercado de viviendas turísticas, no va a aumentar. Para que aumente el número de viviendas disponibles hay que construir más, y para eso tiene que haber más suelo urbanizado, y para eso también hay que permitir más vuelo, que tantas construcciones bajas como hay en muchos sitios pasen a ser más altas.
0: Y también supongo que se puede atacar por el lado de la demanda. Si cada año entra 1 millón de personas y solo hay 10.000 nuevas viviendas, pues son 990.000 viviendas más,
1: bueno,
0: de
1: claro,
0: déficit, ¿no?
1: Claro, es que habría que ver las fuentes de creación de hogares, si se pueden restringir. O sea, España, claro, está ganando población en los también España quiere ganar o no quiere ganar población. Eso es una cosa a plantearse. A priori parece positivo, aunque en la medida en que suponga una sustitución poblacional y un

0: un cambio cultural, a lo mejor no, pero vamos, que en principio crecer en población debería ser positivo.
1: Siempre y cuando esa población que se crece no viva de las ayudas que se sacan de mis impuestos, o sea, crecer en población con gente que venga aquí a producir puede ser positivo. Con gente que venga, como el caso ese de Navarra que usted citaba antes, dice, nosotros cobramos 4.000 euros al mes de ayudas en ayudas del gobierno navarro. Nos tratan muy bien, decían textualmente. Hombre, pues sí, les tratan estupendamente. Entonces, crecer con ese tipo de población, pues mire, ¿no? Que se vaya a su país y esos 4.000 que se repartan entre la gente necesitada de
0: Bueno,
1: aquí, ¿no?
0: hay que ver dónde está el límite, ¿no? Hace poco leía que Oriol Junqueras había dicho que Cataluña tiene un límite y que con las actuales infraestructuras de Cataluña no se puede pasar de 10 millones de habitantes en Cataluña. Y que, o sea, que más o menos Esquerra estaba ya cerca de estar en contra de la recepción de más población.
1: A lo mejor por eso tratan de imponer el catalán, la inmersión en catalán, para disuadir a la gente de que vaya.
2: Esto de que tenemos que tener más poblaciones, como burro grande ande o no ande. ¿Por qué? Es que de repente hay veces que decimos cosas que...
0: No, no, yo lo he puesto en duda.
2: No, no,
0: O
2: pero por
0: sea.
2: eso... No, pero que es una cosa que está como muy extendida y de hecho eso es lo que hace el gobierno. Eso es como cuando presumir del PIB. Un momento. ¿Y por qué tenemos que ser muchos más? A ver, que alguien me lo explique. Vamos, a Nigeria le va de maravilla. Cuando crecen 10 millones de habitantes su población en 3 meses, es una maravilla cómo gestionan ese tipo de países esos crecimientos de población. El crecimiento de la población tiene que ser natural.
0: Bueno, pero por
2: Para,
0: ejemplo.
2: o para lo que demande. O si eres un país nuevo, pues sí, efectivamente vas a tener primero un aventón de colonos más que de inmigrantes, porque son los que van a colonizar el territorio. Colonizar en el sentido que se tenía antes, cuando no estaba tan ideologizada esa palabra. Están construyendo una sociedad. Pero España no ha tenido la menor necesidad de tener 50 millones de habitantes. Ni una sola necesidad de tener 50 millones de habitantes. De hecho, vamos a tener un problema por tener 50 millones de
0: Pero
2: habitantes.
0: no lo quiero poner en duda, pero siempre se ha dicho que un país en el momento en que supera los 50 millones de habitantes es prácticamente autosuficiente porque está en condiciones de autoalimentarse y de ser capaz de tener prácticamente todas las ramas de la industria solo con el consumo interno, y se dice. Y luego, por otra parte, la experiencia histórica sí que demuestra que cuando un país crece en habitantes, aunque sea con mucha heterogeneidad de población, en conjunto al país le puede ir bien. A mí me, vamos, no tengo los datos exactos, pero al parecer en torno a la Segunda Guerra Mundial la población de Alemania y de Estados Unidos era prácticamente la misma, los 80 millones de habitantes que tiene ahora mismo Alemania, y ahora Estados Unidos tiene más de 300 y Alemania sigue en los 80 millones, y en principio haber subido tanto la población a Estados Unidos le ha beneficiado en la medida en que es una población productiva. El problema es que si tienes unos mecanismos de estado de bienestar que hacen que la población que atraigas no sea precisamente productiva, pues bueno.
2: No, no, no tiene que estar casado con el territorio. Vamos a ver, los suizos acaban de hacer un referéndum para limitar la población. Los suizos, que el país más retrasado del mundo no es.
1: No, pero es un país aburridísimo, ¿eh?
2: Eso también hay que creérselo.
1: No, no, yo he estado en Suiza
2: Sí,
1: y
2: bueno, pero
1: le
2: pues la
1: aseguro
2: verdad.
1: que la sensación que uno saca es que es el país más aburrido del
0: Además de que a
1: mundo.
0: España no le
1: Pero bueno,
0: conviene.
1: eso era una
2: No sé
1: voluntad
2: yo
1: de
2: qué
1: mía,
2: deciros.
1: nada,
2: De
1: nada.
2: verdad
1: Lo
2: que
1: retiro, lo
2: la vida
1: retiro.
2: tiene más
1: Siga usted con el
2: interés,
1: razonamiento.
2: más emocionante en un cerro de Caracas, pero ya os digo yo que a veces es mejor aburrirse. Los suizos, tú puedes tener la sensación de que se aburren, pero a mí me da que no se aburren demasiado, pues están forrados de pasta.
1: Pues le aseguro que he conocido a suizos que, de
2: Sí.
1: tan aburridos que están, tienen una tendencia depresiva realmente preocupante.
2: Sí, bueno, pero es que eso tiene que ver con otras cosas. Ya digo yo que lo del aburrimiento se puede gestionar mejor. El problema es cuando las sociedades, de hecho, se aburren demasiado.
0: Todas maneras, a España, en
2: Sí.
0: algunas zonas en concreto, sí que le conviene tener mucha población. Hace ya 10 o 15 años, yo recuerdo tener una discusión con un diplomático importante, que, claro, se quejaba. Bueno, se analizaban allí las condiciones de vida en Andalucía y el PER y no sé qué. Yo le dije, bueno, aparte de que sea justo o injusto, apropiado o inapropiado, de un desincentivo al trabajo, el PER y demás, digo, yo alguna vez me he imaginado, a lo mejor soy una mente demasiado retorcida, la gente que está con el PER en Andalucía, hasta cierto punto, podrían considerarse colonos, digo, porque si se

0: vaciase Andalucía como se vacía el poniente de la península, ¿qué pasaría desde un punto de vista de la seguridad y defensa con una Andalucía vacía? ¿No sería muy peligroso para España tener una Andalucía vacía? Y
1: sí, pero, o sea, de nuevo, cuidado.
0: Claro, en la frontera con Portugal no nos importa tener la España vacía, porque sabemos que Portugal no va a hacer una invasión como la de Marruecos. Y luego, por otra parte, también podríamos limitar la población. No sé, claro, a lo mejor cruzarían la frontera cada día a trabajar desde otros sitios, pero claro, es muy difícil cruzar la frontera en España. No es como esa fluidez de fronteras que existe entre Francia y Luxemburgo y cosas por el estilo, que gran parte de los trabajadores de Luxemburgo de cada día no viven en Luxemburgo. Eso es una realidad continua. Pero luego también está la población flotante de los turistas. O sea, España, los 100 millones de turistas, lo decía en otra intervención en este programa el otro día, al parecer se traducen en un consumo constante de más o menos unos 10 millones de habitantes estables. O sea, como van rotando los turistas, pero que el haber superado los 100 millones de turistas se traduce en un consumo equivalente a 10 millones de personas más. España está ahora mismo consumiendo como si tuviera 60 millones de habitantes. Hombre, esos ya no se quedan, esos no son continuos, a lo mejor eso sí que te interesan. O sea, no quieres crecer en población, pero si sigues siendo un destino muy preferido.
2: Yo por crecer en población con jubilados alemanes que vienen a gastarse aquí su pensión, encantadísimo. Crecer en población con gente que viene a poner el cazo, pues mira, no, lo siento, porque tenemos...
3: Y los malos que se dan, de no es que como los españoles no tienen hijos... Oiga, siga usted desarrollando esa idea. Porque como no tenemos hijos, vamos a mantener a los de los demás. Que no. Y de nuevo, o sea, cuidadito con este tipo de cuestiones, porque al final te encuentras con que parte de tu país no la reconoces y dices, ¿qué ha pasado? ¿Cómo que qué ha pasado? Que tú mismo has dicho, no, que entren, que es que somos muy generosos y que España está vacía. Lo de que en España conviene que en algunos sitios haya más gente, no. Si se ha intentado de todo. Y hay cosas que por la lógica de los tiempos te van a llevar a realidades que tienes que gestionar de una manera o de otra.
0: ¿A qué te refieres con la lógica de los tiempos? Por ejemplo, algo que está pasando a día de hoy en la España vacía. La semana pasada veía el incremento de precios de la vivienda en las ciudades, y es que dentro de la España vacía, como en los pueblos queda cada vez menos gente, pues es que ya la gente intenta no vivir en los pueblos, o más bien tenerlo solo como destino de fin de semana. Y entonces hay un movimiento interior, dentro de que sean poca población en algunas provincias, hacia la ciudad. Y entonces determinadas capitales de Castilla y León, con incrementos interanuales del 26% del precio de la vivienda, porque la gente que puede ya no quiere vivir en el pueblo, sino que quiere vivir en la ciudad. Siguen yendo al pueblo el fin de semana, ¿eh?
3: Pero aún así, ¿no? ¿Qué
0: supongo decir? Que a ese fenómeno actual nos referimos, que oye, como la gente tiene coche, tiene wifi, tiene...
3: Que no le gusta vivir en los pueblos. Ya está, si es más fácil. A nosotros, a todos, decimos, uy, qué bien se vive en un pueblo, pero nadie se va a vivir a un pueblo. Sobre todo cuando es joven. Nadie en términos estadísticos. Hay un pueblo, no recuerdo ahora, en Guadalajara, uno de los pueblos que está al lado de la central nuclear, que pagan todo la central nuclear, les paga todo, la luz, tienen unos gimnasios que parece Madrid, hipersubvencionado todo.
0: Bueno, Madrid no está demasiado bien en ese tipo de servicios.
3: Y nadie vive allí, y te lo dice la alcaldesa, dice, bueno, es que aquí tenemos, o sea, nos falta atar los perros con longaniza. Y se van a vivir a Guadalajara, y lo dice la alcaldesa. Es decir, hay realidades que, por otro lado, pues cuesta. Y somos todos, nos gusta, y España tiene ciudades del interior y pueblos que tienen ya todos los servicios, y aún así, pues mucha gente dice, pues que no vivo aquí, que nos gusta estar apiñados. No sé por qué razón, en España nos gusta estar apiñados. Eso es un hecho. Pero de luego, insisto, es que es un temazo. Ojo con lo de creerse de verdad que para ser un gran país tienes que tener mucha población. Que no. Que la población tienes que ser la que se necesite. Y lo del que la población tiene que ser la que necesite depende mucho de lo que quiera la sociedad española, no sus élites. Y tal y como está el sistema de bienestar en todo Occidente, los incentivos para recibir un montón de gente que no tiene por qué estar en el territorio son enormes. Cuidado con ese tipo de cuestiones.

0: Cuidado con ese tipo de cuestiones. Repito, el gobierno, por ejemplo, está sosteniendo la ficción de que nos va bien económicamente porque ha metido a millones de extranjeros que están en el escalón más bajo de la economía. Y de repente empezamos a ver cosas que ya no veíamos. Pues eso, familias compartiendo un piso. Gente con 5 trabajos y encima algunos lo romantizan. No, que lo que nos hacían nuestros padres, joder, precisamente, ya se sacrificaron mis padres, es que no eso, obligues ahora a mis hijos.
1: Eso es una cosa lamentable del relato de hoy en día. Cosas que en principio son un atraso y son una vuelta atrás lamentable, ¿eh? Como es que, o sea, por ejemplo, el tamaño de los coches. Ay, qué bonito cuando todos iban en el 600. Vamos a ver, el 600 cubrió una necesidad social muy importante en el momento en que lo hizo, pero comparado con lo que han evolucionado después los coches y tal, tener un 600...
2: La gente se compraba un 600 porque no podía comprarse otra cosa.
1: Bueno, no, pues ahora, que si el Pandina, que si el no sé cuánto, bueno, encima con recochineo por parte de algunas marcas de coches, que es que ya, por nostalgia, vuelven a sacar coches conocidos de hace 50 años. Vuelve el R4, vuelve el R5. Y, claro. Oiga, mire, que es que habíamos evolucionado. Y entonces resulta que donde yo había llegado a tener un coche medio grande o un SUV o no sé qué, ahora con eso de que es eléctrico y la movilidad urbana y no sé cuántas cosas más, y entonces se viste de rosa lo que son verdaderamente atrasos. Es que es el co-living.
2: Co-living.
1: Mire usted, compartir una cocina a dos familias, eso es una calamidad. Claro. Incluso la propia ONU no considera que sea una situación, no considera que una vivienda en la que hay que compartir la cocina sea una vivienda.
0: No, bueno, pero es que es, fijaos, yo tengo una Soviética estaba el fenómeno de la comunalca, que era las familias de un edificio, de una planta, compartían la cocina y los baños. Y los baños. Pregúntale a alguien que haya vivido en la Unión Soviética lo entrañable que era compartir el retrete con tu vecino borracho con el que no hablas una palabra o con el que te odias directamente. Por cierto, que hay otra cuestión. Que es en el proceso este de aniquilación de las clases medias, porque la clase media, la esencia de la clase media es la autonomía, el que no depende del gobierno, por ejemplo, para sobrevivir y sabe sacar adelante a su familia. Para él, a por eso han ido. Hoy en día en España no se puede tener una familia numerosa si no estás forrado de pasta. Yo he visto dramas en mis amigos que han tenido la fortuna de poder tener familias numerosas, que no pueden comprarse un coche. Porque como tienen que tener sillines de la Guardia Real para los niños, no pueden comprarse un coche. Porque ya se tienen que comprar una furgoneta o un no sé. Y se les va. ¿Qué quieren estos? Estabular que esa gente dependa de transportes públicos, de no sé muy bien qué pretenden.
1: No, había muchas familias de los años 60 que efectivamente eran numerosas y no tenían coche. Pero entonces que no me lo presenten como un avance.
0: No, y el sistema, la manera en que estaba organizada la sociedad en aquel momento no hacía esencial que tuvieras un coche, etcétera. Pero que quiero decir, ahora además, de nuevo, estamos en unas sociedades que hiperregulan por un lado y por el otro lado viven en una especie de anomia donde hay la mitad de un tercio de la población no se atiene a lo esencial que es estar en situación regular en el territorio. Fijaos, en Estados Unidos está habiendo un dramón, con las deportaciones de Bush.
1: De Trump. Sí, como es 11S, nos hemos acordado de Bush.
0: Acabo de ver una imagen de en el sur de la Florida y localidades que están vacías. Encima, los hispanos, sobre todo, tienen miedo de salir porque el ICE puede identificarte las matrículas, etcétera, no sé cuánto. Es verdad que, en buena parte, eso es que se han paralizado los procesos de chequeo del estatus de una persona y a esos también están siendo objeto de batida. Pero, por otro lado, te encuentras con que se ha dado por hecho que en un territorio un tercio de la población no tiene papeles. Y te dicen, no, es que si lo paramos, la economía para... ¡Que no tienen papeles! Y tú estás diciendo que un tercio de tu economía depende de gente que no tiene papeles. Y tu solución ahora es, entonces, darle papeles. De la manera en que se los vas a dar.
1: Bueno, si están trabajando y viviendo allí ordenadamente... El problema es por qué la regulación de inmigración no ordena la entrada. O sea, cuentan con que

0: Usted entra ilegalmente, se pone a trabajar es y después embudo, de dos años.
1: Es difícil entrar. Legalmente, claro.
0: Después de dos años con el arraigo y no sé qué, le doy la. Pero entonces parte de que tiene que haber una situación de hecho creada ilegalmente siempre anterior. Y entonces, claro, es que es la propia ley la que ha incentivado eso. Probablemente aquellas personas, si les hubiesen facilitado entrar de otra manera.
1: Exacto, es que en Estados Unidos la inmigración es que está es un problemón, es un caos, porque la gente que intenta entrar de manera regular se la ve y se la desea. Pero fijaos, es que hay una manera de darle la vuelta a todo esto, que es lanzar ciertos mensajes. ¿Has entrado de manera ilegal en mi país? Bien. Jamás vas a obtener la nacionalidad. Jamás, desde la J hasta la S, como si llevas 80 años. ¿Has entrado de manera ilegal en mi país, que es una cuestión, un atentado muy grave a la ciudadanía? Jamás vas a tener la nacionalidad. Otra cosa, vamos a hablar de sus familiares, ¿eh? Segundo, lejos de ser receptor directo de ayudas, vas a aportar desde el minuto uno. Desde el minuto uno tú vas a tener un extra para cubrir los gastos que estás haciendo. Tercero, ¿quieres la nacionalidad? Bienvenido seas dentro de 20 años. Siempre y cuando hayas cotizado 17 años.
0: Andorra son 20 años. En España, claro, cuando no eres hispanoamericano y situaciones especialmente vinculadas, son 10 años, que parecen mucho, pero no es tanto. Cualquier marroquí que claro, entra consigue permanecer los 10 años y tal. O sea, hay muchísimos marroquíes que son ya españoles.
1: Claro. Y una más.
2: Cosa hecha en fraude de ley, eso dado es que no se puede tener doble nacionalidad española y marroquí, y según la constitución marroquí no se puede renunciar a la nacionalidad marroquí. Por tanto, todas las nacionalizaciones de marroquíes en España, salvo que alguien me corrija, están hechas en fraude de ley.
1: Una cuestión más que habría que hacer también aquí. La cuestión penal. A ver, ¿ha cometido usted delitos graves durante el proceso en los primeros 15 años de su concesión de nacionalidad? Se le despoja automáticamente de la nacionalidad. Es decir, la nacionalidad no puede ser lo que es ahora en Occidente, si por eso hay masas que vienen aquí, porque saben que son todo dádivas. Entonces,
0: bueno,
1: dices, no.
0: En esta parte de Occidente, en la Unión Europea, hay una directiva que dice que al extranjero residente, con residente permanente, o no sé cómo le llama, se le tienen que reconocer los mismos derechos que al español, de forma que ya no estamos hablando de un problema simplemente de nacionalidad, que tú podías decir, pues mire, las ayudas de la familia marroquí de los 4.000 euros en Navarra solamente se van a recibir si son españoles, que no se puede. O sea, que eso cuando se ha analizado cómo se intenta llevar a la práctica el principio de prioridad nacional en las comunidades autónomas, ya se ha planteado el problema de que determinadas discriminaciones, o sea, sí que se pueden poner parámetros objetivos como el arraigo, pero que afecten por igual a españoles y extranjeros. Sí, claro, una discriminación expresa para el extranjero residente habitual con el régimen actual en la Unión Europea no se puede. No, además, otra cosa
2: además es que sería injusto, vamos a ver, un señor que venga de Marruecos o de Perú o de Singapur y lleve aquí viviendo en España una serie de años, 15, 5 o 10, está cotizando, está trabajando, no ha causado un problema porque no se dedica a robar ni a agredir a los demás. Pues oiga, ese señor es como un español y tiene que tener derecho a las mismas cosas porque está igual que los españoles cotizando y está integrado.
0: Bueno, o no, o determinadas cosas son gratis para españoles, pero esto se planteó, por ejemplo, en los museos nacionales. Que llegaron a establecer la gratuidad para españoles y no para los extranjeros. Y se impugnó, y con el derecho de la Unión Europea por lo menos hubo que establecer que no podía haber discriminación en el precio de las entradas de los museos para los comunitarios. O sea que por lo menos, o sea que a lo mejor sí que les podías cobrar a los americanos, pero a los europeos no. Entonces, bueno, alguna cosa a lo mejor tenía que ser gratis o tal, únicamente bueno, para españoles. Por ejemplo, empezando por la sanidad, ¿podría existir un copago solo para extranjeros? Hay que tener en cuenta que los extranjeros vienen de países en donde existe el copago. Cuando claro, nos quejamos de las condiciones de la sanidad, a mí es que el discurso demagógico ese de la sanidad es que los médicos en España cobran poco porque comparado con los alemanes o comparado con los italianos, oiga, sí, pero es que esos son sistemas distintos. Allí la sanidad no es gratis. en Italia se pagan 20 euros cada vez que vas a la consulta del médico, que luego se obtiene la devolución a partir de no sé cuántas consultas, ya no se tiene que pagar, y en la declaración de la renta te descuentan todo lo que has adelantado además. Pero para empezar hay que adelantarlo, eso produce un efecto disuasorio ordenador muy importante, ¿eh? Y la gratuidad absoluta como la tenemos en España no existe. Es verdad, los médicos pueden cobrar más, pero para eso hay que pagar más por la sanidad, y no necesariamente vía impuestos, sino...
1: Mira, eso es una clave, porque, de nuevo, aquí hay otra cosa que hay que empezar a combatir. Lo del no se puede porque la ley dice

0: De hecho, me parece lógico, si en el Museo de Villamanrique no cobran a los de Villamanrique normal, porque lo han levantado con su dinero han hecho un museo. Entonces, él va y entra gratis y pago yo, si es que es lógico. Entonces, hay ciertas cosas de sentido común que han desaparecido. Y Europa tiene que tener esas capacidades para imponer la sensatez. En el Reino Unido publicaban reportajes sobre cómo aprovecharse de la sanidad española en los tabloides, que son los únicos periódicos que leen los británicos. Te decían, mira, tienes que venir y haces esto y esto y otro. Se acabó la broma. Me da igual que seas socio comunitario. Me da igual. No, es que lo dice la Unión Europea. Pues vamos a hablar de la Unión Europea. Y además, a la Unión Europea a veces hay que llevarle a su límite, a ver a ver qué es
1: Bueno,
0: capaz de
1: y
0: hacer.
1: ojo, que no siempre hablamos de
0: Porque,
1: necesidades vitales de la persona, ¿eh?
0: claro.
1: O sea, visitar un museo no es una necesidad vital. Y yo recuerdo, por ejemplo, una directora general de universidades que hubo en la Comunidad de Madrid en tiempos de Esperanza Aguirre, que decía, bueno, para mejorar la financiación de la universidad, a lo mejor hay que conseguir que el extranjero que viene a estudiar a España no pague la tasa esta reducida que cubre solamente el 10 o el 15% del gasto del estudiante, que pague el 100%. Los de
0: Claro.
1: fuera, que paguen el 100%. Los de aquí, que tengan la tasa privilegiada. Incluso la tasa privilegiada, la verdad, se podía hacer de otra manera.
0: Fijaos, es que incluso, o sea, quiero decir que hay veces que se han legislado cosas. Yo entiendo el principio
2: Bueno.
0: general, pero por otro lado, tú vas a un pueblo.
2: Remate usted este tema
0: Voy a
2: porque
1: rematar.
2: vamos
1: Perdón,
2: a
1: porque estamos
2: la
1: aquí haciendo un
0: pausa. Voy a
1: ensayo
0: rematar
1: acerca
0: de
1: de todas las
0: cabeza.
1: situaciones de la
0: Vas
1: extranjería.
0: a Villamanrique. Y en Villamanrique, imagino, pues es un pueblo modesto. Y la cerveza, tú de repente dices, joder, 1 euro, ¿no? No, yo qué sé. Tú vas a tener más capacidad siempre que el de allí. Bueno, lo juro que a mí, si viera al mesero de ese sitio cobrarle menos al local, no, lo consideraría razonable. No diría, me está estafando porque soy
1: Bueno,
0: un guiri.
1: eso yo lo he visto hacer, ¿eh? Que menús que
0: Pues está
1: durante.
0: prohibido.
1: Bueno, menús del día durante todo el año costaban 10 euros, llegaba el verano cuando los veraneantes subían a 13, pero a lo mejor venía el comensal de todos los días y, bueno, evidentemente no ponías el precio públicamente, pero al de todos
0: Claro,
1: los días le cobrabas el
0: pero
1: precio todo
0: tiene
1: el
0: que
1: año.
0: hacerlo.
2: Yo recuerdo haber estado en Hungría allá por el año, ¿qué sería? 1998. Y allí, la recepción del hotel ponía lista de precios, decía húngaros, extranjeros. Y había dos
1: Pero
2: listas de precios
1: están
2: distintas.
1: prohibidas las discriminaciones de precio, ¿de qué tipo?
0: Tú vas a un
1: No,
0: sitio.
1: igual, quiero decir, igual que existe lo típico de el circo, precio adulto, precio niño, precio jubilado, precio no sé qué.
0: Pero tú pones, tú no puedes poner en un menú, precios locales, 10. Precio los que no son del
1: No,
0: pueblo y
1: no.
0: no puedes.
2: Bueno, pausa publicitaria y les leo el titular que trae El Independiente. Robles alertó a Moncloa el 27 de julio, 3 días antes de la avalancha sobre Ceuta, del riesgo de un asalto masivo. Pausa publicitaria y lo comentamos.
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Bueno, pues tendríamos ya el jaque mate. El titular del Independiente que les acabo de leer, Margarita Robles, alertó a Moncloa el 27 de julio, 3 días antes de la avalancha sobre Ceuta, del riesgo de un asalto masivo. Yo había preguntado en varias ocasiones en estos micrófonos que cómo nadie le preguntaba a Margarita Robles, oiga, usted dice que había informes del CNI, ahora hemos comprobado que era cierto, pero si los tenía el CNI, los tenía usted, ministra de Defensa. Por tanto, ¿qué hizo usted con esos informes? ¿No informó a Sánchez? ¿No cogió el teléfono para decir, Pedro, que nos van a invadir? Bueno, pues parece ser, según dice el Independiente, que efectivamente Margarita Robles alertó 3 días antes de la invasión del riesgo, alertó a Moncloa del riesgo.

0: riesgo de un asalto masivo. La información del Independiente dice que eso es lo que le dicen al Independiente fuentes cercanas a la ministra. Bueno, pues cuestión de que la ministra nos lo corrobore públicamente, ¿no? Es más, creo que la juez Tardón debería llamar a declarar a la ministra para que diga si efectivamente eso es así. Porque si eso es así, alguien tendrá que explicarnos a nosotros o ante la juez Tardón por qué no se hizo nada con esos avisos, creo yo.
1: Es que la ministra tendrá ganas de dimitir en estos momentos. Pero no dimitir por haber hecho algo mal, porque ella es la que lo ha hecho bien, pero permanecer en un gobierno que al que le alertas de una cosa así no te hace caso y la situación debe ser muy incómoda ya entre ella y el resto de ministros y demás. O sea, tiene mérito que ella esté aguantando ahora. Por otra parte, no la pueden cesar, porque si la cesan, la sensación que dan es como no sé, o sea, la convierten en un mártir.
2: Sí.
3: Yo no voy a decir una palabra buena de Margarita Robles en la vida, porque es una de las principales responsables de que Pedro Sánchez esté en el gobierno.
0: En eso tiene usted toda la razón.
3: Vale, solo me faltaría ahora a que la convirtamos en Manuela Malasaña. Y usted dice jaque mate, pero si a este le hemos matado 20 veces ya, le hemos dado jaque ¿cuántas veces? Que no, que España tiene un problemón, que es que está, sus instituciones están copadas por enemigos jurados de la nación, que esos son los que perpetraron un golpe de estado y los que se liaron a asesinar gente para obtener la independencia, y este y la mafia. Estamos en manos de estos. Y ahora mismo, cuando dicen, ya, jaque mate, ¿cómo lo bajas?
1: ¿A qué acontecimiento histórico nos referimos con lo de asesinar gente para obtener la independencia?
3: Le voy a pasar las obras completas periodísticas de Merche Aipurua, que es socia de
1: vale. No, es que es
3: que es socia del gobierno.
1: No, es que como es 11S, estaba yo pensando en Cataluña y digo, pero bueno, fue un follón, pero gracias a Dios no mataron a nadie.
3: Eso perpetraron un golpe de estado y se nos olvida siempre que ese golpe de estado podía provocar una guerra civil, que es que se nos olvida que en Cataluña había gente que lanzó el mensaje, se pegaron, hubo violencia en la calle, que estaba dispuesta a no dejarse quitar su nación. Eso podía haber derivado en una guerra civil, no una manera de hablar. Claro, la gente piensa que la guerra civil es siempre que mente tremendista y nunca se ven estallar. Luego de repente salta por los aires Yugoslavia y dice, ¡uh, pero si acabamos de ver los juegos de Sarajevo! Sí, sí, ya.
1: O sea, no es que la gente se hubiese pegado, es que si España, o sea, esto a mí me lo ha confesado algún militar, dice, tú el 1 de octubre de 2017 viste el despliegue del Piolín y los policías en Barcelona y todo eso. Eso es lo que se veía. Lo que no se veía es que el ejército estaba realizando maniobras alrededor de Cataluña. Si en un momento dado hubiese estallado la violencia, se hubiese declarado la independencia formalmente, como precisamente Puigdemont no se atrevió porque probablemente conocía esto, el ejército español hubiese intervenido para preservar sus fronteras. ¿Qué hubiese pasado si el ejército español interviene en Cataluña para preservar las fronteras? Se habría rebelado la población violentamente, porque también la podía, no sé, cuando Puigdemont anuncia de no me atrevo y o aplican el 155, aquella población podía haber montado un motín en las calles y no ocurrió. O sea, los que pretendían conseguir la independencia pretendían conseguirla por medios pacíficos, o sobre todo consideraban que utilizar medios violentos no les convenía para que siguiese la vida comercial en Cataluña.
3: Ahora bien, dicho esto, de nuevo, insisto, es que ahora mismo todos los resortes del poder, incluso el judicial vía constitucional, están en manos de quien están. Entonces, el jaque mate a Pedro Sánchez, ¿quién se lo va a dar? Y él te dice, bueno, nos vemos en las elecciones. Es que no hay manera de ir con calma a unas elecciones con esta gente. Y dos, considerar que alguien puede hacer cualquier fechoría en los 4 años que tenga de gobierno por delante y que luego las urnas decidan, es como una aberración de tal calibre que cuesta imaginar que hayamos tragado con ese tipo de cuestiones. Todos los estados tienen que tener mecanismos de interrupción de derivas que puedan ser calamitosas. Este tipo está dinamitando el Estado de Derecho. Como ganó, que no ganó, hace 3 años, le tienes que dejar. No, termines, cuando termines ya nosotros nos encargamos. No, tiene que haber mecanismos de interrupción que no dependan además de esos políticos.

0: Ese es el gran kit de la cuestión de los
1: Toda, to,
0: sistemas de separación de poderes. ¿Cómo
1: todavía fu
0: haces?
1: fu funciona todavía algún mecanismo de esos, nos podríamos preguntar. O sea, el hecho de que la juez Tardón esté iniciando el procedimiento que está iniciando, bueno, pues ahí está. Todos los procesos judiciales abiertos contra Zapatero, la mujer del presidente, el hermano del presidente.
0: Como acaben como el de los ERE, es que el problema es que luego viene la
1: Puede ser,
0: amnistía,
1: también
0: es que
1: puede
0: luego
1: ser.
0: viene el constitucional deshaciendo lo que está haciendo
2: Pedro
0: el
2: Sánchez
0: derecho.
2: no va a tener mucho tiempo para amnistiar a su mujer, porque va a ser juzgada después de que Sánchez abandone el poder, o sea que.
0: Después de que Sánchez, es que aquí estamos dando con que Sánchez va a abandonar el poder.
2: Don
1: Bueno,
2: Mario, va a
1: además de la.
2: abandonar.
0: Bueno, pues vamos a ver,
1: La,
0: si es
1: los
0: que yo lo que
1: indultos.
0: quiero es.
2: Salvo que, no sé, atranque la puerta de su despacho, coja un
0: Atranque la puerta, no.
2: Kalashnikov y diga: no me sacáis de aquí
0: Las
2: nunca.
0: elecciones
2: Como
0: las
2: hizo un
0: carga el
2: concejal
0: diablo.
2: de Ciudadanos en no sé qué pueblo, que hizo eso.
0: Sí.
2: Pero.
0: Las elecciones las carga el diablo. Es que
1: Bueno,
0: el
1: sí,
0: diablo lo tenemos
1: pero es que es el
0: en.
1: procedimiento.
0: Sí, bueno, ya, de nuevo. Quiero decir, los procedimientos están pensados para gente que no gobierna con golpistas en ejercicio, y para gente que no quiere desmantelar las instituciones, y para gente que no quiere adulterar el censo con propósitos, ya os digo que, de nuevo, que es que no estamos hablando de pringaetes de la vida, que es que estos ya han demostrado de lo que son capaces de hacer. Ya han demostrado. Y en España. Desde el 11M todo es 11M. Es que aquí hay situaciones que son traumáticas y que no ha habido arreglos y que no hay mecanismos de detención de ciertos procesos. Ya os digo, es lo que tenemos es una amenaza de tal calibre que no sabemos
2: A
0: valorarla
2: ver,
0: muy
2: no
0: bien.
2: caigamos en la trampa del propio Sánchez. O sea, el principal interesado en decir que, como Hitler al final de la Segunda Guerra Mundial, que tiene armas secretas con las que ganará, es el propio Sánchez. Sánchez en estos momentos tiene necesidad de cortar cualquier tipo de rebelión dentro de su partido. Tiene necesidad de impedir a toda costa que los popes del IBEX 35 y de las grandes empresas de este país le empiecen a abandonar a toda prisa para arrimarse al ascua de Feijóo y Abascal. Necesita cortar eso. ¿Cuál es la mejor forma de cortarlo? Pues lo mismo que Hitler al final de la Segunda Guerra Mundial. Ojito, ojito, que tengo aquí el arma
0: No,
2: secreta
0: fue
2: que voy a
0: igual, no fue
2: ganar.
0: igual. No, es que el ejemplo de Hitler está muy bien traído porque Hitler, cuando termina la guerra, cuando va a terminar la guerra mundial y ve que Alemania no ha estado a la altura, que es lo que dice Hitler, Hitler contemplaba la aniquilación de Alemania porque no había estado a la altura de su misión histórica. Este
2: Así.
0: pájaro, este sujeto fue así. Bueno, y su suicidio está dado también. Es muy explicable todo lo que está haciendo. Hitler, sus últimas órdenes eran de aniquilación de Alemania.
2: Sí, pero sus últimas órdenes cuando ya la ha perdido, cuando ya ni siquiera la
0: Claro.
2: propaganda de ojo que tengo aquí mi arma secreta ya no valía nada porque ya estaban entrando los carros soviéticos en Berlín. Sí, o sea, ya al final, pues ya
1: Bueno,
2: la tentación de Sansón, tirar las
1: ya que
2: columnas del
1: hablaba
2: templo,
1: del
2: ¿no?
1: desangrarse del IBEX y de todo eso, ustedes detectan, porque normalmente cuando está cerca de llegar un nuevo gobierno, hay una expectativa fuerte y un movimiento. Ya la gente empieza a moverse para recolocarse ante el nuevo gobierno que va a venir. ¿Ustedes detectan que ya hay un movimiento
2: Uf, quiere que.
1: importante para colocarse de cara a Feijóo y demás? Porque hasta hace poco no se ha detectado eso, ¿eh? O sea, hasta hace poco parece
2: Yo
1: que.
2: le sugiero que haga usted un experimento.
1: A ver, por eso.
2: Coja lo que Vox ha venido diciendo en tema migratorio en los últimos años. Coja lo que le han dicho medios de la derecha a Vox por decir ese tipo de cosas. Y escuche ahora a esos mismos medios, a esos mismos comunicadores, a esos mismos periodistas, cómo hablan del tema. Ha habido un giro de 180
1: Bueno,
2: grados.
1: pero porque ha girado el PP, que sabe que como ya estamos en la pantalla siguiente y las elecciones autonómicas han demostrado que el electorado no le va a perdonar al PP que vaya contra Vox, porque si el PP se pone muy contra Vox, el electorado se va a Vox y el PP no se lo puede permitir,
2: Sí.
1: pues entonces el PP ha decidido asumir parte del discurso de Vox. Y
2: Sí,
1: entonces toda su corte mediática también.
2: pero en realidad la cosa va un poco más allá. No es que el PP diga, uy, o me hago esto y tal, y entonces vamos a girar todo. No, no, no. Es una cosa más en positivo. Ya está dado por descontado que el siguiente gobierno va a ser un gobierno de coalición PP-Vox. Es decir, ya se ha abandonado todo el intento

0: estúpido que hasta ahora mucha gente tenía, de no, vamos a ver si conseguimos que el PP gobierne en solitario con el apoyo del PSOE. Todo eso se ha acabado. Y eso lo saben en el IBEX, lo saben los dueños de grandes medios de comunicación, lo sabe ya todo el mundo. Está pactado, está ya decidido que después de las próximas elecciones no va a haber veleidades estúpidas del PP intentando...
1: Bueno, pero eso en la batalla interna PP-Vox, pero ustedes detectan que los poderes fácticos estén ya haciéndole la pelota a las derechas en lugar de todavía contemporizar, o sea, y dar por abandonado al PSOE.
0: Le sugiero que coja La Vanguardia y mire, o sea, cómo de un tiempo a esta parte...
1: Casi sé la respuesta, estoy utilizando las preguntas porque ya así vamos
0: el asunto. Ya lo sé, que está usted siendo aquí retórico. Cojamos La Vanguardia y veamos cómo está tratando últimamente La Vanguardia a Vox. Hay gente que sabe olfatear por dónde viene el asunto. Hay otra gente que es más cerril y tarda en subirse al carro y claro, al final muchos se quedan descolgados. Pero los listos listos intuyen perfectamente por dónde va el aire. Y los muy muy listos enseguida salen en socorro del vencedor. Y en La Vanguardia, oiga, vamos, tienen una detección de por dónde viene el futuro impresionante.
2: Pero no.
1: No acaba de ver.
2: Está la cosa... El famoso IBEX y tal no es ninguna bendición para España, ¿vale? Y las medidas que adopta cuando de repente sea, cuando dices, uff, si estos están haciendo esto, malo, casi. Piensa, fíjate qué desgracia.
0: Lo que son es acomodaticios. El dinero siempre estará al calor del poder. ¿Por qué? Para intentar hacer más dinero. Y por cierto, una de las tareas del poder consiste precisamente en no dejarse depredar o utilizar, ¿no?
2: Exacto. Pero fíjese, porque de nuevo, vamos a ver, hay dinero y dinero. El dinero que depende más de estar al calor del poder es el menos beneficioso para la sociedad. Esos son lo que dice Milei, empresarios, prebendarios y tal. Esos son los que aportan muy poco a la sociedad. Viven, de hecho, de esa coyunda ilegítima entre ellos y el poder político.
0: Es una generalización, pero estoy de acuerdo en que casi siempre se cumple.
2: ¿Sí? Claro, no. Los que son disruptivos y los que quieren trabajar, etcétera.
0: Me refiero a que hay sectores donde la proximidad al poder es impepinable. Sector de la defensa. Y dentro del sector de la defensa, pues habrá gente que sea muy golfa y habrá otros que no lo sean, ¿no?
2: Los hiperregulados, sobre todo. Los sectores hiperregulados. Y los sectores donde ellos mismos fijan las condiciones de regulación, etcétera, ¿no? O
1: y en eso se detecta
2: el acceso.
1: Y en eso se detecta una expectativa de ya me tengo que recolocar porque viene el nuevo gobierno.
2: No, es que no lo sé. Y además no sé hacia dónde quiere. Se han apartado. En algunas otras cosas se han puesto muy de cerca. Y ojo, porque si escuchas a Garamendi de 10 declaraciones que hace, 6 son de salir corriendo, 3 son de qué ha dicho y una puede ser buena.
0: Garamendi es un monchito del gobierno. Punto. Garamendi no es un empresario, es simplemente un señor que ponen ahí para fingir que representa a los empresarios, igual que ponen ahí a una serie de señores a llevar una serie de sindicatos que en realidad no son trabajadores. O sea, UGT, la COE y comisiones son los monchitos que tienen ahí los gobiernos de turno para decir, a ver, hemos concertado con los agentes sociales que no representan a nadie, tal. Ya está. O sea, empresarios, hablamos de otro tipo de empresarios.
2: Pues mire, a mí me llama la atención porque hay empresarios que se han salido de ese papel siempre y ahora están en la mira. Por ejemplo, Juan Rocha. A mí me llama mucho la atención ciertas campañitas que veo. Boicota los productos marroquíes en mercado. Anda, fíjate tú que es solo Mercadona la que está vendiendo productos marroquíes en España.
0: Pero esos son campañitas que vienen del entorno de Sumar, del entorno de Podemos. Uy, y todo eso.
1: No, también reconocen, bueno, también se ataca a Mercadona porque es que yo creo que nunca había ocurrido, perdón, que si quieren que hablemos de ellos, que se anuncien, ¿no? Pero nunca había existido que una sola cadena de supermercados acapare el 26% de la cuota de la distribución. O sea, que está tan además, yo no sé si ese 26% es que el 26%

0: de los españoles van a Mercadona o que el 26% de lo que se vende de supermercado en España es de Mercadona, porque en ese caso, como todos compramos en varios diferentes y tal, es que a lo mejor pasan por allí dos tercios de la población, pasan por alguna tienda de estos al mes o al año.
1: Es que entonces Mercadona entonces ha conseguido tener
0: ya es una, o sea, esto es como que en Asturias no se dice autobús, se dice alza. Pues ya ha llegado un momento en que ya no se dice supermercado, se dice, ¿vale? Y entonces supongo que el ataque a veces es por cogerlo con una marca que sea más fácil.
1: Hay un ataque al producto marroquí y luego hay un sector político que lo que hace es decir, vamos a centrar el tiro específicamente en mercado.
2: El problema, de nuevo, mira, vuelvo a lo que he dicho al principio, es que el marco ideológico se ha corrompido tanto que hay un montón de gente que dice salvajadas y no se da cuenta de que está diciendo cosas que antes solo decía Podemos. Y está pasando en un montón de ámbitos. Así que es verdad que se necesita golpe de timón, ¿no? Pero con Mercadona yo creo que ha habido muchas veces... Mercadona, los medios han tenido mucha manía porque no se anunciaba a los medios. No se anuncia a los medios.
1: No lo necesita.
2: No lo necesita. Y luego, la izquierda... Les tiene mucha manía porque los trabajadores de Mercadona, ya digo que no son los más infelices del mundo. Ahora me van a salir 25 con sus casuísticas del 2%. Pero es que se ve.
1: Están mejor pagados que el resto del sector, bueno, etc.
2: Tienen unos pluses que no tienen en los demás sitios.
0: Una revista de Estados Unidos decía que era un fenómeno cultural esa cadena de supermercados de la que usted me habla.
2: Sí.
0: Porque ya crece por el boca a boca, y no solo por el boca a boca, sino que a pesar de no anunciarse, muchos medios sacan noticias relacionadas con es que el nuevo producto de para la limpieza de la pantallita, el nuevo producto, o sea, y entonces ese boca a boca...
2: ¿Visteis la Dana? Porque otra cosa que caracteriza muchísimo a esta gente es su defensa del territorio y de lo que ellos consideran lo propio, etcétera.
1: En general de su trabajo, que Juan Roche ha ido a Ceuta.
2: Hay un mamarracho le intentó leer la cartilla, un mamarracho sindicalero. ¿Cómo fue él a por él? Entonces, ahí hay ciertas características que me lleva a... En España hay empresarios que han hecho cosas... alucinantes, que no sé cómo no tienen un monumento en cada... Amancio Ortega y Roche entre ellos, y ahora me va a venir alguien, sí, soy un pequeño y resulta que a mí me estrangula. Ya, bueno, bienvenido al mundo adulto donde nadie es perfecto, bueno, y donde nada es perfecto.
1: Hay cosas que sí son perfectas. Vamos a dar paso a doña Carmen Carbonell, porque aquí la gestión de los tiempos, que la lleva ella, es perfecta. Y hay otra cosa perfecta, que es esta viñeta que está firmada, no sé quién es, por Canal Su, y que el otro día y que ayer distribuía en Twitter pues un excelente tuitero, don Marcel Gascón. Un fenómeno. La viñeta se ve a Elma Sáenz, la ministra del gobierno, diciendo: el número total de inmigrantes que permanecen en Ceuta es de 2.500, de los cuales 1.500 son menores y el resto, hasta los 3.800, adultos. Entre esos 5.000 inmigrantes mencionados, hemos contabilizado 4.000 mujeres, 2.200 menores y 8.000 hombres, repartidos en dos procedencias, 13.000 de origen subsahariano y 35.000 marroquíes, lo que suma la cifra que hemos mantenido desde el principio. Perfecta la viñeta.
3: Bueno. Otra cosa interesante de Marcel Gascón, ayer hacía una reflexión y decía que había mucha muy buena gente en Twitter y que España no solamente son sus gobernantes, sino que sin embargo hay gente en redes sociales que merece la pena seguir, ¿no?
2: Sigan a Marcel Gascón, es un periodista admirable y además en condiciones, y lo ha demostrado, ¿eh? En distintos sitios y mucha gente, en cuanto
1: ¡hombre!
2: Le pisan un pie, se cuelga una medalla.
1: Noticia última hora. Dimite el jefe de gabinete del delegado del gobierno en Ceuta, que mantuvo llamadas con el CNI. Ya empiezan los cortafuegos, señores. Bueno, creo que es la primera dimisión. Error no forzado, llaman en tenis. La primera dimisión no forzada del PSOE. A ver si va cundiendo el ejemplo. Doña Carmen Carbonell.
3: Pues don Luis, le traigo los resultados de la encuesta que lanzábamos esta mañana. ¿Cree que la reunión del rey con Margarita Robles se hizo a espaldas de Pedro Sánchez? Dábamos cuatro opciones. La primera, ni de palo. La segunda, parece que sí. La tercera, no lo sé. Y la cuarta, todo es un paripé. Don Luis, para el 64% de los encuestados, todo es un paripé. Todo lo que pasa con Pedro Sánchez es un paripé y todo lo que pasa también con su gobierno. Hay un 16%

0: que dice que ni de palo, hay un 11% que dice parece que sí, y hay un 9% que dice que no lo sabe. Voy rápidamente con comentarios en Twitter. Isabel 162252 dice que a espaldas de Pedro Sánchez no, son manipuladores. No olvido a Margarita Robles en La Dana. El otro día no aplaudió a Pedro Sánchez en el Congreso, lo hacen por distraer y hacernos creer que hay cierto conflicto. Pero Margarita Robles sigue sin dimitir y es ella la que tampoco hace nada para acabar con la situación. Don Luis del Pino nos hacía referencia a esa última hora, a esa dimisión del jefe del gabinete del delegado del gobierno. Pero ya ven ustedes que estamos hablando del jefe del gabinete. Las dimisiones, bueno, yo creo que deberían llegar un
1: poco. En Moncloa hay jefe del gabinete del jefe del gabinete del jefe del gabinete de Sánchez.
0: Sí, y yo creo que le falta un jefe de gabinete. En esa escala, un jefe de gabinete le debe faltar a usted, don Luis. Fran XD en Twitter dice que al rey ni se le ve ni se le espera. Esta reunión y la no visita a Ceuta, o simplemente no decir algo públicamente, es lo que está jugando en su contra. Y además, de hecho, dice que juega a lo mismo que Sánchez. Y como le manda Sánchez, pues al final no hace nada. No olvidemos a Ceuta y a los españoles que están allí sufriendo, nos dice Fran XD en Twitter. Y voy con dos publicaciones de YouTube. Virginia Ruiz Campos dice que cualquiera sabe que es verdad y que parodia en este gobierno traidor donde todo es una estafa. Acuérdense ustedes de la célebre fotografía de esa presunta reunión telemática en la que Pedro Sánchez salía sin piernas. En fin, es que todo aparece absolutamente pues un montaje. Y alguien que se hace llamar Orten Martos dice que es un paripé total. Se están hundiendo tanto el gobierno de Pedro Sánchez como Felipe VI y lo malo es que a nosotros, los españoles de a pie, nos están hundiendo con ellos.
1: Pues yo creo que están pasando muchas cosas por debajo del radar. Creo que, hombre, una cosa son los políticos, una cosa son los representantes, otra cosa es el Estado que permanece y que queda. Los políticos van y vienen, el Estado continúa ahí. Y, hombre, suponer que con lo que está pasando, nadie en el Estado se preocupa de intentar evitar que la cosa degenere hasta puntos irreversibles, yo creo que es ser muy ingenuo. ¿Recuerdan ustedes a ese candidato a rey inglés que se casó con una americana? Y una americana que además tenía el problema de que era un poco nazi ella, él también. Con lo cual, pues el Estado profundo inglés se movilizó y se impidió que
2: aquel candidato.
1: Bueno, era el príncipe heredero, pero en fin, se movilizó el Estado profundo y por supuesto no se permitió.
2: ¿Cómo se movilizó el Estado profundo en España en 2004, don Luis?
1: Es una buena pregunta. A veces el Estado profundo pues no se moviliza como debe.
3: Pero aquí tenemos Estado profundo.
1: Sí, sí tenemos,
2: sí,
1: Estado
2: el
1: profundo.
2: El problema es, eso es, efectivamente.
1: En 2017 se movilizó el Estado profundo para evitar que España saltara por los aires. Bueno, doña Carmen Carbonell. Y que conste que no me gustan lanzar esos mensajes, porque luego la gente dice, ah, bueno, ya hay alguien ocupándose de esto, ya alguien lo solventará. No, no siempre pasa eso. Hay veces que ni siquiera los servidores del Estado, que quieren proteger el Estado, tienen fuerza como para hacer las cosas, y por eso es necesario que la gente se movilice.
3: Bueno, es que probablemente la base forma parte del Estado profundo, y el Estado profundo actúa como actúa por miedo a la base y a la reacción popular.
1: Doña Carmen Carbonell, muchísimas gracias. Muchísimas gracias, don Diego Vigil. Muchísimas gracias, don Mario Noya. Ponemos punto final a la tertulia con don Paco Linares.
0: No,
1: ¿así?
0: No. Paco.
1: Con don Paco Linares, con nuestro amigo don Paco Linares, que hoy nos quiere comentar que España va de camino al infierno. Buenos días, don Paco.
4: Gracias, saludos. Son tantos y tan malos los indicadores en nuestra nación, en España, en todos los aspectos, en economía, en cultura, en una sanidad otrora ejemplar, en seguridad, en libertades, indicadores que se salen de los parámetros, indicadores que nos hablan de corrupción a todos los niveles, presión a las personas honradas, permisividad para los asesinos y terroristas, Henry Parot. He puesto ejemplos entre miles de disparates que, de seguir así, España va en caída libre hacia el infierno. la magnífica profesional y amiga doña Virginia Saura nos envía de nuevo más impresiones objetivas desde Ceuta, donde ella vive y trabaja. Leemos la misiva. Comienzo la lectura de su epístola. A los ceutíes nos han robado la vida. Ya no hay normalidad, solo una ciudad invadida, tomada en cada rincón por aquellos que han entrado ilegalmente y con el único objetivo de desestabilizar la ciudad. Y mientras tanto, vemos una pasarela de ministros que llegan para ponerse bajo los focos, realizar declaraciones desafortunadas y no aportar ninguna solución. El último ejemplo ha sido el ministro Marlaska, cuyas palabras han sido un auténtico insulto a los ceutíes, que llevan semanas bajo presión y desesperados, viendo cómo han perdido sus derechos mientras el gobierno se los ofrece a todos los invasores. No, la inseguridad no es subjetiva. La inseguridad es la realidad. Violaciones, ataques a militares y policías, robos, quemas de contenedores y vehículos, altercados en todas las barriadas. A los ceutíes nos han robado la vida tal y como la conocíamos. Negar esta realidad es abandonar Ceuta a su suerte. Y no vamos a consentirlo. Está firmado por Virginia Saura, periodista. Gracias, doña Virginia. No añado ni una palabra más. El lunes, más y mejor. Punto final.

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1: Bueno, pues hasta aquí hemos llegado, queridos oyentes. Esperamos que hayan disfrutado del programa un día más, una semana más. A las 12 nos vemos en Dando Caña y el lunes a las 7 volveremos con Mañanas en Libertad. Pero ahora les dejo con don Eric Gutiérrez y Deportes en Libertad. Un abrazo muy fuerte y que disfruten el fin de semana.
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0: 31 de enero de 2020. La Gomera anunciaba su primer caso confirmado de COVID-19, una persona que había tenido contacto en Alemania con un infectado. En estos momentos, el gobierno actuaba con total tranquilidad, asegurando que no habría más de un caso o dos, y así lo explicaba el propio Fernando Simón.
1: Nosotros creemos que España no va a tener, como mucho, más allá de algún caso diagnosticado. Esperemos que no haya transmisión local. Si la hay, será transmisión muy limitada y muy controlada.
0: Sin embargo, a comienzos de marzo, los contagios no dejaron de crecer, donde el 11 de marzo la OMS lo declaraba oficialmente como pandemia internacional y el 14 de marzo de 2020, el gobierno de Pedro Sánchez declaró el estado de alarma. Cierre de colegios, restricciones en restaurantes o limitaciones en la circulación fueron algunas de las medidas que se gestionaron. Todo siguió complicándose cuando llegó la conocida primera ola. Sucedió entre marzo y abril de 2020. Los hospitales alcanzaron una situación de colapso y las residencias atravesaron momentos críticos. Muchas de ellas se convirtieron en los grandes focos de mortalidad, sumado además a la falta de material para poder hacer pruebas diagnósticas, dejando cifras devastadoras. Más de 30.000 fallecidos y un pico que alcanzó los 900 diarios marcaba la situación de una España desesperada, cuyo máximo alivio era aparecer en sus ventanas para agradecer la labor de todos aquellos médicos que cumplían un horario interminable. Durante el verano y el otoño, un confinamiento cambiaba nuestra vida por completo, y con ello la esperada vacunación que afloraba esperanza. Sin embargo, pese a levantar las medidas poco a poco y retomar la vida común, el número de cifras de fallecidos, que ronda los 120.000, deja muestra de la complicada situación de la que derivó ese un caso o dos de Fernando Simón.

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Cuando utilizamos la palabra alemana Delikatessen, sabemos que nos estamos refiriendo a un producto, a una tienda, que se distinguen de la generalidad por su exotismo y calidad. En el caso de la música, si seguimos el ejemplo anterior, nos referiríamos a músicos excepcionales y delicados con la palabra alemana Delikatmusiker. Músicos excepcionales y deliciosos. Este es el caso del pianista al que vamos a dedicar el programa de hoy.

Emil Gilels, pianista ruso nacido en Odessa el 19 de octubre de 1916 y fallecido en Moscú el 14 de octubre de 1985, con 68 años de edad. Auténtica delicat pianist, del que únicamente, bueno, no tanto únicamente, pero sí, los rusos músicos del antiguo bloque soviético, profesionales y melómanos, muy entusiastas estos, conocen su excepcionalidad y singularidad musical y artística. Emil Gilels, realmente pianista esencial de la historia de la música. Abran la partitura. Emil Gilels era un prodigio de la música y del piano. Causaba estupefacción. Él representaba el tipo de pianistas, delicat pianist, que no dejaba de explorar la profundidad de cada sonido, de cada frase, armonía, de cada pulso rítmico, en la búsqueda de la poesía de la música. Su técnica, portentosa, era un medio para conseguir el fin artístico, dar vida a la música, pero como es esa vida, o como él pensaba que era esa vida. En cualquier caso, siempre en el abismo de la música, no de la técnica. Escuchándole, viéndole, se hace palpable la música que sale de su alma a través de sus dedos y razón. En él se hace palpable que la técnica no se palpa, pero está, en cuanto plano, sustentando la inmensa estructura en la que se asienta el valor insondable de la música. Emil Gilels, un verdadero maestro. Por favor, presten atención a todo y muy especialmente a los planos dinámicos que establece en esta marcha fúnebre.

Esta es la magnitud, la vastedad, el poder, la superioridad de la música de Beethoven. Pero en manos, inteligencia y corazón como los tuyos. Muchas gracias, maestro Vilels. El mismo Arthur Rubinstein, cuando escuchó en Odessa a un joven Vilels, quedó... Cualquier palabra que utilice rebaja el impacto que le causó. Rubinstein llegó a decir con respecto a ese encuentro: hubo un joven que tenía una masa de cabello pelirrojo y una tez llena de pecas. No puedo describir su forma de tocar, pero lo único que puedo decir es que si se presentara en América, hacía las maletas y me mandaba a mudar. ¿Cómo diferencia los planos sonoros? ¿Qué diálogos entre las voces? ¿Cuánta emoción, energía? ¿Cómo ejecuta las octavas englisando de la mano izquierda en la coda final? No se lo pueden perder. Ni Beethoven se lo perdería. Pocos como Emil Vilels para interpretar la música de Beethoven.

Desde luego que es digno de mención la cantidad de músicos que ha dado Ucrania al mundo. Emil Gilels, Sviatoslav Richta, Isaac Sten, Valentina Lisitsa. Anteriormente, Ucrania pertenecía a la URSS. En esos tiempos, los músicos más destacados llegaban hasta Moscú para proseguir los estudios de música. Y tal fue el caso de Emil Gilels, quien, después de comenzar a estudiar piano con 6 años en Odessa y ofrecer conciertos allí en público como pianista con 13 años, se trasladó hasta Moscú para continuar los estudios en el conservatorio de la ciudad moscovita. Y lo hizo, ni más ni menos, que con el gran

pedagogo y concertista, Heinrich Neuhaus, de ascendencia alemana y curiosamente también ucraniano, quien había sido alumno de ni más ni menos Alexander Scriabin y profesor entre muchos de Sviatoslav Richta y del mismo Emil Gilels. Neuhaus admiraba el talento de Gilels, llegando a decir en el aspecto técnico que nunca había visto a nadie tocar las octavas como lo hacía Emil Gilels.

Giles pronto comenzó a presentarse a concursos, a ganarlos, locales e incluso internacionales, Viena, París, Bruselas. En 1936, con 20 años de edad, consiguió el segundo premio en Viena y en 1938, con 22 años, primer premio en el Queen Elizabeth de Bruselas. Curiosamente, en esos momentos rivalizaba con otro pianista ruso, Yakov Filler, quien ganó el concurso de Viena en el que Giles consiguió el segundo puesto, y quedó segundo en Bélgica en el que Giles consiguió el primer premio. A la vuelta del viaje a Bruselas, Moscú le recibió con todos los honores, llegando a realizar grabaciones juntos a dos pianos.

Occidente vivía con absoluta curiosidad, admiración artística y algunos, como con cierta conmiseración, la presentación en sus salas de conciertos de artistas provenientes del telón de acero. El régimen soviético no permitió la salida a Occidente de artista alguno hasta la mitad de los años 50 del siglo pasado. Y el primer pianista ruso que actuó en Occidente fue él, el prodigio Emil Gilels. No solo no defraudó, sino que a través de él se comenzó a valorar en Occidente la escuela rusa de piano.

Y tras los primeros triunfos occidentales, normal, Estados Unidos demanda su presencia. En 1955 debuta el amigo Gilels, el gran maestro, en el Carnegie Hall de Nueva York. La Guerra Fría no hace mella en él. El triunfo resulta unánime. Y a partir de esa primera experiencia y éxito neoyorquino en 1955, Gilels, hasta el año 1983, visitó los Estados Unidos en 12 ocasiones.

Sensacional, extraordinario. Qué bestialidad. Qué maravilla. Realmente alucinante. Tchaikovsky probablemente alucinaría con él. Con su precisión, con su fuerza, con la belleza de su sonido, aunque ese fuera producido en forte, en piano, por octavas, por acordes, a través de una línea melódica, o todo de manera compacta. ¿Cómo sabía ser protagonista solista o acompañante cuando la música lo requería?

Gillers, en los últimos 10 años de su carrera, quizás con anterioridad, tendió a ralentizar los tempos. Conceptualmente, intentaba aclarar el entramado musical. Buscaba la máxima limpieza en sus ejecuciones para, a partir de ellas, hacer brotar una música cristalina. Era como si intentara, a través de la música, dialogar con el compositor, con el resto de los músicos en caso de que fuera necesario, como si intentara deliberar musicalmente, como si tratara de comunicarse con todos para hacernos partícipes de la intimidad de la música con la máxima claridad.

Desde que en 1936 Prokofiev y su familia regresaron a la URSS, Gilels y Prokofiev fueron buenos amigos. En 1939, Prokofiev compuso sus famosas sonatas de guerra para piano, saben, las números 6, 7 y 8. Gilels interpretó la octava en 1944. Desde luego, Sviatoslav Richta y él, Emil Gilels, fueron los mayores intérpretes de la obra para piano de Prokofiev. Anda, que este se buscó grandísimos aliados.

Dicen que Gilels era un maravilloso intérprete de la música de Prokofiev, y también beethoveniano, de este portentoso, y mozartiano, y scriabiniano, y bachiano. Escuchen, por favor, una transcripción que el pianista, director de orquesta y compositor ruso Alexander Siloti realizó del décimo preludio en mi menor BWV 855 de Juan Sebastián Bach, perteneciente al primer libro del Clave bien temperado. Siloti efectuó la transcripción en si menor. Y Gilels, con su sonido tan delicado e íntimo, sabiendo hacer cantar al piano como pocos, eleva la miniatura a ese estrato en el que, ante la plegaria de la música sonada por él, resulta imposible disentir.

0: Estoy Jan Paskov, Dios mío, fuego, fuego puro. ¿Dónde naciste?
1: Yo nací en Sofía, en Bulgaria.
0: ¿Y estás nacionalizado español?
1: Sí, sí, yo, bueno, vine aquí cuando tenía apenas unos meses y llevo toda mi vida aquí. Vivo en un pueblo cerca de Zaragoza y ahí he estado siempre.
0: ¿Cualquiera diría que viniste a España, el paraíso de la guitarra? ¿Es el paraíso de la guitarra?
1: Desde luego, desde luego. O sea, España, tanto, bueno, por tanto por la, toda la cultura, ¿no? Por todo lo que conlleva el flamenco y tal. Pero además, a nivel de guitarra clásica, tiene muy buen nivel de profesorado en general. Y yo creo que es de lo mejorcito que puede haber.
0: ¿Te gusta el flamenco?
1: Sí, sí, me encanta.
0: Fíjate, Andrés Segovia, cuando en su afán quijotesco,

0: disco de poner a la guitarra encima de los escenarios, él cuenta que uno de los grandes problemas fue liberar a la guitarra de los flamencos. ¿Tú qué opinas? A ver.
1: Bueno, a mí yo Segovia lo tengo un poco cruzado, pero no...
0: Revirado.
1: Sí, bueno, por todo ese rollo que tenía, mal rollo, ¿no? Con los flamencos y toda la crítica negativa. A ver, que obviamente él hizo que la guitarra fuera un instrumento que se tocaba básicamente los tablaos, o sea, que fuera un gran instrumento de como cualquier otro en las grandes salas de concierto, ¿no? Pero no sé, yo creo que al final la música es música, sea flamenco, sea pop, sea clásica, sea cualquier tipo de estilo, y no veo conveniente el criticar por género simplemente, no sé, ahí no concuerdo con Segovia.
0: Te lo compro, no que no concuerdes y sí todo ese desarrollo de la teoría, te la compro. ¿Y por qué la guitarra?
1: La guitarra, pues primero empecé con piano. Pero claro, el piano no era transportable y empecé el piano cuando iba a los veranos en Bulgaria. Y entonces mis padres me dijeron, mira, búscate algo que sea transportable y la guitarra.

0: ¿cuál es la siguiente estación? Estás pasando estaciones en tu desarrollo del talento, estás en el Conservatorio Superior. Cuéntanos las siguientes estaciones. ¿Qué has previsto?
1: Bueno, a día de hoy tampoco se puede prever mucho, ¿no? Tal como estamos en la situación esta con la pandemia y todo. Pero bueno, yo veo, por supuesto, acabar el superior, hacer un máster y bueno, también estoy cursando la carrera de Derecho en la Universidad de Zaragoza y veo hacer también, acabar esa carrera también, las dos, el máster y tal, y luego en el caso idóneo, el caso ideal sería pues trabajar como concertista o en su defecto como abogado. Pero claro, tal y como están las cosas, nunca se sabe.
0: Cuéntanos, para ti, virtudes de la guitarra.
1: ¿Virtudes de la guitarra? Sí. Bueno, pues
0: las que quieras, tímbricas, tantas cosas.
1: Sí, desde luego. Bueno, como el propio Segovia dijo, la guitarra es una pequeña orquesta también, al final, ¿no? Tiene muchísimo, bueno, ya no tanto registro, pero lo suple la falta de tanto registro con una cantidad de timbres, es increíble. Y de efectos también sonoros, o sea, tenemos tamboras, tenemos percusiones, tenemos muchísimas cosas, armónicos, bueno, armónicos hay en otros instrumentos, pero como que de cuerda, ¿no? Es más lo suyo.
0: ¿Y dificultades de la guitarra?
1: ¿Dificultades de la guitarra?
0: Anda, que no hay dificultades. Cuéntanos.
1: Bueno, también, venga, precisamente
0: arpegios y rasgados, por aquí, los cambios de acordes, tal, todo eso.
1: Bueno, la dificultad técnica como cualquier otro instrumento, ¿no? Pero lo que yo consideraría más difícil así es precisamente esa virtud, ¿no? De que es una pequeña orquesta y saber cómo dirigirla, saber cómo dirigir las voces dentro de la guitarra. Cada voz que haga su trabajo, creo que es lo más complicado.
0: ¿Tú qué le dirías a la cantidad de gente que toca la guitarra para acompañar canciones y que les ves con la mano como virada hacia la caja y entonces están hacen que el dedo meñique sea inoperativo? ¿Tú qué les dirías? Igual dedo pulgar, que lo muevan, que cambien la postura.
1: Bueno, a mí lo que me han enseñado es siempre dejar como un margen, ¿no? Como un espacio entre el mástil y lo que viene siendo esta parte de la mano. Y bueno, y tocar más perpendicular al mástil, pero claro, hace falta formarse y tal, y tener un buen profesor y que desde el principio sepa enseñar las bases correctamente para luego poder ir progresando.

0: antes más o menos ya has apuntado, pero yo te digo, Leo Brouwer, John Williams, Andrés Segovia, Yepes, Paco de Lucía, Tomatito, Eric Clapton, Jimi Hendrix, cuéntame, ¿tú por dónde vas o eres una mezcolanza de todo eso te gustaría? Cuéntanos.
1: Yo, bueno, empecé realmente con guitarra eléctrica, más bien, con todo el rock de los 80, 90. Mi grupo favorito era Metallica en algún momento, Queen, Guns N' Roses, todo ese rollo. Y luego...
0: Está muy bien.
1: Sí. Bueno, y a día de hoy lo sigo escuchando, me siguen gustando, por supuesto. De hecho, yo escucho de todo, cualquier cosa... me la trago y me gusta. Pero bueno, de ahí, claro, que llegó el momento en el que dije, bueno, me gusta tocar la guitarra, de verdad, quiero estudiar esto, ¿no? Y tendré que entrar en un conservatorio, ¿no? Y no voy a entrar en un conservatorio tocando Metallica, ¿no? Y empecé ahí ya con un profesor particular a aprender un poco, bueno, no ya no tanto las bases, como a formarme en guitarra clásica para poder entrar al conservatorio profesional. Y luego ya ahí sí que fue a escuchar constantemente las obras que quería tocar. Bueno, había muchos guitarristas que me inspiraban, muchos guitarristas clásicos, Segovia, el propio Segovia, Julian Bream, David Russell, muchísimos. Y bueno, de ahí luego mi profesor en primero de profesional toca flamenco increíble. Y en los descansos yo lo oía tocar y me encantaba, y entonces ya me vino esa influencia de, por otra parte, de empezar a escuchar a Paco de Lucía. Paco de Lucía yo lo tenía en un altar, bueno, y lo sigo teniendo en un altar, y bueno, y ahora mismo también sigo por ese, bueno, de escuchar ya tanto, tocar también, pero claro, sin tener un profesor y tal no se puede aprender bien el flamenco, ¿no? Pero ahora mismo escucho mucho Vicente Amigo. Vicente Amigo también lo tengo ahí en un altar. Bueno, y obviamente las obras que voy interpretando y tal, suelo escuchar los guitarristas que he mencionado. Ali Arango también me parece un guitarrista increíble. Anders Clemens, que es mi profesor ahora mismo en el Conservatorio Superior, es brutal.
0: Tú sí que eres brutal. Fíjate, nos has hablado del piano, de la guitarra, nos has hablado del rock, nos has hablado del flamenco, del clásico, del jazz, y encima esgrima. También, sí. Cuéntanos.
1: Bueno, a mí siempre me ha gustado, yo desde muy chiquitito, me acuerdo que mi película favorita siempre ha sido La Máscara del Zorro, ¿no? Desde chiquito, la he visto tropecientas mil veces. Y de ahí surge un poco, ¿no? Que claro, luego viendo los Juegos Olímpicos, ¿no? Claro, siempre que cae de vez en cuando esgrima y lo ves y dices, wow. Y claro, de ahí me enganché, me enteré que cerca de donde vivía daban clases de esgrima y tal, y llevo cerca de 10 años haciendo esgrima.
0: Fíjate. Y bueno. ¿Te gusta?
1: Sí, me encanta, me encanta. Sí.

0: ¿Cómo te ves dentro de 25 años?
1: Bueno, pues realmente...
0: Venga, ha sido sincero en todo momento. Pero
1: sí.
0: Venga.
1: No lo sé. O sea, como he dicho antes, a mí me gustaría ser un concertista. Pero claro, visto lo visto, Dios sabe si de aquí a 2 o 3 años tengo que... Bueno, dejar la carrera obviamente no, pero... Es decir, que la carrera de música, por ejemplo, no sirve para nada, ¿no? Dentro de unos años, porque claro, estamos todos los artistas que no podemos tocar en conciertos, en salas, porque por toda esta situación y tal. Y no lo sé, la verdad. Yo lo que espero es llegar a ser concertista. Y en su defecto, abogado.
0: Pues quiero que sepas que has dejado empatado a todo el equipo y te deseamos lo mejor. Vas a llegar muy lejos.
1: Muchísimas gracias.
0: Muchas gracias.
1: Un placer. Un placer.
0: Occidente no pudo apreciar ni disfrutar del arte de los músicos rusos hasta mitad de los años 50 del siglo XX. Antes se produjo la Segunda Guerra Mundial. También Prokofiev compuso las sonatas para piano números 6, 7 y 8, a las que denominó de guerra en alusión a la Segunda Guerra Mundial. Gilels estuvo en el campo de batalla de esta Segunda Guerra Mundial. El ejército soviético luchaba. Las autoridades soviéticas enviaron a Emil Gilels al campo de batalla, pero no para integrarse en el ejército, no, sino para que, con el fin de mantener la moral de los soldados en forma, ofreciese un concierto dirigido específicamente desde el mismo campo de batalla a las tropas del ejército soviético. A la vez que las tropas escuchaban con atención la música ofrecida por Gilels, los aviones de guerra al filo de la música sobrevolaban a baja altura el campo de batalla donde se estaba produciendo el concierto. El preludio número 5 para piano en sol menor de Rajmáninov resultaba como inmortal en las manos de Gilels.

Rusia aportó al panorama musical muchísimos grandes pianistas, de ellos dos de otra galaxia, Sviatoslav Richta y Emil Gilels, coetáneos, compañeros y amigos. En 1955, Gilels triunfó en el Carnegie Hall de Nueva York en su presentación norteamericana. El reconocido crítico neoyorquino Harold Schoenberg definió a Gilels como un pequeño gigante. Pero pequeño por su estructura corporal pequeña y sus dedos regordetes. Y gigante no por su tamaño, sino por su capacidad para reflexionar, para valorar y presentar la música con tanto detalle y finura. Gigante no por sus dimensiones físicas, sino por el vacío

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0: tal día como hoy, pero en 1974, un atentado con bomba de ETA en una cafetería cerca de la Dirección General de Seguridad en Madrid causó la muerte de 13 personas. Este acto violento fue parte de la larga historia de conflictos y de atentados terroristas del grupo separatista vasco ETA. En 1961, Juan Carlos de Borbón anuncia oficialmente su compromiso con Sofía de Grecia, quienes luego se convertirían en reyes de España. Juan Carlos desempeñaría un papel significativo en la transición democrática de nuestro país después de la muerte de Franco y se convertiría en rey hasta su abdicación en 2014. En 1970, la primera maratón de Nueva York atrajo a 127 corredores que pagaron un dólar para competir en varios circuitos alrededor de Central Park. Este evento modesto marcó el inicio de una de las maratones más famosas del mundo, ahora con decenas de miles de participantes de todos los países cada año. En 1985, Nintendo lanzó en Japón el videojuego Super Mario Bros., que se convertiría en uno de los más vendidos de la historia y en un icono cultural mundial. En 2001, Televisión Española comienza la serie Cuéntame cómo pasó, que se convirtió en la serie española más longeva y querida por los espectadores. En 2010, Rafael Nadal ganó el US Open, convirtiéndose en el primer tenista español en ganar los cuatro torneos del Grand Slam. Este logro consolidó a Nadal como una leyenda del tenis mundial y un héroe nacional en España, destacando su talento excepcional y determinación en el deporte. En 2016, Tordesillas celebró sus primeras fiestas sin el polémico Toro de la Vega, después de que la Junta de Castilla y León prohibiera la muerte de animales en espectáculos públicos. Hoy, 13 de septiembre, se celebra San Juan Crisóstomo.
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Hola, buenos días. Soy Denis, monitor del Olímpico de León. Vale, vamos a hacer una clase hoy de core, ¿vale? Dos ejercicios de activación, tres de estabilidad y tres de movimiento, ¿vale? 20 segundos de trabajo, 10 de descanso. Primer ejercicio de activación, puente de glúteo, aguanto ahí. ¿Vale? Mínimo un palmo el glúteo del suelo. Aguanto ahí, ¿vale? Segundo ejercicio. Apoyo bien el lumbar, piernas 90 grados, ¿vale? Aguanto, ahí, ¿vale? Esos dos ejercicios de activación, ¿vale? De estabilidad, ¿vale? Primer ejercicio, me siento, ¿vale? Aguanto ahí, ¿vale? Si quiero dar un poco más de intensidad, subo brazos arriba. Segundo ejercicio, ¿vale? Brazo derecho, pierna izquierda, aguanto ahí. ¿Vale? Tercero, contrario, ¿vale? Aguanto ahí, pierna, brazo contrario. ¿Vale? Y vamos a los tres ejercicios de movimiento. Primero, ¿vale? ¿Vale? Rodillas a la altura de la cadera. Estiro pierna derecha, vuelvo, izquierda. ¿Vale? Solo movimiento una pierna. Segundo ejercicio. ¿Vale? Las dos. Una, dos. ¿Vale? Importante. Si veo que el lumbar está separado de la esterilla, ¿vale? Tiro las piernas un poquito más arriba. ¿Vale? Esto no me vale. Estirar y que me entre la mano por debajo del lumbar. Tengo que apretar fuerte. ¿De acuerdo? ¿Vale? Y el último ejercicio. Disco al pecho. ¿Vale? Arriba y abajo. ¿Vale? Dos ejercicios de activación, tres de estabilidad, tres de movimiento. Empezamos. Puente de glúteo, disco arriba. ¿Vale? Vamos allá. Importante, un palmo mínimo el glúteo de la esterilla. Aguanto ahí. Tiro fuerte arriba, ombligo mirando al techo, fuerte arriba. 5 segundos. Vale, relajo, redondeo la espalda. Vale, aguanto ahí. Relajo un poquito. Vale. Cojo aire. Vale, 90 grados piernas. Aguanto ahí. Disco arriba. Activo si quiero que cueste un poquito más. Puedo tirar el disco un poquito atrás. Solo un poquito, ¿vale? Si no, ahí. Aguanto ahí. 10 segundos. Vale. Relajo. Vale. Volvemos al puente de glúteos. De activación, dos ejercicios, luego tres y tres. Vamos arriba. Aguanto ahí. Tiro fuerte ombligo. 5 segundos. Vale. Redondeo, vértebra a vértebra, apoyo lumbar. Relajo, ¿vale? Vamos con el segundo, 90 grados. Importante, las rodillas no van al pecho. Rodillas, ahí, a la altura de la cadera. Abro un poquito las piernas. Aguanto ahí, si quiero, solo un poquito más ahí. Y aguanto, si no, ahí. Disco mirando al techo. Aguanto ahí, un poquito más. Bien estirar los brazos. Vale, relajo. Vale, vamos por los tres de estabilidad. Vale, primero me siento 90 grados piernas, aguanto ahí.
Y si quiero darle un poco más de intensidad, el disco un poquito más arriba, ¿vale? Aguanto ahí 20 segundos. Aguanto. Venga, un poquito más. Saco pecho un poco hacia adelante, no me voy hacia atrás. Vale, relajo. Me voy hacia atrás. Brazo derecho, el material. Brazo izquierdo arriba. Vale. Pierna, brazo contrario. Vale, como mucho, bajo hasta la altura de la coronilla, un poquito más arriba. Que si no, sufre mucho el hombro. Aguanto ahí. Aprieto abdomen. No me balanceo. 10 segundos. Vale. Relajo. Cambio el disco de mano. Brazos arriba. 90 grados piernas. Brazo, pierna contraria. Muy fácil. Aguanto ahí. Diez segundos.

Vale. Relaja. Cojo aire por la nariz. Suelto por la boca. Relajo un poquito. Vamos con la segunda vuelta. Volvemos. 90. Disco quieto ahí. Si quiero, tiro brazos arriba. Aguanto ahí. Si no, recupero aquí. Importante, plantas de los pies mirando a la pared. No se me cae. Arriba. Venga, 10 segundos. Saco un poco pecho. Vale, me voy hacia atrás. Relajo. Cojo material. Brazo arriba, derecho, izquierdo. 90 grados piernas. Brazo, pierna contraria. Aguanto ahí. Venga, fuerte ahí. Disco como mucho altura a la coronilla ahí, ¿eh? No bajo hasta abajo el todo. Aguanto ahí. Y si me cuesta un poquito más arriba. Vale. Relaja. Vamos con el otro brazo, la otra pierna. Venga, 90. Pierna, brazo atrás, fuerte abdomen, ¿vale? No me entra el aire ni por debajo del lumbar. Aprieto fuerte, aguanta ahí, no me desestabilizo. Venga, fuerte ahí. Vale. Vamos por la última repetición. Venga, me coloco. Estabilizo, aguanto ahí. Venga, un poquito más arriba. Aguanto ahí. Venga, subo el disco, la última, si puedo. Y si lo he subido antes, mejor. 10 segundos. Cinco. Vale, muy despacito hacia atrás. No me tiro de golpe. Cojo el material, brazo arriba. Vale, 90 grados. Brazo, pierna contraria. Aguanto ahí. No me balanceo, no me muevo, quieto. Segundos. Vale. Relajo un poquito, cojo aire por la nariz, suelto por la boca, cambio el material, 90 y vuelvo. Venga, brazo atrás, pierna adelante. Aguanto ahí. Importante, no me balanceo. Fuerte abdomen, meto ombligo. 5 segundos. Vale. Relaja un poquito. Vale. Vamos por los últimos 3 de movimiento. Vale, 3 series, 3 repeticiones. Vale, primero cojo el material. Estiro arriba. Vale, 90 grados piernas. ¿Vale? Alterno, pierna derecha, pierna izquierda. Solo se mueve una pierna, despacito. Estiro, altura a la cadera, la otra. Bien estirado. Si me cuesta un poquito más, tiro las piernas un poquito más en diagonal hacia arriba, ¿vale? Si puedo, hacia abajo. Cada uno a su ritmo. Venga. 5 segundos. Vale, relaja. Relaja un poquito, suelta piernas, relaja abdomen.

Y vamos con las dos a la vez. Ahora cuesta un poquito más. ¿Vale? 90 grados. ¿Vale? Tiro hacia adelante. Una, dos. Una, dos. Si veo que arqueo la espalda al tirar hacia adelante, un poquito más hacia arriba. Y si puedo, hacia adelante. Aprieta abdomen. Meto ombligo. Una, dos. Importante, rodillas altura de la cadera, hacia adelante. No tiro hacia el pecho. ¿Vale? Una, dos. Quieto. Venga, tres más solo. Vale, relaja. Muy bien. Vamos con el último. Vale, estiro piernas. Meto ombligo, ¿vale? No arqueo la espalda, disco al pecho, ¿vale? Y si veo que me cuesta un poquito más el disco, ahí, ¿vale? Y aprovecho el impulso, un poquito. Si puedo, disco al pecho, ¿vale? Codos al suelo, a la esterilla, arriba y redondeo abajo, ¿vale? Vamos allá. Uno, dos. Arriba. Siempre, cuando voy hacia arriba, barbilla al pecho, tiro hacia arriba. No me dejo caer, despacito. Venga, una más. Vale, relaja. Vale, volvemos al primero. Brazos arriba. Venga, piernas 90 grados. Una, dos. Derecha, izquierda, alterna. Una, dos. No se mueven los brazos, no me balanceo, solo muevo las piernas. Estiro hacia adelante todo lo que pueda, vuelvo. Noto cómo va estirando la pierna poco a poco. Despacito. Si veo que me cuesta un poco más, tiro un poquito hacia arriba. Si puedo, hacia abajo. Vale, relaja. Relaja un poco los brazos. Vamos con las dos a la vez. Estiro arriba. 90 grados. Pierna derecha, izquierda. Quieto ahí. Y me empiezo a mover. Solo pierna, las dos a la vez. Una, dos. Una, si me cuesta un poco más, tiro hacia arriba. Si puedo, tiro hacia abajo, aguanto un poquito y vuelvo. ¿Vale? Venga, 10 segundos. Venga, última. Y vuelvo. Vale, muy bien. Vamos. Tercer ejercicio. Estiro piernas. Importante. No me entra la mano debajo del lumbar. Meto ombligo. Disco al pecho. Sino un poquito atrás. Vale. Recomendable aquí. Tengo un poco menos de fuerza en el abdomen. Tiro ahí, atrás. Y arriba. Vuelvo hacia atrás. Tiro hacia arriba. Si puedo, al pecho, barbilla. Voy pegándola al pecho. Cuando subo y arriba. Redondeo espalda, arriba, abajo.

Último. Vale. Nos queda una y terminamos. Me coloco. Vamos allá. Disco arriba. Vale. 90 grados. Venga, vamos una, dos, despacito. Una, rodilla, altura de la cadera, la misma altura que la otra. Y vuelvo. Solo muevo una pierna, quieto, y la otra.

Me concentro, no me balanceo, bien pegado el lumbar. Venga, una más. Cada lado.

bien pegado al lumbar, no me balanceo y noto cómo trabaja el abdomen. Estiro. Una, dos. Si me cuesta un poquito más, repito, hacia arriba un poquito y vuelvo. Venga, ya me va costando. Cuatro últimas. Despacito. Vamos con la última. Aguanto ahí un poco. Vuelvo y relajo. Estiro piernas. Meto ombligo. Disco al pecho. Relajo 5 segundos. Y vamos con el último. Arriba, abajo. Vamos. Uno, dos. Disco al pecho, barbilla al pecho, redondeo arriba. Cuesta menos. Cinco últimas. Más. Vale. Relajo. Me pongo de rodillas. ¿Vale? Pego el glúteo en el talón, estiro brazos hacia adelante, alargo la espalda, tiro con los deditos poco a poco hacia adelante, aguanto ahí. 10 segundos. ¿Vale? Me pongo en cuadrupedia, barbilla al pecho, abro un poquito las piernas, miro al suelo. Y poquito a poco voy mirando hacia adelante, alargo la espalda, miro al frente, aguanto ahí. Vale. Brazo izquierdo, centro del pecho, giro a la derecha, miro el dedo índice, estiro ahí. Vale, cambio, vuelvo al medio. Tiro al otro lado. Vale, apoyo. Apoyo el pecho a la esterilla. Abro un poquito brazos. Apoyo punteras en el suelo. Apoyo la barbilla a la esterilla. Cojo aire por la nariz. Suelto por la boca. Separo el pecho del suelo. Extiendo brazos. Miro al frente. Aguanto ahí 10 segundos. Vale, voy hacia atrás, me levanto, último, punteras hacia afuera, cojo aire por la nariz, entrelazo los dedos, media sentadilla, aguanta ahí, no sueltes el aire, aguanta ahí, estiro piernas, saco pecho, brazos arriba y atrás, vale, suelto el aire que me queda, muy bien, eso es todo, gracias.

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0: ¿Qué tal? ¿Cómo estáis? Muy buenas noches y bienvenidos a otro programa más. 9:30 de la noche, puntuales. Estamos aquí otro martes más en Aula de Salud. Y lógicamente tengo aquí conmigo, muy bien acompañada, como siempre, a mi partner in crime. A mi Emilio.
1: Ah, bien. Entonces,
0: Emilio Blanco, es que estamos aquí un poco políglotas, hijo. Entonces, partner in crime. O sea, mi compañero de fatigas, de batallas, de todo. Y sobre todo, que es que hablamos aquí de tantas cosas. Hablamos de caca, de pis, de la alimentación, de los huevos, de todo.
1: De lo que quieran nuestros amigos de la 9.
0: Es que aquí hay que hacer así. Hay que hablar de estas cosas para que nos entendamos. Y, oye, que hay que hablar claramente.
1: Pues hablamos claramente.
0: ¿O no?
1: Sí.
0: Hay que hablar claramente. Por eso hoy vamos a hablar de esos ritmos circadianos. Iba a decir la gente, pues si quiero hablar claramente, Tamara, tócate las narices con los ritmos circadianos. ¿Qué son los ritmos circadianos? Tranquilidad, ¿eh?
1: Que mi querido enigmática.
0: Emilio nos lo va a contar.
1: Eres muy enigmática, porque pocas veces acierto con lo que me vas a el programa que me vas a proponer al día siguiente.
0: Pero el otro día, como te hice así con un poco la
1: sí,
0: un poco el lío,
1: sí.
0: Si desayunamos cuando,
1: bueno, esto
0: cuando tomamos el café.
1: Hay una disciplina ahora que se llama cronoterapia y otra que se llama cronodietética, ¿no? El circadianos viene de circadías, que significa alrededor del día, ¿no?
0: Vale.
1: Como teoría es extraordinaria. Quizá no podamos decir todo lo que deberíamos decir porque estamos en mantillas en esto todavía, ¿no? En cambio, en la cronoterapia sí que funciona bien. Es decir, establecer unas horas concretas de la toma de unos fármacos en base a las horas que se producen determinadas enfermedades. Y ha dado un resultado excelente.
0: ¿Ah?
1: Ha beneficiado mucho, mucho a los pacientes. Por ejemplo, hay determinadas patologías que se producen en unas horas y se da el fármaco a otras horas concretas para que a esas horas haya el nivel máximo de actividad, ¿no? ¿Qué ha ocurrido? Los diuréticos. Los diuréticos ya no se dan por la noche. Porque la noche, si no, no descansa la persona, pues está todo el día
0: levantándose al baño.
1: Ir al baño, ¿no? Entonces, con la cronodietética tenemos que esperar un poquito.
0: Sí.
1: Tenemos que esperar un poquito, aunque ya te digo, como teoría es extraordinaria, ¿eh? Porque sabemos cosas. Sabemos cosas. Sabemos que hay tres fases a lo largo del día. Una fase de ingesta de alimentos.
0: Sí.
1: Bien. Otra fase de absorción y distribución de esos alimentos.
0: Vale.
1: Y la última fase es de cuando vienen los empleados de la basura.
0: Ok.
1: A recoger todos los desperdicios que se han producido y poderlos eliminar.
0: Ok.
1: A través de vía renal o a través de vía hepática, ¿no?
0: Vale.
1: Pero claro, en una sociedad como la actual, ¿cómo decimos a las personas que hay que comer entre esta hora y esta hora? Y a partir de ese momento no hay que consumir absolutamente nada. Es muy complicado, muy complicado, muy complicado. Aunque lo sabemos, ¿eh?
0: Sí.
1: Y imagínate que nuestro cuerpo es como una ciudad, ¿no? Hay una hora que tenemos unos empleados que están con las manos abiertas para trabajar, para recibir
0: alimentos.
1: Alimentos.
0: Vale.
1: Esos empleados acaban el turno.
0: Sí.
1: Y vienen otros.
0: Bien.
1: Que son los que se encargan de distribuirlos por el resto del cuerpo, ¿no?
0: Perfecto.
1: Esos acaban su turno y vienen los de la basura. Que dicen, a ver, todos los desperdicios que han creado los que ingresaban,
0: ¿me los llevo?
1: Los que lo han procesado, me los llevo y lo elimino. Y esto, la ciudad funciona perfectamente. Pero claro, obligas ya a que te vengan a una determinada, que se procesa a una determinada y que se elimina a una determinada.
0: Vale, entonces ahí entra el factor, que es lo que hablaba, a lo que yo me refería también en el otro programa. A ver, yo creo que casi todo el mundo, bueno, pues ahora mismo, por el ritmo de vida que llevamos, pues hay muchísima gente que trabaja turnos.
1: Ya es un problema.
0: Ya tenemos el lío montado.
1: Ya tenemos el lío montado.
0: ¿Por qué? Yo es que tengo un caso muy, muy, muy, muy concreto, ¿eh?, de una amiga mía, que es que trabaja siempre de noches.
1: Claro. Vamos a ver, tú puedes...
0: ¿Qué hacemos con eso?
1: Tú puedes decirle al alcalde de León que en determinados barrios que se ha modificado el horario y que entre la comida a otra hora determinada y tal, pero a todo organismo no se lo puedes decir.
0: Complicado.
1: A todo organismo es muy complicado. Y de hecho sabemos, por ejemplo, que todas aquellas que trabajan, personas que trabajan a turnos, casi todas son estreñidas.
0: ¿Ah, sí?
1: Sí, ¿por qué? Porque los que están retirando la basura dicen, oye, ¿qué está haciendo este?
0: Oye, que yo vengo a primera hora de la mañana, por ejemplo.
1: Estaba preparándome para limpiar y ahora me están metiendo más basura. Dice, pues me voy. Y funciona así. Por eso es muy

0: importante, muy importante, que en nuestra ciudad haya unos horarios establecidos. Si no con todas las comidas del día, sí con las principales.
1: Vale.
0: Y me explico. Que desayunemos siempre a la misma hora.
1: Aproximadamente.
0: Más o menos. La comida que sea siempre a la misma hora. Y la cena que sea temprana y casi siempre a la misma hora. ¿Para qué? Para que le dé a tu organismo tiempo que vengan esos obreros empleados de la limpieza para limpiar y puedas eliminar bien los desechos.
1: Oye, y si, por ejemplo, esas horas que estás diciendo tú, ¿no?, que sean más o menos a la misma hora, pero es un poco tarde, si es siempre tarde, pero mantienes esa hora, ¿está bien o no? Por ejemplo, imagínate, gente que, oye, pues salimos de trabajar, te pongo un ejemplo, a las 3 o 3 y pico, entre que llegas a casa, ponte bien, estate quieto, 3 y media, 4 menos cuarto. Si yo como tarde, porque eso es comer tarde, pero comemos todos los días 3 y media, 4 menos cuarto.
0: El problema de esto es que nuestro cuerpo funciona con el magnetismo y con la luz.
1: Sí.
0: Y los obreros funcionan con el magnetismo y con la luz.
1: Vale.
0: Entonces, a las 9 de la noche van a venir los empleados de la basura. A las 7 de la mañana van a venir los que recogen los alimentos.
1: Sí.
0: A las 3 de la tarde van a venir los que recogen. Lo que no se puede es crear un conflicto.
1: Vale.
0: Y muchas veces en esto hablamos de inflamación, que ya hemos dedicado algún programa a esto. Claro que en un momento concreto sí que puedes acostumbrar a este organismo a decir, bueno, nosotros vamos a funcionar de esta manera. Y con el tiempo puede que te llegues a acostumbrar. Pero lo lógico es lo lógico. Por eso te decía yo que de momento no podemos pontificar con lo que hay, porque nos faltan mucho más estudios.
1: Y escucha, ¿y cómo hace, no sé, la gente, por ejemplo, que trabaja turnos, por ejemplo, 3 días de mañana, 3 de tarde y 2 noches?
0: Pues un desastre, me imagino que es un desastre, y que tendrán que tener mucho más cuidado con la alimentación. Y, por ejemplo, si no le queda más remedio que consumir determinadas horas cuando están los empleados de la basura, que esas cosas que consumen dejen pocos residuos.
1: O sea, que hay que medir un poco lo que comemos en esos casos.
0: Exactamente. Exactamente.
1: Y por ejemplo, si es ese caso, si son, nos pusiésemos que fuese ese caso el que tenemos delante, ¿qué tenemos que hacer?
0: Aparte de que, fíjate, Tamara, si casi tu organismo te lo dice, tú a las 3 de la mañana te puedes meter un pulpo.
1: Ostras.
0: O no te puedes meter un chuletón.
1: Bueno, pues escucha, que a veces cuando salimos por ahí o tal, un bocata, un lomo, queso a las 3 de la mañana, entra que no entiendes nada.
0: No, sí, entra todo, que metas y más.
1: A esas horas ya hay un poco de...
0: Pero el conflicto se produce. Pues yo te decía que habrá que esperar un tiempo a ver si se puede implementar algún tipo de medidas, a ver si podemos racionalizar la ingesta de alimentos a nuestro organismo de diferentes modos, y a ver si la distribución se va a producir igual. Una vez que finalizas la ingesta, la distribución se va a producir igual. Metabolismo, absorción y distribución se va a producir igual.
1: Oye, ¿y cómo influyen estos ritmos circadianos en el sueño?
0: Normal. ¿Por qué? Porque además esto lo vemos perfectamente. Por las mañanas la serotonina baja y el cortisol aumenta. La situación de alerta está ahí. Aumenta el metabolismo. Y por las noches lo contrario. Entonces, claro, si esto lo hace tu organismo con la luz del día, independientemente de los turnos que tú tengas que trabajar, hay ciertos conflictos que se van a aparecer ahí.
1: Sí, ¿verdad?
0: Aunque te acostumbres a ello. Vale. No lo sé, estas cosas, a lo mejor dentro de unos años podemos hablar con más.
1: Y, por ejemplo, personas que trabajen de noche, imagínate que tienes el turno de noche siempre. ¿Cómo adaptamos las comidas a ese turno? Es decir, yo cuando entro a trabajar, imagínate que entra a las 10 de la noche o 10 y media, antes de trabajar, ¿qué hace? ¿Cena? O sea, me refiero, sales a las 7 de la mañana, ¿tú qué haces ahí? ¿Desayunas o comes? ¿O cenas?
0: Yo en ese caso me imagino que habrá que habilitar a estos empleos que tenemos para hacer trabajos diferentes. Lo que
1: me refiero, porque no es lo mismo comerte a las 7 de la mañana
0: una tostada y un
1: vaso de leche, en plan modo, voy a desayunar y después me voy a dormir, ¿vale? Que decir, salgo a las 7 de la mañana y me como unas alubias.
0: No, es que si te vas a dormir, la comida que tienes que ingerir
1: hacer,
0: tiene que producirte un descanso confortable. Entonces tiene que ser poco.
1: Eso, vamos.
0: Sería la cena.
1: Entonces, cuando me levante de dormir, ¿qué hago?
0: Desayuno.

0: desayuno. Sería así.
1: Porque yo conozco gente que desayuna y otra gente que dice que come. Es claro. Decir, me levanto a las 3 de la tarde, ¿qué voy a comer? ¿Alubias con chorizo? Pues alubias con chorizo cuando me levanto.
0: Bueno, eso, otros, fíjate, tostada. Eso no sería tan malo, Tamara.
1: ¿No?
0: ¿Por qué? Porque el desayuno, como tienes mucho tiempo a lo largo del día,
1: ¿sí?
0: Te puede permitir ingerir prácticamente cualquier cosa, porque tendrás tiempo para gastarlo.
1: ¿Vale?
0: El problema es cuando te vas a acostar, a ver qué vas a hacer. La comida no puede ser muy copiosa, porque el metabolismo ha bajado. Por tanto, no tienes capacidad para actuar sobre todo lo que has ingerido. Vas a estar muy a disgusto.
1: Entonces, ¿qué alimentos son mejores por la mañana y cuáles son mejores para la noche?
0: Por la noche, ligerito.
1: Ligero.
0: Ligerito, ligerito. Y cosas que den poca basura.
1: Ensalada mixta, por ejemplo, tortilla francesa, algo así, ¿no? Por ejemplo, unos huevos rotos con jamón para por la noche.
0: Bueno, podría ser admisible si después te vas de juerga por ahí.
1: ¿Eh? A bajarlo.
0: No, es que muchas veces depende de lo que hagas después de cada ingesta.
1: Pero
0: de comida.
1: No vamos a hablar de que vamos a salir ni vamos a irnos de juerga, sino en casa, normal.
0: Sí.
1: En casa,
0: no,
1: que después dices, a las 12 para cama.
0: Este es un tema que tendremos que hablar en el futuro de él. Con, quizá
1: es un
0: con
1: lío,
0: otras,
1: ¿eh?
0: Sí, quizá con otras personas ya que se hayan dedicado al estudio de la cronodietética, porque de momento la cosa está... De todas maneras, fíjate, en la Biblia, creo, o en el... Sí, ya aparecía esto, la cronodietética. Dietética,
1: ¿sí?
0: Sí. La mies caía por la mañana y los pájaros y tal era por la noche. Es decir, por la mañana hidratos de carbono, azúcares y tal, y por la noche proteínas y esto, ¿no? Como si estuviéramos ya preparados para una serie de cosas. Pero insisto, falta mucho tiempo para esto. Pero es un tema muy importante, ¿eh? ¿Por qué? Porque esto nos lleva a los horarios. A ser rígidos con los horarios, sobre todo en las comidas principales. Si trabajas a turnos, trabajas a turnos.
1: Claro.
0: Si, entonces tienes que mirar lo que sería el desayuno, lo que sería la comida, lo que sería la cena. Y procurar que eso siempre a la misma hora. De esa manera acostumbras
1: al
0: a
1: cuerpo,
0: tu organismo, a hacer las cosas de otra manera. Diferente, pero de otra manera y bueno, y con plena satisfacción. Pero si no, va a ser complicado. Es un tema, te digo.
1: Y como dice Emilio, seguramente cuando pasen gente que tiene estos desajustes tal, estreñidos todos.
0: Pues prácticamente sí, porque es normal. Es normal. Es decir, estás interrumpiendo la labor de alguien que está trabajando para eliminar residuos.
1: Nuestro reloj.
0: Claro,
1: lo tenemos
0: nuestro reloj
1: un poco
0: biológico.
1: Desbarajustado.
0: Sí, sí. Piensa eso siempre. Nosotros trabajamos con el magnetismo y con la luz. La luz es la que nos indica que hay determinadas enzimas, hormonas que suben, bajan, dependiendo de esto. Y esas son las que al final determinan cuál es la ingesta apropiada de alimentos y cuál va a ser su absorción, distribución, todo esto.
1: Bueno, que nos queda claro, por las noches alimentos más ligeritos para ir para la cama, la comida más copioso,
0: sí.
1: E intentar tener unos horarios más o menos iguales, media hora arriba, abajo, pero más o menos tener esas, bueno, pues ya tenerlo ya asimilado y esa costumbre de... Si comemos a las 3, comemos a las 3 todos los días.
0: Yo digo, con la cronoterapia funciona y funciona de maravilla. De maravilla.
1: Cronoterapia.
0: Sí, la forma de administrar los fármacos a unas horas concretas en lugar de otras. Y el por qué. Funciona.
1: Funciona.
0: Y funciona muy bien.
1: Pues se lo dice Emilio. Yo te dejé el otro programa. Palabra de Dios, te alaba un señor.
0: Amén.
1: Amén. Que, y ya sabéis, nuestro... bueno, el mantra del programa que no me salía. Moderación.
0: Equilibrio
1: y armonía.
0: ¿Te das cuenta que amén y mea
1: andan ahí?
0: Sí.
1: Andan ahí. No, con la N no sé qué habría.
0: Ya veríamos a ver.
1: Búscalo.
0: Lo buscamos.
1: Lo buscas.
0: Buscamos.
1: Busca.
0: Claro.
1: Que nos vemos en el siguiente programa.
0: Nos vemos en el siguiente programa.
1: El siguiente programa. Uf.
0: Si dices tú.
1: Vamos a hablar de grasas.
0: Ah, bueno, si a mí me encanta.
1: Sí, verdad.
0: Que no es tan malo como dicen. ¿Qué va? ¿Qué va? ¿Qué va? ¿Qué va?
1: Vamos a hablar de grasas, de unas en concreto.
0: Bueno, vale, venga.
1: ¿Te parece bien?
0: Me parece bien.
1: Que nos vemos en el próximo programa.
0: Venga, nos
1: vemos. Ya sabéis, puntuales, próximo martes, 9:30. Paso, lista. Ojo, ¿eh? Que próximo martes, más y mejor, aquí, en la 9, en Aula de Salud. Gracias por estar ahí.

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0: 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Arrancamos. ¿Les gustaría saber cuál es su coeficiente intelectual? ¿Qué significa exactamente este término? ¿Creen que su coeficiente intelectual está por encima de la media? ¿Les gustaría hacer un test de inteligencia? Estas son solo algunas preguntas que muchas veces han rondado por nuestras cabezas. Los tests de inteligencia se suelen hacer en algunas etapas educativas y, aunque les sorprenda, también para acceder a algunos puestos de trabajo. ¿Pero son realmente útiles estos tests y fiables? Existen algunas discrepancias entre los expertos que defienden que la inteligencia es algo demasiado complejo como para medirlo con una sola prueba. Pero también hay otros que aseguran que sí que son útiles y fiables. Durante todo este programa vamos a tratar de dar una respuesta a estas preguntas. Empezando por la primera, ¿qué es el coeficiente intelectual?
1: Los términos coeficiente intelectual o test de inteligencia son muy conocidos por todo el mundo, aunque muy pocos saben qué es exactamente el coeficiente intelectual y qué se mide cuando hacemos ese tipo de test. El coeficiente intelectual es una cifra con la que medimos la inteligencia de cada persona. Para conocerla se realizan una serie de pruebas en las que se mide dos cosas. Por un lado, la edad mental y por otro, la edad cronológica. Para medir el coeficiente intelectual se suelen plantear una serie de pruebas. En ellas se incluyen problemas de todo tipo: de lenguaje, espaciales, matemáticos, de lógica, entre muchas otras. Los resultados obtenidos se valoran respecto a una determinada población, teniendo en cuenta la edad cronológica y las limitaciones madurativas de la persona. Al comparar la cifra de una persona con la del resto de la población,

0: podemos determinar si esa persona tiene unos valores estándar, por debajo o por encima de la media.
1: Como hemos visto, para poder medir el coeficiente intelectual de una persona hay que realizar una serie de pruebas. Unas pruebas que son diferentes dependiendo de la edad de cada persona. Además, cada país utiliza su propio método. En España se usa uno de los tests más conocidos, que son las escalas Wechsler. Este tipo de pruebas se dividen en cuatro tipos de ejercicios muy concretos: la comprensión lectora, el razonamiento perceptivo, la memoria operativa y la velocidad de procesamiento. La edad es un factor fundamental a la hora de hacer este tipo de exámenes. Por eso este método a su vez se divide en dos, uno más enfocado para adultos y otro para niños. Pero es importante recalcar que las características de las pruebas son todas muy similares. Como en todo, también hay factores que influyen en el coeficiente intelectual. Existen numerosos estudios que así lo demuestran y que apuntan a varios factores, pero sobre todo hay dos que influyen de manera determinante: la genética y el paso del tiempo. Está comprobado que durante los primeros años de vida tener una buena genética con respecto a la inteligencia no influye en exceso. En niños de poca edad, la diferencia del nivel intelectual entre unos y otros suele ser muy poca. Sin embargo, a partir de los 6 años de edad, la diferencia entre ellos aumenta hasta un 20%. Con respecto al componente genético, pasa algo más o menos parecido. Cuando somos niños, la genética no es un factor que influye. Pero conforme una persona crece, la herencia genética, es decir, el coeficiente de los antecesores, hace que una persona destaque o no por su inteligencia. En la edad adulta, los genes responsables son del 80% de los rasgos característicos de una persona y, en consecuencia, de su inteligencia. Una vez visto cómo se mide el coeficiente intelectual y el desempeño a nivel general de las pruebas, hay que hablar de los distintos niveles que existen.
2: Los tests de coeficiente intelectual suelen medir, como su propio nombre indica, el coeficiente en una escala numérica, que suele ir del 0 al 200, e incluso por encima de esos niveles. De esta forma se obtienen los siguientes niveles. Si una persona obtiene una puntuación de entre 0 y 4, se considera que tiene capacidad cognitiva nula. Son los denominados niños salvajes, ya que no saben leer, ni escribir, ni comunicarse con los demás. Entre 5 y 19 la capacidad que una persona tiene es denominada cognitiva profunda, presente en personas con enfermedades neurológicas identificables. De 20 a 34 se encuentra la capacidad cognitiva grave, en la que una persona presenta una discapacidad intelectual. En el siguiente nivel, de 35 a 54, está la discapacidad cognitiva moderada, característica de personas que, pese a su discapacidad intelectual, suelen integrarse a la vida en sociedad. De 55 a 69 nos encontramos con la discapacidad cognitiva leve, y es conocido como la etapa educable. La siguiente capacidad es la de la inteligencia límite, con niveles entre 70 y 84. Muchos de los niños que presentan este nivel fracasan en el colegio. Por debajo de la media nos encontramos con el nivel de entre 85 y 99, y es característica de personas que no suelen tener problemas para integrarse en la sociedad. En el nivel 100 nos encontramos con la media intelectual establecida, es decir, donde está el gran porcentaje de la población. Por encima de 100 hasta el nivel 114, el coeficiente de una persona está considerado por encima de la media, aunque no son considerados superdotados. Entre 115 y 129 nos encontramos con aquellos que tienen una inteligencia brillante, pero no es hasta el siguiente nivel, entre 130 y 139, cuando nos encontramos con los superdotados. Y por encima de ellos, aunque cueste creerlo, también hay más niveles. Las personas cuyo nivel oscila entre 180 y 200 tienen una inteligencia profunda. Son personas con unos valores demasiado altos, por lo que es muy raro encontrar a esta clase de personas.
1: Llegados a este punto en el que hemos analizado los diferentes niveles intelectuales, surge otra pregunta. ¿Somos más o menos inteligentes que hace unos años? Hay estudios que aseguran que las nuevas generaciones tienen un coeficiente intelectual menor que sus antecesores, pero existen otros que indican totalmente lo contrario. Un ejemplo de ello es el denominado como efecto Flynn. Recibe ese nombre por James Flynn, un psicólogo que empezó a investigar y recabar datos e información. Él llegó a la conclusión de que la inteligencia de las personas depende de la genética y los factores ambientales. Durante la investigación, llegó a la deducción de que el índice considerado promedio ha ido aumentando casi 3 puntos por década en los últimos años. ¿Y esto qué significa? Que en cada nueva generación aumenta la inteligencia humana, lo que supone un gran salto en la evolución. Pero como hemos dicho, hay otros estudios que niegan por completo esta teoría y apuntan a lo contrario. En concreto, el de la Universidad de Chicago concluye que la inteligencia humana, en lugar de aumentar, disminuye. Dicho informe además se enfoca en varios problemas: la lógica, el vocabulario, las matemáticas o la resolución de problemas. Estos puntos

0: Estos son en los que las personas más flaquean. Pero este estudio pone el foco en varios problemas, todos ellos relacionados con los más jóvenes. Tal y como ha quedado demostrado, en Europa, 4 de cada 10 personas sufre un trastorno neuropsiquiátrico. Y en España esta alarma crece todavía más al conocer que lideramos el consumo de benzodiazepinas en todo el mundo. Esto conlleva que las nuevas generaciones sean, a día de hoy, el eslabón más débil en la involución intelectual. ¿El origen del problema? Muchos apuntan a la mala alimentación, dicen que cada vez es peor, los sistemas electorales caducos, pero sin duda el principal problema de que el coeficiente intelectual disminuye en cada generación es el abuso que se hace en las redes sociales. Para analizar más a fondo este tema, hemos querido hablar con el psicólogo y exdefensor del menor, Javier Urra.
1: ¿El coeficiente intelectual es muy importante? Sí. ¿Para jugar al baloncesto es importante ser alto? Sí. ¿Necesariamente? No. Ahora bien, ¿es garantía el coeficiente intelectual de éxito? No. Hay gente con un coeficiente intelectual muy bueno y sin embargo tiene incapacidad social. Por lo tanto, la inteligencia tiene que ser social, inteligencia general, inteligencia para saber llevar la vida en los propios brazos. ¿Coeficiente intelectual necesario? Sí. ¿Suficiente? No. Se nace con un potencial intelectual que se desarrolla o no con la sociabilidad y con la cultura.
0: Pero estos no son solo los únicos factores que influyen en el coeficiente intelectual. Aunque sorprenda, tenemos que hablar ahora del tipo de familia. Y es que tener o no hermanos también afecta en este tema. Se han revisado más de 100 estudios en los que se ha comparado el coeficiente de personas nacidas con hermanos y con hijos únicos. Y son precisamente este último caso, el de las personas sin hermanos, los que han registrado un mayor coeficiente. Sin embargo, no todo es positivo porque estas características suelen ir disminuyendo con la edad. Detrás de ellos, en lo que a resultados académicos se refiere, destacan los hijos primogénitos y los que solo han tenido un hermano pequeño. Dentro del factor del tipo de familia también influye las posibilidades económicas de cada una o el reparto de tareas entre los hijos. Llegados a este punto, se preguntarán quiénes son las personas con el coeficiente intelectual más alto del mundo.
2: Muchos estudios y expertos indican que valorar la inteligencia de una persona es una cosa muy subjetiva. Quien a algunos les parece muy inteligente una persona, a otros puede que no tanto. Sin embargo, existen rankings de las personas con el coeficiente intelectual más alto. Y ese ranking lo lidera Kimang Yang. Según el libro Guinness de los Records, posee un coeficiente intelectual de 210 puntos. Es un hombre surcoreano de 62 años que empezó a hablar con fluidez a los 6 meses. Fue capaz de leer japonés, coreano, alemán e inglés a los 3 años y con solo 4 ya resolvía integrales y problemas matemáticos. Actualmente es ingeniero civil y físico nuclear. Por otro lado se encuentra Rick Rosner, un hombre estadounidense de 64 años que cuenta con un 192 de coeficiente intelectual. A diferencia del anterior, Rosner prefirió dedicarse al mundo de los realities, siendo el productor e incluso concursante de alguno de ellos. Otro de los hombres vivos más inteligentes es Garry Kasparov, con un coeficiente de 190 puntos. Actualmente es escritor y político ruso, además de un gran ajedrecista, siendo campeón del mundo durante casi 10 años consecutivos. Por último, nos encontramos con James Good, con 180 de coeficiente intelectual. Es un actor estadounidense de 77 años, ganador de 3 premios Emmy y nominado 2 veces a los premios Oscars. Estos 4 hombres son una excepción, ya que están dentro del 0,5% de la población mundial, con más de 140 de coeficiente intelectual.
0: Como hemos ido analizando durante todo el programa, medir el coeficiente intelectual no es tan fácil como parece. Al igual que tampoco lo es estar dentro de los denominados como superdotados. Y es que ni siquiera el 1% de la población tiene un elevado número de coeficiente intelectual. Pero si hay algo con lo que me gustaría que se quedasen es que tener más o menos coeficiente intelectual no te hace más o menos inteligente. Ni siquiera puede garantizar un éxito en la vida. El esfuerzo y la constancia son la clave de todo. Nosotros seguiremos analizando estos datos y muchos más en otro programa. Recordad, mirar siempre con lupa cualquier cifra o problema social, porque muchas veces los datos reflejan una realidad silenciada. Nos vemos en otro programa de La Lupa.

0: La tragedia de Adamuz ha sido uno de los peores accidentes ferroviarios de la historia de nuestro país. Dejó 46 víctimas mortales y más de un centenar de heridos. El accidente se produjo el 18 de enero de 2026 en la línea de alta velocidad Madrid-Sevilla, a la altura del municipio cordobés de Adamuz. El siniestro se produjo en torno a las 7 y 45 minutos de la tarde, cuando los últimos vagones de un tren de la compañía Irio, en el que viajaban 289 personas, descarrilaron e invadieron la vía contraria. Apenas unos minutos después, un tren Alvia que circulaba en sentido contrario y en el que viajaban 187 personas, colisionó contra dichos vagones. Debido al impacto, varios coches del Alvia se salieron de la vía y algunos cayeron por un terraplén. No pasaron ni dos minutos cuando el maquinista del tren Irio contacta con el Centro de Regulación y Control de Adif.
1: Hola, Tosca, 689. Mira, comunicarles que es un descarrilamiento, está invadiendo la vía contigua, repito. Descarrilamiento, está invadiendo la vía contigua.
2: Vale, venga, recibido, pues gracias por avisar.
1: El tráfico de Madrid urgentemente, por favor.
2: Sí, sí, sí, no hay ningún tren llegando.
1: Y tengo incendio también, necesito abandonar la cabina porque tengo que verificar, ¿vale? Que tengo un coche incendiando.
0: Pero en ese momento el maquinista no sabe que el tren Alvia, que circulaba en sentido contrario, impactó contra ellos. Había mucha confusión.
3: Si alguien tiene conocimientos en primeros auxilios, por favor, esa persona estar pendiente de las demás personas del coche, que necesitamos la colaboración de todos.
0: En ese momento empiezan a llegar las primeras llamadas de alerta al 112. Desde Atocha intentan contactar dos veces sin éxito con el maquinista del Alvia accidentado, pero el conductor es uno de los fallecidos.
4: Digamos que he puesto el mando de Atocha, estoy intentando llamar al maquinista y no consigo hablar con él. Mira a ver si te puedes pasarle por el coche.
5: Yo tengo un golpe en la cabeza también, tengo sangre en la cabeza.
4: ¿Qué, perdona?
5: Yo soy la interventora y también he tenido un golpe en la cabeza, tengo sangre en la cabeza, no sé si voy a poder llegar hasta el maquinista, pero...
0: Y es que hasta que no llega el primer equipo sanitario al Alvia, pasadas las 8:30 de la tarde, no se sabía que había un segundo tren afectado. Los más de 600 metros entre los dos trenes se llenaron de ambulancias y vecinos que no dudaron en acudir al lugar del siniestro a prestar ayuda. La Junta de Andalucía activó el nivel 1 del plan de emergencias. Se desplegó un amplio operativo para atender a las víctimas y asegurar la zona. Según datos del Ministerio del Interior, casi 1.000 guardias civiles llegaron a desplazarse al lugar del accidente. Pasadas las 9:30 de la noche se confirmaron las dos primeras muertes. Tan solo una hora después, la cifra asciende a 7, pero a medida que pasaban las horas, la cifra se incrementaba. Renfe anunció la suspensión hasta el 2 de febrero de la circulación de trenes entre Madrid y Andalucía. España comenzaba en este momento a ser consciente de la gravedad del accidente. La situación era trágica. A las 2 de la mañana, la cifra de fallecidos ya ascendía a 21. Ese mismo día, la Comisión de Investigación de Accidentes Ferroviarios inició una investigación para determinar las causas del accidente. El presidente de Renfe descartó el error humano y el exceso de velocidad. Y Óscar Puente afirmó que el siniestro se produjo en un tramo recto de la vía, renovado en 2025, y que por lo tanto se encontraba en perfecto estado. Aseguró que el accidente era difícil de explicar. Sin embargo, durante años previos al accidente, el Servicio de Información de Incidencias de Adif señaló diversas incidencias en la zona de la catástrofe. El 21 de enero, el director de tráfico de Adif señaló que entre el descarrilamiento y el choque pasaron tan solo 9 segundos. Pero aún las causas exactas del accidente no estaban claras. El 23 de enero, la CIAF publicó un avance de la investigación. El informe preliminar indicó que se encontraron muescas en las ruedas de los coches 2, 3 y 4 del tren Irio, así como en otros trenes que habían circulado por el mismo tramo ese mismo día. En el coche 5 las marcas eran diferentes, lo que, según los investigadores, coincidía con el momento en el que el carril habría comenzado a desplazarse hacia el exterior. El coche 6 fue el primero en descarrilar completamente, lo que reforzó la hipótesis de que el carril ya había perdido la continuidad necesaria para mantener el tren sobre la vía. Con el paso de los días conocimos que el fragmento del carril roto estaba unido por una soldadura a otro carril mucho más antiguo, concretamente de hace 36 años. El 25 de enero de 2026 se produjo una misa funeral en memoria de las víctimas. A ella asistieron unas 700 personas. Las heridas del accidente aún siguen abiertas.
6: Que hay que decir más te quiero, que a la familia hay que darle cariño, que no hay que enfadarse por cosas pequeñas, porque la vida en cualquier momento se va. Y mi hermano me dice ahora, Fidel, pues cuenta la historia de mamá, lo bien que lo hemos pasado, lo buena que ha sido, lo entregada que ha sido a su familia, que era el motor de su vida.
0: Las familias de las víctimas exigen dimisiones y dignidad política. Dicen que Adamuz no fue un accidente, sino un cúmulo de irresponsabilidades.

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0: Hermanos y hermanas, buenos días y bienvenidos.
1: La Constitución Conciliare Gaudium.
0: La Constitución Gaudium
1: Spes,
0: al dedicar el primer capítulo a la dignidad de la persona humana, subraya que esta es fundamento y condición de aquellos valores que hoy disfrutan la máxima consideración, pero que necesitan no perder la relación con su fuente divina para sustraerse a las posibles distorsiones debidas a la corrupción del corazón humano.
1: El camino que ha permesso di evidenziare i tratti e
0: el camino que ha permitido poner de relieve los rasgos y los derechos fundamentales de la dignidad de la persona representa ciertamente una de las páginas más significativas de la historia humana. Sin embargo, el camino que queda por recorrer

correr no ha terminado y debe afrontar las contradicciones, antiguas y nuevas, que impiden su plena realización. La Iglesia ofrece con claridad su contribución, recordando que la dignidad humana brota del mismo ser de la persona. He tenido ocasión de reafirmarlo también en la reciente encíclica Magnifica Humanitas. Cada persona está constitutivamente hecha para la relación, es pensada y querida por Dios para entrar en una historia de comunión con Él, con los demás y con la creación. Su dignidad no depende de las capacidades que posee, de las riquezas o del rol que desempeña, ni de las decisiones justas o equivocadas que toma, sino que es un don que la precede y la excede, dado por Dios como expresión de su amor que nunca falla. La dignidad infinita del ser humano, por tanto, se arraiga en su identidad de criatura hecha a imagen de Dios, capaz de conocer y amar a su Creador. Proyecto y don de amor que trasciende las demás realidades creadas, las cuales están confiadas a su cuidado para gobernarla y usarla glorificando a Dios. En la fe podemos comprender el fundamento último de la dignidad de la persona, puesto que el Hijo, en la misma revelación del misterio del Padre y de su amor, manifiesta plenamente el hombre al propio hombre y le descubre la sublimidad de su vocación. La persona implica siempre relación, comunión y participación con respecto a Dios y a los demás. Por lo tanto, una relación filial con Dios Padre y una relación fraterna con Cristo y con todos los seres humanos. Excluye los cierres autorreferenciales. Ser persona significa percibirse a sí mismo como un don que hay que compartir, creciendo y madurando en la acogida, la reciprocidad y el servicio. Esta dignidad está confiada a la responsabilidad de cada uno. Al mismo tiempo, exige también solidaridad y cuidado recíproco, superando las numerosas falsificaciones y manipulaciones que todavía hoy desfiguran su percepción y obstaculizan su realización. De hecho, por las decisiones en contra de su dignidad tomadas a lo largo de la historia, todavía hoy, esto implica la división íntima del hombre y toda la vida humana, la individual y la colectiva, se presenta como lucha y, por cierto, dramática entre el bien y el mal, entre la luz y las tinieblas. Esta condición frágil y limitada, sin embargo, puede contemplarse con esperanza, pues el Señor mismo vino para liberar y vigorizar al hombre, renovándole interiormente y expulsando al príncipe de este mundo, que le retenía en la esclavitud del pecado. La Constitución Gaudium et Spes además afirma que la dignidad humana concierne a la totalidad de la persona y por ello es necesario superar las visiones dualistas. El ser humano es unidad del cuerpo y alma. La reducción del cuerpo a un objeto del que se puede disponer arbitrariamente es siempre una negación de la dignidad de la persona. No debe despreciar la vida corporal del hombre y es necesario tener por bueno y honrar a su propio cuerpo como criatura de Dios que ha de resucitar en el último día, vigilando que éste no permita que lo esclavicen las inclinaciones depravadas de su corazón, puesto que todos nosotros estamos heridos por el pecado. Por último, son tres las expresiones más significativas

0: de la dignidad de la persona que la
1: Intelligenza.
0: Gaudium et Spes destaca,
1: Rende
0: la
1: l'essere
0: inteligencia
1: umano
0: que hace
1: cercatore
0: del ser humano un
1: insaziabile
0: buscador
1: della
0: insaciable
1: verità.
0: de la verdad,
1: La coscienza,
0: la
1: per
0: conciencia
1: mezzo
0: por
1: della
0: medio de la
1: quale
0: cual la
1: egli dà
0: unidad
1: unità e senso
0: y
1: alla
0: sentido
1: propria
0: de la propia
1: vita.
0: vida
1: La libertà
0: y la
1: lo
0: libertad
1: rende
0: que lo
1: protagonista
0: convierte en protagonista
1: responsabile delle
0: responsable de sus
1: proprie decisioni.
0: propias decisiones.
1: Sono dimensioni strettamente
0: Son
1: connesse tra
0: dimensiones
1: loro.
0: estrechamente
1: È nella
0: vinculadas entre
1: coscienza che
0: sí
1: la
0: y es
1: verità
0: en la
1: viene
0: conciencia donde
1: riconosciuta
0: la
1: come
0: verdad es
1: tale e la
0: reconocida
1: libertà può
0: como tal y donde la
1: sperimentarla come
0: libertad
1: suo
0: puede
1: fondamento e
0: experimentarla como
1: possibilità.
0: su fundamento y posibilidad.
1: Lo Spirito Santo che dà vita in Cristo ci rende liberi e ci
0: El Espíritu
1: assicura
0: Santo que da vida en
1: costantemente
0: Cristo
1: della
0: nos hace
1: nostra
0: libres y nos
1: dignità di
0: asegura
1: figli di
0: constantemente
1: Dio,
0: nuestra dignidad de hijos de
1: affrancandoci dalla
0: Dios,
1: paura e
0: liberándonos
1: guidandoci
0: del miedo
1: verso la
0: y
1: meta
0: guiándonos
1: ultima,
0: hacia la meta última,
1: quella vita in pienezza
0: aquella
1: oltre
0: vida
1: la
0: en plenitud
1: morte
0: más allá de
1: che
0: la
1: in Cristo
0: muerte
1: ci ha
0: que
1: promesso.
0: Cristo nos ha prometido.
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0: Solo
1: Da Lui
0: en Él
1: riceviamo
0: encuentra verdadera
1: luce
0: luz el
1: sull'enigma
0: misterio
1: del
0: del hombre.
1: dolore e della
0: De Él
1: morte.
0: recibimos luz
1: E
0: sobre el
1: con
0: enigma
1: Lui
0: del dolor y
1: abbiamo
0: de
1: il
0: la muerte y
1: conto
0: con
1: alla
0: Él caminamos hacia la
1: risurrezione.
0: resurrección.
1: Cari fratelli e sorelle, creati a immagine di Dio, per mezzo di Cristo e in vista
0: Queridos
1: di
0: hermanos y
1: Lui,
0: hermanas, creados a
1: abbiamo
0: imagen de Dios
1: ricevuto
0: por
1: una
0: medio de Cristo
1: dignità
0: y en vistas
1: unica
0: a
1: e
0: Él, hemos recibido
1: indelebile.
0: una dignidad única e
1: Intendiamoci a
0: indeleble.
1: promuoverla e
0: Comprometámonos a
1: difenderla
0: promoverla y
1: sempre
0: defenderla
1: con
0: siempre
1: la
0: con la
1: luce
0: luz
1: e la forza del
0: y la
1: Vangelo.
0: fuerza del Evangelio.
1: Queridos hermanos y hermanas, para continuar con nuestras catequesis sobre la Constitución Gaudium et Spes, hoy he querido hablar sobre la dignidad de la persona humana. El documento conciliar subraya que la misma nos viene de la divinidad, porque la identidad del ser humano es la de haber sido creado a imagen y semejanza de Dios, capaz de conocer y amar a su Creador. Más aún, la encarnación de Dios Hijo manifiesta plenamente el hombre al propio hombre y le descubre la sublimidad de su vocación. Por ello, la persona humana exige relación, primero con Dios y después con los demás. En ese sentido, el hombre es siempre un don que se comparte, que crece y madura al acoger a los otros, en la reciprocidad y en el servicio. Las tres expresiones más significativas de la dignidad de la persona humana son la inteligencia, que hace al hombre buscador insaciable de la verdad; la conciencia, por medio de la cual da unidad y sentido a la propia vida; y la libertad, que lo hace responsable de sus decisiones. Saludo cordialmente a los peregrinos de lengua española. Los invito a revalorizar y a promover en ustedes mismos y en los demás la dignidad única e indeleble que han recibido como seres creados a imagen de Dios y más aún al haber sido redimidos por Cristo. Que el Señor los bendiga. Muchas gracias.

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1: Muy buenas amigos de CAR, esta semana estamos probando el exclusivo Audi RS6 GT. Tenemos nada más que 10 unidades para España como el que tenemos aquí, así que quedaros en este programa que os contamos detalles muy interesantes.
0: 10 unidades, solo 10 llegarán a España. Una cifra que convierte a este modelo en una pieza de colección, un futuro clásico desde el mismo momento en que sale de fábrica. Pero, ¿qué hace tan especial a este Audi RS6 GT? Bajo su imponente carrocería late el conocido V8 biturbo de 4 litros, el mismo que impulsa al RS6 estándar, pero aquí potenciado hasta los 630 caballos y 850 Nm de par. Puede que las cifras no parezcan una revolución, pero la diferencia está en la entrega de potencia, un ajuste más agresivo que le permite acelerar de 0 a 100 km por hora en tan solo 3,3 segundos, recortando unas décimas respecto a la versión convencional y acercándolo peligrosamente a superdeportivos de motor central. El RS6 siempre ha sido una referencia en la carrocería de los Sport Tourer, pero esta versión GT es una oda a la deportividad extrema y se nota en cada detalle. Audi ha tomado inspiración del legendario Audi 94 IMSA GTO, el bólido que en los años 80 dominó los circuitos con su brutal carrocería ensanchada y su motor sobrealimentado. Ese espíritu competitivo se refleja aquí en el kit aerodinámico exclusivo, con un alerón trasero sobredimensionado, un difusor de nuevo diseño y múltiples elementos en fibra de carbono.

no es solo una cuestión estética. 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

Pero, ¿qué significa realmente este coche? 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Es el canto del cisne de una era en la que el sonido del escape y la brutal entrega de par seguían siendo los protagonistas.

0: 7 de la mañana, 6 de la mañana en Canarias. 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
2: 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Arrancamos. Seguro que no son pocas las veces que habrán escuchado que como España ningún sitio. Incluso a lo mejor, si han viajado fuera de nuestras fronteras, han regresado pensando en lo mucho que han echado

0: de menos nuestro país. No es ningún secreto que España es uno de los mejores países para vivir, por lo menos para nosotros. Y es que aquí se come muy bien, hace buen tiempo y tenemos mil planes por hacer. Pero es que además, España está llena de tesoros monumentales que la hacen todavía más bonita. Muchos de esos monumentos cuentan con los máximos reconocimientos, ya que han sido declarados como bien patrimonio de la humanidad. Por eso, durante todo el programa, vamos a hacer un repaso por algunos de los mejores monumentos que tenemos en nuestra tierra. Pero antes de empezar, hay que dejar claro qué significa exactamente que un monumento sea declarado Bien Patrimonio de la Humanidad.
1: El Bien Patrimonio de la Humanidad es un título conferido por la UNESCO a sitios específicos como puede ser una montaña, un desierto, un paisaje cultural o una ciudad. Para ser declarado como tal, primero tienen que ser propuestos y confirmados para su inclusión en la lista del Programa Patrimonio Mundial. El objetivo de este programa es preservar y dar a conocer los sitios que tengan una gran importancia cultural. Fue fundado en 1972 y desde entonces, y según los últimos datos que se conocen en julio de 2021, hay 1.154 sitios declarados Patrimonio de la Humanidad, de los cuales 897 son culturales y 39 mixtos, es decir, que poseen elementos culturales y naturales, por lo que tienen un valor universal aún más excepcionales. Todos ellos están distribuidos en 167 países, lo que hace de ellos sitios que hay que cuidar y preservar para la herencia común de la humanidad.
0: 1.154 sitios declarados Patrimonio de la Humanidad, que se dice pronto, repartidos en 167 países. ¿Y qué países son esos? El ranking lo lidera Italia con 58 lugares declarados Patrimonio de la Humanidad. A este país le sigue de cerca China, con 56, y por detrás Alemania, con 51. En el puesto número 4 se encuentra España, con 50 sitios que tienen un valor incalculable. Y detrás de nuestro país, Francia, con 49, e India, con 40. Por debajo de este umbral de los 30 nos encontramos con México, con 35 sitios, seguido de Reino Unido, con 33, y Rusia, con 30 sitios declarados Patrimonio de la Humanidad. Y con todo esto, ¿qué requisitos tiene que tener un sitio para recibir este título? Deben representar una obra maestra que demuestre un genio creativo único, que ilustre una etapa además significativa en la historia de la humanidad. Además, es muy importante que tengan un criterio de autenticidad, es decir, un diseño o una mano de obra único. Otro factor que este programa tiene en cuenta es el estado de preservación del bien, es decir, que tiene que estar en buenas condiciones y buen cuidado. Y ahora que ya sabemos bien en qué consiste que un lugar sea declarado Patrimonio de la Humanidad, se preguntarán, ¿cuáles hay en España? Pues déjenme decirles que nuestro país cuenta con dos récords en este asunto. El primero de ellos es que tenemos la región del mundo con más enclaves Patrimonio de la Humanidad, Castilla y León. El segundo tiene que ver con Córdoba, la ciudad con más distinciones del mundo. Ahora nos vamos a centrar un poco en Castilla y León, que cuenta con 9 lugares destacados por la UNESCO. Empezamos por la Catedral de Burgos y todo lo que la rodea, es decir, el casco histórico de la ciudad. Este es un ejemplo de catedral gótica, ubicada a los pies de un castillo y que a su vera además tiene parte del Camino de Santiago. Pasamos de monumento y de provincia. En Segovia nos encontramos con su acueducto, uno de los bienes más visitados y más famosos de nuestro país. Este acueducto ilustra la convivencia entre cristianos, musulmanes y judíos. Y ahora nos vamos a Ávila, porque allí también nos encontramos uno de los monumentos más conocidos a nivel nacional, que son sus murallas. Fueron declarados Patrimonio de la Humanidad en 1985. En el casco antiguo de Salamanca podemos visitar muchas cosas, pero lo más significativo es su universidad. De hecho, tiene un dato curioso. Cuenta la leyenda que el estudiante que fuese allí a estudiar y encontrara una rana en su fachada tendría suerte en los exámenes y además se casaría. Si ya estaba casado, entonces podía pedir cualquier otro deseo y se iba a cumplir. Así que ya saben, si visitan la universidad, pues a buscar la rana. Pero es que en Castilla y León también cuenta con parte del Camino de Santiago, concretamente la Ruta Jacobea, una de las más históricas e importantes. En León nos encontramos con las Médulas, unas minas de oro que constituyen un excepcional ejemplo de toda la época romana. Y de Burgos también tenemos que destacar otra cosa, y es el yacimiento de Atapuerca. En él se ha encontrado la evidencia más temprana y abundante del ser humano. En Salamanca también nos encontramos con el Valle del Coe y Siega Verde. Es uno de los bienes más fascinantes porque estamos hablando de 91 paneles sobre los que aparecen representadas unas 450 figuras. Y a nivel general, en la comunidad destacan también los bosques antiguos de los Cárpatos. Es el último

séptimo bien patrimonio de la humanidad declarado en esta comunidad, en Castilla y León, concretamente en 2021. Como hemos dicho, Castilla y León es la comunidad con más bienes declarados patrimonio de la humanidad de todo el mundo. Y la ciudad también se encuentra en España. Estamos hablando de Córdoba, que cuenta con 4 bienes que han sido recibidos con esta distinción. Empezamos por su monumento más visitado y más famoso, la Mezquita Catedral. Las primeras piedras de su construcción datan del año 786 y fue declarado Bien Patrimonio de la Humanidad en 1984. Estamos ante un monumento que desde su construcción siempre ha sido el núcleo de toda la ciudad. Cerca de ella nos encontramos con el segundo bien, que es el casco histórico, también llamado la Judería, debido a todas las callejuelas entrelazadas que la forman sin aparentemente ningún orden. En tercer lugar, tenemos que hablar de los patios. En la segunda y la tercera semana del mes de mayo, Córdoba celebra sus fiestas de los patios. En ella, los vecinos decoran sus casas de esta forma, como están viendo, con decenas de macetas de flores. Y durante esta fiesta, los visitantes además pueden disfrutar de muchísimos conciertos y varias actuaciones. Y por último, hay que mencionar a Medina Zahara. Es una ciudad que se mantuvo en pie durante 74 años y que fue levantada por Abderramán III tras sus aparentes victorias en los reinos cristianos. En 2018 fue declarada Patrimonio de la Humanidad, otorgándole así a Córdoba el título de la ciudad que más tiene. Pero España no es solo Castilla y León ni Córdoba, tenemos la gran suerte de contar con muchos patrimonios de la humanidad, tantos que no da tiempo en este programa para mencionarlos a todos, pero sí para hacer hincapié en los más conocidos. En Andalucía nos encontramos con algunos de ellos, la Catedral de Sevilla y su Archivo de Indias, también la Alhambra de Granada o, por otro lado, el Parque Nacional de Doñana, en Huelva, son algunos de los ejemplos que nos encontramos. Si viajamos a Cataluña, también nos encontramos con varios. Las obras, como están viendo, de Antonio Gaudí, marcaron un antes y un después en Barcelona. Se trata de un conjunto de 7 edificios conocidos por su estilo modernista. También en esta comunidad autónoma, y concretamente también en la ciudad condal, nos encontramos con el Palacio de la Música Catalana. Se trata de un auditorio construido en 1891 que constituye uno de los máximos representantes de todo el modernismo catalán. Y en el norte de nuestro país también hay muchísimos bienes patrimonios de la humanidad. En Cantabria tenemos las Cuevas de Altamira. Fueron incluidas en esta prestigiosa lista a petición del gobierno debido sobre todo a su calidad estética y al testimonio excepcional que ofrecen a todo aquel que las visite. Si miramos a Galicia y nos vamos sobre todo a Lugo, nos encontramos con sus murallas. Y es que son el mejor ejemplo actual de fortificaciones militares del Imperio Romano en Europa. Y además llama la atención porque es la única que conserva todavía su perímetro íntegro. Pero en esta extensa lista aún entran mucho más bienes. El puente de Vizcaya es uno de ellos. Se le otorgó este gran reconocimiento debido a que es una gran obra arquitectónica que mezcla belleza, estética y funcionalidad. Como ven, España es un gran país que no tiene nada que envidiar al resto del mundo. Y no lo digo yo, lo dice la UNESCO y su larga lista de bienes patrimonios de la humanidad en nuestro país. Por algo, tenemos 2 récords. Seguiremos nosotros analizando estos datos y muchos más en otro programa. Recordad, mirar siempre con lupa cualquier cifra o problema social, porque muchas veces los datos reflejan una realidad silenciada. Nos vemos en otro programa de La Lupa.

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Bueno. ¿Qué tal estamos? Bienvenidos a Manjares del Chef. Bienvenidas a Manjares del Chef. Y como siempre decimos, amantes de cocinar. No de la cocina, de cocinar. Porque nosotros somos, en Manjares del Chef, un poquito especiales. Traemos una receta hoy chula.

y fácil, nuestro eslogan. Fácil y aprendizaje. Así es, Manjares del Chef. Ingredientes, vamos a empezar, venga. De principal, dos filetitos de ternera, que nos lo van a hacer en la carnicería o lo vamos a adquirir. Tapa, cadera, contra, al gusto, como vosotros veáis, ¿vale? En casa. Pues mira, hoy lo vamos a ir a hacer a lo simple. Hemos cogido unos tranchetes de queso, porque en Manjares del Chef lo que nos identifica es la cocina casera. Luego también hay ideas para profesionales, pero bueno, en este caso, tranchetes o unas laminitas de queso, finas. Jamón, un poquito de jamón serrano. Si tenéis jamón ibérico, oh, ¿qué os voy a contar? Mejor que mejor. Y ahora, crema de leche. Que no, que es yogur. Alguno estaba diciendo en casa, crema de leche, yogur. ¿Y por qué será el yogur? ¡Ay, amigos! Tenéis que quedaros a ver el programa porque si no, no lo vais a aprender. Alcaparra, que se puede sustituir, ¿eh? Que siempre en Manjares del Chef podemos sustituir cualquier producto. Pepinillo, otro guindilla, etcétera, etcétera. Paté. Oye, pero ¿le vamos a poner paté hoy a la receta? Pues sí, hoy va a ser algo además divertido para casa, pensado en los adolescentes y en los niños, en los mayores y en todos. Una receta muy diferente con todo lo que tenemos en casa. Y un poquito de sal y para la guarnición, miel y pimientas. Lo tenemos todo. Nos dais 2 minutos y no os lo perdáis, que el programa de hoy está

Pues aquí lo que vamos a hacer con el filete, mira, en este caso se me abre un poco, no tenía que haberlo cogido, que se me abriera un poquito ahí en la mitad, pero aún así lo vamos a espalmar. Profesionalmente disponemos de espalmadores. Los espalmadores son, lo conocéis según en casa, unos utensilios que nos permiten golpear el producto, y con ello lo que conseguimos es dos cosas: expandirlo, como habéis visto, y que las fibras se rompan para que penetre mejor en el interior el calor. Ahí. Pero como yo no quería traer espalmador, porque no todo el mundo lo tiene en casa, por eso lo estamos elaborando con un cuchillo. Bien, pues aquí este filetito nos lo vamos a poner aquí arriba. Ahí estamos. Con cariño. Ahí. Porque nos vamos con el siguiente filete. Fijaros qué grosor tiene ahora mismo. Y cómo lo vamos a dejar más finito. Vamos con la siguiente técnica. 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Esperamos estar a la altura. Vamos ahí a espalmar esas incisiones que he hecho sin llegar al fondo. Lo que nos permite ahora mismo es que todavía se expanda algo más el producto, ¿vale? Y que le penetre mejor el calor. Vamos allá. Empezamos de arriba abajo, va. Ahí. Ahí. No golpeo por golpear. Si os fijáis, golpeo y arrastro. Y arrastro. Trabajo. Venga, vamos a hacerlo otra vez. También podríamos poner papel film encima y hacerlo, y trabajarlo. También lo utilizamos en los restaurantes, pero que en casa también es una técnica muy fácil. Papel film y lo trabajo. Término culinario, espalmar. El filete era así. Hemos conseguido dos cosas. Una, que la superficie sea

0: cuando lo expongamos al calor se va a hacer antes, por lo cual no lo tenemos que exponer tanto al fuego, va a sufrir menor tiempo y va a quedar más tierno. En este momento, ¿qué es lo que hacemos? Un poquito de sal, al gusto. Un poquito de sal. Este lo quitamos, pero este no lo quitamos. ¿Por qué no lo quitamos? Porque ahora lo vamos a rellenar de paté. ¿Paté? El paté que podemos hacer nosotros en casa o que podemos adquirir. Ahí tenemos el paté. Ahí lo tenemos. Maravilloso. Unas alcaparritas. Ya he dicho antes, al que no le guste el alcaparra lo puede sustituir por un pepinillo agridulce. Algo que a mí me gusta mucho, que es la cebolleta agridulce que venden en las tiendas de golosinas de los niños o demás. Esas cebolletas que encontramos grandes, con ese vinagre ahí potente. Pues bueno, a partes iguales o al gusto, la cebolleta con el pepinillo, pa, pa, pa, pa, pa, pa, un poquito picado. En este caso la alcaparra, porque es realmente lo que le pega a la receta. Pero como estamos abiertos a cualquier idea, pues venga, pues el pepinillo, la alcaparra y el paté, os digo que vamos. Como decimos siempre en Manjares del Chef, son solo ideas. Y una frase que mucho me gusta a mí, de cuando veía, además, alguno dirá, joder, este cómo está de la cabeza, ¿no? Pues sí, sí. De cuando veía Kit, el coche fantástico, autopista hacia el cielo. Que no se os olvide. Para mí esa frase, autopista hacia el cielo, es sueña. Sueña. Sueña con lo que quieras. Exactamente. Ahí estamos. Ahí estamos. Venga, tenemos la alcaparrita con el paté. Yo sé que es peculiar, pero es agradable. Siguiente paso. Vamos con lo que nos gusta en casa hacer. A rellenar aquí nuestra carnecita. ¿Qué? Un jamoncito fino. Mira qué jamoncito fino. Mira, mira, mira, mira, mira, mira. Ponemos el jamoncito que no nos llegue, si puede ser. Vamos a dejar como medio centímetro. Medio centímetro que llega al exterior, ¿vale? Porque así cuando lo vamos a someter al calor, pues no se nos quema por fuera. Venga ahí. Mira qué gozada. Voy cruzando el río. Sabes que te quiero. No hay mucho dinero. Lo he pasado mal. Vamos con el queso. Qué maravilla. Ponemos aquí nuestro quesito. ¿Eh? Ahí, importante. Vamos a trabajar ahí. Oye, seguro que alguien me está viendo. Ay, bueno, ¿queréis trabajarlo así? También, venga. Que se quede adherido. Lo importante es que se quede adherido para que luego cuando lo pongamos en la sartén no se nos vaya hacia el exterior, que tampoco pasaría nada. Porque se carameliza y hace un tipo galleta que queda súper crujiente, muy llamativo. Vamos allá, vamos allá. Ahí estamos, ahí estamos. Sabes que te quiero. No hay mucho dinero. Lo he pasado mal. Qué maravilla. Vale, ahí lo tenemos. Tenemos el filete espalmado, el jamón, que lo podemos sustituir por bacon, por cecina, por lonchas de jamón asado, al gusto, al gusto. Solo la idea, Manjares del Chef, la idea. Y ahora, os digo que esto es muy llamativo, muy sorprendente, el paté, que en este caso lo hemos puesto con alcaparras, pero ya hemos dado unas ideas de cómo hacerlo. Y de verdad, es algo que cuando lo cocinemos y luego el equipo de grabación lo pruebe y demás, que se están riendo ahí detrás todas y todos, diciendo, pero ¿qué nos ha traído Rubén aquí hoy? Bueno, pues un platito diferente. 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Mira qué maravilla, mira qué maravilla. Bueno, ya tengo ganas de ponerlo al calor. Vamos a ir quitando esto. Pero bueno, vamos a hacer una cosita. Quieto, hombre. Vamos a hacer una cosita. Antes de ponerlo al calor, porque quiero que lo veáis aquí súper bien, voy a recoger todo esto, voy a preparar un plato de presentación y cuando lo exponga al calor, os voy a decir dos técnicas para que quede más tierno y no se os pase de cocción y que el relleno no supure hacia el exterior, ¿vale? Darme dos segunditos porque yo necesito tener esto así limpito, como vosotros y vosotras en casa, y rematamos la receta. ¡Vamos! Venga. Ya lo tenemos todo recogido. Ya lo tenemos todo limpito. Y vamos aquí. Vamos a poner ahí. Vamos a arrancar ahí eso. Reanudar. Vamos, ya tenemos ahí el calor. Bueno, pues para acompañar este plato le vamos a poner una salsa. ¿Qué salsa le vamos a poner? Bueno, realmente no es una salsa. Es un acompañamiento que nosotros lo vamos a redondear, alrededor de la fuente, pero que podríamos servirlo al lado. Os lo recomiendo, porque nos vale para una ensalada o para otro tipo de asados, de pescados a la brasa, de pescados que queremos hacer que sean en ese día, oye, porque estoy un poco así y quiero un pescadito más sutil, ¿no? Tres ingredientes, tres, que aquí en Manjares del Che no nos enrollamos. Miel, yogur y especias. Especias a vuestro gusto. El yogur puede ser tanto natural como griego. Lo importante es refrescar el plato. Tenemos que refrescar el plato. Que darle una sensación de que cuando como el género, lo acompaño con un producto que digo, jolín, qué bien, ¿no? Y no es lo de siempre, que está muy bien también. Muchísimas salsas que todos y todas conocemos, que están genial, pero que en este caso lo vamos a cambiar. Vamos a darle calor aquí, moderado. Nos vamos con nuestro filetito relleno, que en este caso ya os he dicho hoy que yo soy el primero en reconocer mis fallos y hoy en la parte que he comprado para el programa, pues oye, no era lo que yo quería, necesitaba que estuviera sin esta apertura ahí, pero bueno, lo he hecho yo, no le digo nada al carnicero ni a nadie, que lo he hecho yo. Yo he comprado una pieza y hoy en el corte me he equivocado, totalmente. Parece, pues ¿por qué no? Hay que reconocer, oye, cuando y más en cocina, oye, lo hice mal, pues lo hice mal, no pasa nada, lo hice mal. Oye, venga ahí. Trabajamos aquí con el dedo, ahí, lo sellamos. Lo sellamos. Es un tipo empanadilla. No lo golpeo. Ahora no. Ahora le doy cariño. Porque si lo golpeo, mal hecho por mi parte, pero levanto todo lo que es la carne. Entonces, trabajo. Ahí. Hay una parte de la cocina que se parece muchísimo a la albañilería. Sobre todo cuando trabajamos postres y chocolate, que los tendemos, tenemos que trabajar, tenemos que darle forma a los pasteles. Sí, sí. A veces, me lo han dicho a veces, oye, pero en la cocina se parece un poquito, hombre, un poquito no, muchito a la albañilería. Venga, ahí lo tenemos. Aceite moderado. No queremos que se nos vaya, no queremos que se nos queme. y lo voy a echar aquí, pero no quiero echarlo aquí, porque es que si estoy dando consejos a veces de que no se echa ahí, que se echa en el otro lado, entonces vamos a hacer lo siguiente. Vamos a hacerlo bien.
1: Vamos a hacerlo bien.
0: Claro que sí. Ahí. ¿Para qué vamos a gastar aceite en echar un chorro ahí a la sartén? Que no. Ahí. Lo vamos poniendo ahí. ¿Qué vamos a hacer mientras? La salsita. Le vamos a dejar caer la salsita. Bueno, salsita, acompañamiento. Nuestra miel. Nuestra pimienta unida con sal. Ahí estamos. Ahí estamos. Pero no lo tocamos todavía. ¿Para qué? Andar removiendo. Yo sé que a veces, muchas veces nos gusta remover en casa y en la hostelería. Ahí remover, y yo le digo a los alumnos, o no sé, cuando estás con amigos, familiares en casa, mi hermana Azucena, venga a remover ahí todo. Digo, Azu, digo, lo primero es que no dejas que el fruto, cuando está expuesto al calor, se caliente. Y luego, cuando es un fruto en frío, la textura que tiene con firmeza, si lo remueves por la fuerza energética, por el calor, se desliga, se pierde. Lo que era una textura firme se convierte en algo líquido. No muevas. Que yo sé que es difícil, pero es lo que yo quiero en el programa, ¿no? Que lleguemos a esas situaciones de comprender el por qué pasan las cosas. Es que cocinar por cocinar está bien, pero hay que llegar a decir, ¿por qué pasa esto? ¿Por qué pasa lo otro? Lo voy a dejar un pelín más, porque lo levanto y digo, Rubén, le falta un segundito, para,

0: Madre mía, qué recetaza tenemos hoy que no nos ha llevado nada de tiempo, por Dios. Mira, mira, mira, mira, mira, mira. Esto es lo más cerca que vamos a estar hoy del Circo del Sol. Esto es lo más cerca que vamos a estar hoy del Circo del Sol. ¡Qué maravilla! Y ahora, cogemos el manjar del chef y decimos, a Pau, lo tapo. ¿Por qué lo tapo? Porque con el mismo calor que tiene en el interior, se está cocinando, se está fundiendo el queso, está penetrando el calor hacia el interior. Esta es la sensibilidad que yo humildemente pretendo desde el programa que os llegue a cocinar por impulsos, por sensaciones, que no sea la cocina matemática, porque la cocina no es matemática. No sé si es tapa, lo hubiera cocinado de otra manera, si es cadera o si hubiera sido cecina, igual hay que exponer lo menos interpretación. La cocina es un teatro en directo. Mira, mira, mira. Mira, mira, mira. Mira esto, mira esto, mira esto, mira esto. Mira esto, mira esto. Más fácil, de verdad. No podemos hacerlo más fácil. Qué maravilla. Vamos a levantar el interior. Mira, sonrosadito, jugoso. Cuidado con los tiempos. Cuidado con la exposición al calor. Trabajar con el oído. De verdad, mira qué maravilla, mira, mira qué maravilla. Están aquí atrás en el estudio riéndose, pero yo también me estoy riendo, el que más, qué maravilla. De los platos que solemos hacer, este, y ahora, no lo trabajamos, mirar, hago así, hago así, hago así, y cogemos, y hacemos. La decoración ya me da igual, es lo que menos me importa. En este caso, el restaurante no. Lo podríamos poner al lado también,
1: ¿eh?
0: ¿Cómo se puede disfrutar tanto cocinando, por Dios? Mirad, no sé, yo ahora me apetecía esto. Me apetece esto ahora.
1: ¡Bah!
0: Hoy es de esos días, de verdad, en los que estoy deseando acabar la grabación para meterle mano a esta receta. ¿Os ha gustado? Espero que sí. Espero que sigáis viendo Manjares del Chef, como lo estáis haciendo, cada día mucho más, porque así a mí también me dais ganas y muchísima fuerza para cada día hacerlo mejor. Muchísimas gracias. En la 9 de televisión, en Manjares del Chef. Hasta el próximo programa.

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Bienvenidos, queridos espectadores, a un programa más de Historias de Nuestros Médicos. Un programa que lo que pretende es hacer un homenaje a nuestros doctores, las personas que nos cuidan, que nos escuchan, que nos miman, que nos curan, que nos quitan el dolor, que nos salvan la vida. Y en este caso, de todas las que he dicho, sobre todo que nos escuchan, que es lo que más nos gusta. Porque tenemos con nosotros al doctor Miguel Ángel Álvarez de Mon. Él es psiquiatra. Fíjese que tenía ganas de traer a un psiquiatra. Y me ha costado. Pero por fin Miguel Ángel ha querido venir. Yo sé que es un tema de que están muy ocupados, pero, ostras, la psiquiatría nos interesa mucho. Porque ya no se ve como el que va al psiquiatra está loco, ¿no? El que va al psiquiatra es porque quiere ayuda y quiere la ayuda más importante y la que más hoy en día tenemos el problema, que es de la salud mental. Así que vamos a tener seguro una entrevista súper, súper bonita y seguro que súper instructiva. Además, vamos a abrir este libro que es Desaprender. Fíjese qué título más sugerente, Desaprender, cuando lo de siempre es que aprender hay que aprender. Desaprender. Nos explicará por qué el desaprender. Él es psiquiatra en el Hospital Infanta Leonor y luego también tiene su clínica privada. Así que en breve vamos a estar hablando con este médico joven, pero antes le vamos a dedicar un poema. El poema lo he titulado Desaprender para volver a encontrarnos. Hay personas que pasan la vida intentando comprender el mundo y otras que se dedican a comprender el corazón de quienes lo habitan. Porque existen heridas invisibles, dolores silenciosos y hacen falta personas capaces de escuchar incluso aquello que nunca llega a decirse. La historia que hoy compartimos comenzó en Madrid, un 12 de febrero de 1990. Llegó al mundo en una familia de profundas raíces gallegas. Melchor y Nieves le enseñaron desde pequeño que la verdadera grandeza no hace ruido, que la humildad se practica, que el trabajo es respeto y que la bondad es el legado más valioso. Creció junto a Edurne y Melchor, entre juegos y momentos que con el tiempo se convirtieron en lo esencial. La medicina llamó pronto a su puerta. Navarra fue el lugar donde esa vocación encontró su camino. Y entre los pasillos de la Clínica Universidad de Navarra ocurrieron dos hechos decisivos. El primero, descubrir la psiquiatría. Comprendió que la mente no necesita ser juzgada, sino entendida. Que detrás de cada diagnóstico hay una persona y detrás de cada persona una historia. El segundo tenía nombre propio, María. Ella soñaba con ser endocrinóloga. Él había elegido la psiquiatría y mientras aprendían a cuidar pacientes, la vida les enseñaba a cuidarse el uno al otro. Aquel noviazgo, entre libros y guardias, se convirtió en familia. Llegaron Juan, Javier y Miguel Ángel, tres nombres que explican mejor una vida que cualquier currículum. Porque hay títulos que impresionan. Doctor, profesor, investigador, escritor, pero hay uno que no se cuelga en una pared. Y lo resume todo, papá. Su carrera ha estado marcada por el esfuerzo, la investigación y la excelencia, con una intensa labor clínica, docente y divulgadora. Pero quienes le conocen saben que nunca ha buscado reconocimiento sino aliviar el sufrimiento. Quizá porque creció bajo el ejemplo de su padre, una referencia a la medicina interna, admirado por generaciones, pero sobre todo un hombre que enseñó que la medicina solo tiene sentido cuando se es profundamente humana. Y ese ejemplo permanece. Hace poco decidió escribir un libro y eligió un título que encierra una gran lección. Desaprender. Una palabra sencilla y difícil a la vez. Porque aprendemos a ser fuertes, a ocultar el dolor, a creer. Que pedir ayuda nos debilita, pero la vida nos obliga a soltar esas certezas. El miedo, la culpa, el orgullo,
todo aquello que nos aleja de lo importante. Quizá por eso este libro ha llegado a tantas personas, porque no nace solo de la ciencia, sino de la experiencia, la escucha y la compasión de quien ha acompañado a otros en momentos difíciles. Pero algo que no aparece en ninguna biografía, el verdadero

0: Pero éxito no está en premios, artículos o libros. Está en llegar a casa y poder dejar de ser todo eso para volver a ser hijo, marido, padre. Porque llegará un día en que los libros se queden en una estantería y los aplausos se apaguen, pero seguirán tres hijos llamándole papá. Seguirá María caminando a tu lado y permanecerá el recuerdo de Melchor y Nieves, que te enseñaron la lección más importante, que el conocimiento puede hacerte un gran médico. Pero solo el amor te convierte en una gran persona. Y quizá ahí estaba desde el principio el verdadero sentido de esa palabra, desaprender. No es olvidar lo vivido, es quedarse con lo que de verdad importa. Y eso no se enseña en la facultad, se aprende en una familia. Bienvenido.
1: Bueno, Adolfo, que madre mía, qué emocionante, porque no sabía, yo no sabía. O sea, que en primer lugar te quiero dar las gracias por el programa, que te doy las gracias porque creo que es un, al final le rindes un homenaje a todos los médicos, no solo a los que venimos aquí, sino a todos los médicos. O sea, que muchas gracias por homenajear a los médicos como profesión, a mí y a todos mis colegas de profesión, y evidentemente muchas gracias por invitarme a tu programa, que me hace muchísima ilusión estar hoy aquí contigo.
0: Es un placer. Además, yo he de decir que antes de conocer a ti, conocí a tu padre. Además, fíjate, les voy a contar cómo conocí a su padre, porque lo cuento muchas veces. Estábamos en pandemia. Melchor Álvarez de Mon, que es una eminencia en la medicina interna, es un médico súper reconocido. Él trabaja en el hospital de jefe de medicina interna de Getafe, el Príncipe de Asturias. Entonces, en plena pandemia, yo fui allí, ya saben ustedes que yo llevo productos, y fui allí con unos productos que eran fundamentalmente, lo que hacían era, bueno, pues eran unos filtros para quitar ese maldito COVID que tanto nos atacó, ¿no? Ese hospital asumió una serie de lugares donde el filtro venía muy bien, sobre todo donde los pacientes estaban reunidos, donde se juntaban más, ¿no?, para intentar limpiar todo eso. Y yo, pues en ese momento conocí a Melchor, ¿no?, que me pareció, bueno, pues esas personas que dices, ostras, es la persona, ¿no? Y recuerdo que estaba con él y le estaba preguntando, oye, Melchor, ¿dónde colocamos estos? Y me dice, mira, pues lo vamos a llevar aquí y tal. Y de repente estaba continuamente recibiendo llamadas. Yo decía, bueno. Y una de ellas, que estaba muy cerquita a mí, pues escuché la conversación. Y Melchor decía, no, todavía no le pongáis la morfina, no, por favor, no, poner tal, poner cual. Le pregunté, oye, Melchor, dice, mira, Adolfo, llevo no sé cuántos médicos de geriátricos. Y él era el responsable de esos médicos, cómo tenían que actuar. La verdad es que se me quedó el corazón en un puño, porque él tenía que estar decidiendo algo a distancia de algo muy complicado. Y además me dijo, tememos que venga alguien con un infarto, porque es que no hay respiradores. Entonces, le conocí en un momento realmente, bueno, pues dramático, ¿no? Un médico enfrentándose a una situación muy complicada, que los propios médicos tenían, no sabían tampoco por dónde salir, ¿no? Y con ese aplomo y con esa entereza y con ese ahí es donde es de las cosas que te hacen que hagas este programa y que lo hagas, como bien ha dicho Miguel Ángel, por los médicos, porque fueron momentos muy duros que estuvieron allí, que dieron el callo, y yo siempre recordaré a Melchor Álvarez de Mon como esa persona que realmente me dejó alucinado, ¿no? Así que lo quería contar, porque como es tu padre...
1: Claro, no, lo que bueno, lo quería contar. Como sigamos así voy a acabar llorando.
0: Yo casi lloro también, ¿eh? Porque es que me está imaginando ese momento con tantísimas personas que fallecieron y los médicos teniendo que vivir esa situación. Bueno, vamos a irnos a febrero del 1990, todavía no había llegado ni COVID, ni mucho menos. Ahí nace un niño, hasta los 18 años, bueno, tú estás en Madrid, ¿no?
1: Eso es.
0: Tú estás 18 años en Madrid. ¿Cómo recuerdas esa primera? Porque además estás con Melchor, tu hermano, con Nieves. Nieves es mayor que tú, Melchor creo que también, ¿no?
1: Nieves es mi madre, mi hermana mayor se llama Edurne.
0: Que Edurne,
1: es Nieves en vasco.
0: Perdóname, efectivamente, Edurne y Melchor. Nieves es tu madre y Melchor tu padre, Edurne y Melchor. Entonces, estás con Edurne, Edurne es mayor que tú,
1: eso
0: ¿verdad?
1: Eso es.
0: Edurne es mayor que tú. Cuéntanos esa situación. Aquí los tenemos, aquí tenemos a tu padre.
1: Esta foto la hizo mi madre, y ahí estamos, pues yo estoy encima de mi padre, que me hace luego mi hermana mayor y mi hermano Melchor. Entonces a mí me hace mucha ilusión esta foto porque ahora a mí me hace ilusión llevar a mis hijos a hombros. Entonces, pues esta foto por eso me hace gracia porque, claro, ahora estoy yo debajo y un hijo mío encima. Entonces, pues bueno, nada, afortunadamente la verdad que una vida, digamos, muy convencional. Digo que gracias a Dios, digo, una infancia muy buena, digo, con amigos en el colegio. Digo que intentándote pasar bien, sin grandes problemas en el colegio, digo, ni a nivel académico, ni a nivel social. Y luego, la verdad, que con mis hermanos siempre he tenido una relación muy buena. Entonces, la verdad, que una etapa que ojalá yo pueda darles esa estabilidad y esa seguridad, pero no seguridad física, también seguridad emocional, confianza en sí mismos a mis hijos, porque la verdad que lo recuerdo con una etapa muy bonita, con las preocupaciones lógicas de la adolescencia. Pero vamos, sin grandes problemas y con grandes alegrías. O sea que, la verdad,
0: tus padres de origen gallego, cuéntanos de qué zona.
1: Pues
0: ¿tú
1: tres
0: por
1: de
0: allí,
1: mis
0: por
1: cuatro abuelos son gallegos, tres de mis cuatro abuelos son gallegos. Entonces mi padre es de La Coruña, de la provincia de La Coruña, y luego resulta que mi abuelo Miguel Ángel, que era de Madrid, se casó con una gallega, y entonces nosotros hemos ido toda la vida mucho a Lugo, a La Coruña, hasta que mi abuelo Melchor falleció en el 95, entonces yo apenas tengo recuerdos, yo tengo más recuerdos de Lugo. Pero claro, la provincia de Lugo yo he ido muchísimo. Y hombre, a Galicia, pues como dirían en aquella tierra, ¿no? A nosa terra. Es decir, que yo le tengo mucho cariño, evidentemente, pues unas raíces familiares muy profundas, porque al final mi madre había nacido en Madrid, pero parte de su familia también era gallega. Entonces, pues yo a Galicia le tengo mucho cariño, muchísimos veranos durante muchísimos años. Ahora, como no me quedan abuelos, pues ahora ya rara vez voy. Claro. Pero aún así le tengo muchísimo cariño, me trae recuerdos de la infancia. Y luego, pues yo como iba sobre todo en verano, qué agradable era aquella zona en verano donde el calor apretaba un poco menos. Claro. O sea, esto de cenar con un jersey o algo, esto era fantástico. O sea, esto era...
0: Oye, ¿tu padre de padres médicos o algo? ¿O no?
1: ¿Fue el primero? Bueno, por ahí habrá alguno, ¿no? En sí, plan, no, pero no, abuelo, lo que sea. Pero de lo que es familia directa, no. Es el único de la familia que es médico.
0: Oye, ¿qué médico y qué...? Porque empiezas, digamos, de la primera generación. Y, oye, porque es que es una eminencia tu padre. Yo sé que tu padre no lo quiero aquí y tal, porque va a aparecer, pero yo sé todas las cosas y todo lo que ha tratado tu padre. Además,
1: la verdad que lo que tiene mucho mérito, pero eso habría que traerle a él, aunque tampoco te lo va a contar, ¿no? Pero que es verdad que si uno conoce sus orígenes, pues mi padre empezó a estudiar inglés para irse a Estados Unidos en la carrera. Entonces, pues bueno, tiene muchísimo mérito que bueno, pues no es que hable inglés como Shakespeare, pero se ha manejado, pero aprendiendo de mayor y por el deseo de irse a Estados Unidos, porque, bueno, pues porque le parecía que era la opción mejor para completar su formación. La verdad que su paso por la Universidad de Navarra, que él estudió en la Universidad de Navarra, también fue brillante. Y luego, pues claro, abrirse hueco en la vida, ¿no? O sea, digo que sí que tiene mucho mérito, sobre todo que, bueno, que gracias a Dios tuvo una familia muy buena, pero digo que él no tenía ningún referente en el mundo de la medicina. O sea, quiero decir que fue abrir camino. Y en aquella época...
0: ¿Para ti sí fue un
1: sí, pero siempre muy silencioso. Quiero decir, nunca nos ha condicionado nada.
0: Nada, ¿no?
1: Nunca nos ha condicionado nada. Yo, de hecho, yo en primer bachillerato, yo estudiaba tecnológico el bachillerato tecnológico. Uh-huh. Luego es que tenía adoptativa biología. Por lo menos en aquel entonces, tú en primer bachillerato, si cogías tecnológico, tenías adoptativa biología, y si cogías biología, tenías adoptativa habitualmente dibujo técnico, yo creo. Entonces, el paso a segundo bachillerato, si tú en segundo bachillerato te querías cambiar, era muy fácil. Entonces, yo, de hecho, yo me cambié a biosanitarias de primero a segundo de bachillerato, porque tuve una experiencia en un curso de verano en Estados Unidos, en la Universidad de Rochester, en el estado de Nueva York. Pues hice un curso de pre-doc, que era nada, una tontería, dos o tres semanas, donde cada día venía un médico de una especialidad distinta a contarte un poco lo que hacía, y no hacías gran cosa. Simplemente que me pareció como súper interesante. Yo creo que como era el único extranjero, hubo varios médicos que luego les llamó la atención que yo hubiese... Que Rochester, Nueva York, no es que sea una ciudad aquí, no estamos hablando de Nueva York, estamos hablando de Rochester en el estado de Nueva York. Entonces tampoco es que sea una ciudad donde al menos hace 30, 20 años hubiese muchos estudiantes haciendo un curso de verano de fuera. Entonces hubo varios que tómate un café o vente, te cuento, no sé qué. Entonces dije, oye, qué interesante. O sea, que fíjate que ni siquiera fue mi padre el que me dio el empujón. Entonces, luego lo único es que mi padre, lo que sí me dijeron mis padres, esto estaban los dos de acuerdo, es que si me quería ir de Madrid, me tendría que ir a la Universidad de Navarra. Y eso fue, bueno, fue fantástico. Yo la verdad que en la Universidad de Navarra tengo un recuerdo gratísimo de estudiar allí medicina, me parece súper recomendable. O sea, digo, que muchísimas otras opciones son súper buenas, evidentemente, pero digo que yo tengo un recuerdo fantástico de mi época en Pamplona.
0: Y oye, una alegría enorme para tus padres, ¿no?, que dijeras medicina, porque yo...
1: Yo creo que cuando... sí, pero nunca me han metido presión y nunca me han condicionado, nunca me han condicionado de ninguna manera. Pero bueno, sí que...
0: Pero esa carita cuando se lo dijiste...
1: Es lo que te voy a decir, ¿no?, que yo me acuerdo que mi padre, que es más emocional que mi madre, cuando me fueron a llevar al colegio mayor para empezar primero de carrera, pues mi madre siempre me cuenta que luego la vuelta, pues prácticamente se pasaron la mitad del camino en silencio porque mi padre no podía ni hablar.
0: Qué bonito. Oye, fíjate, aquí cuando hablamos de la, yo siempre digo que los valores de nuestros médicos, que es, digamos, un poco ese paso siguiente, este de nuestros médicos, que es nuestra... Yo siempre digo que los médicos tenéis,

0: Pero luego hay un tema en medicina que, ¿qué tiene que ver? Si yo siempre digo esto, fíjate que estás aquí, ¿eh? ¿Qué tiene que ver un psiquiatra con un neurocirujano, por ejemplo, ¿no? Fíjate, o sea, porque claro, el que estudia una arquitectura, estudia una ingeniería y tal, pues más o menos, pero un psiquiatra que prácticamente todo vuestro trabajo, vuestra labor, se basa mucho, evidentemente, en todo científico, pero no coges un bisturí y abrís, ¿no? Y el otro que lo que quiere es coger un bisturí y abrir, ¿no? Porque, abrir, porque hay muchos médicos que lo que quieren son, son cirujanos. ¿Por qué eliges psiquiatría? ¿Por qué, o sea, qué te lleva a la psiquiatría? ¿Hay algún profesor en concreto? O...
1: Pues, o sea, a mí de psiquiatría, a mí, mi padre, él es catedrático de medicina interna y siempre le ha apasionado todo, la verdad, pero la medicina interna le ha apasionado especialmente, pero siempre nos contaba mucho en casa, siempre era de contar muchas cosas y tal, y siempre mi padre a mí por lo menos me llamaba mucha atención que hablaba mucho de la somatización, ¿no? Porque al final muchas personas cuando somatizan, que no es otra cosa que expresar físicamente un malestar psíquico, pues claro, acuden a médicos pues más de digestivo, de medicina interna, claro. Entonces pues muchas veces dolores de barriga o
0: diarreas específicas, duele, ¿no?
1: Claro, eso es. Entonces mi padre esto siempre ha tenido un grandísimo interés por la psiquiatría, a lo mejor no como especialidad, diciendo, oye, en plan específicamente psiquiatría, o sea, no hablaba directamente de psiquiatría, pero sí de la somatización, y siempre le ha parecido súper importante el papel que juega la mente en la expresión de los síntomas, como muchos síntomas físicos tienen un origen psíquico. Entonces esto lo ha comentado de toda la vida. Y luego a mí también siempre me ha llamado la atención, supongo que cada uno pues desde pequeño empieza a desarrollar ciertas curiosidades o se fija en unas cosas o en otras, pero que en familias con varios hijos, como... teniendo las mismas circunstancias ambientales, ¿no? La misma familia, unas circunstancias muy parecidas, probablemente el mismo colegio, etcétera, etcétera, cómo los hermanos pueden ser tan distintos entre sí en personalidad. A mí esto siempre me ha llamado muchísimo la atención. Entonces, pues bueno, al final, la especialidad donde yo podía canalizar estas inquietudes, pues era la psiquiatría. Entonces, yo soy de los primeros que hizo trabajo fin de grado. Yo ya hice el trabajo fin de grado con mi profesor de psiquiatría, que era Felipe Ortuño, en la Universidad de Navarra, y lo hice en depresión, pues porque me parecía muy interesante. Y luego, pues bueno, afortunadamente pude hacer la especialidad de psiquiatría, de la que no me arrepiento, ¿no? Que me parece muy interesante y sobre todo me parece, como tantas ramas de la medicina, pero me parece una especialidad muy ancha, donde al final dentro de la psiquiatría también hay muchos campos, y eso me parece también muy interesante.
0: Ratifico lo que dices, porque yo tengo mellizas. Claro, ahí sí que no hay tu tía, porque ahí dice, no, es que era otra circunstancia, nació una después, dos años después, la circunstancia de los padres. No, no, aquí igual, y no tienen nada, nada que ver. A nivel, bueno, a nivel físico tampoco, pero es que a nivel mental, a nivel de forma de ser, no tienen nada que ver. Por eso creo la importancia...
1: Parece precioso.
0: Por un lado, fíjate que lo que dices, por un lado, el decir que la mente, digamos, que tiene poder con respecto al cuerpo, ¿no? Que está bien porque dices, ostras, pues si yo soy capaz de manejar esa mente bien, puedo ayudar a esos órganos que estoy dañando. Pero por otro lado dices, ¿y si no soy capaz? Estoy vendido, o sea, ¿qué hago? ¿No? Es un arma de doble filo, ¿verdad? En este caso, lo que es esa afirmación que has hecho, que es así.
1: Totalmente, y luego, desafortunadamente, hoy en día en psiquiatría queda mucho por saber. También yo creo que a día de hoy, ¿no? En el siglo XXI, año 2026, todavía no tenemos... Creo que desde el punto de vista tecnológico estamos más limitados que otras especialidades de la medicina. Nosotros no, por ejemplo, no podemos biopsiar el cerebro.
0: Claro.
1: ¿No? Tú, por ejemplo, en pacientes oncológicos, de distinta patología oncológica, tú puedes biopsiar el tumor y estudiarlo. Tú a día de hoy no puedes biopsiar el cerebro. Entonces nuestra capacidad de estudiar el cerebro sano, el cerebro funcional, a día de hoy es limitada, pero estoy seguro que estas limitaciones tecnológicas se irán superando poco a poco, ¿no? ¿Quién hubiese dicho hace 100 años que éramos capaces de identificar viruses, bacterias o desarrollar...?
0: Sí, sí. Claro, claro. Bueno, pues está súper interesante, no digan que no, ¿eh? Nos vamos a ir a publicidad. Antes voy a sacar mi desfibrilador, porque ya saben que yo estoy empeñado en que esas 30.000 muertes que hay al año, vamos a ver si las reducimos. 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Pero fuera, ¿qué ocurre? Normalmente nos dan en casa, nuestro hogar. 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Entonces, ¿qué tenemos que hacer? 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Porque...

lo que hace es desfibrilar. 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Pero tengámoslo, de veras, que es muy duro una muerte además por un infarto, todas son duras, pero que de repente esté aquí la persona y luego no esté, es durísimo. 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Esas arritmias no las va a dar. Ictus, fibraciones auriculares, esto te lo va a dar en un electro, si tenemos taquicardias, así que tengamos el electro como tenemos un termómetro y tengamos el desfibrilador. 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Y ahora sí, nos vamos a publicidad.

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0: Bueno, pues aquí seguimos con el doctor Miguel Ángel Álvarez de Mon. Hemos dicho que es psiquiatra. Hemos entrado ya casi en materia de la psiquiatría. Y bueno, antes de seguir, vamos a ver que nos ha quedado dos fotitos de su infancia que creo que son interesantes de ver. Vamos a ver, porque son personas que ya no están con nosotros, pero que seguro que traen muchísimos, muchísimos recuerdos. Estamos hablando de...
1: Mi abuelo Miguel Ángel.
0: Tu abuelo Miguel Ángel.
1: Yo me llamo Miguel Ángel por mi abuelo.
0: Por tu abuelo. ¿Aquí estás en comunión? No, ¿no?
1: Sí, yo, sí, bueno, yo por, no me acuerdo, pero yo creo que puede ser la primera comunión.
0: Tu abuelo Miguel Ángel, que es por parte de...
1: Madre.
0: De madre.
1: Pero bueno, tuvo cinco hijas, entonces no tuvo nunca un Miguel Ángel.
0: Ah, pues era su Miguel Ángel. Mira, se le ve con una cara, casi se le cae la babilla, ¿eh? Ahí con su nieto. Y ahora vamos a irnos al otro lado, vamos a irnos
1: A mi abuela Lourdes.
0: A la abuela Lourdes.
1: Que es mi abuela materna.
0: Por parte de madre.
1: Es muy gallega, todo acababa con Migueliño, Iño, era
0: oye,
1: muy
0: tiene,
1: mítico.
0: Tiene, mira, por parte de mi mujer, su familia es gallega y sí que tiene... Es que los gallegos tienen su propio, ¿verdad? Su propio...
1: Mi abuela era súper gallega.
0: Sí. Galicia es maravilloso, ¿eh? Sí. Yo viví 6 años en Galicia, en La Coruña, me parece maravilloso. Bueno, pues ahí estáis con tu hermano Melchor.
1: Y mi hermana Edurne.
0: Y tú. Bueno, pues visto esto, vamos a entrar en materia. Hemos hablado del libro Desaprender. Vamos a hablar de él. Yo quiero hacerte algunas preguntas porque creo que es muy interesante que, aunque lo van a leer, yo estoy seguro que lo van a leer, porque es que nos va a ayudar. Es que el tema ya no es leer, es que nos va a ayudar. Pero digamos, vamos, dime un poquito cuáles serían las... La salud mental es algo que, fíjate, hace no mucho teníamos aquí un médico de familia y hablaba que hasta el 60% de las consultas que les hacen los médicos de familia en un centro de salud tienen que ver con salud mental. ¿No? Tiene que ver con salud mental. Si es verdad que estamos hablando con, a lo mejor, con gente mayor, que tiene bastantes patologías, muchas veces ya son crónicas, que si diabetes, que si colesterol, que si artrosis, pero tienen que ver. Entonces, la salud mental es algo que nos importa muchísimo, muchísimo. Tú lo has dicho, la diferencia, o sea, lo que es el poder que tiene la mente sobre el cuerpo. ¿Qué tres, no sé cómo explicar, qué tres virtudes o qué tres... tendríamos que tener para tener una buena salud mental? O sea, ¿qué tres, no sé si consejos o qué tres cosas tendríamos que hacer? O fíjate que he dicho tres, no te he dicho 15. A ver si nos las puedes...
1: O sea, si me dices de cosas que hacer o de virtudes a desarrollar.
0: Vamos a decir virtudes a desarrollar.
1: Pues mira, si me dices virtudes a desarrollar, yo creo que una cosa muy importante que pocas veces lo oigo dar publicidad y es súper importante, la sinceridad. La sinceridad, ¿por qué? Porque nos ayuda a construir relaciones genuinas. Yo creo que hoy en día tenemos muchos contactos, muchos amigos, contactos superficiales.
0: Likes y cosas así.
1: Claro, eso es. Pero lo que son amigos profundos, pues claro, eso exige sinceridad. Digo, abrirte tú sinceramente, mostrarte genuinamente, ¿no? Para establecer vínculos profundos con una persona, tienes que ser tú mismo.
0: Pero Miguel Ángel, ¿eso no da miedo?
1: Por supuesto.
0: Porque
1: uno cuando
0: dices
1: se expone,
0: que si me abro...
1: Totalmente, pero bueno, yo creo que hay que elegir a quién abrirse.
0: Claro.
1: Yo creo que hay que elegir a quién abrirse, pero me parece súper importante tener buenas amistades, o sea, tener unas buenas relaciones familiares y tener, bueno, pues pocos, pero buenos amigos. Luego ya muchos contactos y todo lo que tú quieras, pero amigos. Y claro, para poder desarrollar relaciones interpersonales cercanas, genuinas, uno tiene que ser sincero, mostrarse

0: Sincero, ser auténtico. Luego también hoy en día con tanta oferta de todo, de entretenimiento, de tanto espectáculo, etcétera, etcétera, yo creo que una virtud, en mi opinión, infravalorada es la sobriedad. ¿Y por qué la sobriedad? Porque el placer no desaparece por falta de estímulo, sino por exceso de estímulo, ¿no? Si uno se
1: Ah, sí.
0: acostumbra a demasiado estímulo, ese estímulo puede dejar de ser placentero. En cambio, la sobriedad lo que nos hace es pues, saber decir que no muchas veces al placer y luego cuando lo elegimos libremente lo podamos disfrutar más, ¿no?
1: Ese es lo bueno y breve, dos veces bueno,
0: Total,
1: sería así, ¿no?
0: total, ¿no? Pero esto lo piensas y con la comida, con la bebida. Es decir, la octava copa no se disfruta. La octava copa no se disfruta porque ni siquiera ya eres consciente casi.
1: Claro.
0: Pero lo mismo nos pasa con con la comida y con tantos otros placeres, ¿no? O sea, que el placer puede desaparecer o puede verse afectado por el exceso de estímulo, pero no por la falta de él, ¿no? Porque al final, si tienes poco, lo disfrutarás más, ¿no? Y luego, si me dijesen la tercera, sinceridad, sobriedad, yo
1: Seriedad.
0: diría que la tercera puede ser la fortaleza. Fortaleza no entendida como fuerza física, sino fortaleza que es la base de la fuerza de voluntad, ¿no? O sea, esa capacidad de mantener los compromisos que uno ha adquirido incluso en momentos de desierto, ¿no? O sea, capacidad de sostener los compromisos, las obligaciones que uno tiene, incluso cuando el viento sopla en contra, ¿no? Porque al final, en la vida, cuando uno adquiere cualquier compromiso, ya sea, oye, que uno se casa, ya sea en un trabajo, ya sea cualquier compromiso que uno adquiere, pues antes o después vendrán las dificultades, ¿no? Entonces la fortaleza es la que nos ayuda a navegar a través de la tormenta. Y me parece muy importante porque al final muchos malestares de la vida son por naturaleza pasajeros. Entonces hace falta unas dosis de paciencia y buen humor. Y muchas veces la paciencia y el buen humor te lo da la fortaleza.
1: Eso sería también como saber encajar las cosas que nos van viniendo.
0: Eso sería incluso dar un paso más, ¿no? Y
1: Más,
0: hacerte
1: ¿no?
0: ya resiliente. Pero sí, al final en mi opinión, la fortaleza es la base sobre la que se construyen muchas otras virtudes.
1: En el libro hablas de cerebros saturados. Creo que tiene que ver un poco con esa parte segunda que has dado, la sobriedad, ¿no? De que nos saturamos de tanto que tenemos y al final igual no lo aprovechamos, no lo disfrutamos, ¿no? Va por ahí el camino esos
0: Va por el
1: cerebros.
0: camino y también, hombre, a nivel profesional, si yo no entiendo, si un poco el libro cómo nace, ¿no? Pues al final el libro es un ensayo en el que pretendo que el lector se replantee alguna cuestión relacionada con el estilo de vida, ¿no? Porque igual que en los años 80 y 90 empezamos a construir una sociedad muy de comida rápida, ¿no? Que esto luego se fue permeando a toda la sociedad, pero los McDonald's, todas las cadenas de comida rápida llegaron en los años 80 y 90 y luego eso ha dado mucha obesidad, mucha diabetes. Yo lo que veo es que muchos de los problemas de salud mental que vemos hoy en día tienen una raíz cultural. Entonces yo quiero que el lector se replantee algún hábito que haya integrado. Y uno de ellos tiene que ver con los cerebros saturados, que es el multitasking, ¿no? Esto está haciendo varias cosas a la vez, que hoy es muy habitual. Si tú te metes en una oficina, pues están escribiendo un informe a la vez que tienen la pestaña de WhatsApp o de cualquier app de mensajería abierta, a la vez que el email. Entonces, al final, si queremos hacer varias cosas a la vez, aparte de que es agotador, es que las hacemos peor. Entonces, yo me encontré en consulta a mucha gente que está frustrada porque al final le frustra el no hacer las cosas bien y le frustra que todo le lleva más tiempo de lo que debería, ¿no? Porque al final hay un coste atencional que si tú cambias la atención, la cambias de tema, luego te requiere un tiempo y un esfuerzo volver a sumergirte en lo que estabas haciendo, ¿no? Entonces, en cerebros saturados, que está en parte causado por el multitasking, tiene que ver con cómo vivimos hoy en día. Entonces, no soy un nostálgico del pasado, creo que soy una afortunada de poder vivir en el siglo XXI, en el año 2026, es maravilloso. Pero creo que igual que muchas cosas son maravillosas, pero hay que saberlas dosificar. Y yo creo que hoy en día tenemos que dedicarle más tiempo seguido a una sola tarea, ¿no? No sé si es conveniente o necesario tener siempre el email abierto. Oye, pues cada 2 horas revísalo y responde a los emails que consideres oportuno. Cada 3 horas, cada 4. Yo no doy soluciones concretas, porque yo no conozco la casuística de los lectores. Pero sí que nos replanteemos, oye, ¿merece la pena estar en tantas cosas a la vez?
1: Y ese que hablas también del aquí y ahora.
0: El aquí y ahora tiene mucho que ver con que hoy en día, claro, tantas cosas las conseguimos tan rápido, ¿no? Tú compras algo por Amazon, lo tienes enseguida, que no te apetece cocinar para cenar, tienes un delivery rápido, con Glovo, con lo que sea. Entonces nos hemos acostumbrado a tenerlo todo con bastante.

0: bastante inmediatez. Entonces, ¿qué pasa? Que nos hemos hecho todos, yo el primero, muy impacientes. Entonces, muchas cosas en la vida llevan su tiempo. Y luego, incluso las cosas placenteras se disfrutan más cuando tienes que esperar un poquito, ¿no? Antes has puesto una foto de mi abuela como era maestra. Yo me acuerdo que cuando me fui con 11 y 12 años, me fui a Irlanda unos meses, a una familia y tal. Yo me acuerdo que cuando escribía cartas, que yo me carteaba mucho con mi abuela, que me las devolvía corregidas, porque era profesora de lengua, y con faltas de ortografía señaladas y tal. Claro, la ilusión que te hacía recibir una carta. Claro.
1: Porque digo, oye, ya
0: sí, sí, no, no, pero me hacía mucha ilusión. Pero la ilusión que yo tenía por recibir una carta, también me carteaba con más familiares, con mi madre, mi tía Belén, amigos, pero la ilusión que te hacía recibir una carta era bestial, porque desde que tú enviabas la carta hasta que la recibías de vuelta 2 semanas después, claro, esa espera hacía que lo disfrutases mucho. Entonces, con esto lo que quiero decir es que incluso las cosas placenteras se disfrutan más cuando exigen cierta espera.
1: Háblanos un poquito, Miguel Ángel, de las redes sociales, de cómo podemos manejarlas. Yo sé que la información hoy en día pues es poder y que está muy bien tenerla y todas las cosas positivas, pero tú de cara a un psiquiatra, de cara a los pacientes que se acercan, ¿hay mucha problemática con redes sociales? ¿Cómo nos afectan?
0: Esto, Adolfo, me parece una pregunta complicada, pero muy interesante y de actualidad, ¿no? Porque al final, si tú me dices, oye, ¿cuánta cocaína recomiendas consumir? Nada.
1: Ya.
0: Cannabis, nada. O sea, lo tengo claro, ¿no? Pero al final, las redes sociales es como tantas otras cosas que el problema no es una respuesta dicotómica sí o no, sino tiene que ver el tiempo de uso. Entonces, yo una cosa que sí que recomiendo a nivel práctico es que la mayor parte de los teléfonos puede uno revisar el tiempo de pantalla. Y oye, dentro del tiempo de pantalla, ¿a qué le has dedicado a cada aplicación y tal? ¿Cuánto tiempo le has dedicado? Creo que es muy bueno tener conciencia de cuánto tiempo le dedico a las redes sociales a la semana. No lo que yo creo que le dedico, sino lo que realmente le dedico, ¿no? Entonces yo creo que eso es primero el tiempo. Lo segundo, una cosa que sabemos hoy en día perfectamente, es que influye mucho el tipo de uso que hacemos. No tiene nada que ver un uso activo donde yo posteo, donde yo publico vídeos, participo en conversaciones, entro en contacto con gente, me escribo mensajes, a un uso pasivo donde yo hago un scroll infinito y pasivo. No tiene nada que ver. Luego, tercero, también influye mucho el estado emocional previo al uso. No tiene nada que ver cuando uno se mete en Instagram, en TikTok o en cualquier red social con un estado emocional o con otro. Porque sabemos que el 70% del contenido aproximadamente nos lo propone el algoritmo. Y el algoritmo, no me preguntes cómo, pero detecta el estado de ánimo de los usuarios. Y luego la cuarta cosa, que me parece muy relevante, y esto también lo sabemos con mucha certeza hoy en día, es que influye dónde las uses. No tiene que ver usarla, oye, pues voy a usar ahora un rato, estoy en el salón, lo uso en la cama por la noche. Porque eso te va a quitar horas de sueño, porque el tiempo de uso, cuando uno lo hace por la noche, se prolonga más de lo deseado. Entonces, al final, afecta al sueño y uno está más cansado al día siguiente. Uh-huh. Entonces, yo diría que las redes sociales no es una respuesta dicotómica de sí o no, sino que cada uno se tiene que replantear cuánto tiempo le está dedicando, que mire el dato objetivo en el móvil, qué tipo de uso está haciendo, si es un uso más pasivo de un scroll infinito o un uso activo de entrar en contacto con gente, participar en discusiones, promover su producto de su tienda, etcétera, etcétera. Tercero, el estado emocional previo, es decir, estoy recurriendo a las redes sociales para evadirme o simplemente cuando estoy bien, en vez de verme una película, me veo un rato de Instagram o de TikTok. Y cuarto, también me parece importante, esto último que he dicho, de...
1: Sí, sí, y además del reconocimiento que muchas veces buscamos en las redes sociales, ¿no?
0: Eso es uno de los grandes peligros, ¿no? La comparación social, pero eso es un peligro grandísimo, porque la comparación social es uno de los grandes peligros yo creo que es uno de los grandes males del
1: sobre
0: siglo XXI.
1: En chicos, ¿no? En chicos jóvenes y tal. Que...
0: Y en mayores porque también. Yo creo que desgraciadamente mucha gente disfruta menos de lo que tiene porque ve lo que otros aparentemente tienen.
1: Entonces eso, yo diría, aparentemente tienen.
0: Aparentemente.
1: Porque es lo que quieren demostrar que tienen, que a lo mejor no.
0: Entonces, yo eso en el libro cuento cómo. Es que me impactó mucho un amigo que quedé a cenar con él y me contó lo asqueado que estaba en su empresa, que estaba haciendo entrevistas para cambiarse de empresa y tal. Y a los 2 días vio que publica en LinkedIn un post de lo contento que está en su empresa, la suerte que tengo de pertenecer a este equipo y tal. Y yo, tío.
1: Puede ser que estemos viviendo 2 vidas. La verdadera.
0: Y la que queremos mostrar.
1: Y la que queremos mostrar, y esa se la mostramos en redes. Puede ser que las redes nos den ese escenario de lo que nosotros nos gustaría ser y que no somos.
0: Pues eso es un problema, porque proyectar, vivir pendiente de lo que los demás vayan a decir de ti es un problema, porque vives pendiente de la validación externa. Y lo veo un gran problema, ¿no? Lo veo un gran problema, vivir pendiente de la valoración de los demás.

0: Eso te va a hacer absolutamente volátil.
1: Cuando tienes identificado un problema como puede ser esto, un psiquiatra, Miguel Ángel, ¿cómo lo reconducís? Y te junto con esto, porque está claro que en otros ámbitos de la medicina hay unos protocolos, súper estrictos. Es decir, si tú vas a operar un apéndice, esto, toca esto, toca esto. No sé si la psiquiatría está un poco más abierta o también existe una técnica muy, muy... Cuéntanos un poco esto.
0: Depende para qué, ¿no? Por ejemplo, tú dices, oye, alcohol. Pues el tema del alcohol yo creo que... La casuística luego es variada, pero bueno, hay ciertos protocolos, ¿no? Al menos inicialmente, si quieres dejar que alguien, o sea, si quieres que alguien deje de consumir alcohol. Pero yo creo que dentro de la medicina somos de las especialidades menos protocolizadas. También la psiquiatría, yo creo que es probablemente la especialidad más humanística. Entonces, bueno, es una especialidad bonita, rica, donde influyen muchos factores, donde probablemente la variabilidad interindividual es mayor. Entonces, quizá los protocolos se queden más cortos. Yo soy amigo de los protocolos porque creo que al menos ayuda a que todos, en todas partes, todos los pacientes reciban un tratamiento, un estándar mínimo de mínima calidad asegurada. Sin embargo, también confío mucho en mis colegas. Quiero decir que también cada médico sabe lo que le puede venir mejor al paciente que tiene delante, ¿no? Entonces, la psiquiatría está menos protocolizada que otras especialidades, desde luego.
1: Uh-huh. Los psiquiatras tenéis, quítame si es así la fama, tenéis fama en decir, voy al psicólogo y al psiquiatra. Parece que si vas al psiquiatra te van a mandar pastillas y el psicólogo no. Cuéntanos eso, porque yo sé que muchos dirán, pues es verdad, yo que si voy al psiquiatra ya sé que me van a, entre comillas, medio dormir. Quita este que entiendo que es un bulo y un...
0: No, o sea, hay como todo en la vida tiene un punto de verdad. O sea, decir, ¿qué punto de verdad tiene? Pues que los únicos que podemos prescribir medicación de cualquier tipo somos los médicos.
1: Ya.
0: Entonces, claro, aquí si me dices, oye, comparar psiquiatras con psicólogos, al final estás comparando a un médico especializado en psiquiatría con un psicólogo, que es una carrera sanitaria, pero no es medicina. Uh-huh. Entonces, claro, al final una prescripción farmacológica solo la puede hacer un médico. Entonces, ahí hay un punto de verdad, diciendo, oye, desde luego que vayas al psiquiatra no quiere decir que te van a hacer una prescripción farmacológica, pero una prescripción farmacológica tiene que venir de un médico. Entonces, si me comparas psiquiatras con psicólogos, es verdad que de esos dos los únicos que tienen la competencia de prescribir un fármaco son los psiquiatras. O sea que, como tantas cosas en la vida, tiene su parte de verdad. O sea, esto es real, hay un punto verdad. Y luego yo creo que también, pues bueno, uno también es esclavo de su propia historia. O sea, quiere decir que al final, bueno, pues a lo mejor en psiquiatría hace décadas, los años 60, 70, pues bueno, pues hubo cosas que no se hicieron bien. Entonces, como todo, igual que el prestigio no se gana de un día para otro, pues también un mal legado tampoco te lo quitas de un día para otro, ¿no? Entonces, bueno, yo creo que afortunadamente los psiquiatras de mi generación somos unos afortunados, porque en concreto en España los psiquiatras de la generación anterior hicieron en general, o sea, subieron la psiquiatría de nivel. Y luego yo creo que también, bueno, pues los tiempos hacen que ahora haya más interés por la salud mental y eso yo creo que de alguna manera también nos ha beneficiado a los psiquiatras, ¿no? ¿No? Porque al final cuando hay más interés por un área, también lo hay por los especialistas en ese área. Uh-huh. Entonces, bueno, pues yo lo veo con optimismo. Entiendo que antes hubiese cierto recelo por ir al psiquiatra y en cuanto a la pregunta tuya de la diferencia, pues efectivamente la prescripción farmacológica solo la puede hacer un psiquiatra, pero en mi opinión, y volviendo al principio de lo que yo me siento muy orgulloso, es de ser médico. Yo lo primero que soy es médico, que para eso me costó entrar y salir. Entonces yo, como lo primero que soy es médico, luego soy psiquiatra, pero lo primero que soy médico, yo me siento súper orgulloso y creo que los médicos, de la especialidad que sea, tienen una visión integral que no te la va a dar otra profesión, o sea, uh-huh. En mi opinión. La carrera es muy exigente. Yo me acuerdo que un profesor me acuerdo cuando yo estudiaba en la facultad, un profesor de histología, por error, puso el mismo examen en medicina que en otra facultad. Digo por error porque la gente al final puede estar en contacto. Si tú lo vuelves a hacer el año que viene, el año siguiente ya se lo saben. Entonces, te van a sacar todos un 10 porque vas a poner... El caso es que puso el mismo examen en medicina y en otra facultad. Bueno, pues en la otra facultad lo puso después. En la otra facultad, ante el mismo profesor, mismo libro de referencia, mismo examen, los resultados fueron significativamente peores. Lo que quiero decir es que diciendo que saco pecho por los médicos, creo que es una profesión que te da un bagaje bestial. Entonces, ¿que otras profesiones son fantásticas? Por supuesto. Y nos tenemos que enriquecer los unos a los otros. Nos tenemos que complementar de psicometría. Ya me gustaría a mí saber de psicometría lo que sabe un psicólogo. ¿no? O sea, que evidentemente nos podemos y nos debemos de enriquecer. Pero yo, si me preguntas, yo de lo que me siento más orgulloso es de ser médico y luego psiquiatra.
1: Y además hay que saber que hay veces que el camino conlleva a tomar una medicación. Porque,
0: totalmente. Porque claro, pero eso nos enriquece en el sentido de que yo creo que nosotros el espectro de patología que podemos ver es mucho más amplia, desde algo más leve hasta algo más grave. Claro. Y de hecho nosotros podemos también recurrir a la hospitalización.
1: Efectivamente. Vamos a ver una foto tuya de residente, ¿no? Que te hará ilusión.
0: Claro, esto me hace muchísima ilusión. Estos son con pues aquí hay Mires, o sea, que están haciendo psiquiatría, hay uno que está haciendo neurología ahí a la izquierda, hay Pires de psicología, y aquí estamos pues una foto de cuando estábamos en la clínica de Navarra haciendo la especialidad allí en Pamplona.
1: Que lo pasaste genial, ¿no?
0: La verdad que tengo un recuerdo gratísimo.
1: Además, irte a una ciudad como Pamplona, que es preciosa, y estar allí. 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
0: Hombre, por supuesto.
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0: Bueno, muchísimas gracias.
1: Para que lo disfrutes con María. Y bueno, vamos a seguir. A mí una parte que me gustaría tratar también, dentro del libro, que lo vuelvo a enseñar. Oye, ¿dónde podemos? ¿Amazon, por ejemplo?
0: En Amazon, por ejemplo.
1: Cómodo. Bueno, pues lo más cómodo es Amazon. De veras, desaprender. Lo hice todo. Desaprender, pero para realmente saber dónde estamos. La queja, háblame de la queja. Porque también lo hablas en el libro.
0: Hablo de la queja porque yo creo que... hubo una iniciativa de un medio de comunicación, yo lo vi ahí, quizá otros medios de comunicación también lo hicieron, pero yo me acuerdo que hubo una cadena que empezó a hacer la noticia buena del día. Entonces lo digo que me pareció una iniciativa muy positiva, o luego yo sigo a un periodista que yo creo que es freelance, bueno, en fin, en Instagram, que también dice noticias positivas, ¿no? Entonces, a mí me encanta porque yo lo entiendo, que los medios de comunicación, yo lo entiendo que tienen que denunciar los abusos del poder, tienen que hacer de contrapeso, yo lo entiendo y me parece fenomenal. Pero creo que no todo tiene que ser malas noticias. Entonces, ¿qué pasa? Que al final lo que los medios de comunicación nos inundan, yo creo que permea mucho a las personas. Entonces, nos permea no solo la noticia, sino el enfoque. Entonces, claro, yo creo que tampoco nos tenemos que mirar la realidad ni a las personas, a nuestros compañeros de trabajo, a nuestros familiares, a nuestra pareja. O sea, no debemos de mirar como ya con un ojo crítico, ¿no? De qué puedo señalar, qué puedo denunciar. Entonces, yo creo que hay que intentar también ver el lado positivo de las cosas. Porque todas las situaciones en la vida, en el área que sea, van a tener aspectos positivos y aspectos negativos. Y yo creo que tenemos cierto sesgo de negatividad hipertrofiado. Es decir, creo que ponemos demasiado el acento en lo negativo. Que a veces es bueno y necesario ponerlo, por supuesto, ¿no? Yo no invito ni a la ingenuidad, ni a ser cándido, por supuesto, no hay que ser ingenuos. Pero muchas situaciones en la vida no las podemos modificar. Entonces, fijémonos en lo positivo, no hipertrofiemos lo negativo, no hipertrofiemos ese punto de denunciar lo malo. O sea, denunciar lo malo, si es para modificarlo, sí. Si es para vivir en el cabreo, no.
1: Te voy a decir una cosa, que yo si fuera a tu consulta y me hablas con esa positividad, de veras que me voy con las pilas cargadas, ¿eh? Yo creo que es una de las cosas que un buen psiquiatra tiene, ¿no? Que tiene que conseguir que esa persona se vaya de otra manera a la que ha entrado y que además que el tratamiento, los consejos que se le ha dado, pues los cumple. Para eso tienes que creer en la persona.
0: Mira, ya que no podemos a veces cambiar la realidad, al menos cambiemos cómo la percibimos.
1: Eso es. Vamos a ver alguna... Fíjate, en el poema, habla mucho de tu familia porque tú hablas mucho de tu familia. Sí. Yo sé que eres un enamorado de la familia y que crees que uno de los aspectos de salud mental es tener una buena familia, ¿no? Yo creo que te ayuda muchísimo. Aquí tenemos, no hace falta que digamos de qué equipo sois.
0: Del Barça.
1: Del Barça, ahí los veis. Oye, pues tienes tres, ¿no?
0: Yo tengo tres.
1: Juan Javier.
0: Juan Javier y Miguel Ángel, pero pequeño es pequeño, o sea, es muy pequeño.
1: Ah, todavía no le hemos puesto la camiseta.
0: Eso es.
1: Todavía no le he puesto la camiseta. Bueno, pues aquí tenemos a Juan y a Javier. Vamos a ver otra fotito. Aquí bueno, en la Feria del Libro.
0: Eso es, a mí la Feria del Libro me hizo muchísima ilusión. Aquí están mis tías, Ana y Belén, con mi hermana Edurne y mis dos hijos, con mi mujer María, que me vinieron a apoyar. Yo la verdad que en mi hoja de ruta no estaba a escribir un libro, no lo estaba, pero tengo que reconocer que escribir el libro ha sido una experiencia, la verdad, que muy emocionante. Y luego la Feria del Libro, yo me acuerdo que me habían dado como una hora y media para firmar y lo tuvieron que prolongar. Es verdad que básicamente eran con familia y amigos, o amigos de familiares o familiares de amigos. Pero la verdad que fue una experiencia fantástica. De hecho, estaba muy contento y al final el tiempo de firma lo prolongaron. Y ya te digo que yo no me imaginé hace 5, 10 años o 15 escribir un libro. Pero tengo que reconocer que es una experiencia preciosa, muy emocionante, y la verdad que lo que más me emocionó fue el arropo de tanta gente, ¿no? Que a veces uno, yo creo que en la Feria del Libro dije, no sabía que tanta gente me quisiese.
1: Claro, y la preocupación que existe por la salud mental y las personas que os dedicáis a eso y ayudáis, ¿sabes? Porque, como bien dices, es algo que todos estamos preocupados, ¿no? En algún momento de nuestra vida, tú a lo mejor nunca tienes un cáncer, pero tener un problema de salud mental es muy difícil que no lo tengas, porque las circunstancias que se dan, por los momentos, las pérdidas, los desengaños, ¿no? Y tener ahí un ayudo, un apoyo en personas como vosotros, que os dedicáis justo a esto, a la salud mental, pues agradece mucho. Y yo estoy seguro que este libro, si no sé cuántas ediciones llevas, pero con este vas a tener que hacer 3 ediciones más, mínimo, porque los espectadores les ha encantado y sobre todo les has encantado tú. No sé si nos queda alguna fotito más de familia. Oye, tendríamos que preguntar a tu mujer qué es, que ahí está la foto de boda, qué es vivir con un psiquiatra, porque, oye, ella es endocrino, pues bueno, oye, pues a ver qué estás comiendo.
0: Es lo que te voy a decir ahí.
1: Sí, no, pero ostras, el psiquiatra siempre estamos ahí pensando, ¿qué estará pensando de mí?
0: Pues tolerar la imperfección y tolerar la frustración, ¿no? Que hay que, con 3 niños pequeños, pues hay que tolerar cierto grado de desorden en casa y hay que intentar tener flexibilidad porque los contratiempos forman parte de la vida.
1: Claro. A ver, nos quedan 3 fotitos más, me parece. Con tu hermana.
0: Sí, esto es en la final de la Champions.
1: Final de Champions. ¿Ganasteis o perdisteis?
0: El Madrid, de las que yo he visto, solo las ha ganado. Desde el 98, bueno. Todas las que ha jugado las ha ganado.
1: Es que yo soy de Atleti, por eso no quiero preguntar mucho. No quiero preguntar mucho.
0: Pues no me acuerdo si esto era contra el Atleti, no me acuerdo.
1: Yo me acordaría si hubiéramos ganado o perdido. Me acordaría a mí perfectamente, pero no hemos ganado ninguna, con lo cual...
0: Esto es contra el Liverpool, porque ya hay una afición de Liverpool.
1: Sí.
0: O sea, que esta fue la que el pobre Karius la lió.
1: Sí, fue esa. A ver, un poquito más tenemos.
0: Bueno, esto me hizo mucha ilusión porque mi mujer hizo la tesis en la Universidad de Navarra, la tesis doctoral, y esto es el día de, ¿no?, de cuando te ponen el birrete y demás. Fue muy emocionante.
1: La orla.
0: Sí.
1: Y nos queda una última foto, a ver con cuál clausuramos. Bueno,
0: esta foto a mí me encanta porque esto fue en 2000... Yo en 2023 hice una estancia de investigación en Harvard y luego, pues la verdad que fue una experiencia muy buena, y en 2025 volvimos en familia. Entonces, como estábamos en Boston, pues bueno, Boston es precioso. Pero dije, mira, ya que estamos tan cerca de Nueva York, vamos a alquilar un día un coche y vamos y volvemos. Pero bueno, vamos a pasar el día en Nueva York. Y ahí estamos con los niños en Central Park. Esto fue en 2025. Y justo vamos un diazo, o sea que los niños, pues bueno, para ellos, vamos, como si estás en el retiro, pero bueno.
1: Pero bueno, pues no estás en el retiro. 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El nervio vago, un nervio importantísimo. 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Que vivimos el estrés, en el cortisol, en la ansiedad, y cuando nos vamos a la cama, madre mía, que no me duermo. Hay gente que tiene hasta somnofobia, es decir, que se acuesta y dice, es que no me quiero ni acostar. 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Da unas frecuencias determinadas, son ondas eléctricas, que tú no las notas, pero el nervio vago sí, porque hasta aquí inerva. 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Estamos terminando. Vuelvo a poner el libro para que la gente sepa que desaprender es algo que nos puede ayudar muchísimo. Miguel Ángel, yo te agradezco enormemente que hayas estado. He dicho al principio que no era capaz de traer un psiquiatra. Tú te has prestado y de primeras, es decir, no ha habido. Y oye, que es que nos interesa mucho a todos. La salud mental es algo que es el presente y es el futuro, como bien has dicho al principio, de toda la salud de tu cuerpo. Es decir, decían mens sana in corpore sano, ¿no? Y yo creo que tenían mucha razón, fíjate, ya desde entonces, ¿no? Te doy un minuto para que nos digas lo que quieras, Miguel Ángel.
0: No, Adolfo, pues de verdad que darte las gracias, pero no por la invitación personal, que también, sino por el programa, porque me parece que haces un servicio fantástico a los médicos y también, hombre, por supuesto que los médicos, al que cuida también le gusta que le cuiden.
1: Efectivamente.
0: Entonces, muchísimas gracias.
1: Bueno, pues yo agradezco a ti en nombre de también y a todos los médicos. ¿Y a ustedes qué les voy a decir? Pues que les queremos muchísimo, que nos encantan, que nos digan cosas bonitas, que nos dicen cosas preciosas, pero preciosas. Y sobre todo no es que me las digan a mí, es que se lo dicen a los médicos, que son los que nos cuidan, nos quieren, nos miman, nos escuchan, en el caso de Miguel Ángel. Así que hasta el próximo programa, les mando un beso muy fuerte. Muchas gracias.
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3: Organizar un mundial de fútbol exige años de diplomacia, infraestructuras compartidas y una confianza mutua indestructible entre los países anfitriones. Precisamente por eso, la alianza entre España y Marruecos para la cita de 2030 ha dejado de ser una oportunidad de cooperación para convertirse en una contradicción insostenible. No se trata de rechazar el torneo ni la fiesta del deporte, se trata de cuestionar abiertamente la idoneidad de entregar la representación, el presupuesto y la seguridad del mayor evento internacional a un Estado supuestamente socio que vulnera de forma sistemática la soberanía y la tranquilidad de nuestro país. Las razones para que España plantee un pulso firme y definitivo sobre la mesa de la FIFA no son especulaciones ideológicas, sino una acumulación de hechos consumados. Soberanía bajo amenaza explícita, una de ellas. Rabat mantiene la reivindicación territorial sobre Ceuta y Melilla como política oficial de Estado. Coorganizar un evento global implica validar como aliado diplomático a quien cuestiona activamente la integridad territorial española y los derechos de sus ciudadanos. Todo esto en medio de la presión de Ceuta, la invasión de más de 80.000 personas que muestra la inacción del control marroquí. Los documentos desclasificados confirman no solo la dejadez de Moncloa, sino que los avisos existían y que la dejadez del país vecino se utiliza como herramienta de presión política. Por otro lado está la injerencia en la seguridad nacional, el espionaje a altos cargos del gobierno español mediante el software Pegasus. No debemos olvidar tampoco la aprobación de leyes que amplían los límites marítimos de Marruecos hasta solaparse con aguas de las Islas Canarias y, como telón de fondo, la deriva diplomática y de pulso institucional, porque Marc Rabat exhibe una prepotencia geopolítica que busca arrinconar a nuestro país utilizando los foros de la FIFA para exigir hitos emblemáticos como la gran final en Casablanca. No se puede firmar un escaparate de concordia con quien usa la presión migratoria como baza de negociación, espía a los gobernantes del país vecino y avanza de forma unilateral sobre su espacio marítimo y terrestre. Frente a la inacción política y el silencio de las instituciones futbolísticas, la ciudadanía ya empieza a señalar que los principios no se negocian por un calendario deportivo. España debe plantarse ante la FIFA y exigir una revisión drástica de las condiciones de la candidatura. Si el precio de organizar el Mundial 2030 es blanquear las hostilidades de un socio desleal, el coste para la dignidad y la soberanía de España es sencillamente inasumible.

0: Buenos días, es viernes, es 11 de septiembre. Terminamos la semana aquí en Dando Caña con la cuestión de Marruecos encima de la mesa, no solo en lo que tiene que ver con esa invasión de Ceuta, en los que miles y miles de invasores permanecen a esta hora en territorio español y todos esos dos documentos desclasificados por parte de Moncloa, sino también a cuenta del ámbito deportivo. De ello hablaremos en una mañana en la que tenemos que mirar, por supuesto, a nuestra economía con esa subida de tipos de interés por parte del Banco Central. Hablaremos también de la cuestión de la vivienda y muchos más asuntos. Así que quédense con nosotros a lo largo de esta mañana aquí en Dando Caña, que comenzamos saludando a don Luis del Pino. Muy buenos días.
1: ¿Qué tal? ¿Está Alba Vila?
0: Muy bien, ¿y usted?
1: Pues estupendo, porque estoy aquí en el mejor programa de la televisión española.
0: Muchas gracias. Marcos de Quinto, ¿qué tal?
2: Muy bien, también encantado de estar aquí con tan notables compañeros en la mesa.
0: Don Rodrigo Rato, muy buenos días, ¿qué tal?
3: Pues muy bien, estupendamente, y me sumo a las mutuas felicitaciones. ¿Cómo se llamaba esto? Bombos mutuos.
1: Bombos mutuos, sí.
3: Se llamaba bombos mutuos antiguamente, ¿no?
0: Y don Enrique Calvet, muy buenos días también a usted.
4: Buenos días por decir algo, ¿verdad? Pero encantado también de compartir y de aprender de esta mesa y de que los telepacientes no abandonen la pantalla cuando ven mi presencia.
0: No lo creo, no lo creo, don Enrique. En fin, pues empezamos precisamente con la cuestión ceutí, porque hace apenas unas horas el ministro de Interior, Fernando Grande Marlaska, decía que eso de la seguridad era una cosa subjetiva, vean.
5: Pero también sabe la sociedad ceutí que esa es nuestra preocupación máxima, el revertir esa sensación de inseguridad subjetiva.
6: Inseguridad subjetiva eran las declaraciones del ministro del Interior, Fernando Grande Marlaska, quien era recibido de nuevo con abucheos en la delegación del Gobierno de Ceuta. Estas imágenes dejan claro que sus palabras se alejan de la auténtica realidad a la que se enfrentan los ceutíes desde el pasado 30 y 31 de julio. Incendios, robos, burlas, vigilancias en los colegios y peleas son la nueva vida que atraviesa la ciudad de España. No solo el día, sino la noche se ha convertido en auténticos escenarios de vandalismo. Tres vehículos y varios contenedores eran incendiados del mismo modo que se han producido fuegos en varios enseres en los montes de la ciudad, especialmente en el Arroyo de las Bombas, en la barriada del Príncipe. A los incendios se han sumado peleas entre los propios inmigrantes en las inmediaciones de un polígono y los agentes son heridos a diario. Las llamadas al 112 por sucesos han aumentado en un 150%, mientras que Marlaska asegura, con estas palabras, que la seguridad es su principal preocupación.
0: Otro ejemplo de esa seguridad subjetiva de la que habla el ministro Fernando Grande Marlaska son las trampas que han preparado durante todos estos días todos estos ilegales para dar caza a nuestros militares.
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0: Y estas son las imágenes de un incendio declarado la pasada medianoche en la parte delantera de una nave en el polígono industrial.

0: Industrial del Tarajal, en el que permanecen gran parte de los inmigrantes que entraron ilegalmente los días 30 y 31 de julio. Ha calcinado 42 de las chabolas que todos ellos habían construido para pasar la noche. Estos son los ejemplos, algunos de los ejemplos de esa seguridad subjetiva de Marlaska, Marcos.
1: La verdad es que desde el punto de vista humanitario lo podría hacer mucho mejor Marlaska. Es decir, los podría colocar en un barco como el Piolín, tendrían techo. Yo me he hecho millones de veces con el ferry yendo desde Almería a Nador, por ejemplo, y entonces, bueno, son muy confortables, que cojan dos o tres barcos y los colocan ahí, por lo cual no habría que hacer ni tiendas de campaña ni nada. Y además solucionábamos el problema de que los ceutís lo que quieren es que no estén allí. Y ya en el barco, que se den todo el tiempo para hacer los expedientes o lo que sea. Pero además, si una vez resuelto hay que dejarlos en Marruecos, en Mauritania o en Argelia, porque no lo descarto, ya los tienes, no tienes que ir a buscarlos por las montañas, ya los tienes todos en el barquito y ya los llevas, oye, arranque el capitán las máquinas y a Nuakchot, a Nuavidú, a Argel, a Orán o a Nador o a Tánger. Pero mételos ya para empezar en el barco y así ya no fastidias a la población y tampoco los traes a la península, los dejas ahí y, oye, pues unos cuantos funcionarios con un ordenador, con 3 o con 20, pues oye, que vayan tomando los datos a esta gente. Y por cierto, los datos de toda esta gente están en sus móviles. Luego que se los pidan, amablemente, cojan los datos de esta gente, con quién se relacionan, dónde viven, en qué idioma hablan, dónde están sus cuentas de WhatsApp, y luego se lo devuelven y ya los tenemos. Es muy sencillo. Y si encima hacemos lo que comenta continuamente Luis del Pino, que es ya la declaración de estado de sitio, incluso ya lo puedes acelerar. Pero a mí, si están en el barco y están alejados de la península y están alejados de Ceuta, que es lo que quieren los ceutís, ya me da igual, oye, si se tiran ahí 3 meses o si se tiran una semana. Mejor que se tiren una semana, porque así nos ahorramos pues la comida y todas estas cosas. Pero en un barco incluso pueden tener cine, porque hay pantallas de cine. Van a estar más cómodos. Es que humanitariamente no se da cuenta Marlaska de que esto que está haciendo es una chapuza, que ir al puerto con esas tiendas, si en un barco tienen hasta aire acondicionado. De verdad, yo lo digo pensando en ellos.
0: Enrique, que me pedía la palabra.
2: Sí, no, no solo se da, no se da cuenta, que supongo que sí se dará cuenta, sino que además tiene que responder de una de las mayores mentiras, que es que vamos a devolver y se van a ir todos. Yo reconozco que hasta yo mismo cometí un error, porque creí que lo de Ceuta era lo que se llama una ceifa, también se dice una razia, ¿no? Es decir, una entrada para demostrar el poder. Es muy, muy, muy árabe, además, y sobre todo lo han hecho uno. Es decir, entran, saquean y se van. Lo que pasa es que creí que era eso, pero no ha sido así. Es decir, entran y hay un fenómeno de ocupación. Ahora mismo Ceuta es una ciudad ocupada y una ciudad de sitio, donde, en mi opinión, empieza la primera gran traición, es el no declarar, como dice muy bien don Luis, el estado de sitio. No sé si es el de sitio, el de emergencia, lo que sea, pero evidentemente es una catástrofe absoluta para 80.000 españoles, que merecen el mayor estado de emergencia, con supresión temporal, por lo tanto, de algunas garantías constitucionales y supongo que de algunos acuerdos internacionales que también se puede poner entre paréntesis, y que te permiten gestionar esto para el bien de, por supuesto, humanitariamente, no tiene, pero para el bien de la población que tienes obligación de proteger, que es la población ceutí. Entonces, yo creo que Marlaska es el último gran defensor, yo creo que incluso ahora más que Sánchez, de la política que impuso desde el principio, que fue ignorar el tema. Es decir, ignorar, o sea, felicita a Marruecos, se va de vacaciones y tal. Es decir, bueno, esto es ver, supongo que a lo mejor se cree en algún momento, es verdad que se van a ir todos, se olvidarán y tal. Esto es una ocupación. No es solo una invasión, es una ocupación. Y de eso te tienes que ocupar, y ocupar con quien tiene que defender, por supuesto, la soberanía nacional y tal. Entonces, que Marlaska ahora venga con la cosa de que no, es que realmente no hay problema, es subjetivo lo del problema, hombre, me parece ya de un caso clínico, ¿no? O sea, me parece una vergüenza. Y entonces va aumentando cada vez más la traición.

0: porque es no, o sea, te ocupan una parte del territorio nacional y lo niegas. O sea, no es, podías hasta decir, es que no soy capaz, pero es que lo niegas. Y dices, no, esto es una cosita. No, es una ocupación, además, de gente muchas veces elegida para ello, y son más de 10.000. La verdad es que yo creo que cada vez lo de este gobierno se acerca más a la patología clínica.
1: Don Luis.
2: Vamos a ver, Marruecos ha hecho público un comunicado en el que pone por escrito...
1: Lo tenemos, vamos a verlo mientras precisamente Luis lo comenta.
2: En el que pone por escrito lo que ya había dicho de palabra, que les devolvamos a todos los que entraron el 30 y el 31 de julio, que ellos los admiten. Y es más, con los menores, lo que dicen no es que se los podemos devolver, dicen que exigen que se los devuelvan,
1: sí,
2: porque tienen que estar con sus padres
1: con sus
2: y si no, con los servicios sociales.
3: Que devuelvan los otros también, los que llevan ya años aquí en la península.
2: Sí, bueno, Marruecos solo se refiere a los de esta invasión.
3: Bueno, quedemos aprovechemos, por momento, tomemos la palabra por todos.
2: Pero el caso es que Marruecos está diciendo devuélvanmelos y lo único que impide hacerlo mañana mismo es que nuestro ordenamiento legal exige que se hagan toda una serie de trámites. Trámites que el gobierno, por supuesto, quiere alargar todo lo más posible y resulta que hay, creo, un ordenador para hacer los trámites y se están iniciando 20 expedientes de devolución al día. A ese ritmo, vamos, tardamos años en devolver a todo el mundo. Bueno, pues como recordaba antes nuestro contertulio, don Enrique Calvet, pues, oiga, hay una manera de evitarse todos los trámites. El estado de excepción y el estado de sitio, que están pensados precisamente para emergencias como esto, permiten ahorrarse todos los trámites por la sencilla razón de que se suspenden garantías constitucionales, determinado tipo de garantías, y el gobierno puede detener a alguien sin orden judicial, expulsar a alguien sin orden judicial, y nos ahorramos todos los trámites. Con lo cual, un Marruecos que dice que nos los acepta mañana y un procedimiento que nos permitiría devolverlos mañana, ¿me puede alguien explicar por qué el gobierno no lo aplica? ¿Por qué el gobierno quiere seguir conservando aquí a los invasores en Ceuta en vez de devolvérselos a Marruecos? ¿Al servicio de quién está este gobierno?

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0: No sé si Rodrigo tiene la
1: después
0: respuesta.
1: Después de don Rodrigo me gustaría apuntalar algo de don Luis.
2: Bueno, yo creo que hemos de ser conscientes de que Marruecos va ganando 10-0.
1: Eso es.
2: O sea, eso para empezar. Después los comunicados dirán lo que sea, pero fácticamente Marruecos va ganando 10-0. Marruecos es un país expansionista territorialmente y lo ha demostrado desde el año 56. Marruecos tiene, que yo sepa, puede que me equivoque, tres vecinos. Uno Argelia, otro nosotros y Mauritania. El único país que le ha quitado terreno es a nosotros. Primero en el Sáhara, segundo en el Sáhara y ahora claramente con una invasión en Ceuta, muy bien organizada y que según la policía española, integrada, en parte al menos, por agentes profesionales. No sabemos si además también exdelincuentes, que en este tipo de operaciones se utilizan, no será la primera vez. Desde luego, si 100.000 italianos entraran en Suiza o 100.000 suizos entraran en Italia, no habría ninguna duda por parte ni de Suiza ni de Italia quién es el responsable. Entonces, no entiendo esta discusión que tenemos aquí, que recuerda aquellas discusiones de los sexos de los ángeles en los concilios de principios del cristianismo, ¿no? Entonces, lo primero que hay que hacer, y nos lo están diciendo los ceutíes todos los días, y lo dice el sentido común, es sacar a esas 15.000, 16.000, 12.000 personas de todas las edades que están en Ceuta. Si no, Ceuta no tiene solución. Y desde luego, montar un campamento en el único activo comercial que tiene Ceuta, que es el puerto, es incomprensible. Es decir, pensar que cualquiera de nosotros va a ir a Ceuta de vacaciones y sabe que, según baje las escaleras del ferry, se va a encontrar con un campamento de refugiados, pues no es fácil que eso se produzca, ¿no? La solución, yo creo que Marcos la ha dicho, es decir, los barcos son territorio español, los barcos españoles en aguas españolas son territorio español, sometidos a las leyes españolas. Eso tiene un coste, indudablemente nos va a costar dinero, pero mucho más dinero nos va a costar perder las aguas territoriales de Ceuta que lindan con Gibraltar. O sea, no estamos jugándonos, o sea, esto no es una provincia perdida en que también merecería toda la defensa, pero es que aquí hay razones objetivas. Entonces, los ingleses han tenido un barco durante varios meses, si no años, en, no sé si era Southampton o otro puerto del sur de esos relativamente conocidos, que ha servido de lugar de internamiento de inmigrantes ilegales. Eso no va en contra de ninguna ley, y eso solucionaría el problema. Yo no estoy muy de acuerdo en que el cine sea parte de los derechos humanos de las Naciones Unidas.
3: Las antenas de wifi lo son.
2: Bueno, yo tampoco. Creo que los derechos humanos están muy bien perfilados, ¿no? No puede ser que el mensaje que lancemos al mundo es que las personas que entran ilegalmente en España tienen más derechos que los ciudadanos españoles. Eso no lo he visto en ningún sitio, ni lo practica ningún régimen, ni democrático, ni no democrático, ni occidental, ni asiático, ni nada. Ningún país del mundo hace esto. Entonces, está bien y es inevitable que nos pasemos la vida discutiendo si el gobierno nos ha dicho parte de la verdad, ninguna de la verdad, toda la verdad y qué opinan los jueces y tal, pero hay una cosa mucho más inmediata y es que hay que salvar Ceuta. Y Ceuta necesita dinero, inversiones, tratamiento fiscal y que esas 15.000 personas desaparezcan inmediatamente. Y la única salida, salvo que las mandes a las chafarinas, que probablemente no es viable, pero a lo mejor lo es, no lo sé, pero no me parece que sea muy viable, pues es unos cantidad de ferries que en España hay, porque hay compañías privadas, que se alquilan y que estos señores tienen higiene, tienen alimentación, tienen cobijo y esperan. ¿Que la administración española es lenta? No nos lo van a contar a los ciudadanos. Es decir, no hay ningún español que no sepa que la administración española es lenta. Si querían una administración ágil, pues que se hubieran ido a entrar en Suecia, supongo, no lo sé, nunca he estado en Suecia, no sé si es rápida o lenta, pero lo que no puede ser es esta situación. Y ahora he oído, además, en el debate político de ayer o de antes de ayer, que es que estas personas vienen buscando una vida mejor. ¿Quiénes? ¿Los policías que ha metido Marruecos en ese grupo vienen buscando una vida mejor? ¿Los expresidiarios que ha metido Marruecos vienen buscando una vida mejor?
3: Aparte que el argumento de lo de buscar una vida mejor me hace una gracia. Yo también busco una vida mejor todos los días.

0: todos los, a este señor o a este,
1: los ceutíes o a buscan Alba, una vida mejor. En este momento, buscan, si hay unos españoles que buscan una vida mejor, son los ceutíes. Entonces yo, sinceramente, creo que la solución de los barcos, pues me parece que es la única posible y además reúne todas las buenas condiciones.
0: Reconocerá usted que es más barato aplicar el estado de sitio y en 48
1: pero no lo van a hacer, pero perdona Luis, no,
0: pero
1: es que
0: reclamarlo.
1: No, reclamar podemos reclamar.
0: Tampoco van a hacer lo de los barcos, tal como estamos viendo el asunto.
1: Bueno, ¿no? Es verdad, pues reclamemos las dos cosas, el estado de sitio Marcos. Y los barcos.
2: Es que me parece que es posible que sea necesario el estado de sitio para poder confinarlo en barcos incluso, ¿no? Porque también hay una supresión y tratados internacionales y tal. Entonces, bien, yo también soy partidario del estado de sitio. Y igual que barcos, ya había pensado, después de los barcos me parece muy bien y muy ingenioso, había pensado incluso, vamos a sacrificar una playa, yo que sé, la del trampolín, vamos a sacrificar, ¿eh? Pero ahí se establece un campamento de refugiados
0: de forma,
2: y se confinados, usted, protegidos, vigilados, no dejarlo. Pero quería retomar
0: una cosa que me ha estremecido y es que los tratados internacionales a lo mejor nos impedirían meterlos en barcos por restricción a la libertad de movimiento. O sea, que en barcos podemos meter a los guardias civiles y policías que mandamos a Cataluña a reprimir el golpe de Estado del 7 de octubre, pero a los invasores que nos manda Marruecos no les podríamos meter en barcos. ¡Jolín!
2: Es posible que no por los tratados, es posible, porque no soy jurista, pero en cambio en lo de la policía es orden interno. Tú puedes tener a la Guardia Civil en chamizos o en...
0: Como los tienen a los policías ahora.
2: Claro. Sí, lo que pasa pero bueno, lo que sí quería recoger, y me parece muy interesante lo que ha dicho don Luis, de lo que Marruecos dice tal, por ejemplo, el estado de sitio. Un problema que tiene España es que con las leyes actuales no puede ser más ágiles, leyes que se ha inventado ella. Y claro, eso lleva a un absurdo, que con un estado de sitio esas garantías desaparecerían, que es que las ONG españolas tienen que hacer de asistentes sociales de los MENAs y averiguar si cada cual, la familia en Marruecos es una buena familia, o eso es intolerable, es de locura cuando el Estado te está viendo. Entonces, si Marruecos es un Estado seguro, declarado por la Unión Europea, evidentemente, lo que le permite tener una financiación privilegiada, lo que le permite tener hasta acuerdos que van contra los intereses saharaui, lo que, si la UE es una sociedad segura y te pide sus menores, pues tú dices, aquí están tus menores. Y de el problema que tengan con sus familias, o dónde van a ir, o con sus asistentes sociales, o con sus reformatorios, era cosa del gobierno de Marruecos, y a mí no me lo deja. Y entonces, ya de entrada, te quitas todo el problema de Meda, pero en una atacada esa tarde. Entonces, y eso, con un estado de sitio, aunque tengamos las leyes que tengamos, se puede hacer. Porque se suspende, se aboga lo del Estado seguro y se les lleva. Hombre, por favor.
3: Sí, hay una cosa que está archidemostrada, que es que Marruecos está detrás de esta invasión. Lo que aún está por aclarar es el nivel de complicidad,
2: eso es,
3: el nivel de complicidad de este gobierno con esa invasión de Marruecos. Y si nos damos cuenta, porque si vamos viendo todos los hechos y unimos los puntos, pues bueno, esto yo creo que cada vez está quedando más claro. Las ONGs a las que hacéis referencia son como gestorías al servicio de las mafias. Es decir, tú tienes unas ONGs que encima pagamos con el dinero de todos los españoles, muchas de ellas, y que lo que se dedican es a aconsejar cómo esta gente se puede quedar más tiempo, pidiendo asilo, por cierto, que el asilo no está reconocido por la Unión Europea, porque el asilo, el derecho de asilo, parece que solo se concede a aquellos que vienen de países no seguros.
2: Eso es.
3: Y como vienen de un país seguro, que Marruecos supuestamente es un país seguro, no tendrían derecho al asilo. Entonces, sin embargo, el pedir ese derecho al asilo es simplemente como un fraude de ley, es como meter palos en las ruedas para que todo esto siga ahí más tiempo. Yo comentaba, y no lo decía inocentemente, bueno, yo he hecho bastante ironía, Rodrigo, cuando hablaba de lo de la televisión y tal, hablaba de Mauritania y de Argelia. ¿Por qué? Porque si esto se alarga y están en un barco, se puede negociar perfectamente que la recepción de estos invasores sea por parte de Argelia o por parte de Mauritania. Y además es que creo que sería lo conveniente. ¿Y por qué digo esto? Porque si hay dos países, me conozco muy bien el norte de África, si hay dos países donde los marroquíes no son bienvenidos, son Argelia y Mauritania.

0: Entonces, todos estos marroquíes que dicen, bueno, pues entramos ahí, nos divertimos un rato, luego nos volvemos de nuevo a Marruecos o nos quedamos porque al final lo peor que nos puede pasar es que nos devuelvan a Marruecos. Todos esos que piensan eso, si supieran que existe una posibilidad de que no fueran retornados a Marruecos, sino a un campamento en Argelia o en Mauritania, ya se lo pensarían dos veces. Y llegar a un acuerdo con Mauritania o con Argelia, si Marruecos finalmente decidiera cambiar de opinión y no lo recibiera, pese a lo que han escrito, pues yo creo que estaría muy bien, porque el dinero que estamos dando a Marruecos, supuestamente para defender nuestras fronteras, que me parece una aberración, las fronteras se las tiene que defender el propio país, pues ese dinero prefiero mil veces que llegue a Argelia o a Mauritania y que no llegue a ellos. Porque la estrategia de Mohamed VI es exactamente la estrategia de Al Capone, de la mafia. Lleva ya muchas décadas haciendo lo mismo. La mafia, ¿qué hace? Entra en el bar con un bate de béisbol, te destroza el local y al cabo de un rato vuelve y te dice, ¿necesita usted protección? Pues deme un tratado preferencial y deme dinero. Y entonces, cada tanto, Marruecos hace lo mismo, nos pega un susto y posteriormente, como no tiene consecuencias, que eso es el problema, como no hay consecuencias, pues lo vuelve a repetir y saca más dinero, y saca más dinero. Entonces ya llega un momento que lo que hay que hacer es ponerse serios. Y respecto a lo que se estaba comentando,
1: en ese sentido, sí, imaginemos,
0: pero termino con una cosita sí, muy corta, de lo que decía Rodrigo, de que es caro el tema de los barcos. Sí, pero yo voy a ponerme en plan trumpista. Es que el tema de los barcos nos lo va a pagar Marruecos. Vamos a meterlos en un barco, pero nos lo va a pagar Marruecos, porque lo que hay que hacer es sacar una factura cuanto antes y decirle a Marruecos, mire, esto es lo que nos ha costado su broma. Esto es lo que nos ha costado su broma, el lucro cesante, las tiendas tal, todo lo que ha sucedido, las limpiezas que hay que hacer en Ceuta, etcétera, etcétera. Y usted me lo va a pagar, y si no me lo paga, cierre de fronteras inmediatamente, sus productos no sé cómo van a ir, cierre del gas, etcétera. Usted imagínese cómo me lo va a pagar. Para empezar, deje de construir el estadio y el dinero que tenía alocado a esto me lo da a mí para pagarlo de Ceuta. Digo yo cómo lo haría, ¿eh? Pero bueno.
2: Vamos a seguir hablando de esto, señores, pero tendrá que ser tras una breve pausa de publicidad, la primera del día de hoy, pendientes a esta hora también de esa imagen en el Congreso de los Diputados con Santiago Abascal. En unos minutos.

0: Es completamente mentira, Antonio, por parte del delegado del gobierno. Cuando es algo tan importante, el CNI se lo comunicó por WhatsApp. Evidentemente, el delegado del gobierno quería que fuera en un mensaje, que se autodestruyera a los 3 segundos para que no quedara constancia. El jefe de gabinete, nosotros tenemos constancia y nos han confirmado que en esa llamada telefónica también estaba el delegado del gobierno, que fue por la noche. El delegado del gobierno no tiene ningún tipo de credibilidad y después de lo que hizo ayer, la rueda de prensa que dio faltando de respeto a todos los medios de comunicación, como este señor no tiene ningún tipo de dignidad y credibilidad, muchísimo menos, no va a dimitir. Lo que tiene que hacer el gobierno es cesarlo porque sabía todo lo que iba a pasar aquí en Ceuta.
1: Es este dirigente socialista, Melchor León, el que cuenta a la opinión pública cómo en esa conversación del CNI, en el que supuestamente solo estaba, por un lado, inteligencia y, por otro lado, el jefe de gabinete del delegado del gobierno en Ceuta, confirma que Pérez Triano también estaba presente. Una conversación de hasta unos 11 minutos del que el delegado de gobierno dice no haber tenido conocimiento en ningún momento. Pero lo que hemos conocido esta mañana es que Gonzalo Sanz, el jefe de gabinete del delegado del gobierno en Ceuta, es el primer caso que asume responsabilidades tras la invasión en Ceuta. Ha dimitido esta misma mañana después precisamente de conocerse no solo esa conversación, sino también de cómo, por parte del delegado del gobierno, intenta pasarle el marrón.
2: Sí, ahí, estrictamente hablando, no ha asumido responsabilidades. Lo que dice es que se va porque él cumplió con su deber.
1: Sí.
2: Él tuvo la conversación con el CNI, de la que informó al delegado del gobierno, y ahí se informó a varios ministerios. Y que como el delegado del gobierno está mintiendo y está diciendo que él no sabía nada de nada, pues que él se pira de jefe de gabinete, señalándole, el mentiroso es ese. Mentiroso al que ya le hemos cogido en dos. Le hemos cogido en la mentira después de que Margarita Robles dijera que había informes del CNI y que se había informado a la delegación del gobierno, sacó por escrito una nota diciendo que no había ni habido ningún aviso del CNI a la delegación del gobierno. Primera mentira. Segunda mentira, salió ayer a decir que él no tenía ningún conocimiento de esa llamada de 11 minutos.
1: Y con un tono chulesco que nos recuerda a viejos tiempos y a viejas glorias del PSOE como Ábalos.
2: Efectivamente. Y ha salido un diputado del PSOE, Melchor
3: León.
1: Melchor León.
2: A decir que él estaba en la conversación, el delegado del gobierno, y el jefe de gabinete dice que estaba perfectamente informado del aviso del CNI. Por tanto, dos mentiras graves y se tiene que ir a su casa ya.
3: Pero es que esto le incrimina mucho, es decir, yo no sé la jueza en qué momento procesal, la jueza le puede llamar en estos momentos a interrogarle a este delegado del gobierno y además, a lo mejor, incluso, oye, a cogerle y a clonarle el teléfono y determinadas actuaciones, porque lógicamente yo no le dejaría ahora demasiado tiempo para que empezara a destruir pruebas y tal, porque es una persona que está en estos momentos bajo investigación de la jueza.
2: Sí, que no olvidemos que está investigando un caso donde uno de los delitos es contra la seguridad de la nación, es decir, caso de traición. Oye, hablamos de delitos de 18 años para arriba de cárcel.
3: ¿No? Es que esto es muy serio porque, fíjate, bueno, finalmente creo que se ha indultado al pobre maquinista este que hay en Galicia. Sí, el del Albia y tal. Pero dices, bueno, es que esta negligencia de este hombre, o a propósito, que vamos a ver qué órdenes recibió, porque eso es lo que le tienen que interrogar, pero esto puede subir muy para arriba, pero que no se le puede dejar ya así, sino yo registraría y cogería su teléfono y trataría de ver antes de que lo destruyera todas las pruebas.
1: Veremos cuáles son los próximos pasos judiciales desde el punto de vista político. Después de ese comunicado emitido por Marruecos, el Partido Popular ha publicado uno esta misma mañana donde insiste en señalar precisamente hacia Rabat. Veamos precisamente ese documento que han hecho público desde Génova 13, donde pues dicen que Marruecos es responsable de lo ocurrido por acción u omisión y que el gobierno de España tiene que estar obligado, está obligado a dar respuesta a la razón que impide resolver esta crisis si tiene instrumentos para ello. Desde el punto de vista político también, esta semana, interesante que en el Congreso de los Diputados, ayer se avalase conceder la nacionalidad a los saharauis.
4: Votos emitidos 344, votos a favor 168, votos en contra 31, abstenciones 145. En consecuencia, queda aprobado el dictamen.
5: Votación histórica. El Congreso permite iniciar el proceso de nacionalización de 90.000 saharauis que nacieron en el Sáhara Occidental mientras estaba bajo administración española, y también a sus descendientes siempre y cuando lleven viviendo en España 2 años. El texto establece que se concederá la carta de naturaleza a los nacidos antes de 1977, casi 2 años después de la histórica Marcha Verde. Esto llega medio siglo después de que España lo perdiese frente al expansionismo marroquí y la huida a toda prisa de Madrid en los últimos albores del régimen franquista. Un acto que para muchos fue una traición a los habitantes de la antigua provincia número 53. Todos los partidos han votado a favor, salvo las abstenciones de PP, Junts y los votos en contra de Vox. Los socios de gobierno han reprochado al PSOE los cambios de dirección por temor a represalias provenientes de Rabat en plena crisis por la invasión de Ceuta. La ley fue registrada por Sumar en marzo de 2024 y su toma en consideración se votó en febrero de 2025. El único partido de todo el hemiciclo que votó en contra fue el PSOE. Marruecos no se ha quedado quieto y en un comunicado ha criticado, curiosamente hoy, las iniciativas de instituciones legislativas españolas. Esta posibilidad, contemplada en el artículo 22 del Código Civil, equipara a los saharauis con los nacidos en países iberoamericanos, Andorra, Filipinas, Guinea Ecuatorial y Portugal, a quienes se permita adquirir la nacionalidad por residencia con solo 2 años de estancia, en lugar de los 10 del resto de extranjeros.
1: Esta semana hemos estado muy pendientes analizando y contándoles en detalle qué es lo que dicen esos 40 documentos desclasificados por parte de Moncloa acerca de todos los avisos e informes de Policía Nacional, Guardia Civil y también por parte de Inteligencia. Sin embargo, como muchos nos temíamos, algunos de esos documentos podrían quedar guardados en el cajón, pero sin embargo se van filtrando poco a poco los medios de comunicación. Uno de ellos está hoy en la portada del Mundo, que recoge precisamente uno de esos avisos, uno de los documentos clave sobre la avalancha precisamente

0: que colapsó Ceuta el día 30 de julio. Pertenece al Regimiento 32 de Guerra Electrónica del Ejército de Tierra, que tiene sede en Sevilla. En este se revela que hay dos interceptaciones de interés en idiomas árabe y francés a agentes marroquíes que aseguran ya tres días antes, es decir, el día 27 de julio, que contemplan una entrada posible y masiva en Ceuta. Este documento pasó a manos del ejército el propio día 30, cuando lo recibió el jefe del Estado Mayor de la Defensa, el GEMAD, y este habría informado a la titular de defensa, que es Margarita Robles.
1: Yo una cosa muy breve sobre lo del Sáhara. ¿Qué? Es una puñetera vergüenza que se esté dando la nacionalidad a los hijos de los saharauis. Vamos a ver, a nosotros nos pilló un conflicto geopolítico en el que no teníamos nada que ganar, todo que perder, y no podíamos hacer otra cosa que lo que hicimos, dejar el Sáhara, porque así lo mandaba la ONU en su mandato de descolonización. Nos pillaron entre dos fuegos, Marruecos apoyado por Estados Unidos, Argelia apoyada por la Unión Soviética. Al final, Marruecos con apoyo de Estados Unidos nos monta la marcha verde y nosotros nos piramos. No dejamos tirado a ningún saharaui, eso es mentira. A los saharauis se les dio la oportunidad de optar por la nacionalidad española y todo aquel que quiso lo hizo, conservó su DNI español. Quien no quiso, pues oiga, se siente, sea usted ahora marroquí o argelino o lo que le salga del belfo izquierdo. Es más, es que entre 1973 y 1976 las guerrillas en el Sáhara mataron a 20 españoles, a más de 20 españoles, e hirieron a otros 80. Mi padre estuvo allí en el Sáhara, a mi padre no le hirieron ni le mataron, pero conozco de primera mano, de lo que me contaba mi padre, lo que era vivir allí y cómo la población quería que nos fuéramos. Así que no tenemos ninguna obligación moral para con los saharauis. Segundo, vamos a nacionalizar a gente que a lo mejor son descendientes de los que mataron a españoles en aquella lucha de guerrillas, pero ¿qué narices es esto? ¿Por qué?
2: Sí, tiene toda la razón. Solamente una cosa, en Internet se habla de 300 las víctimas durante ese periodo. El Polisario se funda en 1973. Se habla de 300 y es lo que las asociaciones de víctimas, algunas de ellas radicadas en Canarias, hablan. Entonces, digo, no, sería interesante conocer la cifra, porque es ligeramente superior a los 20 que comentaba don Luis.
0: Y hablando de cifras, dejadme que salude a Ana Alarcón. Ella es portavoz de SUP, del Sindicato Unificado de la Policía. Ana, muy buenas tardes.
3: ¿Qué tal? Buenas tardes.
0: Bueno, creo que habéis puesto cifras encima de la mesa sobre lo que cuesta uno de estos inmigrantes que está precisamente en el CETI de Ceuta. ¿A cuánto se eleva la factura?
3: Sí, nosotros, bueno, hicimos esta estimación por un artículo que salió en prensa escrita y quisimos contrastar y ver esa información si era veraz o a ver a cuánto ascendía. Nosotros lo que hemos calculado es que, bueno, depende, ¿no? Si es un inmigrante que está en el CETI, si son menores, pero bueno, dependiendo el total de los que hay ahora, que son 918 en el CETI, 510 menores, la suma es bastante elevada, que a ver si no me equivoco, son al día en total de todos ellos unos 72.000 euros. Es lo que nosotros hemos calculado con lo que nos traslada desde Ceuta y con lo que hemos ido recopilando de las partidas que están públicas en el BOE, en la Secretaría de Estado de Migraciones, toda la plataforma de contratación de sanidad, alimentación, lavandería, limpieza, farmacia, etcétera. A partir de todos esos datos hemos hecho esa estimación y es lo que nos queda por residente, pues eso, al día con ese total de 510 menores y 918 inmigrantes que están en el CETI actualmente.
0: 72.000 euros al día por cada uno de estos ilegales. Mientras tanto, se les dice a los propios agentes que no tienen un trabajo de máximo riesgo después de lo que ya vimos en esa invasión del día 30.
3: Ese es un poco el problema, porque a ver, nosotros hemos hecho esta estimación no para saber qué vale ni para negar ayuda y demás a muchos inmigrantes que vienen. Creo que el debate no es si hay que atender o no a estas personas, porque evidentemente tenemos obligaciones legales y humanitarias y hay que hacerlo. El debate para nosotros es cuánto cuesta gestionar una situación cuando se ha desbordado todos los recursos y porque el Estado también encuentra ahora millones de euros para reaccionar, que es lo que más molesta ante la emergencia. Mientras nosotros llevamos años reclamando más policías, más medios, más plantillas dimensionadas para Ceuta. O sea, ¿cuánto vale esta improvisación que se ha dado? Porque nosotros elevamos un escrito el 21 de agosto que queríamos que fueran públicas las facturas de lo que ha costado todo este dispositivo, tanto policial como de recursos humanitarios asistenciales, todo lo que vale un inmigrante en cualquiera de donde esté alojado y, bueno, todo lo que cuesta y la millonada que llevan por esta falta de planificación y de improvisación que se ha dado por eso, por no reforzar la frontera cuando tenía que haberse hecho.
0: Esta cifra, ¿cuál es el desglose exacto, exacto, estimado, qué se incluye dentro de esta partida?
3: Pues a ver, lo que hay público es que el plan de choque del gobierno son 309 millones de euros que se ha destinado a Ceuta por esta crisis. Solo 112 para acogida humanitaria, 118, perdón, y 90 millones para seguridad. O sea, esa es la millonada que cuesta ese refuerzo extraordinario y habría que preguntarse si se podría haber reducido con una respuesta preventiva y una estructura como llevamos reclamando permanente y mejor dimensionada para Ceuta.
0: Madre mía, pues igual no sale más barato el planteamiento de Marcos de Quinto, que decía que se podía coger un barco e instalarlo precisamente en aguas españolas. No sé cómo lo valorarían, disculpen, ustedes, porque al final sí que es cierto que eso a nivel de seguridad para los propios ceutíes podría ser una solución muy viable.
3: Pues podría ser viable, seguramente más económica y más preventiva para evitar luego esta cantidad de millones que hay que tener en cuenta que todo. Yo, como policía y como representante sindical, no es mi materia, pero es verdad que al final todo esto nos afecta, ¿no? Y hay que ver que todo euro público tiene un coste de oportunidad. Y cuando al final el Estado tiene que movilizar a cientos de millones de manera, como digo, extraordinaria para gestionar una emergencia, pues es decir, evidentemente son recursos públicos que no se pueden destinar para otra cosa. Y lo que más nos molesta es que nosotros llevamos reclamando ese refuerzo. Luego también cuando han ido los policías que se actualicen esas dietas, esos alojamientos. Y no se ha hecho porque supuestamente no hay dinero, pero para esto sí hay dinero. Tendría que haber para las dos cosas, no para una cosa sí y otra no. Y luego lo que he dicho, que a ver cuánto nos hubiera costado haberlo hecho a tiempo y reforzarlo en vez de ahora soltar 309 millones por esta crisis que se ha ido de madre por la mala gestión.
0: Ana, le habla Marcos de Quinto.
2: Sí, hola Ana. Una pregunta, porque se estaba todo el rato hablando si los militares, que hay que darles el título de agentes de la autoridad y tal, pero una de las posibles soluciones es, hay militares que ya tienen ese título de agentes de la autoridad, que es la policía militar, que en estos momentos está en Rota, en Almería, y creo que hay como 3.000 efectivos, y además están... supuestamente están entrenados para temas de orden público y de disturbios. No, a lo mejor un legionario pues no tiene esa formación, pero si ya tenemos militares, que es exactamente la policía militar, que tienen formación dentro de lo que es orden público y los tenemos, pues yo no sé qué estarán haciendo tan importante en Rota, en Almería y en estas zonas, cogerlos y llevarlos a Ceuta sería algo inmediato, ¿no? ¿Tú crees que sería importante y por qué crees que no se hace?
3: Pues sí, sería una posibilidad bastante óptima, ¿no? En este caso. No sé, yo desconozco por qué no se hace así. Hay muchas cosas que no entendemos por qué se hacen de esa manera y no de otra, porque es verdad que soluciones planteamos, soluciones y sobre todo pues alternativas, ¿no? Que es de lo que se trata, de poner alternativas, porque estamos viendo que no se ha gestionado bien de ninguna de las maneras. Estamos viendo cómo se están acampando ahora en diferentes puntos de Ceuta, cuando esa no es la solución, no se pueden ir trasladando los problemas. Más. Los militares, si tienen formación, deberían haber estado aquí, pero no ahora, tenía que haber estado mucho antes, porque es lo que decimos, esto se tiene que hacer de manera, se tiene que contener antes y tiene que haber medios disuasorios para que la gente no cruce la frontera pensando que no pasa nada, porque es que no olvidemos que cruzaron 73.000 o bueno, algunas cifras no se sabe exactamente, pero bueno, casi 80.000 personas y ahora les estamos dando alojamiento, comida, como digo, hay que facilitar y hay que dar, pues es nuestra obligación, unas condiciones mínimas asistenciales. Pero claro, eso cuesta un dinero y también cuesta refuerzos y policías que tienen que estar allí y muchos de ellos pues están siendo agredidos, están siendo insultados, los militares también están siendo atacados. Entonces esto es todo un despropósito total.
0: Ana Alarcón, muchísimas gracias por atendernos en esta mañana. Un abrazo.
3: Gracias a vosotros. Un abrazo.
4: Si me permitís, solamente para lo que se ve es que dinero hay. Uh-huh. Es decir, aquí el problema no es el dinero. El problema es decidir en qué te lo gastas, ¿no? Pero por lo que esta señora nos ha contado, a 50 euros cabeza por día, bueno, yo creo que cualquier solución fáctica, me da igual la que queramos, es posible. La peor es la que estamos ejerciendo, ¿no? Eso me parece importante. Y además, esta mañana he oído que la Unión Europea nos va a dar ciento y pico millones, o va a invertir en Ceuta ciento y pico millones más, porque ya el gobierno español ha pedido ayuda a la Unión Europea y, por lo tanto, a esto hay que sumarle ciento y pico millones más de la Unión Europea. Luego, no será por dinero en este momento. Entonces, es por otra cosa.
2: Es que el dinero no lo quieren para resolver. O sea, quieren problemas para sacar dinero, pero no para resolver los problemas. Si resuelves el problema, dejas de sacar dinero. Parece de verdad que esto es al revés.
0: Y para más inri tenemos
2: a diferentes... Y cuanto más dure el problema, más dinero van a sacar.
0: Y para más inri tenemos a diferentes ministros del Gobierno, uno de ellos muy activo en redes sociales, Óscar Puente, atacando directamente a la juez Tardón de la Audiencia Nacional, que está investigando lo ocurrido. Esta misma mañana, precisamente, el presidente de esa Audiencia Nacional le ha respondido.
5: Afirmaciones... En esa línea no contribuyen a la fortaleza del Estado de Derecho, ¿no? Hoy hemos tenido la apertura del año judicial y tanto la fiscal general en su discurso como con posterioridad la presidenta del Tribunal Supremo y del Consejo General del Poder Judicial han incidido en este aspecto. El derecho a la crítica, los jueces lo tenemos muy asumidos, nos exponemos a ella todos los días, porque nuestras resoluciones tienen que ser motivadas. En la figura de María Tardón, una juez, una persona excepcional con una muy amplia trayectoria.
0: Pues defiende, como no podía ser de otra forma, el presidente de la Audiencia Nacional la independencia de la juez Tardón. Dice que está absolutamente fuera de toda duda y también su imparcialidad. Vamos a seguir hablando de Ceuta, vamos a seguir hablando de Marruecos, precisamente del Mundial, pero después de una breve pausa.

0: Martín, ¿cerraste ya las persianas?
1: Sí.
2: ¿Sí?
3: Hola, mamá.
2: Vaya, Anat.
1: ¿Qué tal? ¿Cómo estás? ¿Estás viva?
3: Sí. Hola, pare. Mamá, es que en el máster me están pidiendo unos datos para el tema del pago de la matrícula. Necesito el DNI y el número de cuenta, perfa.
2: Pero, ¿cómo sé que tú eres tú?
3: ¿Cómo?
1: Vertele.
2: ¿Qué? Con esos datos nos podrían desplumar.
3: A ver, estáis en Gandía, ¿no? Viernes, recogiendo ya. Y tú pensando dónde esconder este año la llave, aunque terminará como siempre debajo del no. Supongo que ya le habrás puesto la sábana al cuadro con los caballos. Acuérdate de guardar el pomo de la bota en el cajón. Ah, y ahora es cuando le preguntarás a papá si ha cerrado las persianas y él te contestará que sí, pero cuando salga tú irás a comprobar que no se haya dejado ninguna.
2: Bueno, igual sí que tú eres tú.
4: Pero si ya sabías que era yo.
0: Venga, apunta.
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0: Marruecos da por hecho que la final del Mundial 2030 será en Casablanca. Así lo anunciaba este jueves el presidente de la Federación del país vecino, Fousa Lekia.
1: Lo que deben saber es que la provincia de Ben Slimane tendrá el honor de albergar la final de la Copa del Mundo 2030.
0: Aunque según la Federación, Lekia añadió la palabra ojalá a su afirmación, la FIFA tuvo que desmentir el anuncio asegurando que tal y como se comunicó el 5 de agosto, la decisión será tomada por ellos en su momento. Aún así, en España las declaraciones han sido el punto de quiebre que ha llevado a la ciudadanía a apoyar una iniciativa lanzada tras la invasión a Ceuta del pasado 30 de julio, que reclama retirar a nuestro país de la organización del Mundial si Marruecos continúa formando parte de ella. La campaña, impulsada bajo el lema No a Marruecos, ha superado ya las 16.000 firmas y exige que la Real Federación Española de Fútbol y el Gobierno reclamen primero ante la FIFA la exclusión del país vecino y, si esta opción fracasa, renuncien a participar en el torneo. Además de la situación de Ceuta y Melilla, los promotores justifican su petición con el espionaje a Pedro Sánchez y a varios ministros mediante Pegasus, las disputas sobre la delimitación de aguas próximas a Canarias y el giro adoptado por el gobierno español respecto al Sáhara Occidental, entre otros argumentos. No estamos en contra del Mundial, estamos en contra de organizarlo con Marruecos, señala el manifiesto, que denuncia que la decisión implica compartir durante años cuestiones relacionadas con sedes, seguridad, financiación y representación internacional.
2: Claro, y aquí hay quien dice, no, es que Marruecos debería estar fuera totalmente y ajeno a este Mundial, porque no solo lo que estamos viviendo, esta especie de chantaje donde no se cumplen los compromisos adquiridos por parte de Rabat, sino que además vemos la invasión de Ceuta, la presión migratoria, todo lo sucedido con las aguas canarias, en fin, no sé cómo lo veis aquí en la mesa.
3: Pues yo lo veo regulín, porque creo que nosotros metimos a Marruecos, la Organización Mundial de Fútbol, la FIFA, me parece que sí. Se llama, ¿no? Lo aceptó y me parece a mí que nos lo vamos a comer con patatas. Quiero decir que esto forma parte de, no sé si un acierto o un error, pero lo que me parece sorprendente, que tampoco parece que esté cerrado, es que no esté cerrado donde se va, porque acabamos de ver un Mundial entre México, Canadá y Estados Unidos y nadie ha discutido que el Mundial iba a ser en Nueva York. No sé nuestros negociadores qué jugada han hecho, ¿no? Parece que, bueno, también es verdad que tampoco todo lo que diga todo ministro marroquí nos lo tenemos que creer, ¿no? Ahora, que por unas causas y por otras las relaciones con Marruecos españolas van a tener un futuro inmediato muy tenso, eso está clarísimo, ¿no? Y más vale la pena irlo aceptando.
2: Enrique.
4: Sí, estoy de acuerdo con don Rodrigo. Es decir, esto se ha convertido, hay mucha manera de ver la crisis de Ceuta, lo más importante es lo que hemos dicho, los ceutíes, pero hay una política, una geopolítica, pero una política internacional que ya es el tema en determinadas capas. En esa política internacional, evidentemente, España está como loca, intentando salvar una política de buena vecindad, negando lo que sucede, y eso es la tontería, porque lo que tendría que hacer es gestionarlo y, hombre, enseñar los dientes y decir, oye, si queremos la buena vecindad, vamos a retomar. Desgraciadamente, en esa pugna por sentirse fuerte, gracias a sus aliados, y eso es lo que quería decir, ahora mismo lo digo, por sentirse fuerte, Marruecos, que podía haber tomado varias actitudes. Yo creo que esto corresponde también a un problema de gobernabilidad en Marruecos, del gobierno y el Nasdén, de incluso dentro del Nasdén, en fin, ese Estado dentro del Estado, una parte es mucho más agresiva que la otra, y no sé hasta qué punto el rey está, primero, enfermo, por supuesto, y está. Pero en cualquier caso podía haber dicho, bueno, pues se nos ha escapado, tenemos pruebas, lo lamentamos, etc. Desgraciadamente Marruecos ha cogido la línea dura, que es la del soberanismo, y ha dicho, no, aquí lo que pasa es decir, y entonces eso evidentemente ya destroza los posibles intentos de recomponer la relación de buena vecindad. Lo que pasa es que hay, y es la única cosa que me diferencia de don Rodrigo cuando lo oí hace pues una semana o dos semanas, que hablaba del conjunto y hubiera todo el análisis salvo este. Lo que pasa es que ahí también juega la Unión Europea. Y la Unión Europea tiene absolutamente claro que quiere mantener una política de buena vecindad y una política, yo diría, de incluso de Estado favorecido y preferencial, digamos, con Marruecos. Lo que me distingue de don Rodrigo es que él habló de la influencia internacional, dijo que no veía al Mossad ocupándose todos los días de lo que dice, y en eso estoy de acuerdo, pero yo creo que no tiene las manos libres Sánchez tampoco, porque le ha impuesto de alguna manera a la OE, como se imponen esas cosas, el que vaya a que el problema es solo de migración y no a un problema de relaciones internacionales. Marruecos lo pone cada día más difícil. Yo creo que el señor Sánchez dice esto es un atentado, más o menos voy a decir, contra la soberanía territorial española. Eso lo dice solo una vez. Y a partir de ahí, toda la campaña es aquí no pasa nada, es un problema de migración y humanitario. Y yo creo que eso se debe a una llamada de Bruselas y a lo mejor de Estados Unidos.
2: Marcos y luego Rodrigo.
5: No, una cosa, apostillando algo que había comentado Rodrigo, hablaba de nuestros negociadores. Y yo me pregunto si nuestros negociadores son nuestros o no son nuestros. Porque estamos acostumbrados a que Marruecos pues, compre el kilo de euro parlamentario a determinado precio. Imagínate lo que le debe de costar el kilo de responsable de federación, etc. La segunda cosa es que en esta situación nos interesaría mucho que Portugal dijera, oiga, si esto está en estos momentos sin decidir, que también presentaran ellos una candidatura para la final. Porque yo creo que eso nos podría beneficiar y decir, oye, que empezaran a construir un estadio con las capacidades que se necesitaran. Y un tema muy importante, más que las 10.000 firmas, y lo digo porque yo he estado muy metido en este tipo de temas. En mi responsabilidad anterior en la empresa privada, por ejemplo, la carta que se escribió los patrocinadores, los sponsors de la FIFA para la dimisión de Blatter, y por supuesto, yo fui el primer sponsor que en Suiza me encontré con Infantino. Es decir, el poder de los sponsors de la FIFA es muy importante. Y yo creo que uno de los acercamientos que yo haría es las empresas que son patrocinadoras de la FIFA y que de hecho son las que están sosteniendo todo esto, estaría bien que se manifestaran y que dijeran cuál es su posición al respecto. Y yo conozco alguna que otra desde cerca y voy a proponerlo a ver si lo mueven para decir que no puede ser que se haga en ese país. Pero bueno, son más importantes, posiblemente influenciables, y tiene mayor influencia los sponsors de la FIFA que 10.000 firmas.
4: Y solo indicar que si España no ha presentado cuál, es por el interés de Sánchez de cuidar a Junts y a los separatistas catalanes. Que se sepa todo, si no estaba claro. Pero quiere mantener esa capacidad de negociación más tiempo.
3: Vamos a ver, yo tengo muchas dudas de que a la Unión Europea le guste que haya 15.000 inmigrantes ilegales en Marruecos. Yo creo que a la Unión Europea eso no le gusta nada.
4: Estoy de acuerdo.
3: Y además la Unión Europea ha cambiado sus reglas de inmigración de una manera considerable para las expulsiones a terceros países. Por lo tanto, segundo, a la Unión Europea no le hacemos caso en todo lo que nos dice. Por ejemplo, la Unión Europea tiene una medida para bajar el IVA de los autónomos que llevamos 3 años sin aplicar en el derecho español, ¿no? Y a la Unión Europea no todo el mundo le hace caso. Los tomates marroquíes no entran en la Unión Europea y se manifiestan en Bruselas, entran por España. Los 3 millones de marroquíes que cruzan desde países europeos a pasar las vacaciones en Marruecos entran por España. El gas que llega a Marruecos entra por España, que además es el primer importador, el primer exportador y el primer inversor en Marruecos. Entonces, hombre, no es lo más difícil que la Unión Europea piense que nosotros tenemos un interés, que además lo tenemos, porque a todo lo que en esta mesa se ha manifestado falta un tema delicadísimo, que son las aguas territoriales de Canarias, que no se han negociado nunca y que es un tema delicadísimo. Las aguas territoriales, ningún país del mundo las cede con facilidad. Es más,
4: 200 millas.
3: Entonces, yo no creo que la Unión Europea tenga capacidad para afectarnos. ¿Qué va a hacer la Unión Europea? ¿Nos va a poner una multa? Si nosotros mañana, no sé, cualquiera de las relaciones que tenemos las ponemos un poco más tensas, ¿qué va a venir la Unión Europea? ¿No nos va a dar fondos de cohesión? ¿Qué nos va a llamar? ¿La señora von der Leyen y nos va a decir algo? No está el horno para bollos en la Unión Europea ahora negociando el presupuesto y con una mayoría creciente de partidos populistas. O sea, la Unión Europea tiene sus propios problemas y ya nos ha hecho el favor de darnos 100 y pico millones por las buenas, ¿no? Yo creo que eso de la... A mí la Unión Europea y los norteamericanos me parecen la excusa perfecta. Es que los norteamericanos quieren mucho a Marruecos. ¿Vale? ¿Y qué? ¿Es que los norteamericanos van a coger los tomates marroquíes? ¿A qué no? ¿A que los norteamericanos no cogen un solo tomate marroquí? ¿A que no cogen un solo ciudadano marroquí? En España es el país de la Unión Europea con más ciudadanos marroquíes. Francia tiene argelinos y nosotros marroquíes. Por lo tanto, vamos Y después el problema estratégico de Marruecos no es España. España no crea ningún problema a Marruecos, ninguno. El problema de Marruecos está en el sur, en Níger y en Mali. Ahí es donde está el problema. Y ahí es donde sí Estados Unidos, la Unión Europea y hasta Argelia están interesados en que no pase nada gordo en Marruecos, mucho más que nosotros. Entonces, que nos llame Ursula von der Leyen y nos diga, hay que ver, chicos, cómo sois de malos. Pues ya le diremos, mira, Úrsula, chica, es que esta es la cosa muy difícil, es que en el Toro Televisión se meten con nosotros y entonces tú ya sabes cómo es esto de la democracia. Que nos llame Trump, que nos llame alguien y nos diga, oye, portaros mejor. Pero vamos a ver, esto de ponerse la venda antes de la herida, cuando ya la herida que tenemos está supurando, vamos a ver, es que nosotros no le hemos hecho nunca nada a Marruecos, nunca. O sea, ni con este régimen ni con el anterior.
4: Por supuesto. En ningún momento.
3: Pues chico, habrá que decirle, oye, vamos a ver, un poquito de atención, ¿no? Como el chiste, ¿no? Entonces, la verdad, ¿qué quieres que te diga? Vamos, la Unión Europea a nosotros no nos puede hacer nada. ¿Qué nos va a echar del euro?
4: No.
3: ¿Qué nos va a decir? Somos la tercera economía del euro. O sea que... No, la cuarta, perdón. Eso. Detrás de Italia. Y por lo tanto, a mí me parece que este tema, si nos dejamos, desde luego ellos no nos van a empujar. O sea, no vas a recibir una llamada de Ursula von der Leyen diciéndote, oye, haz el favor de hacerle a Marruecos algo para que te deje en paz. No, eso no te lo va a hacer. Pero lo contrario, pues si te lo digo, que te llame, que te pida un favor, que te diga que seas más bueno, tal, pues que lo haga.
4: Yo lo que creo es que llamó diciendo, vas a tener toda la ayuda necesaria, y de hecho ha venido, si lo planteas como un problema de migración irregular. Pero no le lleves a una confrontación, a un casus belli internacional. Yo creo que eso fue la llamada y me parece que sí tiene.
3: Desde luego, si los. No sé quién. Si los. Libaneses. No, perdón, libaneses no. Libia. Los libios invadieran. Como lo han hecho alguna vez, alguna isla italiana. Verías tú cómo reacciona.
4: Ah, no, claro.
3: Bueno, pues chicos, es que no podemos. Es que es muy gordo lo que nos han hecho.
2: Y apunten la siguiente fecha. Sábado 26 de septiembre, segunda marcha por la dignidad en Madrid, Marcos.
5: Sí, efectivamente. Hicimos la primera marcha por la dignidad en Madrid, fue el 23 de mayo, que fue un éxito absoluto. Algunas de las personas que están aquí estuvieron en esa marcha, que arrancó de Colón y terminó en el Arco de la Victoria. Y esta vez vamos a hacer esa segunda marcha por la dignidad, con el lema En defensa de España, muy centrado en las cosas que tenemos que defender de España, y será el sábado 26 de septiembre. Y arrancaremos esta vez desde Cibeles a las 10 de la mañana, recorreremos la calle de Alcalá, toda la Gran Vía, llegaremos a Princesa y de Princesa desembocaremos en el Arco de la Victoria. Ahí ya se nos ha sumado, pues esto lo está convocando Sociedad Civil Española, que es una coordinadora de más de 150 asociaciones civiles, y están invitados a participar pues todo tipo de asociaciones, todo tipo de partidos políticos de la oposición, por supuesto, como ya sucedió en lo otro, y la gente tiene absolutamente libertad de ir con sus propias pancartas, sus propios eslóganes, etcétera. Y bueno, yo creo que esta vez, que bueno, va a volver a ser un éxito, pero yo creo que vamos a superar el éxito de lo que fue la del 23 de mayo.
2: La primera, bueno, fue un éxito rotundo, tremendo, sobre todo por lo que mencionas, porque sí, allí cada uno iba con su bandera, sí, y su pancarta, pero no había esa división de, ah, no, es una manifestación,
5: no,
2: de Vox,
5: nada,
2: no,
5: nada, todos unidos con el mismo objetivo. Además, me acuerdo que estaba Luis del Pino, porque cuando yo estaba, que había llegado con la cabecera de la pancarta al Arco de la Victoria, él estaba todavía en Alonso Martínez, creo que me dijiste, y había gente detrás de ti. Estaba cogido todos los bulevares, pero tanto las dos partes, luego fue tremendo. Y efectivamente, damos libertad que la gente se manifieste con sus símbolos, con sus pancartas, con sus banderas. Eso sí, que tengan también, si quieren invitar a la gente y moverlo en sus propias redes, que hagan su propio cartel. Solamente pedimos que respeten el hecho de que lo convoca Sociedad Civil Española, y ellos simplemente pues lo apoyan, se suman, etcétera.
2: Enrique.
4: Sí, yo estuve, y además les dije, creo que ya lo comenté aquí, a los del hospital, que o me daban en alta con tiempo a llegar, y me la dieron el día anterior, o me escapaba. Y hay fotos que lo prueban. Y en un tiempo, es posible que hasta quede en la asociación que intenté crear, ULIS, ¿no? Unidos, Libres, Iguales y Solidarios, formaba parte de bueno, pues del foro este cívico España, con Mariano Gomá y tal. No sé si todavía puede seguir, porque fue un fracaso y, por supuesto, la anulé. Pero me da también, digamos, pie, pues, si no derecho, a exigir al todo español lúcido que salga a la calle esta vez también, y las que hagan falta.
2: Las que hagan falta. Porque fíjense lo que está sucediendo, es además información de última hora, acaba de confirmarse hace apenas un minuto. La Guardia Civil ha detenido en Ceuta a una persona de origen marroquí con una condena por terrorismo yihadista y con una orden de prohibición de entrada a España. Se ha producido durante un control realizado en Ceuta durante esta mañana. Durante la tarde de este jueves. Ese control se produjo además, se localizó a este hombre, estaba junto a su hermano en uno de los controles activados después de esa entrada masiva. Los agentes de la Guardia Civil verificaron su identidad y también pudieron comprobar que el detenido tenía ya una sentencia firme, atención, del año 2015, en la que se prohibía su entrada a territorio nacional. Por ese motivo, fue trasladado a dependencias de la Policía Nacional para tramitar la correspondiente orden de negación de entrada y proceder a su expulsión en Marruecos. Detención de un individuo, de un inmigrante marroquí, con una condena por terrorismo yihadista y prohibición de entrada a España, Luis.
6: Dice usted que le van a expulsar a Marruecos.
5: Qué castigo, ¿eh?
6: Pues ya vuelve.
5: Qué castigo.
6: Pero este será uno de los yihadistas que Mohamed VI ha indultado de las cárceles marroquíes y acaba de salir hace 3 minutos, con lo cual le vamos a mandar a Marruecos para que Marruecos
2: nos lo vuelva a mandar.
5: Es tremendo. Tremendo. Por eso te digo, si es mucho mejor enviarlos a Argelia, de verdad, que ahí no los salen.
6: Le doy toda la razón.
2: En fin, vamos a seguir hablando de este asunto, pero tendrá que ser unos minutos. Vamos a cambiar radicalmente de tema y nos vamos hasta Cataluña. Hoy es 11 de septiembre, Día de Cataluña. Veremos las imágenes, porque lo que hemos visto en estos últimos años es que esa esencia separatista, esa imagen masiva de centenares de personas en las calles, pues bueno, la diada empieza a ser un poco descafeinada para el separatismo en Cataluña, a pesar de que en el día de ayer sí que viésemos algunos momentos de tensión entre diferentes grupos separatistas en el acto de Silvio Reus, de Alianza Catalana, un acto con motivo previo a esta diada. Pero fíjense en los números, en esta encuesta del Centro de Estudios Opinión, que pronostica qué es lo que podría pasar si a día de hoy se produjesen elecciones en Cataluña. Es interesante ver cómo se producen estas cifras para entender mucho mejor los movimientos que estarían dando algunos dentro del separatismo, como el propio Carles Puigdemont, que están diciendo que igual vuelve a España. En fin, las proclamaciones habituales por parte de...

0: del fugado. El Partido Socialista Catalán de Salvador Illa ganaría, pero atención, porque bajaría el número de escaños entre 31 y 33. Por detrás estarían los de Alianza Catalana, fíjense, 25-28. Se consolidaría como el segundo partido del Parlamento catalán, después los republicanos, luego Junts y también subirían los de Vox, pero sin duda el consolidarse como segunda fuerza en Cataluña me parece un dato, la verdad, muy revelador. Luis, ¿cómo lo ves?
1: Solo hay tres partidos que suban, según esa encuesta, que son Alianza Catalana,
0: sí.
1: Esquerra Republicana, que sube un
0: uno,
1: poquito.
0: En la horquilla más amplia,
1: uno.
0: Sí. Y Vox.
1: Vox, que subiría como máximo cuatro. Y todos los demás se meten una castaña, en unos casos sí, menor, como el PP, que baja un pelín o podría quedarse tal cual, pero Junts se va al guano, el Partido Socialista al guano Waterloo, y el Partido Socialista que baja significativamente. Sí. Bueno, estamos viviendo lo que se está viviendo en todos los países europeos y en todas las regiones, el ascenso de fuerzas que dicen, hombre, nos han pedido ser solidarios con todo el mundo mundial, ya hemos sido muy solidarios y estamos hasta más arriba de los pelos. Y están surgiendo partidos anti-inmigración a derecha, a izquierda, separatistas, no separatistas, y seguiremos en esa línea.
2: Puedes agrupar, hacer distintas agrupaciones. Si dices, bueno, la anti-inmigración sigue siendo minoritaria, pero crece, crece mucho. Pero por otro lado, dices el independentismo crece, porque yo incluyo al Partido Socialista, al PSC, como claro, independentista.
3: Por supuesto.
2: Entonces, ya te digo.
4: Sí, lo que pasa es que el independentismo vive de un modelo que es el vasco, que es un chollo.
2: Sí, exacto.
4: Entonces, nadie cree que vaya a haber un independentismo
2: nunca
4: real,
2: es victim,
4: pero sí va a haber una relación favorable financiera, ¿no?
2: Sí.
4: Y eso es lo que debería de racionalizarse, es decir, y además el envejecimiento de la población, que tiene muchísimos problemas, aunque yo no me quejo de que la cosa dure, pero tiene problemas financieros, pero tiene consecuencias territoriales, es decir,
2: totalmente.
4: Cataluña tiene un déficit de pensiones de 7.000
2: igual que el País Vasco
4: y creciendo, el País Vasco de 5.000 con muchos menos habitantes.
1: No, pero Cataluña han llegado muchos cientos de miles de jóvenes procedentes del Magreb y de Pakistán que van a arreglar
2: para
1: el déficit de pensiones, seguro.
4: Yeah. El van a arreglar, el van está muy bien dicho, porque el castellano es una lengua muy rica y tiene diversos tiempos en los verbos, etcétera. Van. Pero de momento no parece que lo hayan arreglado, ¿no?
2: Claro.
4: Entonces, porque además, y eso es otra, eso vamos, es que vamos abriendo puertas, ¿no? Es que el déficit de pensiones lo arreglan aquellos españoles de cualquier origen que coticen por encima de un mínimo. Si cotizas por debajo de un mínimo, no lo arreglas. Arreglarás otra cosa, arreglarás el número de trabajadores, arreglarás, pero no arreglas financieramente el sistema, sino que lo estropeas. Entonces, yo lo que creo es que aquí estamos haciendo un debate un mucho ficticio. Es decir, ¿usted de verdad quiere que las pensiones se las pague Cataluña? ¿O quiere usted que siga pagándole las pensiones al Estado español y usted es independiente? Porque eso...
1: Sí, ha acertado usted.
4: Eso es lo que quiere,
2: sí, sí,
4: ¿no?
2: Claro, sí, claro. Sí, sí.
1: Papá, me voy de casa, sí, transfiéreme todos los días.
4: Eso parece que lo quiere Marruecos. O sea, yo creo que todo el mundo quiere que el Estado español le pague algo.
2: Sí, independentismo ecléctico. Yo selecciono en qué cosas me independizo.
3: Yo sigo revelándome con la palabra independentismo. Yo... Ni Cataluña ni las vascongadas tienen nada que independizarse, son pura y sencillamente separatistas. Y el separatismo es ilegal en cualquier democracia reconocida, por lo menos desde la época de Lincoln. Pero diciendo esto, porque por supuesto estoy de acuerdo con los análisis que se han hecho, pero por coger una cosa específica de Cataluña, esta prospección electoral, ese crecimiento de, ¿cómo se llama?, Alianza Catalana, es una demostración más, lo siento, de que el sustrato del separatismo siempre es, pero muy marcadamente en España, siempre es racista. Siempre es racista. Y no hay más que leer a Prat de la Riba,

a Quim Torra, o no digamos ya a Sabino Arana, que deja Mein Kampf a la altura de la hoja parroquial. Entonces, que a mí un gobierno se llame de izquierda apoyándose en partidos claramente racistas, siempre me parecerá un absurdo en España, lo

0: como lo ha hecho, etcétera, etcétera, y sencillamente es más contundente con el otro. Es decir, vamos a ver, más declaradamente racista. Bueno, pues es normal que con ese sustrato social crezca más.
1: Sí. Hay una cosa interesante y es que se pueden hacer muchas divisiones, como decía don Marcos, en el hemiciclo catalán. Bueno, los no separatistas crecen, porque Vox crecería, la Suma con el PP crece, todo lo demás es separatismo en distintas vertientes, por tanto, decrece un poquito, es una buena noticia, pero hay algunas separaciones curiosas. Por ejemplo, ¿qué partidos habría pro-israelíes ahí? Pues tendríamos al PP, a Vox y a la gente de Alianza Catalana, a los que ayer a su líder Silvia Orriols, los de ERC y la CUP, la insultaban en la calle mientras se pegaban de bofetadas en el Fossar de las Moreras llamándola perra judía.
2: Perra judía, sí.
1: Porque Alianza Catalana es pro-Israel, lo cual resulta curioso. Sí. Ahora tenemos a gente que votaba separatistas anti-israelíes, ahora vota separatistas pro-israelíes. En Alemania estamos viendo como un partido anti-inmigración de extrema izquierda, el BSW, ya ha dicho que está dispuesto a estudiar un acuerdo de gobierno con un partido de extrema derecha, anti-inmigración, que es la AfD. Sí. Están saltando las categorías tradicionales por los aires. Así que, pues aquí yo no descartaría que dentro de unos años veamos que se puede formar en Cataluña una coalición, pues yo qué sé, de Alianza Catalana más PP más Vox, más otra cosa que surja en la izquierda en sustitución del PSOE y que hagan una especie de gobierno de concentración no inmigracionista, ¿no?
2: Es que antes primaba más el alineamiento por planteamientos económicos, pero yo creo que ahora el tema de la inmigración es tan fuerte que eso es lo que está alineando partidos, incluso con planteamientos económicos dispares.
1: Sí, señor. Por cierto, eso está pasando en Alemania entre la AfD y el BSW, pero sí, sí. Es que incluso en el tema económico hay cosas interesantes, porque, por ejemplo, la AfD se opone a todo el tema del desmantelamiento industrial en Alemania, porque dice que es una estafa, la estafa climática, y porque son muy liberales en lo económico. Pero es que el BSW, desde la extrema izquierda obrerista, se opone también a todo el tema de la estafa climática, se opone al desmantelamiento industrial, precisamente para defender al obrero alemán.
2: Pero es que fíjate la vergüenza en Europa, cuando estamos perdiendo todo el tráfico marítimo en lo que es Europa, favoreciendo, por supuesto, a todos los puertos marroquíes y tal, por la tasa, la dichosa tasa, de que los barcos, según vengan de Asia o lo que sea, viendo las millas marítimas que han recorrido, tienen que pagar una tasa que puede salir a unos 150.000 euros por barco, y entonces los barcos están decidiendo descargar en los puertos marroquíes y no en los puertos, por ejemplo, españoles, y ya de allí, en camiones, la mercancía cruza a Europa y no han tenido que pagar esas tasas. Luego, la contaminación es la misma, no hemos solucionado nada a los europeos, los barcos van a seguir llegando, pero en vez de beneficiarse los puertos europeos, se benefician los puertos marroquíes y la contaminación incluso se multiplica, porque entonces el transporte terrestre de mercancías hacia Europa. Es todo un despropósito, pero dices, esta gente no son muy listos, o es que se dedican a hacer políticas para perjudicar a Europa. Y esto de los puertos es tremendo.
1: ¿Alguien está poniendo el caso?
2: Efectivamente, ¿no? Quienes son Marruecos, pues tienen una política exterior muy, muy interesante, muy interesante. Y además no tienen que hablar mucho. Yo creo que simplemente, pues oye, agitar la hucha y ya tienen ahí gente poniendo la mano, ¿no?
3: Bueno, hablabais, antes mencionabais al País Vasco y fíjense, luego les comentaré una cosa de Zapatero, pero fíjense cómo el Ejecutivo Vasco ha concedido el tercer grado a Letar Raparot.
4: De 39 personas, el Gobierno Vasco ha concedido a Letar Henry Parot el tercer grado penitenciario. Fue autor de varios atentados, como el del cuartel de Zaragoza en 1987, donde dejó 11 muertos y 5 de ellos niñas. Parot llevaba en prisión desde 1980 y ya disfrutaba desde el año pasado de un régimen de semilibertad. Ahora podrá cumplir el resto de su condena en tercer grado. Acumulaba más de 4.000 años de cárcel, sin embargo, podrá salir a la calle sin haber cumplido apenas 40 años. Una decisión que las víctimas denuncian porque esa política penitenciaria está permitiendo que antiguos miembros de ETA abandonen progresivamente las cárceles.
5: Vivimos un final de ETA negociado. Ya empezamos en 2013 con las excarcelaciones.

0: claro, todo esto se está cumpliendo la hoja de ruta, las exigencias de ETA, que es vaciar las cárceles, ¿no? Que lo habréis oído tantas veces, el exilio de Abascal, todos los días repitiéndolo, porque son presos políticos, no merecen la cárcel porque matar estuvo bien.
1: Se ha logrado, a cambio de la legalización de sus presos políticos, de la escenificación final sin vencedores ni vencidos y la impunidad de muchos de sus asesinos y las consecuencias de ese final, seguimos pagando las víctimas de ETA.
2: Las asociaciones de víctimas califican el tercer grado de Parot como fraudulento y cuestionan que exista un arrepentimiento suficiente. Pero Parot no es un caso aislado. Solo en 2024, 21 etarras salieron de prisión. 7 lo hicieron de manera definitiva y otros 14 en libertad condicional. A ellos se suman alrededor de una treintena que obtuvo el tercer grado, un régimen que permite salir de prisión diariamente aunque la condena no haya terminado todavía. 73 de los 118 presos de ETA que permanecen en cárceles españolas y francesas se encuentran ya en algún régimen de semilibertad, mediante el tercer grado o fórmulas como el artículo 100.2. Otra vía por la que se han beneficiado los etarras ha sido a través del pacto entre el gobierno de Sánchez y Bildu, un apoyo sin el cual no habría salido adelante la legislatura.
3: Aquí no está cambiando nada, no se están recortando las condenas, van a cumplir íntegramente las condenas todos estos presos. Lo que está haciendo el gobierno de España es cumplir con la legislación penitenciaria, que están bajo el escrutinio y el control del Poder Judicial, como no puede ser de otra manera, y que además nosotros informamos de manera transparente.
2: A lo largo de estos años, el Ministerio del Interior ha concedido varios beneficios a los presos etarras, como el traspaso de las prisiones al gobierno vasco o la progresión de grado negociado entre el gobierno y el PNV. Y mientras las víctimas reclaman justicia, cada vez hay menos etarras en prisión y más personas manifestándose a favor de su liberación.
4: 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Muy buenas tardes.
5: Muy buenas tardes, Alba.
4: ¿Por qué podemos dormir muchas horas y aún así seguir despertándonos?
5: Pues mira, antes voy a decir que nos agradecéis muchísimo, todos los que tenéis Vago Relax, de lo bien que os está yendo. Porque claro, cuando duermes bien y te levantas al día siguiente es algo que se nota rápido, ¿no?
4: Yo esta noche me he acordado de ti.
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4: porque he dormido
5: pero
4: fatal,
5: favor.
4: Se lo comentaba a Luis. Y digo, si hubiese tenido Vago Relax...
5: Pues a partir de ahora lo tienes que tener, ¿eh? Lo tienes que tener porque ya siempre buscamos personas que nos sí. Lo digan aquí para que vean los que todavía no lo tenéis, que va muy bien. Pero nosotros sí que os agradecemos, de veras, que nos digáis esto, porque yo fíjate que algún día tenemos que hacer una estadística de la salud que tienen los espectadores de Todo Televisión con respecto a otras televisiones, porque yo creo que con todas las cosas que les damos buenas, pues seguramente vamos a tener muchísima mejor salud. 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Además de que al día siguiente, que hemos dormido con ese sueño reparador, nos levantamos mucho mejor, pero es que la salud, no sabéis lo bien que os va a mejorar esa salud. La salud cognitiva, la salud cardíaca, la salud digestiva, la salud inmunológica, para el sistema inmunológico, todo eso ocurre por las noches. 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Pero si os va bien, fijaros lo que vais a ganar, tanto en el día a día, en estar mucho mejor, en tener mejor ánimo, como en salud a largo plazo.
4: ¿Cómo lo incorporamos en nuestra rutina, Adolfo?
5: Pues mira, yo siempre digo, lo más fácil es lo que acabo de decir. Nos vamos a dormir. Oye, ya me falta media hora. Hay gente que se lo pone en la cama para estar muy cerca. Hay personas que leen un poquito antes de dormir, que está muy bien. Y hay gente que dice, bueno, pues ya cuando llego a la cama, no, me lo pongo un poco antes de irme, ¿no? Media hora más, no hace falta más. Lo ponemos y ya está. Y si sois personas que durante el día es donde tienes este nerviosismo, a veces taquicardias, un día que estás pasando y dices, bueno, no sé qué me pasa, que es que... Bueno, pues te lo colocas también, porque son 20 minutos

0: Esto lo que hace es ciencia, es decir, lo que hacemos es ese nervio vago que es el necesario para que realmente entremos en equilibrio, en relajación, estimularle, simplemente colocando las dos pincitas, encendiéndolo, estimularle para que esto ocurra. Así que es muy sencillo.
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1: Y este fin de semana, muy pegaditos al Toro Televisión con historias de nuestros médicos.
0: Bueno, pues este fin de semana, mañana, 9:30 de la noche, vamos a entrevistar. Fijaos que es que el espectro de los médicos es muy diferente, ¿no? Vamos a entrevistar a un médico, un psiquiatra. Un psiquiatra que es además hijo de un gran médico internista, que es Álvarez de Mon. Él se llama Miguel, su padre se llama Melchor. Y es un psiquiatra que está en la Infanta Leonor, tiene clínica privada. Y además nos va a presentar también un libro que es muy interesante, que se llama Desaprendiendo. Hay veces que hay que desaprender ciertas cosas para poder encaminar de nuevo el camino. Así que ya lo tenéis en el estudio de nuestros médicos, el doctor Miguel Álvarez de Mon.
1: No nos lo perderemos. Adolfo, muchas gracias.
0: Gracias.
1: Buen fin
0: a ti,
1: de
0: Alba.
1: Semana.
0: Igualmente.
1: Y nos vamos a la última pausa de publicidad del día de hoy y a la vuelta abrimos página económica, hablamos de los tipos de interés de vivienda del portal Casas 47 de Pedro Sánchez y quiénes son, atención, los mayores beneficiarios de este portal inmobiliario lanzado por el gobierno. En unos minutos.

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Casa 47, así se ha bautizado la nueva idea del gobierno de Pedro Sánchez, ese portal inmobiliario, y ya sabemos quiénes son los primeros inquilinos. Lara Guerra, ¿cuál es su perfil? Cuéntanos.

0: Buenas tardes, Alba. Pues el nuevo proyecto estatal de Casa 47 que presentaba Pedro Sánchez está dando mucho de qué hablar. No solo porque es una propuesta de 800 viviendas frente a las cerca de 700.000 que se necesitan para cubrir la demanda, sino porque hay un importante dato. De las 134 viviendas adjudicadas de manera provisional en Valencia y Pontevedra, 40 corresponden a titulares identificados con NIE. Esto equivale al 28,85% concretamente de las primeras asignaciones. El documento oficial publicado por Casa 47 tras el sorteo ante notario nos muestra los números, pero no el tipo de documento. 94 asignaciones empiezan por cifra, es decir, en formato DNI, y las otras 40 comienzan por letra. En la práctica supone que de cada 3 viviendas de la primera asignación provisional, 10 quedan en manos de inmigrantes aún no nacionalizados. Recordemos de nuevo que es una asignación que no otorga aún el contrato y que cada expediente está sujeto a la comprobación de requisitos. El Gobierno presenta Casa 47 como vivienda asequible de alquiler para aquellos que no puedan acceder al mercado donde las bases exigen residencia legal. Pero aún queda por pasar el segundo filtro, que es el de verificar datos y las resoluciones posteriores. El dato más claro hasta ahora es que el balance de esas primeras 134 asignaciones señalan que hay un 70% con DNI y 30% con NIE, Alba.
1: Gracias, Lara. Un plan que, como hemos estado comentando en estos últimos días, totalmente insuficiente, al margen de lo que ya hemos también comentado, de que la mayoría de estos alquileres no estarán en grandes ciudades tensionadas como son Madrid y Barcelona.
2: En las 10 mayores ciudades de España, el número total de viviendas en alquiler en este portal es de cero pelotero. No hay ninguna.
1: Claro.
2: Esto es una payasada de marketing del gobierno, del mismo gobierno que ha prometido algo así como 3.000 millones de viviendas públicas en 8 años y no ha construido
1: ninguna.
2: Estamos
1: esperando.
2: Sí.
1: Rodrigo.
3: Bueno, en la vivienda, hace poco lo ha reiterado, yo creo que una persona del Partido Socialista, lo que hace falta es construir más viviendas.
4: Eso.
3: Es así de simple. O sea, entonces, ¿por qué no se construyen más viviendas? Probablemente viviendas privadas se están construyendo, pero no se construyen porque todavía los plazos regulatorios para convertir un terreno en edificable pues rondan los 10 años. Entonces, en un mundo en el que Internet y la inteligencia artificial y la posibilidad de crear todo tipo de planos y de impresoras 3D, etcétera, etcétera, domina la vida privada de las empresas, pues nuestra administración continúa en los mismos ritmos que antes de la llegada casi del teléfono. Entonces, necesitamos que los plazos administrativos, que además tampoco los entiendo muy bien, porque si hay una ley que establece unas volumetrías en unos determinados terrenos que están además registrados y además están en el catastro, o sea, no puede haber más registros públicos, ¿ya? ¿Por qué no puede ser automática la concesión? Es decir, ¿qué técnicas hay que...? Y después hay leyes de la construcción, el tipo de materiales que tienes que utilizar, el tipo de ventanas que tienes que poner, el tipo de... Todo eso está regulado. Entonces, no se entiende, seguimos con un sistema de autorizaciones municipales y autonómicas que no sea lo que responden, sinceramente. Entonces, necesitamos dinero público. El Estado no tiene dinero y no lo quiere dedicar a esto, lo quiere dedicar a otras cosas, lo hemos visto antes, ¿no? La inmigración ilegal, bueno, tampoco se puede comparar, pero vemos los costes que tiene, ¿no? Entonces, sería muy importante poner los bueyes delante de la carreta, ¿no? Que es siempre una técnica saludable para que las carretas se muevan. Entonces, esta carreta necesita mucha más inversión pública y después hemos, bueno, no hemos, porque probablemente los que estamos en esta charla no estamos ahí, pero se ha demonizado a los grupos financieros que quieren invertir en vivienda. Entonces, un país que necesita un mínimo de 700.000 viviendas considera a sus enemigos, a todas las personas jurídicas internacionales o incluso nacionales, que quieran venir a España a invertir en vivienda. No se entiende, ¿no? Yo no lo entiendo.
4: O sea, sí, yo...
3: Además
4: de todo lo que ha dicho... Voy a decir una cosa un poco contraintuitiva. Además de todo lo que ha dicho Rodrigo, en España se necesitan 700.000 viviendas asequibles. Y no se construyen porque no hay demanda. No se construyen porque no hay demanda. Es decir, No hay que confundir la necesidad.

0: necesidad con la demanda. Es decir, aquellos que necesitan las 700.000 viviendas no tienen dinero para comprarlas, pero podrían alquilar. Pero aquellos que sí tienen dinero para construirlas y alquilárselas a esta gente, ¿por qué van a invertir en vivienda, aparte de todo lo que acaba de comentar Rodrigo, si el construir vivienda para alquilarlas compite con otras alternativas de activos mucho más interesantes? Si yo compro vivienda para alquilar, vivienda asequible para alquilar, tengo que pagar un IVA del 10%. Si compro acciones de una empresa norteamericana o yo qué sé, o del Deutsche Bank, no pago IVA. Si compro bitcoins o compro oro o compro letras del tesoro, no pago IVA. Siguiente, si yo compro vivienda para alquilar, tengo un impuesto recurrente, que es el IBI. Si compro acciones de Wells Fargo o acciones de Deutsche Bank, no tengo ningún impuesto recurrente. Si compro viviendas, el gobierno me puede topar los alquileres cuando le dé la gana. Los dividendos de acciones no los topan. Y encima, si compro vivienda, me la pueden ocupar. A mí los bitcoins, el oro y tal, que el oro, si no es de joyería, tiene 0% si es para inversión de IVA. Entonces, al final, y encima, si gasto mi dinero en vivienda en vez de estos otros activos alternativos, me van a llamar especulador, gran tenedor y todo lo que estaba comentando hace un momento Rodrigo. Entonces dices, ¿por qué me voy a meter en este lío si hay alternativas de inversión? Entonces lo importante sería entender que quien compra vivienda para alquilársela a terceros está compitiendo con otras alternativas de inversión. Porque además lo más interesante para el país sería que la gente el dinero lo utilizara en hacer viviendas para alquilársela a terceros, porque eso te genera en la economía gran riqueza, te está generando sueldos para albañiles, para encofradores, para fontaneros, para notarios, todo lo que hay alrededor. Sin embargo, si el dinero, la gente, en vez de invertirlo en construir vivienda para alquilar, lo inviertes en acciones o lo que sea, no estás generando esa riqueza en el país. Luego, es como una estupidez tremenda, es decir, tenemos un gobierno que se enfoca en cómo castigo al que vaya a invertir en vivienda para alquilar y le estoy expulsando para que invierta y guarde su dinero en otro tipo de cosas menos productivas para el país. Y esa mentalidad de competir en activos es lo que se tendría que empezar a hacer, independientemente de solventar todas las otras cosas que ha comentado también, por supuesto, pues Rodrigo.
1: Yo añadiría alguna cosa más. Me parece que lo que está diciendo don Marcos de Quinto es enormemente sensato y lo que ha señalado antes don Rodrigo Rato, pues es así. La burocracia está matando la posibilidad de construcción. Pero yo añadiría un par de cosas más. Aunque mañana resolviéramos esos problemas que dice don Marcos de Quinto y los problemas que dice don Rodrigo Rato, resulta que hay lugares, por ejemplo Madrid, donde no se podría construir, por la sencilla razón de que no hay enchufe eléctrico, claro. Porque la red eléctrica resulta que está saturada en prácticamente toda España. Caramba, qué casualidad, en Cataluña sí hay para conectar nuevas casas a la red eléctrica, pero en Madrid creo que el déficit es de, creo recordar, de 300.000 o algo así, lo que en estos momentos se está demandando y no se puede, con lo cual yo aquí lo que veo es que hay un intento bastante deliberado de hacer que la vivienda sea un problema. Y luego, finalmente, otra cosa. Cuando tú tienes más demanda que oferta de vivienda, pues una solución es aumentar la oferta de vivienda, claro que sí, pero hay otra solución también, que es bajar la demanda. Cuando tú estás metiendo aquí a 1 millón de personas irregulares cada año, esas personas tienen que dormir en alguna parte y aumentan la demanda. Tú podrías resolver bastante del problema actual de vivienda simplemente no admitiendo que te entre 1 millón de irregulares cada año, que en algún sitio tienen que dormir, y por el momento la solución está yendo a que cada vez los pisos patera estén más superpoblados, porque no hay donde alojarlos.
2: Alberto. Y estando de acuerdo además con todo lo que se ha dicho por personas que además saben muchísimo más que yo, que no soy ningún especialista en nada, y menos en vivienda, lo mío es un poquito la política. Es decir, por ejemplo, a lo que citaba don Marcos, eso al final, es decir, el por qué ese es absurdo, el por qué no, por qué se está uno poniendo barreras a los fondos internacionales, etcétera. Eso es el peaje que se paga desde el día

0: A uno de la gran traición, por lo menos a la izquierda, de Pedro Sánchez, que fue el pacto con Iglesias, es el pacto que se, una de las partes del peaje que se paga a Sumar y a la extrema izquierda Bouque, absolutamente ignorante. Claro, que poner la política de vivienda en ese. Bueno, pues en la. ¿Cómo era la alcaldesa? Este Barcelona, la Colau, etc. Pero sí, se le cedió la política de vivienda y claro, cuando uno no sabe de una cosa, lo que suele hacer es destrozarla. Y eso es lo que termina justificando las leyes tontas y las decisiones tontas. Ahora que Sumar desaparece, a lo mejor recobrará el próximo gobierno algo de autonomía en la política de vivienda y algo de sensatez, ¿no?
1: Seguimos, vamos con el Banco Central Europeo, que ha subido este jueves, en el día de ayer, los tipos de interés en 0,25 puntos, al dejarlos al 2,5%, después de mantenerlos sin cambios durante el mes de julio. El Banco Central ha vuelto a subirlos porque la inflación está aumentando y también ante la incertidumbre de lo que está sucediendo en Oriente. Don Rodrigo, ¿qué lectura?
2: Pues que estamos entrando en una fase peligrosa, ¿eh? Sí. Porque se está combinando, por un lado, el aumento de los déficits públicos, que piden, que emiten más papel y necesitan más dinero que les financie, y el caso Estados Unidos es, está ya con 1 billón en intereses al año, Estados Unidos, o sea, casi 2/3 de la economía española se lo tiene que gastar en intereses Estados Unidos al año, pero Francia, Inglaterra, también un poco Italia y desde luego nosotros vamos por ese camino, ¿no? Estamos incrementando la deuda pública de manera considerable. Y al mismo tiempo está incrementándose la inflación, con lo cual los bancos centrales se encuentran con que tienen que subir los tipos a corto y el mercado sube los tipos a largo, que son los que controla y los que financian la deuda pública. Los nervios están apareciendo claramente, ¿no? Están apareciendo, y lo hemos visto con el secretario del Tesoro norteamericano tratando de que los japoneses no vendieran deuda pública americana y no lo ha podido impedir, tratando de convencer al mercado con unas cantidades muy pequeñas relativamente, porque 9.000 millones de dólares pueden parecer una animalada, pero claro, si tienes 1 billón de dólares de intereses al año, pues tampoco vas muy lejos. Y intentando crear la impresión de que el Tesoro norteamericano va a poder controlar la curva de tipos, ¿no? Esto puede sonar, y en ciertos sentidos, a lenguaje sacerdotal, pero estamos entrando en una fase en la que se juntan dos fuerzas muy peligrosas. Por un lado, el incremento de la deuda pública de muchos países muy grandes, el más importante Estados Unidos, pero también China, y desde luego países europeos, y por otro lado, la subida de la inflación que lleva a subir los tipos de interés. Entonces esto es una carrera muy, muy fastidiosa porque, claro, si suben los tipos de interés, lo que paga Estados Unidos por su deuda sube. Aumenta. Y esa carrera. Y después estamos metidos en una inversión muy intensa en inteligencia artificial que hasta el año 25 se financiaba con el dinero que ganaban las compañías tecnológicas, que ganaban mucho y siguen ganando mucho, pero que ya a partir del año 2025 se está financiando una parte con deuda, con lo cual es otro elemento, ¿no? Entonces estamos entrando en una fase en la que no es fácil la solución, porque la solución requeriría o bien que los bancos centrales vuelvan a comprar deuda, cosa que no la descarto, pero que en estos momentos todos juran que no lo harán, y la otra es que los gobiernos gasten menos. Y eso ya vemos que no es. No veo yo a Trump recortando el gasto, sobre todo si no le salen bien las elecciones. Trump es un ejemplo, podemos poner al señor Macron o al que venga en Francia, ¿no? Entonces, estamos en una fase muy complicada de la economía mundial.
0: Le quiero hacer una pregunta porque no se me puede escapar, perdón. No puedo yo desaprovechar la presencia de don Rodrigo para hacerle esta pregunta. Por favor, coménteme lo de los 5.000 dólares por habitante adulto de Trump. Y solo añadir una cosa a lo que usted ha dicho, con lo que estoy totalmente de acuerdo, solo faltaba, es que en este momento no puede. Es que el arsenal americano ha llegado a cotas mínimas y está en peligro. Entonces, no puede bajar el gasto público de Trump. No, pues, ni ninguno. Es que tiene que reponer, tiene que reponer porque están. Ha traído cosas de Corea al estrecho de Hormuz, pero. Y es que hacer un cohete. Ha hecho un plan, usted lo sabrá mejor que yo, de rearme, y además con la inteligencia artificial y tal, pero no ha sido capaz de hacer los contratos. Por lo tanto, las empresas de defensa no están reponiendo ese arsenal que ya ha llegado, según me dicen, a unas cuotas demasiado bajas para quien quiere dominar el mundo. Claro.
2: Bueno, yo creo que la promesa de los 5.000 dólares se la va a llevar el viento.
0: El viento, ¿verdad?
2: Es decir, habrá una explicación, la llevará al Congreso, el Congreso le dirá que no. Bueno, yo creo que eso es una operación que a lo mejor tiene algún efecto electoral, no lo sé. Ya lo otro es más serio. Es verdad que la guerra de Irán, Estados Unidos utiliza armas que valen decenas de millones de dólares, mientras que Irán utiliza drones que valen decenas de dólares. Y claro, es un gasto muy fastidioso, ¿no? La apuesta, y esto nos lleva a otra conversación, pero perdón, la apuesta a ganar las guerras solo con fuerza aérea, pues no ha sido nunca capaz. Es decir, hay que poner lo que llaman los americanos botas en el suelo.
0: Boots on the ground.
2: Y las botas en el suelo son muertos, son tal. Entonces, es llamativo que las dos potencias nucleares más importantes del mundo, que son Estados Unidos y Rusia, no sean capaces de ganar rápidamente guerras con países mucho más pequeños y mucho más pobres como Ucrania e Irán, ¿no? Entonces, eso ya nos lleva a otra conversación, sí, cuando Alba nos lo permita. En todo caso, yo creo que hay que estar fijándose en los costes de la deuda y en la subida de la inflación. España, por hablar de nuestro país, claro, España tiene una deuda que va creciendo constantemente. Es verdad que los españoles hemos empezado a pagar muchos impuestos, mucho más que antes, y por lo tanto, desde ese punto de vista, es una política de izquierdas típica, pero es una política que tiene coherencia. Yo subo el gasto, subo los impuestos. Y si a usted no le gusta, no me vote la próxima vez, ¿no? Pero lo que pasa es que si sube la inflación, y España tiene un 4% y pico de inflación, que no es ninguna tontería,
0: El doble.
2: Y que se ha salido del debate político, pues no lo entiendo muy bien por qué. Eso es muy gordo para el país. Y además la inflación es un impuesto sobre los pobres. Eso está definido hace mucho tiempo y lo sigue siendo, porque la inflación se manifiesta en todas las personas, todo el mundo paga la inflación, pero el que tiene más propensión a consumir porcentajes de su renta más importantes son las personas con rentas bajas que las personas con rentas altas. Entonces, eso está creando, no cabe ninguna duda, está creando un descontento que de momento está fuera del radar político, pero que es un descontento que hay que tener en cuenta. En todo caso, la macroeconomía mundial, que claro, es un monstruo difícil de definir, está cambiando, y está cambiando a tensión.
1: A mí me gustaría. Bueno, Marcos, y luego paso.
3: Bueno, no, era comentar una cosa, es decir, cuando hay inflación, lo que es, oye, las deudas que tienes de alguna manera se rebajan, lo único que pasa es que el tipo de interés, el pago por el servicio a la deuda, aumenta. España en estos momentos tiene 43.300 millones de qué es lo que dedican a pagar los intereses de la deuda, y en 2026 y posiblemente para 2030 el coste de pagar la deuda será unos 60.000. Aquí hay una cosa curiosa, que es todo el tema energético. El tema energético a mí a veces me parece que es como el cambio climático. Tú cualquier cosa le echas la culpa al cambio climático, los incendios y tal, y eso, y dices, bueno, es que esto es tremendo. Efectivamente, es decir, la energía ha subido de precio, pero dices, ¿y qué vamos a hacer al respecto? Porque, para empezar, cuando sube de precio, los impuestos suben proporcionalmente. Si tú fijaras un impuesto fijo por kilovatio, aunque suba la energía, no te sube proporcionalmente los impuestos relacionados con esa energía. Si tú pones un impuesto fijo por litro de gasolina, cuando sube la gasolina, no se te mueve la parte del impuesto. Entonces, el Estado, de alguna manera, se está beneficiando de todos esos incrementos cuando podría haber otras soluciones. O sea, desde empezar a cambiar el modelo energético, por ejemplo, el también empezar a decir, voy a quitar impuestos de la energía. Lógicamente, si esos impuestos están para pagar gasto político, pues reduce el gasto político y reduce el gasto de funcionarios y reduce todo eso, lo cual me permite

0: que la energía no crezca tanto, crece la parte de energía, pero reduzco la parte impositiva que va acompañada, por lo cual de alguna manera mantengo esto más equilibrado. Pero no hay voluntad, no hay voluntad. Es como, esto es inshallah, ay, perdón que ya estoy hablando, es que ha subido el petróleo, luego entonces ya nos tenemos como piezas de dominó, pues tener que jugar con todo eso, con inflación, y no se puede hacer nada. Sí se puede hacer, lo que pasa es que no hay voluntad de hacerlo, porque si se incrementan los precios de energía, el Estado recauda más, y encima si se aumentan entonces los salarios y tal porque vienen por el IPC indexados, el Estado recauda más, porque todo un porcentaje de todo esto. Entonces, es decir, paremos esto y tal.
1: Este viernes, precisamente, la Agencia Internacional de Energía publica un informe mensual sobre el mercado del crudo, donde está avisando de cómo esta guerra en Irán ha provocado el mayor recorte en la demanda de petróleo. Se estima que durante todo este año se han quedado fuera del mercado unos 5,7 millones de barriles de petróleo al día.
2: Bueno, el petróleo probablemente hemos visto su punto más álgido de consumo en el mundo y está quedándose atrás, ¿no? Lo cual no quiere decir que en términos absolutos lo vayamos a ver caer, pero el crecimiento del uso del petróleo, claramente, entre la guerra de Irán y la guerra de Ucrania, porque en la guerra de Ucrania, una de las estrategias de los dos bandos, pero sobre todo el ucraniano, ha sido afectar por lo menos al 30% de la capacidad de refino que tiene Rusia, ¿no? Entonces, todo eso está presionando a los países y no digo que tenga gracia, pero es llamativo ver que el crecimiento de las energías renovables se está produciendo no por el triunfo de las tesis climáticas, sino por la soberanía energética. Es decir, la soberanía energética se está convirtiendo en una prioridad para los países, y nada más soberano que el sol, la energía nuclear o el viento. Eso lo tienes tú en tu casa.
3: El agua.
2: El agua también, indudablemente. Indudablemente el agua, que es la primera energía renovable que hemos utilizado. Pero es que, cambiando el tema, pero entrando en el tema de la seguridad, que me parece que es otro de los temas que hay que seguir, esta última semana se ha producido una noticia notable. El Banco Central de los Países Bajos, que es unos señores muy serios que llevan, se ha retirado todo su oro de Nueva York y se lo ha llevado a Londres. Y el argumento ha sido seguridad nacional. Francia, sin decírselo a nadie, ya lo había hecho. Entonces, esto quiere decir que, primero, que hay personas muy importantes en Europa que consideran que la administración Trump lo mismo hace algo con el oro de los demás. Bueno, eso a mí me parece muy exagerado, pero desde luego los franceses y los holandeses lo han considerado cierto. Y eso también incide en lo que yo he planteado antes, y es el tema de la financiación de las deudas. Los bancos centrales, que antes eran unos inversores claros en deuda, porque se suponía que las deudas soberanas, la norteamericana, la inglesa, la francesa, incluido la nuestra, eran deudas muy seguras, ahora están invirtiendo en oro, y mucho menos en deuda. Entonces, todo eso es una, no sé cómo llamarlo, una tormenta perfecta, si os acordáis de esa película, ¿no? Una tormenta perfecta sobre un tema en el que los gobiernos, como decía Marcos, no se quieren enterar de que esto tiene un límite, de que el gasto público tiene un límite y hay que empezar a priorizar ese límite. La prioridad nacional, que es un tema político, pero también tiene que ver con este tipo de cosas. Es decir, tienes que tener un límite porque tu capacidad de gastar y gastar y gastar y gastar. Claro, cuando los tipos de interés, que no hace tanto, estábamos todos aquí, eran 1, 0, bueno, pues parecía que gastar no tenía mucho. Total, ibas al mercado, los intereses estaban muy bajos, pues no tenía consecuencias. Pero claro, cuando los tipos de interés a 5% en Estados Unidos, a 4% en Francia, a 3 y pico% en España, pues ya empieza la cosa a sumar. Y las cifras que ha dado Marcos de que en 2 o 3 años podemos ver una factura el doble de el tipo de los gastos en intereses por parte de España, que también le va a pasar a Italia, que también le va a pasar a Francia, que también le va a pasar, que le está pasando a Inglaterra y que le va a pasar a Estados Unidos y le está pasando a Estados Unidos. Todo eso es algo muy importante con lo que vamos a tener que vivir bastante tiempo y que va a marcar la política internacional económica y no económica, ¿no?
1: Queda apenas un minuto, no sé quién quiere hacer un último cierre, un último comentario del día. Luis.
3: Han empezado las dimisiones en el socialismo y se van a ir acelerando en próximas fechas.
2: ¿Yo? Inshallah, ¿eh? ¿Qué diría, Marcos?
4: Quedan 10 segundos para una frase. Ceuta es España.
1: No tengo y más apunten el día 26 la segunda marcha por la dignidad convocada en Madrid para defender nuestro país, después del éxito ya de la que vivimos en mayo, ¿no?
0: En mayo, el 23.
1: Me bailan las fechas. Pues, señores, no hay tiempo para más. Gracias a los cuatro por acompañarnos a lo largo de esta mañana aquí en Dando Caña. Gracias a todos ustedes por estar al otro lado de la pantalla. No se olviden de seguirnos en todas nuestras redes sociales, no solo para volver a ver el programa completo, sino también para repasar los mejores momentos y las mejores intervenciones de nuestros tertulianos. Y esa tarde ya les espera Xavier Horcajo en la redacción abierta. Por lo demás, que pasen un muy buen fin de semana y que descansen. Nos vemos el lunes. Adiós. 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

0: Buenas noches de sábado, bienvenidos a Más se perdió en Cuba. Aquí estamos pendientes de ustedes, dispuestos a entretenerles, dispuestos a informarles y dispuestos a opinarles, que es lo más importante, porque aspiramos a ser una fuente de inspiración de su propia opinión sobre lo que está pasando en este país. Le voy a plantear una pregunta. ¿Es posible reunir un grupo de ineptos, de incapaces, de mentirosos, de insolentes, de mala gente, como el gobierno de este país nos está demostrando que es con la crisis de Ceuta? Yo creo que un grupo tan grande de gente desordenada mentalmente, que dice mentiras, que rectifica, que se contradice, que no resuelve, eso es lo peor, no lo consigue formar ni el seleccionador español de fútbol, que mira que tiene ojo el tío, no consigue formar un grupo tan grande de gente que mejor estaría en su casa. ¿Por qué no los mandamos a su casa? Bueno, ellos hacen todo lo posible para impedirlo, eso es verdad, y en eso son bastante buenos. Ahora bien, lo fundamental es que la gente de este país, como entiende la política igual que el fútbol, pues estos son los míos y si me roban da igual, porque son los míos, son los progresistas, hombre. ¿Cómo no voy a votar yo a los progresistas? No, no. Y al PP en la vida, o sea, antes me cortaría el brazo. No entienden la política como una suma de intereses. ¿Qué me conviene a mí ahora cuando se han convocado elecciones? ¿Qué quiero yo que pase con la economía, con la educación, con el orden público, con la diplomacia? Bueno, pues en función a eso, aunque los míos sean estos, históricamente ahora me conviene un giro, un cambio, un forzar a que incluso los míos rectifiquen sus actitudes. Pero los españoles no piensan así. Miren, en Francia hace 10 años que no existe el Partido Socialista y lo peor es que nadie lo echa de menos. Y en Italia igual. Ahora, en España debemos... Yo creo que hay algo en el agua, ¿eh? Hay algo en el agua de la gente de este país, la poca que toma agua, que produce ciertas disfunciones. Bueno, vamos a lo nuestro. Lo primero, presentar a nuestros invitados. Don Raúl Ramírez, muy buenas noches.
1: Pues muchas gracias, Xavier. Es un placer estar un sábado más por la noche con ustedes, después de la vuelta de vacaciones, y no puedo desaprovechar la oportunidad de, entendiendo que efectivamente habrá muchos maléficos, pero hay muy buena gente por España. Tuve la oportunidad de estar este verano en Málaga y coincidí en un evento sin saberlo, con un montón de gente socia de este club y acérrimos defensores de los que estáis aquí sentados y sobre todo tuyo, ¿no? Me pidieron personalmente, y lo que estoy haciendo fue Mariano Ortega, Alfonso, Kiko, todo el equipo de malagueños que nos siguen sábado tras sábado diciendo que empujar, que no estáis solos, que cada vez tenemos más audiencia y sobre todo que para ellos es una ilusión tener

0: un espacio libre de audiencia. Así que yo te transmito.
1: Pues muy agradecido. De verdad muy agradecido. Y hoy les vamos a dedicar a ese grupo de malagueños que nos sigue el programa. Qué menos, ¿no? Hay que ser así en la vida. Don Mario Garcés, muy buenas noches.
2: Muy buenas noches.
1: Dificilísimo de presentar. Intelectual, político, alto cargo en diferentes administraciones, técnico fiscal en la agencia tributaria y en las cuentas públicas, pero a la vez escribe novelas, a la vez escribe libros, a la vez los libros y las novelas son lo mismo. No, yo me refería a ensayos y a otro tipo de libros. De vez en cuando aparece en alguna película, en fin. Lo suyo es...
2: Bueno, y sobre todo tener el orgullo y la satisfacción de venir aquí los sábados por la noche. Yo voy a empatar un poquito con Raúl, porque yo en este caso lo que quiero es transmitir el cariño de la gente de Cádiz. Yo he estado en Cádiz, le dedicamos el próximo programa a los de Cádiz, a los de Málaga para no competir, y el siguiente a los de Bilbao.
1: Se lleva muy bien
2: los de Málaga y los de Cádiz. Pero toda la gente que a lo largo de 8 días me ha parado en Sanlúcar, en el puerto, en Cádiz, en Jerez de la Frontera, que me paran.
1: Por eso he traído los rebujitos aquí.
2: Por eso los he traído, vamos, ya está. Simplemente para todos ellos. Y has dicho una cosa que es verdad, el fanatismo está empobreciendo a esta sociedad. El fanatismo entendido como una forma intolerante de incluso hacer análisis de uno mismo. Por eso vota tanta gente al Partido Socialista, por eso la gente es tan autocrítica, incluso con otros partidos también. Si es bueno ser de derecha, si es bueno ser liberal, o lo que no, eso y cada uno lo decidirá en función de sus creencias ideológicas. Pero la amoralidad está asociada al criticismo, y hay mucha gente que es incapaz de darse cuenta que también internamente hay problemas. Y cuando seamos conscientes de que también nos afectan los problemas, pues seguramente seremos todos mejores.
1: Don Percival Manglano, muy buenas noches, abogado, expolítico... Amigo, eso es lo más importante de todo.
3: Sí, que lo diga. Bueno, buenas noches. Yo estaba por el norte y a mí no me ha parado nadie. Entonces, en fin, yo se lo dedico a todos los españoles.
1: Ah, por un momento pensé que iba a decir, tendré que volver inmediatamente. A ver si ahora ya me van parando. Bueno,
3: y dentro, bueno, pero déjeme también comentar esto de las... En fin, por dar una perspectiva nueva a las bandas, ¿no? O sea, el problema no es solo el fanatismo, es sobre todo la voluntad de que no gane el otro, que es el gran problema en España. Es decir, que la izquierda lo que le motiva es que no gane la derecha. No es que estén convencidos de sus virtudes, en fin, no me extraña porque pocas tienen. Pero lo que les une, y además lo vemos cada 2 por 3 en el discurso del gobierno, es que viene la derecha, que viene la derecha. Y es que les funciona, por desgracia les funciona.
1: Sí, sí. Recuerdo un chiste de 2 vascos que van por el Amazonas y le dice el uno al otro, ten cuidado porque aquí hay unas tribus y unos tíos muy salvajes, unos jíbaros que te arrancan la piel a tiras y con ella hacen piraguas. Y entonces, al cabo de un rato, una tribu de esos supuestos jíbaros los rodea con las lanzas y tal... Y uno de los vascos da un pasito para atrás, se saca un cuchillo de la espalda y dice, sí, pero por lo menos te voy a jorobar la piragua. Sí, un poco es eso. Es eso. Bueno, esta ha sido una semana muy reveladora. Muy reveladora en diferentes ámbitos, porque estamos dispuestos a entender que este gobierno pues no era muy ajeno a lo que ha pasado en Ceuta, y voy a ser educado. No era muy ajeno, ¿verdad? Pero luego es que ha sido... En una de esas entrevistas, pues, masaje que ha tenido el presidente del gobierno, la que nos ha hecho una revelación extraordinaria, que implica a Sánchez en lo que de verdad íntimamente piensa sobre la crisis de Ceuta. ¿En qué y por qué? Pues porque él dice que serán los ceutíes los que tendrán que acostumbrarse a los cambios estructurales, que no dice cuáles son, y además añade que los que han invadido Ceuta no son invasores, que va, son gente que busca una vida mejor. Se le olvida al señor presidente que esa vida mejor es a costa de una vida peor para todos los que viven en Ceuta. Si no me creen, ahora van y lo escuchan.
4: El Estado tiene que mejorar. Uno es cómo nos preparamos ante ataques híbridos de esta naturaleza, y dos, cómo en ciudades autónomas, en este caso Melilla y Ceuta, se preparan para una realidad estructural que es una diferencia, una desigualdad en la renta per cápita y las oportunidades entre un lado y otro de la frontera. El tener una inteligencia lo suficientemente sofisticada como para que podamos ver en el mundo digital el cómo se pueden producir estos movimientos tan, tan importantes como se dieron los días 30 y 31 de julio, creo que es uno de los elementos que tenemos que mejorar. Bueno, pues poco menos estaba sugiriendo dar una respuesta armada a esa crisis. A mí me parece una auténtica barbaridad. En primer lugar, porque no estamos hablando de invasores, estamos hablando de personas que en su mayoría son personas que buscan una vida mejor, oportunidades que no tienen al otro lado de la frontera.
1: Bueno, o sea, él no está dispuesto a hacer nada, a mover un lápiz para defender la territorialidad española del territorio de Melilla, pero del Ceuta y del de Melilla tampoco. Él en lo que está es, bueno, pues en hacer concesiones para que Ceuta y Melilla se conviertan en los campamentos de Gaza. ¿Eh? Ahora, por motivo de buscarse la vida, Raúl.
0: Pues fíjese, estamos el sábado por la noche, los niños están en la cama, o deberían estarlo, empieza el colegio y vamos a empezar a hablar, claro. Este señor es un psicópata. Este es un psicópata porque no tiene mejor definición que ese. Este señor psicópata, que al mismo tiempo, a tiempo parcial, hace de presidente del gobierno, eso sí, en vacaciones, ¿no? Está pidiendo a los ceutíes que normalicen lo que él mismo acaba de denominar como un ataque híbrido, que el resto del español lo entendemos como una invasión, ¿no? Es decir, mire, señor presidente, la comprensión humanitaria la podemos llegar a entender todos, porque aunque usted no lo crea, tenemos ese nivel de entendimiento. Ahora, lo que es la pérdida del control fronterizo y lo que es aceptar una invasión en tu territorio, por ahí no. O sea, que él esté faltando a sus deberes constitucionales, que él esté incurriendo en una figura delictiva, porque ha incurrido, como le han dicho en la oposición, de traidor, y yo también se lo digo, por no defender a su soberanía y a sus ciudadanos, que le voten o no le voten. El problema que tiene este psicópata es que él no diferencia entre la Secretaría General del Partido y la Presidencia del Gobierno. Ahora mismo él es el presidente del Gobierno. Y es el presidente de todos los españoles, los que le han votado y los que no le han votado. Por tanto, dejar en manos de, y los motivos hablaremos esta noche de por qué motivos está tan cogido de los bemoles este presidente, en manos de unos invasores, que ahora encima, y voy a dejarme de tontería, vamos a empezar bien esa temporada, esa chorrada que dice ahora de migrantes, ¿qué es? Aquí hay inmigrantes o emigrantes. Lo de migrante puede ser para migrañas. Pero no son. Son inmigrantes ilegales, en estado irregular. Entonces, lo que no vamos a comprarle a usted es la mercancía barata que se está dedicando a venderle, a eso sí, a los followers que usted tiene, subvencionados y bien pagados, con un nivel intelectual básico, que por eso les mantienen, y que cada día son menos. Y sobre todo, vamos a hablar muy claro, yo no estoy de acuerdo con un planteamiento inicial de usted y que luego abriremos el debate seguramente. Esto no es un problema de los ceutíes, está siendo el problema de los ceutíes ahora. Esto es un problema de España y es un problema de Europa. Porque el primer paso es que los ceutíes convivan en un entorno invivible para una persona normal, que acaben cediendo a las presiones, pero evidentemente aquí se generan dos elementos. Esos que están no van a volver y van a subir, y de hecho están subiendo con diferentes mafias por diferentes sitios, bien sea Murcia, bien sea ya las Baleares, bien sea no destinos tradicionales, como puede ser la costa más cercana gaditana. Y lo segundo, que esto es un precedente del primer paso de un siguiente. Para eso incluso se le está dotando de un wifi, está dando una serie de facilidades para que se comuniquen mejor y la estrategia la depuren, no vaya a ser que tengan problemas de comunicación. Entonces, por concluir y por abrir un poco el debate, a mí que no me hablen de sacrificios, a mí que no nos hable de humanidad, que no nos hable de movimientos, de pobrecitos, hay que normalizar una situación. Esta situación no hay que normalizarla en ningún caso, hay que aplicar la ley. Hay que utilizar el ejército, que para eso lo tenemos y es su deber constitucional, y tenemos que tener un presidente del gobierno que asuma sus responsabilidades, no un psicópata que se va de vacaciones y se esconde debajo de las faldas de cualquier ministro con tal de no dar la cara.
1: Es que además cualquier cargo público tiene una obligación, que es perseguir el delito, Manglano.
3: Bueno, hablaba Raúl hace un momento de que esta semana han empezado los colegios y me gustaría empezar por ahí. Yo tengo hijas en edad escolar, efectivamente, esta semana han empezado el colegio y bueno, y entonces días antes hemos hecho lo que hace la mayoría de familias en España, que es con pues mochilas, zapatos, estuches, cuadernos, y sin embargo en Ceuta lo que se han comprado son gases pimienta. A mí es que me parece que es la imagen perfecta que simboliza la anormalidad esta que quiere llamarnos estructural Pedro Sánchez, de la situación en Ceuta. O sea, ¿cómo puede ser que el inicio del año escolar en Ceuta esté definido por llevar gas pimienta en tu mochila? Eso e ir escoltados y tener escoltas o policiales o militares a la puerta del colegio, tener... Es que leía los testimonios, gente defecando a la puerta de los colegios cuando no han entrado por la noche y te lo han destrozado. Claro, es, o sea, una sociedad, en fin, tiene muchas manifestaciones, pero una de las básicas es cuidar a los pequeños, es cuidar aquello del futuro de los que van a ser adultos el día de mañana. Entonces, cuando eso también colapsa, como han colapsado tantas cosas en Ceuta, es decir, que no puedan pasar las mujeres porque tienen miedo a su libertad sexual, que no puedan abrir los comercios, que no puedas ir a la playa. O sea, cuando ha colapsado todo de esa manera, cuando se ha roto la sociedad en Ceuta, que este salga en la tele... Pues básicamente a decir que bueno, que hay que acostumbrarse a ello, porque es que hay mucha diferencia de renta entre Ceuta y Marruecos, es para echarte a llorar. Y no me extraña que los ceutíes, tantas personas durante este verano, lo hemos visto, se hayan echado a llorar en directo delante de las cámaras, porque es que es trágico. Y encima, y por terminar, y el mismo que no tiene ninguna empatía con estas personas cuya vida está rota, nos pide a los demás españoles que tengamos empatía con la situación en Ceuta. ¿Con quiénes? Con los asaltantes, con los invasores. Pero bueno, es que es una inversión de valores absoluto. O sea, tenemos que ser cercanos a los invasores y olvidarnos de los invadidos. ¿Esos son los valores morales que nos trae el presidente del Gobierno a fecha de hoy? Pues sí, esos son.
1: Son los cambios estructurales, señores de Ceuta. Vuélvanse a la península los que puedan y esto de Ceuta van a seguir llegando y llegando y llegando y esto es como un campamento en Gaza. Don Mario García.
2: Bueno, vamos a ver, porque sí que me gustaría cambiar la perspectiva del debate, porque más allá de la constatación de todas las... la situación completamente intolerable que están viviendo los ceutíes, que son españoles y por lo tanto todos los españoles, sí que me gustaría elevar un poco el tono para desmontar parte de las falacias del Partido Socialista Obrero Español. En primer lugar, el argumento de la desigualdad. Bueno, yo no dudo, evidentemente, que cualquier país africano puede tener una renta más baja, que tiene un nivel de pobreza mucho más alto que cualquier ciudadano español, pero ¿eso justifica una invasión? ¿Eso significa que el Partido Socialista está justificando una invasión? ¿Eso justifica que si yo tengo un vecino que tiene una renta más baja que yo, tiene derecho a ocupar mi vivienda? Porque yo tengo una renta más alta. Ese es el argumento. El argumento de la redistribución de la riqueza y de las fronteras que tiene el Partido Socialista Obrero Español. Si es así, de verdad, se desmonta rápidamente. Segundo lugar, evidentemente han mentido de manera sistemática. Mienten colosalmente, mienten olímpicamente. Lo sabíamos todos. Todos teníamos la hipótesis, bueno, el 90% de los españoles, también la mayoría de votantes socialistas, sabían que había mentido. Ahora se está corroborando que esa hipótesis era una tesis de completa mentira, ¿no? Pero hay algo en lo que probablemente tenga un punto de verdad. Y quiero razonar sobre eso, porque creo que es importante. Yo creo que se le ha escapado de las manos esto a Marruecos y a España. Se le ha escapado de las manos. Y eso ha obligado a reaccionar y a reactivar un discurso diferente al que tenían previsto ambos países. Ahora, ¿qué quiero decir con esto? Yo estoy convencido, y ahora diré por qué, porque creo que hay que ir a la causa real que ha provocado esto. Hay múltiples causas, no solo el Pegasus, que está muy bien hablar del Pegasus, pero creo que hay otra causa mucho más inmediata y que se ha votado esta semana en el Congreso de los Diputados, que seguramente ha sido el elemento dinamizador de todo esto, porque Marruecos siempre actúa de la misma manera cada vez que se produce un intento de nacionalización de la población saharaui. Y ahora vamos ahí, porque una vez más, los socios del Partido Socialista Obrero Español son los principales detonantes de sus crisis, como pasó con la ley del sí. Pero vamos a eso. Esperaban 10.000, yo estoy convencido que esperaban 10.000, y de pronto llegan 90.000. Y ya se desborda, porque alguien dirá, no, es que esos 90.000 marroquíes iban a reclamar la soberanía de Ceuta. No, ninguno de los que pasó iba a reclamar la soberanía de Ceuta. No nos engañemos a nosotros mismos tampoco. Ellos iban buscando otra cosa, la inmensa mayoría de ellos, engañados, autoengañados por el gobierno marroquí,
3: pastoreados
2: por las fuerzas auxiliares, que no por los gendarmes, porque los que ayudaban ahí a orientar no eran...
3: Había de todo.
2: Pero había fuerzas auxiliares. Si veis las imágenes, no era la gendarmería la que organizaba, eran las fuerzas auxiliares, que es una fuerza paramilitar que ayuda a los temas de seguridad. Por tanto, lo sabía perfectamente Marruecos, claro que lo sabía. Y si lo sabía Marruecos, lo sabía España. Es más, tú dijiste una cosa el otro día en el programa, dice, no me extrañaría que una Leire 10 haya ido, haya hablado. Yo tampoco. Yo estoy convencido que esto estaba hasta hablado. El problema es que se les ha pasado, se les ha ido. Y de pronto llegan 100.000, por cierto, que insisto, que no iban a reclamar la soberanía de Ceuta, que muchos decían, no quiero volver a Marruecos. Imaginaos la imagen de Marruecos. El rey Alagüita con esto no debe estar muy contento inicialmente. Lo que pasa es que ha tenido que reajustar el paso y cambiar el relato. Entonces, cuando dicen, no, yo a Marruecos no quiero volver, eso es lo que...

0: se ha votado el jueves con el voto en contra de Vox, con la abstención del PP y con la suma de los votos del conglomerado de izquierda y una parte de los nacionalistas, ¿no? ¿Qué pasa? ¿Qué es lo que no quiere Marruecos? Marruecos no quiere que se nacionalicen no 8.000 personas, como dice la memoria de la ley, sino seguramente 250.000, si incluimos a los nietos, y que se forme en España un grupo pro-saharaui contra los intereses de Marruecos. Esa es la realidad. Por cierto, en un momento en que Marruecos tiene controlada una gran parte del Sáhara y solamente le falta por controlar el Tinduf, es decir, lo que es la zona acampada que controla Argelia. Y un dato para que la gente entienda un poco. Cada año Argelia gasta en gasto militar el doble que España, para que veamos realmente en qué variables nos estamos metiendo. Por lo tanto, la causa real, inmediata, ha sido el movimiento realizado por el gobierno en connivencia con sus socios para dar la nacionalidad a los nietos de Gali. Por cierto, hemos romantizado, bueno, no hemos, no, la izquierda ha romantizado y a veces una parte de la derecha también, al Frente Polisario. Esto es terrible.
1: Sí, sí, produjo algunos muertos en Canarias.
0: La segunda organización terrorista que más ha asesinado en la historia de la democracia española después de ETA fue el Frente Polisario. Y que se lo digan a los pescadores vascos, a los pescadores gallegos, a los pescadores andaluces y a los canarios sobre todo. ¿Cuánta gente mataron, por ejemplo, en la embarcación del Juanito o en el Togomago? Pero eso se le olvida a la gente y ahora resulta que al aga este de Gali se le pone la alfombra, que es un genocida, se le dice que hay que operarlo en La Rioja. Y ahora encima estamos mitificando al Frente Polisario por la vía de reconocer parte de esos derechos. Insisto, que tenemos que ser realmente contundentes con esto. Marruecos ha actuado por muchas cosas. Tiene bajo control, evidentemente, al perro de Sánchez. Claro que lo tiene bajo control, lo tiene con una correa así de grande. Vamos, de Algeciras hasta Tánger lo tiene controlado, hasta el Jaffa Café. Pero ¿qué ocurre? Que hay algo que ha indignado a Marruecos y es esa votación. Por lo tanto, como se ha vuelto a votar, Marruecos lo volverá a hacer, y si no, tiempo al tiempo.
1: Sí, sí. Como los de el 1 de octubre, lo volveremos a hacer. Don José María Sánchez, muy buenas noches.
2: Buenas noches.
1: Doctor en Derecho, abogado, ex abogado en el Tribunal Europeo de Justicia, juez en excedencia, diputado de Vox en el Congreso. Someramente, ¿qué diría usted de esas palabras del presidente del Gobierno? Los ceutíes se tienen que acostumbrar a la nueva realidad estructural. Los que llegan no son invasores, vienen a buscarse una vida mejor.
2: Bueno, vamos a ver, esto es un argumento más de los que viene ofreciendo a la nación el gobierno para, de algún modo, quedar menos mal de lo fatal que ha quedado. Porque esto es lo importante, en mi opinión, a los efectos de lo que el gobierno quiere y a los efectos de lo que una crisis como esta representa de cara a la opinión pública. No me refiero ahora a la gravedad de la crisis en términos, vamos a decir, de lo que sea la geopolítica por la relación de Europa con África, por el acceso al Mediterráneo desde el Atlántico, etcétera. Eso es otra cuestión diferente, que en realidad no es ni la que preocupa al gobierno, ni, para decir la verdad, la que preocupa más a los españoles. Este es un argumento que ahora, bueno, pues están ahí en la Moncloa o no sé dónde, tratando de buscar argumentos, porque han constatado que esta crisis ha supuesto una sacudida en la conciencia de los españoles y que, por lo tanto, puede tener efectos electorales. Esto solamente les importa en la medida en que esos efectos electorales sean perniciosos de cara a sus electores. Si esta crisis supone una sacudida en la conciencia de los votantes del PP o de Vox o de no sé quién, al gobierno no le importa absolutamente nada. Al revés, pensará, allá se pudran. Claro, sí, allá se pudran, porque es la idea que tiene, porque esta gente es evidente que profesa odio al resto de los españoles que no, como dicen ellos, que piensan distinto. Porque esto se ha puesto de moda en el lenguaje periodístico político español utilizar adjetivos en lugar de adverbios. Que piensan distinto, antes diríamos que piensan diferentemente, no, ahora es que piensan distinto. Bueno, bien, estos señores, como la gramática es una cosa que suspendían en el colegio, no le tienen especial afición a ella. Bueno, entonces,

0: Esta es la cuestión. Ellos han comprobado, y la prueba, creo que lo comentamos la semana pasada, es que el gobierno, de dar un capotazo sin más, como una cosa menor, en los dos primeros días, las primeras 48 horas, para decir que, bueno, que no había pasado nada y que estaba todo resuelto y nada, nada, que pelillos a la mar, después de tres semanas, a la vista de lo que van comprobando en las encuestas y en su tracking correspondiente, deciden mandar 9 ministros a las Cortes y luego al presidente a que comparezca para dar explicaciones. Bueno, entonces este es el último argumento. El de, bueno, pues los ceutíes tienen que comprender que esta gente son unas condiciones de vida miserables y que es normal que traten de saltar la valla, entrar a nado, tratar de eludir esa pobreza, esa miseria en la que viven, bueno, orientándose hacia una tierra de promisión que pueda ser España. Este es el último argumento. El argumento como tal es una perfecta estupidez. ¿Por qué? Pues ya lo ha dicho Mario, porque en realidad parte de otro argumento que ya se utilizó antes, por ejemplo, por Trolaños en las Cortes, en su comparecencia en la Comisión, y luego lo reiteró al día siguiente el microministro Álvarez, que dijeron ambos dijeron, bueno, tengamos en cuenta que esta es una de las fronteras más complicadas del mundo por la diferencia de renta entre los dos estados fronterizos. Bueno, bien, pues como dice Mario, ¿y esto qué significa? ¿Qué significa? ¿Que la entrada ilegal de un número de nacionales procedentes de un estado es posible para el otro? ¿Y es posible con arreglo al derecho internacional? ¡Tan invocado! No lo olvidemos, con ocasión de la intervención americana en Venezuela o después en Irán. Ahora el derecho internacional no cuenta. Ah, aquí ya no cuenta el derecho internacional. ¿Habéis oído hablar en estas últimas semanas algún tontaina de estos del Partido Socialista, del gobierno o del mariachi sanchista del derecho internacional? Yo ni una palabra. Jamás. Bueno, entonces, ese es el otro argumento. Y otro argumento también fue inicialmente por parte de Trolaños, pero claro, no coló y ya lo han abandonado. No, no, la causa de esto es una tergiversación en redes sociales de una sentencia del Tribunal Supremo de 29 de junio de este año. Otro argumento que utilizó Álvarez y que tampoco coló, y por lo tanto esto explica que buscan otros, fue: todo esto tiene por causa, no única, pero una causa importante, es una campaña de la internacional reaccionaria para, bueno, pues vamos a decir, vilipendiar este tipo de inmigración de naturaleza económica, porque esa internacional es xenófoba, racista, bla, bla, bla, bla, bla. Bueno, bien. Al final, de todas estas tonterías que ha dicho el gobierno, insisto, lo principal es que el gobierno ha entendido que le puede lesionar electoralmente y por lo tanto está tratando de buscar argumentos y de momento pues no ha dado con ninguno que sea satisfactorio. ¿Por qué? Porque es imposible. Porque sí, es imposible.
1: Pero cada vez que modifican un argumento lo empeoran. Es el caso del propio el grande Marlaska, que dice que, hombre, esto de la inseguridad en Ceuta es una cuestión subjetiva.
2: Yo he dicho y he afirmado por activa y por pasiva que yo, si fuera ciudadano ceutí y después de ver lo que sucedió el 30 y el 31 de julio con esas circunstancias y todavía después de un mes que no hemos podido volver a la normalidad, tendría un sentimiento personal, subjetivo, de inseguridad.
1: Rinconcito para hablar de la salud más a periodo en Cuba con don Adolfo Albistur, que ya me acompaña una noche de sábado más aquí con el Vago Relax.
3: Con el Vago Relax. Y agradeciendo, Xavier, a todos los espectadores que a su vez nos agradecen que tener el Vago Relax por lo bien que están durmiendo, por lo que están descansando, por lo bien que se sienten cuando se levantan por la mañana. Y he de decirles que no solamente se siente bien cuando se levantan por las mañanas, es que ya vais viendo cómo vuestra salud va mejorando. ¿En qué sentido? Bueno, por un lado, en la salud, en lo que ya está demostrado, ¿eh? Salud cognitiva, importantísimo. Nosotros por la noche tenemos que desechar algunas proteínas que tiene nuestro cerebro, que si no se desechan durmiendo bien, el problema es que se quedan ahí, se van acumulando y son, por ejemplo, responsables del Alzheimer, ¿eh? Fíjate qué enfermedad tan desastrosa, ¿no?, lo que ocurre. Luego la parte también cardíaca, es decir, por la noche nuestro corazón necesita también el ritmo, tenerlo bien.

0: la digestiva, ya que sabemos que el nervio vago está relacionado cerebro con intestino, con lo cual también, y la parte inmunológica, por la noche es cuando esos soldados, que son los liposomas A, se ponen en marcha, se prepara para si hay alguna infección poder atacarla. Así que fijaos que no solamente dormís, descansáis y estáis mucho mejor, sino la salud como está mejorando.
1: ¿Por qué hay una relación tan estrecha entre el estrés y el nervio vago?
0: Pues mira, porque cuando nosotros estamos en estrés, estamos en el sistema nervioso simpático, que es el que trabaja a esos ritmos. Ya no solamente es estrés, es concentración, es cortisol, o sea, es un sistema para estar trabajando. Ahora mismo nosotros estamos trabajando con el sistema nervioso simpático. Pero hay un momento que tiene que pasar al otro sistema nervioso, que es el parasimpático. Y ahí el nervio vago juega un papel crucial. Si él no se estimula, si él no empieza a decir, me toca a mí, no ocurre. Con lo cual, lo que nos pasa es que no somos capaces de que pase, porque seguimos en el otro lado y claro, no nos dormimos, por ejemplo. Nos vamos a pensar lo que va a ocurrir, lo que no va a ocurrir, tengo taquicardias, etc. Sin embargo, si lo estimulamos, que están solo estas pincitas, el dispositivo, más o menos media horita antes de irnos a dormir, nos colocamos la pincita, lo encendemos, 20 minutos, se estimula y ya estamos en el sistema nervioso parasimpático y entramos en la relajación, en el sueño y en el equilibrio.
1: ¿Cómo y dónde podemos encontrar este aparato?
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1: Pues don Adolfo Albistur, un placer enorme, muchísimas gracias por tu visita y vamos a ir a publicidad.
0: Gracias, señor.

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0: de la gendarmería marroquí de Tetuán y alrededores, provincia, ¿verdad? Es ese del móvil, el que tiene los entorchados, ¿eh? De uniforme, ¿eh? Vale, ¿y ese dónde está? Pues vigilando cómo las hordas se encaminan a la playa de Ceuta. Hablando por teléfono, se supone que con el ministro de turno, diciendo, todo va perfecto, al lado de un camión que alguien ha llevado allí, que tira agua a presión. ¿Y por qué está el camión allí? ¿Por si acaso se dan la vuelta? ¿Para que no vuelvan a Marruecos? ¿Para proteger a este capitoste de la policía marroquí? ¿Qué hace ahí? Pues asegurarse del éxito de esta operación que, sin duda alguna, pues alguien ha decidido organizar contra España. Por cierto, todos los coches que pasan al lado del gerifalte policial pues llevan moritos a la playa.
1: ¿Eh? Este no le roban el móvil, ¿eh?
0: Segunda imagen, para que vean que sí, los gendarmes.
2: También,
0: sí,
2: también.
0: Gendarmes y además relevantes también. Gendarmes. Este no lo es tanto. Este es uno de la gendarmería, pues nivel básico, escala básica. ¿Este qué hace? Dirigir el tráfico para que no se hagan daño al bajar del camión las hordas. Porque bueno, esto me recuerda el 18 de julio en España cuando yo era niño, que era el día que los transportistas podían llevar gente. Sí, sí, un día al año que la Guardia Civil no te podía multar si eras transportista por llevar gente a no sé dónde, a donde fuera, me imagino que sería a cualquier lado. Bueno, dicho esto, es evidente ya que ha habido participación. Si alguien no se había dado cuenta de que es muy raro que Marruecos readmita, según parece, al 90% de los que asaltan en 24 horas y no haya una protesta, ni haya una disculpa, ni haya un nada, pues a mí me da a pensar que esto estaba bastante pactadito. En otros términos, seguro. Se hablaba aquí de 10.000 o a lo mejor de 1.000. ¿Para qué? Pues nos viene bien porque en agosto no se hablará tanto de Begoña, no se hablará tanto de tal, de cual. Y luego esto alguien dice, en Marruecos, alguien dice, sí, ponle la quinta, que el vehículo va a salir a toda pastilla. Y arma la que hemos conocido. Bueno, y entonces, todo esto. Yo decía al principio, no se me ocurre un gobierno tan torpe, tan pérfido, tan absurdo y tan estúpido como este, que ha tenido que rectificarse diariamente. Y José María Sánchez sacaba alguno de los grandes argumentos que duraban 24 horas, hasta una hora, siguen durando 24 horas, los argumentos de lo que sea, de una estrategia sin pies ni cabeza. Bueno, alguno de ellos se ha venido pinchando, porque efectivamente hubo un informe del CNI que avisaba de la invasión de Marruecos, un informe bastante preciso, mejor dicho, varios, bastante preciso. En el informe habla de que van a venir a nado, por ejemplo. Da el informe 24 horas antes, da las fuentes que proveen de esa información a los marroquíes para animarles a ir a la frontera. Yo hubiera hecho algo, pero es que además hablaron 11 minutos los del CNI, claro, no se revela quién, con la delegación del gobierno, y es que además ahí tenemos al de la delegación de gobierno que han querido presentar, creo que fue ayer, ¿no? El viernes a un tal Gonzalo Sanz, que era el jefe de gabinete del delegado de gobierno de Ceuta. Este es el culpable. Y el culpable, así que le han dicho que iba a ser, pues el cabeza de turco ha dicho, por aquí, porque lo que a mí me contó el CNI, yo lo transmití a mi jefe. Así es que si tiene que poner la cabeza aquí en la guillotina, que la ponga mi jefe, porque yo hice lo que tenía que hacer.
3: La cree.
0: Y sinceramente, yo le creo. ¿Cómo va esto, todo esto de los mensajes al delegado del gobierno, que él dice que no es importante y todo eso, y la llamada de los 11 minutos? Nos lo cuenta Marién Vallejo.
4: El gobierno ya ha desclasificado los informes relacionados con la invasión y parece que ha sido un tiro en su propio pie. En esos documentos aparece una conversación por mensajes entre un miembro del CNI y la delegación del gobierno. El martes 29, es decir, un día antes de la invasión, el CNI envió un mensaje a la delegación informando de carteles que circulaban por las redes sociales de Castillejos sobre un acuerdo entre Marruecos y España para devolver a ilegales que residían en el centro de refugio de la ciudad autónoma. No hubo respuesta. Horas más tarde, el CNI volvió a escribir a ese mismo número alertando de un llamamiento a saltar la valla y a entrar por mar al día siguiente a las 8 de la tarde. El CNI aseguraba además que esos marroquíes podrían aprovechar que era día festivo allí con motivo de la fiesta del trono y que los gendarmes podrían estar ocupados. Además, el CNI ponía hasta cifras, 180.000 personas en dos grupos de redes sociales. Tras esto, hubo una llamada

0: de 11 minutos. A la vez de esta conversación, el CNI también informó a la Guardia Civil sobre lo mismo, el más que posible asalto en Ceuta. En esta ocasión, la llamada fue de casi 8 minutos. ¿Qué se dijo en esas llamadas? Pues pese a que fue entre un miembro del CNI y otro de la delegación del Gobierno en Ceuta, el delegado, Miguel Ángel Pérez Triano, desconoce, según dice él, qué habló su personal por teléfono con los servicios de inteligencia.
1: Esas conversaciones yo no las conocí y tampoco el contenido de la llamada que aparece también en esa desclasificación. Lo que sí quiero decir es que los WhatsApp del día 29 no suponen una alerta ni ningún informe. Y desde luego lo que no voy a permitir es que se ponga en duda el trabajo que hemos hecho. No lo voy a permitir. Llevamos 40 días sin parar y eso sin contar con todo lo que hicimos el día antes. Y no lo voy a permitir. Durante 11 minutos no lo desconozco.
2: ¿No se lo ha preguntado?
1: Lo he preguntado, pero no, los 11 minutos no los conozco y no voy a dar información que no tengo clara.
0: Esto que demuestra lo que el Gobierno ha negado todos estos días, que el CNI sí que avisó de esa posible entrada masiva. Como en otras ocasiones, nadie parece asumir ninguna responsabilidad ni tan siquiera dimitir, como dejó entrever el delegado del Gobierno en la rueda de prensa.
3: Raúl Ramírez.
4: El delegado del Gobierno parece que encima dice que no va a permitir lo que tiene que explicar. Es decir, sí. O sea, nadie le está preguntando si tiene que permitir A o B.
3: Ya si que pidiendo, es el visir, de
4: exacto, el visir del califa, no sé qué. Le están pidiendo explicaciones, cosa que, por cierto, no da ninguna, ¿no? Pero fijaros que cogiendo un poco la entrada de la pregunta, ¿no? Pues yo creo que no hay ningún español, ni ningún europeo, ni ninguna persona que tenga su sano juicio a nivel mundial, porque ha sido a nivel mundial, que tenga duda de que esto estaba, de alguna manera, el nivel de penetración, el nivel de coordinación está por definir, que no esté detrás de Marruecos, es evidente, y que es un factor crónico, como se ha hablado, pues también, porque efectivamente Ceuta y Melilla están en el continente africano, en Andorra no pasaría esto, de momento. Pero hay casos que tenemos que poner mucho más claros. O sea, a mí lo que me parece un escándalo es que ahora estemos discutiendo. El CNN informó, es evidente, dato mata relato, aquí no hay que discutir mucho más, señores, ahí están las pruebas. Se informó y se informó. El debate ahora es cómo calificamos, qué nombre le ponemos al informe, si es anuncio, si es un comentario, si es un chascarrillo. Oiga, me da igual el concepto. Si escuchan al delegado del Gobierno, llega a decir la soberana chorrada y estupidez que a él lo que le han claro comunicado es una carta oficial con un lacre. ¿Pero en qué siglo vive este señor? ¿En qué siglo vive este señor?
3: Se la llevó un tal Miguel Strogoff.
4: Sí, efectivamente. Es que con el anillo del zar puesto. O sea,
5: tú no conoces el lacrado digital. Ayer era un lacrado digital.
4: Él abre un sobre con lacre.
5: No, lacrado digital.
4: O sea, el nivel de estupidez que este señor está cogiendo es alucinante. Pero hay una cosa que, más allá de las elecciones, aquí la pregunta no es si el CNI avisó o no, se avisó. Aquí la pregunta es por qué no se reaccionó, qué hizo el Gobierno, por qué las personas que sí se han demostrado que tenían esa información no actuaron. De eso nadie ha hablado. Y una cuenta, y con esto acabo. Fíjate, compañeros, si esto estaba y tenía que ver algo o no. Marruecos tiene dos satélites. O tiene tres, pero en concreto hay dos, uno se llama el Mohamed IV y otro se llama el Mohamed V. El día del asalto a la verja, curiosamente, y el día de la invasión de Ceuta, ¿sabéis dónde estaban justo esos dos satélites? En la vertical de la frontera española. Los dos. Eso lo saben los españoles, eso lo sabe el ejército español y eso lo saben los centros de inteligencia. Y yo pregunto, ¿qué hacían ahí esos? Y a través de esos satélites se ve perfectamente la demarcación de por dónde entraron, cuántos entraron y cuáles eran las rutas de entrada. Por tanto, entrar a debatir ahora si se sabía o no se sabía es absurdo. Si se anunció o no se anunció es ridículo. Lo que no hay que debatir es por qué no hicieron absolutamente nada las autoridades, en este caso el Gobierno del señor Sánchez.
3: Sí, es que además el Gobierno español tiene retenida información pues clave para entender todo esto. Resulta que los servicios de espionaje españoles pincharon a dos agentes marroquíes comunicándose pues, que iba a haber una entrada masiva y eso ocurría tres días antes de la invasión. O sea que, en fin, José María Sánchez.
5: Yo lo siento, pero no os puedo dar la razón en este razonamiento. No es porque no la tengáis en absoluto, es porque no es tan relevante, no es tan relevante. Entre otras cosas, permíteme que diga, Raúl, que satélites Marruecos tiene muchos en España y en Europa, pero algunos en los consejos de ministros, yo creo.
3: Y por precio. Algunos a sueldo en el Parlamento.
5: Claro,
3: el
5: entonces, pero bueno, vamos a ver. Yo lo que quiero decir es lo siguiente. De todas las tonterías que ha dicho el Gobierno, hay algo que han insinuado, pero como son tontos, no han insistido suficientemente, porque

0: eso hubiera dado quizá, no digo en modo alguno la razón al gobierno, pero no hubiera quedado tan ridículo el modo de argumentar. Hay un dato que es geográfico, que nosotros no podemos desconocer. Ni el gobierno, ni nosotros, ni los españoles, ni los polinesios. Nadie. Y es que Ceuta y Melilla están en África. Ceuta y Melilla están en África. Y la frontera es una frontera terrestre con Marruecos y frontera marítima con aguas jurisdiccionales del Reino de Marruecos. Bien. ¿Esto justifica lo que ha pasado? En absoluto. Entre otras cosas, porque permitidme, en fin, esta referencia a la historia de la presencia española en África, son Ceuta y Melilla los lugares de presencia española más antigua en el continente africano. O sea, es más antigua la cesión de Ceuta por Portugal a España, que data del siglo XV, es más antigua la toma de Melilla por un condotiero de la Casa de Medina Sidonia, que luego entrega la plaza a la Corona de Castilla, que, por ejemplo, la presencia española en Guinea, que es el 18. Y la presencia en el norte de Marruecos, protectorado desde principios del 20, como resultado de un acuerdo con Francia, que es quien primero constituyó el protectorado. Bueno, aunque ya había antecedentes en el 19 de presencia en ciertos lugares de Marruecos, pero no como hoy hemos conocido lo que sería una colonia, un protectorado, ni muchísimo menos. Es decir, la presencia más antigua de España en África es precisamente la de las plazas de Ceuta y Melilla. Bueno, también podemos añadir las chafarinas, el no sé qué de la Gomera, todas esas cosas, pero estas dos.
1: Estoy por abonar su tesis.
0: No, pero un momento.
1: Y eso
0: a
1: algunos nos puede parecer no relevante.
0: Perdona un momento, vamos a ver. Relevante es desde el punto de vista del derecho internacional, vuelvo a lo mismo, es decir, Marruecos no puede invocar ningún derecho sobre esas plazas. Ninguno es ninguno. Ninguno. Cero patatero. Y además, de ser relevante, lo es por lo que he dicho, porque teniendo un fundamento histórico y jurídico tan antiguo, sin embargo, no por ello, esto desvirtúa la geografía. Y es que están en África. Por lo tanto, el gobierno, que lo ha dicho, pero muy mal y con gran torpeza, si hubiera querido, de algún modo, no justificarse totalmente, pero bueno, dar alguna explicación de que esto puede suceder, lo que tenía que haber explicado, en mi opinión, es que este es un problema que no es circunstancial, que es un problema crónico. Sí, precisamente por la situación geográfica de las plazas. Pero dicho esto, como son tan idiotas, esto no lo han sabido explicar. Y si lo hubieran explicado, tendrían que haberlo hecho bien, porque si no lo hubieran explicado bien, lo que se les puede contestar a este argumento, si la explicación no es matizada, no es conveniente, no es, en síntesis, inteligente, es lo siguiente. Bueno, pues si es un problema crónico, ¿por qué España no adopta medidas de defensa crónicas, permanentes, en esas plazas, toda vez que el problema es crónico? Y entonces, esto a mí me permite decir que no os puedo dar la razón totalmente cuando insistís en el hecho de que sabían unos días antes, por no sé qué de los servicios de espionaje, que habían pinchado a los agentes marroquíes. ¡Da igual! Aunque no supieran nada. Esas dos plazas tienen que estar defendidas militarmente de modo permanente. Permanente. Para la hipótesis indeseable, de que se produzca un hecho como este, que puede ser una invasión de 90.000 o no sé cuántos han nado, o puede ser otra cosa. Recuerdo, Ceuta en el 18, si no recuerdo mal, el 1870, es atacada por las fuerzas del sultán y da lugar a la celemérrima batalla de los castillejos en la que se ilustra el general Prim, que pasa desde entonces a la historiografía española y a la literatura española como el héroe de los castillejos. Y se le da el título de duque de los castillejos, como luego se le dio el de Prim. Es atacada. Bueno, y hay una operación militar de envergadura que da lugar

0: Ahora una batalla, un enfrentamiento militar, con muchas bajas. Bueno, pues esto que nos está indicando, que esas son unas plazas que por su lugar están sujetas a posibles ataques, sean de este tipo, llamado guerra híbrida, llámese como se quiera, desarrapados que entran a nado, o bien un ataque militar, propiamente dicho. Y por lo tanto tiene que haber una defensa militar, y esa frontera tiene que estar militarizada. Militarizada significa que el ejército tiene que garantizar que si hay un ataque será repelido. Y en el caso de lo sucedido en esta ocasión, suficiente uso de fuerza, no abriendo fuego contra los asaltantes, para haberles impedido entrar en territorio español. Hay muchas formas de hacerlo.
1: Bueno, Percival, entiendo lo que dices, tienes razón. Es verdad que esto es un problema crónico y, por lo tanto, tendría que tener soluciones crónicas y tendría que haber una defensa que no existe a fecha de hoy. Claro. Pero yo creo que lo importante de si hubo o no hubo aviso y si lo atendió o no lo atendió el gobierno es un factor añadido que me gustaría mencionar ahora, que es el convencimiento que ha tenido el gobierno hasta ahora de la buena voluntad de Marruecos. Es que ellos estaban convencidos de que Marruecos no permitiría que esto ocurriese. Y pongo un ejemplo muy concreto. Vivas, como todos sabéis, 10 días antes empezó a avisar, llamó a Moncloa, llamó a los ministerios diciendo, oye, aquí hay una presión que va en aumento, cada vez hay más gente llegando a nado, en fin, lo empezó a notar. La respuesta que recibió 3 días antes de la invasión de la secretaria de Estado de Interior fue, no hay de qué preocuparse, nunca hemos tenido tan buenas relaciones con Marruecos como hasta ahora. Es que el problema de fondo, que entronca con lo que dices, es que hemos subcontratado la defensa de esa frontera a Marruecos. Y claro, es que eso no va a funcionar nunca. Porque no van a renunciar a la soberanía de Ceuta y Melilla, y en cuanto puedan te lo van a volver a saltar. Entonces, esto es que no es solo el problema de si recibieron el aviso o no, que a fecha de hoy es evidente que lo recibieron, es si lo entendieron. Y yo creo que no lo entendieron porque estaban tan convencidos de que Marruecos era nuestro aliado, que es que no fueron capaces de quitarse el sesgo de la mente. Habían hecho todo lo posible por llevarse bien con Marruecos. Es que incluso les hemos reconocido la soberanía del Sáhara. Entonces, dentro de la mente del gobierno, ¿pero cómo nos van a hacer esto si estamos incluso organizando un mundial de fútbol juntos, ¿no? Entonces, dos cosas. Una, sobre el delegado del gobierno que acabamos de escuchar, este es el mismo delegado del gobierno que contradijo a Margarita Robles 2 días después de su comparecencia en el Congreso de los Diputados, cuando ella dijo que el CNI había avisado, y él, en un movimiento jamás visto, contradice desde la delegación del gobierno de Ceuta a una ministra de Defensa diciendo que no habían recibido ningún aviso, y ahora han tenido que dimitir precisamente por haberlo revisado. Unos avisos y unos informes del CNI que es que no solo tenemos dudas de que se los leyesen entonces, es que yo tengo dudas si se los leyeron esta semana antes de filtrarlos y de hacerlos públicos, porque si alguien se los hubiese leído se habrían dado cuenta que sí que habían avisado. Es que la incompetencia y el festival de barbaridades que hace este gobierno les lleva incluso a filtrar documentación del CNI que contradice su relato, y se ha montado una mucho peor incluso de cuando antes de que se filtrase, porque los informes dicen exactamente lo contrario de lo que había defendido el gobierno hasta ahora.
0: Percival, yo me he cansado de repetir en este programa, ya por donde voy, que este jefe de gobierno y sus ministros es un conjunto de idiotas, de ineptos. Ahora bien, si ellos estaban en esa idea que tú expones o describes, son aún más idiotas de lo que yo pensaba. Pues, porque, vamos a ver, ¿cómo se puede pensar tal cosa cuando Marruecos, desde el reinado de Hassan II, está constantemente haciendo manifestaciones de que reivindica una soberanía que no tiene, pero que reivindica una soberanía sobre Ceuta y Melilla? Acabo de citar la batalla de los Castillejos, que esto no es nuevo en el siglo XIX. Por cierto, me he equivocado, he dicho que era 1870, parece 1860, y de lugar un tratado. Pero vamos a ver, si es que esto es constante, ¿por qué?
2: Porque la batalla de Castillejos, ¿estuviste? Sí, la narré yo. Para esta cadena,
3: yo voy a intentar partir otra hipótesis, y es Por supuesto, Marruecos lo sabía, eso ya lo sabemos todos.
4: Ahí está, ya
3: no hay problema.
4: Está fuera del debate.
0: Lo ha organizado.

0: organizado, Mario.
1: Sí, sí, pero no, eso. La organización supone el conocimiento, no supone la organización. Dicho eso, no. Lo que quiero decir es, si sabiéndolo el gobierno español tuvo contactos con Marruecos previos para que esto discurriera de una manera más o menos plácida. Esa es la hipótesis.
0: Eso es otra hipótesis.
1: Pues déjame, José María, déjame. A eso quería llegar. Es decir, la primera hipótesis, que era una hipótesis hasta hace unos días, ya es una tesis constatada. La siguiente, que es una hipótesis que acabará siendo una tesis constatada con el tiempo, es que España no solo lo sabía, sino que seguramente pactó con Marruecos la intensidad y se les fue de las manos.
2: Sí, sí.
1: Seguramente pasó. ¿Por qué? Por muchas razones. En primer lugar, ya no por los informes que conocía el Servicio de Inteligencia Español ni el Ministerio del Interior. Es que cada vez que hay un informe de esos, va a los asesores y al director general de turno que hay en Moncloa, y Moncloa eleva automáticamente, informa al presidente del gobierno. Es que eso es así de cajón. Es que no puede ser de otra manera. Es que estoy convencido que Sánchez lo sabía. Ya digo que dudo del alcance. Yo ahí le puedo dar la razón. Yo creo que no esperaban 100.000. Por muchas razones eso se desbordó y se podrían analizar las razones. Pero desde luego lo sabían. Dos, si lo sabían y además de saberlo accedieron a una pequeña invasión, eso es una traición, vamos, de libro desde el punto de vista jurídico, ya no desde el punto de vista moral o político o prepolítico. Estamos hablando desde el punto de vista moral. Dicho eso, hay un aspecto, y quiero tratarlo, no lo hemos tratado todavía, y es eso que ellos hablan, la izquierda española habla de esa internacional ultraconservadora, de la intervención posible de Estados Unidos,
2: Israel,
1: vamos a ver. No han intervenido en la premeditación, en la organización, en la planificación. Tampoco han intervenido en la ejecución. Lo que sí estoy de acuerdo es que han intervenido después para atizar. Pues claro. Pues si te llevas mal con Estados Unidos, te llevas mal con Israel, que además son socios preferenciales de Marruecos, si te llevas mal con gran parte de toda la Unión Europea, pues cómo no se van a alegrar y no van a agitarte el avispero. Pero ellos no han participado premeditadamente ni alevosamente, porque les da igual, porque basta, a lo mejor se pudieron enterar, a lo mejor Marruecos dijo, mira, nos vamos a divertir un poco el día del trono, ¿para qué vamos a estar aquí lanzando el mensaje del rey?
2: Que los futbolistas españoles no hay que marcarlos porque se marcan.
1: Se marca, y seguramente hubo un mensaje, dice, no os preocupéis que va a haber juerga, pero no lo organizaron, ellos se divierten, ¿por qué? Porque somos el objeto de diversión del mundo, y para acabar, voy a hacer una cosa marlasca. La inseguridad es subjetiva, entre otras cosas, porque nacimos sujetos. Y por lo tanto, como sujetos, todo es subjetivo. Pero, la inseguridad se mide por indicadores, marlasca, y los indicadores son objetivos. Y lo que tienes es un verdadero desastre, no solamente en Ceuta, sino en el resto de España.
2: Bueno, miren, yo esta semana, después de escuchar a Álvarez decir, prevén...
1: Ah, bueno, es habitual, vamos.
2: Ya, Álvarez, sí. El doctor Álvarez...
1: Y proveer.
2: Es que me quedo casi noqueado. Me empiezo a preguntar cuántas cosas se han destruido en España por culpa de esta crisis. Y una de ellas pues va a ser el CNI. Y mira que lo siento, ¿eh? Porque hay gente ahí que trabaja fino. Pero bueno, oye, si Margarita Robles revela cuántos agentes tenemos nosotros en Ceuta, ¿cuántos del CNI hay en Ceuta? La ministra responsable del CNI va y lo dice. Si el presidente del gobierno dice, hombre, es que el CNI habría que modernizarlo. Pero ustedes se imaginan, aunque sea Starmer, decir, no, el MI5, esto está más anticuado. Bueno, van en piragua a los sitios, llegan tarde siempre. Oiga, no es ni medio normal. La bronca, como pollo sin cabeza, entre la responsable del CNI, que es Margarita Robles, que algunos creían que era la gran esperanza blanca, y otros esperan que el día que se marche del ministerio explique ¿dónde ha dejado la escoba oficial con la que se transporta? Y Fernando Grande Marlaska, el infausto, que va cambiando de modelo de peluquería.
3: De peinados.
2: ¿Eh? Cada tres o cuatro días él está buscando su destino, porque no se acaba de encontrar. Una cosa, eso es lo principal. La crisis de Ceuta es un... Bueno, ¿en qué queda la cosa? Pues que Robles... Y ahora usa unas gafas muy grandes para ir por la calle, para que no se la reconozca, debe ser, sigue defendiendo al CNI, como ahora vais a ver.
0: y todos hemos intentado hacer nuestro trabajo lo mejor posible. Y mire, a mí hay algo que me gusta mucho siempre de las Fuerzas Armadas, lecciones aprendidas. Que todo se puede hacer mejor, sin ninguna duda. Que lo vamos a intentar, sin ninguna duda. Que se hizo todo lo que se creía que se podía hacer.
2: Bueno, que, querida, que las dudas se las cuentas a Marlaska, que a Marlascón, que es el que tiene las dudas. ¿Y qué dice Marlascón? Dice que no hubo un informe que produjera la alerta mínima exigible.
3: Que no teníamos ninguna indicación, ningún aviso de ninguna entrada en parámetros y en tiempos parecido a lo que ocurrió el 30 y el 31 de julio. Cuando se habla de entradas masivas, depende, yo no voy a calificar ese informe, que lo desconozco, pero nosotros hemos llamado también entradas masivas, por ejemplo, asaltos a las vallas de Ceuta y de Melilla en distintas ocasiones, donde han pasado, han intentado pasar, imaginémonos, 1.000 personas, si recordáis distintos episodios al respecto, y finalmente han conseguido hacerlo 400, 500 personas, y ha sido calificado así. Con lo cual, quien diera, si dio un aviso, desde luego no sé a dónde lo transmitió, no sé de qué calidad era ese aviso.
2: La calidad. Largo lo ha hecho, ¿eh? Accusatio manifesta, diría yo, pero no soy un experto en mentir, no soy un experto en general, la verdad. Y aquí hay campeones mundiales reiterados en diferentes años, ¿eh? Esto es el país de los mentirosos. Bueno, lo relevante, yo creo que hay mucha gente que se va a ofender cuando oiga esto. El gobierno ordena a un ministerio, tenemos tantos, hay uno que es de inclusión. Inclusión, incluir, ya se pueden imaginar. A estos no hay por qué incluirlos, porque no forman parte de nuestra sociedad. Bueno, como están allí, son 13.000, dice Vivas. Ayer contaba Vivas que son 13.000 los que se han quedado allí, que no quieren volver a Marruecos ni atados. Vale, como están allí y les cuesta una pasta esto del móvil y tal, vamos a ponerles un wifi para que tengan buena cobertura y gratis, para que puedan comunicar si acaso el rey Moja les ordena que ahora vayan a Melilla, pues que reciban la orden en tiempo y forma, ¿no? Entonces, el noble pueblo español va a pagar ese dispendio por trámite de urgencia. Ya le han ordenado a Telefónica, que para eso sirve tener el pie puesto en las compañías del IBEX, ya le han ordenado que empiece los trabajos para ponerles wifi. Anda que no hay pueblos en España en los que es imposible usar el móvil y no tienen wifi. A esos que les parta un rayo. Yo, de verdad, estas cosas, Percival, me duelen el alma.
4: Yo cuando, el año que viene, cuando vaya a presentar la declaración de la renta, me voy a acordar de esto, claro, que en fin, los impuestos van a pagar a esto. Yo, el único sentido, más allá del disparate, es que esto sirva para espiarle los móviles. O sea, si de alguna manera, gracias al wifi este, te vas a meter en sus móviles y vas a ver, en fin, de, con quién están
2: hasta
4: hablando.
2: ¿Qué puntos son malos?
4: Sí.
2: Que no vas a conocer nunca la capacidad de ese enlace wifi, para que no conozcas cuánta gente lo está usando, ni cuánto tiempo, ni a quién llamar.
4: Es que sería, por lo menos, sería una forma de contarles. O sea, si se conectan al wifi, pues por lo menos habría una forma más o menos objetiva de saber cuántos hay. Lo que ha demostrado es que repartir bolsas de comida, eso no ayuda a contarles, porque hay gente que coge dos, hay gente que no coge, ha sido un fracaso contarles así. Entonces, a ver si con el wifi sí que se consigue saber cuántos son. Vamos. Pensémoslo de otra manera. Si en Marruecos les diesen wifi gratis, ¿no pensamos que eso les serviría para espiar a sus ciudadanos? Pues venga, no tengo la menor duda. Entonces, aquí, en una situación de emergencia como la que estamos, y por cierto, esto me da pie a insistir en una idea que no hemos mencionado, pero que es clave y que tendría que haberse hecho desde el primer momento. Esto es una cuestión de seguridad nacional. Y en esa zona de España. Y en esa zona de España, cuando se ha puesto en peligro la seguridad nacional, hay ciertos derechos que prevalecen sobre otros. Entonces, la defensa de la soberanía española tiene que prevalecer, por ejemplo, al de intimidad en estos casos. Igual que se podría haber facilitado la devolución a Marruecos de ciertas personas si desde el primer momento se habría declarado esto como una emergencia nacional. Como no se ha hecho, aquí estamos, pues poniendo paños calientes, sin resolver el problema y con la esperanza, que es evidente que la tiene el gobierno, de que este se solucione llevando a los 10.000 a la península y que se disuelvan y que así se acabe con el problema. Claro, eso no es
2: algo. Ser a Madrid para fastidiar a Ayuso.
4: Hombre, es verdad, de los 10.000, 9.000 a Madrid.
5: Añado simplemente una cosa a lo que has dicho. Parte de los que volvieron el primer día volvían porque no tenían conexión para su móvil.
1: ¿Para qué les damos facilidades para que se queden?
6: Explicación.
1: O sea, había gente que volvía porque no podía comer, había gente porque no podía enchufar el móvil, pero es que lo decían, es que aquí no puedo ni hablar. Pues no les des facilidades si no es un derecho fundamental tener un móvil. O no sé, a lo mejor en los derechos fundamentales de la subjetividad de Marlaska sí.
2: Pero argumenta buscar un futuro mejor. Bueno, nos vamos a ir a publicidad, volvemos en 2 minutos.

0: Bueno, estamos de vuelta ya. Sí, me gustaría que prestaseis cierta atención a esto que dice Óscar Puente. Óscar Puente siempre es una autoridad, sobre todo en el mundo del derecho. ¿Y cómo arremete contra la juez María Tardón, que la Audiencia Nacional está empezando lo que va a ser una larga instrucción, me imagino, sobre lo sucedido en Ceuta? Esto es lo que dice Gutancito.
1: No olvidemos que se trata de una juez que, por mucho que esté en su plaza, y es una plaza que, a la que tiene derecho, proviene del mundo político. Ha sido concejal del Ayuntamiento de Madrid, del Partido Popular. Por tanto, teniendo en cuenta, como digo, todo lo que estamos viendo, pues sí que es una actuación. Me sumo a la preocupación del ministro Marlaska, que además es juez de carrera, por lo que estamos viendo. Hasta la fecha ha dado muestras, yo creo que de cierta, de que se pueda dudar de su imparcialidad, desde luego. Sí.
0: En fin, eso es lo que el apóstol de la verdad revelada, ¿no?
2: Hay solo una persona en España que yo conozca que el mismo año ha pertenecido a los tres poderes.
0: Sí.
2: Y se llamaba Baltasar Garzón.
0: Sí, sí.
2: Estuvo en el Poder Ejecutivo, el Poder Judicial
0: y el Poder Legislativo.
2: El Poder Prevaricador. El cuarto.
3: Ese siempre.
0: O sea, que bueno. Madre mía. Para lo que hemos quedado. ¿Qué país? Esto no tiene arreglo. Ya lo veis, no tiene arreglo. Esto es así y va a continuar siendo así. Porque no sé yo si Feijóo tendrá el ánimo y el coraje necesario, ¿eh? Porque aquí hay que venir de casa alimentado. Bien, vamos con los desengrasantes, porque yo creo que si no se nos va a atragantar el programa. Primer momento en el Congreso de los Diputados es cuando Sánchez reconoce que él puede ser un perro, aunque dice que no tiene amo y en realidad no conoce al amo, pero moja esto, amo, chaval, mojas esto. ¿Es tu amo? Vamos con Pedro Sánchez.
4: En todos estos años su aportación a la política solamente ha sido el odio, los insultos y la xenofobia. Respecto a los insultos, señoría, usted me ha llamado autócrata, dictador, incluso me llaman perro. Me llaman perro, sí, sí, me llaman perro. Mire, le digo una cosa, señora Abascal, a diferencia de usted, yo seré un perro, pero no tengo amo.
0: Pobre chico. Que es un perro y no tiene amo. No me digas, pobre, eso es duro para ser perro, ¿eh?
5: Ahí no ha mentido, porque al menos tiene cuatro
0: sí
5: declarados.
0: Que ha mentido, sí que ha
5: tiene
0: mentido.
5: A Moja, tiene a Bildu, tiene a Cocomocho.
0: A Esquerra.
5: Y a Esquerra, con lo cual, es verdad, no tiene uno, tiene cuatro, al menos.
3: Y a Begoña, no te olvides.
0: Y a Begoña,
5: Begoña
0: manda
5: mucho. Ya no sé si es su amo, ¿no?
0: Bueno, esto sí que es para echarse a temblar. Todas las cofradías de joyeros de España aplauden con entusiasmo estas palabras de Pedro Sánchez.
6: Tanto la trayectoria como el legado de José Luis Rodríguez Zapatero es muy importante para el Partido Socialista, también yo creo que para España, sobre todo en ámbitos que tienen que ver con la igualdad real y efectiva entre hombres y mujeres, que exige, o al menos eso es lo que yo pienso y creo, que respetemos su presunción de inocencia, ¿no? Voy a contar con José Luis. Como he contado siempre en las campañas electorales.
0: O sea que lo va a llevar a los mítines políticos, a las campañas electorales y a algunos actos de la Semana Santa, con todos los cofrades joyeros de Córdoba siguiendo detrás entusiasmados. Por cierto que dice Zapatero, ya desiste el hombre, dice, ¿para qué voy a intentar lo imposible? Él quería demostrar que las joyas provenían de Arabia Saudí, pero no han salido ni los papeles, ni las pruebas, ni las fotos, ni personas que lo acrediten. Luego se habló de Emiratos y de Qatar, tampoco, también desiste. Y ahora le dice al juez, el abogado le dice al juez, oiga, encárguese usted, busque usted el origen de estas joyas, búsquelo usted. Esto es de verdad. Si el hombre este, Sánchez, lo quiere llevar a las campañas electorales, Yo encantado, con los joyeros, aplaudiendo a rabiar, que vaya, que vaya. Y luego hay otra cosa que es José Luis Ábalos, ya saben que es uno de los habitantes menos gloriosos de esos

0: Puerto del Real, ¿verdad? Allí está cumpliendo una banda de años ampliable, porque aún le quedan algunos sumarios, ¿verdad? Bueno, y este ha decidido pagar la matrícula de UNED para estudiar Derecho. Le va a dar tiempo, ¿eh? Con la condena que tiene, le va a dar tiempo a licenciarse. No sé si
1: varias, en varias carreras.
0: Sí, sí, varias carreras. Yo creo que se equivoca con lo de estudiar Derecho. Hubiera sido mejor que hubiera sido, al final de todo, licenciado en Putología y Letras, tal vez, ¿no? Que es más lo suyo, ¿no? Lo veo desclasado en lo del Derecho. A ver, si hubiera determinadas cosas, pero no las hay. En el del Derecho es un tema muy serio. Y ahí, pues, José Luis se va a sentir mal. Vamos con el personaje nefasto de la semana. Mario Garcés, ¿a quién has designado tú?
2: Bueno, pues yo, como no puede ser de otra manera en mi caso, yo no doy pie a sorpresas, es Pedro Sánchez, que ha reconocido su condición de perro, lo cual está bien, por fin, porque la gente decía que insultábamos, él mismo se ha reconocido perro. Y a mí en esa alegoría, bueno, ese alegato que hizo, que era pura impostura, me recordó la canción de Rigoberta Bandini, Perra. Pero quiero recordar que esa canción empieza diciendo me gustaría ser el perro de un perro. Y es que Pedro Sánchez es el perro de varios perros. Y cuando cojamos a toda la jauría, este gobierno caerá.
0: La reala.
2: La reala.
0: La reala. Pero Iván, ¿tú a quién has nombrado?
3: Yo he elegido a Margarita Robles, porque si hay algo que me chirría es que nos intente restregar su superioridad moral incluso en perjuicio de sus compañeros de gobierno, ¿no? O sea, toda la carrera de Margarita desde que es ministra es como decir yo soy superior a los demás. Y nos está constantemente restregando esa superioridad cuando es exactamente igual a todas. Tendrá formas distintas, pero es tan zafia y tan políticamente mendaz como todos ellos.
0: Y poco de fiar, ¿no?
3: Bueno, vamos.
0: No te olvides.
3: Entonces, si fuese mínimamente coherente, habría dimitido esta señora ya. Si de verdad estuviese en desacuerdo con lo que hace su gobierno. Lo que pasa es que esto es postureo, puro postureo.
0: José María Sánchez. Tu candidato. Sí,
4: me ha convencido Percival. Yo ya dije en el Congreso que tenía que dimitir esta y todos los demás. Y tienes razón, es una señora, en fin, como has dicho tú, Xavier, una bruja, pero vamos, de tamaño descomunal. Bueno, yo he elegido a otro porque, por variar un poco, ¿no?
0: Bien.
4: Porque hay tantos que también es un poco absurdo siempre designar al mismo cuando hay tantísimos, ¿no?, que merecen este nombramiento. Yo he designado a Puente.
0: A Gutancito.
4: Sí, al ministro primate, a Puente. Vamos a ver, Puente, yo creo que desempeña con un cierto entusiasmo y desahogo su papel, ¿eh? O sea, yo creo que este papel de persona deslenguada, descarada, que dice barbaridades públicamente, en las redes, en las entrevistas en televisión, allá por donde va, que llamó públicamente a Vito Quiles saco de mierda, en fin, ese tipo de señor, pues normalmente tiene un perfil propio que es el de un sujeto que ese papel le agrada, y yo no creo que ese papel sea el propio de un ministro. A lo mejor podían tener en el Partido Socialista un bufón, y entonces pues que pongan a Puente. Pero claro, es que este, el bufón lo tenemos de ministro, y de un ministerio importante, ¿eh? No es el ministerio, bueno, de Sararrego o Rigo, como se llama.
0: Es el que habla de la puta Renfe, por ejemplo.
4: Sí, bueno, pues todo eso. Entonces, claro, este señor no debería ser ministro de eso, de nada, pero bueno, a lo mejor de bufón. Pero dentro de mi crítica, que por lo tanto me permite, en fin, justificar el nombramiento, también tengo que decir una cosa: Puente tiene grandes ventajas para España, como las tiene Sánchez o como las tiene Zapatovsky. Es decir, cuando hay elecciones, que no sé cuándo será, si al término del mandato o antes, yo desde luego deseo ardientemente que Sánchez, como ha dicho, sea candidato. Pues es un modo de asegurar que el resultado del PSOE será el peor posible y que le acompañe en esa campaña, como ha dicho, pues un señor como Zapatero o un señor como Puente. Eso desde luego es una baza que

0: tenemos a la que no deberíamos renunciar. Por lo tanto, a Puente, en cierto modo, más criticarlo, habría que cuidarlo un poco.
1: Raúl Ramírez, ¿a quién has nominado?
2: Bueno, yo es que me habéis quitado a Zapatero, llevaba 5 meses con él y me lo habéis quitado.
1: Es verdad, es verdad.
2: Y me habéis he tenido muchas dudas, la verdad. Antes, durante y ahora escuchándoos a los demás. Pero me voy a mantener fiel en mi propuesta inicial. Yo voy a nominar, y por 3 motivos que voy a argumentar, a mi psicópata favorito, que es el presidente del gobierno. Como buen psicópata yo tengo que serle fiel a mi segundo candidato, que es él. El primer motivo es, bueno, pues por darle ánimos al mes que se le viene encima. No por lo que ya ha pasado, sino por lo que se le viene, ¿no? Es decir, aparentemente vamos a tener una huelga general del sector médico, gracias a su ministra de Sanidad,
1: 28
2: que va a traer cola. El día 26 estaremos todos los españoles por segunda vez de la Marcha por la Dignidad, convocada por sociedad civil, en la calle, gritándole, entre otras cosas, no hijo de fruta, que eso yo no os lo voy a decir, pero las palabras que más se suelen oír ahora en esa y en anteriores es traidor, dimite, perro, etcétera, etcétera, etcétera. Con lo cual, bueno, le va a hacer falta un poquito de masaje. Y sobre todo porque vamos a ir viendo, cuando se levante parcial, le toman el chaqueto de sumario, pues, bueno, una cuestión muy de fondo, que es cómo se está financiando el Partido Socialista.
1: Eso es.
2: O las pitufadas que el Partido Socialista.
1: Y las, con lo cual, la imputación.
2: Y la imputación previsible, que él dice que en caso de que fuera así, pues se defendería, cosa que está, es un derecho. Nadie le niega la presunción de inocencia, pero eso no excluye una presunción de transparencia que se le exige, como cualquier ciudadano. Con lo cual, por estos 3 argumentos, mi nominación al presidente y psicópata del gobierno va con todo el cariño. Ánimo, campeón.
1: Bueno, pues entonces el que gana es Pedro Sánchez, un poco reiterado, pero es Pedro Sánchez, una vez más. Este se lleva la vuelta ciclista, pero de fijo. Por cierto, yo decía al principio del programa que hemos tenido una semana en la que hemos podido ver de qué color es el alma de Pedro Sánchez. Algunos dudaban que la tuviera, lo sé, pero la tiene, es de un color oscuro, es verdad, es de un color oscuro. Pero a continuación vais a ver algo que puede llegar a contradecir lo fundamental. Aquí se da por hecho que vamos a ir a elecciones, ¿no? Algún día, tal vez, más tarde, más temprano. Pues dijo una cosa el otro día en el Congreso que ha pasado muy desapercibida y que tiene muchísima enjundia. Vamos a verlo después de la publicidad.
3: Que tuvo un lapsus, ¿no?

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0: puertas a una involución en todos los ámbitos.
1: Y esto, yo que lo veo desde mi casa, ¿cómo lo tengo que interpretar? Que mientras haya un peligro, un riesgo de involución democrática a criterio de este loco, pues no es prudente arriesgarse a esa cosa de la alternancia política, que es algo que estaba hasta ahora definido y no lo cuestionaba nadie. Pero, José María Sánchez, ¿esto qué significa?
2: Bueno, y vamos a ver. Yo tengo sobre esto una interpretación que, en mi opinión, desborda un poco este comentario de este señor. Él se ha expresado como ha podido. Vuelvo otra vez a mi insistencia acerca de que es un hombre esencialmente corto. Se ha expresado como ha podido. Lo que ha dicho es lo que hemos escuchado, es decir, que él considera que un partido como Vox supondría, en síntesis, un peligro para la democracia. Es lo que ha dicho. De ahí inferir que él está postulando que no haya elecciones porque él se alzaría como garante del orden constitucional, quizás sea excesivo. Pero, lo que no es excesivo, y esto es lo que creo que se puede comentar con carácter más general, es lo siguiente. Hemos insistido todos mucho durante estos 8 años en que lo que estamos viviendo obedece principalmente a la personalidad de este individuo, que es un sinvergüenza, que es un psicópata, que si no sé qué, que si tal, que si cual. Bueno, vamos a ver, evidentemente una de las causas de lo que estamos viviendo es la actuación del Partido Socialista encabezado por un sujeto como este. Esto es evidente. Pero yo creo que, además de eso, aquí debe hacerse una reflexión que vaya un poco más allá, y es la siguiente. Hemos vivido, digo hemos porque yo creo que esto ya acaba, o lo deseo, pero creo que hay indicios que así permiten pronosticarlo. Hemos vivido un experimento en España. No digo con esto que sea un experimento producto de una voluntad de fuerzas superiores, internacionales. No. Un experimento que nosotros mismos, los españoles, votando como hemos votado, hemos propiciado. Pero que no por ello deja de ser un experimento. Que es un experimento que es único en el mundo. Es decir, ¿cómo es posible que en el primer cuarto del siglo XXI, habiendo caído el muro, habiendo concluido la Guerra Fría con el hundimiento del polo comunista, etcétera, en el siglo XXI, en el primer cuarto, gobierne en una democracia de la Europa occidental una fuerza política izquierdista radical que no oculta esa condición porque gobierna en coalición con los comunistas? Esto no ha pasado en ningún país de Europa.
1: Bueno, pasó en Grecia.
2: En el primer cuarto del siglo XXI, con Syriza. Con Syriza. Bueno, sí, ¿y cuánto duró? Perdona. Claro. Pero fue repudiado por los griegos. Inicialmente no, pero fue repudiado por los griegos. ¿Y qué causó? ¿Qué causó? Pues lo que todos sabemos.
1: Dos intervenciones.
2: La ruina de la economía griega y poner sobre la espalda del pueblo griego unas condiciones económicas de recuperación que luego, no sé cómo ha hecho magia Mitsotakis, hijo, pero, en fin, quedaban endeudados ya o refinanciados para la eternidad. Vamos a ver. Yo creo que es un episodio menor. Esto es muy prolongado, Esto es muy prolongado. Pero tienes razón. Hay un episodio semejante. Pero, claro, estamos hablando de Grecia. Es que iba a decir que es impensable en una nación de Europa occidental. Porque si esto hubiera sucedido, por ejemplo, en una república excomunista en Bulgaria, en Rumanía, nos hubiera chocado tanto que hubieran vuelto al poder los comunistas después de 35 años, de 30 años. Bueno, en algunas repúblicas volvieron al poder o se reconvirtieron. Luego han ido siendo superados, pero esto es un experimento raro. Pero es un experimento raro, a mi juicio, que para terminar de dar la idea de experimento, como experimento ha sido consentido por Bruselas. Si recordáis, cuando en el 19, en noviembre, gana las elecciones este señor, porque luego el 23 las pierde, recordemos esto, él vuelve a decir todo el otro día que va a volver a ganar las elecciones, pero si las ha perdido en el 23, pero en fin, no. Cuando llegan las elecciones en el 19, al

0: día siguiente, o sea, el lunes siguiente, él va a París y se reúne con Macron. Esto hay que buscarle una explicación. O sea, ¿por qué al día siguiente va a París a reunirse con el presidente de la República Francesa? Porque va a explicarle lo que va a hacer, no porque él tenga esa iniciativa, sino porque Macron es quien le convoca en representación del mundo, vamos a decir, de Bruselas o de la Unión Europea, para decir lo que tiene que hacer. Y no tengo ninguna duda de que lo que le dijo Macron entonces fue que tenía que ir a una gran coalición, habida cuenta del resultado. Y él le dice que eso lo va a pensar, pero que tiene otra posibilidad, que es esa alianza con comunistas y con separatistas. El tiempo pasa, una semana después ya va a Bruselas, y él allí ya probablemente expone su plan y le dejan. O sea, le consienten esta rareza, esta rareza. Han tardado mucho en darse cuenta de que ha sido un desastre, pero internamente yo creo que ya los españoles, incluidos sus votantes, una parte de ellos, yo creo que podemos decir que los españoles han comprendido que el experimento llega a su fin por el desastre que ha supuesto en todos los órdenes, incluido el económico. Pero yo creo que todo esto hay que interpretarlo en estos términos de un experimento que podemos llamar fracasado por anacrónico y por adolecer de vicios ya muy conocidos vinculados a una ideología que hoy en el mundo no puede ni exhibirse ni ser la que rija los destinos de una nación.
1: Percival, yo creo que agita esta bandera porque es la única que le queda. Es decir, ¿qué argumentos objetivos puede presentar Pedro Sánchez como aval para que le vuelvan a votar?
0: Pues ninguno.
1: Francamente es que son muy escasos. Entonces, lo único que le queda es decir, bueno, yo seré malo, pero estos son peores.
0: Sí.
1: Y tú, José María, estabas delante. Es que Gabriel Rufián, en esa misma sesión de control al gobierno, básicamente dijo este argumento. A la pregunta, que se supone que es para controlar al presidente del gobierno, se dedicó Gabriel Rufián a decir, ojo, que vienen estos y que son malísimos y van a sacar más de 200 escaños en las próximas elecciones, como sigamos así, y entonces, pues básicamente, van a convertir esto en una dictadura nazi. Entonces, es evidente que están jugando a ese miedo, es evidente que les funciona, por desgracia, que eso al votante de izquierdas que está dudando entre abstenerse y votar otra vez al PSOE o a otra opción de izquierdas, el espantajo de la derecha le funciona, y además, y esto hay que conjugarlo con otras cosas que ha estado diciendo Pedro Sánchez durante esta semana. Uno, en una de sus entrevistas, la Segunda República es la mejor de las Españas que hemos tenido. ¿Cómo? Pero, o sea, alguien que tenga un mínimo conocimiento histórico sabe que la Segunda República es uno de los mayores fracasos, si no el mayor fracaso que tenemos en la historia española, junto con la Guerra Civil. Poner en valor la Segunda República va de la mano, evidentemente, de las otras cosas que está poniendo encima de la mesa ya, que es el ataque abierto a la monarquía. Es decir, está haciendo un potaje, por así decir, de discursos radicales, de extremismo ideológico, como única bandera para motivar a los suyos.
0: Pero,
1: porque es que insisto, es que no tiene otra opción. ¿Qué
0: más
1: puede presentar?
0: Me estás dando la razón de discursos radicales con esa finalidad, pero propios de la Segunda República.
1: Bueno, es que él mismo lo admite. Es que la tragedia es que él mismo lo admite.
0: Sí.
1: Que ese es su modelo, la Segunda República.
0: Sí, pero estamos en un anacronismo evidente.
2: Tiene una solución nueva que estarán procesando en la Moncloa. Se la ha dado Donald Trump. 5.000 pavos a todos los que me votéis. Pues mira, eso sí que puede que aumente las posibilidades electorales de Sánchez.
0: Claro, se los pido a Zapatero.
3: Llevamos, yo iba a decir años ya, haciendo una radiografía psicológica del personaje. Y yo ya, es que no pierdo el tiempo, es que me da igual. No voy a poner calificativos, no voy a ser como Clemenceau poniendo adjetivos a los discursos, y menos a Sánchez. Pero sí voy a decir algo, no es inteligente, no es una persona inteligente, no es una persona lista en el sentido de astuto, no es un cínico en el sentido literario, es un hipócrita, pero no es un cínico, pero es un jugador. Y a los jugadores...
2: Atrevido.
3: Es un jugador atrevido. Y a los jugadores hay que saber a qué juegan y dónde juegan. Porque yo creo que alguno anda muy desorientado. Y el jugador sabe que puede de alguna manera forzar las reglas del juego o provocar...

0: que el partido se juegue en una climatología que sea adversa al rival, y eso sí, porque un jugador en todo momento puede poner las condiciones de la mesa, inclinarla, o puede poner las condiciones del campo de fútbol más grande o menos grande. Él es un jugador. ¿Qué quiero decir con esto? ¿Que hay un acelerador de voto basado en el miedo? Sin duda. Sí. Y que le va a funcionar. Vamos, sí, sí, no tengo sí, ninguna duda. Funciona, lo que yo no sé cuánto le puede funcionar. Claro, ¿cuál va a ser claro, el nivel de aceleración claro. de voto? Y si eso se contrarresta o no con otro tipo de antídotos. No lo sé, que creo que sí. Pero sí que le va a funcionar. No, no para ganar las elecciones, como él dice, pero luego no para gobernar. No le va a llegar. En segundo lugar, está el tema de crear una situación social de excepcionalidad. Más allá de un posible plebiscito sobre ciertos temas, monarquía sí, no, república sí, no, entendiendo la república como se entiende en España, no como en el sentido tradicional del republicanismo, ¿no? Que es efectivamente ese concepto zafio de la Segunda República, no de la Primera República. Entonces, ¿es posible que él pueda plantear una especie de suerte plebiscitaria dentro de unos meses? Yo creo que ni eso, ¿eh? Yo creo que ni eso. Yo creo que la situación de Ceuta va a intentar alargarla, curiosamente.
1: Buscando la iscra.
0: Buscando relato, buscando relato para la izquierda. Creo que lo tiene perdido, pero lo va a intentar. Y dos, lo otro es, como digo, adulterar las reglas del juego. ¿Y cómo se adultera? Adulterando el censo electoral. Evidentemente, esas son las reglas del juego para un jugador. Y ahí está la ley de nietos. Y ahí sí que quiero ahora agradecer al Tribunal Supremo el fallo esta semana.
2: Raúl. A ver, yo por darle un enfoque diferente, estoy de acuerdo en la mayoría, pero hay algunas cosas en que tengo una opinión diferente, ¿no? Yo creo que para entender la estrategia de Sánchez hay que entender cómo es Sánchez. Para mí una cosa es cuál es la estrategia y luego es cómo es el estratega, si es que le podemos llamar estratega. Yo tengo también mis dudas, ¿no? Pero yo creo que es una persona que ha pasado a reacción, movimiento-reacción. O sea, está gobernando al minuto, al día y según la oportunidad que va viendo, con muy poca planificación, porque entre otras cosas pues estoy muy de acuerdo en que no le considero precisamente la categoría de estratega, ni en el mal sentido dado, ¿no? Pero Sánchez es un tipo que tiene un concepto patrimonial del poder. Él considera que el poder es un derecho divino que él tiene de nacimiento, igual que la monarquía tiene ese atributo, pues él nació con el derecho al poder. Se arraiga al poder y vive y mama del poder. O sea, el poder es el ADN, es la sangre que le mantiene. Por tanto, eso es lo que mueve y lo que hace que todas sus estrategias, entre comillas, se puedan interpretar. Quien está identificando la permanencia, su permanencia, porque aquí no estamos hablando ni del Partido Socialista, estamos hablando de Sánchez. El Partido Socialista dejaba ya ser un ente de corruptos que viven debajo de él, pero aquí se está hablando de Sánchez, ¿no? Entonces, quien identifica su permanencia con la democracia, que es lo que está haciendo, y es lo que intenta hacernos ver a los demás, bajo ese espíritu democrático, pues acaba considerando como antidemocrático a aquellos que dentro de la democracia pretenden echarlos, por tanto, a los ciudadanos, que es lo más curioso de este juego. Por tanto, este señor, no solamente entendiendo cuál es el perfil, sino cuál es la estrategia de él, y hay una cosa que tú decías que no tiene mucho más recorrido el de Ceuta, yo creo que tiene un recorrido alucinantemente bueno, y lo va a tener, estoy de acuerdo en el fondo, no en la forma contigo. ¿Por qué? Porque es que va a ser el arma arrojadiza contra el resto de los partidos. Sí, sí, vamos sí, a pasar del problema Ceuta al problema en España. Y vamos a decir que nuestros pobrecitos, él va a vender la invasión y la falta de defensa de soberanía como una acción humanitaria. Y va a decir, sí, sí, qué malos sois los de Vox, qué malos sois los del PP y qué malos sois los de Fuerzas Unidas de no sé dónde, porque estos pobrecitos se están muriendo porque no los queréis acoger. Va a jugar, para que la izquierda reaccione, va a jugar con esas sensibilidades, pasando un modelo de falta o de traición al Estado, de falta de soberanía, de defensa del territorio nacional, a un concepto humanitario, que es el relato que ya está construyendo. El segundo punto que tienes, pues es evidente que utilizará todos los argumentos que pueda tener en mano. ¿Para qué? Porque, y lo hemos dicho en el inicio del programa y estoy de acuerdo, pero si a él le da igual el resto de la humanidad, él tiene una base de unos cuantos acólicos, que son desgraciadamente muchos, que le diga lo que le diga, le van a dar con las palmitas. Y lo que tiene que hacer es que le sigan dando con las palmitas y darle por el camino, volver a reconstruir ese Frankenstein en la medida de lo posible, porque mire, si yo me fío poco de Sánchez, me fío menos de sus socios. Estos que hoy le están diciendo que no, es cuestión de cuánto me das por mi sí. Y Sánchez dará todo lo que pueda por su sí, y si eso supone volver a endeudar o volver a constituir un ser absolutamente kafkiano o un ser o un organismo, ni Macron ni el Susum Corda. Al final lo que será será cuál es el canon que tengo que pagar por intentar gobernar. El Supremo se ha hecho una mano y esperemos que al resto de españoles intentemos evitar no volver a caer en este engaño que es el que estamos viviendo ahora.
1: Bueno, para los más jóvenes, en la

0: calles de España, de las ciudades españolas y de los pueblos grandes, había unos señores con tres vasitos, tres cubiletes y un garbanzo. Y engañaban a la gente haciéndoles ver, a ver si sois capaces, lo rápido que yo soy, de saber cuál es el cubilete que tiene dentro el garbanzo. Ahora esto ya ha desaparecido, es un género completamente superado. Ahora lo hacen en el gobierno. Eso es lo que les han hecho a ustedes y a mí con la ley de nietos. Teníamos una ley medio muerta, la ley de memoria democrática, aprobada hace no sé cuánto tiempo y tal, y alguien en la Moncloa, la lucecita que se queda por las noches encendida de la Moncloa, dice, oye, tráeme la ley esta, a ver. Dice que esto está reservado a hijos de exiliados políticos. Pero ¿y si lo retorcemos? ¿Y si cambiamos el garbanzo de cubilete? Vamos a hacerlo, hombre. Venga, alguien con ganas de trepar. Sonia, la hermana de Gutancito, de Óscar Puente. Que, mira tú por dónde, dice que es fiscal, pero trabaja al ladito de Bolaños, que también anda con pruebas de peluquería este mes de agosto. Trolaños, sí. Como dice usted, también anda probando, no sé qué espera. Y a esta chica le encargan una especie de reglamento, un escrito de aplicación de la ley, en el que se tuerce todo. Pim, pam, pum, toma la casitos. Y desaparece el garbanzo. El garbanzo se lo mete en el bolsillo esta chica, Sonia. Y lo que viene siendo, lo que dice la ley, exiliados políticos, acaba siendo cualquiera, hijo o nieto de españoles que se han ido de España entre el 36 y el 55. Luego hablamos del capricho de por qué en el 55 y no el último año que ganó Gento la Copa de Europa para el Real Madrid. No lo sé, que me da igual. El caso es que, con lo primero, dado que los beneficiados quisieran tener la ciudadanía española, podrían votar pues 50, 60, 70 mil votos que entrarían en los residentes ausentes, el censo CERA. ¿Qué pasa con la reforma que hace sin pasar por el Congreso, por la by the face, la señora Sonia Puente? Pues que esto lo cambiamos y lo elevamos a 2,5 millones de personas, porque ya no son los hijos de exiliados políticos, sobre los que habría que decir alguna cosa también, porque algunos estaban exiliados fuera de España porque tenían causas con sangre aquí, y ahí estamos dispuestos a meterlos a los nietos, a los hijos, sin problema. Estos somos muy generosos. Pero claro, lo que hace la señorita esta Sonia Puente es ya descomunal. Ah, de matute, 2,5 millones que arruinen el censo y tal. ¿Qué ha pasado aquí? Pues que el Tribunal Supremo ha dicho, hombre, esto es una pasada, ¿no? Vamos, por si acaso, a suspender todo aquello que es irreparable. Que siga la tramitación, las peticiones, todo esto, sí, sí, que sigan, pero que no se incorporen al censo hasta que el Supremo decida sobre la tremenda, el intencionadísimo trasiego de votos que pretenden hacer gracias a los exiliados económicos o de otra índole, que no tienen nada que ver con lo que dice la ley de memoria democrática. Bueno, esto lo entiende todo el mundo, ¿no? Aquí han querido hacer una trampa, los han pillado, penalti y expulsión, ¿vale? Todos, bueno, menos Pachi López y Óscar Puente, que tiene que defender a su hermana, pero ¿cuál es el razonamiento de los que no lo entienden? Escuchad a Pachi López y veréis qué profundidad.
1: Un auténtico despropósito. Me parece un sinsentido. ¿Cómo un tribunal supremo, puede mantener la nacionalidad de unos ciudadanos y ciudadanas y negarles lo más importante que es inherente a esa nacionalidad, que es el derecho al voto? Es un auténtico sinsentido y que no tiene explicación.
0: Pachi, hoy ha rozado la perfección. Ni puta idea.
2: Yo creo que Pachi Mario. López va a acompañar a Ábalos en el módulo de estudiantes de Derecho, y se va a enterar de ciertas cosas. ¿No? Lo primero, Pachi López, ¿por qué no hablar de los 200.000 vascos que tuvieron que abandonar el País Vasco y que nunca han podido votar en el País Vasco? Es la principal adulteración que ha habido en un censo electoral.
3: Exilio político.
2: Eso sí que es un exilio político. No tienes vergüenza. 200.000. Y algunos socialistas, por cierto, que tuvieron que huir, no solamente a otras puertas de España, a Madrid, Andalucía, a Palma de Mallorca, donde hay un montón que montaron restaurantes, sino algunos fuera de España. De esos nunca te acuerdas. Porque si esos 200...

0: 500.000 y sus hijos votaran en el País Vasco, los resultados no serían los que son ahora mismo. Y eso no os acordáis nunca. Pero ahora nos vamos a la ley de nietos. Vamos a ver, evidentemente, lo que ha hecho la hermana de Óscar Puente es a través de una instrucción, que es una norma de carácter reglamentario de mínima intensidad, es adulterar y retorcer el contenido de una ley cuya norma nunca debería haberse aprobado, por otra parte. También lo digo, esa disposición adicional nunca debería ser aprobado. Y aquí yo voy a abrir un debate que no se abre habitualmente. Y es si existe una especie de derecho natural que se tiene que positivizar para que personas que tuvieron que salir de España se les conceda automáticamente la nacionalidad. Y voy desde los sefardíes hasta estos. Ojo, porque aquí ha habido procesos de nacionalización sorprendentes. Y una cosa que es donde se da cuenta que este no entiende absolutamente nada. Una cosa es el derecho de nacionalidad y otra cosa es el derecho de ciudadanía, que son dos derechos muy diferentes. Además, Manuel Aragón, que precisamente no peca de ser hombre de derecha, lo explicaba muy bien hace poco en una editorial de un periódico. Vamos a ver, yo puedo entender, ya digo yo, y me cuesta, poder dar la nacionalidad a alguien que fue exiliado y a sus descendientes, sobre todo a los descendientes, que hacen vida allá en Argentina, hacen vida en Chile.
1: Que no han vivido en España nunca.
0: A eso voy. Por eso la distinción entre derecho a nacionalidad y derecho a ciudadanía. Yo me cuesta entenderlo. Lo de los hijos, bueno, lo de los nietos ya, que no saben ni dónde está Ceuta, ni dónde está Melilla, ni dónde, y que encima se pueden censar en cualquier sitio de España, pues venís a Jacatorio y os censáis. Y así cambiáis todos el censo electoral. Pero lo que yo, hay una cosa que sí que es evidente. El hecho de dar la nacionalidad no te convierte en ciudadano titular de derechos y obligaciones. Porque para poder votar, en mi opinión, y creo que es la opinión del Tribunal Constitucional durante mucho tiempo y la que manifestaba el propio Manuel Aragón, tú tienes que tener algún arraigo con este país. Tú tienes que vivir o tener un compromiso de vida con este país. ¿Cómo va a votar el nieto de alguien que salió en el año 50 o en el año 45? ¿Bajo qué condición? ¿Bajo qué garantía de ciudadanía cuando no eres ciudadano español? Salvo con la condición de adulterar el censo y por lo tanto cambiar el destino electoral de este país. Por lo tanto, ¿se puede dar la nacionalidad? Bueno, yo tengo mis dudas. Pero como eso no lleve aparejado obligaciones como ciudadano y estés viviendo en España, tengas un compromiso de vida en España, directo o inmediato, no se te puede dar el voto. En eso consiste el derecho local. Un extranjero puede votar en España en las elecciones municipales porque está viviendo aquí.
1: Pero no en las generales. Aunque lleve 100 años viviendo aquí.
0: Y sin embargo quieren hacer votar al nieto de un argentino que está en Argentina. Es que es absurdo.
1: Un millón y medio de extranjeros que pagan impuestos aquí pero no pueden votar en general.
0: Exacto. Un alemán en Altea puede votar sin duda en las elecciones municipales. Pero no puede votar en las generales. Y ahora queremos hacer votar al nieto de un exiliado del año 1945 cuando no sabe ni dónde está Altea. Esa es la realidad. Por tanto, esto es una perversión política y moral, en todos los sentidos.
2: A mí me ha llamado la atención cómo ha salido en tromba a la izquierda para criticar esta decisión del Tribunal Supremo. O sea, hemos escuchado a Patxi López, pero hemos oído al presidente del Gobierno también. Bolaños saqueó ayer un vídeo para criticarlo. Y El País, que suele ser una guía muy buena de lo que molesta al Gobierno, es portada editorial, varios artículos y un perfil del ponente de la decisión diciendo que es de derechas. O sea, señalamiento al juez que ha decidido esto.
1: 5-1, por cierto.
2: 5-1. Ha sido 5-1. Es decir, han salido en tromba. Entonces, la pregunta es ¿por qué? ¿Por qué les ha hecho tanto daño? Entonces, esta discusión tiene sentido cuando se conoce el sesgo de voto de esta gente que está viviendo fuera. Y esto es evidente que es esto favorable a la izquierda. En las últimas 4 elecciones autonómicas que ha habido en España, es decir, Andalucía, Castilla-León, espera que lo diga bien, ¿cuáles son las otras dos?
1: Extremadura
2: y Aragón, gracias. En esas 4, el PP ganó en esas 4 elecciones. En el voto exterior ganó la izquierda. En el caso de Andalucía seguramente es el más extremo. El PP gana por 19 puntos en Andalucía, es decir, en España, y los votantes de fuera hacen que gane el PSOE por más de 2 puntos. Y dices, oye, en fin, este sesgo no es normal. O sea, no, ya más allá de las razones que ha dado Mario, que están muy bien fundadas, ya no es solo que puedan tener derecho o no derecho a votar, es que resulta que los que votan, mayoritariamente votan en contra del sentir de los que sí que están en España. Y encima, curiosamente, en el sentido de

0: que quiere el gobierno de España, que es el que ha promovido esta instrucción. Entonces, claro, ¿eso en qué hace pensar? Que hay una manipulación, que hay
1: un pucherazo. Es un pucherazo.
0: Que hay pucherazos.
1: Y
0: que
1: están,
0: hay...
1: están que rabian porque era la gran
0: porque
1: alternativa
0: pillado, que
1: para
0: el
1: volver
0: Salazar,
1: a pintar algo.
0: El Salazar este se fue a Argentina. Es que el Salazar, que es el gran gurú electoral del PSOE, está viviendo en Argentina. Es que, claro, es que son muchas casualidades.
1: El que agredía verbalmente.
0: El que iba por ahí con la bragueta bajada.
1: Con la bragueta bajada.
0: En Moncloa.
2: Pero es que, pero es que hay una cuestión mucho más de fondo. No solamente están rabiosos, sino que vuelven a hacer a mentir. Porque es que no saben
0: eso,
2: más que
0: eso
2: mentir.
0: Eso es marca de la casa, sí.
2: O sea, el Supremo no ha suspendido, que yo debería haber suspendido, la nacionalidad completa. Yo lo hubiera hecho, pero y estoy de acuerdo, pero no ha suspendido. Ni ha retirado nacionalidad a nadie. Sino lo que ha visto en este proceso, obviamente es una intención de quebrantar nuestra base democrática, que es el sistema electoral. Y han tomado una medida de prevención hasta que esto se aclare. Y en vez de enfocarlo así, y en vez de meterle presión, porque el árbitro cuando pita contra mí es malo, cuando pita por mí es estupendo. Hombre. El problema es que últimamente pitan todas contra ti, y por eso hay que señalar al árbitro. Entonces la pregunta que yo le lanzo es, ¿usted ha justificado suficientemente estos procesos de ciudadanía y de nacionalidad?
1: Tampoco.
2: Para que el Supremo
1: tampoco.
2: No tuviera duda, ni uno.
1: Tampoco.
2: Porque son totalmente opacos. Y van a seguir siendo opacos. Y el Supremo, muy bien hecho, lo que dice, oiga, acláreme usted que esto no tiene una intención clara de estabilizar el censo electoral, porque recuerdo, la diferencia entre el PP y el PSOE en las elecciones del 23 fueron 300 y pico mil votos. Si cogemos los 600.000 nacionalizados más el pico y medio se meten, este se mete otros 7 años por la patilla sin que ningún español le haya votado a él.
1: José María Sánchez.
3: Bueno, vamos a ver. Es evidente que ese exceso preterlegem o extralegem de la instrucción de la que es autora la hermanita del ministro Primate tiene por finalidad que se reconozca la nacionalidad o se otorgue a muchos que en condiciones propias de la ley, ya a mi juicio funesta, llamada de memoria democrática, luego de memoria histórica, pues podían aspirar a ella, ¿no? Resulta raro que el número de exiliados políticos de España después de la Guerra Civil sea todavía una cosa sometida a controversia. Yo no lo entiendo, porque es algo que se puede comprobar nominalmente. Pero, en fin, lo cierto es que lo que se dice es que después de los que se exiliaron, que se calcula que pueden ser del orden de 400.000, y después de los que volvieron, que se calcula que son del orden de más de 300.000, podría haber a lo mejor 60.000 exiliados fuera de España que permanecieron hasta el año 75.
1: Políticos.
3: Ya está. Bueno, eso no permite que nos vayamos a las cifras de las que se está hablando de 1,5 millón, 2 millones. Por último, hay una sentencia 29 de abril de 2025 del Tribunal de Justicia de la Unión Europea que dice en el que se resuelve una controversia, una demanda de la Comisión Europea contra la República de Malta en la que se dice claramente que para la concesión de nacionalidad europea, de una nación europea, por lo tanto, el caso de España, el caso de Malta, pero que lleva consigo también derechos dentro de la Unión Europea, que van más allá de los propios de la nacionalidad del Estado miembro, tiene que haber un vínculo efectivo. Efectivo. Y parece ser que aquí, de esos 2 millones o 1,5 millones, pues el 90% no tiene ninguno. No tiene ninguno porque no tiene ningún vínculo salvo el propio de ese parentesco,
1: linaje,
3: pero que no asegura ese vínculo efectivo. Uh-huh. Nada más. Porque
1: claro.
3: No hay, ese parentesco no ha dado lugar a que se haya vivido materialmente nada que relacione a ese individuo con España.
1: Pues mis felicidades porque Vox junto a Justicia Europa son las dos organizaciones que han conseguido esta suspensión de la aplicación en censo de lo que decida el gobierno respecto a los extranjeros no residentes que quieran o no votar en España. Llegamos al término del programa, pero permitidme que os recuerde algo muy importante. Si llegáis a la conclusión de que compartimos ideas, muchas, vosotros y nosotros, si habéis llegado a la conclusión de que nosotros estamos en mejor disposición para que esas ideas fluyan y afecten, sean pues apoyadas por un mayor número de españoles, pues entonces seguro que estáis a punto de llegar a la conclusión de que tenéis que apoyarnos. ¿Cómo nos podéis apoyar? 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Feliz fin de semana o lo que queda de él para todos. Nos vemos el próximo sábado.

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0: Tal día como hoy, pero en 1974, un atentado con bomba de ETA en una cafetería cerca de la Dirección General de Seguridad en Madrid causó la muerte de 13 personas. Este acto violento fue parte de la larga historia de conflictos y de atentados terroristas del grupo separatista vasco ETA. En 1961, Juan Carlos de Borbón anuncia oficialmente su compromiso con Sofía de Grecia, quienes luego se convertirían en reyes de España. Juan Carlos desempeñaría un papel significativo en la transición democrática de nuestro país después de la muerte de Franco y se convertiría en rey hasta su abdicación en 2014. En 1970, la primera maratón de Nueva York atrajo a 127 corredores que pagaron $1 para competir en varios circuitos alrededor de Central Park. Este evento modesto marcó el inicio de una de las maratones más famosas del mundo, ahora con decenas de miles de participantes de todos los países cada año. En 1985, Nintendo lanzó en Japón el videojuego Super Mario Bros., que se convertiría en uno de los más vendidos de la historia y en un icono cultural mundial. En 2001, Televisión Española comienza la serie Cuéntame cómo pasó, que se convirtió en la serie española más longeva y querida por los espectadores. En 2010, Rafael Nadal ganó el US Open, convirtiéndose en el primer tenista español en ganar los 4 torneos del Grand Slam. Este logro consolidó a Nadal como una leyenda del tenis mundial y un héroe nacional en España, destacando su talento excepcional y determinación en el deporte. En 2016, Tordesillas celebró sus primeras fiestas sin el polémico Toro de la Vega, después de que la Junta de Castilla y León prohibiera la muerte de animales en espectáculos públicos. Hoy, 13 de septiembre, se celebra San Juan Crisóstomo.
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0: Hoy va de música y dicen que la música amansa a las fieras. Muchas gracias por estar ahí. Esto es, como ya se han podido dar cuenta, nuevamente España en la memoria. Y aquí con nosotros pues está un gran amigo, un gran conocedor de la música, de su historia y la intrahistoria, que es ni más ni menos que Claudio de Miguel, periodista musical y otros menesteres, ¿no?, como economista.
1: Pues sí, pero principalmente hoy venimos a hablar de música.
0: No de economía, ya hay otros programas especializados aquí en El Toro que hablan de economía.
1: Siempre, con los tiempos que corren, es más agradable hablar de música que de economía. Uh-huh. Y te agradezco mucho la invitación, sobre todo para hablar de un tema que me apasiona, como es la llegada de la música inglesa al mundo de la música moderna y concretamente a España.
0: Claro, porque antes de ayer, allá por la década de los 60 y los 70, nos llegaba la música de fuera, siempre, y yo he comentado que nos llegaba a través de las bases americanas, personajes entrañables, como era el radiotelegrafista de Iberia, Ángel Álvarez, que fue, por cierto, el que convenció al gran jefe del Corte Inglés de por aquel entonces que creara una sección de venta de aquellos standard plays, de dos canciones por cada lado, vinilos, porque los discos se vendían en aquellas primarias tiendas de electrodomésticos, en unas cajas de cartón o de madera, etcétera, etcétera. Todo eso era la música estadounidense, la música que nos venía de América. Pero es que aquí también vinieron la música francesa, fue muy importante, lo tocaría algún día, la música italiana también, pero hoy va de la música inglesa, y fíjate qué nombres. Y algunos llegaron a actuar, yo estuve incluso con ellos en el hotel o entre bastidores, como fueron los Animals, como fueron los Shadows, como fueron los Kings, que actuaron aquí también. Luego ya más tarde, en la siguiente etapa de la historia de España, después del fallecimiento del general Franco, vinieron ya los Rolling Stones, que me acuerdo que la primera actuación fue en Barcelona.
1: En el año 76.
0: Justo, yo estoy ahí en la Plaza de Toros, pero a ver, cuéntame.
1: Antes de aquel año habían venido también los Moody Blues, sí. Había venido, que decían que no venía nadie, pero sí venían. Y habían venido los Beatles en el año 65, que tú fíjate lo que eran los Beatles entonces, hombre, ¿no? Y en aquella actuación en Madrid y en Barcelona. Y bueno, pues toda la llegada de los grupos ingleses, yo creo que el detonante, la mecha que encendió todo aquel movimiento realmente fueron los Beatles. Primero estaban los Shadows, pero los Shadows hacían un tipo de música muy instrumental, nada, no tenía que ver con lo que después hicieron los Beatles, ¿no? Y detrás de los Beatles, pues fíjate todo lo que vino, aparte de todos los que tú has dicho, pues mucha más gente como los Hollies, bueno, todo lo que fue el sonido de Liverpool, que eran los grupos apadrinados por el manager de los Beatles, Brian Epstein, pues ahí estaban Jerry and the Pacemakers, estaban Billy G. Kramer and the

0: Cotas,
1: Cotas.
0: y después de Manchester venían los Hollies, Dave Clark Fight, muchísimos grupos.
2: Los Asher.
0: Efectivamente, los Etchers también, que vinieron de...
2: Que era el mismo manager,
0: sí.
2: Era de los Beatles, lo que pasa es que se quedaron eclipsados con los Beatles.
0: Sí, sí, los Beatles supusieron una revolución total, principal y fundamentalmente, primero porque tenían un manager que era muy listo, que les dijo pues, que había que saludar, que había que ponerse trajes, que había que ponerse corbatas, y después porque componían sus propias canciones. Entonces era una cosa muy poco habitual, porque la mayoría de la gente hacía versiones.
2: Muy bien, pues fíjate, hablando de los Beatles, en el año 1912, creo recordar, era el 50 aniversario de que los Beatles grabaron Love Me Do.
0: No, 12, no, 62.
2: Eso, 62.
0: 62, porque el 12...
2: No, pero el 50 aniversario fue en el 2012.
0: Ah, en el 2012.
2: Eso sí, es lo que ya yo quería hacer referencia. Sí. 50 años. Y precisamente por ese motivo yo quise hacer un programa que hice, de España en la memoria, donde de alguna forma no le daba el protagonismo que deberían de tener los Beatles, y que se lo daremos nuevamente en España en la memoria, de los Beatles, sino que traté con Rafael Adibol de repasar un poco pues, la importancia, que seguiremos tú y yo comentando, de esa música inglesa que tuvieron a los que nos dedicamos también por aquel entonces a hacer esa música, que eran los ingleses. Y precisamente, fíjate, a todos los grupos que podemos llegar a mencionar e imaginar, a todos les he visto actuar, incluso a algunos les he conocido personalmente, pero a los Beatles nunca jamás yo les vi actuar en directo.
0: ¿No estuviste en la actuación de Madrid ni de Barcelona?
2: ¿Sabes por qué? Porque yo con mi grupo estaba actuando en ese momento en Galicia. Y me acuerdo que en el momento que considerábamos que estaban saliendo ya al escenario, después de Pequeniques, fíjate la amistad que tengo con Ignacio Martín Seguero, después de Trinidad Estilván, que iba Phil Trin, el que luego sería cantante y protagonista principal de los Pop Tops, como mi hermano, iba con Trinidad Estilván de telonero con aquella gira de los Beatles, yo no les vi, no les vi actuar, pero ¿quién me iba a decir a mí cuando estábamos con mi grupo, los Marines, homenajeando y recordando esa actuación simultánea que la nuestra en Madrid, pues que yo iba a conocer a Paul McCartney, que yo iba a conocer a George Harrison y le iba a ver, a llevar a ver flamenco a Torre Bermejas, incluso con Joaquín Luqui, la sorpresa que me dio que estuve con Yoko Ono en el edificio Dakota, en la planta donde ella vivía con John Lennon. Lo vemos y lo escuchamos, los ingleses en España.

0: Nunca me cansaré de escuchar a los Beatles. 50 años, medio siglo, que se publicó este tema, Love Me Do. Pues el programa de hoy, bienvenidos a esta noche del domingo, va cargado de música y va a ser esa música inglesa que nos llegaba y nos llegaba, pues unas veces en directo y las más en disco, en aquellos vinilos, en los extender plays de dos canciones por cada lado, luego la aparición de los jingles, los long plays, etcétera, y pues por supuesto pues un experto en ese tema, un gran amigo mío, nos conocimos ni más ni menos, lo estábamos recordando, hace 28 años, Rafael Abitbol, 28 años.
1: 28 años que han pasado como un soplo. Ajá. Y que a ti te han favorecido extraordinariamente. Gracias, Alfonso, por invitarme hoy a España en la memoria y un saludo a todos los telespectadores de Intereconomía.
0: Bueno, Rafael Abitbol, muy conocido porque ha estado siempre por detrás y también por delante. Programas ya de la historia de la radio musical en Radio Nacional de España, Radio 3.
1: En Radio 3, sí. Exactamente. Se llamaba Rock 3.
0: Que luego en Antena 3 Radio.
1: En Antena, sí, efectivamente. Ha sido clásicos de nuestro tiempo.
0: Ha sido tú también muy culpable de mucha música en M80.
1: También.
0: En Kiss FM.
1: También, sí, sí.
0: Pero yo creo que una obra muy bonita, no solamente como programador de música de radio, locutor de radio, etcétera, sino ha sido productor. Y además dedicado al tema de la editorial, de Canciones del Mar.
1: Efectivamente, bueno, tuve la suerte de estar en el sitio correcto en el momento oportuno y de trabajar con artistas como Los Elegantes, para los que tú hiciste un videoclip de Mangas Cortas en el 84, también con La Unión, en los primeros momentos de la carrera del grupo. Trabajé con Nacho Cano de Mecano, ambos fuimos los coproductores de canciones como El Lobo Hombre en París, Sin Labia.
0: Sí. Menudo temazo.
1: Los tres primeros
0: menudo
1: álbumes.
0: Temazo.
1: Bueno, pues un disco que tuvo, bueno, fue 13 semanas
0: Hombre Lobo en
1: París. Número uno. Sí, sí.
0: Bueno, y retomando lo que acabas de mencionar de Los Elegantes, qué locura era aquello, ¿no? Me acuerdo que casi le quemo la mano a uno, que le estaba ardiendo la. Y un domingo, Adolfo Domínguez, éramos muy amigos, yo le hacía muchos los desfiles en París, la presentación de colecciones. Cuando creamos aquella frase de la arruga es bella, sí. Y nos abrió, yo le pedí, nos abrió su primera tienda de Madrid, una tienda chiquitita al lado de Serrano, donde allí se cortaban unas mangas con Los Elegantes para ir Manuel Becerra con una camisa de fuerza.
1: Efectivamente, ahí estuvimos, sí, fue muy divertido, fue una locura muy bonita durante un tiempo y todo, Los Elegantes estaban encuadrados en lo que llamaban los movimientos mod. Pero mod pasados por el filtro de Madrid, muy concretamente.
0: Madrid, ¿no? Exactamente, locuras, todo es locura. Esto de España en la memoria, pues nunca lo voy a olvidar. Es otra locura muy bonita y han venido unos amigos también. Para mí, pues uno de los mejores de Europa que hacen tema y música de los Beatles y, por supuesto, el mejor de España, que son los Beat, Beat, Yeah.

0: Beat, beat, yeah.
1: Pero bueno, en Inglaterra pasó también algo, que los Beatles abrieron camino, pero surgieron incluso en el propio Liverpool en muchos grupos que hacían ese estilo de música beat.
2: Sí, efectivamente, empezaron incluso ya en los últimos años 50 a aparecer grupos que hacían una música que estaba basada en el rock and roll y en el rhythm and blues que venía de Norteamérica. Porque no olvidemos que Liverpool era un puerto muy importante. Ahí solían llegar grandes barcos llenos de mercancía, y entre esa mercancía había muchos buenos discos que venían de Norteamérica, y los chicos se afanaban en ir a comprar esos pequeños singles y escuchar esas canciones y luego intentar imitar el sonido de las mismas, algunas de las cuales incluso incorporaban a su repertorio. En cierta forma, pues esto fue una de las razones por las cuales hubo tal hervidero de grupos en Liverpool. Lo que ocurre es que luego, bueno, los Beatles marcaron la diferencia, se distanciaron en cierta manera por su calidad y porque componían ellos mismos canciones extraordinarias del resto de los grupos.
1: Sí, yo siempre he pensado que probablemente, si no es por esa terrible Segunda Guerra Mundial, esos jóvenes de esa posguerra, igual que nos sucedió a nosotros la posguerra de la Guerra Civil Española, a lo mejor no hubieran tenido esas ilusiones, porque estaban todo el día en la calle, estaban muchos entre las ruinas de los bombarderos. Y estaban con esa inquietud de toda la música que les llegaba de Estados Unidos, de los que de alguna forma les habían liberado de la guerra, ¿no?
2: En cierta forma sí, tenían una gran admiración por artistas como Little Richard, por ejemplo, Chuck Berry, en el campo del rock and roll, en el campo del soul, pues de Smokey Robinson y los Miracles, todo aquello que venía con el sello Motown de Detroit, o el sello Chess de Chicago, pues lo consumían con verdadera avidez y lo incorporaban, ya digo, a su repertorio. Hacían versiones de estas canciones. También de vez en cuando aparecía alguna canción rara de un artista casi desconocido, pero que la canción era tan buena que ellos no dudaban en incorporarla a sus actuaciones en directo. Eran las raíces de la música de Liverpool. Rhythm and blues y rock and roll que venía de Norteamérica.
1: Vamos a ver algo que he preparado de un conjunto de tres grupos, los Sitges, por ejemplo, de Liverpool, y luego los Herman Hermin, que eran de Manchester, etcétera.

Bueno, estos tres grupos por lo menos llegaron a funcionar muy bien, porque cruzaron el charco y llegaron a Estados Unidos y allí tuvieron el éxito que les correspondía. Pero hubo cientos de...

0: equipos, no solamente en Liverpool y en Londres y en Manchester, sino por toda Gran Bretaña, que no, que fue pues como un hobby, como muchos de los grupos que luego también nos pasó aquí en España y que yo estuve en alguno de ellos.
1: Claro, hubo una selección natural, en cierta manera. Hubo una moda, la moda la lanzaron los Beatles, sobre todo, y muchos grupos se apuntaron a esa posibilidad de ser famosos en un corto tiempo. Lo que pasa es que no todos tenían el talento de los Beatles. Sin embargo, si vamos a hablar de una segunda división, pues desde luego hay que destacar a los grupos como los que han sonado aquí, precisamente. Los Searchers son posiblemente, después de los Beatles, el mejor grupo que hubo en Liverpool. Su fuerte eran las armonías vocales, muy prietas, y también bueno, esa elegancia, esa forma distinguida de hacer canciones. Recurrían a un repertorio muy variado en el cual había influencias de folk rock también. La canción que hemos escuchado, Agujas y Alfileres, Needles and Pins, era una canción de una cantante norteamericana llamada Jackie DeShannon, que la compuso y la grabó originalmente. Ellos se fijaron en eso, se fijaban más quizás en canciones con un cierto toque folk que en el rock and roll clásico en el que se fijaban otros, aunque también interpretaron canciones de los Coasters y de otros artistas que eran puro rock and roll venido de Estados Unidos. Jerry los Pacemakers era de un grupo de Liverpool, tenían el mismo manager que los Beatles, Brian Epstein, y naturalmente estaban casi predestinados al éxito, porque Brian Epstein era un genio manejando grupos, manejando artistas en aquel periodo.
0: Y todo a través de su tienda de discos, que lo hemos visto al
1: efectivamente,
0: principio.
1: Efectivamente, tiene una tienda de discos y tenía unos excelentes contactos y eran gran relaciones públicas.
0: Una pregunta, ¿tú llegaste a ver a los Kings aquí en Madrid cuando
1: yo
0: llegaron?
1: Yo no estuve, ¿no? En el famoso concierto.
0: Yo estuve.
1: Estuviste en la sala, sí. Y saliste vivo.
0: Sí, salí vivo. Bueno, hay que decir que fue en el año 66, en el mes de junio.
1: Sí.
0: Vinieron contratados por 3 días, el 13, 14 y 15, y solamente actuaron el 13.
1: Sí.
0: La sala suspendió los otros 2 días. Parece ser que fue una maniobra de la empresa de por aquel entonces, porque no hubo mucho éxito de público, y para evitar perder dinero se buscaron una justificación. Y la justificación fue que el bajista que vino con los Kings no era el bajista que aparecía en las carátulas de los discos. Y verdaderamente es que hubo la mala suerte o la buena suerte para aquel empresario de que es que habían cambiado de bajista, porque luego el bajista que vino fue el que perduró durante mucho tiempo con los Kings.
1: Claro, Peter Wave era el que esperaban, sí. Y el que no vino.
0: Recuerdo, embargo, que actuaron los,
1: sí,
0: Caravels,
1: sí.
0: Con ellos, y allí estábamos de todas las formaciones. Estaban componentes de Mickey los Tonys, de los Shakers. La verdad es que estábamos todos ilusionadísimos, no solo de haberles visto el día 13, tarde y noche, sino haber estado allí acompañándoles el resto de los días del contrato, pero se suspendió. Entonces vamos a recordar, vamos a ver y escuchar a los Kings en algo que he preparado sobre todo para los más jóvenes.

0: A mí personalmente los Kings fue uno de los grupos ingleses que no es que me impactaran, pero me era muy agradable no solamente escucharles, sino verles. Todo lo que de alguna forma, lo poquito en imagen que nos llegaba.
1: Además de tener un extraordinario estilo visual, eran muy elegantes y muy carismáticos, musicalmente fueron muy importantes. Empezaron haciendo también un clásico del rock and roll, Long Tall Sally, pero ya enseguida hicieron dos temas propios que han quedado en los anales de la música rock. Creo que incluso en muchas ocasiones han dicho que fueron el primer grupo punk, por la energía tremenda que tenían en sus guitarras. Canciones como You Really Got Me, que fue su segundo single, lo hemos escuchado, All Day and All of the Night, que fue el siguiente, pues así lo demuestran. Luego fueron refinando su estilo porque tenían mucha música en las venas e hicieron canciones tan deliciosas como la que hemos escuchado también, que era, creo recordar, Sunny Afternoon, ¿no? Y bueno, han dejado pues ese impacto los hermanos Davis, Ray y su hermano Dave Davis, que también tuvo una carrera en solitario con algún que otro éxito importante.
0: Y una pregunta, por ejemplo, los Kings y otros que vamos a ver en el programa, en este desfile de música inglesa, ¿por qué no? Historia de España, nuestra historia, de un par de generaciones también, los Rolling Stones, los Animals, los Who, etcétera, que vendrán después. ¿Qué opinas tú sobre esta música?
2: Bueno, es parte de nuestra historia también. Nosotros nos hemos dedicado a los Beatles porque es nuestro grupo favorito, pero siguiéndoles muy de cerca están también los Kings, los Who, los Rolling Stones y todos los grupos de aquella época que evidentemente fueron un punto de inflexión extraordinario para lo que posteriormente sería el resto de la música rock.
0: Bueno, pues nos vamos a ir a publicidad, pero con vosotros. Entonces, somos todo oídos. Big, big, yeah.

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1: Fíjate, acabamos de ver a Juan Manuel Simón.
2: José Manuel.
1: José Manuel Simón, que es además socio de PMP con nosotros. Y era el grupo Big Yeah, pero que ya creo
2: bueno,
1: que...
2: Bueno, lo han ido dejando, es uno de esos grupos tributo que tantos han proliferado.
1: Muchos, muchísimos imitadores
2: España
1: de los Beatles.
2: Por Europa, imitando a los Beatles de una manera muy fidedigna. Y ellos proceden de un musical que hubo en España con canciones de los Beatles y se juntaron José Manuel Simón haciendo de John Lennon y Javier Polo haciendo de Paul McCartney. Las voces, me refiero. Y bueno, han estado muchos años, han hecho muchísimas actuaciones y en este último año, entre unas cosas y otras, pues lo han dejado.
1: Bueno, y de toda esta cantidad de grupos que tuvieron que ver, que protagonizaron nuestra banda sonora musical de ahora y los que vivimos en toda plenitud, yo con este bajo, que no veas, yo alucino de que yo llevara colgado al cuello este bajo porque no se pueden imaginar lo que pesa, pero yo estaba muy orgulloso con mi bajo Jazz Bass Fender. ¿Cuál es el tuyo preferido? ¿Los Animals? No, los bueno, Rolling.
2: Es que me lo pones muy fácil, Alfonso, porque los preferidos míos son los Beatles. Y después, yo antes hablabas de la música norteamericana y del impacto que tuvo en España. Yo creo que todos los grupos de los años 60 en España se fijan más en la música inglesa que en la música americana. O sea, los ingleses, los Beatles, los futuros Beatles, los futuros Rolling, se fijan más en el Rhythm Blues, en la música soul, en la música que viene de América. Y aquí en España los grupos, los Brincos, los Pasos, los Ángeles, todos esos grupos, los Poptos, los Bravos, todos estos se fijan más en los grupos que vienen de Inglaterra. Se fijan en los Shadows, en los Beatles, en los Rolling. Aquí había los Brincos, eran como los segundos, los Beatles españoles. Los Salvajes.
1: Marilí Callejo es la pretensión que tenía cuando les propuso a los de Zafiro crear los Brincos.
2: Efectivamente, los Salvajes, que era un grupo que venía de Cataluña, eran los Rolling y hacían muchas versiones de temas de los Rolling. Entonces aquí en España se absorbió mucho la cultura musical inglesa, de ahí la importancia de lo que estás contando hoy en este programa, porque la formación y la inspiración de todos esos grupos y de la música española de los 60 es la música inglesa.
1: ¿Tú crees que es una idea que yo tengo y que he expuesto en lo que acabamos de ver, de aquel programa que realicé en 2012, que no hubiera existido esa forma o esa tal cantidad de grupos ingleses si no llega a ser por esos jóvenes que vivieron la posguerra en Inglaterra de esa terrible guerra mundial?
2: Bueno, vamos a ver, la situación era una situación en la que la ilusión y las ganas de hacer algo nuevo primaba sobre todo.
1: Ah, porque a ellos les llegaba también la música de Estados Unidos.
2: Claro.
1: Trataron de emular, igual que nosotros.
2: Europa había quedado devastada y empezaba a recuperarse aquellos, a mitad de los 50, cuando empieza a llegar la música de Estados Unidos, empieza a llegar el rock and roll, que es una música nueva y moderna, porque acuérdate que entonces era una novedad que se bailase suelto. Porque hasta entonces las parejas en los bailes bailaban agarradas y el rock and roll lo que supone es que cada uno baila a su estilo y de manera independiente. Y cuando llega eso y empiezan económicamente las cosas a ir mejor, pues a toda la juventud de aquellos años les entran ganas, se ilusionan con esa nueva música y con las ganas de triunfar, porque se veía que aquello tenía mucho arraigo en la juventud entonces.
1: Pero casi les pasó a los ingleses lo mismo que a nosotros, o sea, bueno, evidentemente.
2: Pero si es
1: y a los franceses y a los italianos.
2: Exactamente igual. Lo que pasa es que, vamos a ver, si es que en España hubo la Guerra Civil, en Europa la Segunda Guerra Mundial,

0: y el continente quedó devastado. Hay muchísimas fotos de Liverpool y de Londres de los años 50 en los bombardeos, que todavía se ven los solares arrasados por la acción de las bombas. Lo que pasa es que es cierto que ellos después, a partir de finales de los 50, principios de los 60, van a una velocidad mayor que lo que se va aquí en España en cuanto a modernidad y todo este tipo de cosas. Pero los Beatles concretamente empezaron grabando en mesas de cuatro pistas nada más. Que era como se empezaron.
1: Y tú fíjate, la ciudad de Liverpool, que yo la conozco y estuve, ha sido uno de los viajes, cuidado que he viajado, que me hice con mi hijo, era muy jovencito, y con ese gran puerto que tenían allí, con esas comunicaciones, eso yo creo que ayudó mucho también. Hombre, no solo era la caverna, para todos esos grupos que surgieron allí, no solamente los Beatles.
0: Era la entrada de la música en Europa, porque en Europa venían muchos barcos y los marineros, igual que hablabas antes de Ángel Álvarez, que se traía los discos, los marineros se traían los discos y la música de Estados Unidos.
1: Billy Hall y sus cometas. Y
0: bueno, toda la gente aquella de Jerry Lee Lewis, Little Richard, Chubby Checker, en fin, toda la música, todo el rock and roll, Elvis Presley, eran los grandes ídolos de los jóvenes de aquella ciudad de Liverpool, que por cierto, hablabas del puerto, todo eso lo han cambiado, lo han reformado, lo han dejado aquello precioso.
1: Sí, con lugares gastronómicos y todo, yo estuve allí. Pues vamos a ser, es impresionante.
0: Bueno, pasa para los demás, para ti, para
1: en
0: mí.
1: En el 12, nosotros casi nos hacemos ilusiones de que vamos a ser
0: cercanos a la inmortalidad.
1: Inmortales, pero yo creo que estamos muy equivocados. Me refiero que a mí es que sabes lo que me pasa, me bullen los recuerdos, me viene a mi memoria, pero es que no me viene, no sé si te pasa a ti, a mí es que me viene, debe de ser una deformación profesional, no sé si es bueno o malo, pero me vienen imágenes, y además en Technicolor y Cinemascope, o sea, me viene en imágenes, y me recuerdo, ahora estoy viendo a Rafael Abitbol, y me acuerdo, tú sabes cómo conocí a Rafael, creo que lo he contado ahora en la primera parte.
0: ¿En Nacional o en...?
1: No, es que él era el productor de Los Elegantes, el grupo Los Elegantes, y tuvieron un éxito que era Mangas Cortas, y yo fui el que les realicé el clip musical. Era la época que se utilizaban, se hacían muchos clips musicales en España, porque era el soporte promocional para vender discos, que ahora no se vende ninguno, ¿no?
0: ¿Sabes quién hizo el primer soporte de vídeo, el primer clip musical? Lo hicieron los Beatles también.
1: Sí, sí, también, claro.
0: Penny Lane, aquellas imágenes.
1: Todo, y luego las películas de Richard Lester, Qué noche la de aquel día, y etcétera, etcétera. Pero es que yo, en este tema de Los Elegantes, es que me viene la memoria, yo es que entonces estaba muy, tenía mucha amistad con Adolfo Domínguez.
0: La arruga es bella.
1: Pues es que se lo dije yo, lo de la frase, porque yo le grababa a él todos los, y se lo realizaba, todas las presentaciones de sus colecciones, que lo hacía en París, en el pabellón San Graviel, que estaba enfrente del Palacio del Elíseo. Y yo tenía mucha amistad con él, y tenía yo esto de Mangas Cortas, se me ocurrió un pasaje del clip musical, que era que entraran en una tienda como si fueran a saltar como si llevaran dentro de unos violines metralletas y lo que sacaban era unas tijeras de estas de podar de jardinería, ¿no? Y llegaban y es que me abrieron la tienda un domingo por la mañana para grabar esa secuencia del videoclip y el dependiente allí sacaba y cortaban las mangas de unas chaquetas y de unas camisas. Y eso me está recordando ahora viéndole a Rafael Abitbol y vamos a seguir viéndole y escuchándole y los grupos que vienen ahora, porque ahora sí que vamos a recordar a los Animals, a los Who, y los Who que destrozaban los instrumentos, lo vamos a ver.
0: Después te contaré una anécdota.
1: Y los Rolling Stones, sí, sí.
0: De un grupo en España que creo que eran Los Salvajes, que trataban de imitar a los Who y destrozar los instrumentos, pero claro, eso tenía un coste tan alto que sabes lo que empezaron, que sacaban los amplificadores vacíos y entonces destrozaban los amplificadores y claro, dice, después el fabricante lo único que tenía que hacer era volver a poner la caja, pero por dentro estaban vacíos para que los pudiesen romper y no costase.
1: Que yo creo que es lo que hacía los Who, porque no creo que en sus actuaciones, lo vamos a ver cómo destrozan el equipo, Rafael Abitbol, los Animals y, por supuesto, una debilidad mía, los Rolling Stones. Lo vemos y lo escuchamos. Rafael, le tengo que decir que yo nunca olvidaré un día que estaba en el cine viendo aquel nodo en blanco y negro y ponían imágenes de una guerra.

guerra, que era la guerra del Vietnam, y de repente, en un apartado que había, que solían meter temas de curiosidades, dijeron, y un nuevo grupo que va a desplazar a los Beatles, melenudos, tal. Es verdad, ciertamente tenían el pelo más largo que los Beatles, o los Beatles, hay que reconocer que los primeros Beatles no tenían el pelo largo, era un simple flequillo. Y en vez de decir The Animals o Los Animals, dijeron Los Animales, son unos animales. 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

0: recuerdos que me vienen cuando veo a este grupo, porque yo también estuve en la actuación de Los Animals en aquel final de 1965, creo, sí, que era próxima a las Navidades, en la Sala Mónaco, sí, de Madrid. Y recuerdo que, bueno, éramos todos muy jóvenes y muy divertidos. Allí, nuevamente, pues nos reencontramos componentes de muchos grupos y estaban actuando los mis amigos Los Tifones, los que luego fueron Los Pontos, sí, que el cantante era Luisito, Luis Angulo, Luis Fierro. Uh-huh. Y me acuerdo que me viene Luis después de la actuación, porque es que Bardon vinieron solamente con las guitarras y utilizaron el equipo de Los Tifones. Sí. Y me dice, no digo lo que me dijo, qué animal, cómo canta, que le he quitado la rever, se lo he puesto peor y aún así me ha ganado. Cómo canta el
1: Eric Bardon.
0: Eric Bardon.
1: Sí, que es uno de los grandes cantantes, sí, blancos de música negra de todos los tiempos, ¿no?
0: Y luego tengo que decir que el teclista suyo original,
1: Alan Price,
0: no vino porque tenía mucho miedo a volar.
1: Ah, sí.
0: Y entonces ya tuvieron que buscarse para la gira un nuevo teclista. Y es curioso, paradojas de la vida, yo estuve en los camerinos con ellos, con los componentes y mis amigos de Tifones, y el bajista, el alto, que sabes tú que fue
1: Chad Chandler,
0: el productor de Jimi Hendrix,
1: sí,
0: él moriría en un accidente de aviación unos años más tarde. Y todavía conservo una púa que me regaló de tocar el bajo, que se metía el dedo gordo, te arropaba el dedo y tocaba. Y lo que más recuerdo fue a las amigas, a las chicas guapísimas que estaban allí con nosotros, Mari Carmen, Eva y bueno, una guapísima que con el paso del tiempo, Fedra, que es luego Fedra Lorente, que ustedes la recordarán, sí, como, claro, la Bombi, y Eva pues acabó siendo ya tristemente desaparecida locutora de Televisión Española, Eva Gloria López, y Mari Carmen pues acabó siendo maquilladora en Televisión Española.
1: Claro, Fedra era la mujer de Ricky.
0: Sí, por eso fue años después.
1: Claro.
0: Entonces era una,
1: todavía no lo era, ¿no?
0: Era jovencita.
1: Ricky de los Shakers, que luego también estarían Los Brincos más tarde. Y tal, claro. Pues qué suerte tuviste de estar ahí.
0: Sí. ¿Y qué opinas tú de Los Animals?
1: Hombre, Los Animals son uno de los grupos también.

0: recordar. Eran de Londres, hacían también rhythm and blues, influidos por Dylan mucho, al principio de su carrera. De hecho, sus primeros singles son adaptaciones de temas que habían escuchado a Bob Dylan, entre ellos La Casa del Sol Naciente, y también Baby, Let Me Take You Home. Y bueno, principalmente tenían la fuerza que tenía Eric Burdon cantando, que se podía comparar a muy pocos, y un repertorio muy basado en el rhythm and blues negro de Estados Unidos, Bo Diddley, Chuck Berry, etcétera, etcétera. Y son un grupo memorable que duraron bastante tiempo. Luego Burdon hizo cosas en solitario, con War también, el grupo War norteamericano.
1: Y luego se denominó Eric Burdon y los Animals, ¿no?
0: Eric Burdon y los Animals, sí, adelantó su nombre cuando ya en el año 66, 67, pues, bueno, sintió que tenía que tener ese protagonismo, ¿no?
1: Pues nada, yo si me siento en peligro digo, ¡Help! Y entonces acude a mi auxilio y a mi socorro.

0: todos estos grupos ingleses, y que sobre todo los que despuntaron, pues los Rolling, los Animal, los Kings, los Who, los propios Beatles, tal, ¿cuál ha sido el más preferido a ti? No como profesional ya, sino como consumidor, para ti, para en tu ocio.
1: Lógicamente los Beatles, los Rolling Stones, seguidos de los Kings y de los Who.
0: En el concierto de los Rolling sí estuviste, ¿no?
1: En 1976, en la Monumental de Barcelona, sí.
0: Fíjate, ya había muerto Franco y ya...
1: Sí, porque ellos dijeron que nunca vendrían a actuar a España mientras viviera Franco. Así que al año siguiente actuaron por primera vez en Barcelona, en la Monumental. Con bastantes teloneros, por cierto, entre los cuales estaban los Meters, creo recordar, de Nueva Orleans.
0: Sí, y además yo estuve en la actuación, estaba Billy Preston a los teclados.
1: Billy Preston, que había tocado con los Beatles también, sí, sí. En Get Back, estuvo tocando teclados con ellos, sí, sí.

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0: Rafael, Rolling Stones.
1: Bueno, probablemente el grupo más importante que hubo en el British Beat, junto con los Beatles. Un grupo que además ha sobrevivido al tiempo. Ahí están despidiéndose casi cada dos años diciendo que no van a volver a actuar, y vuelven a actuar porque lo llevan en la sangre. Hemos visto a los primeros Stones cantando Satisfaction en el 65 con la formación original, todavía con el gran Brian Jones tocando la guitarra, que más tarde aparecería ahogado en una piscina. Y los Rolling han dejado pues la herencia que todos conocemos. Cuando estuvieron en España estaban presentando el álbum Black and Blue, que contenía canciones como Hey Negrita y que todos recordaremos en su momento. Bueno, pero los Rolling están aparte, están en una categoría aparte, precisamente porque aparte de ser un grupo que ha significado algunos valores más abiertamente sexuales, cosa que no ocurría quizás con otros grupos, y haber vivido una vida sembrada por el escándalo, pues han sabido perfectamente mantenerse con el paso del tiempo y ser pues el grupo referente de todo lo que surgió en aquellos momentos.
0: La verdad es que tienen mucho mérito, porque seguir ahí en la brecha, además los dos líderes más importantes, Keith Richards sobre todo, se han negado rotundamente a inyectarse votos.
1: Bueno, sí, eso es lo que dicen, eso ya es una cuestión de...
0: No hay nada más que verles, ¿no?
1: Es una apreciación personal.
0: Cómo llevan la arruga...
1: Bella.
0: Bella, sí. Exactamente. Tengo entendido, no sé si será cierto, pero tengo entendido que cuando necesitaban guitarrista, después del accidente de su guitarra del Rubito, al primer candidato y el que intentaron incorporar al grupo es a un guitarrista que a todos nos ha marcado y que el propio líder de los Dire Straits ha dicho que él se dedica a Knopfler a tocar la guitarra por él. Estoy hablando de Marvin, de Los Hados.
1: Hank Marvin de Los Hados.
0: Hank Marvin.
1: Sí, la verdad, no pegaba mucho con el estilo de los
0: Rolling
1: Stones.
0: Pero
1: porque era un guitarrista muy limpio.
0: Le quisieron incorporar a los Rolling Stones.
1: Porque fue el maestro probablemente de todos los grupos que llegaron en la generación Beat.
0: Sí, sí.
1: Los Hados llevan ahí más tiempo.
0: Es mi maestro. Un día lo veremos y lo escucharemos en España en la memoria. Pero ahora vamos a ver y vamos a escuchar todo vuestro a los Big Yeah.

0: Muy bien, muy bien, muy bien. Beat, beat, yeah. Bueno, voy a presentarles a los componentes, que es Coque Belda, guitarra solista y voz.
1: ¿Soy yo?
0: Correcto. Javi Polo, bajo y voz, que ya hemos estado hablando antes con él. José Manuel Simón, guitarra rítmica y voz, y con la gorra. Fernando López a la batería, y reforzando y haciendo maravillas con los teclados, Nacho Fariña. ¿Y qué es lo que pone en la corbata esa? Claro, pero no pone Beatles, pone The Who.

0: Los Who, todo un referente de la música inglesa en el siglo pasado. Y que además este tema de Tommy lo pudimos ver por los que quedan, por los componentes que todavía se mantienen, en el final de los Juegos Olímpicos de Londres, en el acto de clausura.
1: Y así es, ahí siguen Roger Daltrey cantando y el extraordinario Pete Townshend a la guitarra, con esa forma de tocar con el brazo al estilo del Molino de Viento. Dos de sus componentes se fueron rápido, el batería fue el primero en desaparecer, Keith Moon, que era posiblemente el batería más salvaje que hubo en todos los años 60, no solamente en directo, sino también en su estilo de vida personal.
0: John Entwistle destrozaba la batería también.
1: Sí, destrozaba, o sea, la batería y destrozaba su propia vida, sí, y todo aquello que se le ponía al alcance. Hay películas que así lo reflejan, hay una muy recomendable, se llama Los chicos están bien, de

0: Is That Alright, donde está toda la historia del grupo en la primera época. John Entwistle, el bajista, murió en el año 2002, y los dos que quedaban pues participaron, como no podía ser de otra manera, en la clausura de los Juegos Olímpicos de Londres, porque son un símbolo de Inglaterra. De hecho, ellos siempre estaban envueltos en la bandera inglesa, la Union Jack, y fueron el grupo puntero del movimiento MOD, también en el Reino Unido en los años 60. E hicieron una ópera, Tommy, cosa más que considerable, y también estuvieron envueltos en una aventura llamada Cuadrofenia, que es casi pues como el referente de lo que es la música MOD y la filosofía MOD.
1: ¿Para España qué supuso los Who? Porque yo creo que funcionaron muy bien aquí, por lo menos en discos.
0: Sin duda, bueno, fueron el grupo quizás que más culto despertó de todos aquellos que llegaron, aparte de los Beatles y los Rolling Stones. Yo creo que los Who eran más un culto que un fenómeno comercial, pero se les recuerda como precisamente eso, un grupo mitificado y mítico.
1: La ayuda de la amistad, que es, eso es otro himno también. ¡Qué maravilla! Pues vosotros mismos.

0: fue la música, les voy a decir a más de uno, con el que muchos aprendieron a hablar inglés.
1: Sin duda, tuvo además esa virtud, porque había que cantar las letras y entender lo que decían, y la gente se esforzaba por decir algo correcto. Y se aprendió bastante inglés con la música de los Beatles y con la música pop de los años 60 en general.
0: Es evidente. Y bueno, a mí me gustaría que se hiciera más programas de radio del estilo de la época que tú los hacías, pero ahora parece ser que es una fórmula increíble, que se cogen, se meten en un disco duro 300 temas y se van rotando, y no se hurga y se indaga y se sacan reliquias, ¿no? Como la que vamos a escuchar a continuación.
1: Como la que vamos a escuchar a continuación.
0: Para terminar ya.
1: Es un signo de los tiempos, pero yo creo que nunca se puede perder la figura del prescriptor, si me permitís la inmodestia, del maestro, el que te va guiando con todas las cosas que sabe, y luego tú puedes elegir y formarte tu propio criterio, pero eso es muy necesario.

0: Miguel nos ha dicho al comienzo del programa que su debilidad son los Beatles, que también son los míos, yo creo que no le hace, igual que yo, ascos a los Rolling Stones.
1: Pues hombre, los Rolling... ¿Qué vamos a decir en contra de los Rolling, un grupo que lleva tantos y tantos años? Aunque de los Rolling solo quedan tres, del grupo inicial.
0: Totalmente.
1: Solo quedan tres, porque bueno, el pobre Brian Jones falleció muy pronto, Bill Wyman, el bajista...
0: En el 69, creo, apareció flotando en la piscina de su casa.
1: Hubo ahí... le habían dicho unos días antes que tenía que dejar el grupo, en fin. Lo cierto es que de los primeros Rolling Stones quedan tres. Y bueno, pues lo que pasa es que las actuaciones de... Yo he visto varias veces a los Rolling y la verdad es que Mick Jagger, que es un gran artista, pero termina convirtiéndose en clase, casi en una clase de gimnasia.
0: Es algo increíble.
1: Porque no para de moverse. No para. Este hombre dice, muchas veces no sabes si estás viendo a los Rolling o estás...
0: Y está delgadísimo. Sí. Yo es que les he conocido personalmente a Keith Richard y a...
1: Y a Mick Jagger.
0: Y a Mick Jagger. Y luego, en persona... las arrugas que tienen, claro, auténticas, son impresionantes. Esto desde luego está claro que nunca se han puesto votos ni se han hecho historias de esas, ¿no? Se hacen ahora muchas, sobre todo mujeres, que eso se destrozan
1: bueno,
0: la imagen.
1: Y algún hombre también, Alfonso.
0: Y algún hombre también, pero dicen, yo creo que no por eso que ha salido antes recordando lo de la arruga es bella, ¿no?, de Adolfo Domínguez, sino que es que estos lo tienen claro.
1: Pues
0: Keith Richard y...
1: A Paul McCartney y parece que se ha hecho algún arreglo, ¿no?
0: ¿Cómo que parece?
1: Tiene 70,
0: ¿cómo que parece?
1: 78 años y está ahí...
0: Desde luego que Richard y Jagger no se han hecho ninguna
1: no se han hecho. A Paul McCartney tuvimos ocasión, el otro día lo comentábamos, de coincidir juntos, sin conocernos todavía, en aquella
0: ¿verdad?
1: Primera actuación que él hizo con su grupo, una vez ya separado
0: y,
1: de los
0: y con
1: Beatles.
0: La que era su mujer, que ya falleció, que era
1: Linda
0: de la familia
1: McCartney.
0: Kodak, sí, que eran los Wings. Era Paul McCartney y los Wings. Y yo le conocí a través de mi inolvidable amigo Joaquín Luqui. Y las imágenes de que cuando aparece, ¿tú te acuerdas la rueda de
1: sí,
0: prensa?
1: Claro, en el
0: que
1: de
0: era
1: los deportes,
0: deportes
1: de
0: en un lateral y que era como una grada, yo estaba con la cámara, luego habíamos quedado con Paul McCartney en el hotel, pero yo estoy grabándolo y aparece Paul McCartney, todos los periodistas, y hace así, ¡ah! Y va a darle la mano y a saludar directamente a Joaquín Luqui.
1: Ah. Sí, sí, pues eso fue la primera actuación que, fíjate, actuó en Madrid dos noches seguidas en el Palacio de los Deportes.
0: Un Palacio de Deportes que no tiene nada que ver con el que hay ahora, porque se consumió con el fuego, se incendió y luego reconstruyeron el actual.
1: Sí, sí, eso debió ser en el año 89 y era cuando Paul McCartney empezaba a tocar en sus actuaciones en directo canciones de los Beatles, porque hasta entonces había centrado el repertorio suyo fundamental y principalmente en temas... De la segunda etapa, una vez que se había separado de los Beatles. Pero bueno, estamos hablando mucho de los Beatles y de los Rolling, y grupos ingleses hubo...
0: Bueno,
1: hubo
0: el último que acabamos de ver, qué coreografía tenían con las piernas...
1: O sea, Freddie and the Dreamers.
0: Exactamente, pero sí, era para llamar la atención, yo creo, principalmente, ¿no? En la televisión en Inglaterra, en blanco y negro como aquí, de aquella época.
1: Eso es una cosa que aquí en España, como siempre muchas veces... hemos criticado mucho lo nuestro. Tú imagínate un grupo español saliendo y moviéndose como se movía Freddie and the Dreamers. Pero no solo eso, sino si tú te fijas en los nombres de los grupos, pues aquí, hombre, los Bravos, los Brincos, tal. Tú imagínate los Monos, los Monkeys.
0: Los Monkeys.
1: Los Tortugas, The Turtles. Bueno, muchísimos grupos tenían nombres, los Beatles era una deformación de los escarabajos mezclado con la palabra beat, que significaba golpear, ¿no? Pero muchos grupos tenían nombres de animales. Y aquí en España...
0: Bueno, más descarado, los animals, que
1: bueno,
0: además...
1: los animales.
0: Yo la imaginando. Primera vez que los vi, lo he dicho antes, en un nodo, y salían... todos con pieles de animales, o sea, eran abrigos, que hubo una época que se llevaban los abrigos los hombres y se llevaban los abrigos de piel animal y aparecían ahí y eran los animales, los animales.
1: Sí, pues tú imagínate un grupo en España que se llamasen los Monos, los Animales, los Tortugas, tal. Y aquí en España fueron más discretos porque pues, los Pasos, los Brincos, los Bravos... Y sin embargo, en Inglaterra, todo eso, los grupos cogieron muchísimos nombres que traducidos eran muy extraños

0: Y al principio era el cantante más el grupo.
1: Más
0: es
1: el
0: decir,
1: grupo.
0: Jerry and the Pacemakers.
1: Bueno, y eso pasó con los Animals.
0: Eric Burdon and the Animals.
1: Eric Burdon acabó siendo el cantante y luego...
0: Cliff Richard and the Shadows. Uh-huh. O sea, todo, eran siempre el cantante. Y aquí tampoco eso se hizo.
1: No, no se hacía. No era habitual.
0: No era habitual.
1: Fíjate, estás hablando de los Animals. Yo me acuerdo que estuve con ellos en Mónaco y todavía conservo la púa de Chai, de Chanders, el bajista, que pereció en un accidente de aviación. Uh-huh. Y que fue increíble. Fue el productor que pereció también de una forma trágica por el tema de las drogas, porque eso también era terrible aquella época.
0: Bueno, sería, no sé si te refieres a la batería de los Who.
1: No, fue el productor de Jimi Hendrix.
0: Ah, de Jimi Hendrix, sí.
1: Exactamente. Sí,
0: uno de los del club de los 27.
1: Exactamente.
0: Gente que a los 27 años,
1: bueno,
0: la
1: tú
0: última,
1: fíjate.
0: Amy Winehouse.
1: Sí.
0: También con 27 años.
1: Y en, bueno, el mismo año que murió por culpa de las drogas Jimi Hendrix...
0: Janis Joplin también
1: pereció ese año.
0: Y al año siguiente o a los dos años, Mamá Cash, que era aquella mujer...
1: De los Mamas and the Papas.
0: De físico generoso, que estaba en Mamas and the Papas. Fíjate el nombre, los Mamás y los Papás. El nombre traducido al español, sí. ¿No? Que también era un nombre...
1: ¿Y qué temas más bonitos y qué voces? Qué lujo.
0: Tenían, es que lo que aportaron muchos grupos ingleses fueron las armonías vocales. Mm. Porque eran grupos en los que, además de empezar a componer sus propias canciones, todos cantaban, o cantaban varios, con lo cual eso les permitía hacer diferentes voces.
1: Y enriquecían más el contenido musical.
0: Mucho el sonido. Entonces, muchas veces con una instrumentación muy sencilla, porque al final eran tres guitarras.
1: Fíjate,
0: guitarras,
1: los Carpenter.
0: Carpenter.
1: Los hermanos y sobre todo ella, la batería.
0: Richard
1: que
0: y Karen
1: tocaba
0: Carpenter.
1: La batería y cantaba. Sí.
0: Bueno, esos vinieron un poco después, venían de Estados Unidos. Ella tenía una voz maravillosa.
1: Impresionante.
0: Una voz de esas.
1: Y mira, ella murió por eso tan terrible que se desconocía por aquel entonces, que era la anorexia.
0: Ella, Karen Carpenter, murió con 33 años, tenía anorexia, se recuperó de la anorexia, estuvo internada. Y estando en su casa le dio un ataque al corazón y
1: se quedó. ¿Sabes dónde la conocí yo a ella y al hermano? En Torremolinos.
0: Porque bueno, es que por Torremolinos pasaba todo el mundo.
1: Todos. Yo estuve allí.
0: Brian Epstein,
1: claro,
0: John Lennon.
1: Y yo tocaba con unos ingleses, en el pasaje Pizarro, que claro. No sé cómo estará eso ya. La última vez que lo vi estaba todo...
0: El top 10, todos
1: el
0: aquellos.
1: El top 10, el top 20 y el Grotto. Yo estaba en el Grotto. Eso fue algo delicioso. Qué época. Madre mía de mi vida. Bueno. ¿Y a ti por qué te gusta tanto toda esta música de aquella época, los 60, los 70? Y porque te gusta tanto que es que has investigado, has escarbado, sabes tanto.
0: Pues porque yo creo que es el origen de la música popular de estos últimos años. Viene de ahí, de la música inglesa, de la música americana. Ese es el comienzo de todo lo que ha supuesto la música moderna.
1: Todo.
0: En estos momentos, la música moderna empieza a dejar de serlo o empieza a cambiar cuando se empiezan a introducir en los años 80 y 90 todo el tema de ordenadores, de sintetizadores,
1: claro, porque
0: de música.
1: Yo no diría música moderna, aquello que hacíamos nosotros, que era los comienzos del pop y del rock, que ahora hay una asociación que es PMP, yo estoy en la junta directiva, como tú bien sabes, y estamos defendiendo eso, porque es que competíamos con la copla, con el flamenco,
0: con el bolero,
1: con los tangos, los boleros, con los tangos de Carlos Gardel y con Antonio Machín.
0: Bueno, y que gente
1: y mira
0: Jorge
1: que eres linda,
0: Sepúlveda,
1: con todo.
0: Aquellos crooners.
1: ¿Qué tenía que ver toda esta música que me parece maravillosa? Y haremos programas, por supuesto, de la copla y de todo esto, con aquella locura de las guitarras eléctricas, de los bajos eléctricos.
0: Es que aquello era una revolución, porque además de las guitarras, del sonido que era diferente, es que los jóvenes empezaban a dejar el pelo largo, que entonces nadie se dejaba el pelo largo. Tú llevabas el pelo,
1: yo he visto llevaba
0: fotos
1: melena,
0: tuyas,
1: sí.
0: Con el pelo muy largo.
1: Claro, con el pelo muy largo y a mí me han llegado a llamar de todo, menos,
0: por la calle.
1: menos bonito. Calle, sí. Nos insultaban, pero bueno, éramos felices. Comíamos perdices y además fue, pues eso, éramos libres, más de lo que la gente se cree, y de vez en cuando nos decían algo por la calle.
0: Solo había que cortarse el pelo cuando ibas a la mili.
1: Exactamente, nada más. Y... Oye, que ha sido un placer recordando esa música, que tengo que hacer más.

0: de la francesa, de la italiana y, bueno, y de los Beatles. Claro. Hay que hacer un programa especial pues, sobre los Beatles.
1: Mira, ahora se cumplen en el mes de diciembre 40 años del asesinato de John Lennon.
0: Terrible.
1: Pero la música francesa e italiana aquí en España tuvo muchos fans.
0: Y en aquellos guateques.
1: Los guateques. Y porque era música muy romántica, ideal para los guateques para bailar agarrado.
0: Qué guapas son las chicas de ahora. Y qué guapas eran aquellas con minifalda que nos acompañaban en los guateques. Muchas gracias por estar este ratito aquí en España en la Memoria.
1: Gracias a ti, Alfonso, ha sido un placer.
0: Por Dios, y para mí también. Aquí, nuevamente, en El Toro Televisión. Esto es mi segunda casa. Les espero pues, la próxima semana con otro programa totalmente diferente a este. Igual, cargado de música también. Les quiero mucho.

0: España, una nación llena de maravillas. Acompáñenos en este viaje apasionante a conocer su naturaleza, su cultura, su historia, su leyenda. En esta ocasión viajamos al oriente de Asturias, donde se encuentran las cumbres más altas de la cordillera Cantábrica. Y muy cerca de ellas, a muy pocos kilómetros en línea recta, una bellísima zona de costa. Comenzamos por ella. Visitamos Llanes. Llena de rincones entrañables. Población a la que su carácter, marcadamente turístico en las últimas décadas, no ha hecho olvidar su histórico pasado. Unos tiempos que se fueron, pero de los que, desafiando los siglos, da fe el casco medieval de Llanes. Pasamos junto a su altivo torreón, que nos habla de tiempos de guerra. Y nos detenemos a contemplar la preciosa Basílica Gótica de Santa María. Muy cerca de Llanes hay paisajes que dejan sin palabras. Vamos a ver algunos de ellos. Por ejemplo, a tiro de piedra, hacia el este, podemos ver cosas como esta. La playa de La Bayota, tan solo un botón de muestra de lo que hay en este magnífico tramo de la costa española. Un tramo en el que junto a las playas podemos encontrar accidentes como ensenadas e incluso pequeños fiordos.
1: Esta zona del oriente asturiano tiene un paisaje costero realmente singular. Tómbolos, islotes, peninsulitas, acantilados, habiéndose sumado aquí además, entre otras cosas, la acción del agua dulce como agente erosivo a la del agua salada.
0: En efecto, y para ver lo que decimos más claramente, vamos ahora un poco más al oeste de Llanes. Pasada la playa de San Antolín, nos asomamos a un precioso paisaje de litoral acantilado.

El mar bravío combate contra las duras rocas calizas. Un paisaje lleno de fuerza y belleza. Podríamos quedarnos aquí las horas muertas, contemplando cómo una ola tras otra chocan contra las rocas, generando algunas cosas insólitas.

0: Aquí tenemos casi todo lo que tiene una playa. Arena, agua marina, lo que suele tener una playa normal. Sin embargo, nos falta la costa, que se encuentra a bastantes metros hacia allá.
1: Así es, la playa de Gulpiyuri está a decenas de metros de la línea litoral. Se originó cuando el agua de mar, con su empuje, fue poco a poco horadando la roca, invadiendo un sistema de cuevas subterráneas que antes había creado el agua dulce. En muchas zonas de este litoral vemos funcionar estos procesos, en los que el mar va colándose por las cavidades de este sistema kárstico. Seguimos camino hacia el oeste, y antes de llegar a Riba de Sella, nos detenemos, cerca de la playa de Guadamía, a contemplar otra magnífica zona de acantilados. Los tramos de litoral acantilado abundan en toda la costa cantábrica española, pero este del litoral del oriente asturiano tiene sin duda un encanto y una fuerza especial. En este lugar, como en otros de la zona, cuando hay temporales fuertes, el mar se filtra por una serie de galerías y hace que un poco tierra adentro surjan como géiseres, que aquí llaman bufones, y que proyectan el agua marina con mucha fuerza hacia el cielo. Pero tenemos más cosas, y muy bonitas e interesantes, que enseñarles. Así que seguimos caminando. Nuestra ruta va a llevarnos en breve a dejar la costa. Para hacerlo, llegamos primero a Riba de Sella, población costera de gran belleza. En la desembocadura, como su propio nombre indica, del mítico río Sella. En las orillas de esta ría está, por ejemplo, la cueva de Tito Bustillo, uno de los más importantes testimonios de arte rupestre paleolítico de cuantos tenemos en España. Desde Riba de Sella subimos por el río y, tras pasar por Arriondas, llegamos por fin a Cangas de Onís.

Lo primero que hacemos aquí es asomarnos a su mítico puente medieval sobre el Sella. Cuelga de él una réplica de la Cruz de la Victoria. Y es que aquí todo nos habla de aquel hecho tan sobresaliente de la historia de España. Aquella batalla en la que Don Pelayo parase los pies a los musulmanes que habían invadido la península. Cangas sería la primera corte de España, con reyes como Pelayo, Fabila, Alonso I y Fruela I. A uno de estos reyes, ese del que la leyenda nos dice que un oso habría acabado con su vida, deberíamos el origen de uno de los monumentos más importantes de Cangas.

En este lugar, el rey Fabila mandó construir, en honor de la cruz que portase Pelayo en la batalla de Covadonga, una iglesia. Vamos a

verla por dentro. Poco es lo que quedaría de aquellos tiempos de Fabila, si acaso alguna piedra. El templo ha

0: es que esta iglesia fue construida precisamente sobre un monumento funerario prehistórico, levantado hace miles de años, un monumento megalítico. Y así hoy, en los cimientos del templo cristiano, podemos contemplar este dolmen, perfectamente conservado. Dolmen que estaba dotado, además, de algunos signos misteriosos. Seguimos camino, salimos de Cangas. Y en el cercano Soto de Cangas nos olvidamos por un rato de la prehistoria y de la historia tan apasionante de este lugar. Enseguida volveremos a ella, ¿y de qué manera? Pero ahora paseamos un rato por el Parque de Naturaleza de la Grandera. En compañía del conocido naturalista asturiano Ernesto Junco, podemos ver aquí las más diversas especies de fauna, a la sombra de los castaños y los robles. Por ejemplo, el mítico oso pardo, monarca de las frondas del norte, que todavía sobrevive en algunas zonas selváticas de la geografía de Asturias. No sabemos si realmente mataría al rey Fabila, como dice la leyenda. Otra especie que podemos hallar en este lugar es el lobo. Objeto de una guerra ancestral con los pastores, en la que no sabemos si alguna vez se firmará una tregua. Peor aún que al lobo le va en Asturias a este otro animal, el mítico gallo de monte, el urogallo, antaño abundante y hoy al borde de la desaparición en el Principado. Y en fin, aquí, en el Parque de Naturaleza de la Grandera, podemos ver otras cosas, como al mítico asturcón, una pequeña raza de caballo que usaron los astures y que a punto estuvo también de irse. Y en fin, podemos ver también aquí al astuto zorro, o a una de sus posibles presas, el humilde conejo, plato de gusto de muchos depredadores. O al más pequeño de los buitres españoles, el alimoche, o buitre egipcio. O al corzo. O al señor de la noche de tantas zonas de España, el búho real o gran duque. Pero por el día, la reina de las aves en las montañas ibéricas es esta, el águila real, símbolo por excelencia de reinos e imperios. Y con ella, volamos desde aquí hasta nuestro siguiente destino, muy cercano. Covadonga. Lugar sagrado, por excelencia, en la historia y la leyenda de España. Aquí, en el siglo VIII, perdida ya la mayor parte de la península, ante el avance de los musulmanes, se refugió la cristiandad. Como un águila perseguida, para, por primera vez, favorecida por lo agreste de estos parajes, derrotar a sus adversarios.
1: El águila cristiana hizo su nido en estas peñas, y desde ellas volvería un día a volar de nuevo por toda la península.
0: La Santa Cueva es el epicentro de la historia y la leyenda de España. Y eso puede sentirse cuando nos aproximamos a ella. Desde aquí, un día despegó España. Y su vuelo de siglos la llevó muy lejos. Llegamos a la Santa Cueva. En ella nos espera la Santina,

0: la Virgen de Covadonga, patrona de Asturias. También la sepultura del guerrero que protagonizó aquella gesta, don Pelayo. Una gesta que aquel hombre no atribuyó a su propia fuerza o valentía, ni a la de sus guerreros, sino a una intervención divina.
1: Desde el siglo VIII es este un lugar de importante devoción hacia la Virgen María, a cuya intercesión se atribuyó la victoria en aquella legendaria batalla que marcó el inicio de la Reconquista.
0: Con el tiempo se irían haciendo aquí más construcciones. La más destacada, la preciosa basílica, que se alzaría hace como quien dice nada si lo comparamos con los siglos en los que todo comenzó. Son muchos los peregrinos que a lo largo de todo el año acuden a este santo lugar. Muchos los que, como nosotros, entran aquí, en este templo presidido por una réplica de la Cruz de la Victoria.

0: es Covadonga un lugar entrañable, muy querido por mucha gente y objeto de muchas tradiciones, algunas de ellas muy simpáticas. Debajo de la Cueva Santa está la Fuente del Matrimonio. Dice una tradición que la Virgen de Covadonga tiene una fuente muy clara y que la niña que de ella bebe dentro del año se casa. Volvemos los ojos hacia la Basílica, hacia la Santa Cueva y hacia su entorno. Historia, fe y naturaleza se abrazan aquí de forma insuperable. Hay algo que nos impulsa a subir como un águila, y lo hacemos, hacia nuestro próximo destino, ascendiendo unos kilómetros. Llegamos a los lagos de Covadonga, el lago de Enol y el lago de la Hercina. Uno de los lugares más conocidos de los picos de Europa, en cuyo macizo occidental nos encontramos, presidido por la mole desafiante de Peñasanta. Un poco más al este pueden verse también desde aquí las cumbres más altas de todos los picos de Europa, las del macizo central. Pocos paisajes como estos en el solar patrio. Pocos. Pocos con tanta fuerza y belleza. Pocos donde pueda sentirse tal comunión con la naturaleza. No es de extrañar que estos parajes fuesen precisamente los primeros en ser privilegiados con una declaración con la que se intentaba que su belleza y fuerza fuese conservada para las generaciones venideras.
1: Esta catedral montañosa que tenemos aquí detrás, el macizo occidental de los picos de Europa, fue el primer santuario de la naturaleza consagrado como parque nacional que se declaró en nuestro país.
0: En efecto, este fue el primer parque nacional español, el Parque Nacional de la Montaña de Covadonga, que mucho después sería ampliado a todos los picos de Europa. El artífice principal de aquella protección fue un admirador de la gesta de Don Pelayo, Pedro Pidal, marqués de Villaviciosa. Pedro Pidal fue un conservador conservacionista. El marqués de Villaviciosa conocía muy bien estas montañas, en las cuales acabaría siendo enterrado. Había andado mucho por ellas cazando rebecos o escalando, y no pudo resistir la tentación de acercarse al más desafiante y

0: colosal de sus peñascos. Se encuentra en el macizo central, algo al este del macizo de Covadonga. Para verlo, nos desplazamos al pueblo de Camarmeña. Solo verlo sobrecoge. ¿Qué hay más imponente que el mítico Urrieyu o Naranjo de Bulnes?
1: La primera ascensión al Naranjo de Bulnes se produjo en 1904 por parte del marqués de Villaviciosa y de Gregorio Pérez, un aldeano de un pueblo de los Picos de Europa en la parte leonesa llamado Caín.
0: Desde aquel entonces, en que don Pedro Pidal y Gregorio, aquel hombre bravío apodado El Cainejo, le pasen a su cima, muchos otros lo han hecho. Los Picos de Europa son como imanes para las almas. No puedes dejar de mirarlos. Sus escenarios son grandiosos, como aquí, donde las aguas que bajan desde los picos, como el Naranjo de Bulnes, se unen a las del río Cares. La garganta divina. Así llaman a este desfiladero, el desfiladero del Cares, que tiene aquí su salida, entre altivas moles de rocas calizas. Nuestra última parada en este programa está justo donde el Cares deja estos agrestes escenarios y se interna en un verde valle, en Arenas de Cabrales. Vamos a entrar en una de las cuevas en las que se produce uno de los tesoros culinarios más famosos de la zona, el queso de Cabrales.
1: Hechos con leche de vaca, de oveja, de cabra, en diferentes combinaciones, los quesos se dejan madurar aquí, en el interior de cuevas, con una gran humedad y también con una temperatura de 8 a 12 grados, lo que favorece el desarrollo de unos mohos, que son los que dan luego esa coloración, esa tonalidad verde azulada y ese sabor tan peculiar a los quesos de Cabrales.
0: Ni que decir tiene que nos llevamos uno de estos quesos. Uno es humano, incluso en estas divinas tierras de Asturias. Tierras de verdes valles, de amenas arboledas, de prados, de montes y también muchas veces de bruma, como esta en la que se pone el sol de la tarde en este país encantado.
1: Y así hemos llegado al final de este capítulo por las tierras del oriente asturiano, dominadas por las moles rocosas de los Picos de Europa y a tiro de piedra de un mar cantábrico bravío, uno más de tantos rincones maravillosos de esta gran nación, llena de paisajes extraordinarios que llamamos España.

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7: Bienvenidos a tiempos modernos. Hay un tipo de delincuente que busca la belleza, la posee a veces e incluso hasta la ama. El arte ha sido saqueado por ejércitos, nazis, anticuarios sin escrúpulos y sorprendentemente también por gente que nadie sospecharía jamás. Hoy vamos a desmontar algunos de esos robos o por lo menos conocerlos en profundidad, aquellos que son más fascinantes, donde se mezclan idealismo, obsesión, impunidad. Porque a veces la historia del arte no solo se escribe con pinceles, sino también con ganzúas y alguna que otra estratagema.

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Saqueos, robos, expolios, tanto de arte como de artefactos, son propios de a lo largo de la historia de la humanidad, desde la propia concepción de la historia, desde el propio antiguo Egipto hasta la actualidad, se han producido. No hay que irse tampoco muy lejos. Por ejemplo, el propio Museo Británico es conocido por tener diferentes piezas de diferentes países, muchos de ellos, por cierto, que los han ido reclamando a lo largo de los años. Pero hoy no venimos a hablar de eso, hoy venimos a hablar de ladrones de arte, o por lo menos de los mayores robos del siglo. Por ello, del siglo y de la historia. Por ello hoy contamos con Ana Trigo, escritora y autora de Ladrones de Arte, una obra pues, que recorre algunos de esos más célebres robos, pero también ladrones. Para que nuestro

0: propios espectadores entiendan un poco, Ana, un poco de dónde viene ese pozo, ese querer poseer ese arte que tienen otros o que pues está alejado de su propia posesión, ya fuera porque era de reyes o era de imperios, pues ¿de dónde nace esa necesidad o ese gusto del ser humano por robar arte, específicamente arte además?
1: Hola Mario, muchas gracias por invitarme, un placer estar aquí. Pues muy buena pregunta, desde luego. En el libro precisamente cito un estudio muy famoso en el que parece ser que cuando vemos algo bello tenemos el impulso de tocarlo, es como que queremos poseerlo, ¿no? Se ve perfectamente los niños pequeños cuando algo les llama la atención, lo quieren tener, ¿no? Realmente el tema de los saqueos de arte es tan antiguo como el propio arte en sí. De hecho, en la Biblia ya se habla de saqueos, por supuesto en la Eneida y en la Odisea, perdón, en la Ilíada y en la Odisea se habla como los saqueos cuando llegan arrasan con todas las obras que pueden, con todo, ellos lo llaman tesoros todavía, no arte, pero ya se llevan todo lo que pueden y todo, y ese afán de las tropas y de los ejércitos por saquear las ciudades invadidas llega incluso a hoy, ¿no? Es un continuo en la historia. Entonces, quizás sea algo innato al ser humano.
0: Hablábamos de, bueno, pues ese saqueo de tumbas en el Antiguo Egipto, ligeramente más reciente, pues ese robo de arte que realizan los nazis a lo largo de la Segunda Guerra Mundial, pero tampoco nos tenemos que ir muy lejos. Recientemente, los robos que hubo, por ejemplo, en el Louvre, o uno relativamente también bastante reciente que ocurrió en Francia. Es decir, como tú bien has apuntado, esto no es cosa del pasado, por decirlo de alguna manera, esto es cosa de la historia. Es una constante que, de vez en cuando, pues salta el caso de se ha robado esto, se ha robado aquello. Además, suelen ser, pues, curiosamente, piezas de muy alto valor, que al final incluso son muchas del propio patrimonio nacional de esos países. Pero, por iniciar un poco, por comenzar por uno de esos personajes que además hablas en este libro, es curioso porque, además, es muy, muy anecdótico, es un caso muy anecdótico, porque hablamos de un hombre, un británico, que se llama Arthur. Una obra que era de Goya, de el héroe militar Arthur Wellesley, que pues de la nada desaparece de la National Gallery y bueno, pues causa un revuelo total. Entonces, Ana, un poco cómo comienza esto, de dónde nace, ¿qué ocurrió para que desapareciera ese cuadro de la National Gallery?
1: Bueno, pues fíjate, este ladrón es de los que yo les tengo, bueno, no, sin querer desvelar demasiado, de los que yo le tengo más cariño dentro de los que aparecen en el libro, porque en el libro aparecen personajes bastante despreciables en general, como los nazis o como Erich el Belga y otros, pero hay otros que, bueno, pues que tenían cierto fondo, ¿no? Y este es uno de ellos, ¿no? Estamos en los años 60 y la National Gallery desaparece un cuadro que acaban de comprar haciendo una recaudación de fondos por varios millones. Es todo, en ese momento es realmente una gran noticia, que es el retrato del Duque de Wellington de Goya. Un cuadro importantísimo para la historia del arte porque es una de las mejores piezas de Goya, donde prácticamente se nos adelanta al impresionismo, porque Goya era un maestro evidentemente adelantado a su tiempo. Bueno, pues ¿qué pasa? Pues que al poco tiempo de estar expuesto en la National Gallery, de repente el cuadro desaparece. El cuadro desaparece y nadie lo encuentra. Y durante 4 años el cuadro no para de buscarse. De hecho, hay teorías que dicen que lo ha robado, bueno, pues una red internacional, realizada por, o sea, el robo lo han hecho grandes delincuentes, una cosa muy sofisticada y compleja, ¿no? Bueno, pues unos años más tarde, 4 años después, el cuadro aparece. El cuadro aparece en una consigna de una estación de autobuses. Y ahora se descubre que la persona que había robado el cuadro, pues resulta que no era precisamente un delincuente muy sofisticado ni un gran mastermind del crimen, sino un taxista jubilado. Un taxista jubilado que dice que lo ha hecho porque, bueno, le parece fatal que los jubilados como él tengan que pagar una tasa por ver la televisión, que es una cosa que, bueno, que existe todavía en el Reino Unido, y sin embargo el gobierno se gaste millones, literalmente millones, como la cifra altísima que pagó el gobierno británico por poder tener el Duque de Wellington, que era un cuadro para él bastante feo porque no estaba ni siquiera bien pintado, ¿no? Y entonces, pues, este es uno de los robos más bonitos, que por cierto tiene una sorpresa. No es exactamente como lo estoy contando aquí, hay una segunda parte que la contamos en el libro, porque realmente el ladrón no había sido él, sino otra persona, pero bueno, ya lo dejamos por si nuestros oyentes quieren investigar un poquito más.
0: Sí, si nuestros espectadores quieren, pues, echar un ojo al libro y también pues conocer esos otros personajes que de los que hablas, porque Curiosamente, este personaje tiene pues ese carácter de un robo amable, por decirlo de alguna manera. No es un hurto que se realizara con un fin lucrativo o, bueno, no de maldad, pero sí, no buscaba ganar dinero, no buscaba venderlo a un tercero. Pero, claro, hablando de una persona pues, que roba un cuadro con un fin, de alguna manera, de llamar la atención para decir, haced esto o cambiad esto otro, si nos vamos a nuestro país, encontramos a, y hay que decirlo con todas las palabras, porque es un personaje, que es Eric el Belga, que es un poco el sobrenombre que se le pone a este individuo, y es que, definitivamente, esto es un ladrón de película.
1: Sí.
0: Y probablemente, y muchos de nuestros espectadores, incluso a lo mejor no lo conozcan, expolió el arte en España durante, no precisamente poco tiempo, varias décadas.
1: Sí, sí, efectivamente, Eric el Belga, un pájaro bueno, si me permites. Eric el Belga estuvo expoliando España desde la década de los años 60 hasta principios de los 80. Robó más de 6.000 obras de arte, que se dice poco. Se aprovechaba de que en ese momento, por desgracia, en España había mucha ignorancia sobre nuestro propio patrimonio y mucha necesidad también y muy poca protección. Y entonces pues él sobre todo robaba en pequeñas iglesias, museos pequeñitos y demás, donde había pues mucha desprotección, ¿no? Entonces, aprovechando esta circunstancia, pues pudo hacer todo esto, ¿no? Y la sacaba de España pues sin ningún problema, ¿no? Él cargaba todas las obras, una vez robadas las cargaba en un camión y las sacaba de España tranquilamente, ¿no? O sea, no existía el control de aduanas que tenemos ahora, en el que necesitas licencia de exportación para muchas piezas, para todas las temas de 100 años, de hecho.
0: Claro. Mientras hablamos un poco más de Eric el Belga, para que nuestros espectadores también pues vayan entendiendo esa cantidad de obras, cuáles fueron también un poco aquellas más de mayor valor, vamos a ir viendo un pequeño gráfico para entender exactamente el peso que tuvo el expolio que realizó. Para empezar, como bien has apuntado, pues eso, golpes totales, más de 600, obras robadas unas 6.000 y regiones expoliadas, pues como bien has apuntado, aquellas que pues estaban más alejadas o donde pues él podía también ejercer un poco esa influencia, Castilla y León, Navarra, Aragón, La Rioja, Cataluña. Pero claro, si ya nos vamos a hablar específicamente de esos golpes más lucrativos, tenemos uno, como es el retablo de San Miguel de Aralar, 100 millones de pesetas, que traducido en euros son 9 millones. O, por supuesto, esa oferta al obispado de Girona que dijo para ayudar, presuntamente para ayudar a recuperar piezas, que no pidió precisamente poco, 450.000 euros al cambio. Definitivamente, bueno, y aquí te quiero preguntar yo, Ana, cuando has estado preparando precisamente ese capítulo de Eric el Belga, ¿has notado que era un personaje poco conocido, poco en general en España?
1: Sí, Eric el Belga, teniendo en cuenta todo lo que saqueó España, es muy desconocido. Uh-huh. En realidad, casi todos los robos que trató de ladrones de arte son muy desconocidos, pero Eric el Belga, a lo mejor deberíamos conocerlo un poco más por todo el daño que nos hizo, ¿no? Uh-huh. La mayoría de las obras que ha robado Eric el Belga no ha aparecido, esto hay que decirlo, son obras que están por ahí dispersas y que no han aparecido. Hace muy poquito, hace unos meses, apareció una obra de Gil de Siloé, del siglo XV, uh-huh. que se había llevado Eric el Belga de Palencia, y lo descubrieron dos galeristas de la Galería Teotocópolis, una importante galería que tenemos en España, y se dieron cuenta y lo denunciaron, y gracias a eso pudo recuperarse. Pero, desde luego, el daño de Eric el Belga es algo descomunal, porque, es más, él se ha ido a la tumba y no ha dicho dónde están, porque yo estoy convencida, y bueno, esto es una opinión mía personal, de que hayan en algún lugar un almacén o una cámara repleta de obras robadas por Eric el Belga.
0: Es un misterio que, bueno, pues sigue abierto y ese último descubrimiento pues hace no mucho abre esa puerta a decir que probablemente pues en los próximos años se puedan seguir encontrando pues todo ese patrimonio. Ojalá. Y por ir terminando, y muy rápidamente, vamos a recorrer un robo que todavía a día de hoy sigue sin saber dónde está, que es el de Isabella Stewart, que curiosamente, si uno va a esa sala donde estaban expuestos esos cuadros, se va a encontrar una serie de marcos, se van a encontrar los marcos sin los cuadros. Brevemente, Ana, ¿esta historia cuándo ocurre y ¿Por qué a día de hoy siguen colgados esos marcos y los cuadros?
1: Bueno, es considerado el mayor robo de la historia del arte, ¿no? Con obras de valor incalculable, realmente, ¿no? Creo que es en 1990 cuando tiene lugar, hasta hoy no sabemos nada. Sigue siendo ese, está el número uno en el top 100, en el top 10 de obras de delitos de arte del FBI. Uh-huh. Y seguimos sin saber absolutamente nada, a pesar de que hay unas recompensas enormes, de que hay una investigación brutal detrás. Nada, no ha aparecido ninguno de estos cuadros.
0: Uh-huh. ¿Tenían algún valor en específico?
1: Sí.
0: O me refiero, aparte del

0: el propio valor artístico.
1: Pues mira, es muy curioso porque casi todas las obras que desaparecieron son de la escuela holandesa, Rembrandt, Vermeer, etc. Y solamente hay una que se sale un poco de lo normal, que es un estandarte de Napoleón, uh-huh. También un Manet, es decir, el que sean todas las obras mayoritariamente de la escuela holandesa, encima de estos grandes maestros, ¿no? A mí me hace pensar que se trató de un robo por encargo, de alguien que quería específicamente esas uh-huh. piezas y no otras, ¿no? Y yo creo que, por ejemplo, el estandarte de Napoleón pues se lo llevaron porque le hizo gracia y uh-huh. dijeron, venga, pues también. Pero, en mi opinión, las obras están en algún lugar, están uh-huh. escondidas y yo creo que volverán a salir a la luz cuando esta persona que las posee decida que así tiene que ser. Uh-huh.
0: Actualmente, por realizar una pequeña reflexión final de la entrevista, ¿todos estos robos de arte se han vuelto más habituales o son algo más puntuales? Es decir, que los ladrones de arte realizan este tipo de golpes más a menudo, ¿o es algo muy puntual que ocurre muchas veces, muy de vez en cuando, tú que lo has analizado, por lo menos en este libro?
1: Ocurre continuamente, lo que pasa es que no siempre son robos tan llamativos como el del Louvre, pero por ejemplo, otro de los ladrones que aparece al final, Stefan Wright-Visser, por ejemplo, robó más de 1000 piezas de museos pequeñitos franceses, estamos hablando de los años 90, 2000, o sea, ayer, sin embargo, como eran piezas pequeñitas, pues no aparece todos los días en el telediario, pero se producen robos a museos continuamente, especialmente museos pequeños, museos locales que no tienen grandes medios de protección, se producen continuamente, sí, y por supuesto también en colecciones privadas y demás. Es el tercer delito más importante que hay en el mundo, el tercer tipo de delito más importante. Se mueven billones de euros en obras de arte robadas.
0: Además, como muy bien has apuntado, que sigue siendo bueno, pues un patrimonio que, aunque sea local, sigue siendo patrimonio de todos.
1: Por supuesto.
0: Y bueno, no hay derecho a que lo vayan robando para que nosotros no podamos tampoco disfrutarlo al final. Ana, muchísimas gracias por acercarnos de nuevo un poquito a esa parte de la historia más artística, específicamente desde ese punto de vista de los ladrones del arte. Esperemos pues, también que nuestros espectadores hayan descubierto algunos personajes más cercanos, más lejanos, pero al final, personajes de la historia que pues aquí tratamos en tiempos modernos. Así que Ana, muchísimas gracias de nuevo por contar con tu participación aquí.
1: Muchas gracias, Mario, un placer.
0: Nosotros nos despedimos, como siempre, muchísimas gracias por vernos. Recordarles que a través de nuestras redes sociales pues pueden volver a ver estos programas, los momentos más especiales o más destacados, pero también puede que les podamos llegar a contar algún que otro robo o algún que otro ladrón de arte extra a través de nuestras redes sociales. Como siempre, un placer contarles la historia aquí, en tiempos modernos.

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2: Bienvenidos a tiempos modernos. Hay lugares que parecen pequeños en el mapa, pero enormes en la historia. Ceuta y Melilla, hoy fronteras españolas en el norte de África, fueron durante siglos puertas del Mediterráneo. Pasó obligado entre dos mares y dos continentes, codiciadas por fenicios, cartagineses y finalmente por Roma. Bajo los nombres de Septemfrates y Rusadir, estas ciudades vivieron casi cuatro siglos de dominio romano, integradas en la lejana provincia de Mauritania Tingitana, con murallas, factorías de salazón, monedas propias y hasta anfiteatros. Hoy viajemos a esa época romana para descubrir cómo dos enclaves norteafricanos terminaron unidos para siempre al destino de Hispania.

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0: Hablar de Ceuta y Melilla es hablar de actualidad, es hablar de la situación que se está viviendo actualmente, pero en tiempos modernos no nos centramos como tal en la actualidad, nos centramos en la historia. Y eso es lo que vamos a realizar hoy. Vamos a realizar un viaje hasta, bueno, pues la época romana, en el momento en el que llega este pueblo, llega esta civilización y convierte estos dos enclaves, estas dos plazas, en dos puntos vitales para la propia, bueno, pues para los propios romanos. Para ello hoy contamos con Paco Álvarez, que ya hemos contado con él varias veces aquí en Tiempos Modernos, y bueno, pues siempre es una muy buena oportunidad para hablar un poco de Roma, del imperio y de la historia tan rica y tan interesante que tienen. Así que
1: pues encantado de estar aquí con vosotros, y como siempre, y oye, pues lo considero mi casa, así que me voy a poner cómodo y vamos cómodo, a hablar Paco, de todo lo que quieras.
0: Pues bueno, hablamos de la llegada de Roma, hablamos de estos dos enclaves desde la óptica romana, pero también hay que entender que la importancia que tienen estos dos territorios no se la dan los romanos como tal, sino que ya viene de otras civilizaciones pasadas, como por ejemplo fenicios y cartagineses.
1: Desde luego, sí, sí. Las dos ciudades, tanto Melilla como Ceuta, fueron fundadas por los fenicios. A Ceuta la llamaban Ávila, que con B y Y se escribe, que parece un nombre muy musulmán, pero no, es fenicio. Y esto, y Melilla, como has comentado, era Rusadir. Es curioso porque son ciudades incluso mitológicas, ¿no? En el sentido Ceuta, sobre todo, porque es donde está la columna sur de las columnas de Hércules, de esas columnas de Hércules que están en el escudo de España, ni más ni menos, ¿no? Se supone que el Peñón de Gibraltar y el Monte Acho serían los restos de esas columnas que separó el héroe Hércules para crear el mar Mediterráneo, incluso, según la mitología, cuando vino a Hispania a cumplir su décimo trabajo. O sea, que son lugares, pues eso quiero decir, evidentemente, aunque sean míticos y mitológicos, lo que hay detrás de decir estas son las dos puertas del estrecho son la explicación de su historia.
0: Claro, cuando hablamos de Ceuta y Melilla, a lo mejor a algunos de nuestros espectadores se les viene a la mente a pensar qué tenían estos dos enclaves para que, no solo para fenicios, para cartagineses, para otros pueblos que pasaron por esa zona, por supuesto los romanos, que ahora comentaremos, les despertase tal interés por establecerse, por defender la zona, por convertirlos al final en puntos importantes, tanto desde el punto de vista, bueno, pues para las propias civilizaciones como para el propio comercio, ¿no?
1: Así es. Piensa que, evidentemente, el estrecho, pero es que hay que entender el estrecho desde el punto de vista de la navegación de hace 2.700 años. Ceuta se fundó, por lo menos, en el 700 a.C. Esto es, no que sé, 1.600 años antes de que, de que naciera Mahoma, ¿vale? Quiero decir, hace mucho. Entonces, el tema del estrecho es que para cruzar el estrecho en esa época, con esos barcos y todo lo demás, pues la navegación era de cabotaje, o sea, se iba yendo de punto a punto. Y Ceuta, digamos que es el último puerto antes de cruzar el estrecho. Piensa cuando hay levante, que todavía lo hay muchas veces en Tarifa y todo eso. Esos vientos en contra no se pueden soportar. Pero Ceuta es un puerto resguardado del levante y de donde puedes esperar para poder de ahí ir a Cádiz. Y una vez llegues a Cádiz, digamos, ya te puedes expandir, o el barco ya puede ir a África al sur o hacia Lisboa al norte, pero quiero decir, necesitas ir teniendo etapas. Si no, el comercio hace 2.700 años, sería imposible. Por eso es tan fundamental, tanto Melilla como, sobre todo, Ceuta, para el estrecho.
0: Esa navegación que comentas de cabotaje, de ir parando, siguiendo la costa para, bueno, pues para evitar un poco esas inclemencias que el propio mar tiene para la navegación en general, fueron también los motivos, o algunos de los motivos, que llamaron la atención de los propios romanos para ir asentándose en esas ciudades.
1: Sí, bueno, a ver, evidentemente, como las ciudades existían desde antes, ¿no? Como has dicho, hemos hablado de los fenicios, obviamente luego los cartagineses, incluso hay alguna relación con Grecia, porque existe la referencia a Hepta Adelfoi, que sería lo mismo que Septem Fratres, ¿no? Siete hermanos, que de ese Septem, evidentemente, viene Septa y luego Ceuta, ¿no? Que es por las siete colinitas que tenían. Los romanos tenían mucha relación con la Mauritania, que es como se llama allí donde vivían los mauros, es decir, los moros. Igual que Mauro se convierte en moro, igual que Aurum se convierte en oro, ¿no? No es nada despectivo, es como se llama y como se llamaba entonces a la gente que vivía ahí. Había una relación y muy buena con los mauritanos en general. Juba II fue, por ejemplo, aliado de muchos generales romanos. También en la batalla de Munda, en la última batalla de la Guerra Civil de Julio César, hubo caballería ligera mauritana. Entonces, había una gran relación. Uh-huh. Y luego, pues, con la muerte de uno de estos aliados, pues Roma decide tomar directamente el gobierno de esa zona, a partir del emperador Claudio. Primero Calígula hizo algún intento, pero luego es Claudio el que, igual que conquista Bretaña o Gran Bretaña, se decide a que la Mauritania pase a ser parte del imperio. Tanto la Mauritania Tingitana, que es la que nos afecta, Tingitana por Tingis, que es Tánger, como la Cesariana, que sería más Argelia, para que nos entendamos. Esa conquista tiene lugar en el 40-42 y a partir de ahí se establece una importantísima industria de salazón, de garum, pues como ocurre en todo el estrecho, sitio de paso de atunes, sitio de paso de caballas, sardinas, se les llama caballa, ¿no? Caballa era uno de los pescados mejores para hacer garum. De hecho, caballa en latín se dice escombrus, y hay una zona en Cartagena que se llama Escombreras, uh-huh, que no se llama así porque se tiraran escombros, sino porque era un lugar donde se pescaba mucho caballa, mucha caballa, mucho escombrus.
0: Uh-huh. Claro, comentas pues algunos de esos motivos por los cuales Roma llega, se asienta sobre todo, y uh-huh, instala algunas de esas factorías, por ejemplo, ya sea de salazón, de producción de garum, esa, uh-huh, esa curiosa salsa que además mucha gente ha intentado recrear, que se pueden ver a través de internet varios vídeos, uh-huh, que uno la ve y dice, ¿cómo podrían llegar a gustarles algo que tiene tan mala pinta realmente, que lo ve uno? Pero bueno, al final es una gastronomía también de hace miles de años.
1: Mucho. Hay que entender que no tenían nevera.
0: Entonces,
1: había que hacer cosas que supieran fuerte para que no supieran fuerte a otra cosa.
0: Pues justo vamos a ir viendo un poquito esos motivos que hemos estado comentando de la propia llegada de Roma, pero también el por qué ya no solo se asienta, sino también se queda, se establece, porque también no solo es utilizar esos puntos como, por ejemplo, pues hemos comentado, factorías o puntos de paso, sino también es control. Control militar, conexión con Hispania, consolidar una serie de puertos que ya de por sí existían, como bien has apuntado hace poco, por esos fenicios y esos cartagineses, y ya de todos modos, a partir de ese año 40,

0: 500 después de Cristo, pues ambos territorios se incorporan a esa provincia de Mauritania Tingitana. Uh-huh. Y bueno, ¿por qué se queda durante estos siglos? Aparte de esa economía pesquera, tener ese estatuto privilegiado, que aquí me gustaría, bueno, pues detenerme un poco, sobre todo por esa moneda que ellos propiamente acuñan, uh-huh. que me gustaría que también un poco pues los espectadores conocieran un poco por qué tienen esa moneda única o especial, digamos, de...
1: Claro, hay muchos sitios en el imperio donde se da permiso para acuñar moneda. Era un poco casi como una empresa privada que digamos, presentaba la instancia al imperio y decía, oye, ¿puedo fabricar denarios y tal? Y bueno, vale, a ver cómo lo vas a hacer. Y entonces, pues, tenían que cumplir una serie de requisitos, pagar unos impuestos y tenían ese derecho. A una ciudad, el poder hacer su propia moneda le añadía, evidentemente, un carácter muy importante y una, importancia dentro de su zona. Es curioso porque justo enfrente de Ceuta, creo que es en el 160 y algo antes de Cristo, es cuando se funda Cartella, justo al lado de Algeciras, justo al lado de lo que ahora llamamos Gibraltar. Uh-huh. Y evidentemente la relación entre Cartella e incluso entre Velo Claudia, que es este magnífico yacimiento que está cerca de Cádiz, y Ceuta y Tánger, era continuo uh-huh. y constante, porque las corrientes permiten un paso del estrecho perfecto y cómodo, hasta el punto que en el año 69, fíjate que estábamos en el 40-42, cuando se incorporan al imperio, en el año 69 el breve emperador Otón, de emperador romano, a esa parte la deja de llamar Mauritania Tingitana y la llama Hispania Transfretana, que quiere decir la Hispania del otro lado del estrecho. Es muy importante esto porque es la primera vez, por decirlo de algún modo, y esto es año 69, o sea, hace casi 2000, cuando, digamos, una autoridad mundial, como es en el caso de un emperador, o dice que esa parte es Hispania, aunque esté en África, ¿vale? Uh-huh. Eso es Hispania, y lo sigue siendo, y lo seguirá siendo.
0: Eso es algo importante también de destacar, desde el punto de vista histórico, esa unión con Hispania.
1: Uh-huh. Así es, de hecho, luego Vespasiano, en 70, más o menos, sí, muy poco después, va a refrendar eso y va a hacer que la gobernación o el contacto, digamos, entre el imperio y la Mauritania sea a través de la Bética. O sea, desde entonces, esa parte, digamos el Rif, para que nos entendamos, está gobernado desde Hispania. Y eso sucederá así durante todo el imperio. Estará en paz y vivirá y se enriquecerán esas zonas hasta el punto que, por ejemplo, en el Museo de Melilla, hay el Museo Romano de Melilla, a mí lo que más me gusta, las piezas que más me gusta, que son dos biberones de terracota preciosos que dan una idea de esa sensibilidad que todavía tenemos, afortunadamente, los descendientes de Roma con la infancia. Y esto, y dan una idea también de la riqueza, porque obviamente pues no es muy normal en aquella época el permitirte hacer. Hay uno que tiene forma de delfín, otro tiene forma de perrete, son muy monos. Pero, y quiero decir, y aparte de eso, pues hay un montón de lápidas, la riqueza de los materiales, de las construcciones, que no se conservan más porque, bueno, por la vida que ha tenido las dos ciudades, pero vamos, quiero decir. Poco después, y después de esos 200 o 300 años de paz, Diocleciano hace una nueva reordenación territorial del imperio y entonces establece lo que se llama la diócesis hispaniorum, la diócesis de Hispania, uh-huh. que será a la vez pues eso, la parte de África que esté controlada y gobernada desde la Hispania romana, para que nos entendamos. Pero luego hay una cosa curiosa que es, bueno, evidentemente vienen los vándalos asdingos, que en el 400 y algo, me parece que es cuando...
0: 400, en el 429 después
1: 429,
0: de Cristo.
1: 429, eso uh-huh. es cuando están dando guerra por ahí, a los vándalos, creo que es Genserico el rey, estoy hablando de memoria, pero bueno, a los vándalos los van a expulsar, curiosamente, bueno, los godos, evidentemente, uh-huh. en el 534 puede ser, uh-huh. y esto, y luego, y esto es una cosa que se suele olvidar o que no se dice mucho, uh-huh. luego toda esa parte va a ser recuperada para el Imperio Romano, uh-huh. Para lo que se llama la provincia de España, con ese uh-huh. líquida, con capital en Cart-

0: Cartago Espartaria, en Cartagena, sí. Pero que une otra vez lo que tenía Roma, en este caso de Hispania, que es el Levante, uh-huh. las Baleares, y otra vez el norte de África. Y otra vez es lo mismo, el norte de África y
1: Acaba
0: España.
1: Acaba estando siempre, siempre unido. Paco, uh-huh. muchísimas gracias por acercarnos un poco, bueno, acerca sobre la historia, específicamente además romana, de estos dos enclaves, de Ceuta y Melilla. Como siempre, es un placer escucharte hablar de la historia de Roma, aquí en tiempos modernos.
0: Muchas gracias. Y oye, nos vemos todas las veces que quieras.
1: Fundamente. Nosotros nos despedimos, como siempre, a través de nuestras redes sociales. Pueden volver a ver estos programas, los momentos más destacados, y tal vez incluso conocer algún que otro dato que se nos haya escapado o que, bueno, pues en el propio programa no hayamos podido comentarlo. Como siempre, es un placer traerles la historia aquí, en tiempos modernos.

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1: 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Durante siglos, la historia de España y de América se ha contado desde fuera, muchas veces con la leyenda negra como hilo narrativo dominante. Hoy queremos no solo invertir esa dinámica, en el programa de hoy analizaremos la historia, nuestra historia, desde la óptica del historiador español e hispano, a través de una veintena de profesionales que llevan décadas estudiando y trabajando a ambos lados del Atlántico. Por ello, hoy veremos cómo se ha construido y analiza el relato historicista a través de diferentes acontecimientos de nuestra historia hispánica.

0: nosotros no aceptaremos la exclusión de nuestro pueblo de ese derecho.
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0: Cuando hablamos de la historia de España lo podemos hacer desde diferentes puntos de vista, desde diferentes épocas, pero al final siempre vamos al trabajo, o casi siempre se va al trabajo, que ha producido el historiador. Pero curiosamente, con la historia de España solemos recurrir muchas veces a los trabajos que han, bueno, hecho hispanistas extranjeros. No significa que sean ni muchísimo menos malos, pero lo cierto es que sorprende que esos trabajos, pues esa fuente primaria, no solamos ir primero a esos más bueno, pues españoles o propiamente hispánicos. Esto es un tema que queremos tratar hoy en Tiempos Modernos y lo vamos a hacer de la mano de Mercedes Tenbury con, bueno, pues una obra de la que ella es autora y donde entrevista a 30 historiadores de un lado y otro del Atlántico. Así que, Mercedes, un placer tenerte por aquí en tiempos modernos.
1: Muchísimas gracias, Mario. Encantada de estar con vosotros y de tener esta conversación. Uh-huh. Sí, o sea, esta selección de entrevistas que hizo Gadir es una selección entre 100 que salieron en el Adelantado de Segovia. Y a mí lo que me impresionó es que, habiendo historiadores buenísimos, tanto en España como al otro lado del Atlántico, en la América hispana, fueran menos conocidos. O sea, durante a lo mejor 45 años, medios como el Grupo Prisa han consultado a un número muy, muy reducido de historiadores, tanto españoles como extranjeros, y los trabajos interesantísimos de otros no han salido a la luz de la misma manera. Era lo que quería poner un poco de manifiesto.
0: Porque al final hablamos de una historia compartida, son,
1: bueno, 300 años de historia compartida.
0: Incluso si sumamos esos Exacto. últimos territorios, pero al final es una historia compartida que tenemos los hispanoamericanos y los propiamente dicho españoles, que curiosamente, como bien has apuntado, pues en las últimas décadas se prefiere o se coge los testimonios o los trabajos, mejor dicho, de esos hispanistas extranjeros frente a los nuestros propios, digamos, a los de nuestra propia gente.
1: Claro,
0: ¿por qué se da esto?
1: Yo creo que eso tiene que ver con varias cosas. Primero, nosotros no somos conscientes hasta qué punto nuestros archivos son un tesoro de papel. Uh-huh. Es decir, nosotros tenemos de los mejores archivos del mundo y, por tanto, es normal que vengan muchísimos historiadores a nutrirse aquí. Yo, que en concreto he investigado sobre la Inquisición en mi tesis, he intentado encontrar expedientes de represión religiosa inglesa y no he encontrado ninguno. O sea que lo primero es la riqueza increíble de los archivos, tanto del Archivo de Indias, el Archivo Histórico Nacional. Luego yo hablaría de un cierto papanatismo, es decir, desde hace unos años no hemos tenido como si dijéramos, el valor de establecer nuestras tesis, sino que hemos preferido someternos a la opinión ajena. Luego también ha habido un problema que no podemos negar, que es el problema, como si dijéramos, autonómico, es decir, que determinados relatos muy de campanario han sido más subvencionados por los poderes públicos que el relato del Imperio Global o que el relato de la España Global, que esto se ha puesto de moda recientemente con los trabajos de Elvira Roca a través de Imperiofobia, con España, la primera globalización, de José Luis López Linares. Entonces, yo creo que es hora de que recuperemos otra mirada que puede ser crítica, que puede ser profunda, pero que está interpretada no solo por un externo, sino por nosotros. Y luego, otra cosa que yo tendría en cuenta es que somos un mercado editorial enorme y no sé si somos conscientes de ellos. Es decir, el mercado del libro en español son 600 millones, pero por su fragmentación parece más pequeño que el inglés, cuando es de un tamaño comparable.
0: Claro, si hablamos de la propia historia, tenemos que hablar de dos cosas. Primero, desde el punto de vista, o digamos desde el prisma en el cual se analiza y se mira nuestra historia, pero también tenemos que hablar de la propia leyenda negra. Esto es algo que hemos comentado muchas veces aquí en Tiempos Modernos, con diferentes acontecimientos históricos. Pero hoy no nos centramos específicamente en uno u otro, sino en el mero hecho de que la leyenda negra es transversal también a esos análisis históricos de algunos historiadores y de algunos profesionales que se dedican a analizar la historia de España.
1: Es verdad, la leyenda negra ha pervivido a lo largo de muchísimos siglos. Ya sabéis que según Julián Juderías, según la propia Elvira Roca, según Emilia Pardo Bazán, arrancaría incluso con los italianos en el siglo XV como contraposición al poderío que estaban desplegando los árabes.

aragoneses en el Mediterráneo, pero luego ha sido el malo de la película a lo largo de muchos siglos, por los intereses que tenían los holandeses, por los intereses de los franceses, por los intereses de los ingleses.

0: XIX, entre otros, ¿no? Uh-huh. Una vez que esos territorios estuvieron en poder de los estadounidenses.
1: Uh-huh. Al final, también cuando uno analiza esa historia de España e intenta buscar, digamos, la esencia más pura, también tiene que evitar pues caer en esa leyenda rosa. Uno de nuestros invitados, que además lo tuvimos no hace mucho, Marcelo Gullo, apuntaba que ni leyenda negra ni leyenda rosa. Hay que encontrar ese punto intermedio, que al final también es una cosa que hay que intentar hacer en la vida en general, de encontrar esos puntos intermedios, pero en la historia sobre todo. Y pues teniendo en cuenta un poco eso, vamos a ver algunos de esos autores. Vamos a comenzar a hablar de algunos autores. Empecemos primero por esos extranjeros. Estamos comentando que los hispanistas extranjeros han tenido en las últimas décadas pues ese impulso, o se han presentado como, digamos, esa fuente más primaria, pero no son los únicos. A ver, tenemos por ejemplo aquí tres británicos, como son John Eliot, Hugh Thomas o David Bradin, que cada uno de ellos sí que es verdad se ha dedicado a una parte. Por ejemplo, Eliot se dedicó más pues a comparar el Imperio Español y el Británico. Thomas valora la conquista como un choque cultural y, por supuesto, el mestizaje como una contribución mutua. O también tenemos a Bradin, que, bueno, historiador de Cambridge, que también dedicó su vida a la historia de México. Si nos damos cuenta, no son posiciones que podríamos decir leyenda negra, pero ahí están. Es decir, son hispanistas extranjeros que tratan nuestra historia. ¿Por qué? ¿O cuáles son los motivos, por ejemplo, por los cuales, como estos historiadores españoles que estamos viendo ahora, Mercedes, no tienen esa presencia en el, podríamos hablar, del mercado literario o el mercado del análisis histórico en España y en Hispanoamérica? ¿Tenemos miedo, rechazo a que nosotros mismos, digámoslo así, analicemos nuestra propia historia?
0: Yo, la verdad es que no tengo nada contra los historiadores extranjeros y me parece que hay hispanistas magníficos. O sea, el tema me parece siempre los temas que no se tratan, es decir, los temas que están fuera de foco. Y un tema que está clarísimamente fuera de foco, que ahora se está intentando subsanar y en el que yo he ido más en este libro, es los 300 años de historia compartida. O sea, realmente muchas veces pasamos de Hernán Cortés al Grito de Hidalgo, mientras que hay toda una creación de la sociedad novohispana, todo un despliegue de las leyes y una aplicación de las leyes, toda una participación de muchísimas castas y de muchísimos linajes, tanto en la sociedad novohispana como en la sociedad del Perú. Y todo eso no se cuenta. O sea que yo no hablaría ni de leyenda rosa, hablaría de los temas que se tratan. Uh-huh. Es decir, tampoco se ha tratado mucho el tema de la Escuela de Salamanca. Cuando se ha tratado el tema de las leyes de Indias, algunos historiadores han intentado hacer ver que las leyes no se aplicaban, cuando, si somos rigurosos, precisamente el trasiego de papeles y de expedientes demuestra que hubo un celo continuo, no solo por legislar, sino por aplicar las leyes. Entonces, yo me centraría en temas como es el estudio de la sociedad virreinal, el estudio de las leyes de Indias, el estudio del pensamiento y la filosofía en español. Yo no reprocharía nada a los historiadores, porque cada uno tiene la voluntad de estudiar lo que quiera. Pero lo que yo creo es que hay temas, igual que estamos ahora en un plató y hay zonas que están iluminadas y zonas que están oscuras, lo más importante de la manipulación es que dejas a oscuras. Y no tener el estudio de la sociedad virreinal en los programas, ni de los españoles ni de los iberoamericanos, es un salto gigantesco, porque es un salto que va de 1492 a 1812 o 1821. Es un hueco enorme.
1: Es un salto que además no está reflejado en esos, corrígeme si me equivoco, en esos currículos escolares o, bueno, pues en, sí, al final en esos contenidos históricos que pues cualquier español o cualquier hispano debería saber para conocer su pasado, que no claro. Precisamente es pequeño o hay que menospreciarlo, ni muchísimo menos, hay que valorarlo, conocerlo sobre todo. Y bueno, si se hace también desde el punto de vista o especialmente a través de voces propias, digamos, voces nuestras, yo creo que eso también le da una importancia y un valor. Y ahí, Mercedes, después de tú que has entrevistado a más de 30, pero esta es la selección que hizo Gadir, ¿cuál es un poco la sensación que te transmitieron tanto unos historiadores a un lado del Atlántico como este otro, como desde aquí de España? ¿Cuál es la sensación que te transmitieron ellos cuando ellos analizan, cuando ellos estudian la historia conjunta que tenemos, Hispanoamérica y España?
0: Bueno, es que la sensación que yo tuve es que el debate es muchísimo más rico del que ha sido reducido en España. El que ha sido reducido en España en los últimos, yo diría, por los medios, no

0: diría, no diría en entornos académicos o en entornos más desconocidos, pero que por los propios medios ha sido muy reduccionista. Entonces, lo que yo he visto es una riqueza, igual que cuando uno se asoma a lo que estaba mencionando, cuando uno se asoma realmente a lo que sucede desde cómo se evangeliza la tierra, cómo se organizan los virreinatos, cómo se construyen las ciudades, cómo se construyen las infraestructuras, cuál fue el papel de los cabildos, cómo participaron los indígenas, incluso los esclavos manumitidos en los ejércitos realistas. Todas estas cosas no se cuentan. Entonces, yo no es una cuestión de punto de vista o ni siquiera de juicio moral a la historia, porque, como si dijéramos, el juicio moral a la historia me parece una cosa muy pasada de moda, ¿no? Yo me referiría simplemente a qué es lo que se cuenta. Y lo que yo vi al entrevistarlos es que hay una serie de temas que son riquísimos y abundantísimos y que nos han permanecido ocultos y todavía lo están, porque no están en el debate. Como si dijéramos, nos ceguimos, incluso ahora que estamos viendo arremetidas, incluso de cuentas de Twitter de los marroquíes, pues vuelven a los temas de la leyenda negra, es decir, vuelven a la expulsión de los moriscos, vuelven a la destrucción del mito de Al-Ándalus. Es increíble qué mal armados estamos para profundizar más en nuestra historia, ¿no?
1: También para defender la propia historia nuestra a través de analizar la historia pues cómo es, cómo ocurrió.
0: Exacto.
1: Y bueno, eso es algo que también intentamos siempre hacer aquí en tiempos modernos. Mercedes, muchísimas gracias por también acercarnos esa visión más desde el punto de vista del historiador, que yo creo que también es importante que los espectadores lo conozcan y sobre todo que se queden con esa idea, ¿no? Que quedan muchos temas por tratar, por hablar, por conocer y por seguir profundizando, investigando. Así que, Mercedes, muchas gracias por darnos esa pequeña introducción a esta nueva visión también de analizar la historia.
0: Muchísimas gracias, Mario.
1: Nosotros nos despedimos, como siempre, a través de nuestras redes sociales pueden volver a ver estos programas, también conocer alguna que otra curiosidad de la historia que no hemos comentado en el programa, pero que en nuestras redes sociales lo pueden encontrar sin problema. Así que, como siempre, es un placer traerles la historia aquí, en tiempos modernos.

Bienvenidos a Tiempos Modernos. Hubo una ciudad que decidió convertir la vida entera de sus ciudadanos en un ejercicio de guerra. Nació en un enclave casi inaccesible que la naturaleza parecía haber diseñado para el propio aislamiento y la disciplina. Allí una minoría gobernó durante siglos, forjó a sus hijos desde pequeños en barracones militares y construyó el mito del guerrero perfecto, incorruptible y silencioso. Hoy recorreremos esa historia, la de los espartanos, separando la épica del mito y la realidad histórica que se escondía tras el casco de bronce del guerrero espartano.

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0: Cuando hablamos de Esparta, probablemente a muchos de ustedes se les venga la imagen de aquella película de 300. Es bueno, la idea en el imaginario popular que mucha gente tiene acerca de esta polis de la época griega. Pero dejando a un lado, digamos, esa parte más audiovisual, hoy nos vamos a centrar verdaderamente en lo interesante, en su historia y en las curiosidades que separaban a esta polis en específica de las otras que le rodeaban, y es algo que vamos a hacer con José Luis Hernández Garbi, escritor y autor de Historia de Esparta. Un titular más directo, imposible. creo que para tanto el lector como para el espectador le queda claro que esta obra es un análisis, es conocer la historia de Esparta, que incluso siglos después todavía despierta esa curiosidad, como he comentado al principio, a través del audiovisual, pero también desde el punto de vista histórico, ¿no? Porque es una polis que surge en un entorno pues, completamente aislado, y eso favorece, ¿no?, ese surgimiento de esta élite guerrera.
1: Me vas a permitir que puntualice un dato. Es que no soy el autor de todo el libro, soy el coordinador del libro en conjunto, y es una serie de autores los que participan en el, en el mismo. Y como tú bien dices, pues la verdad es que Esparta no encaja demasiado bien en el prototipo que tenemos, en el arquetipo que tenemos de las ciudades griegas, ¿no? Es, digamos, una sociedad completamente aparte de lo que se puede entender por las sociedades de la Ática de aquel entonces, y no encaja demasiado en ese relato de la Grecia clásica, ¿no? De la historia antigua, ¿no? Y sí, realmente nace en un entorno un tanto hostil, porque hay que señalar que Esparta tiene su origen en un valle bastante fértil, y bueno, pues se tienen que enfrentar a una serie de situaciones que quizás a lo mejor otras polis griegas no tuvieron que enfrentar, ¿no? Desde el paisaje, porque hay que señalar que estaban, donde se situaron, estaban rodeados de cadenas montañosas, con lo cual estaban un poco aislados de otras ciudades de estado griegas. Y luego, aparte de eso, pues un clima pues un tanto riguroso, aunque ya digo, el terreno sobre el que se asentaron, que era la riqueza primordial de Esparta, era que era un valle bastante fértil, y bueno, era la agricultura.
0: Claro, hablamos de que es una sociedad, es una polis que surge en un sitio muy específico, con unas características determinadas que le diferencian del resto de ciudades-estado que por la zona, por la propia región. Pero claro, lo que nos llama especialmente la atención, aparte por supuesto del enclave, no se sitúa Esparta, es su sociedad, cómo se organizan y las propias costumbres que tienen los espartanos, ¿no? Porque para también un poco que nuestros espectadores lo sitúen, algunos de esos elementos, esa división, digamos, esa organización, digamos, que la diferenciaba también un poco del resto de polis, ¿no?
1: Sí, es que podemos hablar sin exagerar que era una sociedad militarizada, y una sociedad además en el cual el individuo estaba prácticamente anulado, porque lo que se buscaba era el beneficio conjunto de toda la sociedad. Entonces, bueno, pues eso la hace muy diferente a otras polis griegas y a otras sociedades de que se estaban desarrollando en el entorno del Mediterráneo, ¿no? Ellos lo que buscaban era el bienestar de la sociedad en su conjunto. Sabían que ellos habían conquistado a los ilotas los tenían como esclavos, y ellos realmente eran una minoría frente a este pueblo esclavizado que trabajaba para ellos. Hay que recordar que los espartanos pues prácticamente se dedicaban, el 90% de su tiempo estaba dedicado a la guerra o a entrenarse para la guerra. Luego el resto de las tareas pues las llevaban a cabo los ilotas, ¿no? Los ilotas, porque se dedicaban al cultivo de la tierra, eran artesanos, eran los que enseñaban en las escuelas, eran esclavos en su más alta definición, pero bueno, siempre el espartano estaba en minoría. Hay que calcular que aproximadamente había 9.000 guerreros espartanos y 200.000 ilotas, entonces estaban en una clara inferioridad, ¿no? Entonces, bueno, también ese sistema militar o militarizado, pues la sociedad se estructuraba así precisamente para tener controlado a ese pueblo sometido, ¿no?, que trabajaba para ellos. Quizás es luego, si quieres lo analizamos con más detalle, es una de las causas del declive de Esparta, ¿no? Esa sociedad tan militarizada y que depende pues de otra sociedad paralela, que es una sociedad esclava.
0: Uh-huh. Hablamos un poco de esas diferencias, ¿no? Que la apartan, o mejor dicho, la convierten en algo único dentro de esas polis griegas, ¿no? Y cuando hablamos de qué hace a Esparta diferente, tenemos que comentar pues diferentes puntos, ¿no? Mientras los vamos a ir viendo un poco estos puntos, estas diferencias que tiene esta sociedad espartana. Hay que destacar que estamos hablando de una élite guerrera, una élite castrense, que somete a aquellos que tiene a su alrededor. Esa era un poco la filosofía que tenían los propios espartanos, ¿no, José Luis, al final?
1: Sí, es que se sacrifica la libertad individual en beneficio de esa, digamos, libertad colectiva. Hay que tener en cuenta que los niños, desde los 7 años, dejan de pertenecer a sus familias. Ya no vuelven a tener contacto con sus familias, algo puntual, algo muy breve, pero a partir de ese año es el Estado el que se encarga de su educación y de formarlos militarmente. Cuando alcanzan los 20 años se convierten ya en soldados de pleno derecho, digámoslo así, y hasta los 30 años están en primera línea en el ejército espartano, ¿no? A partir de los 30 años digamos que entran como una especie de reserva militar, pasan a la reserva, que dura hasta los 60 años. O sea, es un sistema castrense y militar muy rígido, ¿no? Y luego también es bastante conocido y es bastante comentado también porque es muy llamativo, ¿no?, ese durísimo entrenamiento al que son sometidos los jóvenes espartanos, ¿no? Uh-huh. Que, bueno, pues les hacen pasar condiciones de frío extremo, calor extremo, grandes marchas, andar descalzos. Uh-huh. Cuando ya van siendo más mayores forman como una especie de policía secreta o paramilitar, digámoslo así, que se encarga, puede sonar un poco fuerte, ¿no?, pero se encarga de tener atemorizados a los ilotas, ¿no?, para tenerlos más controlados, ¿no? Es como una especie de paso a la pubertad, ¿no? Ese ejercicio que tiene algo de represor y de militar a la vez, ¿no?, y de castrense, ¿no? Y entonces, bueno, pues ya digo, están completamente entregados a la sociedad espartana, ¿no? Y la mujer también, la mujer, aunque goza de muchísima más libertad que otras mujeres de otras polis griegas, la mujer espartana, su máxima prioridad es engendrar soldados sanos y fuertes para la defensa de Esparta, aunque ya digo, controlan, sobre todo por la ausencia de los maridos y de los hijos de la casa, son ellas las que llevan la casa en Esparta, ¿no?, en los hogares. Pero ya digo, toda la sociedad espartana gira en torno a esa idea castrense, militar, de deber, de obligación, de lealtad hacia el soldado que tiene a su lado, que lo impera prácticamente toda su vida.
0: Uh-huh. Claro, si hablamos de una sociedad castrense, estamos hablando de una sociedad que está constantemente tal vez no decir en búsqueda de conflicto, pero sí entra en conflicto con diferentes pueblos, con diferentes reinos. Y ahí es un poco también el motivo, ¿no?, de su declive. Si hablamos de batallas que nos recuerdan a los espartanos, por supuesto tenemos esa batalla de las Termópilas, que es pues la representada, ¿no? Comentábamos al principio de la entrevista esa representación audiovisual de Esparta. Esta es la batalla que se nos viene a la mente, pero no es la única, ¿no? Hubo otras muchas.
1: Claro, la fundamental es la campaña militar que desarrolla para dominar a los ilotas, ¿no? Esa es la fundamental, ¿no? Y bueno, pues lo que tú, como bien dices, es esa necesidad constante de estar en guerra porque es la razón de ser de la sociedad espartana. Pero quizás el declive no viene dado por eso, quizás viene dado porque era una sociedad demasiado cerrada en sí misma, ¿no? Igual que otras polis griegas, pues quizás daban más importancia a la libertad individual, al comercio, al desarrollo de las artes. En Esparta no sucede nada de eso. Entonces, digamos que es como una especie de implosión interna que se produce dentro de la sociedad espartana. Y es que además, yo creo que históricamente se ha demostrado muy bien que una sociedad, el sustento de una sociedad, las bases de una sociedad, no puede mantenerse, no puede ser el miedo que te tengan otros pueblos, ¿no? El miedo o la fuerza armada que puedas imponer sobre otros pueblos, porque al final eso viene a colapsar. Luego, otros detalles importantes que contribuyen a la, al declive de Esparta, es que, bueno, pues esa falta de ambición personal que en un principio caracteriza también a Esparta se deja a un lado, y entonces pues surge una élite que empieza a acaparar tierras, que quiere acaparar poder, y eso, pues el choque entre esa primera concepción de Esparta y lo que surge después, pues también es uno de los motivos que hace que Esparta pues entre en declive.
0: Acabe desapareciendo. Obviamente no podemos, como bien has comentado, situar solamente esa apatía de Leuctra como el fin de esta polis griega de Esparta. En estos últimos minutos que nos quedan de programa, me gustaría, José Luis, realizar una pequeña reflexión. Al final, tú, como has apuntado al principio, como coautor de esta obra, si tuviéramos que destacar algo de Esparta, de la sociedad espartana, de los valores o de lo que nos ha llegado de una sociedad que al final pues, nos separan miles de años de ella, ¿qué sería? ¿Qué podríamos destacar, sobre todo también para nuestros espectadores que puedan decir?
1: Quizás ese sentido de sociedad, digamos, en el más amplio sentido de la palabra, ¿no? Que era más importante el mantenimiento de sus principios y de costumbres por encima de todo lo demás, de cuestiones individuales, de ambiciones personales y demás. De todas formas, Esparta, en su momento, no tiene la importancia que le hemos concedido después. Bastantes siglos después, ¿no? Esparta, sí, eran quizás las dos ciudades más importantes, Atenas y Esparta, ¿no? Eran también una dicotomía, eran dos polos opuestos completamente, ¿no? Y los atenienses, por ejemplo, despreciaban a el modo de vida de los espartanos, pero por otro lado les fascinaba ese modo de vida también, ¿no? Ese modo rígido, ese modo de que entendían de entender la sociedad en el cual no había desviaciones, pero no desviaciones por imposición de la fuerza, sino simplemente porque la sociedad estaba constituida así, ¿no? Y en las Termópilas, que hablábamos al principio, sí. Pues sobre todo a finales del siglo XIX, cuando surgen los grandes nacionalismos en Europa y demás, pues aparece como una especie de símbolo que viene a representar la lucha de la libertad, digamos, colectiva de un pueblo contra la opresión de un invasor, ¿no? Entonces se acaba convirtiendo en un mito que es el que hemos recogido nosotros en los últimos decenios, ¿no?
0: José Luis, muchísimas gracias por acercarnos un poco a esa historia de Esparta y sobre todo también esta última reflexión que has hecho, que al final hemos dado una importancia tal vez que en su momento no la tenía o a lo largo de los siglos no la ha tenido, sino que en los últimos le hemos dado también esa importancia. Pero aún así, muchísimas gracias, José Luis, por acercarnos a este pedazo de historia, bueno, milenaria, que podemos decir.
1: Ha sido un auténtico placer, a vuestra disposición.
0: Como siempre, muchísimas gracias. Y como siempre a ustedes también les recordamos que a través de nuestras redes sociales pueden volver a ver estos programas, los momentos más destacados y también alguna que otra curiosidad relacionada con el tema que tratamos en estas entrevistas y en estos programas. Como siempre, es un placer traerles la historia aquí, en Tiempos Modernos.

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0: Estas vacas pacen tranquilamente a escasos metros del mar. Desconocen que los pastos que comen se encuentran en una zona estratégicamente clave. Cerca de ellas, los restos de dos narcolanchas nos dan una pista de la ubicación de este paraje. Estas planeadoras de fibra de vidrio, pruebas flagrantes de un delito de narcotráfico, se descomponen con Marruecos y Ceuta de fondo. Efectivamente, nos encontramos en el Estrecho de Gibraltar, la llave del Mediterráneo, el lugar por donde pasan más de 12 barcos a la hora, cientos al día y más de 100.000 buques al año. Una brecha que separa Europa de África. Los mamíferos siguen pastando, sin prisa, al son del cencerro. En unas horas, la comarca donde comen cambiará para siempre. El sol abrasador del verano gaditano empieza a caer. En unos momentos se esconderá entre los montes de la serranía. Los últimos rayos impactan en el peñón de Gibraltar. Es un gigante dormido. Así lo denominan coloquialmente en la comarca. Las medidas lo convierten en el peñón más grande de la península. Llega a los 7 kilómetros cuadrados, mide 5 kilómetros de largo, 1 y pico de ancho y se eleva 426 metros sobre el nivel del mar. Si uno se fija bien, le sacan una nariz, barriga y piernas. Y ahí está, durmiendo plácidamente en el mar Mediterráneo y a punto de entrar al Océano Atlántico. Los campogibraltareños lo ven todos los días y si no, las señales de tráfico se lo recuerdan. Hoy es un día especial por dos cosas. La selección española está a punto de pasar a la final de un mundial por segunda vez en su historia y en unas horas desaparece la verja. Se escuchan los gritos de apoyo a los jugadores desde la frontera. El reloj pasa de las 9 de la noche. En apenas 3 horas, el último muro de la Europa Occidental desaparecerá para siempre. Los puestos fronterizos ya están medio cerrados. Las máquinas por donde miles de personas tenían que poner su documentación han pasado a una jubilación anticipada tras el acuerdo alcanzado entre el Reino Unido y la Unión Europea. Ahora Gibraltar tendrá facilidades en la zona Schengen tras el Brexit del 2016, con todo lo que ello conlleva. Un policía llanito pide las últimas documentaciones. La prensa nacional e internacional se va colocando en sus puestos. En unos momentos, esta verja será historia. La Policía Nacional y la Guardia Civil hacen los últimos controles de personas y mercancías.
1: ¿Cuánto van? ¿Tres? ¡Hostia!
0: Pero están más pendientes de la semifinal del Mundial. La ceremonia es una metáfora del acuerdo. En la azotea del aeropuerto de Gibraltar, las autoridades celebran el pacto con un selecto brindis y una fiesta que se alargará hasta bien entrada la madrugada. En el lado español, los festejos son por el pase a la final del Mundial. Únicamente hay una autoridad presente en el acto que tienen preparado los gibraltareños, el alcalde de la línea de la Concepción.
2: Se ha puesto guapo para hoy, ¿eh?
3: ¿Qué tenía? ¿No tengo
2: otro? ¿Nervioso?
3: Cúmulo de sensaciones.

0: positiva, ¿no? Emocionado, contento, nervioso, expectante. Bueno, a ver qué nos encontramos. Porque aquí va a haber cambio serio. Sí, a ver cómo funciona todo.
1: Se empieza a congregar gente en el ala gaditana, quizás empujados a celebrar el pase a la final con banderas españolas en mitad de Gibraltar. El acto gibraltareño es bastante sobrio. Los cuatro últimos ministros principales del Peñón, Adolfo Canepa, Joe Bozzano, Peter Caruana y el actual, Fabián Picardo, agarran una cuerda y tiran la verja metálica. Se acabó. El reloj pasa de las 12 en punto. La historia empieza a rodar en una comarca dividida durante siglos. La policía fronteriza gibraltareña hace su última formación de servicio. Se dan la vuelta y abandonan sus puestos. Instantes después, la banda de música de Gibraltar toca el himno de la alegría de Beethoven. Es en ese momento cuando el ministro principal Picardo y el alcalde de la línea sellan un hermanamiento entre ambos territorios. Todos los medios allí presentes quieren captar el momento. En ese abrazo van familias separadas durante años, relaciones de amistad, amor y trabajos que han unido a la comarca. Pero también se abre un periodo de incertidumbre y nerviosismo en una zona que aún no es consciente de lo que se avecina, producto quizás del éxtasis futbolero. Miles de personas están ansiosas por entrar por primera vez a Gibraltar sin enseñar el DNI o alguna documentación. Se despedirán, por el momento, de colas de varias horas, incluso kilométricas.
2: No, no va a venir Picardo.
3: ¿Qué le parece? ¿Está nervioso usted?
2: Nerviosa no, estoy muy emocionada. Muy emocionada porque llevo 19 años trabajando aquí en Gibraltar. He aguantado muchísimas colas, hasta en moto, en verano, de 5 o 6 horas. Porque entro y salgo en moto, que es más rápido. Imagínese usted lo que ha aguantado un coche, una persona, y esto es fantástico. Y espero que sea para lo mejor, para los dos pueblos, los pueblos amigos, que nos queremos, que tenemos familia en ambas partes y que estamos locos por entrar y celebrar.
1: Entre las emociones también se cuelan reivindicaciones, como la de los pescadores asfixiados por el acoso de las autoridades británicas en aguas de jurisdicción española.
3: ¿Cómo lo ve después de la cuerda?
4: ¿Cómo lo llevamos? Que nos amenaza y nos quieren meter para dentro, nos echan la policía y todo. No podemos pescar ahí, ahí no podemos pescar.
1: Las autoridades esperan a que los actos concluyan para dejar que la gente impaciente se abrace en mitad de la frontera. De repente, ambos lados se unen. El muro de Berlín gaditano, con sabor a cazón y una pinta inglesa, se hermana donde antes había casetas de la Policía Nacional. Miles de españoles toman las calles del Peñón, algo que ni Blas de Lezo en sus mejores sueños podría imaginar. Hay más banderas rojigualdas que británicas. Ataviados con las camisetas de la selección, un ejército en son de paz se prepara para la batalla del final del Mundial. También gente que viene a pasear y disfrutar del histórico momento, recordando historias pasadas.
3: ¿Cómo han vivido el momento?
5: Pues mira, la verdad es que es emocionante porque hacía, vamos, una necesidad que teníamos en el campo de Gibraltar de que esto estuviera abierto de una santa vez.
3: ¿Tienen algo de incertidumbre por lo que pueda pasar de cara a desigualdades?
5: Bueno, la desigualdad sigue, así la ha habido siempre y va a seguir habiéndola. Esto favorecerá a los ricos, como siempre.
3: ¿Y piensa, por ejemplo, que las autoridades españolas han tardado tiempo, ¿no?, en hacer esto?
6: No, esto...
5: Estas cosas tienen su propio ritmo y llegan cuando tienen que llegar. ¿Podrían haber llegado antes? Pues probablemente, pero ha llegado en el momento en que ha tenido que llegar.
3: Claro, en el momento de la verja cerrada lo vivieron también, ¿no?
5: Sí. Eso fue...
6: Claro, somos mayores, vimos cómo la cerraba.
5: Eso fue muy duro.
6: Fue muy duro.
5: La muy línea para
6: se
5: todos.
6: Despobló.
5: Perdió 30.000 habitantes en un año la línea con el cierre de la frontera.
1: Incluso es raro para los propios británicos.
7: What do you think about this day?
8: Es un día increíble para Gibraltar y para España también. Por fin hemos podido abrir las fronteras. Creo que es precioso poder ver cómo ambos lados, familias y países, se combinan en uno. Bueno, no sé.

0: combinan en uno, pero son uno.
1: Los más jóvenes también lo ven como una oportunidad de futuro, pero sin cejar en las reivindicaciones sobre la soberanía.
2: ¿Cómo habéis vivido el momento?
3: Bueno, pues muy emocionante, la verdad. Yo tenía muchas ganas de que la abrieran y nada, muy contento.
2: La bandera, por el tema de la selección, ¿no? Bueno,
4: claro. Para ganar España, está en el Mundial, final, hay que celebrarlo.
2: Del Mundial. Se han visto más banderas de España que de Gibraltar ahora mismo.
4: ¿Por qué será?
3: Porque es el mejor país que hay.
2: Y bueno, ¿conocéis a gente que trabaje aquí y eso?
5: Sí, tenemos muchos amigos que trabajan aquí.
2: ¿Tema sueldo?
4: ¿Y de familiares?
2: ¿Familiares también? Sobre todo sueldo y...
4: ¿Y el IVA?
2: Se nota, ¿no?
4: Una pila.
2: ¿Y qué pensáis en plan de la gente que reivindica que esto tiene que ser español o...?
4: ¡Perfecto!
6: ¡Perfecto!
2: ¡Perfecto! ¡Muy bien!
4: ¡Yo soy español!
7: ¡Español! ¡Español! ¡Yo soy español! ¡Español!
1: Los primeros coches entran sin control alguno, inmortalizando muchos el momento. La noche acaba con españoles paseando por uno de los pocos aeropuertos del mundo que se cruza a pie. Un aeródromo construido ilegalmente sobre el istmo ocupado por el Reino Unido, que ahora es clave para la Fuerza Aérea Británica y su expansión por el Mediterráneo, pero que hoy es escenario de simbolismo y emoción. Incluso las familias se colocan para inmortalizar el momento, una especie de conquista, donde antes había policías, ahora una madre española posa con su hijo. Mañana será otro día. A primera hora, las colas siguen. Está previsto que llegue el presidente del gobierno español, Pedro Sánchez. Una visita histórica. El tratado sobre Gibraltar, el que la Unión Europea y el Reino Unido firmaron hace una semana sin apenas contar con España y que ha entrado en vigor de manera provisional, no mueve ningún centímetro las disputas en torno a la soberanía de hace 3 siglos. Al menos, encima de la mesa. El ministro principal llegaba aclamado por los suyos. El ambiente es de victoria por parte de los gibraltareños. Sánchez no entra a Gibraltar. Se abraza con Picardo en una ceremonia donde se retiran las verjas de ambos lados, colocadas hace cientos de años. Ambos tiran de historia sin tener en cuenta las consecuencias en la actualidad.
8: Esa es la vocación de la España de hoy. Un país que mira al mundo consciente de que los límites existen solo para ser superados, de que los conflictos no están para ser administrados indefinidamente, sino para ser resueltos. Creo que esa es la mejor reivindicación que podemos hacer a la buena política, la que hoy estamos reivindicando y materializando, y ese es también el sentido de este acuerdo. Atreverse a transformar un espacio de separación en un espacio de prosperidad compartida y a iniciar un camino para cerrar una herida de nada más y nada menos 3 siglos que sufrió más que nadie la gente de esta comarca.
1: Picardo, excitado por la euforia, confunde la catedral madrileña de la Almudena con el cementerio del Pardo, donde se encuentra enterrado Francisco Franco.
9: Eso que lo más bonito sería, dado que le gustaba tanto a Franco esa valla, cogerla y ponérsela encima de la tumba en la Almudena para que la tenga siempre cerca y para que nunca nadie, ni él ni como él, se levante para hacer tanto daño a los campos gibraltareños y los gibraltareños como hizo él en su maldito mandato.
1: Miles de personas esperan a uno y otro lado a que los políticos dejen de hablar.
10: El acuerdo, ¿eh?
11: Yo de política no entiendo mucho. A mí todo lo que sea bueno, que lo hagan bien y ya está, pero que abran la frontera, que estoy enmayado.
10: ¿Hace cuánto tiempo que trabajas aquí en Gibraltar?
11: Pues hoy he firmado el contrato, jefe.
10: Hoy
11: firma contrato.
10: Sí, ¿contento?
11: Contentísimo. Tengo un niño pequeño y me hace mucha falta el trabajo.
12: A ver, por fin ha abierto la frontera, que era uno de los grandes problemas, pero todavía faltan cositas por cerrar. Todavía faltan acuerdos de salud, de las pensiones y otras cosas. Eso es lo que más importante que faltan. Pero en general es todo positivo, todo lo que sea un cambio para hacia adelante, y hay que seguir mejorando.
1: Acaba el acto y la frontera vuelve a reabrirse. La gente cruza, tiene prisa de entrar a trabajar o salir a tomarse una cerveza. Algunos son los hijos de la verja que el franquismo separó o exilió económicamente cuando Madrid decidió cerrar el paso.
13: Fui uno de los niños de la verja
6: muy jovencito. Hablamos del 69, ¿no? Del cierre total. Mi padre trabajaba en Gibraltar y fue desplazado, ¿no? Tuvo que vender la casa, la línea, y le dieron un puesto en la administración en Cuenca, en Cocolé. Entonces nos tuvimos que ir, yo muy jovencito. Abandonar para mí fue un verdadero destierro, claro. Abandonar novia, amigos, todo, ¿no? Y coger, era una incertidumbre tremenda, irte a un pueblo extraño que luego lo tengo como un pueblo amigo, ¿no? Porque tengo muchos amigos allá, ¿eh? Y allí pues, saqué un buen provecho y me hice maestro y ya empecé mi carrera educativa también allí en Cuenca.
1: Cuando uno camina por las calles de la línea, la gente opina que todo es muy ambiguo. Y las expresiones más usadas son, se supone, ya se verá, hay que tener cuidado o el tiempo dirá. Hay muchas puertas por abrir, incógnitas por despejar y dudas que resolver. España pudo poner líneas rojas y requisitos a su vecino antes de permitirle el ingreso a una parte de la Unión Europea, con libertad de personas y mercancías. Pero apenas tuvo protagonismo en la reunión. Todo se vio ejecutado en un descomunal documento de 336 artículos, 43 anexos y 604 páginas, enviado en un principio solo en inglés a las autoridades, incluidos los alcaldes de la comarca. Lectura suave y ligera, sin apenas consultarles nada previamente. Se habla de muchas cosas, pero lo más pronunciado son las pensiones y la economía. Poderoso caballero don dinero, como diría Francisco de Quevedo. Más de 15.000 trabajadores cruzan a diario a Gibraltar para trabajar. Antes, con las colas, podían llegar a perder varias horas que muchas veces se le descontaban de su salario. Los sueldos son más altos en el Peñón y en ocasiones compensa. El problema viene luego. Hay casos que, por trabajar 39 años en Gibraltar, le da una pensión de 512 libras y en España, para compensar, pues le da poco más de 300 euros a los trabajadores. Pero tienes que trabajar un año en España en la última década, algo difícil cuando superas los 60 años. Un padre trabaja junto a su hijo en una empresa de mantenimiento gibraltareña. Lógicamente, lo que más les importa son las pensiones.
13: Que aquí, por ejemplo, son muy bajas. Cuando te jubilas con 30 años te queda 500 y pico libras nada más. Dicen que la han subido a 650, yo no sé si es así como dicen, pero aún así sigue siendo muy poco, la verdad.
12: La pensión inglesa, al no poder tener las ayudas de casa, es mucho más baja que la española, con lo cual el trabajador, los 15.000 trabajadores no tienen el mismo derecho. Antes, cuando Inglaterra era Europa, Gibraltar seguía sin cotizarse como pensión, con lo cual perdías muchas prestaciones allí. Y sin embargo, en Ayamonte, en Portugal, sí puedes pedir la prestación o en los Pirineos. Y era parte de Europa. Ahora también pasa lo mismo, entonces deberían llegar a un acuerdo e igualar a las pensiones de España, porque si no, el trabajador es el daño colateral. Los 15.000 trabajadores van a ser los pensionistas más pobres de toda Europa.
14: El problema no es que son conjeturas, es que esa conjetura queda reflejada en el acuerdo firmado. Se creará una comisión que especificará el pago de las pensiones, etcétera, etcétera, y se aportará un plan de pensiones con fondos de la Unión Europea, de Gibraltar, de España, pero no hay concreción. En Europa solo hemos desvelado por que el tope máximo de una pensión después de trabajar 40 años en Gibraltar se sitúa en poco más de 600 euros. No solamente estamos hablando de las pensiones de esas 15.000 personas que a día de hoy están trabajando en Gibraltar, estamos hablando de las pensiones de las personas que han trabajado a lo largo de 40, de 30, 50 años atrás en Gibraltar y que están cobrando pensiones ahora. Nos estamos encontrando, lo ha puesto sobre la mesa el alcalde de la línea, Juan Franco, y con buen criterio. Dice que me voy a encontrar con una población de aquí a 10, 20, 30 años, ya se está encontrando con una población de pensionistas paupérrimos, que no van a tener cómo vivir. ¿Por qué? Van a vivir con 600 euros. El que tenga más suerte va a vivir con una pensión de 600 euros. Pero que va a haber personas con 300, 400 euros de pensión.
15: No, ahora mismo hay una certeza. Y es que el trabajador que haya cotizado al Fondo de Pensiones Gibraltareño y se jubila y obtiene una pensión por debajo de la pensión no contributiva española, acabaría cobrando la no contributiva española, la diferencia. Y el trabajador que dentro de los 10 últimos años de cotización

0: cotización haya cotizado al menos un año en España, obtendría la mínima contributiva española, que bueno, ya es un avance bastante importante. Pero también te digo, tengo que estudiar bien la documentación y sobre todo no queremos quedarnos ahí. Queremos que haya algún tipo de contraprestación adicional en forma de ayuda social para estas personas, que además hay mecanismos para poder financiarlas.
1: Sin concreciones. Sindicatos y trabajadores reclaman que esas promesas se traduzcan en medidas concretas con plazos definidos y normas claras. Los llanitos, lógicamente, tienen otros privilegios. Los españoles del campo de Gibraltar que han trabajado en la colonia se convierten así en los pensionistas más pobres de Europa, cercanos a los polacos, portugueses o montenegrinos.
2: No ha sido algo que ha habido una eso de información muy fluida, no se ha compartido mucha información hasta la última hora, porque ¿qué pasa? Que han creado muchas incertidumbres, ¿no? Esas incertidumbres pues, se transmiten como ansiedades y preocupaciones, y eso es con lo que hemos más bien estado tratando.
3: ¿Qué van a hacer ellos sin 12 o 15 mil personas que entran a trabajar todos los días? ¿Se lo van a traer de Marruecos? ¿Dónde van a vivir? Venga, que se lo traigan. Y a lo mejor, si el gobierno, este o cualquiera, me da igual, no tengo ninguna preferencia por un gobierno concreto, sino por acciones de gobiernos concretos. Y esta podía haber sido una forma de poder ir resolviendo para que no hubiéramos sido rehenes. Hemos sido rehenes, totalmente. Y simplemente en un estado como España, que nos jactamos de ser el que mayor crece en el mundo occidental y que tiene no sé cuántos dólares de renta per cápita y todo este tipo de cuestiones, nosotros no podíamos, por ejemplo, haber pagado suficientemente las pensiones de los trabajadores que se van a morir, los que ya se han muerto nada, pero los que están recibiendo todavía las pensiones míseras de Gibraltar van a morir sin tener la compensación. Las nuevas, bueno, ya veremos a ver qué ocurre con el medical care y con otras, digamos, privilegios que tienen los ciudadanos residentes en Gibraltar, que no tendrán los ciudadanos que ya se han jubilado en territorio español.
4: Una de las personas, la última, me dijo: no permite usted que le pase lo que le pasó a mi padre. 50 años trabajando en Gibraltar y una pensión de 200 libras. Las pensiones, parece ser, pero no se sabe, de los trabajadores que han estado trabajando en Gibraltar, lo va a aportar para igualar la pensión media España. Los que estuvieron trabajando en Gibraltar. Los que están ahora trabajando en Gibraltar, parece ser que se va a igualar con un fondo que aporta Unión Europea y Reino Unido. Parece ser. Pero todo es parece ser en lo que afecta a los intereses de España.
5: También hay un sabor a oportunidad perdida por parte de España. Porque España, aunque no es parte negociadora, no ha sido parte negociadora en el tratado y no es parte en el tratado, ha tenido una herramienta jurídico-político casi única, que era un derecho de veto. En todo lo que se negociaba, España tenía que mostrar su conformidad, podía paralizar cualquier aspecto. Esa herramienta enormemente poderosa, que fue una gran victoria de la diplomacia española, pues desafortunadamente entiendo que no se ha utilizado correctamente. El Ministerio de Asuntos Exteriores español ha estado centrado en el gran objetivo, que es el desmantelamiento de los controles de personas y mercancías, que coincidía con el interés casi existencial de Gibraltar, pero desde el Ministerio, pues desafortunadamente se ha desconocido la realidad compleja del campo de Gibraltar, los intereses en juego y esas sombras, de alguna manera, pues hacen ver con una cierta reticencia el tratado. Esas sombras las podemos ver en que, desde mi punto de vista, no se ha cerrado bien la defensa de, por ejemplo, un colectivo altamente vulnerable, que son los trabajadores transfronterizos.
6: Evidentemente, pues tenemos que ver cómo se va desarrollando este acuerdo y cómo se materializa en el día a día, de todos los ciudadanos del campo de Gibraltar. A nivel laboral, pues sí que el acuerdo blinda y protege las condiciones laborales de estos trabajadores, porque prohíbe de manera unilateral que la empresa gibraltareña pues modifique

0: Las condiciones del contrato, respetando las bajas, la protección sanitaria o cualquier permiso que tengan esos trabajadores.
1: Otra de las patas del asunto económico es el tema tributario. Gibraltar ha estado hasta hace mes y medio como paraíso fiscal para el Ministerio de Hacienda español. Ahora habrá un impuesto comunitario del 15% frente al 21% español, todo ello para intentar equiparar a la colonia fiscalmente al resto de Europa. El tabaco, la gasolina y el alcohol son infinitamente más baratos actualmente en el Peñón. Un buen ron cubano o venezolano te cuesta varios euros menos.
2: ¿Dónde está la, no sé si denominarlo la trampa, dónde está el truco, por ser más suaves? En que hay determinados productos que se benefician de un IVA reducido, en España por productos sanitarios, etcétera, bien, tiene un IVA reducido del 10, del 2, del 5, tal, lo que sea. En Gibraltar es tal el abanico de productos que se benefician de un transaction tax reducido que prácticamente convierten en agua de borrajas la imposición de impuestos en Gibraltar. No estoy hablando de bebida alcohólica, etcétera, etcétera, pero por ejemplo, te compras una bicicleta y tiene un transaction tax del 5% y en España del 21%. Oye, pues son 16%, 16 puntos porcentuales de diferencia. ¿Se acaba con el dumping fiscal con el acuerdo? No. ¿Se mantiene? Sí. ¿Qué razón de ser tiene que una bicicleta tenga un impuesto del 5% en Gibraltar y del 21% en España? Si usted residiera en Algeciras o en la línea, ¿dónde se compraría la bicicleta? ¿Dónde tiene un impuesto del 21% o dónde tiene un impuesto del 5%? ¿Está claro, no?
3: Sí, Gibraltar tiene una enorme desgracia, que es tener frontera terrestre con España. Y eso es probablemente de las zonas de ultramar que tiene el Reino Unido que le diferencia de cualquier otro lugar, porque lo demás son todos islas. Y por lo tanto en las islas, pues cada uno hace lo que le dé la gana. Aquí no. Y ese diferencial es el que le ha obligado a ceder algunas pequeñas cosas, muy pocas por cierto, ya te digo, pocas, porque nos la han colado absolutamente en casi todo. Pero bueno, en el dumping social algo hemos conseguido. Al menos que se pague un IVA, es decir, ya no va a haber ciudadanos de Gibraltar haciendo cola para recuperar el IVA allí en el puesto fronterizo, ¿no? O parecía raro que vinieras aquí a comprar, no sé, desde un televisor a lo que sea, daba igual, la comida de Carrefour y lo que quieras, y encima te devolvían, es que era hiriente, ¿no? Que cualquier ciudadano del campo de Gibraltar que veía eso se sentía ofendido, ¿no? Ahora eso no va a suceder porque entran dentro del cuadro del IVA, aunque sea el menor IVA posible de la Unión Europea. Y claro, este tipo de estados o de territorios buscan esa ingeniería jurídica para determinar un poco cuáles son sus intereses y que sus intereses prevalezcan, ¿no?
0: Aquellos ciudadanos que trabajen en Gibraltar, que hayan ingresado menos de 60.000 euros al año, están exentos o no tienen que pagar la diferencia de lo que han tributado en Gibraltar, los impuestos que han pagado, frente a lo que deberían haber pagado conforme a la normativa fiscal y tributaria en España. Antiguamente pues no era así. Entonces, esto repercute directamente en el bolsillo de los ciudadanos españoles. Hay menos carga fiscal, por tanto hay más dinero.

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0: En lo económico, los británicos no pierden momento para amarrar sus cabos. ¿Qué tiene que ver el puerto de Sagunto, a casi 800 kilómetros de Gibraltar, con el derribo de la verja? La respuesta la tienen estas camionetas Toyota. El gobierno de Gibraltar las recoge a través de la dársena valenciana y con un régimen de perfeccionamiento activo, miles de estos vehículos son reacondicionados para ser enviados a África, convertidos en ambulancias o vehículos para ONGs. Luego ya se ven en el puerto de Algeciras listos para embarcar a su destino. No son los únicos vehículos con los que Gibraltar hace negocio. Estos son taxis franceses, que tendrán otra vida dentro del Peñón, posiblemente llevando turistas. Muchos vienen de excursión desde España, pero la mayoría llegan a Gibraltar en cruceros. El turismo en el Peñón mueve centenares de millones de euros al año, y todo gira en torno a los monos. Camisetas, imanes, peluches, los macacos llevan siglos coronando el Peñón. Se habla incluso desde la ocupación árabe en el año 711. En ocasiones bajan al centro, pero son rápidamente neutralizados con tranquilizantes y llevados de nuevo a la cima. Lo más normal es verlos en familia o robando comida de algún turista despistado. Desde allí arriba se coronan como los vigilantes del estrecho. Hay alrededor de 200 monos de Beberia. En la Segunda Guerra Mundial, Winston Churchill tuvo que repoblar la zona porque se iban muriendo. Ellos desde arriba ven, aunque no comprenden, las obras de ampliación de Gibraltar. Es un territorio que siempre le ha ganado espacio al mar. Lo hizo hace siglos, después del famoso Tratado de Utrecht y la imprecisa interpretación que le dieron los británicos. Ahora ha ganado más de un 15% de terreno al Mare Nostrum. Las más actuales son estas, las del East Side. España prohibió en 2012 las obras en el mar al declarar zona de especial conservación el Estrecho Oriental, dentro de la Red Natura 2000 de la Unión Europea. Gibraltar hace oídos sordos. La descarga de piedras provenientes de una cantera malagueña prosigue.
1: Eso, si se estuviese haciendo en cualquier país europeo, o en este caso, en España, vamos a ponerlo, son aguas en litigio, estarían ahora mismo detenidos, el responsable de la obra estaría detenido y llevado al juzgado con la diligencia abierta por presunto delito ecológico. Por lo tanto, entendemos que el tratado no es beneficioso para el medio ambiente.
2: Vamos a centrarnos solo en el hecho de que hay una modificación sustancial de un territorio que para España, teóricamente,

teóricamente es español. Y el gobierno español no está actuando. Ha actuado la sociedad civil, un grupo ecologista que ha presentado una denuncia ante fiscalía.

0: sino es británica y está bajo jurisdicción de Gibraltar. Esa posición de España la considero muy peligrosa en términos de defensa de los intereses nacionales.
1: Demos una vuelta al mapa. Imaginemos que Gibraltar habría estado en el norte de España y hubiera estado pegado al País Vasco y hubiera estado a Cataluña. ¿Alguien se imagina que el gobierno vasco o el gobierno catalán no hubieran reclamado a voz en grito su presencia en esas negociaciones? ¿Por qué la Junta de Andalucía no lo ha hecho? A mi juicio, porque no. Primero, porque no. Me parece que algunos dirigentes no se han leído el propio estatuto que aprobaron. Y en segundo lugar, porque, claro, exige. En muchas ocasiones puedes estar pendiente de cosas que la, para las cuales quizás no. No se está pendiente, por la razón que sea. Y no estoy deslizando ningún mensaje oculto de que alguien haya hecho. No, simplemente me parece que ha habido una pura dejación de funciones. Y es que por parte del gobierno español se ha negado la presencia de la Junta de Andalucía en las negociaciones donde está reunido Gibraltar, si ha estado presente la Junta de Andalucía en mesas con alcaldes, con la Diputación, con la Mancomunidad, pero no. Esas mesas técnicas que después los papeles se firman y no, o se firman o se llegan, pero no llegan después a otro sitio, como desgraciadamente se ha comprobado, no sirve de nada. La Junta de Andalucía tendría que haber estado presente en la negociación. No con voto, pero sí con voz.
2: ¿Por qué dejamos que vayan las rocas escolleras? Si, bueno, ya sabemos, alguien me puede decir, porque si no las van a traer de Marruecos. Bueno, oiga, que las traigan de Marruecos, pero no de España. Aquí hubo un intento, como sabes, de se empezó a llevar la tierra, las arenas de la zona de aquí de Tarifa. Y Punta Paloma en concreto, porque allí parece que sobraba arena. Sabes que allí hay una carretera que están todo el día quitándose, y esa la vendían, el propio Ayuntamiento de Tarifa, se la vendía a Gibraltar para que tuvieran unas arenas limpias y preciosas en la zona esta que estaban construyendo, ¿no? Ahí se encontró una vía que era, por razones medioambientales, aquellas arenas no se podían vender, que eran arenas propias de allí, por lo tanto eso tenían que mantenerse allí porque las dunas son vivas y no sé qué. Bueno, se buscó una excusa. Pero las arenas siguen llegando, aunque ya no de ahí, sino de Casares, ¿no? Una de las grandes empresas de Casares es la que suministra prácticamente el tema de los áridos y el tema de las escolleras y demás. Los áridos no quedaron excluidos ni siquiera entre la libre circulación de mercancías cuando estaban en el marco de la Unión Europea, y ahora pues tampoco, mucho menos, por supuesto. Por lo tanto,
3: se está rellenando. O sea, lo que se está rellenando ahora mismo para hacer la Marina Este de Gibraltar es una montaña de escombros o residuos inertes, entre comillas, donde existen residuos de todo tipo. Ahí ha salido hasta metralla cuando han abierto el túnel del aeropuerto. O sea, que es que nos digan a nosotros que ahí no hay residuos peligrosos, bueno, es un cuento chino. Para alguien que a lo mejor no esté aquí en la zona, pero nosotros, no hace falta ser muy listo para conocer que una modificación, como se está haciendo ahí, que ya se han modificado 30 hectáreas, más lo que viene, no sé si son, yo creo que son 300.000 metros cuadrados lo que viene después, eso va a modificar completamente la dinámica del litoral, vamos. Y aparte de modificar la dinámica del litoral, los rellenos y todas las partículas en suspensión que se están depositando en el caladero de la Tunara, a ver, si yo fuese el alcalde, lo que pasa es que, claro, no sé, pero yo hubiese dicho algo, ¿no?
4: El puerto linense de la Tunara es el principal punto de pesca artesanal de la comarca, junto con el de Tarifa. Las grúas han engullido a la lonja algecireña. En torno a un centenar de familias viven del mar con casi 40 embarcaciones. Entre fiestas como la Virgen del Carmen y la Feria de la Línea de la Concepción, hay pocos pescadores en estos momentos y no quieren hablar ante la cámara. Pero afirman que las obras de ampliación, la presión y las amenazas de las autoridades gibraltareñas son el pan del día a día. Choques con barcos, cortes de redes, problemas para pescar. Afirman que, si siguen estas actuaciones, tendrán que dedicarse a otros mundillos, en clara referencia a la droga. En las aguas donde pescan van a parar todos los desechos de Gibraltar, sin depurar.
5: Por regla general, las aguas nuestras tienen una calidad excelente. Las corrientes

0: No vienen aquí arrastrando ese flujo, pero que es cierto que tienen que tener agua depurada y no verter sin control al océano. Más preocupado estoy yo, por ejemplo, con vertidos que pueden producirse de buques con temas de búnkering y demás, que es un tema que evidentemente habrá que tratar.
1: Llevan prometiendo que Gibraltar iba a construir una depuradora. 30 años llevan. ¿La han construido? No. ¿Tienen dinero para construir? Tienen dinero para construir la tira. Allí los detritus van a una gran decantadora, lo mueven, lo decantan, lo fraccionan y lo lanzan por la punta de Europa hacia el mar. ¿Es lógico? No. ¿Hay un organismo que diga que tienen que cumplir la normativa medioambiental Unión Europea? Es que se va a crear.
2: Sí, claro, nosotros ahora tenemos un compromiso con el tratado para seguir manteniendo las leyes medioambientales de la Unión Europea. Esa era siempre mi intención como ministro, a pesar del Brexit. Entonces, para nosotros es un reto que queremos tener. La depuradora va para adelante, ya está planificado, ya están los permisos completándose. Pensamos que las obras empezarán en septiembre. Con que sí, yo soy biólogo, yo era un activista medioambiental. Y de cierta manera sigo siéndolo. Entonces, conmigo de ministro de Medio Ambiente, el medio ambiente de Gibraltar y de la zona no tiene peligro ninguno. Yo estoy comprometido, he dado mi vida a eso.
3: Es difícil porque tienen que hacer una red de saneamiento completa desde abajo hasta arriba. O sea, ahora mismo, por ejemplo, Gibraltar, la red de saneamiento es tan deficiente que los coliformes fecales se están depositando, porque eso era un istmo de arena, se están depositando a medida que va lloviendo y están saliendo por la parte de la bahía de Algeciras, que tienen ellos pegada al aeropuerto, por ahí hay coliformes fecales, porque la red de saneamiento es deficiente. O sea, lo lógico, si ellos querían un tipo de colaboración, perfecta, vamos a llamarla así, hubiese sido que la red de saneamiento la conectaran a la red de saneamiento de la línea de la concesión.
0: Porque yo ofrecí que se hiciera la obra de conexión a nuestra red para utilizar nuestra depuradora, pero la obra era más costosa que hacer una depuradora exclusiva para ellos, y que existe una licitación con una empresa adjudicataria. Plazos de ejecución de obra, eso no te lo puedo decir. Si te han dicho octubre, pues espero que sí. También te digo que espéralo mucho, espéralo poco. Llevamos así, pues yo no sé cuántos años sin depuradora.
4: Que España iba a exigir que en el proceso negociador se incluyeran cláusulas jurídicas vinculantes, la aplicación del derecho europeo en materia medioambiental. Y no lo ha hecho, se ha dejado a la voluntad de las partes. En el tratado se recoge que cada una de las partes tiene libertad absoluta para decidir su política ambiental. Eso sí, haciendo alusión retórica a los principios de derecho internacional medioambiental, del medio ambiente. En consecuencia, Gibraltar tendrá o no depuradora de acuerdo con sus propios criterios. Bueno, yo creo que esa no es una solución correcta. ¿Confiando en el Gibraltar? Sí, podemos confiar en ello. Pero el tratado no tiene que estar basado en esa confianza. Tiene que estar basado en obligaciones jurídicas vinculantes. Y eso no se ha hecho.
5: Cuando se produce un vertido contaminante de aguas residuales sin depurar por parte de Gibraltar a las aguas de la bahía de Algeciras, suelen aquí las toallitas, las compresas, los detritus, y llegan a las playas del campo de Gibraltar, ¿eso no es una cuestión que afecte a las competencias de la Junta de Andalucía en materia medioambiental? ¿Se lo tienen que tragar los ayuntamientos limpiando las playas? ¿Lo tenemos que aguantar los ciudadanos que vivimos aquí en el campo de Gibraltar?
6: Si uno tiene unos buenos prismáticos, podrá ver a estos barcos haciendo búnkering. O hablando más claro, el pequeño sirve como gasolinera flotante al más grande.
3: Nosotros hemos participado en las reuniones que ha habido en Madrid, en el grupo de trabajo. Yo he ido, he sido el que he ido a las reuniones, he ido dos veces a la reunión y hemos expuesto lo mismo que te estoy diciendo. Yo he ido con el presidente de la Autoridad Portuaria, con el presidente de la Cámara de Comercio, con los distintos estamentos sociales y económicos del campo de Gibraltar, y yo le he puesto al ministro las cuestiones que te estoy diciendo a ti ahora mismo. Es más, le he dejado plano diciendo cómo van las aguas, o sea, las aguas litillo, la Red Natura 2000, donde se están desarrollando los futuros.

0: diríamos, fondeadero exteriores de buques, cómo va el tráfico marítimo, qué va a suponer eso, una economía desleal por parte del puerto de Algeciras al puerto. Ya ve que yo no soy presidente de la autoridad portuaria, pero vamos, veo que eso es lo que va a pasar.
1: El control, por ejemplo, que se hace sobre la limpieza de cascos de buques, sobre determinadas formas de desarrollar algunas tareas de búnkering, etcétera, etcétera, pues se desarrollan conforme a una norma que más o menos casa con la que se desarrolla en el resto de la Unión Europea por parte de la que llevan las autoridades españolas. ¿Cuál es el problema? Que no hay ningún tipo de control oficial sobre cómo se realiza y si se realiza así. Y de si un día, una circunstancia cualquiera, va a cambiar una persona que está al frente de una responsabilidad. Y como la norma británica puede ser más laxa que la existente en el resto de Europa, pues quién sabe, puede cambiar. Y como todo puede ser, o como todo, mejor dicho, es cuestión de dinero, pues bueno, veámoslo. El papel de la flota fantasma rusa, si el combustible que está llegando a buena parte de Europa se está vehiculando a través de ese búnker en Gibraltar, hay sospechas de ello. Pero también se está produciendo a través de Marruecos, que está un tiro de piedra, como aquel que dice, ¿no?
0: Es una competencia desleal. Nosotros todos, y cada vez se está estresando mucho más la zona del este como consecuencia del trasiego de combustible que hay. ¿Eso va a significar? Va a significar que en detrimento del fondeo legal y del bunkering que se efectúa en la bahía de Algeciras, va a aumentar el fondeo exterior dentro de aguas en litigio, fuera incluso de agua, dentro de aguas protegidas, donde se va a estresar cada vez más el trasiego de combustible de los 120.000 buques que pasan por el estrecho de Gibraltar. Una competencia desleal que está poniendo en riesgo no solamente la economía de la zona de la bahía de Algeciras, está poniendo en riesgo la economía del turismo de la Costa del Sol. Y va a estresar de una manera esta parte del estrecho de Gibraltar, donde, si ya desde 2005 hasta la fecha ha habido más de 20 accidentes de tráfico de combustible y de choque de buques, de garreos y de naufragios, a medida que se va estresando mucho más la situación, va a ocurrir mucho más, va a ser más lamentable el trasiego de combustible y los posibles accidentes que hay, ¿no?
2: Estos barcos los estamos viendo cerca de la mezquita más meridional de Europa, un encargo del rey de Arabia Saudí a finales del siglo XX. Es una de las más grandes del mundo en un país no musulmán. Por eso es lo primero que se ve en el norte de África cuando uno coge un ferry dirección Algeciras, en Europa. En el Peñón viven judíos, católicos, musulmanes, protestantes, hinduistas. Gibraltar tiene origen árabe. Su nombre proviene de Gibraltarek, la montaña de Tarek. La reconquista también afectó al Peñón.
3: El Peñón, la ciudad de Gibraltar y, en general, el estrecho de Gibraltar han tenido una importancia capital en la historia de España a nivel geopolítico. Fíjate que ya desde la época de la Reconquista, en el siglo XIV, es una plaza bastante disputada entre cristianos y musulmanes. El rey de Castilla, Alfonso XI, hizo un intento de conquistarla y murió de peste en 1350. Por lo tanto, eso ilustra bastante bien los esfuerzos que pusieron los castellanos en controlar el sur de la península.
2: La dupla del protestantismo conquista Gibraltar y nunca más lo recuperamos.
3: A la muerte del rey Carlos II, sin descendencia, se abre una disputa dinástica entre los dos pretendientes, Felipe V de Borbón y al archiduque Carlos de Austria. Esto deriva en una guerra tanto civil como internacional, en el que se ven inmersos países como Inglaterra y los Países Bajos. En 1704, la escuadra anglo-neerlandesa toma la ciudad de Gibraltar y sus habitantes, que permanecen leales al pretendiente Felipe de Anjou, se refugian en la ciudad de San Roque. De ahí el lema de la ciudad, que reza: la ciudad de San Roque, donde reside la muy noble y leal ciudad de Gibraltar.

0: Pasaron los años y hubo algún intento de reconquista, fallido, lógicamente. En toda la zona se ven resquicios de la historia bélica. Cerca de la línea fronteriza están estos búnkeres de la Segunda Guerra Mundial. Hay cientos repartidos en toda la comarca. Gibraltar durante la contienda fue un nudo de espionaje y de ataques esporádicos, como los buzos fascistas italianos que salían a través de los túneles del Hotel Reina Cristina cruzando la bahía para atacar a los barcos británicos atracados en el Peñón. También de nazis que intentaban espiar al rival en una ruta clave como el Estrecho de Gibraltar. Franco también jugó sus cartas. Construyó las pantallas, una pared de cemento que impedía a los británicos ver qué se transportaba a través de esta pista militar que da a una base militar ahora abandonada y que corona el estrecho.
1: Recuperar la soberanía de Gibraltar. Y bueno, fue una de las líneas que marcó su política exterior. En 1969, como tú dices, como medida de presión a los británicos, decreta el cierre de la verja, impidiendo la libre circulación de personas y mercancías. Esto afectó en una doble vertiente a la zona. Por un lado, repercutió de manera negativa en lo económico en el campo de Gibraltar, privando a los trabajadores de poder desempeñar sus labores al otro lado de la verja. Y por otro lado, reforzó la identidad gibraltareña en contraposición a España. Para reaccionar a esto, a estos perjuicios, Franco promovió la creación de un polo industrial en el campo de Gibraltar, que a día de hoy es bastante relevante en la economía de la zona.
0: El polo industrial tiene empleado a casi el 10% de la provincia, en torno a 40.000 personas de manera directa o indirecta. Las principales empresas, como por ejemplo la acería de Acerinox o la mayor refinería de España perteneciente a Moeve, emplean a casi 7.000 personas. Todo esto lo hizo Madrid para intentar acorralar económicamente a Gibraltar, desechando la vía del turismo. Las grandes chimeneas rompen el cinturón turístico de la malagueña Costa del Sol y la Costa de la Luz, que va desde Tarifa, Cádiz, hasta Huelva. Ahora la comarca está llena de desigualdad, una tasa de paro que roza el 20%, alta mortalidad por cáncer y una economía sumergida basada en el narcotráfico y el contrabando de tabaco. Una gran chimenea abandonada hace sombra a una barrera que impide que las narcolanchas entren y salgan del río Guadarranque. Son otro tipo de verjas que de momento no se van a quitar. El Peñón es uno de los territorios con mayor PIB per cápita de todo el planeta y el campo de Gibraltar es una de las comarcas más deprimidas de España, un auténtico muro de desigualdad. Los grupos criminales se dan cuenta de ello y llaman a la puerta de miles de familias para que se dediquen al narcotráfico o el contrabando de tabaco. La comarca es la puerta de entrada del hachís al resto de Europa y ahora también de la cocaína. Esta montaña de narcolanchas da prueba de ello. Se encuentra dentro del puerto de Algeciras. Cualquiera puede entrar y llevarse piezas. Los narcos, como vemos, ya lo han hecho. No les impone que a escasos metros se encuentre el puesto del servicio marítimo de la Guardia Civil. Otros barrios, como el del Saladillo, en Algeciras, lo muestran a través de sus paredes, con referencias a las narcolanchas y el histórico narcotraficante colombiano Pablo Escobar. Ahora la duda está a qué se van a dedicar las familias que trafican con tabaco cuando los precios se igualen a la península dentro de unos años.
2: Tendrá que incorporarse al mercado laboral ordinario. Cada vez, por ejemplo, y lo digo con todo respeto y cariño, en la línea todo el mundo es bienvenido. Pero si te vas a los chiringuitos de la playa, están constantemente buscando personal. Y los espeteros, la mayoría, son subsaharianos. Repito, encantado de tenerlos en la línea. Entonces, a lo mejor, en vez de hacer contrabando de tabaco, te tienes que poner espetos de sardina y ganarte la vida honradamente. O estudiar, que en la ciudad se pueden estudiar más de 20 ciclos formativos, medios y superiores, más dos titulaciones universitarias y un máster. Y con eso seguro que se te abren las puertas del mercado laboral.
0: La prosperidad compartida es lo que más se ha comentado, pero los expertos temen que meter a un Ferrari en un concesionario de un Renault incremente el precio del resto de coches de gama.

0: media. Y claro, lo primero que sube es la vivienda. Gibraltar de momento tiene el terreno que tiene, pese a las ampliaciones que realiza. Su orografía es escarpada, complica la construcción de viviendas y el precio sube por las nubes en algunos puntos. Muchos trabajadores no se pueden permitir una vivienda en el enclave y mueven sus residencias a la línea o a urbanizaciones exclusivas de San Roque como la Alcaidesa o Soto Grande, pese a trabajar en el sector de las apuestas, la inteligencia artificial, banca o abogacía. Un vinito dulce en el Mediterráneo con una playa de 4 kilómetros de largo, autovías, autopistas y aeropuertos internacionales son cosa que de momento no se dan en Gibraltar. Y esto preocupa.
1: Pues actualmente estamos en ese momento de subiendo los precios. ¿Hasta dónde pueden subir los precios? Esa es la incertidumbre que estamos viviendo ahora mismo. Claro, encima estamos en verano, pues que ahora mismo pues directamente no hay alquiler, ¿vale? Porque hay turistas, está la feria y tal, entonces el tema del alquiler ahora mismito no hay. El tema del precio de compra de la vivienda, pues podemos decir que esto empezó hace un año y medio más o menos, con el anuncio que sí, esto va a pasar, la verja va a desaparecer y entonces los precios se van a disparar. Entonces poquito a poco estamos viendo esa subida. De aquí al año hasta, pues sí, desde finales de 2024 más o menos, creo que hasta hoy en día subió unos 30% todas las viviendas. 30, 40 mil euros perfectamente, un piso que valía a lo mejor 100 mil euros, pues ahora está incluso más dependiendo la zona, si están interesados en comprar, porque ahora va a ser más fácil entrar y salir, claro, sí, sí. Ahora, buscan obras nuevas.
0: La prosperidad compartida es el término que más y mejor se ha vendido. Supondría un auténtico giro a una comarca deprimida y cansada de la falta de inversión estatal. Pero no todo lo que brilla es oro. España, para muchos, ha sacado escasa rentabilidad al acuerdo.
2: Va a haber inversión en Gibraltar y va a haber inversión en la línea. A nosotros nos falta la mano de obra y nos falta el terreno. Quizás tenemos la inversión, el dinero, ¿no?, el capital. Entonces, en la línea sobra terreno, si lo digo de alguna manera, ¿no?, y mano de obra. Entonces, yo creo que están los elementos adecuados para una colaboración que suba el nivel de vida en la línea como siga subiendo en Gibraltar.
3: Los problemas socioeconómicos son terribles. Hay barriadas enteras donde la presencia del Estado es mínima, corrompidas por el narcotráfico que vienen del norte de África. Bueno, el punto de partida, creo que sin esa planificación estratégica global no se va a corregir. Vamos entonces a generar una dependencia absoluta de Gibraltar. Vamos a ser proveedores de productos básicos y de mano de obra. Y desafortunadamente mi temor es que dentro de 10 años Gibraltar sea más rico, nosotros nos beneficiemos de su riqueza, pero no lo suficiente como para que este territorio despegue.
4: Se han guardado las apariencias. Ha habido diversas reuniones del ministro de Exteriores con los alcaldes de la zona, con el presidente de la mancomunidad, con agentes sociales y económicos de la comarca, pero digamos que ha sido un encuentros que en los cuales las voces de los alcaldes pues, han sido silenciadas o al menos no han servido para que después se plasmen en acuerdos o en aspectos concretos dentro del tratado. No de una partida, que formalmente ha habido reuniones, sí, pero que después el resultado de esas reuniones haya tenido un impacto directo en el contenido del tratado, me temo que no.
5: Hoy es el día en que todo lo que era una demanda por parte de Gibraltar está recogido, bien recogido, tasativo, concreto, claro, sin dudas. Y lo que afecta al campo de Gibraltar, a los españoles, pues queda en ya te veré.
6: Más que no estar de acuerdo con el contenido del acuerdo, es que ni siquiera se nos ha dado la oportunidad de poder participar. Es verdad que desde el Ministerio de Exteriores nos han convocado a varios encuentros en Madrid con el ministro y un par de veces que él estuvo en nuestra zona y no me refiero solo a políticamente, sino también económicamente y socialmente, que contaran con los personajes que vivimos aquí, que sabemos cuáles son las

0: problemática es las necesidades que tiene el campo de Gibraltar. Se les ha trasladado desde el ámbito político, desde el ámbito empresarial, desde el ámbito social, se le ha trasladado al Ministerio en varias ocasiones, en muchas ocasiones, no solo en persona, sino también a través de escrito, de forma unificada, cuáles eran las necesidades que tenía esta zona, que no queríamos que se llegara a lo que se ha hecho esta semana, que era la firma, sin tener un contenido en el que se vieran reflejados beneficios para, no solo para nuestro país, y no por ser egoístas, pero beneficios para el campo de Gibraltar.
1: Tratado con lo que venga a hacer en el futuro es cronificar una situación de desigualdad. Si no hay elementos correctores y el punto de partida, como bien has indicado, es una desigualdad en términos económicos, sociales, de renta, de actividad económica, pues el tratado, al eliminar los controles de personas y mercancías, consagra esa situación de desigualdad. Hay un aspecto que me gustaría incidir, y es que teniendo ese punto de partida que hemos mencionado de desequilibrio en nuestras relaciones, se planteó en algunas ocasiones, y lo venía escuchando durante el proceso negociador, un mecanismo de cohesión como un elemento corrector de esas desigualdades. Pues bien, cuando hemos tenido acceso al tratado, la sorpresa ha sido ver que ese mecanismo de cohesión no existe.
2: Muchos opinan que la comarca podría evolucionar a una especie de Mónaco, Liechtenstein o Macao, pero a lo largo de los años la verja ha evolucionado y la comarca, en cambio, se ha estancado. Todo ello influye en la seguridad.
3: Están todas las cámaras de identificación facial digitales, el CCTV. Esto se va a convertir aún más seguro que nunca, pero en términos digital, porque el mundo ahora es digital y aquí ya no se mueve ni Dios sin que sepamos que está acá.
2: La verja de la documentación ha desaparecido, pero Gibraltar sigue siendo un territorio blindado. Dentro hay instalaciones militares de alto nivel, un aeropuerto de la RAF y de uso civil, base naval para submarinos nucleares. Y así incluso podríamos seguir varios minutos. La prueba de esta seguridad se ve al grabar estas imágenes, cuando un militar británico reprocha a esta cámara que no se acerque a la instalación castrense. Reino Unido no ha cedido ni un centímetro en materia de seguridad y defensa. Las bases seguirán siendo propiedad de Londres.
4: Eso es sorprendentísimo. Me ha sorprendido tanto el sistema que ha establecido de exclusión, del control de la libre circulación de personas, no solo a las tropas asignadas a Gibraltar. No es que me haya sorprendido eso en principio, porque los militares, bueno, se asocian, parecen, somos aliados, OTAN, vale. Los familiares, bueno, vale, vamos a permitir también que por la reagrupación familiar, que la esposa de un militar, los hijos, no sé qué, puedan circular libremente. Pero las tropas invitadas, y así aparece en el texto del acuerdo, y así lo ha aceptado la Comisión Europea, y parece ser que España también. Pues esto es lo que tenemos. No va a haber control. No va a haber control sobre el personal militar, ya sea extranjero o sea británico. Y por lo tanto es una coladera que puede terminar pues afectando a la seguridad, sí. Claro.
1: La base para ellos constituye un lugar geoestratégico de una importancia primordial, es un lugar de proyección global y que ha venido ganando importancia en el marco de la inestabilidad internacional que tenemos. Y ahí no han cedido y España no ha entrado realmente a negociar. España ha dicho, de acuerdo. Puede ser preocupante algunos aspectos, por ejemplo, lo que has citado, en el sentido de que el control de personas es libre no solo para militares británicos y sus familiares, sino de terceros países invitados por el Reino Unido, por ejemplo, Marruecos. Bueno, no estoy muy seguro que esa previsión garantice la seguridad no solo de España, sino del espacio Schengen.
5: Nosotros hemos contabilizado 100 submarinos de propulsión nuclear. Por ponerte otro ejemplo, el Tyrell se reparó, pero es que ha habido submarinos que han tenido problemas en la vela es el periscopio, ¿no? Que han salido a navegar con un pastor se llama, cuando tú una vez

0: por debajo y va con un buque por arriba para que no te, para que no sepa por dónde va. Ha subido, creo recordar que en el 2006, 2008, así, el ambush y chocó con el pastor, al final fue ahí.
1: Ahora el peñón está lleno de cámaras de reconocimiento facial con inteligencia artificial. Los rostros de los españoles los recolectarán las autoridades británicas. Realmente, el único territorio sin verja es el paso fronterizo. El resto es todo una valla de alta seguridad, similar a la que se utiliza en instalaciones militares en Reino Unido. Gibraltar no ha consentido que haya policías españoles, salvo en varios puntos.
2: Se supone que el control de si un buque viene, un crucero o un barco ordinario, si viene de un puerto europeo, se supone que el control se ha realizado en el puerto de origen, con lo cual podríamos estar tranquilos sobre ello, en principio. Si viniese, por ejemplo, de Reino Unido, el control, un país ajeno a la Unión Europea, el control de pasaportes deberá realizarse una vez ese pasaje llegue a Gibraltar. Y esos pasajeros tendrían que ser conducidos hasta el aeropuerto, y en el aeropuerto, en una garita, dos policías españoles, primero pasaría un control de pasaportes por parte de gibraltareña, por parte de la autoridad también de Reino Unido, y después deberían pasar quienes quisieran entrar en territorio Schengen, porque pueden llegar a un crucero y decir, oye, vamos a estar aquí un día, nos quedamos en Gibraltar y no nos vemos de Gibraltar. Si usted declara que quiere entrar en territorio europeo, territorio Schengen, tiene que pasar por una garita donde hay dos policías españoles y controlar un pasaje de miles de personas, quizás. ¿Eso práctico se va a realizar?
3: Y claro, si un terrorista entra por aquí y termina cometiendo un atentado en Viena, por decir un ejemplo, o en Budapest, a ver quién le dice a Hungría quién ha sido el responsable. El estonio que estaba aquí, que no entró y no sé qué. Sin embargo, si es España el que está, que es el que tiene la facultad de ingresar en territorio español y, por tanto, de la Unión Europea, y luego ya esa persona puede circular libremente por todo el territorio de la Unión, pues tiene que ser el Estado responsable. A ver a dónde lo vamos a devolver.
1: Gibraltar avanza hacia el futuro. La comarca le sigue el paso con muchas incógnitas. No se sabe realmente cómo va a salir todo esto. De momento queda claro que la política española ha abandonado por completo, quizás producto de intereses que aún no han salido a la luz, una comarca clave en la seguridad nacional, la economía del sur peninsular y con reivindicaciones territoriales desde hace siglos. Mientras tanto, monos y vacas seguirán a sus propios intereses, como los mandatarios implicados en todo esto.

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7: Bienvenidos a tiempos modernos. La Inquisición española siempre ha sido objeto de la leyenda negra. En aquel entonces España era la potencia hegemónica y las potencias rivales utilizaban la propaganda contra ella para desacreditarla. Y con el tema de la Inquisición, pues básicamente venían a decir que España era un país intolerante, un país de fanáticos religiosos que imponían el catolicismo a toda costa y que perseguían a aquellos que no lo profesaban. Y es cierto que este relato ha calado mucho a nivel internacional e incluso en los propios españoles hoy en el siglo XXI, muchos siglos después desde que se comenzara esa leyenda negra en el siglo XVI. Y hoy pues vamos a desterrar todos esos mitos que hay sobre lo que fue la Inquisición española. Le vamos a contar lo que fue de verdad el Santo Oficio. Comenzamos.

0: Y para profundizar en lo que realmente fue la Inquisición Española, tenemos con nosotros a Mercedes Stemburi, que es la autora de este libro que tenemos aquí delante, que vamos a enfocar ahora mismo, que es La Inquisición Desconocida, el Imperio Español y el Santo Oficio. Mercedes, muy bienvenida.
1: Muy, muy bien hallado, Miguel. Encantada de estar aquí con vosotros en tiempos modernos.
0: En primer lugar, para hablar de la Inquisición, no es solo española, tuvo lugar en otros países y de hecho empieza en Francia.
1: La Inquisición empieza en Francia, es fundada en el siglo XII

0: para luchar contra la herejía cátara, porque la jurisdicción inquisitorial pertenecía a los obispos. Pero en el caso cátaro, como fue tan grave y hubo tales desmanes y tales guerras en el sur de Francia, el Papa decidió dotarla de poderes especiales de manera que pudiera hacer frente a esa herejía. Y efectivamente, la primera Inquisición, con las características que tendrá luego la Inquisición española, surge en Francia para luchar contra los albigenses. Los albigenses era una herejía previa a las husitas o a las herejías luego luteranas, que creía que la carne era mala, que solo era bueno el espíritu, y realmente puso a sangre y fuego el sur de Francia.
1: De hecho, tenemos una imagen preparada porque este es el año, el siglo XII, cuando llega a Francia, en el XIII llega a España, pero no se instituye hasta ya en Aragón, por ejemplo, hasta el siglo XV, año 1480, lo vamos a ver ahora en pantalla para que nos quedemos con las fechas bien, 1184 en Francia para combatir a la herejía cátara, como bien decía Mercedes, y en España, tenemos el escudo de Aragón, para el problema de los judíos conversos. Poco después, 2 años después, serían expulsados de España, los judíos en general. ¿Cómo llega a España la Inquisición?
0: La Inquisición llega a España, pero llega, yo creo que veamos si la expulsión es un corolario de ella o no. El tema, lo que es específico español, porque hablando de la expulsión de los judíos cuando son expulsados de España ya habían sido expulsados de todo el resto de los países de Europa. Inglaterra en 1290, varias oleadas en Francia, distintas oleadas en el Sacro Imperio Romano-Germánico. En el caso de España, cuando se instituye la Inquisición, en 1391, o sea, a finales del siglo XIV, se habían dado unos pogromos gravísimos contra judíos en muchas ciudades de España. Y es ahí cuando se inicia el tema converso, es decir, muchos judíos, ante esa persecución, se van a convertir. Y entonces se van a convertir en cristianos nuevos. Pero en 1476... vuelve a surgir un problema de persecución en distintas juderías, Córdoba, Sevilla, Ciudad Real, y el arzobispo Carrillo se lo notifica a los reyes católicos, que preocupadísimos ante lo que estaba sucediendo, porque ellos tendrían memoria que en época de sus abuelos se habían dado persecuciones gravísimas, lo que deciden hacer con esa histeria vecinal es establecer un tribunal. Es decir, que en cierto modo podemos decir que el establecimiento de un tribunal resulta en una protección de la gente que puede ser falsamente acusada. Entonces, precisamente debido al problema converso, los reyes deciden en 1478, luego, como bien decís, hay 2 años en que Fernando el Católico está luchando con el Papa para establecerla realmente, pero surge para atajar el problema converso, es decir, para hacer frente
1: a esa violencia.
0: A esa violencia y a esas denuncias, fundamentadas o no, eso era lo que tenía que determinar el tribunal, que se estaban produciendo contra los llamados cristianos nuevos o contra los conversos del judaísmo.
1: Las acusaciones entiendo que eran porque era una conversión falsa, ¿no? Es decir, que seguían con sus prácticas hebreas, digamos.
0: Eso pretendían los que les acusaban, pero eso podía ser cierto o podía ser mentira. Es decir, que podía estar fundamentado en envidias. Es decir, también hay que pensar que muchas veces las minorías, y en concreto la minoría hebrea, era una minoría competente, una minoría que solía tener entre sus funciones cargos en los concejos, cargos que tenían que ver con los préstamos, cargos que tenían que ver con las finanzas. Y eso podía desencadenar envidias de los que le rodeaban, claro, y por lo tanto acusarle o con motivo o sin él. Y de saber si el motivo era justo era de lo que se tenía que encargar el tribunal. Por eso se llama Inquisición, es decir, Inquisición significa investigación, es decir, bueno, pues usted nos lo denuncia y ya veremos nosotros si lo que usted está denunciando es cierto o es simplemente fruto de la enemistad o fruto de la envidia o simplemente de cosas que no son ciertas, ¿no?
1: Sí, por el momento, o sea, esto es bastante racional, es decir, vamos a poner un poco de cordura frente a toda esta violencia.
0: Exacto.
1: Sin embargo, lo que la leyenda negra ha transmitido sobre la Inquisición es que era justo lo contrario, ¿no? Era como, digamos, institucionalizar el fanatismo, ¿no?, religioso en este caso. Incluso llegaban a decir los relatos negros legendarios que esto no solo iba contra los cristianos, sino contra todos y contra los judíos también, ¿no? O sea, que era contra otros credos.
0: Es que yo lo que creo que hay que tener muy claro es que la Edad Moderna, o sea, lo que deberíamos escribir, que ya lo ha dicho Ricardo García Cárcel, que es un grandísimo historiador y especialista en Inquisición, es que habría que escribir la historia de la

0: la intolerancia religiosa en la Europa moderna. Sabéis que por moderno entendemos lo que va entre el Renacimiento y lo contemporáneo. O sea, moderno no es de hoy, sino de esa época. Es decir, lo que va del siglo XV al siglo XVIII es la historia de la intolerancia religiosa en toda Europa. Es decir, en toda Europa, con el surgimiento de la Reforma Luterana, lo que surgen son guerras de religión. Y, por lo tanto, cada uno de los reinos y de las monarquías establece mecanismos para, como si dijéramos, garantizar la cohesión religiosa de sus territorios. Uno de los mecanismos que se establecen es la Inquisición, y el problema que tiene la Inquisición, y por eso ha sido tan estudiada, es que realmente es un tesoro de papel. Es decir, está procedimentadísima, burocratizadísima y documentadísima. Cosa que no sucede con las persecuciones religiosas en muchos focos luteranos, ya sea en Alemania, o calvinistas como Ginebra, o la propia Francia hugonote, o en focos ingleses. Es decir, que esa persecución, nosotros entendemos que el que no haya documentos quiere decir que no hay persecución, y yo diría que el que no haya documentos puede indicar que la persecución es aún más grave. Por ejemplo, en el caso de los católicos ingleses, se calcula que desde el cisma hasta el 1800 hay unos 140.000 católicos procesados, cosa que es bastante superior a las cifras de los procesos inquisitoriales.
1: De hecho, vamos a ver si te parece las cifras de lo que pasó en Europa durante el mismo periodo y en España para hacer una comparativa. Lo vamos a ir parando, compañeros. Porque primero vamos a ir a España, ¿vale? Inquisición española, un total de 3.000 ejecuciones. Sin embargo, uno escucha los relatos negros legendarios y parecería que son, bueno, no 3.000, sino 30.000 o 300.000, tal y como lo cuentan, ¿no? Estamos hablando del siglo XVI al siglo XVIII.
0: Diríamos al XIX en este caso, sí.
1: Vamos a pasar efectivamente. Si uno se va, por ejemplo, a lo que es actualmente Alemania, solo con la guerra de los campesinos, que son campesinos contra los luteranos nobles, 100.000 muertos. Solo en una guerra, ¿eh? Es decir, que no. Porque, claro, la persecución religiosa no solo es con un proceso inquisitorial, sino también, pues, por ejemplo, con matanzas de este tipo, ¿no? Tenemos otro dato de, antes de pasar a Inglaterra, lo podemos mantener, pero que es de Alemania también. 25.000 ejecuciones por brujería, del 16 al 17, que tampoco está mal. Y ahora aquí vemos en Inglaterra la guerra de Cromwell, que fue de la guerra pues, de Inglaterra contra los católicos irlandeses, 500.000 de muertos, que por cierto no se sabe mucho, pero mandaban a los irlandeses como esclavos a América, que eso no se habla mucho, pero es así. Y bueno, ya de Inglaterra podemos hablar bastante, de hecho, ¿no? Porque desde que se va Enrique VIII empieza ya con su nueva iglesia, a los católicos se les persigue y mucho, ¿no? Se produce una ejecución, por ejemplo, en la Cartuja de Londres, en la que se ahorca, se destripa y se descuartiza a los monjes, a los cartujos, por negarse a separarse de Roma, como decía Enrique VIII, ¿no? Y si nos vamos ya a Francia, tenemos millones de muertos ya en la guerra entre los católicos y calvinistas. Pues lo curioso, Mercedes, es que de la única Inquisición de la que se habla, de la única persecución religiosa de la que se habla, es España. Pero de Francia, Inglaterra, Alemania y demás, parece como si no hubiera ocurrido nada.
0: O sea, yo creo que efectivamente la Inquisición lo que intentó fue contener, en cierto modo, aunque parezca paradójico, contener la intolerancia religiosa. Como bien has dicho, algunas cifras, perdona, quizá me parezcan un poco exageradas, pero están en contexto, o están bien, pero lo que hay que decir es que la intolerancia religiosa se manifiesta de varias formas. Una, porque hay una interferencia entre el poder civil y el poder religioso. En el caso de Inglaterra es clarísimo, cuando el rey se convierte en cabeza de la Iglesia, ya no hay diferencia entre el poder civil y religioso. O en Ginebra, donde en época de Calvino se instaura una ley que se podría parecer mucho a Arabia Saudí hoy en día. O sea, se prohíbe el juego, se prohíbe el teatro, se prohíben las canciones, se prohíbe toda manifestación. Y hay unos 800 perseguidos. Lo que quiere decir es que la intolerancia religiosa efectivamente actúa en todos los países. Y lo que consigue la Inquisición con intervenciones quirúrgicas es que no se generalicen las algaradas, no se desencadene la guerra, que como muy bien has dicho, en Alemania es terrible y en Francia será terrible entre hugonotes y católicos, y que, como si dijéramos, las personas que sean acusadas por sus vecinos tengan ciertas garantías. Empezando además porque no es una lucha contra otras religiones, sino contra católicos bautizados que se desvían de la doctrina, que profesan otra religión. Es decir, que es un musulmán encubierto, un luterano encubierto o un judío encubierto, ¿no?
1: ¿Cómo se aplica la...? Porque claro, la Inquisición se aplica contra a los cristianos.
0: A los católicos bautizados, en este caso.
1: Sí.
0: Quiero enfatizar lo de católico,
1: sí, porque
0: claro, desde
1: claro.
0: el 17 ya tenemos a Lutero. Sí. Católicos bautizados.
1: Pero a los amerindios también, pero mucho más suave.
0: No, los amerindios nunca fueron, o sea, los indios nunca fueron sometidos a la jurisdicción inquisitorial. Se les consideraba, o sea, en América hay tres tribunales, habrá unos 3.000 procesos en todo el tiempo que dura, de 1571 a las independencias en Lima y en México, uh-huh. y de 1610 en Cartagena de Indias. Y me parece que los condenados son unos 200. Pero efectivamente se consideraba que al ser neófitos en la fe,
1: no puedes.
0: Es decir, se estaban formando, no se les podía perseguir por herejía. Por lo tanto, los indios o los amerindios no fueron objeto de jurisdicción inquisitorial. En América lo eran los españoles o los luteranos o judaizantes que hubieran llegado allá. En el caso de judaizantes hay muchos portugueses que son los comerciantes de América, que portugueses muchas veces equivale a criptojudío, y son contra los que actúa la Inquisición, los tribunales americanos.
1: Pero claro, estos son los datos, lo que hemos visto en
0: Exacto.
1: pantalla y lo que comentas, pero claro, al final la propaganda y esa leyenda negra, ¿no? Da a entender justo lo contrario, ¿no? Que España es la única que fue pues fanática, intolerante y demás. Y es que lo vemos hoy en día, ya no solo en digamos todo lo que se ha ido produciendo durante los siglos, sino que cualquier película de la época nos...
0: Ya tienes al malo diseñado, ¿no? El malo perfecto, que es el inquisidor español. Pero efectivamente yo creo que la intolerancia religiosa fue un fenómeno común a toda la Europa que arranca con Lutero. Lo que pasa que también hay que decir, claro, y a eso ha contribuido, es que es muy difícil deshacer esa leyenda. Ten en cuenta que tienes a gente a literatura magnífica como Dostoyevsky hablando del gran inquisidor. Tienes óperas,
1: es que, claro.
0: tienes grandísimas obras de arte que actuaban como los medios de propaganda antiguos que ya han difundido esa visión. Ahora, sin embargo, pero nos pasa lo de siempre, que yo creo que en España contribuyen grandemente a la leyenda negra dos personajes. Uno es Reginaldo González Montano, que es uno de los frailes que huye del proceso a luteranos de un monasterio de San Isidoro en Sevilla, en época de Felipe II, y que escribe un libro, Artes de la Inquisición Española, uh-huh. es un señor que luego se pondrá al servicio de Isabel I de Inglaterra, con lo cual es básicamente como si dijéramos un traidor a su rey.
1: Una gente, sí.
0: Y luego, mucho tiempo después, ya casi en época napoleónica, está Juan Antonio Llorente, que dará unas cifras de condenados y de procesados absolutamente demenciales, pero también va a ser una persona que es un afrancesado y que termina al servicio de Napoleón en Francia. Por lo tanto, como bien dices, propaganda de las naciones, asunción por parte nuestra, pero también una contribución importante por parte
1: propia.
0: De dos propias. Sí.
1: Porque hubo casos realmente en los que la Inquisición, dicho vulgarmente, se pasó tres pueblos, porque claro, lo que hace muchas veces la leyenda negra es coger un caso, aunque sea uno, te lo magnifican y te lo hacen como que es la norma general.
0: Exacto. O sea, yo creo que eso, lo que yo he visto, que es lo que comentabas tú de 3.000, yo en el periodo que he investigado, va de 1540 a 1700, hay unos 44.000 procesos, 44.000 procesos en España, Canarias, Baleares, Sicilia, Cerdeña y América, o sea, en un territorio gigantesco,
1: sí.
0: y unas 1.700 condenas a muerte. ¿Qué pasa? Que como bien dices, por eso quería hacer el número global y luego ir a profundizar.
1: Sí.
0: Pero, por ejemplo, se ha hablado miles de veces del proceso de Carranza. Bartolomé Carranza es un obispo en época de Felipe II y se le procesa. Ese proceso se ha contado una y otra vez. No termina en condena a muerte, pero, por ejemplo, qué pocas veces hablamos en Inglaterra del proceso a Tomás Moro. Que Tomás Moro, al no tener una inquisición o no tener tribunales de apelación,
1: claro.
0: termina condenado a muerte. Es decir, como bien dices, se hace de un caso, generalidad o un único caso.

0: caso se comenta hasta la saciedad, de manera que parece que de ahí o se comenta el caso de Fray Luis de León, o se comenta siempre, como si dijéramos, es el foco en el caso más paradigmático y que más daño puede hacer. Pero de eso podríamos decir otro que sí que es bastante malo y que queda fuera del campo que yo he investigado, que fue Lucero, el obispo Lucero en Córdoba. Ahí sí podemos decir que Lucero, pero muy rápidamente es atajado por el propio mecanismo inquisitorial. Es decir, hay que tener en cuenta que los tribunales estaban vigilados por el Inquisidor General y la Suprema. Es decir, que si los tribunales provinciales o cabeceras de distrito, como si dijéramos, empezaban a no seguir el procedimiento, inmediatamente eran atajados. Esto es principios del siglo XVI, lo de Lucero en Córdoba, y tanto las autoridades civiles como las autoridades inquisitoriales inmediatamente, como si dijéramos, toman cartas en el asunto para atajar los abusos que estaba haciendo Lucero.
1: Y creo que por justicia sería necesario hablar también de Fray Alonso de Salazar y Frías, porque claro, estamos hablando de principios del siglo, si no me equivoco, XVII, y todo el tema de las brujas de Salem, eso es a finales del XVII.
0: Tienes toda la razón.
1: Que para que sea la comparativa un poco de lo que de cómo estaba España, o cómo se hacía la Inquisición en España, por lo menos, y cómo se quemaban brujas. Mira, en otros lugares del
0: totalmente.
1: Mundo, ¿no? Las brujas de Salem muy conocidas, efectivamente, pero ¿qué es lo que hizo este fraile?
0: Mira, Alonso de Salazar y Frías, que era uno de los inquisidores, va al proceso de Zugarramurdi. Otro caso que, como bien dices, igual que ha dicho Carranza, Zugarramurdi es un proceso en donde se condena a muerte a 11 personas, de las cuales 6 en persona y 5 en efigie. Porque también, perdona que haga un inciso, de las 1.700 condenas a muerte que he dicho antes, la mitad se hacen en efigie. Es decir, se quema un retrato.
1: ¿Pero no se encontraba la persona?
0: Porque no se encontraba la persona o porque había muerto. Entonces se quemaba un retrato. Es decir, que ejecuciones reales, unas 800 o 900 que yo haya visto. O sea, quiero decir, en 160 años, ¿no? Entonces, en cambio, hablamos de Zugarramurdi, pero Zugarramurdi es un contagio de un fenómeno histérico que viene de Francia. En Francia, Pierre Deloc ejecuta a 80 personas, pero solo hablamos de Zugarramurdi. Y Alonso de Salazar y Frías, porque eso es otra cosa que caracteriza a la Inquisición, es una estructura racional y burocrática. Entonces, él no se queda conforme con la historia del pacto con el diablo. Y aunque él ha votado en discordia en el proceso, al proceso, a pesar de todo, condena en esa, recorre después del proceso los valles pirenaicos, haciendo como si dijéramos el primer estudio antropológico de campo, y concluye: no hubo brujas hasta que se habló de ellas. Concluye que eso es un fenómeno ilusorio, concluye que eso es un fenómeno de, también vuelvo a decir lo mismo, como decíamos con los judíos, de histeria o envidias y rivalidades vecinales.
1: Pero se usaba eso como...
0: Que se usaba eso...
1: Excusa para...
0: Como para ir contra tu vecino. Cosa que en todo el proceso inquisitorial, lo que son testigos de cargo y testigos de abono, estaba muy aquilatado, precisamente para que tú no tuvieras la tentación de hacer denuncias falsas contra alguien.
1: Claro.
0: Contra alguien. Eso desde Torquemada está muy pensado quién está testificando, ¿no? Aunque luego puede ser que algunos testigos para el propio acusado sean secretos. Pero efectivamente, Zugarramurdi, lo que tenemos son 6 ejecuciones, y a partir de ahí Alonso de Salazar establece jurisprudencia y nunca más el delito de hechicería fue condenado con la pena de muerte en todo el territorio del Imperio Español, que, como hemos visto, es muy grande, o sea, parte de Italia, España y América. Y por contagio, tampoco se condenó a muerte ni la Inquisición portuguesa ni la Inquisición romana. Cosa que es decir, el fenómeno de la quema de brujas es un fenómeno claramente luterano. Claramente luterano, es que eso hay que decirlo. O sea, y luego, no es medieval, que es otra cosa que muchas veces se nos cuenta, es un fenómeno de la Edad Moderna y luterano.
1: Pues vamos, Mercedes, creo que ha quedado bastante claro, o sea, lo que era la Inquisición española y cómo, por un lado, era muy racional, era garantista con los acusados y que nada tiene que ver con lo que se nos vende, ¿no? La imagen que se nos ha transmitido en la cultura popular, y que eso, precisamente los que acusan, ¿no? Si vieran, bueno, si vemos lo que hemos ido comentando durante todo el programa, lo que en sus países se hizo. O sea, yo creo que el ejemplo de Salem es muy, muy claro, ¿no? En la América Británica, casi 100 años después de esas investigaciones que dice, oye, es que esto es, que esto es histeria, que aquí no hay nada de sobrenatural, pues ahí 100 años después se seguían quemando brujas y además por montones. Entonces, pues, que

que hay que distinguir lo que es la historia y lo que es la propaganda, porque como España era la potencia hegemónica, pues llegaban por todos lados y esta leyenda negra se ha cebado, sí, con la conquista de América.

0: territorios de la monarquía hispánica y también que es una de las conclusiones del libro, y en escenarios de guerra que tienen que ver con las potencias luteranas, Holanda e Inglaterra, la guerra en el Mediterráneo contra el Imperio Otomano y contra Argelia, y luego la guerra económica, en la que muchas veces los judaizantes fueron agentes dobles. O sea, que ese sería como el contexto real en el que opera la Inquisición española.
1: Pues todo esto lo pueden ver también, lo pueden leer, mejor dicho, en este libro, La Inquisición desconocida, el Imperio Español y el Santo Oficio. Mercedes, te agradezco muchísimo tu participación en el programa de hoy. Nosotros nos tenemos que despedir ya, pero volveremos en el siguiente episodio.

0: Martín, ¿cerraste ya las persianas?
1: Sí.
2: ¿Sí?
3: Hola, mamá.
2: Vaya, Anat.
1: ¿Qué tal? ¿Cómo estás? ¿Estás viva?
3: Sí. Hola, pare. Mamá, es que en el máster me están pidiendo unos datos por el tema del pago de la matrícula. Necesito el DNI y el número de cuenta, perfa.
2: Pero, ¿cómo sé que tú eres tú?
3: ¿Cómo?
1: Perderé.
2: ¿Qué? Con esos datos nos podrían desplumar.
3: A ver, estáis en Gandía, ¿no? Viernes, recogiendo ya. Y tú pensando dónde esconder este año la llave, aunque terminará como siempre debajo del no. Supongo que ya le habrás puesto la sábana al cuadro con los caballos. Acuérdate de guardar el pomo de la bota en el cajón. Ah, y ahora es cuando le preguntarás a papá si ha cerrado las persianas y él te contestará que sí, pero cuando salga tú irás a comprobar que no se haya dejado ninguna.
2: Bueno, igual sí que tú eres tú.
4: Pero si ya sabías que era yo.
2: Apunta.
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11: Organizar un mundial de fútbol exige años de diplomacia, infraestructuras compartidas y una confianza mutua indestructible entre los países anfitriones. Precisamente por eso la alianza entre España y Marruecos para la cita de 2030 ha dejado de ser una oportunidad de cooperación para convertirse en una contradicción insostenible. No se trata de rechazar el torneo ni la fiesta del deporte, se trata de cuestionar abiertamente

la idoneidad de entregar la representación, el presupuesto y la seguridad del mayor evento internacional a un Estado, supuestamente socio, que vulnera de forma sistemática la soberanía y la tranquilidad de nuestro país. Las razones para que España plantee un pulso firme y definitivo sobre la mesa de la FIFA no son especulaciones ideológicas, sino una acumulación de hechos consumados. Soberanía bajo amenaza explícita, una de ellas. Rabat mantiene la reivindicación territorial sobre Ceuta y Melilla como política oficial de Estado. Coorganizar un evento global implica validar como aliado diplomático a quien cuestiona activamente la integridad territorial española y los derechos de sus ciudadanos. Todo esto en medio de la presión de Ceuta, la invasión de más de 80.000 personas que muestra la inacción del control marroquí. Los documentos desclasificados confirman no solo la dejadez de Moncloa, sino que los avisos existían y que la dejadez del país vecino se utiliza como herramienta de presión política. Por otro lado está la injerencia en la seguridad nacional, el espionaje a altos cargos del gobierno español mediante el software Pegasus. No debemos olvidar tampoco la aprobación de leyes que amplían los límites marítimos de Marruecos hasta solaparse con aguas de las Islas Canarias. Y como telón de fondo, la deriva diplomática y de pulso institucional, porque Rabat exhibe una prepotencia geopolítica que busca arrinconar a nuestro país utilizando los foros de la FIFA para exigir hitos emblemáticos como la gran final en Casablanca. No se puede firmar un escaparate de concordia con quien usa la presión migratoria como baza de negociación, espía a los gobernantes del país vecino y avanza de forma unilateral sobre su espacio marítimo y terrestre. Frente a la inacción política y el silencio de las instituciones futbolísticas, la ciudadanía ya empieza a señalar que los principios no se negocian por un calendario deportivo. España debe plantarse ante la FIFA y exigir una revisión drástica de las condiciones de la candidatura. Si el precio de organizar el Mundial 2030 es blanquear las hostilidades de un socio desleal, el coste para la dignidad y la soberanía de España es sencillamente inasumible.

0: Buenos días, es viernes, es 11 de septiembre. Terminamos la semana aquí en Dando Caña con la cuestión de Marruecos encima de la mesa, no solo en lo que tiene que ver con esa invasión de Ceuta, en los que miles y miles de invasores permanecen a esta hora en territorio español y todos esos dos documentos desclasificados por parte de Moncloa, sino también a cuenta del ámbito deportivo. De ello hablaremos en una mañana en la que tenemos que mirar, por supuesto, a nuestra economía con esa subida de tipos de interés por parte del Banco Central. Hablaremos también de la cuestión de la vivienda y muchos más asuntos. Así que quédense con nosotros a lo largo de esta mañana aquí en Dando Caña, que comenzamos saludando a don Luis del Pino. Muy buenos días.
1: ¿Qué tal está usted? Alba Vila.
0: Muy bien, ¿y usted?
1: Pues estupendo, porque estoy aquí en el mejor programa de la televisión española.
0: Muchas gracias. Marcos de Quinto, ¿qué tal?
2: Muy bien, también encantado de estar aquí con tan notables compañeros en la mesa.
0: Don Rodrigo Rato, muy buenos días, ¿qué tal?
3: Pues muy bien, estupendamente, y me sumo a las mutuas felicitaciones. ¿Cómo se llamaba esto? Bombos mutuos.
4: Bombos mutuos,
3: sí. Se llamaba bombos mutuos antiguamente, ¿no?
0: Y don Enrique Calvet, muy buenos días también usted.
5: Buenos días por decir algo, ¿verdad? Pero encantado también de compartir y de aprender de esta mesa y de que los telepacientes no abandonen la pantalla cuando ven mi presencia.
0: No lo creo, no lo creo, don Enrique. En fin, pues empezamos precisamente con la cuestión ceutí, porque hace apenas unas horas el ministro de Interior, Fernando Grande Marlaska, decía que eso de la seguridad era una cosa subjetiva, vean.
6: Pero también sabe la sociedad ceutí que esa es nuestra preocupación máxima, el revertir esa sensación de inseguridad subjetiva.
7: Inseguridad subjetiva eran las declaraciones del ministro del Interior, Fernando Grande Marlaska, quien era recibido de nuevo con abucheos en la delegación del gobierno de Ceuta. Estas imágenes dejan claro que sus palabras se alejan de la auténtica realidad a la que se enfrentan los ceutíes desde el pasado 30 y 31 de julio. Incendios, robos, burlas, vigilancias en los colegios y peleas son la nueva vida que atraviesa la ciudad de España. No solo el día, sino la noche se ha convertido en auténticos escenarios de vandalismo. Tres vehículos y varios contenedores eran incendiados del mismo modo que se han producido fuegos en varios enseres en los montes de la ciudad, especialmente en el Arroyo de las Bombas, en la barriada del Príncipe. A los incendios se han sumado peleas entre los propios inmigrantes en las inmediaciones de un polígono y los agentes son heridos a diario. Las llamadas al 112 por sucesos han aumentado en un 150%, mientras que Marlaska asegura con estas palabras que la seguridad es su principal preocupación.
0: Otro ejemplo de esa seguridad subjetiva de la que habla el ministro Fernando Grande Marlaska son las trampas que han preparado durante todos estos días todos estos ilegales para dar caza a nuestros militares.
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2: Malek.
0: Y estas son las imágenes de un incendio declarado la pasada medianoche en la parte delantera de una nave en el polígono industrial del Tarajal, en el que permanecen gran parte de los inmigrantes que entraron ilegalmente los días 30 y 31 de julio. Ha calcinado 42 de las chabolas que todos ellos habían construido para pasar la noche. Estos son los ejemplos, algunos de los ejemplos de esa seguridad subjetiva de Marlaska, Marcos.
2: La verdad es que desde el punto de vista humanitario lo podría hacer mucho mejor Marlaska. Es decir, los podría colocar en un barco como el Piolín, tendrían techo. Yo me he hecho millones de veces con el ferry yendo desde Almería a Nador, por ejemplo, y entonces, bueno, son muy confortables, que cojan dos o tres barcos y los colocan ahí, por lo cual no habría que hacer ni tiendas de campaña ni nada. Y además solucionábamos el problema de que los ceutís lo que quieren es que no estén allí. Y ya en el barco, que se den todo el tiempo para hacer los expedientes o lo que sea. Pero además, si una vez resuelto hay que dejarlos en Marruecos, en Mauritania o en Argelia, porque no lo descarto, ya los tienes. No tienes que ir a buscarlos por las montañas, ya los tienes todos en el barquito y ya los llevas, oye, arranque el capitán las máquinas y a Nouakchott, a Nouabidou, a Argel, a Orán o a Nador o a Tánger. Pero mételos ya para empezar en el barco y así ya no fastidias a la población y tampoco los traes a la península, los dejas ahí y, oye, pues unos cuantos funcionarios con un ordenador, con 3 o con 20, pues oye, que vayan tomando los datos a esta gente. Y por cierto, los datos de toda esta gente están en sus móviles. Luego que se los pidan, amablemente, cojan los datos de esta gente, con quién se relacionan, dónde viven, en qué idioma hablan, dónde están sus cuentas de WhatsApp, y luego se lo devuelven y ya los tenemos. Es muy sencillo. Y si encima hacemos lo que comenta continuamente Luis del Pino, que es ya la declaración de estado de sitio, incluso ya lo puedes acelerar. Pero a mí, si están en el barco y están alejados de la península y están alejados de Ceuta, que es lo que quieren los ceutís, ya me da igual, oye, si se tiran ahí 3 meses o si se tiran una semana. Mejor que se tiren una semana, porque así nos ahorramos pues la comida y todas estas cosas. Pero en un barco incluso pueden tener cine, porque hay pantallas de cine. Van a estar más cómodos. Es que humanitariamente no se da cuenta Marlaska de que esto que está haciendo es una chapuza, que ir al puerto con esas tiendas, si en un barco tienen hasta aire acondicionado. De verdad, yo lo digo pensando en ellos.
0: Enrique, que me pedía la palabra.
5: Sí, no, no solo se da, no se da cuenta, que supongo que sí se dará cuenta, sino que además tiene que responder de una de las mayores mentiras, que es que vamos a devolver y se van a ir todos. Yo reconozco que hasta yo mismo cometí un error, porque creí que lo de Ceuta era lo que se llama una ceifa, también se dice una razia, ¿no? Es decir, una entrada para demostrar el poder. Es muy, muy, muy árabe, además, y sobre todo lo han hecho uno. Es decir, entran, saquean y se van.

0: Lo que pasa es que creí que era eso, pero no ha sido así. Es decir, entran y hay un fenómeno de ocupación. Ahora mismo Ceuta es una ciudad ocupada y una ciudad de sitio, donde, en mi opinión, empieza la primera gran traición es el no declarar, como dice muy bien don Luis, el estado de sitio. No sé si es el de sitio, el de emergencia, lo que sea, pero evidentemente es una catástrofe absoluta para 80.000 españoles que merecen el mayor estado de emergencia, con supresión temporal, por lo tanto, de algunas garantías constitucionales y supongo que de algunos acuerdos internacionales que también se puede poner entre paréntesis y que te permiten gestionar esto para el bien de, por supuesto, humanitariamente, no tiene, pero para el bien de la población que tienes obligación de proteger, que es la población ceutí. Entonces, yo creo que Marlaska es el último gran defensor, yo creo que incluso ahora más que Sánchez, de la política que impuso, o sea, desde el principio, que fue ignorar el tema. Es decir, ignorar, o sea, felicita a Marruecos, se va de vacaciones y tal. Es decir, bueno, esto es ver, supongo que a lo mejor se cree en algún momento, es verdad que se van a ir todos, se olvidarán y tal. Esto es una ocupación. No es solo una invasión, es una ocupación. Y de eso te tienes que ocupar y ocupar con quien tiene que defender, por supuesto, la soberanía nacional y tal. Entonces, que Marlaska ahora venga con la cosa de que no, es que realmente no hay problema, es subjetivo lo del problema. Hombre, me parece ya de un caso clínico, ¿no? O sea, me parece una vergüenza. Y entonces va aumentando cada vez más la traición, porque es no. O sea, te ocupan una parte del territorio nacional y lo niegas. O sea, no es. Podías hasta decir, es que no soy capaz, pero es que lo niegas. Y dices, no, esto es una cosita. No, es una ocupación, además de gente muchas veces elegida para ello, y son más de 10.000. La verdad es que yo creo que cada vez lo de este gobierno se acerca más a la patología clínica, ¿eh?
1: Don Luis.
2: Vamos a ver, Marruecos ha hecho público un comunicado en el que pone por
1: Lo tenemos, vamos a verlo mientras precisamente Luis lo comenta.
2: En el que pone por escrito lo que ya había dicho de palabra, que les devolvamos a todos los que entraron el 30 y el 31 de julio, que ellos los admiten. Y es más, con los menores, lo que dicen no es que se los podemos devolver, dicen que exigen que se los devuelvan.
1: Sí.
2: Porque tienen que estar con
1: que tienen
2: sus
1: que estar con
2: padres
1: sus
2: y si
1: familias.
2: no, con los servicios sociales
3: que devuelvan los otros también, los que llevan ya años aquí en la península.
2: Sí, bueno, Marruecos solo se refiere a los de esta invasión.
3: Bueno,
2: quedemos
3: aprovechemos,
2: de momento,
3: tomemos la palabra por todos.
2: Pero el caso es que Marruecos está diciendo devuélvanmelos y lo único que impide hacerlo mañana mismo es que nuestro ordenamiento legal exige que se hagan toda una serie de trámites. Trámites que el gobierno, por supuesto, quiere alargar todo lo más posible y resulta que hay, creo, un ordenador para hacer los trámites y se están iniciando 20 expedientes de devolución al día. A ese ritmo, vamos, tardamos años en devolver a todo el mundo. Bueno, pues como recordaba antes nuestro contertulio, don Enrique Calvet, pues oiga, hay una manera de evitarse todos los trámites. El estado de excepción y el estado de sitio, que están pensados precisamente para emergencias como esto, permiten ahorrarse todos los trámites por la sencilla razón de que se suspenden garantías constitucionales, determinado tipo de garantías, y el gobierno puede detener a alguien sin orden judicial, expulsar a alguien sin orden judicial, y nos ahorramos todos los trámites. Con lo cual, un Marruecos que dice que nos los acepta mañana y un procedimiento que nos permitiría devolverlos mañana, ¿me puede alguien explicar por qué el gobierno no lo aplica? ¿Por qué el gobierno quiere seguir conservando aquí a los invasores en Ceuta en vez de devolvérselos a Marruecos? ¿Al servicio de quién está este gobierno?
1: No sé si Rodrigo tiene la
0: Después de
1: respuesta.
0: don Rodrigo, me gustaría apuntalar algo de don Luis.
4: Bueno, yo creo que hemos de ser conscientes de que Marruecos va ganando 10-0.
0: Eso
4: O
0: es.
4: sea, eso para empezar. Después los comunicados dirán lo que sea, pero fácticamente Marruecos va ganando 10-0. Marruecos es un país expansionista territorialmente. Y lo ha demostrado desde el año 56. Marruecos tiene, que yo sepa, puede que me equivoque, tres vecinos. Uno Argelia, otro nosotros y
0: Mauritania.
4: Mauritania. El único país que le

0: ha quitado terrenos a nosotros. Primero en el Sáhara, segundo en el Sáhara y ahora claramente con una invasión en Ceuta muy bien organizada y que según la policía española, integrada, en parte al menos, por agentes profesionales. No sabemos si además también exdelincuentes que en este tipo de operaciones se utilizan, no será la primera vez. Desde luego, si 100.000 italianos entraran en Suiza o 100.000 suizos entraran en Italia, no habría ninguna duda por parte ni de Suiza ni de Italia quién es el responsable. Entonces, no entiendo esta discusión que tenemos aquí, que recuerda aquellas discusiones de los sexos de los ángeles en los concilios de principios del cristianismo, ¿no? Entonces, lo primero que hay que hacer, y nos lo están diciendo los ceutíes todos los días, y lo dice el sentido común, es sacar a esas 15.000, 16.000, 12.000 personas de todas las edades que están en Ceuta. Si no, Ceuta no tiene solución. Y desde luego, montar un campamento en el único activo comercial que tiene Ceuta, que es el puerto, es incomprensible. Es decir, pensar que cualquiera de nosotros va a ir a Ceuta de vacaciones y sabe que según baje las escaleras del ferry se va a encontrar con un campamento de refugiados, pues no es fácil que eso se produzca, ¿no? La solución, yo creo que Marcos la ha dicho, es decir, los barcos son territorio español, los barcos españoles en aguas españolas son territorio español, sometidos a las leyes españolas. Eso tiene un coste, indudablemente nos va a costar dinero, pero mucho más dinero nos va a costar perder las aguas territoriales de Ceuta que lindan con Gibraltar. O sea, no estamos jugándonos, o sea, esto no es una provincia perdida en que también merecería toda la defensa, pero es que aquí hay razones objetivas. Entonces, los ingleses han tenido un barco durante varios meses, si no años, en, no sé si era Southampton o otro puerto del sur de esos relativamente conocidos, que ha servido de lugar de internamiento de inmigrantes ilegales. Eso no va en contra de ninguna ley, y eso solucionaría el problema. Yo no estoy muy de acuerdo en que el cine sea parte de los derechos humanos de las Naciones Unidas.
1: Las antenas de wifi lo son.
0: Bueno, yo tampoco. Creo que los derechos humanos están muy bien perfilados, ¿no? No puede ser que el mensaje que lancemos al mundo es que las personas que entran ilegalmente en España tienen más derechos que los ciudadanos españoles. Eso no lo he visto en ningún sitio, ni lo practica ningún régimen, ni democrático, ni no democrático, ni occidental, ni asiático, ni nada. Ningún país del mundo hace esto. Entonces, está bien y es inevitable que nos pasemos la vida discutiendo si el gobierno nos ha dicho parte de la verdad, ninguna de la verdad, toda la verdad y qué opinan los jueces y tal, pero hay una cosa mucho más inmediata y es que hay que salvar Ceuta. Y Ceuta necesita dinero, inversiones, tratamiento fiscal y que esas 15.000 personas desaparezcan inmediatamente. Y la única salida, salvo que las mandes a las chafarinas, que probablemente no es viable, pero a lo mejor lo es, no lo sé, pero no me parece que sea muy viable, pues es unos cantidades de ferries, que en,

0: lo van a contar a los ciudadanos. Es decir, no hay ningún español que no sepa que la administración española es lenta. Si querían una administración ágil, pues que se hubieran ido a entrar en Suecia, supongo, no lo sé, nunca he estado en Suecia, no sé si es rápida o lenta, pero lo que no puede ser es esta situación. Y ahora he oído, además, en el debate político de ayer o de antes de ayer, que es que estas personas vienen buscando una vida mejor. ¿Quiénes? ¿Los policías que ha metido Marruecos en ese grupo vienen buscando una vida mejor? ¿Los expresidiarios que ha metido Marruecos vienen buscando una vida mejor?
1: Aparte que el argumento de lo de buscar una vida mejor me hace una gracia. Yo también busco una vida mejor todos los días.
0: Sobre todo los,
1: a este señor o a este.
0: Los ceutíes buscan una vida mejor. En este momento, si hay unos españoles que buscan una vida mejor, son los ceutíes. Entonces yo, sinceramente, creo que la solución de los barcos, pues me parece que es la única posible y además reúne todas las buenas condiciones.
1: Reconocerá usted que es más barato aplicar el estado de sitio y en 48
0: pero no lo van a hacer, pero perdona Luis, no,
1: pero
0: es que
1: reclamarlo.
0: No, reclamar podemos reclamar.
1: Tampoco van a hacer lo de los barcos, tal como estamos viendo el asunto.
0: Bueno, es verdad, pues reclamemos las dos cosas, el estado de sitio y los barcos.
2: Es que me parece que es posible que sea necesario el estado de sitio para poder confinarlo en barcos incluso, ¿no? Porque también hay una supresión y tratados internacionales y tal. Entonces, bien, yo también soy partidario del estado de sitio. Y igual que barcos, ya había pensado, después lo de los barcos me parece muy bien y muy ingenioso, había pensado incluso, vamos a sacrificar una playa, yo que sé, la del trampolín, vamos a sacrificar, pero ahí se establece un campamento de refugiados confinados, protegidos, vigilados, no dejarlo. Pero quería retomar
1: una cosa que me ha estremecido y es que los tratados internacionales a lo mejor nos impedirían meterlos en barcos por restricción a la libertad de movimiento. O sea, que en barcos podemos meter a los guardias civiles y policías que mandamos a Cataluña a reprimir el golpe de Estado del 7 de octubre, pero a los invasores que nos manda Marruecos no les podríamos meter en barcos. ¡Jolín!
2: Es posible que no por los tratados, es posible, porque no soy jurista, pero en cambio en lo de la policía es orden interno. Tú puedes tener a la Guardia Civil en Chamizos o en...
1: Como los tienen a los policías ahora.
2: Sí. Claro. Sí, lo que pasa pero es... bueno, lo que sí quería recoger, y me parece muy interesante lo que ha dicho don Luis, de lo que Marruecos dice tal, por ejemplo, el estado de sitio. Un problema que tiene España es que con las leyes actuales no puede ser más ágiles, leyes que se ha inventado ella. Es decir, y claro, eso lleva a un absurdo, que con un estado de sitio esas garantías desaparecerían, que es que las ONG españolas tienen que hacer de asistentes sociales de los MENAs y averiguar si cada cual, la familia en Marruecos es una buena familia, o eso es intolerable, es de locura cuando el Estado te está viendo. Entonces, si Marruecos es un Estado seguro, declarado por la Unión Europea, evidentemente, lo que le permite tener una financiación privilegiada, lo que le permite tener hasta acuerdos que van contra los intereses saharaui, lo que, si la UE es una sociedad segura y te pide sus menores, pues tú dices, aquí están tus menores. Y de el problema que tengan con sus familias, o dónde van a ir, o con sus asistentes sociales, o con sus reformatorios, será cosa del gobierno de Marruecos, y a mí no me lo deja. Y entonces, ya de entrada, te quitas todo el problema de Mena, pero en una atacada esa tarde. Entonces, y eso, con un estado de sitio, aunque tengamos las leyes que tengamos, se puede hacer. Porque se suspende, se aboga lo del Estado seguro y se les lleva. Hombre, por favor.
3: Sí, hay una cosa que está archidemostrada, que es que Marruecos está detrás de esta invasión. Lo que aún está por aclarar es el nivel de complicidad,
2: eso es,
3: el nivel de complicidad de este gobierno con esa invasión de Marruecos. Y si nos damos cuenta, porque si vamos viendo todos los hechos y unimos los puntos, pues bueno, esto yo creo que cada vez está quedando más claro. Las ONGs a las que hacéis referencia son como gestorías al servicio de las mafias. Es decir, tú tienes unas ONGs que encima pagamos con el dinero de todos los españoles, muchas de ellas, y que lo que se dedican es a aconsejar cómo esta gente se puede quedar más tiempo. Pidiendo asilo, por cierto, que el asilo no está reconocido por la Unión Europea, porque el asilo, el derecho de asilo, parece que solo se concede a aquellos que vienen de países no seguros.
2: Eso es.
3: Y como vienen de un país seguro, que Marruecos supuestamente es un país seguro,

0: no tendrían derecho al asilo. Entonces, sin embargo, el pedir ese derecho al asilo es simplemente como un fraude de ley, es como meter palos en las ruedas para que todo esto siga ahí más tiempo. Yo comentaba, y no lo decía inocentemente, bueno, yo he hecho bastante ironía, Rodrigo, cuando hablaba de lo de la televisión y tal, hablaba de Mauritania y de Argelia. ¿Por qué? Porque si esto se alarga y están en un barco, se puede negociar perfectamente que la recepción de estos invasores sea por parte de Argelia o por parte de Mauritania. Y además es que creo que sería lo conveniente. ¿Y por qué digo esto? Porque si hay dos países, me conozco muy bien el norte de África, si hay dos países donde los marroquíes no son bienvenidos, son Argelia y Mauritania. Entonces, todos estos marroquíes que dicen, bueno, pues entramos ahí, nos divertimos un rato, luego nos volvemos de nuevo a Marruecos o nos quedamos porque al final lo peor que nos puede pasar es que nos devuelvan a Marruecos. Todos esos que piensan eso, si supieran que existe una posibilidad de que no fueran retornados a Marruecos, sino a un campamento en Argelia o en Mauritania, ya se lo pensarían dos veces. Y llegar a un acuerdo con Mauritania o con Argelia, si Marruecos finalmente decidiera cambiar de opinión y no lo recibiera, pese a lo que han escrito, pues yo creo que estaría muy bien, porque el dinero que estamos dando a Marruecos, supuestamente, para defender nuestras fronteras, que me parece una aberración, las fronteras se las tiene que defender el propio país, pues ese dinero prefiero mil veces que llegue a Argelia o a Mauritania y que no llegue a ellos. Porque la estrategia de Mohamed VI es exactamente la estrategia de Al Capone, de la mafia. Lleva ya muchas décadas haciendo lo mismo. La mafia, ¿qué hace? Entra en el bar con un bate de béisbol, te destroza el local y al cabo de un rato vuelve y te dice, ¿necesita usted protección? Pues deme un tratado preferencial y deme dinero. Y entonces, cada tanto, Marruecos hace lo mismo, nos pega un susto y posteriormente, como no tiene consecuencias, que eso es el problema, como no hay consecuencias, pues lo vuelve a repetir y saca más dinero, y saca más dinero. Entonces ya llega un momento que lo que hay que hacer es ponerse serios. Y respecto a lo que se estaba comentando,
1: en ese sentido,
0: sí,
1: imaginemos,
0: perdón, termino con una cosita sí, muy corta, de lo que decía Rodrigo, de que es caro el tema de los barcos. Sí, pero yo voy a ponerme en plan trumpista. Es que el tema de los barcos nos lo va a pagar Marruecos. Vamos a meterlos en un barco, pero nos lo va a pagar Marruecos, porque lo que hay que hacer es sacar una factura cuanto antes y decirle a Marruecos, mire, esto es lo que nos ha costado su broma. Esto es lo que nos ha costado su broma, el lucro cesante, las tiendas tal, todo lo que ha sucedido, las limpiezas que hay que hacer en Ceuta, etcétera, etcétera. Y usted me lo va a pagar, y si no me lo paga, cierre de fronteras inmediatamente, sus productos no sé cómo van a ir, cierre del gas, etcétera. Usted imagínese cómo me lo va a pagar. Para empezar, deje de construir el estadio y el dinero que tenía alocado a esto me lo da a mí para pagarlo de Ceuta. Digo yo cómo lo haría, ¿eh? Pero bueno.
2: Vamos a seguir hablando de esto, señores, pero tendrá que ser tras una breve pausa de publicidad, la primera del día de hoy, pendientes a esta hora también de esa imagen en el Congreso de los Diputados con Santiago Abascal, en unos minutos.

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0: Es completamente mentira, Antonio, por parte del delegado del gobierno. Cuando es algo tan importante, el CNI se lo comunicó por WhatsApp. Evidentemente, el delegado del gobierno quería que fuera en un mensaje, que se autodestruyera a los 3 segundos para que no quedara constancia. El jefe de gabinete, nosotros tenemos constancia y nos han confirmado que en esa llamada telefónica también estaba el delegado del gobierno, que fue por la noche. El delegado del gobierno no tiene ningún tipo de credibilidad y después de lo que hizo ayer, la rueda de prensa que dio faltándole respeto a todos los medios de comunicación, como este señor no tiene ningún tipo de dignidad y credibilidad, muchísimo menos, no va a dimitir. Lo que tiene que hacer el gobierno es cesarlo porque sabía todo lo que iba a pasar aquí en Ceuta.
1: Es este dirigente socialista, Melchor León, el que cuenta a la opinión pública cómo en esa conversación del CNI, en el que supuestamente solo estaba, por un lado, inteligencia y por otro lado, el jefe de gabinete del delegado del gobierno en Ceuta, confirma que Pérez Triano también estaba presente. Una conversación de hasta unos 11 minutos del que el delegado de gobierno dice no haber tenido conocimiento en ningún momento. Pero lo que hemos conocido esta mañana es que Gonzalo Sanz, el jefe de gabinete del delegado del gobierno en Ceuta, es el primer caso que asume responsabilidades tras la invasión en Ceuta. Ha dimitido esta misma mañana después precisamente de conocerse no solo esa conversación, sino también de cómo, por parte del delegado del gobierno, intenta pasarle el marrón.
2: Sí, ahí, estrictamente hablando, no ha asumido responsabilidades. Lo que dice es que se va porque él cumplió con su deber.
1: Sí.
2: Él tuvo la conversación con el CNI, de la que informó al delegado del gobierno y ahí se informó a varios ministerios. Y que como el delegado del gobierno está mintiendo y está diciendo que él no sabía nada de nada, pues que él se pira de jefe de gabinete, señalándole, el mentiroso es ese. Mentiroso al que ya le hemos cogido en dos. Le hemos cogido en la mentira después de que Margarita Robles dijera que había informes del CNI y que se había informado a la delegación del gobierno, sacó por escrito una nota diciendo que no había ni habido ningún aviso del CNI a la delegación del gobierno. Primera mentira. Segunda mentira. Salió ayer a decir que él no tenía pues, ningún conocimiento de esa llamada de 11 minutos.
1: Con un tono chulesco que nos recuerda a viejos tiempos y a viejas glorias del PSOE como Ábalos, ¿eh?
2: Efectivamente. Y ha salido un diputado del PSOE,
3: Melchor León,
2: a decir que él estaba en la conversación, el delegado del gobierno, y el jefe de gabinete dice que estaba perfectamente informado del aviso del CNI. Por tanto, dos mentiras graves y se tiene que ir a su casa ya.
3: Pero es que esto le incrimina mucho, es decir, yo no sé la jueza en qué momento procesal, la jueza le puede llamar en estos momentos a interrogarle a este delegado del gobierno y además, a lo mejor, incluso, oye, a cogerle y a clonarle el teléfono y determinadas actuaciones, porque lógicamente yo no le dejaría ahora demasiado tiempo para que empezara a destruir pruebas y tal, porque es una persona que está en estos momentos bajo investigación de la jueza.
2: Sí, que no olvidemos que está investigando un caso donde uno de los delitos es contra la seguridad de la nación, es decir, caso de traición. Oye, hablamos de delitos de 18 años para arriba de cárcel.
3: ¿No? Es que esto es muy serio porque, fíjate, bueno, finalmente creo que se ha indultado al pobre maquinista este que hay en Galicia. Sí, el del Albia y tal. Pero dices, bueno, es que esta negligencia de este hombre, o a propósito, que vamos a ver qué órdenes recibió, porque eso es lo que le tienen que interrogar, pero esto puede subir muy para arriba, pero que no se le puede dejar ya así, sino yo registraría y cogería su teléfono y trataría de ver antes de que lo destruyera todas las pruebas.
1: Veremos cuáles son los próximos pasos judiciales desde el punto de vista político. Después de ese comunicado emitido por Marruecos, el Partido Popular ha publicado uno esta misma mañana donde insiste en señalar precisamente hacia Rabat. Veamos precisamente ese documento que han hecho público desde Génova 13, donde pues dicen que Marruecos es responsable de lo ocurrido por acción u omisión y que el gobierno de España tiene que estar obligado, está obligado a dar respuesta a la razón que impide resolver esta crisis y tiene instrumentos para ello. Desde el punto de vista político también, esta semana, interesante que en el Congreso de los Diputados, ayer se avalase conceder la nacionalidad a los saharauis.
4: Votos emitidos 344, votos a favor 168, votos en contra 31, abstenciones 145. En consecuencia, queda aprobado el dictamen.
5: Votación histórica. El Congreso permite iniciar el proceso de nacionalización de 90.000 saharauis que nacieron en el Sáhara Occidental mientras estaba bajo administración española, y también a sus descendientes siempre y cuando lleven viviendo en España 2 años. El texto establece que se concederá la carta de naturaleza a los nacidos antes de 1977, casi 2 años después de la histórica Marcha Verde. Esto llega medio siglo después de que España lo perdiese frente al expansionismo marroquí y la huida a toda prisa de Madrid en los últimos albores del régimen franquista. Un acto que para muchos fue una traición a los habitantes de la antigua provincia número 53. Todos los partidos han votado a favor, salvo las abstenciones de PP, Junts y los votos en contra de Vox. Los socios de gobierno han reprochado al PSOE los cambios de dirección por temor a represalias provenientes de Rabat en plena crisis por la invasión de Ceuta. La ley fue registrada por Sumar en marzo de 2024 y su toma en consideración se votó en febrero de 2025. El único partido de todo el hemiciclo que votó en contra fue el PSOE. Marruecos no se ha quedado quieto y en un comunicado ha criticado, curiosamente hoy, las iniciativas de instituciones legislativas españolas. Esta posibilidad, contemplada en el artículo 22 del Código Civil, equipara a los saharauis con los nacidos en países iberoamericanos, Andorra, Filipinas, Guinea Ecuatorial y Portugal, a quienes se permita adquirir la nacionalidad por residencia con solo 2 años de estancia, en lugar de los 10 del resto de extranjeros.
1: Y esta semana hemos estado muy pendientes analizando y contándoles en detalle qué es lo que dicen esos 40 documentos desclasificados por parte de Moncloa acerca de todos los avisos e informes de Policía Nacional, Guardia Civil y también por parte de Inteligencia. Sin embargo, como muchos nos temíamos, algunos de esos documentos podrían quedar guardados en el cajón, pero sin embargo se van filtrando poco a poco los medios de comunicación. Uno de ellos está hoy en la portada del Mundo, que recoge precisamente uno de esos avisos, uno de los documentos clave sobre la avalancha precisamente que colapsó Ceuta el día 30 de julio. Pertenece al Regimiento 32 de Guerra Electrónica del Ejército de Tierra, que tiene sede en Sevilla. En este se revela que hay dos interceptaciones de interés en idiomas árabe y francés a agentes marroquíes que aseguran ya 3 días antes, es decir, el día 27 de julio, que contemplan una entrada posible y masiva en Ceuta. Este documento pasó a manos del ejército el propio día 30, cuando lo recibió el jefe del Estado Mayor de la Defensa, el GEMAD, y este habría informado a la titular de defensa, que es Margarita Robles.
2: Yo una cosa muy breve sobre lo del Sáhara. ¿Qué? Es una puñetera vergüenza que se esté dando la nacionalidad a los hijos de los saharauis. Vamos a ver, a nosotros nos pilló un conflicto geopolítico en el que no teníamos nada que ganar, todo que perder, y no podíamos hacer otra cosa que lo que hicimos, dejar el Sáhara, porque así lo mandaba la ONU en su mandato de descolonización. Nos pillaron entre dos fuegos, Marruecos apoyado por Estados Unidos, Argelia apoyada por la Unión Soviética. Al final, Marruecos con apoyo de Estados Unidos nos monta la Marcha Verde y nosotros nos piramos. No dejamos tirado a ningún saharaui, eso es mentira. A los saharauis se les dio la oportunidad de optar por la nacionalidad española y todo aquel que quiso lo hizo, conservó su DNI español. Quien no quiso, pues oiga, se siente, sea usted ahora marroquí o argelino o lo que le salga del belfo izquierdo. Es más, es que entre 1973 y 1976 las guerrillas en el Sáhara mataron a 20 españoles, a más de 20 españoles, e hirieron a otros 80. Mi padre estuvo allí en el Sáhara, a mi padre no le hirieron ni le mataron, pero conozco de primera mano, de lo que me contaba mi padre, lo que era vivir allí y cómo la población quería que nos fuéramos. Así que no tenemos ninguna obligación moral para con los saharauis. Segundo, vamos a nacionalizar a gente que a lo mejor son descendientes de los que mataron a españoles en aquella lucha de guerrillas, pero ¿qué narices es esto? ¿Por qué?
3: Sí, tiene toda la razón. Solamente una cosa, en Internet se habla de 300 las víctimas durante ese periodo. El Polisario se funda en 1973. Se habla de 300 y es lo que las asociaciones de víctimas, algunas de ellas radicadas en Canarias, hablan. Entonces, digo, no, sería interesante conocer la cifra, porque es ligeramente superior a los 20 que comentaba don Luis.
1: Y hablando de cifras, dejadme que salude a Ana Alarcón. Ella es portavoz de SUP, del Sindicato Unificado de la Policía. Ana, muy buenas tardes.
6: ¿Qué tal? Buenas tardes.
1: Bueno, creo que habéis puesto cifras encima de la mesa sobre lo que cuesta uno de estos inmigrantes que está precisamente en el CETI de Ceuta. ¿A cuánto se eleva la factura?
6: Sí, nosotros, bueno, hicimos esta estimación por un artículo que salió en prensa escrita y quisimos contrastar y ver esa información si era veraz o a ver a cuánto ascendía. Nosotros lo que hemos calculado es que, bueno, depende, ¿no? Si es un inmigrante que está en el CETI, si son menores, pero bueno, dependiendo el total de los que hay ahora, que son 918 en el CETI, 510 menores, la suma es bastante elevada, que a ver si no me equivoco, son al día en total de todos ellos unos 72.000 euros. Es lo que nosotros hemos calculado con lo que nos trasladan desde Ceuta y con lo que hemos ido recopilando de las partidas que están públicas en el BOE, en la Secretaría de Estado de Migraciones, toda la plataforma de contratación de sanidad, alimentación, lavandería, limpieza, farmacia, etcétera. A partir de todos esos datos hemos hecho esa estimación y es lo que nos queda por residente, pues eso, al día con ese total de 510 menores y 918 inmigrantes que están en el CETI actualmente.
1: 72.000 euros al día por cada uno de estos ilegales, mientras tanto se les dice a los propios agentes que no tienen un trabajo de máximo riesgo después de lo que ya vimos en esa invasión del día 30.
6: Ese es un poco el problema, porque a ver, nosotros hemos hecho esta estimación no para saber qué vale ni para negar ayuda y demás a muchos inmigrantes que vienen. Creo que el debate no es si hay que atender o no a estas personas, porque evidentemente tenemos obligaciones legales y humanitarias y hay que hacerlo. El debate para nosotros es cuánto cuesta gestionar una situación cuando se ha desbordado todos los recursos y porque el Estado también encuentra ahora millones de euros para reaccionar, que es lo que más molesta ante la emergencia. Mientras nosotros llevamos años reclamando más policías, más medios, más plantillas dimensionadas para Ceuta. O sea, ¿cuánto vale esta improvisación que se ha dado? Porque nosotros elevamos un escrito el 21 de agosto que queríamos que fueran públicas las facturas de lo que ha costado todo este dispositivo, tanto policial como de recursos humanitarios asistenciales, todo lo que vale un inmigrante en cualquiera de donde esté alojado y, bueno, todo lo que cuesta y la millonada que llevan por esta falta de planificación y de improvisación que se ha dado por eso, por no reforzar la frontera cuando tenía que haberse hecho.
1: Esta cifra, ¿cuál es el desglose exacto, exacto, estimado, qué se incluye dentro de esta partida?
6: Pues a ver, lo que hay público es que el plan de choque del gobierno son 309 millones de euros que se ha destinado a Ceuta por esta crisis. Solo 112 para acogida humanitaria, 118, perdón, y 90 millones para seguridad. O sea, esa es la millonada que cuesta ese refuerzo extraordinario y habría que preguntarse si se podría haber reducido con una respuesta preventiva y una estructura, como llevamos reclamando, permanente y mejor dimensionada para Ceuta.
1: Madre mía, pues igual no sale más barato el planteamiento de Marcos de Quinto, que decía que se podía coger un barco e instalarlo precisamente en aguas españolas. No sé cómo lo valorarían ustedes, porque al final sí que es cierto que eso a nivel de seguridad para los propios ceutíes podría ser una solución muy viable.
6: Pues podría ser viable, seguramente más económica y más preventiva para evitar luego esta cantidad de millones que hay que tener en cuenta que todo... Yo, como policía y como representante sindical, no es mi materia, pero es verdad que al final todo esto nos afecta, ¿no? Y hay que ver que todo euro público tiene un coste de oportunidad. Y cuando al final el Estado tiene que movilizar a cientos de millones de manera, como digo, extraordinaria para gestionar una emergencia, pues evidentemente son recursos públicos que no se pueden destinar para otra cosa. Y lo que más nos molesta es que nosotros llevamos reclamando ese refuerzo. Luego también cuando han ido los policías, que se actualicen esas dietas, esos alojamientos... Y no se ha hecho porque supuestamente no hay dinero, pero para esto sí hay dinero. Tendría que haber para las dos cosas, no para una cosa sí y otra no. Y luego lo que he dicho, que a ver cuánto nos hubiera costado haberlo hecho a tiempo y reforzarlo en vez de ahora soltar 309 millones por esta crisis que se ha ido de madre por la mala gestión.
1: Ana, le habla Marcos de Quinto.
3: Sí, hola Ana. Una pregunta, porque se estaba todo el rato hablando si los militares, que hay que darles el título de agentes de la autoridad y tal, pero una de las posibles soluciones es hay militares que ya tienen ese título de agentes de la autoridad, que es la policía militar, que en estos momentos está en Rota, en Almería, y creo que hay como 3.000 efectivos. Y además están, supuestamente, están entrenados para temas de orden público y de disturbios. No, a lo mejor un legionario pues no tiene esa formación, pero si ya tenemos militares, que es exactamente la policía militar, que tienen formación dentro de lo que es orden público, y los tenemos, pues yo no sé qué estarán haciendo tan importante en Rota, en Almería y en estas zonas, cogerlos y llevarlos a Ceuta sería algo inmediato, ¿no? ¿Tú crees que sería importante y por qué crees que no se hace?
6: Pues sí, sería una posibilidad bastante óptima, ¿no? En este caso. No sé, yo desconozco por qué no se hace así. Hay muchas cosas que no entendemos por qué se hacen de esa manera y no de otra, porque es verdad que soluciones planteamos, soluciones y sobre todo pues alternativas, ¿no? Que es de lo que se trata, de poner alternativas, porque estamos viendo que no se ha gestionado bien de ninguna de las maneras. Estamos viendo cómo se están acampando ahora en diferentes puntos de Ceuta, cuando esa no es la solución, no se pueden ir trasladando los problemas. Los militares, si tienen formación, deberían haber estado aquí, pero no ahora, tenía que haber estado mucho antes, porque es lo que decimos, esto se tiene que hacer de manera, se tiene que contener antes y tiene que haber medios disuasorios para que la gente no cruce la frontera pensando que no pasa nada, porque es que no olvidemos que cruzaron 73.000 o bueno, algunas cifras no se sabe exactamente, pero bueno, casi 80.000 personas, y ahora les estamos dando alojamiento, comida, como digo, hay que facilitar y hay que dar, pues es nuestra obligación, unas condiciones mínimas asistenciales. Pero claro, eso cuesta un dinero y también cuesta refuerzos y policías que tienen que estar allí, y muchos de ellos pues están siendo agredidos, están siendo insultados, los militares también están siendo atacados. Entonces, esto es todo un despropósito total.
1: Ana Alarcón, muchísimas gracias por atendernos en esta mañana. Un abrazo.
6: Gracias a vosotros. Un abrazo.
7: Si me permitís, solamente para... Lo que se ve es que dinero hay. Es decir, aquí el problema no es el dinero. El problema es decidir en qué te lo gastas, ¿no? Pero por lo que esta señora nos ha contado, a 50 euros cabeza por día, bueno, yo creo que cualquier solución fáctica, me da igual la que queramos, es posible. La peor es la que estamos ejerciendo, ¿no? Eso me parece importante. Y además, esta mañana he oído que la Unión Europea nos va a dar 100 y pico millones... o va a invertir en Ceuta 100 y pico millones más, porque ya el gobierno español ha pedido ayuda a la Unión Europea y por lo tanto a esto hay que sumarle 100 y pico millones más de la Unión Europea. Luego, no será por dinero en este momento, entonces es por otra cosa.
3: Es que el dinero no lo quieren para resolver, o sea, quieren problemas para sacar dinero, pero no para resolver los problemas. Si resuelves el problema, dejas de sacar dinero. Parece de verdad que esto es al revés.
1: Y para más inri tenemos
3: a diferentes... Y cuanto más dure el problema, más dinero van a sacar.
1: Y para más inri tenemos a diferentes ministros del Gobierno, uno de ellos muy activo en redes sociales, Óscar Puente, atacando directamente a la juez Tardón de la Audiencia Nacional, que está investigando lo ocurrido. Esta misma mañana, precisamente, el presidente de esa Audiencia Nacional le ha respondido.
8: Afirmaciones... En esa línea no contribuyen a la fortaleza del Estado de Derecho, ¿no? Hoy hemos tenido la apertura del año judicial y tanto la fiscal general en su discurso como con posterioridad la presidenta del Tribunal Supremo y del Consejo General del Poder Judicial han incidido en este aspecto. El derecho a la crítica, los jueces lo tenemos muy asumidos, nos exponemos a ella todos los días, porque nuestras resoluciones tienen que ser motivadas. En la figura de María Tardón, una juez, una persona excepcional con una muy amplia trayectoria.
1: Pues defiende, como no podía ser de otra forma, el presidente de la Audiencia Nacional la independencia de la juez Tardón. Dice que está absolutamente fuera de toda duda y también su imparcialidad. Vamos a seguir hablando de Ceuta, vamos a seguir hablando de Marruecos, precisamente del Mundial, pero después de una breve pausa.

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0: Marruecos da por hecho que la final del Mundial 2030 será en Casablanca. Así lo anunciaba este jueves el presidente de la Federación del país vecino, Foussa Lekia.
1: Lo que deben saber es que la provincia de Ben Slimane tendrá el honor de albergar la final de la Copa del Mundo 2030.
0: Aunque según la Federación, Lekia añadió la palabra ojalá a su afirmación, la FIFA tuvo que desmentir el anuncio asegurando que tal y como se comunicó el 5 de agosto, la decisión será tomada por ellos en su momento. Aún así, en España las declaraciones han sido el punto de quiebre que ha llevado a la ciudadanía a apoyar una iniciativa lanzada tras la invasión a Ceuta del pasado 30 de julio, que reclama retirar a nuestro país de la organización del Mundial si Marruecos continúa formando parte de ella. La campaña, impulsada bajo el lema No a Marruecos, ha superado ya las 16.000 firmas y exige que la Real Federación Española de Fútbol y el Gobierno reclamen primero ante la FIFA la exclusión del país vecino y, si esta opción fracasa, renuncien a participar en el torneo. Además de la situación de Ceuta y Melilla, los promotores justifican su petición con el espionaje a Pedro Sánchez y a varios ministros mediante Pegasus, las disputas sobre la delimitación de aguas próximas a Canarias y el giro adoptado por el gobierno español respecto al Sáhara Occidental, entre otros argumentos. No estamos en contra del Mundial, estamos en contra de organizarlo con Marruecos, señala el manifiesto, que denuncia que la decisión implica compartir durante años cuestiones relacionadas con sedes, seguridad, financiación y representación internacional. Nacional.

0: Y me parece a mí que nos lo vamos a comer con patatas. Quiero decir que esto forma parte de, no sé si un acierto o un error, pero lo que me parece sorprendente, que tampoco parece que esté cerrado, es que no esté cerrado donde se va. Porque acabamos de ver un mundial entre México, Canadá y Estados Unidos. Y nadie ha discutido que el mundial iba a ser en Nueva York. No sé nuestros negociadores qué jugada han hecho, ¿no? Parece que, bueno, también es verdad que tampoco todo lo que diga todo ministro marroquí nos lo tenemos que creer, ¿no? Ahora, que por unas causas y por otras las relaciones con Marruecos españolas van a tener un futuro inmediato muy tenso, eso está clarísimo, ¿no? Y más vale la pena irlo aceptando.
1: Enrique.
2: Sí, estoy de acuerdo con don Rodrigo, es decir, esto se ha convertido, hay mucha manera de ver la crisis de Ceuta, lo más importante es lo que hemos dicho, los ceutíes, pero hay una política, una geopolítica, pero una política internacional que ya es el tema en determinadas capas. En esa política internacional, evidentemente, España está como loca intentando salvar una política de buena vecindad, negando lo que sucede, y eso es la tontería, porque lo que tendría que hacer es gestionarlo y, hombre, enseñar los dientes y decir, oye, si queremos la buena vecindad, vamos a retomar. Desgraciadamente, en esa pugna por sentirse fuerte gracias a sus aliados, y eso es lo que quería decir, ahora mismo lo digo, por sentirse fuerte, Marruecos, que podía haber tomado varias actitudes. Yo creo que esto corresponde también a un problema de gobernabilidad en Marruecos, del gobierno y el Nasdén, de incluso dentro del Nasdén, en fin, ese Estado, dentro del Estado, una parte es mucho más agresiva que la otra, y no sé hasta qué punto el rey está, primero, enfermo, por supuesto, y está. Pero en cualquier caso podía haber dicho, bueno, pues se nos ha escapado, tenemos pruebas, lo lamentamos, etc. Desgraciadamente Marruecos ha cogido la línea dura, que es la del soberanismo. Y ha dicho, no, aquí lo que pasa es decir, y entonces eso evidentemente ya destroza los posibles intentos de recomponer la relación de buena vecindad. Lo que pasa es que hay, y es la única cosa que me diferencia de don Rodrigo cuando lo oí hace pues una semana o dos semanas que hablaba del conjunto y hubiera todo el análisis salvo este. Lo que pasa es que ahí también juega la Unión Europea. Y la Unión Europea tiene absolutamente claro que quiere mantener una política de buena vecindad y una política, yo diría, de incluso de Estado favorecido y preferencial, digamos, con Marruecos. Lo que me distingue de don Rodrigo es que él habló de la influencia internacional, dijo que no veía al Mossad ocupándose todos los días de lo que dice, y en eso estoy de acuerdo, pero yo creo que no tiene las manos libres Sánchez tampoco, porque le ha impuesto de alguna manera a la OE, como se imponen esas cosas, el que vaya a que el problema es solo de migración y no a un problema de relaciones internacionales. Marruecos lo pone cada día más difícil. Yo creo que el señor Sánchez dice esto es un atentado, más o menos voy a decir, contra la soberanía territorial española. Eso lo dice solo una vez. Y a partir de ahí, toda la campaña es aquí no pasa nada, es un problema de migración y humanitario. Y yo creo que eso se debe a una llamada de Bruselas. Y a lo mejor de Estados Unidos.
1: Marcos sí, y luego sí, Rodrigo.
3: No, yo una cosa, apostillando algo que había comentado Rodrigo, hablaba de nuestros negociadores. Y yo me pregunto si nuestros negociadores son nuestros o no son nuestros. Porque estamos acostumbrados a que Marruecos pues, compre el kilo de euro parlamentario a determinado precio. Imagínate lo que le debe de costar el kilo de responsable de federación, etc. La segunda cosa es que en esta situación nos interesaría mucho que Portugal dijera, oiga, si esto está en estos momentos sin decidir, que también presentaran ellos una candidatura para la final, porque yo creo que eso nos podría beneficiar y decir, oye, que empezaran a construir un estadio con las capacidades que se necesitaran. Y un tema muy importante, más que las 10.000

0: firmas. Y lo digo porque yo he estado muy metido en este tipo de temas. En mi responsabilidad anterior en la empresa privada, por ejemplo, la carta que se escribió los patrocinadores, los sponsors de la FIFA para la dimisión de Blatter, y por supuesto, yo fui el primer sponsor que en Suiza me encontré con Infantino. Es decir, el poder de los sponsors de la FIFA es muy importante. Y yo creo que uno de los acercamientos que yo haría es las empresas que son patrocinadoras de la FIFA y que de hecho son las que están sosteniendo todo esto, estaría bien que se manifestaran y que dijeran cuál es su posición al respecto. Y yo conozco alguna que otra desde cerca y voy a proponerlo a ver si lo mueven para decir que no puede ser que se haga en ese país. Pero bueno, son más importantes, posiblemente influenciables, y tiene mayor influencia los sponsors de la FIFA que 10.000 firmas.
1: Y solo indicar que si España no ha presentado cuál, es por el interés de Sánchez de cuidar a Junts y a los separatistas catalanes. Que se sepa todo, si no estaba claro. Pero quiere mantener esa capacidad de negociación más tiempo.
2: Vamos a ver, yo tengo muchas dudas de que a la Unión Europea le guste que haya 15.000 inmigrantes ilegales en Marruecos. Yo creo que a la Unión Europea eso no le gusta nada.
1: Estoy de acuerdo.
2: Y además la Unión Europea ha cambiado sus reglas de inmigración de una manera considerable para las expulsiones a terceros países. Por lo tanto, segundo, a la Unión Europea no le hacemos caso en todo lo que nos dice. Por ejemplo, la Unión Europea tiene una medida para bajar el IVA de los autónomos que llevamos 3 años sin aplicar en el derecho español, ¿no? Y a la Unión Europea no todo el mundo le hace caso. Los tomates marroquíes no entran en la Unión Europea y se manifiestan en Bruselas, entran por España. Los 3 millones de marroquíes que cruzan desde países europeos a pasar las vacaciones en Marruecos, entran por España. El gas que llega a Marruecos entra por España, que además es el primer importador, el primer exportador y el primer inversor en Marruecos. Entonces, hombre, no es lo más difícil que la Unión Europea piense que nosotros tenemos un interés, que además lo tenemos, porque a todo lo que en esta mesa se ha manifestado falta un tema delicadísimo, que son las aguas territoriales de Canarias, que no se han negociado nunca y que es un tema delicadísimo. Las aguas territoriales ningún país del mundo las cede con facilidad, es más.
1: 200
2: con, entonces, yo no creo que la Unión Europea tenga capacidad para afectarnos. ¿Qué va a hacer la Unión Europea? ¿Nos va a poner una multa? Si nosotros mañana, no sé, cualquiera de las relaciones que tenemos las ponemos un poco más tensas, ¿qué va a venir la Unión Europea? ¿No nos va a dar fondos de cohesión? ¿Qué nos va a llamar la señora von der Leyen y nos va a decir algo? No está el horno pabollos en la Unión Europea ahora negociando el presupuesto y con una mayoría creciente de partidos populistas. O sea, la Unión Europea tiene sus propios problemas y ya nos ha hecho el favor de darnos 100 y pico millones por las buenas, ¿no? Yo creo que eso de la... A mí la Unión Europea y los norteamericanos me parecen la excusa perfecta. Es que los norteamericanos quieren mucho a Marruecos. ¿Vale? ¿Y qué? ¿Es que los norteamericanos van a coger los tomates marroquíes? ¿A qué no? ¿A que los norteamericanos no cogen un solo tomate marroquí? ¿A que no cogen un solo ciudadano marroquí? En España es el país de la Unión Europea con más ciudadanos marroquíes. Francia tiene argelinos y nosotros marroquíes. Por lo tanto, vamos a... Y después el problema estratégico de Marruecos no es España. España no crea ningún problema a Marruecos, ninguno. El problema de Marruecos está en el sur, en Níger y en Mali. Ahí es donde está el problema. Y ahí es donde sí Estados Unidos, la Unión Europea y hasta Argelia están interesados en que no pase nada gordo en Marruecos, mucho más que nosotros. Entonces, que nos llame Ursula von der Leyen y nos diga, hay que ver, chicos, cómo sois de malos. Pues ya le diremos, mira, Úrsula, chica, es que esta es la cosa muy difícil, es que en el Toro Televisión se meten con nosotros y entonces tú ya sabes cómo es esto de la democracia. Que nos llame Trump, que nos llame alguien y nos diga, oye, portaros mejor. Pero vamos a ver, esto de ponerse la venda antes de la herida,
1: no
2: cuando ya la herida
1: ya
2: que tenemos está supurando, vamos a ver, es que nosotros no le hemos hecho nunca nada a Marruecos, nunca. O sea, ni con este régimen.

0: Déjame ni con el anterior.
1: Por supuesto.
0: Entonces, bueno, ningún momento. Pues chico, habrá que decirle, oye, vamos a ver, un poquito de atención, ¿no? Como el chiste, ¿no? Entonces, la verdad, ¿qué quieres que te diga? Vamos, yo, la Unión Europea, a nosotros no nos puede hacer nada. ¿Qué nos va a echar del euro?
1: No.
0: Ah, bueno, ¿qué nos va a decir? Somos la tercera economía del euro. O sea que, no, la cuarta, perdón, eso, detrás de Italia. Y por lo tanto, a mí me parece que este tema, si nos dejamos, desde luego ellos no nos van a empujar. O sea, no vas a recibir una llamada de Ursula von der Leyen diciéndote, oye, haz el favor de hacerle a Marruecos algo para que te deje en paz. No te lo va a hacer. Pero lo contrario, pues si te lo di, que te llame, que te pida un favor, que te diga que seas más bueno, tal, pues que lo haga, que lo haga.
1: Yo lo que creo es que llamó diciendo, vas a tener toda la ayuda necesaria, y de hecho ha venido, si lo planteas como un problema de migración irregular. Pero no le lleves a una confrontación, a un casus belli internacional. Yo creo que eso fue la llamada y me parece que sí tiene.
0: Desde luego, prueba. Si los, no sé quién, si los libaneses, no, perdón, libaneses no, Libia, los libios invadieran, como Italia. Lo han hecho alguna vez, alguna isla italiana, verías tú cómo
1: reaccionar. Ah, no, claro.
0: Bueno, pues, chicos, es que no puedo. Es que es muy gordo lo que nos han hecho.
2: Y apunten la siguiente fecha. Sábado, 26 de septiembre, segunda marcha por la dignidad en Madrid. Marcos.
3: Sí, efectivamente. Hicimos la primera marcha por la dignidad en Madrid, fue el 23 de mayo, que fue un éxito absoluto. Algunas de las personas que están aquí estuvieron en esa marcha, que arrancó de Colón y terminó en el Arco de la Victoria. Y esta vez vamos a hacer esa segunda marcha por la dignidad con el lema En defensa de España, muy centrado en las cosas que tenemos que defender de España. Y será el sábado 26 de septiembre. Y arrancaremos esta vez desde Cibeles a las 10 de la mañana. Recorreremos la calle de Alcalá, toda la Gran Vía, llegaremos a Princesa y de Princesa desembocaremos en el Arco de la Victoria. Ahí ya se nos ha sumado, pues esto lo está convocando Sociedad Civil Española, que es una coordinadora de más de 150 asociaciones civiles y están invitados a participar pues todo tipo de asociaciones, todo tipo de partidos políticos de la oposición, por supuesto, como ya sucedió en lo otro, y la gente tiene absolutamente libertad de ir con sus propias pancartas, sus propios eslóganes, etcétera. Y bueno, yo creo que esta vez que bueno va a volver a ser un éxito, pero yo creo que vamos a superar el éxito de lo que fue la del 23 de mayo.
2: La primera fue un éxito rotundo, tremendo. Sobre todo por lo que mencionas, porque allí cada uno iba con su bandera y su pancarta, pero no había esa división de, no, es una manifestación de Vox.
3: Nada, todos unidos con el mismo objetivo. Además, me acuerdo que estaba Luis del Pino, porque cuando yo estaba, que había llegado con la cabecera de la pancarta al Arco de la Victoria, él estaba todavía en Alonso Martínez, creo que me dijiste, y había gente detrás de ti. Estaba cogido todos los bulevares, pero tanto las dos partes, luego fue tremendo. Y efectivamente, damos libertad que la gente se manifieste con sus símbolos, con sus pancartas, con sus banderas, eso sí, que tengan también, si quieren invitar a la gente y moverlo en sus propias redes, que hagan su propio cartel, solamente pedimos que respeten el hecho de que lo convoca Sociedad Civil Española y ellos simplemente pues lo apoyan, se suman, etc.
2: Enrique.
1: Sí, yo estuve y además les dije, creo que ya lo comenté aquí, a los del hospital, que o me daban en alta con tiempo a llegar, y me la dieron el día anterior, o me escapaba. Y hay fotos que lo prueban. Y en un tiempo, es posible que hasta quede en la asociación que intenté crear, ULIS, ¿no? Unidos Libres Iguales y Solidarios, formaba parte del foro este cívico de España con Mariano Gomá y tal. No sé si todavía puede seguir porque fue un fracaso y por supuesto la anulé, pero me da también, digamos, pie, si no derecho, a exigir al todo español lúcido que salga a la calle esta vez también, y las que hagan falta.
2: Y las que hagan falta. Porque fíjense lo que está sucediendo, es además información de última hora, acaba de confirmar.

0: Hace apenas un minuto, la Guardia Civil ha detenido en Ceuta a una persona de origen marroquí con una condena por terrorismo yihadista y con una orden de prohibición de entrada a España. Se ha producido durante un control realizado en Ceuta durante esta mañana. Durante la tarde de este jueves. Ese control se produjo además, se localizó a este hombre, estaba junto a su hermano, uno de los controles activados después de esa entrada masiva. Los agentes de la Guardia Civil verificaron su identidad y también pudieron comprobar que el detenido tenía ya una sentencia firme, atención, del año 2015, en la que se prohibía su entrada a territorio nacional. Por ese motivo, fue trasladado a dependencias de la Policía Nacional para tramitar la correspondiente orden de negación de entrada y proceder a su expulsión en Marruecos. Detención de un individuo, de un inmigrante marroquí con una condena por terrorismo yihadista y prohibición de entrada a España, Luis.
1: Dice usted que le van a expulsar a Marruecos.
2: Qué castigo, ¿eh?
1: Pues ya vuelve.
2: Qué castigo.
1: Pero este será uno de los yihadistas que Mohamed VI ha indultado de las cárceles marroquíes y acaba de salir hace 3 minutos, con lo cual le vamos a mandar a Marruecos para que Marruecos nos lo vuelva a mandar.
2: Tremendo. Por eso te digo, si es mucho mejor enviarlos a Argelia, de verdad. Que ahí no los salen.
1: Le doy toda la razón.
0: En fin, vamos a seguir hablando de este asunto, pero tendrá que ser unos minutos. Vamos a cambiar radicalmente de tema y nos vamos hasta Cataluña. Hoy es 11 de septiembre, Día de Cataluña. Veremos las imágenes, porque lo que hemos visto en estos últimos años es que esa esencia separatista, esa imagen masiva de centenares de personas en las calles, pues bueno, la diada empieza a ser un poco descafeinada para el separatismo en Cataluña, a pesar de que en el día de ayer sí que viésemos algunos momentos de tensión entre diferentes grupos separatistas en el acto de Silvio Reus de Alianza Catalana, un acto con motivo previo a esta diada. Pero fíjense en los números, en esta encuesta del Centro de Estudios Opinión, que pronostica qué es lo que podría pasar si a día de hoy se produjesen elecciones en Cataluña. Es interesante ver cómo se producen estas cifras para entender mucho mejor los movimientos que estarían dando algunos dentro del separatismo, como el propio Carles Puigdemont, que están diciendo que igual vuelve a España, en fin, las proclamaciones habituales por parte del fugado. El Partido Socialista Catalán de Salvador Illa ganaría, pero atención, porque bajaría el número de escaños entre 31 y 33, por detrás estarían los de Alianza Catalana, fíjense, 25-28, se consolidaría como el segundo partido del Parlamento catalán, después los republicanos, luego Junts y también subirían los de Vox, pero sin duda el consolidarse como segunda fuerza en Cataluña me parece un dato, la verdad, muy revelador. Luis, ¿cómo lo ves?
1: Solo hay tres partidos que suban según esa encuesta, que son Alianza Catalana,
0: sí.
1: Esquerra Republicana, que sube un poquito.
0: En la horquilla más amplia,
1: uno.
0: Sí. Vox,
1: que subiría como máximo 4, y todos los demás se meten una castaña, en unos casos menor, como el PP, que baja un pelín o podría quedarse tal cual, pero Junts se va al guano,
0: a
1: Partido Socialista al Guano-Terlú, y el Partido Socialista que baja significativamente.
0: Sí.
1: Bueno, estamos viviendo lo que se está viviendo en todos los países europeos y en todas las regiones, el ascenso de fuerzas que dicen, hombre, nos han pedido ser solidarios con todo el mundo mundial, ya hemos sido muy solidarios y estamos hasta más arriba de los pelos y están surgiendo partidos anti-inmigración a derecha, a izquierda, separatistas, no separatistas y seguiremos en esa línea.
2: Puedes agrupar, hacer distintas agrupaciones. Si dices, bueno, la antiinmigración sigue siendo minoritaria, pero crece mucho. Pero por otro lado, dices, el independentismo crece, porque yo incluyo al Partido Socialista, al PSC, como independentista.
3: Por supuesto.
2: Entonces, ya te digo.
3: Sí, lo que pasa es que el independentismo vive de un modelo que es el vasco, que es un chollo.
2: Exacto.
3: Entonces, nadie cree que vaya a haber un independentismo
2: nunca
3: real,
2: es victim,
3: pero sí va a haber una relación favorable financiera, ¿no?
2: Sí.
3: Y eso es lo que debería de racionalizarse, es decir, y además el envejecimiento de la población, que tiene muchísimos problemas, aunque yo no me quejo de que la cosa dure, pero tiene problemas financieros, pero tiene

0: consecuencias territoriales, es decir,
1: totalmente.
0: Cataluña tiene un déficit de pensiones de 7.000
1: igual que el País Vasco
0: y creciendo. El País Vasco de 5.000 con muchos menos habitantes.
2: No, pero Cataluña han llegado muchos cientos de miles de jóvenes procedentes del Magreb y de Pakistán que van a arreglar para pagar el déficit de pensiones, seguro.
0: Yeah. El van a arreglar está muy bien dicho, porque el castellano es una lengua muy rica y tiene diversos tiempos en los verbos, etcétera. Van. Pero de momento no parece que lo hayan arreglado, ¿no?
3: Claro.
0: Entonces, porque además, y eso es otra, eso vamos, es que vamos abriendo puertas, ¿no? Es que el déficit de pensiones lo arreglan aquellos españoles de cualquier origen que coticen por encima de un mínimo. Si cotizas por debajo de un mínimo, no lo arreglas. Arreglarás otra cosa, arreglarás el número de trabajadores, arreglarás, pero no arreglas financieramente el sistema, sino que lo estropeas. Entonces, yo lo que creo es que aquí estamos haciendo un debate un mucho ficticio. Es decir, ¿usted de verdad quiere que las pensiones se las pague Cataluña? ¿O quiere usted que siga pagándole las pensiones al Estado español y usted es independiente? Porque eso...
2: Sí, ha acertado usted.
0: Eso es lo que quiere,
3: sí, sí,
0: ¿no?
3: Claro, sí, claro. Sí, sí.
2: Papá, me voy de casa, sí. Transfiéreme todos los días.
0: Eso parece que lo quiere Marruecos. O sea, yo creo que todo el mundo quiere que el Estado español le pague algo.
1: Sí, independentismo ecléctico. Yo selecciono en qué cosas me independizo.
4: Yo sigo rebelándome con la palabra independentismo. Yo... Ni Cataluña ni las Vascongadas tienen nada de que independizarse, son pura y sencillamente separatistas. Y el separatismo es ilegal en cualquier democracia reconocida, por lo menos desde la época de Lincoln. Pero diciendo esto, porque por supuesto estoy de acuerdo con los análisis que se han hecho, pero por coger una cosa específica de Cataluña, esta prospección electoral, ese crecimiento de, ¿cómo se llama?, Alianza Catalana, es una demostración más, lo siento, de que el sustrato del separatismo siempre es, pero muy marcadamente en España, siempre es racista. Siempre es racista. Y no hay más que leer a Prat de la Riba, a Quim Torra, o no digamos ya a Sabino Arana, que deja Mein Kampf a la altura de la hoja parroquial. Entonces, que a mí un gobierno se llame de izquierda apoyándose en partidos claramente racistas, siempre me parecerá un absurdo en España, lo siento mucho, ¿no? También que se apoye la derecha. Y hay es como un poco como lo de Ceuta, hay en España de los dos partidos mayoritarios, desde el principio, un afán por negar la realidad. Bueno, pero la realidad explota. Entonces, Es Alianza Catalana, por supuesto, es de derechas, como lo es Junts, etcétera, etcétera, y sencillamente es más contundente con el otro, es decir, vamos a ver, más declaradamente racista. Bueno, pues es normal que con ese sustrato social crezca más.
2: Sí, hay una cosa interesante y es que se pueden hacer muchas divisiones, como decía don Marcos, en el hemiciclo catalán. Bueno, los no separatistas crecen, porque Vox crecería, la suma con el PP crece, todo lo demás es separatismo en distintas vertientes, por tanto, decrece un poquito, es una buena noticia, pero hay algunas separaciones curiosas. Por ejemplo, ¿qué partidos habría pro-israelíes ahí? Pues tendríamos al PP, a Vox y a la gente de Alianza Catalana, a los que ayer a su líder Silvia Orriols, los de ERC y la CUP, la insultaban en la calle mientras se pegaban de bofetadas en el fosar de las Moreras llamándola perra judía.
1: Perra judía, sí.
2: Porque Alianza Catalana es pro-Israel, lo cual resulta curioso. Sí. Ahora tenemos a gente que votaba separatistas anti-israelíes, ahora vota separatistas pro-israelíes. En Alemania estamos viendo como un partido anti-inmigración de extrema izquierda, el BSW, ya ha dicho que está dispuesto a estudiar un acuerdo de gobierno con un partido de extrema derecha, anti-inmigración, que es la AfD. Sí. Están saltando las categorías tradicionales por los aires. Así que, pues aquí yo no descartaría que dentro de unos años veamos que se puede formar en Cataluña una coalición, pues yo qué sé, de Alianza Catalana más PP más Vox, más otra cosa que surja en la izquierda en sustitución del PSOE y que hagan una especie de gobierno.

0: de concentración no inmigracionista, ¿no?
1: Es que antes primaba más el alineamiento por planteamientos económicos, pero yo creo que ahora el tema de la inmigración es tan fuerte que eso es lo que está alineando partidos, incluso con planteamientos económicos dispares.
0: Sí, señor. Por cierto, eso está pasando en Alemania entre la AfD y el BSW, es que incluso en el tema económico hay cosas interesantes, porque, por ejemplo, la AfD se opone a todo el tema del desmantelamiento industrial en Alemania porque dice que es una estafa, la estafa climática, y porque son muy liberales en lo económico, pero es que el BSW, desde la extrema izquierda obrerista, se opone también a todo el tema de la estafa climática, se opone al desmantelamiento industrial, precisamente para defender al obrero alemán.
1: Pero es que fíjate la vergüenza en Europa, cuando estamos perdiendo todo el tráfico marítimo en lo que es Europa, favoreciendo, por supuesto, a todos los puertos marroquíes y tal, por la tasa, la dichosa tasa, de que los barcos, según vengan de Asia o lo que sea, viendo las millas marítimas que han recorrido, tienen que pagar una tasa que puede salir a unos 150.000 euros por barco, y entonces los barcos están decidiendo descargar en los puertos marroquíes y no en los puertos, por ejemplo, españoles, y ya de allí en camiones la mercancía cruza a Europa y no han tenido que pagar esas tasas. Luego, la contaminación es la misma, no hemos solucionado nada a los europeos, los barcos van a seguir llegando, pero en vez de beneficiarse los puertos europeos, se benefician los puertos marroquíes y la contaminación incluso se multiplica, porque entonces el transporte terrestre de mercancías hacia Europa. Es todo un despropósito, pero dices, esta gente no son muy listos, o es que se dedican a hacer políticas para perjudicar a Europa. Y esto de los puertos es tremendo.
0: ¿Alguien está poniendo el caso?
1: Efectivamente, quienes son Marruecos, pues tienen una política exterior muy, muy interesante, muy interesante. Además, no tienen que hablar mucho. Yo creo que simplemente, pues oye, agitar la hucha y ya tienen ahí gente poniendo la mano, ¿no?
2: Bueno, hablabais, antes mencionabais al País Vasco y fíjense, luego les comentaré una cosa de Zapatero, pero fíjense cómo el Ejecutivo Vasco ha concedido el tercer grado al etarraparot.
3: De 39 personas, el Gobierno Vasco ha concedido al etarra Henry Parot el tercer grado penitenciario. Fue autor de varios atentados, como el del cuartel de Zaragoza en 1987, donde dejó 11 muertos y 5 de ellos niñas. Parot llevaba en prisión desde 1980 y ya disfrutaba desde el año pasado de un régimen de semilibertad. Ahora podrá cumplir el resto de su condena en tercer grado. Acumulaba más de 4.000 años de cárcel, sin embargo, podrá salir a la calle sin haber cumplido apenas 40 años. Una decisión que las víctimas denuncian porque esa política penitenciaria está permitiendo que antiguos miembros de ETA abandonen progresivamente las cárceles.
4: Vimos un final de ETA negociado y empezamos en 2003. Con las excarcelaciones, claro, todo esto se está cumpliendo la hoja de ruta, las exigencias de ETA, que es vaciar las cárceles, ¿no? Que lo habréis oído tantas veces, el izquierdo Abertzale, todos los días repitiéndolo, porque son presos políticos, no merecen la cárcel porque matar estuvo bien.
5: Se ha logrado, a cambio de la legalización de sus brazos políticos, de la escenificación final sin vencedores ni vencidos y la impunidad de muchos de sus asesinos y las consecuencias de ese final, seguimos pagando las víctimas.
3: Las asociaciones de víctimas califican el tercer grado de Parot como fraudulento y cuestionan que exista un arrepentimiento suficiente. Pero Parot no es un caso aislado. Solo en 2024, 21 etarras salieron de prisión, 7 lo hicieron de manera definitiva y otros 14 en libertad condicional. A ellos se suman alrededor de una treintena que obtuvo el tercer grado, un régimen que permite salir de prisión diariamente aunque la condena no haya terminado todavía. 73 de los 118 presos de ETA que permanecen en cárceles españolas y francesas se encuentran ya en algún régimen de semilibertad, mediante el tercer grado o fórmulas como el artículo 100.2. Otra vía por la que se han beneficiado los etarras ha sido a través del pacto entre el gobierno de Sánchez y Bildu, un apoyo sin el cual no habría salido adelante la legislatura.
6: Aquí no está cambiando nada, no se están recortando las condenas, van a cumplir íntegramente las condenas todos estos presos. Lo que está haciendo el gobierno de España es cumplir con la legislación penitenciaria, que están bajo el escrutinio y el control del Poder Judicial, como no puede ser de otra manera, y que además nosotros informamos de manera transparente.
3: A lo largo de estos años, el Ministerio del Interior ha concedido varios beneficios a los presos etarras, como el traspaso de las prisiones al gobierno vasco o la progresión de grado negociado entre el gobierno y el PNV. Y mientras las víctimas reclaman justicia, cada vez hay menos etarras en prisión y más personas manifestándose a favor de su liberación.
2: Dormirse rápido no siempre significa dormir bien. Hay personas que concilian el sueño sin dificultad, pero se despiertan varias veces durante la noche, tienen un sueño demasiado ligero o abren mucho los ojos mucho antes de que suene el despertador. 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Adolfo Albistur es el responsable de Protege tu Vida. Muy buenas tardes.
7: Muy buenas tardes, Alba.
2: ¿Por qué podemos dormir muchas horas y aún así seguir despertándonos?
7: Pues mira, antes voy a decir que nos agradecéis muchísimo, todos los que tenéis Vago Relax, de lo bien que os está yendo. Porque claro, cuando duermes bien y te levantas al día siguiente es algo que se nota rápido, ¿no?
2: Yo esta noche me he acordado de ti.
7: Sí,
2: porque he dormido fatal,
7: favor.
2: Se lo comentaba a Luis. Y digo, si hubiese tenido Vago Relax...
7: Pues a partir de ahora lo tienes que tener, ¿eh? Lo tienes que tener porque ya siempre buscamos personas que nos sí. lo digan aquí para que vean los que todavía no lo tenéis, que va muy bien. Pero nosotros sí que os agradecemos, de veras, que nos digáis esto, porque yo fíjate que algún día tenemos que hacer una estadística de la salud que tienen los espectadores de toda televisión con respecto a otras televisiones, porque yo creo que con todas las cosas que les damos buenas, seguramente vamos a tener muchísima mejor salud. Os digo, es fácil, es sencillo, yo creo que no hay nada tan sencillo que haga algo tan bueno. Porque llegar por la noche, cuando falta media horita para dormirnos, colocarnos dos pincitas, estar allí un poquito ya tranquilo, sin ver ordenadores, sin ver tablets, sin ver teléfonos móviles, y ya irnos a dormir y entrar rápidamente en sueño, eso es una gozada. Además de que al día siguiente, que hemos dormido con ese sueño reparador, nos levantamos mucho mejor, pero es que la salud, no sabéis lo bien que os va a mejorar esa salud. La salud cognitiva, la salud cardíaca, la salud digestiva, la salud inmunológica, para el sistema inmunológico, todo eso ocurre por las noches. Así que de veras os invito que tengáis Vago Relax. Ya sabéis que si no os fuera bien, lo devolvéis y no pasa nada. Pero si os va bien, fijaros lo que vais a ganar, tanto en el día a día, en estar mucho mejor, en tener mejor ánimo, como en salud a largo plazo.
2: ¿Cómo lo incorporamos en nuestra rutina, Adolfo?
7: Pues mira, yo siempre digo, lo más fácil es lo que acabo de decir. Nos vamos a dormir. Oye, ya me falta media hora. Hay gente que se lo pone en la cama para estar muy cerca. Hay personas que leen un poquito antes de dormir, que está muy bien. Y hay gente que dice, bueno, pues ya cuando llego a la cama, no, me lo pongo un poco antes de irme, ¿no? Media hora más, no hace falta más. Lo ponemos y ya está. Y si sois personas que durante el día es donde tienes este nerviosismo, a veces taquicardias, un día que estás pasando y dices, bueno, no sé qué me pasa, es que... Bueno, pues te lo colocas también, porque son 20 minutos. Esto lo que hace es ciencia, es decir, lo que hacemos es ese nervio vago, que es el necesario para que realmente entremos en equilibrio, en relajación, estimularle, simplemente colocando las dos pincitas, encendiéndolo, estimularle para que esto ocurra. Así que es muy sencillo.
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2: Y este fin de semana, muy pegaditos al Toro Televisión con historias de nuestros médicos.
7: Bueno, pues este fin de semana, mañana, 9:30 de la noche, vamos a entrevistar... Fijaos que es que el espectro de los médicos es muy diferente, ¿no? Vamos a entrevistar a un médico, un psiquiatra. Un psiquiatra que es además hijo de un gran médico internista, que es Álvarez de Mon. Él se llama Miguel, su padre se llama Melchor. Y es un psiquiatra que está en la Infanta Leonor, tiene clínica privada. Y además nos va a presentar también un libro que es muy interesante, que se llama Desaprendiendo. Hay veces que hay que desaprender ciertas cosas para poder encaminar de nuevo el camino. Así que... Ya lo tenéis en el estudio de nuestros médicos, el doctor Miguel Álvarez de Mon.
2: No nos lo perderemos. Adolfo, muchas gracias.
7: Gracias.
2: Buen fin
7: a ti,
2: de
7: Alba.
2: Semana.
7: Igualmente.
2: Y nos vamos a la última pausa de publicidad del día de hoy. Y a la vuelta abrimos página económica, hablamos de los tipos de interés de vivienda del portal Casas 47 de Pedro Sánchez y quiénes son, atención, los mayores beneficiarios de este portal inmobiliario lanzado por el gobierno. En unos minutos.

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0: Casa 47, así se ha bautizado la nueva idea del gobierno de Pedro Sánchez, ese portal inmobiliario, y ya sabemos quiénes son los primeros inquilinos. Lara Guerra, ¿cuál es su perfil? Cuéntanos.
1: Buenas tardes, Alba. Pues el nuevo proyecto estatal de Casa 47 que presentaba Pedro Sánchez está dando mucho de qué hablar, no solo porque es una propuesta de 800 viviendas frente a las cerca de 700.000 que se necesitan para cubrir la demanda, sino porque hay un importante dato. De las 134 viviendas adjudicadas de manera provisional en Valencia y Pontevedra, 40 corresponden a titulares identificados con NIE. Esto equivale al 28,85% concretamente de las primeras asignaciones. El documento oficial publicado por Casa 47 tras el sorteo ante notario nos muestra los números, pero no el tipo de documento. 94 asignaciones empiezan por cifra, es decir, en formato DNI, y las otras 40 comienzan por letra. En la práctica supone que de cada 3 viviendas de la primera asignación provisional, 10 quedan en manos de inmigrantes aún no nacionalizados. Recordemos de nuevo que es una asignación que no otorga aún el contrato y que cada expediente está sujeto a la comprobación de requisitos. El Gobierno presenta Casa 47 como vivienda asequible de alquiler para aquellos que no puedan acceder al mercado donde las bases exigen residencia legal, pero aún queda por pasar el segundo filtro, que es el de verificar datos y las resoluciones posteriores. El dato más claro hasta ahora es que el balance de esas primeras 134 asignaciones señalan que hay un 70% con DNI y 30% con NIE, Alba.
0: Gracias, Lara. Un plan que, como hemos estado comentando en estos últimos días, totalmente insuficiente, al margen de lo que ya hemos también comentado, de que la mayoría de estos alquileres no están en grandes ciudades tensionadas como son Madrid y Barcelona.
2: En las 10 mayores ciudades.

0: desde España. El número total de viviendas en alquiler en este portal es de cero pelotero. No hay ninguna.
1: Claro.
0: Esto es una payasada de marketing del gobierno, del mismo gobierno que ha prometido algo así como 3.000 millones de viviendas públicas en 8 años y no ha construido
1: ninguna. Estamos
0: esperando. Sí.
1: Rodrigo.
2: Bueno, en la vivienda, hace poco lo ha reiterado, yo creo que una persona del Partido Socialista, lo que hace falta es construir más viviendas.
3: Eso.
2: Es así de simple. O sea, entonces, ¿por qué no se construyen más viviendas? Probablemente viviendas privadas se están construyendo, pero no se construyen porque todavía los plazos regulatorios para convertir un terreno en edificable pues rondan los 10 años. Entonces, en un mundo en el que Internet y la inteligencia artificial y la posibilidad de crear todo tipo de planos y de impresoras 3D, etcétera, etcétera, domina la vida privada de las empresas, pues nuestra administración continúa en los mismos ritmos que antes de la llegada casi del teléfono. Entonces, necesitamos que los plazos administrativos, que además tampoco los entiendo muy bien, porque si hay una ley que establece unas volumetrías en unos determinados terrenos que están además registrados y además están en el catastro, o sea, no puede haber más registros públicos, ya, ¿por qué no puede ser automática la concesión? Es decir, ¿qué técnicas hay que...? Y después hay leyes de la construcción, el tipo de materiales que tienes que utilizar, el tipo de ventanas que tienes que poner, el tipo de... Todo eso está regulado. Entonces, no se entiende, seguimos con un sistema de autorizaciones municipales y autonómicas que no sea lo que responden, sinceramente. Entonces, necesitamos dinero público. El Estado no tiene dinero y no lo quiere dedicar a esto, lo quiere dedicar a otras cosas, lo hemos visto antes, ¿no? La inmigración ilegal, bueno, tampoco se puede comparar, pero vemos los costes que tiene, ¿no? Entonces, sería muy importante poner los bueyes delante de la carreta, ¿no? Que es siempre una técnica saludable para que las carretas se muevan. Entonces, esta carreta necesita mucha más inversión pública y después hemos, bueno, no hemos, porque probablemente los que estamos en esta charla no estamos ahí, pero se ha demonizado a los grupos financieros que quieren invertir en vivienda. Entonces, un país que necesita un mínimo de 700.000 viviendas considera a sus enemigos, a todas las personas jurídicas internacionales o incluso nacionales, que quieran venir a España a invertir en vivienda. No se entiende, ¿no? Yo no lo entiendo.
3: O sea, sí, yo... Además de todo lo que ha dicho... Voy a decir una cosa un poco contraintuitiva. Además de todo lo que ha dicho Rodrigo, en España se necesitan 700.000 viviendas asequibles. Y no se construyen porque no hay demanda. No se construyen porque no hay demanda. Es decir... No hay que confundir la necesidad con la demanda. Es decir, aquellos que necesitan las 700.000 viviendas no tienen dinero para comprarlas, pero podrían alquilar. Pero aquellos que sí tienen dinero para construirlas y alquilárselas a esta gente, ¿por qué van a invertir en vivienda, aparte de todo lo que acaba de comentar Rodrigo, si el construir vivienda para alquilarlas compite con otras alternativas de activos mucho más interesantes? Si yo compro vivienda para alquilar, vivienda asequible para alquilar, tengo que pagar un IVA del 10%. Si compro acciones de una empresa norteamericana o yo qué sé, o del Deutsche Bank, no pago IVA. Si compro bitcoins o compro oro o compro letras del tesoro, no pago IVA. Siguiente, si yo compro vivienda para alquilar, tengo un impuesto recurrente, que es el IBI. Si compro acciones de Wells Fargo o acciones de Deutsche Bank, no tengo ningún impuesto recurrente. Si compro viviendas, el gobierno me puede topar los alquileres cuando le dé la gana. Los dividendos de acciones no los topan. Y encima, si compro vivienda, me la pueden ocupar. A mí los bitcoins, el oro y tal, que el oro, si no es de joyería, tiene 0% si es para inversión de IVA. Entonces, al final, y encima, si gasto mi dinero en vivienda en vez de estos otros activos alternativos, me van a llamar especulador, gran tenedor y todo lo que estaba comentando hace un momento Rodrigo. Entonces dices, ¿por qué me voy a meter en este lío si hay alternativas

0: de inversión. Entonces, lo importante sería entender que quien compra vivienda para alquilársela a terceros está compitiendo con otras alternativas de inversión. Porque, además, lo más interesante para el país sería que la gente el dinero lo utilizara en hacer viviendas para alquilársela a terceros, porque eso te genera en la economía gran riqueza, te está generando sueldos para albañiles, para encofradores, para fontaneros, para notarios, todo lo que hay alrededor. Sin embargo, si el dinero, la gente, en vez de invertirlo en construir vivienda para alquilar, lo inviertes en acciones o lo que sea, no estás generando esa riqueza en el país. Luego, es como una estupidez tremenda, es decir, tenemos un gobierno que se enfoca en cómo castigo al que vaya a invertir en vivienda para alquilar y le estoy expulsando para que invierta y guarde su dinero en otro tipo de cosas menos productivas para el país. Y esa mentalidad de competir en activos es lo que se tendría que empezar a hacer, independientemente de solventar todas las otras cosas que ha comentado también, por supuesto, pues Rodrigo.
1: Yo añadiría alguna cosa más. Me parece que lo que está diciendo don Marcos de Quinto es enormemente sensato y lo que ha señalado antes don Rodrigo Rato, pues es así. La burocracia está matando la posibilidad de construcción. Pero yo añadiría un par de cosas más. Aunque mañana resolviéramos esos problemas que dice don Marcos de Quinto y los problemas que dice don Rodrigo Rato, resulta que hay lugares, por ejemplo Madrid, donde no se podría construir, por la sencilla razón de que no hay enchufe eléctrico, claro, porque la red eléctrica resulta que está saturada en prácticamente toda España. Caramba, qué casualidad, en Cataluña sí hay para conectar nuevas casas a la red eléctrica, pero en Madrid creo que el déficit es de, creo recordar, de 300.000 o algo así, lo que en estos momentos se está demandando y no se puede, con lo cual, yo aquí lo que veo es que hay un intento bastante deliberado de hacer que la vivienda sea un problema. Y luego, finalmente, otra cosa. Cuando tú tienes más demanda que oferta de vivienda, pues una solución es aumentar la oferta de vivienda, claro que sí, pero hay otra solución también, que es bajar la demanda. Cuando tú estás metiendo aquí a 1 millón de personas irregulares cada año, esas personas tienen que dormir en alguna parte y aumentan la demanda. Tú podrías resolver bastante del problema actual de vivienda simplemente no admitiendo que te entre 1 millón de irregulares cada año, que en algún sitio tienen que dormir, y por el momento la solución está yendo a que cada vez los pisos patera estén más superpoblados, porque no hay donde alojarlos.
2: Alberto. Y estando de acuerdo además con todo lo que se ha dicho por personas que además saben muchísimo más que yo, que no soy ningún especialista en nada, y menos en vivienda, lo mío es un poquito la política. Es de decir, por ejemplo, a lo que citaba don Marcos, eso al final, es decir, el por qué ese es absurdo, el por qué no, por qué se está uno poniendo barreras a los fondos internacionales, etc. Eso es el peaje que se paga desde el día uno de la gran traición de... La gran traición, por lo menos a la izquierda, de Pedro Sánchez, que fue el pacto con Iglesias, es el pacto que se, una de las partes del peaje que se paga a Sumar y a la extrema izquierda Woke, absolutamente ignorante. Claro, que poner la política de vivienda en ese. Bueno, pues en la. ¿Cómo era la alcaldesa? Este Barcelona, la Colau, etc. Pero sí, se le cedió la política de vivienda y claro, cuando uno no sabe de una cosa, lo que suele hacer es destrozarla. Y eso es lo que termina justificando las leyes tontas y las decisiones tontas. Ahora que Sumar desaparece, a lo mejor recobrará el próximo gobierno algo de autonomía en la política de vivienda y algo de sensatez, ¿no?
3: Seguimos, vamos con el Banco Central Europeo, que ha subido este jueves, en el día de ayer, los tipos de interés en 0,25 puntos, al dejarlos al 2,5%, después de mantenerlos sin cambios durante el mes de julio. El Banco Central ha vuelto a subirlos porque la inflación está aumentando y también ante la incertidumbre de lo que está sucediendo en Oriente. Don Rodrigo, ¿qué lectura?
4: Pues que estamos entrando en una fase peligrosa, ¿eh? Sí. Porque se está combinando, por un lado, el aumento de los déficits públicos, que piden, que emiten más papel y necesitan más dinero que les financie, y el caso Estados Unidos es, está ya con 1 billón en intereses al año, Estados Unidos, O sea, casi dos tercios de la economía española se lo tiene que gastar en intereses Estados Unidos al año. Pero Francia, Italia, perdón, Francia, Inglaterra, también un poco Italia y desde luego nosotros, vamos por ese camino, ¿no? Estamos incrementando la deuda pública de manera considerable. Y al mismo tiempo está incrementándose la inflación. Con lo cual los bancos centrales se encuentran con que tienen que subir los tipos a corto y el mercado sube los tipos a largo, que son los que controla y los que financian la deuda pública. Los nervios están apareciendo claramente, ¿no? Están apareciendo, y lo hemos visto con el secretario del Tesoro norteamericano tratando de que los japoneses no vendieran deuda pública americana y no lo ha podido impedir, tratando de convencer al mercado con unas cantidades muy pequeñas relativamente, porque 9.000 millones de dólares pueden parecer una animalada, pero claro, si tienes un billón de dólares de intereses al año, pues tampoco vas muy lejos. Y intentando crear la impresión de que el Tesoro norteamericano va a poder controlar la curva de tipos, ¿no? Esto puede sonar, y en cierto sentido, a lenguaje sacerdotal, pero estamos entrando en una fase en la que se juntan dos fuerzas muy peligrosas. Por un lado, el incremento de la deuda pública de muchos países muy grandes, el más importante Estados Unidos, pero también China, y desde luego países europeos, y por otro lado, la subida de la inflación, que lleva a subir los tipos de interés. Entonces esto es una carrera muy, muy fastidiosa, porque claro, si suben los tipos de interés, lo que paga Estados Unidos por su deuda sube. Aumenta. Y esa carrera, y después estamos metidos en una inversión muy intensa en inteligencia artificial, que hasta el año 25 se financiaba con el dinero que ganaban las compañías tecnológicas, que ganaban mucho y siguen ganando mucho, pero que ya a partir del año 2025 se está financiando una parte con deuda, con lo cual es otro elemento, ¿no? Entonces estamos entrando en una fase en la que no es fácil la solución, porque la solución requeriría o bien que los bancos centrales vuelvan a comprar deuda, cosa que no la descarto, pero que en estos momentos todos juran que no lo harán, y la otra es que los gobiernos gasten menos. Y eso ya vemos que no es, no veo yo a Trump recortando el gasto, sobre todo si no le salen bien las elecciones. Trump es un ejemplo, podemos poner al señor Macron o al que venga en Francia, ¿no? Entonces, estamos en una fase muy complicada de la economía mundial.
2: Le quiero hacer una pregunta porque no se me puede escapar, perdón. No puedo yo desaprovechar la presencia de don Rodrigo para hacerle esta pregunta. Por favor, coménteme lo de los 5.000 dólares por habitante adulto de Trump. Y solo añadir una cosa a lo que usted ha dicho, con lo que estoy totalmente de acuerdo, solo faltaba, es que en este momento no puede, es que el arsenal americano ha llegado a cotas mínimas y está en peligro. Entonces, no puede bajar el gasto público de Trump. No puede, ni ninguno. Es que tiene que reponer, porque están, ha traído cosas de Corea al estrecho de Hormuz, pero, y es que hacer un cohete, ha hecho un plan, usted lo sabrá mejor que yo, de rearme, y además con la inteligencia artificial y tal, pero no ha sido capaz de hacer los contratos. Por lo tanto, las empresas de defensa no están reponiendo ese arsenal que ya ha llegado, según me dicen, a unas cuotas demasiado bajas para quien quiere dominar el mundo. Claro.
4: Bueno, yo creo que la promesa de los 5.000 dólares se la va a llevar el viento.
2: El viento, ¿verdad?
4: Es decir, habrá una explicación, la llevará al Congreso, el Congreso le dirá que no. Bueno, yo creo que eso es una operación

0: decenas de millones de dólares, mientras que Irán utiliza drones que valen decenas de dólares. Y claro, es un gasto muy fastidioso, ¿no? La apuesta, y esto nos lleva a otra conversación, pero perdón, la apuesta a ganar las guerras solo con fuerza aérea, pues no ha sido nunca capaz. Es decir, hay que poner lo que llaman los americanos botas en el suelo.
1: Boots on the ground.
0: Y las botas en el suelo son muertos, son tal. Entonces, es llamativo que las dos potencias nucleares más importantes del mundo, que son Estados Unidos y Rusia, no sean capaces de ganar rápidamente guerras con países mucho más pequeños y mucho más pobres como Ucrania e Irán, ¿no? Entonces eso ya nos lleva a otra conversación, sí, cuando Alba nos lo permita. En todo caso, yo creo que hay que estar fijándose en los costes de la deuda y en la subida de la inflación. España, por hablar de nuestro país, claro, España tiene una deuda que va creciendo constantemente. Es verdad que los españoles hemos empezado a pagar muchos impuestos, mucho más que antes, y por lo tanto, desde ese punto de vista, es una política de izquierdas típica, pero es una política que tiene coherencia. Yo subo el gasto, subo los impuestos, y si a usted no le gusta, no me vote la próxima vez, ¿no? Pero lo que pasa es que si sube la inflación, y España tiene un 4 y pico % de inflación, que no es ninguna tontería, que no es ninguna tontería.
1: El doble.
0: Y que se ha salido del debate político, pues no lo entiendo muy bien por qué. Eso es muy gordo para el país. Uh-huh. Y además la inflación es un impuesto sobre los pobres. Eso está definido hace mucho tiempo y lo sigue siendo. Porque la inflación se manifiesta en todas las personas, todo el mundo paga la inflación. Pero el que tiene más propensión a consumir porcentajes de su renta más importantes son las personas con rentas bajas que las personas con rentas altas. Entonces, eso está creando, no cabe ninguna duda, está creando un descontento que de momento está fuera del radar político, pero que es un descontento que hay que tener en cuenta. En todo caso, la macroeconomía mundial, que claro, es un monstruo difícil de definir, está cambiando, y está cambiando a tensión.
2: A mí me gustaría... Bueno, Marcos, y luego paso.
3: Era comentar una cosa, es decir, cuando hay inflación, lo que es, oye, las deudas que tienes de alguna manera se rebajan. Lo único que pasa es que el tipo de interés, el pago por el servicio a la deuda, aumenta. España en estos momentos tiene 43.300 millones de qué es lo que dedican a pagar los intereses de la deuda, y en 2026 y posiblemente para 2030 el coste de pagar la deuda será unos 60.000. Aquí hay una cosa curiosa, que es todo el tema energético. El tema energético a mí a veces me parece que es como el cambio climático. Tú cualquier cosa le echas la culpa al cambio climático, los incendios y tal, y eso, y dices, bueno, es que esto es tremendo. Efectivamente, es decir, la energía ha subido de precio, pero dices, ¿y qué vamos a hacer al respecto? Porque, para empezar, cuando sube de precio, los impuestos suben proporcionalmente. Si tú fijaras un impuesto fijo por kilovatio, aunque suba la energía, no te sube proporcionalmente los impuestos relacionados con esa energía. Si tú pones un impuesto fijo por litro de gasolina, cuando sube la gasolina, no se te mueve la parte del impuesto. Entonces, el Estado, de alguna manera, se está beneficiando de todos esos incrementos cuando podría haber otras soluciones. O sea, desde empezar a cambiar el modelo energético, por ejemplo, el también empezar a decir, voy a quitar impuestos de la energía. Lógicamente, si esos impuestos están para pagar gasto político, pues reduce el gasto político y reduce el gasto de funcionarios y reduce todo eso, lo cual me permite que la energía no crezca tanto, crece la parte de energía, pero reduzco la parte impositiva que va acompañada, por lo cual de alguna manera mantengo esto más equilibrado. Pero no hay voluntad, no hay voluntad. Es como, esto es inshallah, ay, perdón que ya estoy hablando, es que ha subido el petróleo, luego entonces ya nos tenemos como piezas de dominó, pues tener que jugar con todo eso, con inflación, y no se puede hacer nada. Sí se puede hacer, lo que pasa es que no hay voluntad de hacerlo, porque si se incrementan los precios de la energía, el Estado recauda más, y encima si se aumentan entonces los salarios y tal porque vienen por el IPC indexados, el Estado recauda más, porque todo un porcentaje de todo esto. Entonces, es decir, paremos esto y tal.
2: Este viernes, precisamente, la Agencia Internacional de Energía publica un informe mensual sobre el mercado del crudo, donde está avisando de cómo

0: Esta guerra en Irán ha provocado el mayor recorte en la demanda de petróleo. Se estima que durante todo este año se han quedado fuera del mercado unos 5,7 millones de barriles de petróleo al día.
1: Bueno, el petróleo probablemente hemos visto su punto más álgido de consumo en el mundo y está quedándose atrás, ¿no? Lo cual no quiere decir que en términos absolutos lo vayamos a ver caer, pero el crecimiento del uso del petróleo, claramente, entre la guerra de Irán y la guerra de Ucrania, porque en la guerra de Ucrania, una de las estrategias de los dos bandos, pero sobre todo el ucraniano, ha sido afectar por lo menos al 30% de la capacidad de refino que tiene Rusia, ¿no? Entonces, todo eso está presionando a los países y no digo que tenga gracia, pero es llamativo ver que el crecimiento de las energías renovables se está produciendo.

0: Pero es que, cambiando el tema, pero entrando en el tema de la seguridad, que me parece que es otro de los temas que hay que seguir, esta última semana se ha producido una noticia notable. El Banco Central de los Países Bajos, que es unos señores muy serios que llevan, se ha retirado todo su oro de Nueva York y se lo ha llevado a Londres. Y el argumento ha sido seguridad nacional. Francia, sin decírselo a nadie, ya lo había hecho. Entonces, esto quiere decir que, primero, que hay personas muy importantes en Europa que consideran que la administración Trump lo mismo hace algo con el oro de los demás. Bueno, eso a mí me parece muy exagerado, pero desde luego los franceses y los holandeses lo han considerado cierto. Y eso también incide en lo que yo he planteado antes, y es el tema de la financiación de las deudas. Los bancos centrales, que antes eran unos inversores claros en deuda, porque se suponía que las deudas soberanas, la norteamericana, la inglesa, la francesa, incluido la nuestra, eran deudas muy seguras, ahora están invirtiendo en oro, y mucho menos en deuda. Entonces, todo eso es una, no sé cómo llamarlo, una tormenta perfecta, si os acordáis de esa película, ¿no? Una tormenta perfecta sobre un tema en el que los estados, los gobiernos, como decía Marcos, no se quieren enterar de que esto no, de que esto tiene un límite, de que el gasto público tiene un límite y hay que empezar a priorizar ese límite. La prioridad nacional, que es un tema político, pero también tiene que ver con este tipo de cosas. Es decir, tienes que tener un límite porque tu capacidad de gastar y gastar y gastar y gastar. Claro, cuando los tipos de interés, que no hace tanto, estábamos todos aquí, eran uno, cero, bueno, pues parecía que gastar no tenía mucho. Total, ibas al mercado, los intereses estaban muy bajos, pues no tenía consecuencias. Pero claro, cuando los tipos de interés a 5% en Estados Unidos, a 4% en Francia, a 3 y pico por ciento en España, pues ya empieza la cosa a sumar. Y las cifras que ha dado Marcos de que en 2 o 3 años podemos ver una factura el doble de el tipo de los gastos en intereses por parte de España, que también le va a pasar a Italia, que también le va a pasar a Francia, que también le va a pasar, que le está pasando a Inglaterra y que le va a pasar a Estados Unidos y le está pasando a Estados Unidos. Todo eso es algo muy importante con lo que vamos a tener que vivir bastante tiempo y que va a marcar la política internacional económica y no económica, ¿no?
1: Queda apenas un minuto, no sé quién quiere hacer un último cierre, un último comentario del día. Luis.
2: Han empezado las dimisiones en el socialismo y se van a ir acelerando en próximas fechas.
0: Inshallah, ¿eh? Qué diría Marcos?
3: Quedan 10 segundos para una frase. Ceuta es España. No tengo
1: y
3: más que
1: apunten
3: decir.
1: El día 26, la segunda marcha por la dignidad convocada en Madrid para defender nuestro país, después del éxito ya de la que vivimos en mayo, ¿no?
4: En mayo, el 23.
1: Me bailan las fechas. Pues, señores, no hay tiempo para más. Gracias a los cuatro por acompañarnos a lo largo de esta mañana aquí en Dando Caña. Gracias a todos ustedes por estar al otro lado de la pantalla. No se olviden de seguirnos en todas nuestras redes sociales, no solo para volver a ver el programa completo, sino también para repasar los mejores momentos y las mejores intervenciones de nuestros tertulianos. Y esa tarde ya les espera Xavier Horcajo en la redacción abierta. Por lo demás, que pasen un muy buen fin de semana y que descansen. Nos vemos el lunes. Adiós. 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

0: hoy va de música. Y dicen que la música amansa a las fieras. Muchas gracias por estar ahí. Esto es, como ya se han podido dar cuenta, nuevamente España en la memoria. Y aquí con nosotros pues está un gran amigo, un gran conocedor de la música, de su historia y la intrahistoria, que es ni más ni menos que Claudio de Miguel, periodista musical y otros menesteres, ¿no?, como economista.
1: Pues sí, pero principalmente hoy venimos a hablar de música.
0: No de economía, ya hay otros programas especializados aquí en El Toro que hablan de economía.
1: Siempre, con los tiempos que corren, es más agradable hablar de música que de economía. Uh-huh. Y te agradezco mucho la invitación, sobre todo para hablar de un tema que me apasiona, como es la llegada de la música inglesa al mundo de la música moderna y concretamente a España.
0: Claro, porque antes de ayer, allá por la década de los 60 y los 70, nos llegaba la música de fuera, siempre, y yo he comentado que nos llegaba a través de las bases americanas, personajes entrañables, como era el radiotelegrafista de Iberia, Ángel Álvarez, que fue, por cierto, el que convenció al gran jefe del Corte Inglés de por aquel entonces que creara una sección de venta de aquellos extended plays, de dos canciones por cada lado, vinilos, porque los discos se vendían en aquellas primarias tiendas de electrodomésticos, en unas cajas de cartón o de madera, etcétera, etcétera. Todo eso era la música estadounidense, la música que nos venía de América. Pero es que aquí también vinieron la música francesa, fue muy importante, lo tocaré algún día, la música italiana también, pero hoy va de la música inglesa, y fíjate qué nombres. Y algunos llegaron a actuar, yo estuve incluso con ellos en el hotel o entre bastidores, como fueron los Animals, como fueron los Shadows, como fueron los Kings, que actuaron aquí también. Luego ya más tarde, en la siguiente etapa de la historia de España, después del fallecimiento del general Franco, vinieron ya los Rolling Stones, que me acuerdo que la primera actuación fue en Barcelona.
1: En el año 76.
0: Justo, yo estoy allí en la Plaza de Toros, pero a ver, cuéntame.
1: Antes de aquel año habían venido también los Moody Blues, sí. Había venido, que decían que no venía nadie, pero sí venían. Y habían venido los Beatles en el año 65, que tú fíjate lo que eran los Beatles entonces, hombre, ¿no? Y en aquella actuación en Madrid y en Barcelona. Y bueno, pues toda la llegada de los grupos ingleses, yo creo que el detonante, la mecha que encendió todo aquel movimiento, realmente fueron los Beatles. Primero estaban los Shadows, pero los Shadows hacían un tipo de música muy instrumental, nada, no tenía que ver con lo que después hicieron los Beatles, ¿no? Y detrás de los Beatles, pues fíjate todo lo que vino, aparte de todos los que tú has dicho, pues mucha más gente, como los Hollies, bueno, todo lo que fue el sonido de Liverpool, que eran los grupos apadrinados por el manager de los Beatles, Brian Epstein, pues ahí estaban Jerry and the Pacemakers, estaban Billy G. Kramer and the Dakotas, y después de Manchester venían los Hollies, Dave Clark Fight, muchísimos grupos.
0: Los Asher.
1: Efectivamente, los Etchers también, que vinieron de...
0: Que era el mismo manager, sí. Era de los Beatles, lo que pasa es que se quedaron eclipsados con los Beatles.
1: Sí, sí, los Beatles supusieron una revolución total, principal y fundamentalmente, primero porque tenían un manager que era muy listo, que les dijo pues que había que saludar, que había que ponerse trajes, que había que ponerse corbatas, y después porque componían sus propias canciones. Entonces era una cosa muy poco habitual, porque la mayoría de la gente hacía versiones.
0: Muy bien, pues fíjate, hablando de los Beatles, en el año 1912, creo recordar, era el 50 aniversario de que los Beatles grabaron Love Me Do.
1: No, 12 no, 62.
0: Eso, el 62.
1: 62, porque el 12...
0: No, pero el 50 aniversario fue en el 2012.
1: Ah, en el 2012.
0: Eso es lo que ya yo quería hacer referencia. Sí. 50 años. Y precisamente por ese motivo yo quise hacer un programa que hice, de España en la memoria, donde de alguna forma no le daba el protagonismo que deberían de tener los Beatles, y que se lo daremos nuevamente en España en la memoria, de los Beatles, sino que traté con Rafael Adibol de repasar un poco pues, la importancia, que seguiremos tú y yo comentando, de esa música inglesa que tuvieron a los que nos dedicamos también por aquel entonces a hacer esa música, que eran los ingleses. Y precisamente, fíjate, a todos los grupos que podemos llegar a mencionar e imaginar, a todos les he visto actuar, incluso a algunos les he conocido personalmente. Pero a los Beatles nunca jamás yo les vi actuar en directo.
1: ¿No estuviste en la actuación de Madrid ni de Barcelona?
0: ¿Sabes por qué? Porque yo con mi grupo estaba actuando en ese momento en Galicia. Y me acuerdo que en el momento que considerábamos que estaban saliendo ya al escenario, después de Pequeñique, fíjate la amistad que tengo con Ignacio Martín Seguero, después de Trinidad Estilván, que iba Phil Trin, el que luego sería cantante y protagonista principal de los Pop Tops, como mi hermano, iba con Trinidad Estilván de telonero con aquella gira de los Beatles, yo no les vi, no les vi actuar. Pero ¿quién me iba a decir a mí, cuando estábamos con mi grupo, los Marines, homenajeando y recordando esa actuación simultánea que la nuestra en Madrid, pues que yo iba a conocer a Paul McCartney, que yo iba a conocer a George Harrison y le iba a ver, a llevar a ver flamenco a Torre Bermejas, incluso con Joaquín Luqui, la sorpresa que me dio que estuve con Yoko Ono en el edificio Dakota, en la planta donde ella vivía con John Lennon. Lo vemos y lo escuchamos, los ingleses en España.

0: Nunca me cansaré de escuchar a los Beatles. 50 años, medio siglo, que se publicó este tema, Love Me Do. Pues el programa de hoy, bienvenidos a esta noche del domingo, va cargado de música y va a ser esa música inglesa que nos llegaba y nos llegaba, pues unas veces en directo y las más en disco, en aquellos vinilos, en los extended plays de dos canciones por cada lado, luego la aparición de los jingles, los long plays, etcétera, y pues por supuesto pues un experto en ese tema, un gran amigo mío, nos conocimos ni más ni menos, lo estábamos recordando, hace 28 años, Rafael Abitbol, 28 años.
1: 28 años que han pasado como un soplo, y que a ti te han favorecido extraordinariamente. Gracias, Alfonso, por invitarme hoy a España en la memoria.

0: y un saludo a todos los telespectadores de Intereconomía.
1: Bueno, Rafael Abidol, muy conocido porque ha estado siempre por detrás y también por delante. Programas ya de la historia de la radio musical en Radio Nacional de España, Radio 3.
0: En Radio 3, sí,
1: exactamente.
0: Se llamaba Rock 3. Que
1: luego
0: estuvo
1: en Antena 3 Radio.
0: En Antena, sí, efectivamente. Ha sido clásicos en nuestro tiempo.
1: Ha sido tú también muy culpable de mucha música en M80.
0: También.
1: En Kiss FM.
0: También, sí, sí.
1: Pero yo creo que una obra muy bonita, no solamente como programador de música de radio, locutor de radio, etcétera, sino ha sido productor. Y además dedicado al tema de la editorial, de Canciones del Mar.
0: Efectivamente, bueno, tuve la suerte de estar en el sitio correcto en el momento oportuno y de trabajar con artistas como Los Elegantes, para los que tú hiciste un videoclip de Mangas Cortas en el 84, también con La Unión, en los primeros momentos de la carrera del grupo. Trabajé con Nacho Cano de Mecano, ambos fuimos los coproductores de canciones como El Lobo Hombre en París, Sin Labia.
1: Sí. Menudo temazo.
0: Los tres primeros
1: menudo
0: álbumes.
1: Temazo.
0: Bueno, fue pues un disco que tuvo, bueno, fue 13 semanas
1: Hombre
0: consecutivas,
1: Lobo en
0: número
1: París.
0: Uno. Sí, sí.
1: Bueno, y retomando lo que acabas de mencionar de Los Elegantes, qué locura era aquello, ¿no? Me acuerdo que casi le quemo la mano a uno, que le estaba ardiendo la. Y un domingo, Adolfo Domínguez. Éramos muy amigos, yo le hacía muchos los desfiles en París, la presentación de colecciones, cuando creamos aquella frase de la arruga es bella,
0: sí.
1: Y nos abrió, yo le pedí, nos abrió su primera tienda de Madrid, una tienda chiquitita al lado de Serrano, donde allí se cortaban unas mangas con Los Elegantes para ir Manuel Becerra con una camisa de fuerza.
0: Efectivamente, ahí estuvimos, sí, fue muy divertido, fue una locura muy bonita durante un tiempo y todo, Los Elegantes estaban encuadrados en lo que llamaban los movimientos mod, pero mod pasados por el filtro de Madrid, muy concretamente.
1: Madrid,
0: ¿no?
1: Exactamente, locuras, todo es locura, esto de España en la memoria pues nunca lo voy a olvidar, es otra locura muy bonita y han venido unos amigos también, para mí pues uno de los mejores de Europa que hacen tema y música de los Beatles y por supuesto el mejor de España, que son los Beat, Beat, Yeah.

0: Beat, yeah.
1: Pero bueno, en Inglaterra pasó también algo, que los Beatles abrieron camino, pero surgieron incluso en el propio Liverpool en muchos grupos que hacían ese estilo de música beat.
2: Sí, efectivamente, empezaron incluso ya en los últimos años 50 a aparecer grupos que hacían una música que estaba basada en el rock and roll y en el rhythm and blues que venía de Norteamérica. Porque no olvidemos que Liverpool era un puerto muy importante. Ahí solían llegar grandes barcos llenos de mercancía, y entre esa mercancía había muchos buenos discos que venían de Norteamérica, y los chicos se afanaban en ir a comprar esos pequeños singles y escuchar esas canciones y luego intentar imitar el sonido de las mismas, algunas de las cuales incluso incorporaban a su repertorio. En cierta forma, pues esto fue una de las razones por las cuales hubo tal hervidero de grupos en Liverpool. Lo que ocurre es que luego, bueno, los Beatles marcaron la diferencia, se distanciaron en cierta manera por su calidad y porque componían ellos mismos canciones extraordinarias del resto de los grupos.
1: Sí, yo siempre he pensado que probablemente, si no es por esa terrible Segunda Guerra Mundial, esos jóvenes de esa posguerra, igual que nos sucedió a nosotros la posguerra de la Guerra Civil Española, a lo mejor no hubieran tenido esas ilusiones, porque estaban todo el día en la calle, estaban muchos entre las ruinas de los bombarderos y estaban con esa inquietud de toda la música que les llegaba de Estados Unidos, de los que de alguna forma les habían liberado de la guerra, ¿no?
2: En cierta forma sí, tenían una gran admiración por artistas como Little Richard, por ejemplo, Chuck Berry, en el campo del rock and roll, en el campo del soul, pues de Smokey Robinson y los Miracles, todo aquello que venía con el sello Motown de Detroit, el sello Chess de Chicago, pues lo consumían con verdadera avidez y lo incorporaban, ya digo, a su repertorio. Hacían versiones de estas canciones. También de vez en cuando aparecía alguna canción rara de un artista casi desconocido, pero que la canción era tan buena que ellos no dudaban en incorporarla a sus actuaciones en directo. Eran las raíces de la música de Liverpool: rhythm and blues y rock and roll que venía de Norteamérica.
1: Vamos a ver algo que he preparado de un conjunto de tres grupos: los Seacher, por ejemplo, de Liverpool, y luego los Herman Hermin, que eran de Manchester, etcétera.

0: Bueno, estos tres grupos por lo menos llegaron a funcionar muy bien, porque cruzaron el charco y llegaron a Estados Unidos y allí tuvieron el éxito que les correspondía. Pero hubo cientos de grupos, no solamente en Liverpool y en Londres y en Manchester, sino por toda Gran Bretaña, que no fue pues como un hobby, como muchos de los grupos que luego también nos pasó aquí en España y que yo estuve en alguno de ellos.
1: Claro, hubo una selección natural, en cierta manera. Hubo una moda, la moda la lanzaron los Beatles, sobre todo, y muchos grupos se apuntaron a esa posibilidad de ser famosos en un corto tiempo. Lo que pasa es que no todos tenían el talento de los Beatles. Sin embargo, si vamos a hablar de una segunda división, pues desde luego hay que destacar a los grupos como los que han sonado aquí, precisamente. Los Searchers son posiblemente, después de los Beatles, el mejor grupo que hubo en Liverpool. Su fuerte eran las armonías vocales, muy prietas, y también bueno, esa elegancia, esa forma distinguida de hacer canciones. Recurrían a un repertorio muy variado en el cual había influencia.

0: Influencias de folk rock también. La canción que hemos escuchado, Agujas y Alfileres, Needles and Pins, era una canción de una cantante norteamericana llamada Jackie DeShannon, que la compuso y la grabó originalmente. Y ellos se fijaron en eso, se fijaban más quizás en canciones con un cierto toque folk que en el rock and roll clásico en el que se fijaban otros. Aunque también interpretaron canciones de los Coasters y de otros artistas que eran puro rock and roll venido de Estados Unidos. Jerry los Pacemakers era un grupo de Liverpool, tenían el mismo manager que los Beatles, Brian Epstein, y naturalmente estaban casi predestinados al éxito, porque Brian Epstein era un genio manejando grupos, manejando artistas en aquel periodo.
1: Y todo a través de su tienda de discos, que lo hemos visto al
0: principio. Efectivamente, tenía una tienda de discos y tenía unos excelentes contactos y eran grandes relaciones públicas.
1: Una pregunta, ¿tú llegaste a ver a los Kings aquí en Madrid cuando
0: yo no estuve en el famoso concierto?
1: Yo estuve.
0: Estuviste en la sala Julia y saliste vivo.
1: Sí, salí vivo. Bueno, hay que decir que fue en el año 66, en el mes de junio.
0: Sí.
1: Vinieron contratados por 3 días, el 13, 14 y 15, y solamente actuaron el 13.
0: Sí.
1: La sala suspendió los otros 2 días. Parece ser que fue una maniobra de la empresa de por aquel entonces, porque no hubo mucho éxito de público, y para evitar perder dinero se buscaron una justificación. Y la justificación fue que el bajista que vino con los Kings no era el bajista que aparecía en las carátulas de los discos. Y verdaderamente es que hubo la mala suerte o la buena suerte para aquel empresario de que es que habían cambiado de bajista, porque luego el bajista que vino fue el que perduró durante mucho tiempo con los Kings.
0: Claro, Peter Cuyff era el que esperaban, sí, y el que no vino.
1: Recuerdo, embargo, que actuaron los,
0: sí,
1: Caravels,
0: sí,
1: con ellos, y allí estábamos de todas las formaciones. Estaban componentes de Mickey los Tonys, de los Shakers. La verdad es que estábamos todos ilusionadísimos, no solo de haberles visto el día 13, tarde y noche, sino haber estado allí acompañándoles el resto de los días del contrato, pero se suspendió. Entonces vamos a recordar, vamos a ver y escuchar a los Kings en algo que he preparado sobre todo para los más jóvenes.

0: mí personalmente los Kings fue uno de los grupos ingleses que no es que me impactaran, pero me era muy agradable no solamente escucharles, sino verles. Todo lo que de alguna forma, lo poquito en imagen que nos llegaba.
1: Además de tener un extraordinario estilo visual, eran muy elegantes y muy carismáticos, musicalmente fueron muy importantes. Empezaron haciendo también un clásico del rock and roll, Long Tall Sally, pero ya enseguida hicieron dos temas propios que han quedado en los anales de la música rock. Creo que incluso en muchas ocasiones han dicho que fueron el primer grupo punk, por la energía tremenda que tenían en sus guitarras. Canciones como You Really Got Me, que fue su segundo single, lo hemos escuchado, All Day and All of the Night, que fue el siguiente, pues así lo demuestran. Luego fueron refinando su estilo porque tenían mucha música en las venas e hicieron canciones tan deliciosas como la que hemos escuchado también, que era, creo recordar, Sunny Afternoon, ¿no? Y bueno, han dejado pues ese impacto los hermanos Davis, Ray y su hermano Dave Davis, que también tuvo una carrera en solitario con algún que otro éxito importante.
0: Y una pregunta, por ejemplo, los Kings y otros que vamos a ver en el programa, en este desfile de música inglesa, ¿por qué no? Historia de España, nuestra historia, de un par de generaciones también, los Rolling Stones, los Animals, los Who, etcétera, que vendrán después. ¿Qué opinas tú sobre esta música?
2: Bueno, es parte de nuestra historia también. Nosotros nos hemos dedicado a los Beatles porque es nuestro grupo favorito, pero siguiéndoles muy de cerca están también los Kings, los Who, los Rolling Stones y todos los grupos de aquella época que evidentemente fueron un punto de inflexión extraordinario para lo que posteriormente sería el resto de la música rock.
0: Bueno, pues nos vamos a ir a publicidad, pero con vosotros. Entonces, somos todo oídos. Big, big, yeah.

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0: Fíjate, acabamos de ver a Juan Manuel Simón.
1: José Manuel.
0: José Manuel Simón, que es además socio de PMP con nosotros. Y era el grupo Big Yeah, pero que ya creo
1: bueno,
0: que...
1: Bueno, lo han ido dejando, es uno de esos grupos tributo que tantos han proliferado.
0: Muchos, muchísimos imitadores
1: España
0: de los Beatles.
1: Por Europa, imitando a los Beatles de una manera muy fidedigna. Y ellos proceden de un musical que hubo en España con canciones de los Beatles y se juntaron José Manuel Simón haciendo de John Lennon y Javier Polo haciendo de Paul McCartney. Las voces, me refiero. Y bueno, han estado muchos años, han hecho muchísimas actuaciones y en este último año, entre unas cosas y otras, pues lo han dejado.
0: Bueno, y de toda esta cantidad de grupos que tuvieron que ver, que protagonizaron nuestra banda,

0: banda sonora musical de ahora y los que vivimos en toda plenitud, yo con este bajo. Que no veas, yo alucino de que yo llevara colgado al cuello este bajo porque no se pueden imaginar lo que pesa, pero yo estaba muy orgulloso con mi bajo Jazz Bass Fender. ¿Cuál es el tuyo preferido? ¿Los Animals? ¿Los Rolling?
1: Es que me lo pones muy fácil, Alfonso, porque los preferidos míos son los Beatles. Y después, yo antes hablabas de la música norteamericana y del impacto que tuvo en España. Yo creo que todos los grupos de los años 60 en España se fijan más en la música inglesa que en la música americana. O sea, los ingleses, los Beatles, los futuros Beatles, los futuros Rolling, se fijan más en el Rhythm and Blues, en la música soul, en la música que viene de América. Y aquí en España, los grupos, los Brincos, los Pasos, los Ángeles, todos esos grupos, los Poptos, los Bravos, todos estos se fijan más en los grupos que vienen de Inglaterra. Se fijan en los Shadows, en los Beatles, en los Rolling. Aquí había los Brincos, eran como los segundos, los Beatles españoles. Los Salvajes.
0: Marilí Callejo es la pretensión que tenía cuando les propuso a los de Zafiro crear los Brincos.
1: Efectivamente, los Salvajes, que era un grupo que venía de Cataluña, eran los Rolling. Y hacían muchas versiones de temas de los Rolling. Entonces aquí en España se absorbió mucho la cultura musical inglesa. De ahí la importancia de lo que estás contando hoy en este programa, porque la formación y la inspiración de todos esos grupos y de la música española de los 60 es la música inglesa.
0: ¿Tú crees que es una idea que yo tengo y que he expuesto en lo que acabamos de ver, de aquel programa que realicé en 2012, que no hubiera existido esa forma o esa tal cantidad de grupos ingleses si no llega a ser por esos jóvenes que vivieron la posguerra en Inglaterra de esa terrible guerra mundial?
1: Bueno, vamos a ver, la situación era una situación en la que la ilusión y las ganas de hacer algo nuevo primaba sobre todo.
0: Ah, porque a ellos les llegaba también la música de Estados Unidos.
1: Claro.
0: Trataron de emular, igual que nosotros.
1: Europa había quedado devastada y empezaba a recuperarse aquellos, a mitad de los 50, cuando empieza a llegar la música de Estados Unidos, empieza a llegar el rock and roll, que es una música nueva y moderna, porque acuérdate que entonces era una novedad que se bailase suelto. Porque hasta entonces las parejas en los bailes bailaban agarradas y el rock and roll lo que supone es que cada uno baila a su estilo y de manera independiente. Y cuando llega eso y empiezan económicamente las cosas a ir mejor, pues a toda la juventud de aquellos años les entran ganas, se ilusionan con esa nueva música y con las ganas de triunfar, porque se veía que aquello tenía mucho arraigo en la juventud de entonces.
0: Pero casi les pasó a los ingleses lo mismo que a nosotros, o sea, bueno, evidentemente.
1: Pero si es
0: y
1: que
0: a los franceses y a los italianos.
1: Exactamente igual. Lo que pasa es que, vamos a ver, si es que en España hubo la guerra civil, en Europa la Segunda Guerra Mundial, y el continente quedó devastado. Hay muchísimas fotos de Liverpool y de Londres de los años 50, en
0: los
1: bombardeos, que todavía se ven los solares arrasados por la acción de las bombas. Lo que pasa es que es cierto que ellos después, a partir de finales de los 50, principios de los 60, van a una velocidad mayor que lo que se va aquí en España en cuanto a modernidad y todo este tipo de cosas. Pero los Beatles, concretamente, empezaron grabando en mesas de cuatro pistas nada más. Que era como se empezaron.
0: Y tú fíjate, la ciudad de Liverpool, que yo la conozco y estuve, ha sido uno de los viajes, cuidado que he viajado, que me hice con mi hijo, era muy jovencito, y con ese gran puerto que tenían allí, con esas comunicaciones, eso yo creo que ayudó mucho también,
1: hombre,
0: no solo la caverna, para todos esos grupos que surgieron allí, no solamente los Beatles.
1: Era la entrada de la música.
0: Exactamente.
1: En Europa, porque en Europa venían muchos barcos y los marineros, igual que hablabas antes de Ángel Álvarez, que se traía los discos, los marineros se traían los discos y la música de Estados Unidos.
0: Billy Hall y sus cometas. Y
1: bueno, toda la gente aquella de Jerry Lee Lewis, Little Richard, Chubby Checker, en fin, toda la música, todo el rock and roll, Elvis Presley, eran los grandes ídolos de los jóvenes de aquella ciudad de Liverpool, que por cierto, hablabas del puerto, todo eso lo han cambiado, lo han reformado, lo han dejado aquello precioso.
0: Sí, con

0: con lugares gastronómicos
1: sí,
0: y todo.
1: Sí,
0: Yo estuve allí.
1: Lo han dejado.
0: Yo estuve allí. Pues vamos a seguir con otra parte de aquello que realicé, cómo pasa el tiempo. Claudio, es impresionante.
1: Bueno, pasa para los demás, para ti, para
0: en
1: mí.
0: En el
1: no,
0: 12, Alfonso. Sí, no, nosotros casi nos hacemos ilusiones de que vamos a
1: estamos
0: ser
1: cercanos a la inmortalidad.
0: Inmortales, pero yo creo que estamos muy equivocados. Me refiero que a mí es que saber lo que me pasa, me bullen los recuerdos, me viene a mi memoria, pero es que no me viene, no sé si te pasa a ti, a mí es que me viene, debe de ser una deformación profesional, no sé si es bueno o malo, pero me vienen imágenes. Y además en Technicolor y Cinemascope, o sea, me viene en imágenes. Y me recuerdo, ahora estoy viendo a Rafael Abitbol y me acuerdo, tú sabes cómo conocí a Rafael, creo que lo he contado ahora en la primera parte.
1: ¿En Radio Nacional
0: o en...? No, es que él era el productor de Los Elegantes, el grupo Los Elegantes,
1: sí,
0: y tuvieron un éxito que era Mangas Cortas. Y yo fui el que les realicé el clip musical. Era la época que se utilizaban, se hacían muchos clips musicales en España, porque era el soporte promocional de para vender discos, que ahora no se vende ninguno, ¿no?
1: ¿Sabes quién hizo el primer soporte de vídeo, el primer clip musical? Lo hicieron los Beatles también.
0: Sí, sí, también, claro.
1: Penny Lane, aquellas imágenes.
0: Todo, y luego las películas de Richard Lester, Qué noche la de aquel día, y etcétera, etcétera. Pero es que yo, en este tema de Los Elegantes, es que me viene la memoria, yo es que entonces estaba muy, tenía mucha amistad con Adolfo Domínguez.
1: La arruga es bella.
0: Pues es que se lo dije yo, lo de la frase, porque yo le grababa a él todos los, y se lo realizaba, todas las presentaciones de sus colecciones, que lo hacía en París, en el pabellón San Graviel, que estaba enfrente del Palacio del Elíseo. Y yo tenía mucha amistad con él, y tenía yo esto de Mangas Cortas, se me ocurrió un pasaje del clip musical, que era que entraran en una tienda como si fueran a saltar como si llevaran dentro de unos violines metralletas y lo que sacaban era unas tijeras de estas de podar de jardinería, ¿no? Y llegaban y es que me abrieron la tienda un domingo por la mañana para grabar esa secuencia del videoclip y el dependiente allí sacaba y cortaban las mangas de unas chaquetas y de unas camisas. Y eso me está recordando ahora viéndole a Rafael Abitbol y vamos a seguir viéndole y escuchándole y los grupos que vienen ahora, porque ahora sí que vamos a recordar a los Animals, a los Who, y los Who que destrozaban los instrumentos, lo vamos a ver.
1: Después te contaré una anécdota.
0: Y los Rolling Stones, sí, sí.
1: De un grupo en España que creo que eran Los Salvajes, que trataban de imitar a los Who y destrozar los instrumentos, pero claro, eso tenía un coste tan alto que sabes lo que empezaron, que sacaban los amplificadores vacíos y entonces destrozaban los amplificadores y claro, dice, después el fabricante lo único que tenía que hacer era volver a poner la caja, pero por dentro estaban vacíos para que los pudiesen romper y no costase.
0: Que yo creo que es lo que hacía los Who, porque no creo que en sus actuaciones, lo vamos a ver cómo destrozan el equipo, Rafael Abitbol, los Animals y, por supuesto, una debilidad mía, los Rolling Stones. Lo vemos y lo escuchamos. Rafael, le tengo que decir que yo nunca olvidaré un día que estaba en el cine viendo aquel nodo en blanco y negro y ponían imágenes de una guerra, que era la guerra del Vietnam, y de repente, en un apartado que había, que solían meter temas de curiosidades, dijeron, y un nuevo grupo que va a desplazar a los Beatles, melenudos, tal. Es verdad, ciertamente tenían el pelo más largo que los Beatles, o los Beatles, hay que reconocer que los primeros Beatles no tenían el pelo largo, era un simple flequillo. Y en vez de decir The Animals o Los Animals, dijeron Los Animales, son unos animales.

0: Recuerdos que me vienen cuando veo a este grupo, porque yo también estuve en la actuación de Los Animals en aquel final de 1965, creo sí. que era próxima a las Navidades, en la Sala Mónaco sí. de Madrid. Y recuerdo que, bueno, éramos todos muy jóvenes y muy divertidos. Allí nuevamente pues nos reencontramos componentes de muchos grupos y estaban actuando los mis amigos los Tifones, los que luego fueron los Pontos. Sí. El cantante era Luisito, Luis Angulo, Luis Fierro. Uh-huh. Y me acuerdo que me viene Luis después de la actuación, porque es que Bardón vinieron solamente con las guitarras y utilizaron el equipo de los Tifones. Sí. Y me dice, no digo lo que me dijo, qué animal, cómo canta, que le he quitado la reverb, se lo he puesto peor y aún así me ha ganado. Cómo canta el
1: Eric Bardón.
0: Eric Bardón.
1: Sí, que es uno de los grandes cantantes sí. Blancos de música negra de todos los tiempos, ¿no?
0: Y luego tengo que decir que el teclista suyo original,
1: Alan Price,
0: no vino porque tenía mucho miedo a volar.
1: Ah, sí.
0: Y entonces ya tuvieron que buscarse para la gira un nuevo teclista. Y es curioso, paradojas de la vida, yo estuve en los camerinos con ellos, con los componentes y mis amigos de Tifones, y el bajista, el alto, que sabes tú que fue el productor de Jimi Hendrix,
1: sí.
0: él moriría en un accidente de aviación unos años más tarde. Y todavía conservo una púa que me regaló, de tocar el bajo, que se metía el dedo gordo, te arropaba el dedo y tocaba. Y lo que más recuerdo fue a las amigas, a las chicas guapísimas que estaban allí con nosotros, Mari Carmen, Eva y bueno, una guapísima que con el paso del tiempo, Fedra, que es luego Fedra Lorente, que ustedes la recordarán así, como claro. La Bombi, y Eva pues acabó siendo ya tristemente desaparecida locutora de Televisión Española, Eva Gloria López, y Mari Carmen pues acabó siendo maquilladora en Televisión Española.
1: Claro, Fedra era la mujer de Ricky.
0: Sí, por eso fue años después.
1: Claro.
0: Entonces era una.
1: Todavía no lo era, ¿no?
0: Era jovencita.
1: Ricky de los Shakers, 17, que luego también estarían los Brincos más tarde. Tal, claro. Pues qué suerte tuviste de estar ahí.
0: Sí. ¿Y qué opinas tú de los Animals?
1: Hombre, los Animals son uno de los grupos también a recordar. Eran de Londres, hacían también rhythm and blues, influidos por Dylan mucho, al uh-huh. principio de su carrera. De hecho, sus primeros singles son adaptaciones de temas que habían escuchado a Bob Dylan, entre ellos La Casa del Sol Naciente. Y también Baby, Let Me Take You Home. Y, bueno, principalmente tenían la fuerza que tenía Eric Bardón cantando, que se podía comparar a muy pocos, y un repertorio muy basado en el rhythm and blues negro de Estados Unidos, Bo Diddley, Chuck Berry, etcétera, etcétera. Y son un grupo memorable que duraron bastante tiempo. Luego Bardón hizo cosas en solitario, con War también, el grupo War norteamericano.
0: Y luego se denominó Eric Bardón y los Animals, ¿no?
1: Eric Bardón y los Animals, sí, adelantó su nombre cuando ya en el año 66, 67, pues, bueno, sintió que tenía que tener ese protagonismo, ¿no?
0: Pues nada, yo si me siento en peligro digo, ¡Help! Y entonces acuden a mi auxilio y a mi socorro.

0: Rafael, entre todos estos grupos ingleses y que sobre todo los que despuntaron, pues los Rolling, los Animal, los Kings, los Who, los propios Beatles, tal, ¿cuál ha sido el más preferido a ti? No como profesional ya, sino como consumidor, para ti, para en tu ocio.
1: Lógicamente los Beatles, los Rolling Stones, seguidos de los Kings y de los Who.
0: En el concierto de los Rolling sí estuviste, ¿no?
1: En 1976, en la 76. Monumental de Barcelona, sí.
0: Fíjate, ya había muerto Franco y ya...
1: Sí, porque ellos dijeron que nunca vendrían a actuar a España mientras viviera Franco. Así que al año siguiente actuaron por primera vez en Barcelona, en la Monumental, con bastantes teloneros, por cierto, entre los cuales estaban los Meters, creo recordar, de Nueva Orleans.
0: Sí, y además yo estuve en la actuación, estaba Billy Preston a los teclados.
1: Billy Preston, que había tocado con los Beatles también, sí, sí. En Get Back. Estuvo tocando teclado con ellos, sí, sí.

0: Rafael, Rolling Stones.
1: Bueno, probablemente el grupo más importante que hubo en el British Beat, junto con los Beatles. Un grupo que además ha sobrevivido al tiempo, ahí están despidiéndose casi cada dos años diciendo que no van a volver a actuar, y vuelven a actuar porque lo llevan en la sangre. Hemos visto a los primeros Stones cantando Satisfaction en el 65 con la formación original, todavía con el gran Brian Jones tocando la guitarra, que más tarde aparecería ahogado en una piscina, y los Rolling han dejado pues la herencia que todos conocemos. Cuando estuvieron en España estaban presentando el álbum Black and Blue, que contenía canciones como Hey Negrita y que todos recordaremos en su momento. Bueno, pero los Rolling están aparte, están en una categoría.

0: gran parte precisamente porque, aparte de ser un grupo que ha significado algunos valores más abiertamente sexuales, cosa que no ocurría quizás con otros grupos, y haber vivido una vida sembrada por el escándalo, pues han sabido perfectamente mantenerse con el paso del tiempo y ser, pues, el grupo referente de todo lo que surgió en aquellos momentos.
1: La verdad es que tienen mucho mérito, porque seguir ahí en la brecha, además los dos líderes más importantes, Keith Richards sobre todo, se han negado rotundamente a inyectarse votos.
0: Bueno, sí, eso es lo que dicen, eso ya es una cuestión de...
1: No hay nada más que verles, ¿no?
0: Es una apreciación personal.
1: ¿Cómo llevan la arruga?
0: Bella.
1: Bella, sí. Exactamente. Tengo entendido, no sé si será cierto, pero tengo entendido que cuando necesitaban guitarrista, después del accidente de su guitarra del Rubito, al primer candidato y el que intentaron incorporar al grupo es a un guitarrista que a todos nos ha marcado y que el propio líder de los Dire Straits ha dicho que él se dedica a Knopfler a tocar la guitarra por él. Estoy hablando de Marvin, de Los Hados.
0: Hank Marvin de Los Hados.
1: Hank Marvin.
0: Sí,
1: claro. No pegaba
0: mucho con el estilo de los Rolling Stones.
1: Pero
0: porque era muy limpio.
1: Le quisieron incorporar a los Rolling Stones.
0: Porque fue el maestro probablemente de todos los grupos que llegaron en la generación Beat.
1: Sí, sí.
0: Los Hados llevan ahí más tiempo.
1: Es mi maestro.
0: Triunfado.
1: Un día lo veremos y lo escucharemos en España la memoria. Pero ahora vamos a ver y vamos a escuchar todo vuestro a los Big Yeah.

0: Muy bien. Bit, yeah. Bueno, voy a presentarles a los componentes, que es Coque Belda, guitarra solista y voz.
1: ¿Soy yo?
0: Correcto. Javi Polo, bajo y voz, que ya hemos estado hablando antes con él. José Manuel Simón, guitarra rítmica y voz, y con la gorra. Fernando López a la batería, y reforzando y haciendo maravillas con los teclados, Nacho Fariña. ¿Y qué es lo que pone en la corbata esa? Claro, pero no pone Beatles, pone The Who.

0: Los Who, todo un referente de la música inglesa en el siglo pasado. Y que además este tema de Tommy lo pudimos ver por los que quedan, por los componentes que todavía se mantienen en el final de los Juegos Olímpicos de Londres, en el acto de clausura.
1: Y así es, ahí siguen Roger Daltrey cantando y el extraordinario Pete Townshend a la guitarra, con esa forma de tocar con el brazo al estilo del Molino de Viento. Dos de sus componentes se fueron rápido, el batería fue el primero en desaparecer, Keith Moon, que era posiblemente el batería más salvaje que hubo en todos los años 60, no solamente en directo, sino también en su estilo de vida personal.
0: John Entwistle destrozaba la batería también.
1: Sí, destrozaba, o sea, la batería y destrozaba su propia vida, sí, y todo aquello que se le ponía al alcance. Hay películas que así lo reflejan, hay una muy recomendable que se llama Los chicos están bien, The Kids Are Alright, donde está toda la historia del grupo en la primera época. John Entwistle, el bajista, murió en el año 2002, sí, y los dos que quedaban pues participaron, como no podía ser de otra manera, en la clausura de los Juegos Olímpicos de Londres, porque son un símbolo de Inglaterra. De hecho, ellos siempre estaban envueltos en la bandera inglesa, la Union Jack, y fueron el grupo puntero del movimiento mod, también en el Reino Unido en los años 60. E hicieron una ópera, Tommy, cosa más que considerable, y también estuvieron envueltos en una aventura llamada Cuadrofenia, que es casi pues como el referente de lo que es la música mod y la filosofía mod.
0: Para España, ¿qué supuso los Who? Porque yo creo que funcionaron muy bien aquí, por lo menos en discos.
1: Sin duda, bueno, fue el grupo quizás que más culto despertó de todos aquellos que llegaron, aparte de los Beatles y los Rolling Stones. Yo creo que los Who eran más un culto que un fenómeno comercial, pero se les recuerda como precisamente eso, un grupo mitificado y mítico.
0: La ayuda de la amistad. Eso es otro himno también. Qué maravilla. Pues vosotros mismos.

0: Fue la música, les voy a decir a más de uno, con el que muchos aprendieron a hablar inglés.
1: Sin duda, tuvo además esa virtud, porque había que cantar las letras, entender lo que decían, y la gente se esforzaba por decir algo correcto. Y se aprendió bastante inglés con la música de los Beatles y con la música pop de los años 60 en general.
0: Es evidente. Y bueno, a mí me gustaría que se hiciera más programas de radio del estilo de la época que tú los hacías, pero ahora parece ser que es una fórmula increíble, que se cogen, se meten en un disco duro 300 temas y se van rotando. Y no se hurga y se indaga y se sacan reliquias, ¿no? Como la que vamos a escuchar a continuación.
1: Como la que vamos a escuchar a continuación.
0: Para terminar ya.
1: Es un signo de los tiempos, pero yo creo que nunca se puede perder la figura del prescriptor, si me permitís la inmodestia, del maestro, el que te va guiando con todas las cosas que sabe, y luego tú puedes elegir y formarte tu propio criterio, pero eso es muy necesario.
0: Pues Rafa, muchas gracias por haber venido aquí este ratito.
1: A vosotros, por invitarme. Gracias a Economía, a todo el equipo Intereconomía, a todo el equipo vuestro de este programa. España en la Memoria, los chicos de Virgué, enhorabuena y hasta siempre.
0: Muy bien, y a ustedes les voy a decir algo. El grupo que vamos a ver a continuación va a interpretar el tema que a Brian Epstein le ofrecieron para que fuera el primero, y era el primero que estuvieron a punto de grabar los Beatles, pero al final Brian Epstein lo rechazó y decidió hacer el Love Me Do. Y este tema lo hace un cantante que se llama Freddie, con el grupo que le acompaña.
1: Los Dreamers, los soñadores.
0: Exactamente.

0: Aunque Claudio de Miguel nos ha dicho al comienzo del programa que su debilidad son los Beatles, que también son los míos, yo creo que no le hace, igual que yo, ascos a los Rolling Stones.
1: Pues hombre, los Rolling... ¿Qué vamos a decir en contra de los Rolling, un grupo que lleva tantos y tantos años? Aunque de los Rolling solo quedan tres, del grupo inicial.
0: Totalmente.
1: Solo quedan tres, porque bueno, el pobre Brian Jones falleció muy pronto, Bill Wyman, el bajista.
0: En el 69, creo, apareció flotando en la piscina de su casa.
1: Hubo ahí, le habían dicho unos días antes que tenía que dejar el grupo, en fin. Lo cierto es que de los primeros Rolling Stones quedan tres. Y bueno, pues lo que pasa es que las actuaciones de... Yo he visto varias veces a los Rolling y la verdad es que Mick Jagger, que es un gran artista, pero termina convirtiéndose en clase, casi en una clase de gimnasia.
0: Es algo
1: no
0: increíble.
1: No para de moverse. No para. Este hombre dice, muchas veces no sabes si estás viendo a los Rolling o estás...
0: Y está delgadísimo. Sí. Yo es que les he conocido personalmente a Keith Richards y a...
1: Y a Mick Jagger.
0: Y a Mick Jagger. Y luego, en persona... las arrugas que tienen, claro, auténticas, son impresionantes. Esto, desde luego, está claro que nunca se han puesto votos ni se han hecho historias de esas, ¿no? Se hacen ahora muchas, sobre todo mujeres, que eso se destrozan,
1: bueno,
0: la imagen.
1: Y algún hombre también, Alfonso.
0: Y algún hombre también, pero yo creo que no por eso que ha salido antes, recordando lo de la arruga es bella, ¿no?, de Adolfo Domínguez, sino que es que estos lo tienen claro.
1: Pues
0: Keith Richards y...
1: A Paul McCartney y parece que se ha hecho algún arreglo, ¿no?
0: ¿Cómo que parece?
1: Tiene 70,
0: ¿cómo que parece?
1: 78 años y está ahí...
0: Desde luego que Richard y Jagger no se han hecho ninguna
1: no se han hecho. A Paul McCartney tuvimos ocasión, el otro día lo comentábamos, de coincidir juntos, sin conocernos todavía, en aquella primera actuación que él hizo con su grupo, una vez ya separado de los
0: Y con la que era su mujer, que ya falleció, que era
1: Linda
0: de la familia
1: McCartney.
0: Kodak, sí, que eran los Wings. Era Paul McCartney y los Wings. Y yo le conocí a través de mi inolvidable amigo Joaquín Luqui. Y las imágenes de que cuando aparece...

0: ¿Te acuerdas la rueda de
1: Sí,
0: prensa
1: claro, en el Palacio
0: que
1: de
0: era
1: los Deportes,
0: deportes en un lateral y que era como una grada? Yo estaba con la cámara, luego habíamos quedado con Paul McCartney en el hotel, pero yo estoy grabándolo y aparece Paul McCartney, todos los periodistas, y hace así, ¡ah! Y va a darle la mano y a saludar directamente a Joaquín Luqui.
1: Ah. Sí, sí, pues eso fue la primera actuación que, fíjate, actuó en Madrid dos noches seguidas en el Palacio de los Deportes.
0: Un Palacio de Deportes que no tiene nada que ver con el que hay ahora, porque se consumió con el fuego, se incendió y luego reconstruyeron el actual.
1: Sí, sí, eso debió ser en el año 89. Y era cuando Paul McCartney empezaba a tocar en sus actuaciones en directo canciones de los Beatles, porque hasta entonces había centrado el repertorio suyo fundamental y principalmente en temas de la segunda etapa, una vez que se había separado de los Beatles. Pero bueno, estamos hablando mucho de los Beatles y de los Rolling, y grupos ingleses hubo...
0: Bueno,
1: hubo
0: el último que acabamos de ver, qué coreografía tenían con las piernas...
1: O sea, Freddy and the Dreamers.
0: Exactamente, pero sí, era para llamar la atención, yo creo, principalmente, ¿no? En la televisión en Inglaterra, en blanco y negro como aquí, de aquella época.
1: Eso es una cosa que aquí en España, como siempre muchas veces hemos criticado mucho lo nuestro. Tú imagínate un grupo español saliendo y moviéndose como se movía Freddy and the Dreamers. Pero no solo eso, sino si tú te fijas en los nombres de los grupos... Pues aquí, hombre, los Bravos, los Brincos, tal. Tú imagínate los Monos, los Monkeys.
0: Los Monkeys.
1: Los Tortugas, The Turtles. Bueno, muchísimos grupos tenían nombres. Los Beatles era una deformación de los escarabajos mezclado con la palabra beat, que significaba golpear, ¿no? Pero muchos grupos tenían nombres de animales. Y aquí en España...
0: Bueno, más descarado, los animales, que
1: bueno,
0: además...
1: los animales.
0: Yo la primera vez que los vi, lo he dicho antes, en un nodo, y salían todos con pieles de animales, o sea, eran abrigos, que hubo una época que se llevaban los abrigos, los hombres, y se llevaban los abrigos de piel animal, y aparecían ahí, y eran los animales, los animales.
1: Sí, pues tú imagínate un grupo en España que se llamasen los Monos, los Animales, los Tortugas, tal... Y aquí en España fueron más discretos, porque pues, los Pasos, los Brincos, los Bravos... Y sin embargo, en Inglaterra, todo eso, los grupos cogieron muchísimos nombres que traducidos eran muy extraños, y al principio era el cantante más el grupo.
0: Más
1: es
0: el
1: decir,
0: grupo.
1: Jerry and the Pacemakers...
0: Bueno, y eso pasó con los Animals.
1: Eric Burdon and the Animals.
0: Eric Burdon acabó siendo el cantante y luego...
1: Cliff Richard and the Shadows. O sea, eran siempre el cantante. Y aquí tampoco eso se hizo.
0: No se hacía. No era habitual.
1: No era habitual.
0: Fíjate, estás hablando de los Animals. Yo me acuerdo que estuve con ellos en Mónaco y todavía conservo la púa de Chanders, el bajista, que pereció en un accidente de aviación. Y que fue increíble. Fue el productor que pereció también de una forma trágica por el tema de las drogas, porque eso también era terrible aquella época.
1: Bueno, sería, no sé si te refieres al batería de los Who.
0: No, fue el productor de Jimi Hendrix.
1: Ah, de Jimi Hendrix, sí.
0: Exactamente. Sí,
1: uno de los del club de los 27.
0: Exactamente.
1: Gente que a los 27 años,
0: bueno,
1: la
0: tú
1: última,
0: fíjate.
1: Amy Winehouse.
0: Sí.
1: También con 27 años.
0: Y bueno, el mismo año que murió por culpa de las drogas Jimi Hendrix...
1: Janis Joplin también.
0: Janis Joplin también pereció ese año.
1: Y al año siguiente o a los dos años, Mamá Cash, que era aquella mujer...
0: De los Mamas and the Papas.
1: De físico generoso, que estaba en Mamas and the Papas. Fíjate el nombre, los Mamás y los Papás. El nombre traducido al español,
0: sí,
1: ¿no? Que también era un nombre...
0: ¿Y qué temas más bonitos y qué voces?
1: Tenían,
0: ¡qué lujo!
1: Es que lo que aportaron muchos grupos ingleses fueron las armonías vocales. Porque eran grupos en los que, además de empezar a componer sus propias canciones, todos cantaban, o cantaban varios, con lo cual eso les permitía hacer diferentes voces.
0: Y enriquecían más el contenido musical.
1: El sonido. Entonces, muchas veces, con una instrumentación muy sencilla, porque al final eran... Tres guitarras.
0: Fíjate,
1: dos guitarras,
0: los Carpenter.
1: Carpenter.
0: Los hermanos y sobre todo ella, la batería.
1: Richard
0: que
1: y
0: tocaba
1: Carpenter.
0: La batería y cantaba.
1: Sí. Bueno, esos vinieron un poco después, venían de Estados Unidos. Ella tenía una voz maravillosa.
0: Impresionante.

0: la voz de esas.
1: Y mira, ella murió por eso tan terrible que se desconocía por aquel entonces, que era la anorexia.
0: Ella, Karen Carpenter, murió con 33 años, tenía anorexia, se recuperó de la anorexia, estuvo internada y estando en su casa le dio un ataque al corazón y
1: se quedó. ¿Sabes dónde la conocí yo a ella y al hermano? En Torremolinos.
0: Porque bueno, es que por Torremolinos pasaba todo el mundo.
1: Todos, yo estuve allí.
0: Estuve en el Brian Stein,
1: claro,
0: John Lennon.
1: Y yo tocaba con unos ingleses, en el pasaje Pizarro, que claro. No sé cómo estará eso ya, la última vez que lo vi estaba todo...
0: El top 10, todos
1: el
0: aquellos...
1: El top 10, el top 20 y el Grotto, yo estaba en el Grotto. Eso fue algo delicioso, qué época, madre mía de mi vida. Bueno. ¿Y a ti por qué te gusta tanto toda esta música de aquella época, los 60, los 70? Y porque te gusta tanto que es que has investigado, has escarbado, sabes tanto...
0: Pues porque yo creo que es el origen de la música popular de estos últimos años... viene de ahí, de la música inglesa, de la música americana. Ese es el comienzo de todo lo que ha supuesto la música moderna.
1: Todo.
0: En estos momentos, la música moderna empieza a dejar de serlo o empieza a cambiar cuando se empiezan a introducir en los años 80 y 90 todo el tema de ordenadores, de sintetizadores,
1: claro, porque
0: de música...
1: Yo no diría música moderna, aquello que hacíamos nosotros... que era los comienzos del pop y del rock, que ahora hay una asociación que es PMP, yo estoy en la junta directiva, como tú bien sabes, y estamos defendiendo eso, porque es que competíamos con la copla, con el flamenco,
0: con el bolero,
1: con los tangos, los boleros, con los tangos de Carlos Gardel y con Antonio Machín.
0: Bueno, y que gente
1: y mira
0: Jorge
1: que eres linda,
0: Sepúlveda,
1: con todo.
0: Aquellos crooners.
1: ¿Qué tenía que ver toda esta música que me parece maravillosa? Y haremos programas, por supuesto, de la copla y de todo esto, con aquella locura de las guitarras eléctricas, de los bajos eléctricos.
0: No, es que aquello era una revolución, porque además de, de las guitarras, del sonido que era diferente, es que los jóvenes empezaban a dejar el pelo largo, que entonces nadie se dejaba el pelo largo. Tú llevabas el pelo,
1: yo he visto llevaba
0: fotos
1: melena,
0: tuyas,
1: sí.
0: Con el pelo muy largo.
1: Claro, con el pelo muy largo y a mí me han llegado a llamar de todo. Menos,
0: por la calle.
1: Menos bonito, menos por bonito. La calle, sí. Nos insultaban, pero bueno, sí. Éramos felices. Comíamos perdices y además fue, pues eso, éramos libres, más de lo que la gente se cree, y de vez en cuando nos decían algo por la calle.
0: Solo había que cortarse el pelo cuando ibas a la mili.
1: Exactamente, nada más. Y... Oye, que ha sido un placer recordando esa música que tengo que hacer más, de la francesa, de la italiana y,
0: bueno, la
1: y de los Beatles. Claro. Hay que hacer un programa especial.
0: Pues,
1: sobre los Beatles.
0: Mira, ahora se cumplen en el mes de diciembre 40 años
1: 40
0: del asesinato
1: años.
0: De John Lennon.
1: Terrible.
0: Pero la música francesa e italiana aquí en España tuvo
1: los
0: muchos
1: guateques.
0: Fans.
1: Y en aquellos guateques.
0: Los guateques. Y porque era música muy romántica, ideal para los guateques para bailar agarrado.
1: Qué guapas son las chicas de ahora y qué guapas eran aquellas con minifalda que nos acompañaban en los guateques. Muchas gracias por estar este ratito aquí en...
0: Gracias,
1: España en la memoria.
0: Gracias, Diego Alfonso, ha sido un placer.
1: Por Dios, y para mí también. Aquí, nuevamente, en El Toro Televisión, esto es mi segunda casa. Les espero pues, la próxima semana con otro programa totalmente diferente a este. Igual, cargado de música también. Les quiero mucho.

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Cuando utilizamos la palabra alemana Delikatessen, sabemos que nos estamos refiriendo a un producto, a una tienda, que se distinguen de la generalidad por su exotismo y calidad. En el caso de la música, si seguimos el ejemplo anterior, nos referiríamos a músicos excepcionales y delicados con la palabra alemana, Delikatmusiker, músicos excepcionales y deliciosos. Este es el caso del pianista al que vamos a dedicar el programa de hoy.

Emil Gilels, pianista ruso nacido en Odessa el 19 de octubre de 1916 y fallecido en Moscú el 14 de octubre de 1985, con 68 años de edad. Auténtica delicat pianist, del que únicamente, bueno, no tanto únicamente, pero sí, los rusos músicos del antiguo bloque soviético, profesionales y melómanos, muy entusiastas estos, conocen su excepcionalidad y singularidad musical y artística. Emil Gilels, realmente pianista esencial de la historia de la música. Abran la partitura. Emil Gilels era un prodigio de la música y del piano. Causaba estupefacción. Él representaba el tipo de pianistas delicat pianist que no dejaba de explorar la profundidad de cada sonido, de cada frase, armonía, de cada pulso rítmico en la búsqueda de la poesía de la música. Su técnica portentosa era un medio para conseguir el fin artístico, dar vida a la música, pero como es esa vida, o como él pensaba que era esa vida. En cualquier caso, siempre en el abismo de la música, no de la técnica. Escuchándole, viéndole, se hace palpable la música que sale de su alma a través de sus dedos y razón. En él se hace palpable que la técnica no se palpa, pero está, en cuanto plano, sustentando la inmensa estructura en la que se asienta el valor insondable de la música. Emil Gilels, un verdadero maestro. Por favor, presten atención a todo y muy especialmente a los planos dinámicos que establece en esta marcha fúnebre.

Esta es la magnitud, la vastedad, el poder, la superioridad de la música de Beethoven. Pero en manos, inteligencia y corazón como los tuyos. Muchas gracias, maestro Vilels. El mismo Arthur Rubinstein, cuando escuchó en Odessa a un joven Vilels, quedó... Cualquier palabra que utilice rebaja el impacto que le causó. Rubinstein llegó a decir con respecto a ese encuentro: hubo un joven que tenía una masa de cabello pelirrojo y una tez llena de pecas. No puedo describir su forma de tocar, pero lo único que puedo decir es que si se presentara en América, hacía las maletas y me mandaba a mudar. ¿Cómo diferencia los planos sonoros? ¿Qué diálogos entre las voces? ¿Cuánta emoción, energía? ¿Cómo ejecuta las octavas englisando de la mano izquierda en la coda final? No se lo pueden perder. Ni Beethoven se lo perdería. Pocos como Emil Vilels para interpretar la música de Beethoven.